0: Elevations Warships y luego pues lo que tanto están esperando.
1: ¿Será que hacemos la? Es que no te quiero ganar.
0: Ay, Juli.
1: No te quiero humillar yo.

0: Let's go.
1: Amén, amén, así es, se marcan las 6:06 p.m.
2: ¿Será que la gente está lista ya?
1: Yo creo que
2: la gente nació lista.
1: Ya está lista.
2: Nació lista para votar por el hermano Julio, papá.
1: No te lo creo.
2: Hoy van a defender el equipo del hermano Julio, porque la vez pasada que competí con Kenia, me ganó por cinco goles.
1: ¿Por cinco?
2: Sí, pero fue de penales.
1: No, bueno, pero no, ¿va? Julio, yo...
2: Usted va a meter goles de cancha, dice.
1: No, yo, ¿de qué? De penales, ¿no?
2: De
1: no.
2: Penales, no, ¿cuál de penales?
1: Y de chilena van a ir.
2: Uy, la sangre de Cristo, vamos a ver. Yo creo que la gente nos va a apoyar, ¿verdad?, con esto.
1: ¿A qué número, Juli?
2: A través del 94-2007-66.
1: Ese es el número.
2: ¿Y será que comenzamos ya?
1: Ya, porque ya no nos queda tanto
2: tendríamos
1: tiempo.
2: Tendríamos unos 10 minutos más o menos de llamadas, ¿te parece? 10, 15 minutos
1: Dale,
2: de llamadas.
1: Dale, pues, unos 15 minutos de llamadas.
2: Y nos vamos. ¿Te parece?
1: Así rapidito, mi amado hermano.
2: Dígame usted, señorita Liz Álvarez, ¿con qué canción va a competir?
1: Permítame.
2: Ando demasiado emocionado ya.
1: Déjeme.
2: Dale, pues.
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0: A usted, nuestro oyente.
1: Dame el micrófono, enciéndame. Recuerde usted a través del 9420-0766. Vote por el hermano
2: Liz, por la hermana Liz.
1: Por el hermano Julio, iba a decir yo, Liz.
2: Por la hermana Liz, vote usted en este momento. Decir,
1: por el hermano Liz.
2: No.
1: Usted es la hermana Liz, yo soy el hermano Julio.
2: No.
1: De
2: Julio.
1: Cosas.
2: Presente su canción entonces, presente
1: no,
2: su alabanza.
1: No, las mujeres primero.
2: Ah, bueno. Sin miedo al éxito, hermano. Bueno, pues. Mire, pero antes yo le quiero leer un versículo para que usted entienda.
1: Está preparando el terreno, bandida.
2: No, claro. Como tiene que ser. Mire lo que dice en Juan 7:38. El que cree en mí, como dice la escritura, de su interior correrán ríos. ¿Pero ríos cómo? Hermano, ríos de agua viva.
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1: ¿Pero qué tiene que ver eso?
2: Escuche.

0: Ahí está Juli.
1: Es que yo confío. Pero usted me... ¿Ah? Pero usted me está haciendo trampa.
0: No. Esta está buenísima. Oye, qué buenísima, de Roberto Orellana.
2: 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Como corren ríos en todo mi ser. Es que yo confío en Cristo mi Rey.
0: Ahí está, hermano, ahí está mi propuesta. Espero, mi querido hermano, mi hermano precioso, mi hermana hermosa, espero no defraudarlo con mi propuesta.
1: No,
0: espero que a usted
1: que
0: le
1: no.
0: guste demasiado y que usted diga definitivamente, yo voy a elegir ese tema musical.
2: 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Como río de agua viva que salta para arriba, que llevo adentro. Confirma en este momento.
0: Ajá, ¿y usted cuál trae, Juli?
1: Yo le traigo...
0: Lo veo preocupadón, ¿qué pasa?
1: Yo le traigo Marcos 6.3.
0: ¿Qué dice Marcos 6.3?
1: Marcos 6.3, no es este el carpintero, decían. El hijo de María, el hermano de Jacobo, de José, de Judas y de Simón. No está también aquí entre nosotros sus hermanas. Uh-huh. Y se escandalizaban de él, dice.
0: ¿Y qué trae entonces?
1: Y entonces yo traigo el taller del maestro, papá.
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1: porque ese carpintero de Belén nos cambió la historia a todos, papá. Es el que entregó su vida para que nosotros pudiésemos tener vida eterna. El carpintero hermoso, el hijo de David, Jesucristo, Rey de Reyes.

0: terminarme la canción, hombre.
1: Hasta vibrato le estoy haciendo, Julio.
2: Deje cosas.
1: No, vamos, Juli, vaya anotándome desde ya. Anóteme unos 10, porque estos se vienen en ráfaga para Liz Álvarez. Vamos a ver, Juli, póngase las pilas, Juli, póngase las pilas. Hola, hola.
2: Hola, hola, bendiciones.
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2: ¡Eso!
1: No, hermano, como dijo el guayabero, cambio y fuera. Bendiciones. Hola, hola, hola, hola. Bueno, no, rapidito, hermano, rapidito. Bájele el volumen a su radio. Bájele el volumen a su radio. Bájele, bájele, bájele. Permítame, permítame, que se satura. Juli, Juli, Juli, pila, Juli.
2: Hola, hola, bendiciones.
4: Adelante, adelante.
2: Uy. Eso, eso.
1: Pero es que jalado, jalado, lo dijo.
2: No, vamos, más rápido, rápido.
4: Vamos, mano, Julio.
2: Vamos, pues, adelante, vamos, pues. Adelante. Vamos con el siguiente voto para el
1: hola,
2: hermano.
1: Hola, bendiciones.
5: Me saluda Nelly.
1: Nelly,
2: ¿para hermana
1: qué?
2: Nelly.
1: Ay, Nelly, ¿para qué?
5: Como Río de Agua Viva.
2: Ay, hermana, es que usted es fiel. Hermana
1: eso.
2: Nelly.
1: Eso. Como Río de Agua Viva que salta para
2: usted
1: arriba. Hola,
2: siempre con su fidelidad, hermana Nelly.
1: Para mí me lo puso, ¿verdad?
2: Claro, claro.
6: Hola, hola. Bendiciones, ¿me escucha?
1: Hola, hola, le escuchamos, Danielito.
6: ¿Cómo está? Voto para Julio. Me escucho, también me escucho. Bendiciones, Julio.
2: Gloria, Señor.
1: No, no me gusta, no me está gustando esto. Bendiciones.
2: Que no me está gustando, solo porque vamos 3
1: no,
2: a 1.
1: Esto no me cuadra.
2: No,
1: ¿qué
2: que,
1: pasó?
2: Y no que iba a ser gol de chilena, que no sé qué, y que y queda hasta de tiro de esquina.
1: Es que usted espérese, mire, ve, en esta sí voy como, en esta sí voy como Argentina. Ay, al final.
2: Va a remontar, va a remontar.
1: Al no, final.
2: Ahí sí va, que Argentina.
1: Hola,
2: que
1: hola.
5: Hola.
2: Bendiciones.
5: ¿Qué tal están?
1: Muy bien, bendiciones, alegres. Hermano, ¿y usted qué tal?
5: Bien, aquí escuchándolos.
1: Qué bueno, amén, y aleluya. Hermano, ¿y usted por quién vota?
5: Por la hermana Lizette.
1: Ahí está, ay, la primera, la segunda
2: vamos,
1: chilena
2: pues,
1: de Jairo.
2: Vamos,
1: ¡eso, Jairo!
2: ¡Tres a dos! Pero, oíme, pero
1: ¡bendiciones!
2: Si vos... Hola, hola, bendiciones.
1: Vamos, vamos, Juli, vamos.
2: ¿Para
1: Juli
2: quién es su voto?
1: ¿Hola? Hola, y de hola, hecho, hola, que aquí hola nadie me está ayudando.
2: Bendición.
1: Aquí, ver, aquí nadie pa, está, me está pa, ayudando, así pa, como ayer, ¿verdad? Hola.
2: Le escuchamos.
7: Dios le bendiga, hermana Lizette.
1: Dios me le bendiga, Dios me le bendiga. ¿Para quién es su voto?
7: Para la alabanza que tiene de fondo.
1: ¿Cuál? Mira, ya, y justamente la cambié.
2: Al taller del maestro. Al taller del
1: no,
2: maestro.
1: ¿Cuál, vengo, hermana?
7: No la escuché muy bien porque lo acabo de prender la radio.
2: Vaya pues, entonces
7: no,
2: vote mire, por ve, mí, vote
1: no,
2: por mí.
1: No, tenemos esta de fondo, oiga.
8: Corren ríos.
2: Sí, pero está más bonita la otra. Está
1: y
2: más
1: está
2: bonita
1: también al taller
2: no,
1: del póngala, maestro.
2: No, póngala, póngala, que vos lo pone la... No, no.
1: Él me curará. Canto mejor
2: ¿cómo
1: yo,
2: va,
1: Juli.
2: ¿Cómo va usted a cantar esa parte, Liz? Ponga la canción.
1: Hermana,
2: por eso la gente no, por eso la gente no quiere votar por el taller del maestro. Bueno.
1: ¿Para quién es su voto, mi hermana?
7: Ah, para la alabanza que acaba de cantar ahorita.
2: Ah, vale. Ay, taller del maestro. ¿Cuál? La taller del maestro.
1: La del taller.
2: Taller del maestro.
7: Sí, sí, esa.
2: Eso,
1: vaya, pues,
7: esa es.
1: Esa es, no, esa es, esa
2: entonces
1: es.
2: Sígala cantando, Liz, sígala cantando, Liz.
1: Ay, hasta me duele.
2: Espérate, Liz,
1: no,
2: es
1: hola,
2: que
1: hola,
2: vos,
1: hola.
2: Vos querías la de los carros del
3: faraón. Bendiciones, mi hermanita. Voto por Lizette.
1: ¡Eso! Ahí vaya, está. Vaya. Anótemelo ahí.
2: Vamos 4-3. Hola, hola, bendiciones.
1: Remontada la que voy a hacer al
2: remontada
1: final del juego. Usted no
2: si
1: se confíe.
2: Si vos querías remontada.
1: No se confíe, mi
2: si
1: hermano, no se confíe.
2: Si remontada, no hubieras escogido esa canción. Hubieras escogido la de los carros del faraón, entonces.
1: Ay, Julio, solo vos le entendés a tu chiste.
2: Sí, porque como era como era Egipto
1: hola,
2: contra
1: hola,
2: Argentina.
1: Hola, hola, bendiciones, bendiciones. No,
2: hola,
1: no, no, hola, vámonos con audio, vámonos con audio,
2: hola,
1: Juli.
2: Hola, bendiciones.
1: Espérate, espérate, por aquí, Juli,
2: pila,
1: actívese.
2: Pila, pues, que solo tenemos 10 minutos.
1: Rapidito, mira, Juli, se llenó.
2: De volada,
1: se
2: de
1: llenó,
2: volada,
1: se
2: de
1: llenó
2: volada, papá, de volada.
9: Vamos al taller del maestro,
2: está,
9: vengo,
2: papá,
9: hermanito Julio.
2: ¡Eso!
7: Hola, bendiciones, con el hermano Julio.
2: Ahí está.
1: Uy, no.
2: 6-3, vamos.
1: Uy, no, esto ya no me gusta.
2: Es goleada,
1: ¿no?
2: Liz. No, no, no,
1: no. Ey, pero no nos
2: tenés
1: confiemos,
2: que,
1: hermano.
2: Que
1: yo sé
2: más
1: que usted, yo sé que usted quiere dejar la remontada,
2: vamos,
1: pero no nos confiemos.
2: No, es que la remontada tiene que ser épica. Tiene que ser de 15.
1: Tiene que ser épica, hermano.
2: Tiene
1: así que
2: ser
1: usted,
2: de...
1: si es de los épicos, póngase las
2: tiene
1: pilas.
2: Tiene que ser de 15 votos para arriba.
1: No.

0: está, vaya, la remontada, ahí viene la remontada. Bueno, gracias, mi hermano, gracias, gracias, gracias. Ahí viene la remontada, viene la remontada.
1: Va a necesitar apoyo de árbitros, de cuerpo técnico.
0: Jamás, jamás.
1: De la afición, de todo.
0: Jamás, jamás, Juli, jamás, eso, jamás. Ay.
1: Hola, hola, bendiciones.
2: Ayúdame, Dios mío, a poder controlar mi
0: ley. Ay, ay, ay.
3: Hermano Juli, usted sabe cómo lo quiero y quiero...
0: Ay, eso ya no me está gustando, no me gusta.
1: Cuando ya viene con eso, ya la hermana Cori
0: con esa labia, no me gusta.
1: Va a votar por hermano Julio.
0: Espérame, ya vamos a ver por quién vota, que se está saturando.
1: Hola, buenos días, buenas tardes, buenas noches.
0: ¿Hola?
1: ¿Le escuchamos?
0: No, vamos con otra rapidito. Hola, bendiciones.
1: Hola, bendiciones.
4: Voto para usted, hermana Lisa.
0: Eso, ahí está, póngame ahí. Ahí viene la remontada, Juli.
1: Si Oliva 5, yo llevo 10
0: llavos. Viene la remontada. No se confíe.
3: Necesito ir al taller del maestro.
1: Vaya.
0: Pero mañana, hermana Cori, vaya mañana. Hoy puede ir a la fuente de agua viva.
1: No, ya está anotado ahí.
0: Hoy puede ir a la fuente de agua viva, hermana Cori.
1: Vamos con la siguiente llamada. Rápido.
0: Esto no me está gustando a mí.
1: No me está gustando.
0: ¿Dónde están los que...?
1: No, Julio.
0: Taller
5: del maestro.
1: ¡Eso, papá!
5: Julio.
0: Pero espérame, vamos a ver si había votado. Ya había votado el hermano. No, ahí está. No hay que este juego limpio.
1: Apenas vamos 12 a 5.
0: 12 a 5. Sí, póngase las pilas, hermano, a votar. Vengo, lo llevo a 5, pobrecita yo. Hola. Dios me le bendiga.
6: Mi voto es para usted, hermana.
0: Eso, póngamelo ahí,
1: vamos,
0: hermana.
1: 6 a 12. Pobrecita de mí, dice Liz.
0: Póngamelo ahí, hermana, te dije.
1: Vos sabés, Liz, que la lástima no mueve al señor Liz. Pobrecita. Es la fe la que mueve al señor Liz. Es la fe, no la lástima. Ay, está viendo. Ay, qué
7: mañana, hermano Julio, ahora por la hermana Liz.
1: Ay, Dios mío.
0: Ahí está, mira. Muy bien, póngamelo ahí, Julio.
1: 7 a 12, pues.
0: Buenas tardes, dice, quiero que por favor me anoten. Ay, hombre, hermano, tiene que ser por audio.
1: Ay, solo porque votar por mí.
0: Tiene que... No, hombre, ¿cómo así vamos con Liz? Dicen aquí, no, mande audio. Es por audio.
6: Con la que va Julito.
1: ¡Eso!
0: No me simpatiza, vamos por
1: vamos
0: aquí.
1: Vamos, 13 a 7, señoras y señores. Hola, hola, bendiciones.
0: Bendiciones.
6: Para el hermano Julio.
1: ¡Eso!
0: Ay.
1: Apenas llevamos 14, Liz.
0: No, vamos por aquí,
1: apenas
0: vamos. ¿A cuánto?
1: 14 a 7.
0: A 7.
6: Con la hermana Liz.
0: Ahí está. Me llega, hermana.
1: Ya desempataste, pero de la mitad.
0: No, pues sí, pero vamos bien. Yo no me voy a poner triste. Estamos contentos.
1: Ya está como Argentina.
8: Mi voto es para el hermano Julio.
1: Okay, no,
0: me simpatiza eso que no han escuchado. No me han escuchado aquí, ve. ¡Uy! ¡Ay, ay, ay! Vamos a seguir escuchándole. Bendiciones. Hola.
9: Bueno, hermano Julio. Mi voto es para el hermano Julio.
0: No.
1: Apenas vamos 16.
6: Mi voto es para la hermana Lizette.
1: Vamos 16.
6: Habla María Olga Cortés.
0: Eso, María Olga Cortés. Saluditos, hermana. Saludos.
7: Buenas noches, hermano.
1: Buenas noches, bendiciones.
7: Voy con la hermana Liz.
1: Ahí está, mira. Ahí vos apenas llevas 10 votos.
0: Eso, ya, la remontada, chiquito.
1: Apenas llevas 10 votos, yo llevo 16. Déjate cosas.
0: Se vino la remontada.
10: Con el hermano Julio, al través del maestro vengo.
1: Eso.
10: Hermano Julio, a usted.
1: Está anotado.
10: Maestro.
0: Al taller, miren, ni lo pudo decir bien, hermano.
1: Si no te quedó claro, vale.
6: Hermano, para el hermano Julio.
1: ¡Eso!
0: Hermana.
1: Apenas llevamos 18 votos y vos llevas 10.
0: No, hombre. Vamos por aquí, Julio. Se están saturando.
1: Hermana, por audio. ¿Para quién es su voto?
0: Están votando por mí, vos. Tiene que ir por audio. No, hombre, por mensaje, no, hermano, no me hagan esto.
10: Hermana Liz.
0: Ahí está, Juli, Liz, póngamelo ahí.
6: Buenas tardes, con la hermana Liz.
0: Ahí está.
6: Tocoa Colón.
0: Tocoa.
7: Por el hermano Julio,
1: No me gusta. 19 a 12. 19 a 12, señoras,
0: a 12, hermano, póngase las pilas, hermano. No creo que me deje así, hermano.
1: No creo.
6: Dios me les bendiga, hermanos. Hermano Julio, mañana lo acompaño, pero hoy voy con la hermana Lizeth.
1: Ay, eso sí dolió. Bórreselo.
0: Ya lo había anotado yo,
1: hermano. Mi borrador de tinta tengo.
0: Bórrelo. Vamos por aquí. ¿Ah? ¿Por mí?
1: Por mí.
0: Escuche.
1: Votó por sí mismo.
0: Por Liz.
1: No. Por mí, dijo.
0: Por

0: mí, dijo.
1: No, poneme en la lista.
0: Por mí. Por mí.
1: Póngamelo ahí, no sea tramposo.
0: No
1: sea tramposo.
0: Ahí no es claro. Ese es voto nulo. Es voto nulo.
1: No, ¿cómo va a ser voto nulo?
0: Es que no está claro. Pareciera que dice por mí. Escúchelo,
1: vaya. Sin bulla y sin nada. Cállate.
2: Andy.
0: Por mí.
1: Liz. No, qué tramposo este wirro.
0: Por mí.
1: No, que sí, ponte este más tramposo. Sáquenme este chihuín de aquí.
0: Te lo voy a apuntar, mira, vaya.
1: Sáquenme este wirro de aquí. No, qué tramposo. Qué tramposo.
3: Buenas tardes, hermana.
1: Buenas tardes, hermana.
3: Mi voto es para la hermana Liz.
1: Eso, por mí.
4: Por el hermano Julio, por el hermano Julio.
1: Ese nos escuchó bien.
0: Lo querés más claro. Lo que Déjate cosas. Lo querés más claro, más claro.
2: Lo que uno tiene que hacer. Mi voto va para la hermana Liz.
1: Mandar audio, que no le gusta mandar audio.
0: Lo que uno tiene que hacer, dice.
1: No le gusta mandar audio a la hermana.
0: Pero lo que uno tiene que hacer y votó por vos.
1: Sí, no, pero de mandar audio. Audio, vaya, va, la hermana Nelsy.
0: Sí, pues ya lleva 16, no fregué, pues.
4: Hola, Dios los bendiga.
0: Bendiciones.
4: Por el taller del maestro.
1: Ay,
4: Zamorano.
1: Uy, eso. Vaya para allá, hermano. No me gusta esto.
0: Cosa,
1: no,
0: por.
1: Vamos por aquí a escucharle. Aquí estoy, mire. Ya por Liz dijo.
4: Hola, hermana Liz.
1: Gracias, mi hermano.
0: Ahí está anotadito, déjate.
1: Este es mío, este voto es para mí. Así rapidito, rapidito por quién vota. Hola.
5: Hermano Julio.
0: Ahí está, papá.
1: No me gusta, no me gusta esto. Bendiciones. Bendiciones.
3: Bendiciones por la hermana Liz. No me dejes robar los votos del hermano Julio.
1: Ahí está. No, es cierto, hermana. Gracias, hermana. Gracias por darme
0: el
1: consejo.
0: El audio dice por mí.
1: No, por Liz, dice. Por Liz.
4: Pues hermano Julio, hermanita Liz.
0: Vaya.
4: Pues hermano Julio.
0: Más claro.
4: Y ahí ese mensaje no se escuchó muy bien, hermana.
0: Vaya.
4: Ese voto es nulo.
1: No. Hola.
0: Déjate cosas.
1: Ahí está. Gracias, thank you. Muchas thank you.
0: Vamos, 19.
3: Por la hermana Liz.
1: Por la hermana Liz, póngamelo.
0: 20 a 23,
1: eso.
0: Dios mío. Ellos me voten por hermano
1: por
0: Julio.
1: Vamos.
0: Pero es que vos la
3: tuya.
1: Eso, póngamelo ahí por la hermana Liz.
0: 21 a 23.
1: Vamos, la remontada, hermano. Se viene la remontada, hermano.
0: La mía también.
1: La remontada, hermano. Pilas. Hola.
2: Por la hermana Liz. Río.
1: Oiga, ¿quién habla?
0: No,
1: ¿quién habla?
0: No, nos escucha bien.
2: Mariana del Morrillito.
1: Mariana, por Liz. Gracias, hermana Mariana.
0: 22 a 23. 22 a 23.
1: Hasta de pie se puso Juli.
0: Dios mío.
1: Puso de pie.
0: Esto está poniendo emocionante.
1: Hay tensión.
0: El siguiente es el penal. El siguiente es penal, señora y señores.
1: Qué penal de chilena a todos. Hola.
0: Chilena.
3: Bendiciones para el hermano Julio.
0: Ahí está, papá.
1: No, hermano, 24, 22, 23,
3: hermana, que el Señor le bendiga. Mi voto es para hermana Lick.
0: Ahí está.
1: Eso, mi hermana, ¿cómo se llama?
3: Arada Santa Bárbara.
0: 23 a 24 y ahora lo va a tirar de tiro libre.
4: Buena, voto por la hermana Lili.
0: ¡Ay! 24 a 24, señoras y señores.
1: Muchas thank you, mi hermano.
0: Y el siguiente gol es para...
1: De uno pasamos a 24. Bendiciones.
0: Vamos.
1: El siguiente lo define.
4: Voto para la hermana Lili.
0: ¡Ay, no!
1: ¡Gracias, hermano!
0: ¡Me ganaste!
1: Hola.
6: Hola.
1: Tres votos. Ajá, vamos, Juli.
0: Viene el desempate.
6: Te voto por usted, hermana Liz.
1: Okay. Eso, por mí.
0: 26 a 24.
6: Te voto por usted, hermana Liz.
0: Ay, 27 a 24.
1: Hola.
6: Sí.
1: ¡Eso! Ay,
0: 28 a 24.
1: Yo sabía.
3: Julio, no se decepcione, hermano Julio. Ajá. Hoy le vamos a poner la patita a la hermana Liz.
1: Vamos a poner la pata. No dejen que me pongan la pata, hermano.
0: No, si le ponen la pata es penal.
4: Por la hermana Liz, por la...
0: Ay, Dios mío. Si le pone la pata es penal, hermana. No diga eso.
4: Hermana Liz.
0: Ay, Dios mío.
1: 29, si me ponen la pata no se vale, hermana. Por el penal,
0: 24. 29 a 24. No, hermana.
1: Ay,
0: metamos
1: vamos.
0: Goles limpios, metamos
1: ay,
0: goles
1: ay,
0: limpios.
1: Ay, Dios mío, permítame, hombre, vamos. Que ni veo.
0: Póngame ahí, vamos, desempate.
3: Soy del astillero de la paz, Karen.
1: Karen. Liz. No. Eso, por la hermana Liz, dice Karen.
0: 30 a 24.
1: Se vino la remontada al final.
0: Defiéndanme.
1: No, vamos, Juli.
7: Hola.
3: Bendiciones, el bote es para hermano Julio.
0: Eso.
3: Último, 25 a 30,
0: se viene la remontada.
4: Y vete por el hermano Julio.
0: ¡Eso! 26 a 30, se está poniendo emocionante este partido.
1: ¡Ay! Este es mío, este voto es mío. Bendiciones. Este es mío.
0: 26 a 30, señoras y señores. Estamos en la recta final.
2: ¿Qué fue todavía?
1: Sí, vamos, vamos. Sí, claro, claro. La escuchamos, claro. Hermana. ¿Para quién es
2: Julio?
0: ¡Eso!
1: Ay, no, no me gusta esto.
2: ¡Hermano Julio!
1: ¡Eso! ¡No me gusta, no me gusta!
2: ¡Hermano Julio!
0: ¡Eso! 29 a 30, señoras y señores. Estamos
1: hermano,
0: en el último minuto
1: hermano,
0: del partido.
1: No nos dejemos, no nos dejemos, hermano. No nos dejemos, no nos dejemos. La remontada. Que siga la remontada, que siga la remontada.
0: Va a ser el tiro libre, va a ser el tiro libre.
1: Hola,
0: hermano.
8: Hola, bendiciones.
1: Bendiciones. ¿Para quién es su voto?
8: Para
0: usted, hermana Liz. ¡Ah! 31-29. Tenemos unos cuantos segundos todavía. Tenemos unos cuantos segundos.
9: Por hermana Liz.
1: Ay, Dios mío. Ahí está, ahí está. 32-29. Vamos, Juli, vamos, Juli, vamos, Juli, vamos, Juli.
10: Bendiciones, bendiciones. Mi voto es para hermana Liz. Ay, para hermana Liz, ese voto.
0: 33-29,
2: señores. Dios les bendiga, hermanas, desde aquí de Villanueva Cortés.
1: ¿Para quién es su
2: Veo
1: voto?
2: Que el hermano Julito está perdiendo, entonces le vamos a dar el voto a él.
0: ¡Ay, Dios mío!
2: Otro día se lo daremos a la hermana Lix. ¡Ay,
0: 33!
2: ¡A la hermana Lix! ¡A la hermana Lix!
0: ¡Este es el apoyo de la afición para la hermana Lix!
1: Ahí está, vamos, vamos.
10: Buenas noches, bendiciones, mi voto es...
1: De
10: para
1: cabezazo.
10: La hermana Lizzy.
0: Ay, Dios mío.
10: Mario Castillo lo saluda.
0: 35 a 30, Lizzy.
1: Juli. Juli, no, ¿qué ya, tenés
0: ya
1: que gana, decir?
0: Ya ganaste, ya ganaste.
1: ¿Qué tenés que decir? No, ¿la remontada te la prometí o no?
0: No, no, no, no, no.
1: Y hablemos... este es un juego limpio.
0: No hablemos de remontada porque me quisiste poner el pie.
1: No.
0: Me quisiste poner el pie.
1: La hermana
0: y
1: es que
0: como
1: dijo
0: el
1: que
0: árbitro
1: iba a meter
0: aquí
1: la pata,
0: va...
1: amigo. No.
0: No, no, no, no,
1: no, no, no.
0: Revisemos el bar entonces.
11: Buenas tardes, hermanos, que Dios les bendiga. Soy Manuel López de Cadena, pero sola, mi voto es para el hermano Julio.
0: ¡Eso!
11: Mañana mi voto es para la hermana Lizette.
0: ¡Eso!
1: Bueno, lo voy a tener en mente, desde hoy lo voy a anotar. Pues, desde hoy, ¿cuánto vamos, Juli?
0: Ya llevas 35, vos y yo llevo 31, señoras
1: Ahí
0: y señores.
1: Ahí cerró, Juli. Cerró. Tenemos que irnos, ya sí. Se marcan las 6:28. 6:28. Gracias a todos por unirse a nuestras locuras, por ser feliz con nosotros. Y pues, si usted es feliz, nosotros también.
0: Así es.
1: Nosotros
0: señor,
1: también somos felices.
0: El Señor
1: felices.
0: Te ama, el Señor te bendiga y el Señor Amén. Está contigo y te sostiene con su mano derecha.
1: Y recuerde, que el Señor le quita todas esas vestiduras de luto para vestirlo de alegría
0: qué
1: en
0: lindo.
1: Esta preciosa
0: qué
1: tarde,
0: bonito,
1: noche.
0: Qué bonito. Y nos vamos con el siguiente tema.
1: ¡Ey! Preséntelo, Juli, porque no hay rencor en su corazón, no hay odio en su corazón. Preséntelo.
0: No hay odio, pero preséntelo usted, mija.
1: Preséntelo, Juli.
0: No, yo no, yo.
1: Ah, bueno, yo sí, con mucho gusto, hermano. Hermano, Juan 7:38, el que cree en mí, como dice la escritura, de su interior correrán ríos de agua viva. Así que vamos a cantar, ¿cómo corren ríos?

0: Amén, y con este gozo, con esta alegría, nosotros pues tenemos que despedirnos porque ya se vienen las noticias HCH Nocturno. Recuerde que estamos en una emisión especial, ya que a las 8 en punto de la noche se está transmitiendo HCH Deportes.
1: Así es.
0: Mientras
1: por
0: se
1: por
0: vive
1: el especial del mundial,
0: correcto. Mundial mientras fútbol, se vive sí. La fiebre del mundial, así como así la fiebre es. Que vivimos en este momento, que así todavía es, estoy sudando. No, usted,
1: y ese comentario viene solo porque ganó, ¿va?
0: No, estoy sudando de...
1: No, es comentario de cosas, Liz. No, fíjate que hay que ser más humildes, Liz, pero está bueno.
0: No, la humildad no, le tiene que quedar a usted, porque yo le dije, presente el canto y usted no quiso.
1: Ya,
0: entonces,
1: ya va, mira.
0: Ahí va. Ay,
1: ahora
0: la
1: yo no,
0: es para usted, no.
1: Ahora yo no soy el humilde, entonces, ¿va? No, está bueno. Hay que la gente juzgue.
0: Juzgue usted,
1: ¿va? Nosotros le presentamos.
0: Ay, hombre. No, de verdad, hermano, no, que veces, esto no lo hacemos... Esto no lo hacemos con el fin de molestar, con el fin de hacerlo
1: bonita,
0: sentir mal a usted.
1: Y qué bonita esa parte cuando decimos juzgue usted. Porque mira, cuando nosotros nos ponemos de jueces, tanto el juicio que pedimos nosotros para nuestra vida, como Dios es un Dios justo, y Él pone la balanza en ambos lados.
0: Pues, sí, correcto.
1: No es como que si yo pido juicio, o sea, juicio para, digamos que vos me cometés una injusticia a mí, Liz. Yo le digo, Señor, hazme justicia con Liz, Señor, hazme justicia. Entonces el Señor dice, ah, bueno, voy a hacerte justicia con Liz, pero te voy a poner en la balanza a vos también.
0: Ah, ahí viene lo bueno.
1: Porque el Señor nos va a medir a todos. Dice que con la misma vara que medimos
0: vamos a ser medidos.
1: Entonces, si yo pido justicia, así, mejor pedimos misericordia.
0: Amén, así es. Y pidamos como le recuerdo, esto no lo hacemos con el afán de hacerle sentir mal a usted, sino de alegrarle su tarde y esperamos que
1: nadie se hace sentir mal a nadie.
0: Así como dijo Julio.
1: Aquí bueno, todo bien.
0: Le estuvo acompañando Liz.
1: Julio César Rodríguez y
0: Liz Álvarez. Ya,
1: porque ¿qué? es que me quería ganar vos hasta en la presentación de despedida.
0: No,
1: quería,
0: hoy sí, le estuvo saludando
1: Julio Rodríguez
0: y Liz Álvarez. Nos vamos con titulares.
2: 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Le dispararon desde una motocicleta. Un conductor de bus rapidito murió tras un ataque armado en Comayagüela. Los estudiantes pagan. Sin clases continúan varios centros educativos del país por barridas políticas y otras exigencias. Ministra de Educación Areli Argueta confirma al menos 500 despidos del personal supernumerario. No es político, estamos ordenando, asegura la ministra de Educación. No tengan miedo, sigan adelante y crean en ustedes mismos. Con un llamado a luchar por los sueños, el licenciado Eduardo Maldonado inspira a nuevos profesionales de la Universidad José Cecilio del Valle. Juzgado penal dicta detención judicial contra 5 ciudadanos que se les supone responsables de la masacre en Rigores, Trujillo. Honduras y Estados Unidos revisan estrategias de seguridad, inteligencia y cooperación para enfrentar el narcotráfico en la región. Trump advierte que ampliará los ataques contra Irán si continúan las agresiones en el estrecho de Hormuz. Será mucho peor, les advierte el presidente estadounidense. Estas y otras informaciones a continuación en HCH Nocturno con los periodistas Cecia Mejía y Fernando Berríos.

0: Gracias a todos por el favor de su sintonía. 6:39, una fecha con muchas noticias en Hable Como Habla. Una jornada llena de información. Así que nos alegra que esté con nosotros. ¿Cómo está Fernando Berríos? Un gusto.
1: Aquí estamos tristes.
0: ¿Por qué?
1: Tristes, andamos depre. Primer día sin fútbol del Mundial.
0: Sí, ¿verdad? Casi un mes después.
1: Casi un mes, sí.
0: Sí, así que hoy no habrá análisis.
1: Después de casi 100,
0: hoy no hablaremos
1: 100 partidos,
0: de...
1: creo, por ahí va la cosa. Hoy no hubo fútbol, así es que no solo yo,
0: se siente
1: un montón
0: diferente,
1: de personas no han hallado qué hacer hoy.
0: Sí, definitivamente. Les decía yo, ¿y qué va a pasar cuando termine el Mundial? Habrá otra vez tristeza.
1: Sí, bueno, ya. Es que mire, el fútbol es una ruta de escape.
0: Sí.
1: Es algo que lo entretiene a uno, que le hace olvidar algunos problemitas que pueda tener por ahí. Genera un movimiento económico importante. Imagínese usted, Cecia, que sin que Honduras haya estado en el Mundial, ¿cómo la empresa privada hondureña, el gobierno, las alcaldías, se han sumado a esta fiebre mundialista?
0: Fíjese que eso le estaba diciendo antes.
1: Generar una derrama económica.
0: Le decía, mire cómo se ha movido, sí. Cuánto ha generado, cuánto la gente está de apasionada y no está nuestra selección.
1: No estamos.
0: Sí, sí. Bueno, pero...
1: otro. Algún día estaremos.
0: Ay, no fuimos a este, que era el más fácil.
1: Sí, vamos, el otro va a estar más complicado. Ya recuerden ustedes que el próximo mundial es en dos continentes. ¿Y a ellos? Si no me equivoco, dos sí. continentes, ¿verdad?
0: El europeo,
1: Paraguay, Uruguay y Argentina. Y también en, creo que tres continentes, Marruecos, España y Portugal.
0: Pero creo que mucho relajo así, ¿verdad?
1: Bueno, pero usted sabe que la FIFA nunca se equivoca. A la hora de hacer negocios, se podría equivocar en todo. En anular goles, en acreditar goles que no son, en pitar penales que no son, pero en hacer dinero, ahí sí.
0: Ahí
1: no.
0: Es no.
1: Ahí sí.
0: Sí
1: no.
0: Bueno, lo cierto es que sí, hoy no hubo fútbol, hasta mañana, que estamos ya en la etapa decisiva del Mundial 2026. Y aquí le vamos a tener, por supuesto, nosotros.
1: Francia-Marruecos.
0: Usted va con Francia.
1: A ambos les tocó bailar con la más fea.
0: Usted va con Francia, ¿verdad?
1: Vamos con Francia. Pero igual, si gana Marruecos, está bien. Sí. Sí.
0: ¿Cuál es su top 3 ahora?
1: Muy buenas selecciones. Me
0: Porque
1: gusta
0: ya
1: ahora...
0: todas las selecciones que apoyaba quedaron fuera.
1: Sí, todas quedaron fuera. Diríamos que Francia, diríamos que España también y Marruecos. Marruecos son tres buenas selecciones.
0: ¿Y por qué no apoya a Argentina?
1: Ah, esa es la cuarta. De América.
0: Debería ser la primera,
1: bueno, pero,
0: de América.
1: Pero algunos argentinos dicen que no son latinoamericanos, que no les corre una sangre latina por sus cuerpos.
0: Claro, pero
1: eso
0: también
1: lo he escuchado decir yo de argentino, ¿verdad? Que están en este continente, pero que aseguran que su sangre no tiene una gota de sangre latina, ¿verdad?
0: Sí, bueno, sí. Bueno, Fer, es que cuando es anti Messi, anti Argentina.
1: No, pero hay que ir con el continente,
0: difícil.
1: Tiene razón.
0: Ajá, sí, sí. Claro. Bueno, gracias nuevamente a todos por estar con nosotros. Vamos de inmediato con la información. Comenzamos con informes especiales.
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0: Vamos de inmediato con Charlie Pineda, porque continúa la protesta por pobladores en San Juan, Intibucá, a la espera de una respuesta por parte de las autoridades para que no se lleven un puente. ¿Recuerda usted los famosos puentes Bailey?
1: Los Bailey.
0: Los que compraron, que se guardaron, nunca se supo a dónde fueron a parar la mayoría de ellos. Pero bueno, así es Honduras y ahora se están peleando uno aquí en este sector. Adelante, Charlie.
3: Así, buenas noches, licenciada Cecia Mejía. De igual manera, al compañero Berríos, televidente siguiente, tal como habla, televisión digital. Estoy ubicado en el municipio de San Juan, en el departamento de Intibucá, en esta carretera que conduce hacia el sur del Empira. Aquí siguen los pobladores por acá en este momento. Hagamos un paneo, por favor, Abraham. Siguen los pobladores de San Juan, Intibucá, exigiéndole a las autoridades prácticamente que no se lleve este puente Bailey en esta zona de San Juan, Intibucá. Y rápidamente vamos a tratar de escuchar al alcalde del municipio para saber qué respuesta pronta le da a los pobladores de este municipio.
4: Nosotros en ese entonces estuvimos, es más, debo decirle, fuimos a hacer un recorrido en aquel entonces, en nuestro primer periodo de gobierno, se fue a hacer un recorrido y fuimos con la gente de CONAISH, de INSEP, a hacer en el sitio. O sea que esto viene de antes, esto no es ahorita, pero ¿por qué ahorita venimos a brincar? Es que digo yo, miren, Hubo una desde el, cuando estaba, el ingeniero Josué Enamorado hizo una publicación. Esto también el gobierno anterior hicieron esa solicitud para que este puente se lo llevaran para Lempira. Lo hicieron ellos.
5: Una consulta, estamos en vivo. ¿Este puente se va a quedar acá en el municipio de San Juan? ¿A quién le pertenece que se quede aquí en San Juan? ¿Le pertenece a la CIT? ¿Le pertenece a la municipalidad? ¿A quién le pertenece?
4: Le pertenece al pueblo. Mire, realmente nosotros estamos con el pueblo y por eso estoy aquí, lógicamente, porque la gente está... Si se ha manifestado es porque esto ya es algo que le pertenece al municipio y tienen ese sentimiento con el pueblo desde el año 98.
5: Tiene la potestad, alcalde, para que no se lleven el puente y se pueda solucionar el problema.
4: Y debo decirlo, Charlie, yo vengo haciendo las gestiones y aquí tengo las evidencias, he estado reunido, he estado insistiendo al gobierno central, al ministro. Nosotros venimos haciendo la gestión para que ese puente se mueva a otro lugar del mismo municipio y lo hicimos en el entonces cuando el gobierno de Juan Orlando, cuando estaba INSEP, lo hicimos y tengo las evidencias también cuando hicimos la gestión a inicio de este gobierno para que también, así como este puente sea trasladado a un lugar del mismo municipio, también otros proyectos como la pavimentación para Cataulaca, como pavimentación en el casco urbano, lo tenemos ahí, tengo las evidencias.
5: Listo, alcalde, entonces hágale públicamente, estamos en vivo, 6:45 al ministro Erler para que pueda solucionar el problema.
4: Manifesté el día de ayer, estuve con la encargada directora nacional de conservación vial y se lo manifesté y le dije, el pueblo se va a manifestar, el pueblo va a pelear ese derecho y lógicamente ya se los advertí y estas son las consecuencias, porque muchas veces yo he estado insistiendo, me he cansado de insistirle al ministro, al asistente del ministro, a Luis Castro, que es el ministro de Gobernación, a Juan Carlos García, que es el secretario privado del presidente, y que esto de alguna manera puede tener consecuencias para mi persona, para su servidor, pero lógicamente he estado insistiendo y peleando porque esto también la gente lo necesita, y así como la gente acá en San Juan lo necesita, también debo manifestarle, también yo sé que hay otros lugares que lo necesitan, pero también la prioridad es que yo siempre he buscado la manera que seamos escuchados. Hay un acuerdo municipal de corporación donde se manifestó que este puente debe de quedar en el municipio y que hay que pelear ese derecho.
5: Bueno, y aquí voy a terminar con los pobladores por acá, compañero Abraham, porque los pobladores están preocupados para que este puente se quede aquí en San Juan y Tibucá.
6: Sí, eso es lo que estamos nosotros decir peleando, ¿va? Porque aquí en San Juan también hay muchos lugares que se necesitan y vamos a luchar que se quede aquí.
5: Bueno, hacerle un llamado al propio ministro Erler de la CIT para que pueda solucionar este problema y así lo dijo el mismo alcalde que es de su mismo partido político para que aquí la protesta, si no, según los pobladores que manifestaron, va a continuar. Mi contacto a esta hora de la noche, si no hay consulta, retorno con ustedes hasta los estudios.
0: Bueno, van a seguir entonces protestando aquí. La interrogante es, ¿y no le podrán dar un puente a cada comunidad?
1: No recuerdo exactamente la cifra de cuántos fueron los puentes que se adquirieron, pero los puentes Bailey y Cecia siempre en todas partes del mundo son de uso provisional. Lo que pasa es que en Honduras, debido a las circunstancias, debido a que los gobiernos no son tan diligentes, estos puentes se quedan para toda la vida, pero la verdad es que deberían de prestar una función. En este caso ya hay un puente nuevo. Y pues los puentes temporales deberían de ir a otros lugares donde no hay puente, ¿verdad?
0: Bueno,
1: eso en teoría.
0: Solo que nos reitere Charlie, brevemente.
1: ¿Para qué ocupan los dos, verdad?
0: Exacto, Charlie, porque si ya tienen este de concreto, ¿para qué ocupan los dos?
5: Ok, véngase, sígame. Bueno, se ve un poco oscuro, pero sígame, Abraham, véngase, Abraham, vamos. Vamos, avancemos. Recuerdo que en años anteriores, estamos nosotros en HCH, este puente era un puente que nosotros mandamos tomas de apoyo por acá, y me voy a quedar aquí exactamente. Y en el gobierno de la presidenta Xiomara Castro, autorizó que construyera la carretera de San Juan hasta el sur de Lempira, hasta donde va Erandique Lempira. Aquí donde me encuentro yo es el puente donde se está transitando actualmente. Pero en la parte de allá, véngase Abraham, vamos a tratar de avanzar por acá para ver si se logra ver. Para que ustedes miren, este puente, lo que está solicitando la licenciada Cecia Mejía, lo que está solicitando la gente es que lo dejen para otra aldea u otra comunidad de este mismo municipio de San Juan. Eso es lo que están pidiendo. Se mira oscuro, creo, ¿verdad, compañero? Pero es en la parte de atrás, ahí donde tengo mi dedo exactamente, ahí está el puente. Es el puente Bailey, que prácticamente la gente, los pobladores están aquí pidiendo que se quede aquí en San Juan, porque por algunas gestiones de algunas autoridades de Lempira se lo quieren trasladar a un municipio de Lempira, como ser la Iguala, y quieren que se quede en una comunidad aquí de San Juan. Eso es lo que están solicitando los pobladores. Ya tienen el acceso acá. Ellos tienen su puente, concreto hidráulico y todo acá, pero están solicitando que este puente vaya a hacer otra función a otra aldea y comunidad de este municipio de San Juan, licenciada.
0: Muy bien. O sea, el puente sí se necesita ahí en la zona. Sí se necesita, nos lo acaba de confirmar Charlie Pineda, solo que en otra comunidad, no aquí, a donde ya está la construcción.
1: O sea, no lo quieren exactamente aquí, en ese punto al lado del Puente Nuevo, sino que lo quieren llevar a otra comunidad, pero siempre dentro del municipio.
0: Que está muy cerca.
1: Así entendemos, creo.
0: Sí, así es, que está muy cerca y que ahí nos la mostraba Charlie Pineda. Pero decía él que por gestiones políticas, entonces lo comprometieron para otro sector de Lempira. Por eso yo, gracias Charlie, muy amable. Vamos a ver si hay respuesta por parte de las autoridades, porque... Gracias, Charlie. Porque el punto está en que sí se compraron, recuerdo yo, varios metros, el dato exacto, ya lo voy a confirmar, varios metros de estos puentes, que fueron sobrevalorados, por cierto, que se trajeron y se dijo en ese momento, pero ¿dónde lo van a instalar? Necesidades hay, sí. Pero los fueron a almacenar. Debería más bien de hacerse una investigación a dónde... Está todo esto que se compró en la administración del expresidente Juan Orlando Hernández con las múltiples irregularidades que se registraron en Invest, y una de estas fue justamente la compra de estos puentes Bailey, que fueron varios metros a un precio sobrevalorado. Entonces acá lo que se debe de hacer es justamente dejar este puente acá. Vamos a tratar de llamarle al titular de la CIT.
1: De acuerdo a la información, Cecia, Honduras adquirió 20 puentes Bailey en el año 2021. Esto lo hizo a través de Invest, como usted lo dijo, la mal recordada Invest, ¿verdad?
0: Sí.
1: Y esto fue para reconectar zonas incomunicadas por los huracanes, por las tormentas Eta y Ota. Se gastaron alrededor de 138 millones de lempiras. 138 millones de lempiras.
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0: 138 millones costaron.
1: Es decir, casi 7 millones cada puente.
0: Cada puente, sí. Mire, con lo que podían hacer uno.
1: Sí, habría que ver, ¿verdad? Lo que tiene que ver con hierro y todas esas cosas, costos de movilización, pues tienen costos elevados, pero... Bueno, en efecto nos parece que 7 millones de lempiras cada uno, pues parece que está bastante alto.
0: Sí, sí, sí fueron, se denunció. Lo que pasa que, como le repito, aquí en nuestro país tristemente cometen los actos de corrupción y pocas veces se le da seguimiento. La denuncia se realizó, yo recuerdo el escándalo en ese momento... Y se decía, pero ¿para qué los van a tener ahí guardados? ¿Por qué se pusieron a hacer compras sin haber hecho estudios, sin haber planificado dónde los iban a distribuir? Porque solo las hicieron las compras.
1: Es que usted puede comprar 20, 30, 40 y de que los va a usar, los puede usar.
0: Y que por eso le decía, necesidad hay, pero
1: claro,
0: esto se compró.
1: Sobran los lugares donde usted los puede ubicar, porque
0: sí.
1: Hay cada vez que hay lluvia nosotros vemos cantidad de vehículos pasando por los vados inundados, o por lugares donde ni siquiera hay vados. Entonces ahí es donde se necesitan al menos puentes Bailey, si no hay capacidad para comprar otra cosa. Imagínese usted, Cecia, que este puente le cueste 7 millones de lempiras y usted le hace las aproximaciones al puente y las aproximaciones al puente con todo y la sobrevaloración que le puedan meter, porque siempre le meten sobrevaloraciones, ahí usted gaste 3, 4 millones de lempiras, ya con 10 millones de lempiras usted puede resolver... el problema de alguna comunidad.
0: Sí.
1: ¿Verdad? Y yo le aseguro que en Honduras no se necesitan 20 puentes Bailey, se han de necesitar 100, 200, 300 o 400.
0: Sí.
1: Porque en cada municipio, y ustedes que viven tierra adentro no me dejarán mentir, en cuántas comunidades no se arriesgan la vida pasando por quebradas que en invierno se inundan o crecen de manera peligrosa, o por vados que también son superados por las corrientes y que al final terminan llevándose los vehículos porque no están hechos para eso, no están hechos para que el vehículo pase cuando la crecida está, cuando la corriente está crecida.
0: Sí, pero como usted lo decía, estos son puentes provisionales, lo que pasa que en Honduras nuestras autoridades los instalan, no se les da seguimiento y son duran años o hasta que colapsan.
1: ¿Sabe usted cuándo empezamos nosotros a hablar de Puente Bailey? En el huracán Mitch. Cuando se puso el famoso puente que conecta la primera avenida de Comayagüela con el sector del estadio. ¿Cuántos años han pasado desde el Mitch?
0: 30 van a cumplir, van 28
1: años. Van 28 años. ¿Y el puente Bailey lo quitaron?
0: No, ahí está.
1: Ahí está, ¿verdad?
0: Sí, bueno, ese es el claro ejemplo. Sí. Ese es el claro ejemplo.
1: Y bueno, es la capital de la República.
0: No tenemos respuesta del secretario de Infraestructura y Transporte, Aníbal Hernández. La comunicación la seguimos esperando.
1: Sí.
0: Para cuando él considere oportuno o tenga la respuesta, sobre todo a esta comunidad que está protestando, porque está afectando el tránsito y ellos han manifestado que van a continuar hasta que se les indique que no van a mover el puente, que no se lo van a llevar y que va a continuar beneficiando a la población en este sector. Así que, Charlie, más adelante, si hay respuesta, vamos a regresar con usted, porque, mire... Me dice Adriana, hay una publicación que dice Adriana que por ese posteo fue que inició el conflicto, ya que el diputado de Lempira fue quien anunció que lo estarían moviendo. El diputado Wilson Pineda, él escribió Puente Bailey que va para el río María de la Cruz en el norte de Lempira. Pronto, buenas noticias para el sector norte. Entonces la gente identificó.
1: Wilson Pineda, ¿qué es?
0: Diputado de Lempira,
1: diputado,
0: del Partido
1: bueno,
0: Nacional.
1: Es que los diputados en eso andan, viendo cómo quizás este diputado le ganó el mandado a otro, ¿verdad? Y lo que habría que ver es exactamente qué es lo que está ocurriendo en Río María de la Cruz, en el norte de Lempira, y luego ver aquí en San Juan Intibucá, para ver al final, Cecia, quién lo necesita más. O puede ser que los dos lo necesiten de la misma manera, y ahí la CID haga una decisión salomónica y les dé un puente a cada uno.
0: Para
1: o a,
0: mí,
1: o a uno le construya un puente definitivo y a otro le deje un puente Bailey. Pero algo tienen que hacer. Seguramente ambas...
0: Se tienen que atender ambas comunidades.
1: Ambas autoridades de ambos municipios seguramente conocen muy bien las necesidades de sus comunidades. Y bueno, qué bueno que peleen. Qué bueno, es que esto al final no hay que reprocharlo. Esto más bien es de felicitarlos. Que estén peleando por llevar obras a sus comunidades.
0: Sí, me dicen que sí, que el diputado denunció, dijo que se iba a llevar el de esta comunidad para el de... Sí, es que usted no puede venir para quedar bien y quitarle una obra a un pueblo para beneficiar a otro. No, era una nueva gestión.
1: Y sobre
0: gestión,
1: todo porque está hablando usted de departamentos diferentes. Unos
0: sí,
1: son
0: distinto.
1: Los departamentos los diputados de Intibucá y otros son los diputados de Lempira, ¿verdad?
0: A ver, solo que me confirmen, ¿a dónde se ocupa más el puente?
1: Sí.
0: Yo creo que hay necesidades en ambos lados.
1: Bueno,
0: pero...
1: puede ser que Adriana le diga que necesita más en Lempira, porque ella es de Lempira, pero puede ser que Charlie le diga que necesita más en
0: Charlie,
1: en
0: que nos confirme, Charlie.
1: Ahí solo que se vayan, Cecia, a la largue.
0: A la largue.
1: Y después que se vayan a los penales.
0: Charlie, ¿dónde se necesita más el puente, Charlie? ¿Aquí en Juan Intibucá? ¿O en Santa Cruz o en el
1: En María de la Cruz, en Río María de la Cruz,
0: ajá,
1: en el norte de Lempira.
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5: Ok, en la transparencia del caso, véngase Abraham, permiso, voy a pasar por acá. Permiso, seguimos en vivo. Alcalde, una consulta, de tener este puente prácticamente en el municipio de San Juan, ¿a qué aldea este municipio sería beneficiado?
4: Mire,
5: ¿dónde está la necesidad aquí en San Juan?
4: Lo que sucede acá, Charlie, es que una gente dice, no, que aquí pongámoslo, que aquí lo necesitamos. Debo decirlo claramente, y aquí sin andar ocultando nada, en el periodo anterior, cuando el presidente Juan Orlando Hernández, que estaba en CEP en ese entonces, fue donde se les manifestó dónde se podía colocar y fuimos a hacer un estudio con ellos mismos, aquí en la comunidad que conecta lo que es el sector de Santo Tomás, donde hay un puente hamaca, y esa gente pasa ahí buscando la manera de ponerle tabla, de ponerle madera, se pudre, y al tiempo otra vez lo mismo, pero en ese entonces, ¿por qué razón? Porque dijeron, ahí sí queda bien ese puente. Entonces, esa ha sido la lucha, y aquí estamos.
5: ¿Cómo se llama la comunidad?
4: Se llama la comunidad de Santo Tomás, pero lógicamente, cualquiera puede decir, es una comunidad, pero se está buscando la manera de que sea un libramiento desde la comunidad, el desvío que va para la comunidad de Cangún, igual a conectar con la otra carretera también, porque perfectamente se puede conectar un libramiento a la otra carretera.
5: Ahora, yo no quiero entrar en controversia por acá, pero sí quiero enseñarle, licenciada Cecia Mejía, lo que publicó el diputado Wilson Pineda, el alcalde, Puente Bailey, sí, que va para el río María de la Cruz en el norte de Lempira. Pronto buenas noticias para el sector de Lempira. Prácticamente el diputado de Lempira, claro, es el que publicó que se, sí, quiere llevar el puente para otra zona.
4: De acuerdo, y lo que yo también debo manifestarle, yo tengo una evidencia y con firma de recibido desde la Secretaría de Estado en Infraestructura y Transporte el 9 de marzo de 2026 a las 11:42, aquí está quien lo recibió y lógicamente por el visto bueno también del diputado por el departamento de Intibucán, Napoleón Amador, aquí está, y esa ha sido una lucha no de ahorita, sino de tiempos pasados, pero también hay un tema importante, hay otra gestión por ahí que también el periodo anterior estuvieron metiendo una solicitud y al parecer se dan ese tipo de controversias, pero el pueblo se ha manifestado y yo se lo anticipé a la gente de la CIT, se lo anticipé también a la ingeniera María Eugenia, que es la directora nacional de conservación vial, se lo manifesté y le dije, la gente se va a manifestar y aquí están las consecuencias.
5: En conclusión, licenciada Cecia Mejía, Televidente 7, tal y como habla Televisión Digital, según lo que puedo observar, ambos diputados andan haciendo gestiones, tanto como el de Lempira, Wilson Pineda, y tanto como el de Intibucán, Napoleón Amador, pero ya mencionó el alcalde por acá que hay bastante necesidad en esta zona de San Juan y Intibucá para que se pueda ubicar este puente. Ojalá que la gente de la CIT pueda dar una respuesta pronta, ¿verdad? Y se pueda solucionar este problema acá en este municipio. Si hay consultas, retorno con ustedes a los estudios.
0: Bien, no, ellos van a defender... Lógicamente que aquí es donde se necesita.
1: Ya tenemos claro, Cecia, que en esta comunidad de Santo Tomás, como nos ha dicho nuestro compañero Charlie, allá en el departamento de Intibucá, lo necesitan porque lo que hay es un puente hamaca que está, pues, aparentemente a medio caerse, que lo pasan remendando. Ahora necesitaríamos saber cuál es la situación que se está viviendo en Río María de la Cruz, en el norte de Lempira, para determinar al final, ya nos va a decir nuestra compañera
0: Adriana Oliva,
1: ya nos va a decir exactamente qué es lo que está ocurriendo en Río María de la Cruz y por qué creen ellos que ese puente debería de ser más importante ahí y no en Santo Tomás Intibucá. Ahí está.
0: Yo le repito, les deben de resolver a los dos.
1: Claro.
0: Y si el puente está en esta comunidad, que lo dejen aquí. Y que gestionen lo más pronto posible, porque se supone que hay puentes en la CIT o en la Invest. Ya desapareció Invest.
1: Sí, ya desapareció.
2: Este es un informe especial.
1: Sí, o por lo menos no se ha vuelto a escuchar.
0: Sí, ¿verdad? No hay... Bueno, pero eso lo tuvo que haber asumido la CIT, la Secretaría, sí, de Infraestructura y Transporte. Especial. Entonces, que le gestionen un nuevo puente.
1: Que por cierto, Inves significaba inversiones estratégicas, ¿verdad?
0: De Honduras.
1: Pero son de esas cosas que se inventan, ¿verdad? Sacan, extraen de la secretaría.
0: Pero fueron bien estratégicos.
1: Eso al final, Cecia, eso debió haber estado ahí en la secretaría.
0: Sí.
1: En INSEP.
0: Vamos a ver, Charlie, por un lado, defiende que el puente debe de quedarse en San Juan Intibucá.
1: Específicamente en Santo Tomás.
0: Ahí en Santo Tomás. Y ahí tenemos en pantalla a Charlie. Adriana Oliva. ¿Usted coincide? ¿Usted que es desde del departamento de Lempira? Adriana, buenas noches.
7: Vaya.
2: Este es un informe especial.
7: Buenas noches, compañeros en estudios principales. La situación en el departamento de Lempira también es preocupante porque aquí desde ya hace varios años, aproximadamente 3 años o más, en una tormenta, en este puente que había una caja puente en este río de María de la Cruz que conecta a los municipios de La Iguala, San Rafael, La Unión y también da acceso al departamento de Santa Bárbara. Por eso es la urgencia de este, en este caso, Puente Bailey, porque aquí no hay nada. Cuando crece el río de María de la Cruz, estas personas del norte del departamento de Lempira quedan totalmente incomunicadas. Y por ello, pues, desde ya hace varios tiempo se han iniciado las gestiones para que haya una respuesta. Y por eso los diputados del departamento de Lempira, pues, ya tenían en coordinación que este puente que estaba siendo utilizado en San Juan Intibucá iba a ser trasladado hacia el departamento de Lempira.
0: evidencia la necesidad en el río María de la Cruz, en el norte de Lempira. Son el INC, sí, el INC, sí. De que se ve ahí la necesidad del puente, o sea, también aquí...
1: Este es el que está en San Juan. Y buen puente les hicieron, mire. Esto es en San Juan.
0: Ajá, ese es el que están quitando el puente.
1: Es que el diputado...
0: Ah, sí, él escribió, puente Bailey que va.
1: Claro, es que él anduvo Águila. Es que él anduvo Águila.
0: Él lo promocionó.
1: Claro, él llegó a Intibucá, se tomó fotografías con el puente y dijo, este puente...
0: O sea,
1: puente,
0: él lo anunció y por esa publicación es que revolvió a la gente.
1: Este puente me lo llevo, dijo él, para Lempira. Este diputado anduvo Águila. O sea, no es que ha hecho algo malo, Cecia.
0: No, pero usted no le puede quitar algo a alguien para... Usted no le puede quitar un biberón a un niño para dárselo al otro que está llorando y dejar llorando al primero.
1: ¿No se puede?
0: No, claro que no.
1: Compre dos biberones,
0: exacto,
1: mejor.
0: Exacto. Además, son recursos estatales. Sí. Y ahí tienen que estar los puentes Bailey. Mire, lastimosamente no nos contesta el titular de la CIT para que él nos dé a conocer cómo se le va a resolver. Porque es que aquí yo le repito... Lo más importante es que atiendan a ambas comunidades. Si el puente está aquí, que lo dejen. Ahora, si urge también en el sector de Gracias, entonces que haga lo que corresponde a la CIT.
1: Es que aquí es bien sencillo. Lo que hay que ver es cuántos puentes Bailey hay disponibles todavía. Uh-huh. Si acaso hay disponibles, que le lleven otro a esta comunidad de Río María de la Cruz, creo que se llama Río María de la Cruz. Y si acaso no hay puentes Bailey ya disponibles, entonces, bueno... construirles un puente. Mire, si es que porque se ve tan inalcanzable que en Honduras se pueda construir un puente.
0: Y que estemos hablando hasta de una protesta que lleva toda la tarde y que va a continuar toda la noche ahí. Jeffrey, présteme el micrófono porque tengo en la línea telefónica, me está llamando el diputado Wilson Pineda.
1: Claro.
0: Para que él dé su versión. Diputado, buenas noches. Usted fue justamente quien anunció que este puente que está en disputa va a pasar de San Juan a Lempira. Y tiene protestando esta población en San Juan, Intibucá. Buenas noches.
8: Buenas noches, Cecia. Jeffrey, de verdad, gracias por la oportunidad. Yo creo que se está haciendo algo muy grande, de algo que no debería de ser así, ¿verdad? Si nos ponemos en comparación de quién lo necesita más, yo le aseguro que todos tenemos argumentos. Todos tenemos... Vamos a velar por los intereses de nuestro pueblo. Yo estaba escuchando a Chaguito... de que él entregó una nota el 9 de marzo, nosotros entregamos una desde antes, y todos, no peleando, ojo, sino viendo de que estaba un puente ahí sin utilizarse, porque si ustedes se fijan, cuando se hizo el pavimento, se hizo un puente, obviamente mejor, de concreto, de verdad, digno de envidiar, pues, ¿verdad? Pero este puente Bailey, yo les quiero comentar, es una necesidad de verdad de más de 80 mil habitantes. Le voy a comentar. Este puente beneficia, ahí está, mire, ahí se miran las tomas, lo que representa ese puente, lo que viene a solventar. Hemos perdido vidas humanas ahí cuando se vienen las tormentas. Y yo entiendo, un puente Bailey es algo provisional. Aquí se está gestionando ya el pavimento del norte y el presidente Asfura, junto con el titular de la CIT, ya se comprometieron en los próximos días lanzar la licitación del pavimento, y este pavimento trae consigo también unos puentes que se tienen que construir, ¿verdad? Y este Bailey, mire, ve, le ayuda o le facilita el tramo o el paso a los habitantes del norte de Lempira, que son La Iguala, el norte de Gracias, Lempira, La Unión, San Rafael, pegamos a Santa Bárbara. Cuando ese río crece, no puede pasar absolutamente nadie. O sea, quedamos totalmente incomunicados. Si nosotros tuviésemos otra opción, pues lógicamente nos quedaríamos con esa otra opción. Y no es quitarle algo que ya es de alguien. Óigame, si de repente usted viene y se canje, no se canjea, viene y usted, el gobierno le da algo, esa obra podría pasar a un lugar donde se necesita provisionalmente. Yo digo de que yo les hago un llamado, yo creo que pueden poner aquí al diputado también, Napito, Napoleón, y no es hacerle un daño a la comunidad, es ayudarnos ahorita con un problema que está, y es un y un problema que se va a solucionar pronto también. Confiamos en la palabra de nuestro presidente de esa licitación que se va a hacer. Entonces, quería hacer esa aportación. Miren, ahí se han perdido vidas humanas.
0: Pero no hay posibilidades de... Ya dijo usted que más adelante iba a haber una construcción, pero no hay posibilidades de un nuevo puente Bailey. ¿No tienen de lo que se compró en la administración anterior?
8: Es, ojo, no tengo idea de lo que se adquirió en la administración anterior.
0: Uh-huh. Eso sí fue público.
8: Sí, lo que sí sabemos es que el tamaño importa en este tema de los puentes. Claro. O sea, podrían haber algunos.
0: ¿De cuánto es la longitud que se necesita acá?
8: Mire, desconozco, porque también aparte de eso, se tienen que hacer las bases. Ajá. Para hacer las aproximaciones. Y este es el puente que queda cabal. Óigame, este puente también, para que lo sepan, lo estaba solicitando en el sur de Lempira, el municipio de Hualcince, en Tixila, para tener acceso por el lado allá y salir por el lado entre La Virtud y Valladolid. O sea, necesidades hay en todos lados. Y no es que nosotros queramos generar un conflicto aquí. Lo que creemos es de que si los ponemos en eso, o sea, es una situación de ahí no lo están ocupando en este momento. Ahí ha estado durante varios años sin utilizarse. Y ahorita este puente podría salvar vidas humanas.
0: Bueno, se cortó la llamada, voy a retomarla acá. Dice que, y ahí vemos las imágenes que nos mandaba, claro, Adriana, ahí se logra observar, ¿verdad?
1: Lo que dice el diputado tiene mucha razón, es que todo depende de tamaño, Cecia.
0: Sí, claro.
1: Puede ser que este puente sea muy pequeño y que ni siquiera le sirva, porque yo veo ese río María de la Cruz. Mire, eso tiene, hay por
0: dice
1: lo menos...
0: Dice que son 30 metros de distancia que en el río, nos dice Adriana.
1: Yo calculo más ahí. Porque usted no lo puede poner sobre el cauce, tiene que ponerlo fuera del cauce. Las aproximaciones tienen que estar fuera del cauce.
2: Un informe especial.
0: Y usted ha hablado, o el alcalde de San Rafael Lempira.
8: Todo el sector norte, hay un comité pro pavimento que hemos estado gestionando. Yo le aseguro que si ya hablamos al alcalde de San Rafael Lempira, Leonel Cáceres, si le hablamos al alcalde del Iguala Lempira, Francis Paz, si le hablamos al alcalde de La Unión también, escuchen lo que les digo, son más de 80,000 habitantes los que se ven beneficiados con este puente Bailey, que uno entiende aquí lastimosamente que los puentes Bailey a veces los dejan como que fueran permanentes, pero yo entiendo que viene un proyecto de pavimento y consigo la construcción de, son tres puentes ahí en todo ese tramo carretero. Entonces ahorita, si nosotros no logramos instalar ese puente ahí no va a haber paso cuando comiencen las lluvias ahorita en invierno. Ahorita que ustedes saben, ha habido sequía, pero siempre han habido lluvias. Y lo que queremos es evitar pérdidas humanas.
0: Bien. Charlie, que respondan allí brevemente, por favor. Han escuchado el argumento del diputado y la necesidad ahora primordial es en esta zona, en Lempira, y son 80,000 personas las que van a salir beneficiadas, ha dicho, en este sector del río de María de la Cruz.
5: Así es, Cecia. Bueno, voy a tratar de conversar con las personas por acá. Tal vez vamos a tratar de seguir hablando con el alcalde. Ubicámonos por ahí, compañero Abraham.
9: Claro, aquí, ¿qué es lo que sucede? Lo que sucede acá es de que, así como una comunidad dice, lo quiero acá, y si es posible, como es de 30 metros el puente, cualquiera dice, aquí quiero 10 metros, aquí quiero otros 10, y eso tampoco, eso no es correcto. El puente es una sola pieza, de 30 piezas.
10: Wilson Pineda acaba de hablar a HCH y dice que ha hecho gestiones para que sea beneficiado la comunidad de San Rafael y que se van a beneficiar 80,000 personas. También se van a beneficiar aquí esa misma cantidad de personas en San Juan.
9: No es que sea la misma cantidad, pero al final esto va a beneficiar a todo un corredor. A todo un corredor desde allá del sector, a conectar lo que es este sector de Intibucá, hacemos un libramiento hacia el sector de la frontera. Eso es lo que se ha manifestado. ¿Por qué razón? El municipio tiene un gran crecimiento. Logramos este libramiento aquí en el sector de Doña Estela, se logró también con el respaldo de la Corporación Municipal. Pero el municipio va en crecimiento y se va a convertir en una ciudad, y va a llegar momento donde va a haber más obstáculos y necesitamos ese libramiento desde el sector de Santo Tomás a conectar a esta otra calle.
10: Ahora, son del mismo partido político, los diputados se van a sentar para que resuelva
0: Charlie,
10: el problema.
0: Y Charlie,
9: la insistencia que nosotros hemos hecho ha sido siempre con
0: Charlie, bueno, que nos escuche. Es que ellos, tenemos al titular de la Secretaría de Infraestructura y Transporte, porque ellos han dicho, la comunidad de San Juan Intibucá, que no quieren que se lleven el puente a esta otra zona donde lo están solicitando, al río.
1: Al río María de la Cruz.
0: Así es, donde...
1: Que conecta, según el diputado, muchas comunidades como el Norte de Gracias, como sí. Iguala, como La Unión. Bueno, muchas comunidades, más de 80,000 personas, pero, sí, las, pero sí, claro. Los pobladores de San Juan Intibucá aseguran que se necesita para una aldea conocida con el nombre de Santo Tomás, que quizás no es la misma cantidad de personas, pero aseguran que sí es parte siempre de un corredor muy importante en ese departamento.
8: Claro que sí. No, no, no, no sé si quiere le entramos porque ahí también alcalde, hay necesidad de San Juan.
0: ¿A dónde? Ustedes como autoridades, Aníbal, lo está escuchando aquí la población hondureña, ustedes sí, como autoridades, ¿qué respuesta dan? Porque por un lado la población de San Juan Intibucá está protestando porque dicen que no quiere que se lleven el puente. ¿Qué decisión van a tomar ustedes?
8: Hay tanta necesidad en este país que nosotros comprendemos a la población cuando quiere aprovechar la infraestructura y estamos claros en eso. Pero miren, esto es un acuerdo que se había hecho entre municipios. A San Juan se le construyó su puente nuevo y este puente ya estaba destinado para ir a darle servicio a la comunidad de La Iguala. Pero yo les propongo algo bien sencillo, algo que deberíamos de trabajar con el alcalde, con Chayito, con los diputados. Hagamos la formulación del puente que ocupan ahí en San Juan y construyamos el puente nuevo. Dejemos de vivir en los momentos en que la necesidad le gana la razón. Tenemos que cambiar y la Secretaría de Infraestructura está para eso. Levantemos las necesidades que tienen en la otra comunidad y construyamos el puente nuevo sin ningún problema. Terminemos de llevar este puente a La Iguala, que ya está dentro del contrato de Sermaco, eso ya es algo súper viejo, ya tiene más de 5 años. Llevémoslo a La Iguala, instalémoslo a La Iguala y levantemos el perfil para la comunidad en la que lo ocupan, en San Juan, en Intibucá, y démosle rienda. Construyamos el puente nuevo.
0: No sé si nos está escuchando Charlie ahí la población para que respondan brevemente, porque sí, o sea, lo que queremos...
1: Le sale mejor. Si les construyen puente nuevo, les sale mejor, porque no estamos hablando ya de un puente provisional.
0: Y Aníbal, sobre el tema de cuántos metros de Bailey tienen ustedes en la Secretaría de Infraestructura y Transporte que fueron adquiridos en la administración pasada.
8: No, y lo que hay solamente hay unos restos de un puente de 35 metros Bailey al cual le hacen falta partes. Ahí no hay nada de esos puentes temporales en la Secretaría. Eso está allá en la noroccidental. Pero no, miren, nosotros estamos concentrados totalmente en mejorar la infraestructura nacional. Y yo, Charlie, yo creo que usted me está escuchando en este momento. Yo le propongo algo. Júntese con Chayito, con su alcalde. Mándenme la formulación de ese puente. Yo les mando a la gente para que se lo vaya a medir y construyan el puente que ocupan de inmediato. No nos preocupemos por infraestructura, que usted hoy tiene aquí un presidente que le va a responder por las necesidades de su población y aquí estamos para responderle. Estamos

0: Secretaría de Infraestructura y Transporte, y lógicamente no hemos tenido una respuesta. Hemos al asistente César, que es el asistente del ministro, le hemos buscado, le hemos gestionado, le hemos llamado al ministro, al final que lo mandan para un lado, que lo mandan para otro. El día de ayer estuve con la ingeniero María Eugenia, que es la directora nacional de conservación vial, también se lo manifesté, yo le dije, la gente se nos va a manifestar. Y
1: pero ya hoy hay una respuesta,
0: al final, ahora, ¿cómo, cuál puede ser? Aquí estoy con la gente y la gente necesita un compromiso real, porque lógicamente dice la gente no quiere que este se mueva para otro lugar.
2: Ahora, mire, Cecia, yo le voy a transmitir lo que la gente está diciendo acá. Prácticamente quieren que el ministro de la CIT venga aquí a San Juan Intibucá, se comprometa con el alcalde y se comprometa con los pobladores, firmen un convenio por acá y que se haga el puente así como lo está diciendo el ministro. Es lo que están exigiendo los pobladores en esta zona. Que venga el ministro Erler a esta zona de Intibucá y que venga a negociar prácticamente con ellos, porque si no la protesta prácticamente va a seguir en esta zona de San Juan.
1: Ministro,
2: hablemos con los pobladores por acá.
3: Mire, promesas no queremos. Lo que queremos es que no se mueva este puente.
4: Hagamos las cosas prácticas.
3: Ahorita no pueden venir a prometer que mañana lo vienen a construir y es mentira. Lo que van a venir a poner son unas bases. Con esa mentirita, ¿y qué tiene que ver uno del Empira también que venga a prometer aquí? No, esa mentira no. Entonces, nosotros queremos el puente que está aquí.
2: Bueno, más pobladores, venga
1: Charlie,
2: por acá,
1: Charlie,
2: compañero.
1: Charlie, antes, porque ya se nos está yendo el tiempo también, Charlie. Vamos a escuchar al ministro, porque repito, ya son las 7:19, hay otra información que tenemos que compartir, tenemos igual pausas comerciales. Charlie, ¿están escuchando para la respuesta del titular de la CIT?
2: Le escucho, Cecia, le escucho.
5: Yo el día de mañana les voy a mandar la cuadrilla para que les vayan a medir el sitio donde necesitan el puente. Mil disculpas, hay 1,700 solicitudes de puentes en la CIT, pero vamos a atacar esta de manera de emergencia porque ustedes tienen la necesidad. Mañana les vamos a mandar la cuadrilla, medimos el sitio, levantamos el proyecto y lo construimos. No esperen a que yo llegue porque yo no voy a llegar ni mañana ni pasado. Estoy totalmente lleno en agenda con el presidente y de esa manera podemos empezar a avanzar. Confíen en sus autoridades y confíen en su Secretaría de Infraestructura, que ahorita está construyendo por todo el país. Mañana les mando su cuadrilla y mañana, si no les mando su cuadrilla, ustedes se vuelven a tomar la calle o se vuelven a tomar el puente. Pero tenemos que avanzar de manera civilizada. Aquí estamos para servirlos con muchísimo gusto.
1: Charlie, escuchó, puntual, por favor, que mañana comienzan con los trabajos, van a mandar una cuadrilla y que si no lo cumplen...
6: A medir ya.
1: Y si no lo cumplen, dijo, si no construyen el puente, que vuelvan a protestar. El mismo ministro les ha hecho la invitación. Brevemente, Charlie.
2: Alcalde, acaba de decirle el ministro otra vez en HCH que se compromete a mandarle un equipo el día de mañana que vengan a medir para que se inicie la construcción del puente. ¿Qué dice?
0: La gente aquí va a estar. La gente aquí va a pernoctar, aquí van a amanecer y lógicamente hay que han estado desde tempranas horas. Ahora bien, así como la gente ha estado, la gente va a permanecer hasta tener una respuesta concreta. Así que se va a seguir manifestando esto, ¿verdad?
1: Charlie, pero si ya la respuesta está concreta, pacífica, Charlie.
0: Se necesita una respuesta. Mire, ¿cómo son las cosas? Si esto no sucede, si todo esto no acontece, al final no tenemos la respuesta de ellos. Y tenemos que ser bien claros, nosotros metemos el lomo acá por ellos también. Y no estamos para eso, necesitamos también, nosotros necesitamos respuesta, nuestra gente necesita respuesta, así
1: Charlie,
0: como se le ha respondido.
1: Charlie, ahora, pero la respuesta ya se le ha dado y es una respuesta concreta.
2: Ahora, bueno, me dice Cecia que el ministro, como ya lo manifestó, ha dado una respuesta concreta y clara que les quiere construir el puente, se quiere sentar con usted, va a mandar mañana el equipo para que vengan a hacer las mediciones.
0: Vamos a esperar. Aquí lo vamos a esperar, Cecia, Charlie, aquí lo vamos a esperar, porque la gente aquí va a estar también esperando que se dé algo concreto, porque no queremos ya temas de que se diga de que las cosas no van a suceder.
2: Finalizo brevemente.
1: No, mire, Charlie, se nos va a ir el tiempo. Le voy a mandar el número, ministro, de Charlie, para que tengan ahí una comunicación directa con el alcalde, para que lo termine de convencer, claro, sí, para que suspendan esta protesta, porque usted ya dio una respuesta.
6: Veo circulando el tráfico. Creo que no tienen detenido el tráfico. Charlie, ¿está circulando el tráfico o no?
1: No, está detenido. Esto era más temprano.
6: Yo veo carros circulando ahí. ¿A estas horas están circulando o no?
1: No, eso fue más temprano. Perdimos la... Ahí está. Miren, ahí está el... Ahí. Bueno, Aníbal, le voy a pasar el número de Charlie Pineda para que logre ahí hablar con el alcalde, porque ellos quieren que usted vaya ahí presencialmente.
4: Con muchísimo gusto. Pásenmelo, por favor. Lastimosamente no puedo ir a...
1: Sí, es comprensible, no puede andar.

0: acomodando. Sí, ok, muchas gracias, ministro.
1: Y también,
0: bueno, también, sí, él no puede andar moviéndose de...
2: Y comprensible la reacción de los pobladores también, porque cuánto no le prometen los políticos a los pobladores y al final nunca les cumplen. Entonces tienen razón también, ¿verdad?, de querer ver al funcionario, pero los funcionarios no pueden estar en todos lados. Les están enviando una representación el día de mañana, que no es una representación a hablar, sino que es una representación a trabajar.
0: A trabajar.
2: A medir exactamente cuánto mide ese puente que necesita para sustituir el puente ubicado ahí en esta comunidad de Santo Tomás, aldea de Intibucá.
0: Así es. Bueno, gracias, Charlie Pineda. Ahí le mandé el número para que hablen de manera interna. Que sí. Llegue a un acuerdo, usted ahí, Charlie, pues nos informe en la próxima emisión o en los próximos minutos en qué terminó. Gracias, Adriana Oliva, usted va a tener su puente también. Mira, gracias a Adriana Oliva y a Charlie Pineda. Nosotros velamos por todo el pueblo hondureño.
2: No, y qué bueno con los corresponsales.
0: Defiendan.
2: Ahí están defendiendo y que no, el puente es más importante aquí.
0: No,
2: dijeron.
0: Aquí, dijo la otra.
2: Sí.
0: Bueno, ojalá se resuelva, porque en efecto, para eso hay representantes en de cada secretaría.
2: 1,700 puentes son las solicitudes.
0: Sí.
2: Las solicitudes.
0: Así es. Bueno, gracias, Adrián y Charlie. 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
2: Bueno, y seguimos informando porque la violencia no cesa y sobre todo en el sector transporte, que ha sido históricamente uno de los más afectados por la violencia. Hoy ha muerto otra persona relacionada con el sector del transporte urbano y un ayudante quedó herido. Brida Leuceda tiene esta información.
3: Este video en pocas horas le dio la vuelta al mundo. Un conductor de bus, arrodillado, pidiéndole a Dios le permitiera seguir viviendo, luego de ser atacado a balazos en la tercera avenida de Comayagüela. Lamentablemente, una hora más tarde, murió en la sala de emergencia del Hospital Escuela. Se llamaba Juan Carlos Flores.
4: Estamos averiguando si se trata realmente de un asalto, ¿verdad? Porque hay diferentes situaciones que van orientados a eso, si se trata de un asalto. Desvirtuar que no se trata de una extorsión, desvirtuar que no se trata de otra situación personal, ya como conductor o como persona, porque en estos casos a veces tiene que ver con algo sentimental, pero estamos descartando eso y eso es lo que estamos haciendo con los equipos. Según la dinámica y la experiencia que nosotros tenemos en escena del crimen, la dinámica, pues podemos ver que se puede tratar de un posible asalto. Pero todo esto tenemos que documentarlo, lógicamente. Ya hay equipos que están trabajando a través del Sistema Nacional de Emergencia 911 y ese es el trabajo que estamos haciendo como Policía Nacional.
3: Después de este atentado criminal, los usuarios y transportistas han denunciado una ola de asaltos en el sector de Comayagüela, de la primera a la quinta avenida. se necesita mayor seguridad policial y patrullajes en el sector.
1: Una mototaxi, mira lo que le pegó, no han dejado tiro, compa.
3: Lamentablemente, varios operarios del transporte han sido asesinados en lo que va del año. Unos por el cobro de la extorsión, otros por asaltos. Y en otras ocasiones, simplemente por problemas personales.
5: Picarle al pueblo hondureño. Nosotros estamos viviendo una situación difícil.
3: Principalmente en Comayagüela, la ciudad hermana gemela de Tegucigalpa y que también es capital de Honduras, urge que se retomen operativos y se tomen medidas de seguridad eficientes. Con la edición de Jorge Godoy, junto a Eric Gómez y Juan Pérez, soy Bridel Leuceda para Hable Como Habla Televisión Digital.
0: Y seguimos con informes especiales relacionados a este caso porque se confirma la captura del principal sospechoso de haber asesinado al transportista en Comayagüela. Adelante con los detalles, Daniel.
6: Gracias, compañeros en estudios principales de HCH Televisión Digital. En efecto, tal y como ustedes lo dan a conocer, en una rápida acción desde que ocurrieron los hechos, comenzó una persecución de ubicación de los supuestos hechores y ya ha sido capturado el principal sospechoso con arma de fuego en mano. Y el arma de fuego decomisada sería la que supuestamente participó en este hecho violento ocurrido en la Tercera Avenida de Comayagüela en horas más tempranas. Me acompaña el comisionado Juan Francisco Turcios porque ya ha sido remitido, se están desarrollando las investigaciones pertinentes también con esta arma decomisada. Buenas tardes.
7: Sí, muy buenas tardes. Quiero manifestarle a la sociedad hondureña, a la población, que en una acción rápida, una respuesta instantánea de nuestra Policía Nacional a cargo de la UMEP 2, procedió a realizar operaciones de saturación inmediata. Hicieron un cierre de ciudad en el sector de Comayagüela, quienes posteriormente, pues las demás direcciones nos apoyaron y fue así que se le dio captura a este ciudadano que lo tenemos como el principal sospechoso, ya que hay ciertos testigos que lo vinculan con el hecho. Tenemos el arma que aparentemente fue con la que cometió el acto delictivo. En estos momentos la DPI está haciendo su trabajo de investigación mientras nosotros continuamos con las operaciones policiales de saturación, ubicando lugares con la intención de darle captura a los demás integrantes de este parte de este grupo criminal.
0: Bueno, y justamente se ha difundido el video del sistema de emergencias 911 en el que se puede observar el seguimiento que se le dio. Mire, desde esta mototaxi dispararon.
2: Sí, y eso fue lo que dijeron los testigos del hecho. Eso fue lo que dijeron, que había sido una mototaxi. Vea usted.
0: Aquí está la mototaxi, las cámaras de seguridad le dan seguimiento luego de que se recibió el reporte de que fue atacada esta unidad del transporte. Se identificó el vehículo sospechoso, se activó el protocolo de seguimiento y las autoridades lograron detener, en una respuesta así, oportuna, ¿verdad? Lograron detener y capturar en la séptima avenida de Comayagüela a uno de los involucrados. En Comayagüela ocurrió.
2: Ahí se observa, mire, ahí está, ¿ve? La mototaxi, se bajan los sujetos de la mototaxi, los estacionan exactamente al lado de la unidad. Y la unidad sigue, pero ya prácticamente con el conductor sin control, a estrellarse en un poste y en el paredón.
0: Así es. Esto ocurrió aquí en la capital de la República. Lamentable la muerte, ¿verdad?, de uno de los trabajadores del sector transporte. 7:31 p.m. y tenemos más mensajes importantes.
2: Así es. Le seguimos informando. 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

0: Y estas son las destacadas del día en el mundo. Gracias a nuestro compañero Darwin Díaz en Estados Unidos. El Comando Central de Estados Unidos lanzó este miércoles nuevos ataques contra Irán un día después de que el presidente estadounidense Donald Trump diera por terminada la tregua entre ambos países y el combustible va para arriba.
1: Ya lo observamos, 6% aumentó. Irán, al menos...
0: $6,
1: correcto. Al menos 9 militares iraníes murieron en los ataques de Estados Unidos contra el sur de Irán esta madrugada en las ciudades de Bushehr y Bandar Abbas. Así informaron este miércoles fuentes de los cuerpos de seguridad de Irán.
0: En Venezuela, la cifra de muertos por los terremotos de hace dos semanas subieron a 3.811, mientras que el adherido se mantuvo en 16.740, según el presidente del Parlamento, Jorge Rodríguez.
1: También Trump lanzó una dura advertencia a Teherán tras los nuevos bombardeos y ejecutados justamente por Estados Unidos, y aseguró que cualquier nuevo ataque iraní en el estrecho de Hormuz provocará una respuesta todavía más contundente. Vamos con Wilmer Montoya.
0: Así es, vamos con nuestro compañero Wilmer Montoya hasta la Ceiba Atlántida, porque Medicina Forense ha entregado a sus familiares los restos mortales del menor de 10 años, el jovencito Steven Rodríguez, quien murió atropellado al salir de clases en Escuela Juan Lindo, y la comunidad se prepara para manifestaciones a partir del día de mañana exigiendo colocación de túmulos en ese lugar. Wilmer Montoya, buenas noches.
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3: Muchas gracias, compañeros televidentes de HCH Televisión Digital, HCH Radio, la 101.5 FM en todo el departamento de Atlántida. A esta hora se está entregando el cuerpo del menor de 10 años, Steven Rodríguez Martínez, quien murió atropellado en la carretera CA13 en las afueras de la Escuela Juan Lindo, esto en lo que es el sector este de la ciudad de La Ceiba, en la aldea Perú. Pero aquí me encuentro con el director del centro educativo, donde pues aquí en Medicina Forense se encuentra la familia y amigos, y también pues sobre esta situación. Profesor, ¿cuál es su nombre y qué es lo que nos puede decir? ¿Qué fue lo que pasó?
4: Muy buenas noches a toda la teleaudiencia de HCH. Realmente que es bien indignante, es algo que molesta, que duele. Hoy perdemos a un niño, un sueño, una esperanza, una familia que pierde a un hijo, una madre que queda desamparada, un padre que queda sin aliento, un centro educativo que pierde a un estudiante, a un hijo, a un amigo, a un educando que formaba parte de esta gran familia, de la familia de Juan Lindo, de la aldea del Perú. Realmente que es un momento bien, bastan segundos para perder la vida. Era el momento en que los niños entraban y salían de clases y sucedió este lamentable accidente en el que ha perdido la vida Steven.
3: Este menor, ¿a dónde se dirigía? ¿Qué es lo que estaba haciendo?
4: Realmente estaba esperando la unidad de transporte que lo moviliza hacia su hogar, porque ellos recorren prácticamente 4.5 kilómetros desde la playa hasta donde está ubicado el centro educativo, y entonces lo recogía un taxi y estaba esperando justamente ese transporte. Quizás algo lo entretuvo, que se acercó mucho hacia la orilla de la calle y pasó este accidente.
3: Se habla de que estaban jugando fútbol, algunos niños, salió una pelota, ¿es cierto?
4: Realmente que es bien improbable que se pueda jugar fútbol, ¿verdad? Pero no se sabe que estaban quizás jugando con alguna pelota de plástico, correteando, pero jugando como tal, no hay un espacio ahí. Si usted visita, no hay un espacio para que se pueda jugar fútbol.
3: El responsable pues todavía no ha sido, más que todo, pues capturado, o qué saben ustedes sobre esta situación, y ahorita ustedes reclamando ya el cuerpo para hacerlo velado.
4: Sí, es bien, no le podríamos decir, no tenemos un informe oficial por parte de las autoridades, sabemos que se están haciendo las investigaciones correspondientes, esperemos que ellos puedan dar con la persona y que esta persona se le haga su debido proceso bajo el marco de la ley, de las investigaciones necesarias, que las autoridades hagan lo que corresponda. Nosotros estamos aquí apoyando a la familia, acompañándolo en este momento tan difícil, como autoridades del centro educativo, como seres humanos, como padres también.
0: Bueno, ahí está la exigencia que se hace entonces desde Atlántida, desde la ciudad de La Ceiba. Y tenemos noticias positivas para ustedes. Cooperativa Sagrada Familia ha recibido reconocimiento internacional.
5: Cooperativa Sagrada Familia is one of the largest and most prominent savings and credit cooperatives in the country. Founded in 1969, it was originally started by a group of community-minded people who aims to create a solidarity-based financial system to help low-income groups.
6: Somos Cooperativa de Ahorro y Crédito
2: Sagrada Familia, ubicada en Honduras, en el corazón de Centroamérica.
6: En Cooperativa Sagrada Familia creemos que la calidad no es un destino, sino un camino que recorremos cada día junto a nuestros afiliados. Cada servicio brindado, cada proyecto financiado y cada sueño impulsado forman parte importante del compromiso permanente con el desarrollo humano, económico y social de nuestras comunidades. Hoy tenemos el honor de compartir con todos ustedes una noticia que llena de orgullo a toda nuestra gran familia cooperativa. Cooperativa Sagrada Familia ha sido distinguida con el Quality Achievements Award 2026. Otorgado por la European Society for Quality Research, una organización internacional que se dedica a reconocer las mejores prácticas de calidad en instituciones de todo el mundo.
2: Este premio refleja la entrega, responsabilidad y el compromiso de cada uno de los colaboradores con la calidad de servicio y el logro de los principios cooperativos que impactan de manera positiva en los objetivos de desarrollo sostenible. Calidad que por más de 50 años ha sido el pilar fundamental de nuestra organización. Nuestros resultados financieros e indicadores institucionales nos posicionan como la cooperativa más grande de Honduras, sumando así a nuestros logros este importante galardón, que es el primer premio internacional de este tipo que recibe nuestra organización y es el punto de partida para seguir cultivando una cultura de calidad y calidez en el servicio.
6: El reconocimiento fue entregado durante la Convención Internacional realizada en Bruselas, Bélgica, donde participaron empresarios, académicos, diplomáticos y especialistas en calidad de diversos países. Este premio reconoce el compromiso, la dedicación y la búsqueda permanente de la excelencia institucional. Más que un galardón, representa el esfuerzo colectivo de miles de personas que creen en el cooperativismo como una herramienta de transformación y desarrollo.
7: I want to congratulate my dear friends from Sagrado Familia in Honduras. What a wonderful honor you have received for quality control in your nation. Congratulations.
8: Cooperativa La Sagrada Familia, tenemos el mismo trayecto. Felicitar también por la organización de la fundación. El tema de trabajar en fundación nos hermana en los mismos objetivos.
9: Desde Paraguay, aquí desde Bruselas, un saludo especial a todos los hermanos sureños.
6: Los grandes reconocimientos nacen del esfuerzo compartido, nacen de la confianza de nuestros afiliados, del compromiso de nuestros colaboradores y la convicción de que juntos podemos construir oportunidades para todos. Hoy celebramos este reconocimiento internacional. Mañana seguiremos trabajando con la misma pasión, los mismos valores y la misma responsabilidad. Porque cuando una cooperativa crece, crecen las familias. Cuando crecen las familias, crecen las comunidades. Y cuando una comunidad crece, juntos construimos un mejor futuro para todos.
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0: 7:49 y le damos a conocer que han anunciado, hay un sector de la zona del transporte que está anunciando paro en el sector transporte suburbano a raíz de la muerte, del ataque registrado hoy que dejó a una persona muerta y a otra herida en el sector de Comayagüela. Y aquí viene un tema en debate que lo decíamos fuera de cámara, lo estábamos abordando, Fernando, con los compañeros de Master, que hasta cuándo la indiferencia, y de hecho así lo postean ellos, hasta cuándo indiferencia, una mirada pide auxilio, no la ignores. Ahí está en Reporteros, ahí está la fotografía en Reporteros, que la compartió Daniela, porque mañana están anunciando paro, pero es que es complicado ayudarle a sí. una persona. Es tema de humanidad, por un lado sí, de empatía, pero también de no meterse en problemas.
1: Sí. Sí, es bien complicado el tema.
0: Mire, yo le voy a decir, yo conozco una
1: Uno
0: persona...
1: Uno quiere ayudar, pero también cuando usted ayuda en un país como Honduras, sí. usted se termina metiendo en un problema. Porque
0: por
1: si usted lleva a la persona al hospital, ¿adivina quién detienen? Porque las autoridades se vuelven irracionales. Entonces, invitan a la gente a no ayudar. A mejor, machete, estate en tu vaina, ¿verdad? Y no meterse en líos. Uh-huh. Pero esta persona estaba clamando por ayuda en la calle. Tenemos entendido que este jovencito... es el ayudante el que resultó herido y que el conductor quedó dentro de la unidad, perdió su vida, pero este joven estaba clamando, viendo cómo estaba prácticamente en su charco de su propia sangre y nadie lo llevaba a un hospital.
0: Por eso le manifestaba, es bien complicado, ¿verdad? Porque sí. es el tema de evitar meterse en problemas. Yo le decía que realmente... ya estamos en la recta final, ya iremos con Daniela, con el reporte de Daniela Mejía. Pero mañana le vamos a dar seguimiento a esta protesta que ha convocado el sector transporte en el territorio nacional. 7:51, seguimos con más información y mensajes importantes. Yo solo una persona conozco, Fernando,
1: sí.
0: que pese a que podía meterse a un problema, siempre ha ayudado a la gente, y es mi madre. Sí. Yo tengo muy claro, estaba adolescente, tengo muy claro una escena de una vez que machetearon a una persona, y siempre lo cuento porque el brazo de la persona iba colgando, y mi mamá se lo llevó en el carro con mi papá, y mi papá no quería por lo mismo de los problemas. Sí. Ella se lo llevó y fíjense que la persona se le salvó el brazo. Pero sí, puedes quedar presa incluso una persona si llega a fallecer alguien mientras trata de ayudarla, si llega a fallecer en su carro. Bueno. 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
0: Y con mucho agradecimiento, con orgullo y felicidad, 188 graduados hoy de la Universidad José Cecilio del Valle, pues disfrutaron el recibir el título universitario, una de las fechas más importantes en su carrera profesional definitivamente, y estuvo presente el director general de HCH como orador de honor, el licenciado Eduardo Maldonado. 188 nuevos profesionales, y mañana también se va a desarrollar esta jornada en la zona central del país, en Comayagua, y de igual manera él será el invitado especial. Daniela Mejía nos tiene los detalles.
2: Entre AP aplausos, abrazos y lágrimas de felicidad, 188 graduandos y graduandas de la Universidad José Cecilio del Valle vivieron uno de los momentos más importantes de sus vidas al recibir su título universitario durante una solemne ceremonia de graduación celebrada en Tegucigalpa. La emoción se hizo sentir desde el inicio del acto. Padres, madres, hermanos, hijos y amigos acompañaron a los nuevos profesionales para ser testigos del fruto de años de sacrificio, largas jornadas de estudio y perseverancia. Cada nombre anunciado fue recibido con aplausos, sonrisas y abrazos que reflejaban el orgullo de quienes caminaron junto a ellos durante este proceso.
3: Pues honestamente creo que es una de las primeras metas que puse desde que estaba pequeña. Realmente me siento muy agradecida, agradezco a mis padres que siempre estuvieron conmigo, a mi familia, les agradezco por toda la Universidad José Cecilio del Valle, porque me abrieron las puertas a ser una mejor profesional.
4: Es muy feliz, la verdad que lograr un sueño como este es muy gratificante para la vida de una persona que ha venido luchando, ¿verdad?, con el paso de los años.
5: Las personas a las que he conocido, tanto mis compañeros como los catedráticos, han sido personas muy especiales, que hasta la fecha, algunos de los que conocí al principio, todavía mantengo contacto y una buena relación con ellos, y es un trabajo en equipo el que hay en la Chilo, entonces aprecio mucho esta universidad.
6: Es un gran logro, nos sentimos satisfechos. Ella es su madre y llena de emoción.
7: Muy agradecida con Dios y con ella por su esfuerzo. Es muy valiente, muy, muy dedicada, muy responsable.
2: Las máximas autoridades de la universidad fueron las encargadas de entregar los títulos que acreditan a los graduandos como nuevos profesionales en diversas áreas del conocimiento, marcando así el cierre de una importante etapa académica y el comienzo de nuevos retos en el ámbito laboral y personal. Durante su discurso, el rector de la Universidad José Cecilio del Valle destacó que cada ceremonia de graduación representa el firme compromiso de la institución con la formación de profesionales altamente capacitados, preparados para responder a las necesidades del país y contribuir con su desarrollo desde cada una de sus profesiones.
8: Estamos muy orgullosos, muy contentos, porque estamos entregando con responsabilidad 188 nuevos profesionales acá en Tegucigalpa de distintas carreras. Tenemos nosotros 21 carreras de grado y 9 posgrados, para asegurarnos que nuestros profesionales salgan al mercado laboral con el éxito asegurado.
2: Uno de los momentos más significativos de la jornada fue la participación del director general de HCH, el licenciado Eduardo Maldonado, quien asistió como orador de honor. En su mensaje motivó a los nuevos profesionales a creer en sus capacidades, luchar por sus metas y jamás rendirse ante las dificultades, recordándoles que los sueños se alcanzan con esfuerzo, disciplina y determinación.
9: Esta alma mater lleva el nombre de José Cecilio del Valle, el sabio, y la sabiduría de nada sirve y se queda guardada en el escritorio. Nunca, pero nunca pierdan la fe. En la vida laboral van a encontrar puertas cerradas, momentos difíciles y gente que querrá apagarlos. Pero recuerden que mientras haya vida y esperanza, hay opciones. Pongan sus proyectos en las manos de Dios. Trabajen con el corazón limpio y les garantizo que las bendiciones van a llegar.
2: La ceremonia estuvo marcada por un ambiente de alegría, orgullo y esperanza, donde cada diploma entregado simbolizó el cumplimiento de una meta construida con dedicación, constancia y el respaldo de las familias que hoy celebran este importante logro. Como parte de esta temporada de graduaciones, el licenciado Eduardo Maldonado también participará como orador de honor en la ceremonia que se realizará en el campus de Comayagua. Con este acto solemne, cientos de nuevos profesionales culminan años de esfuerzo, dedicación y preparación académica, listos para iniciar una nueva etapa en la que pondrán sus conocimientos al servicio de la sociedad y el desarrollo de Honduras. Con las imágenes de Arnold Aguilera, la edición de Alejandro Enríquez, para HCH Televisión Digital, Daniela Mejía.

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11: ¿Sabías que la falta de perdón es un pecado imperdonable? 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

0: Así es, grande es nuestro Dios, mi amado hermano, grande es el Señor. Se marcan las 8 de la noche con 13 minutos. Liz Álvarez le acompaña en esta noche del miércoles 8 de julio del 2026. Vamos a activar las líneas telefónicas desde ya para poder escucharle a usted, nuestro querido oyente. Amén, amén. Bendiciones para todos. Bendiciones para todos, esperando como siempre que la pasen muy bien, que el Señor esté acompañándole en esta noche. Recuerde que Él es nuestro guardador, recuerde que no duerme el que te guarda, dice su palabra. Así que nos aferramos y confiamos en esa poderosa palabra de nuestro Señor Jesucristo. Vamos por aquí, vamos a escucharle al 94-20-07-66. Hola, hola, bendiciones.
1: Dios me la bendiga, hermanita Liz.
0: Dios me le bendiga, mi querido hermano, ¿cómo está usted?
1: Ah, yo estoy molesto.
0: ¿Qué pasa, qué pasa?
1: Porque ahora no me pude comunicar en la competencia.
0: Ah, es que se saturó de una manera impresionante.
1: Sí, a ver. Uy, hombre, como unas 10 llamadas y todo, solo ocupado.
0: Hombre. Bueno, dije yo.
1: No es de Dios, dije yo ya.
0: ¿Y usted por quién iba a votar, hermano?
1: Siempre iba a perder, hermana, porque iba a votar con hermanito Julio.
0: Iba con Julio. No, vale más que no le entró la llamada. Es broma, sí, hermano.
1: Sí, porque no hubiera quedado. Sí, hubiera sido un esfuerzo en vano.
0: No, es broma, mi hermano, es broma. Todo voto es importante. No.
1: Sí, sí, sí. No, y un hermano Luis Miguel que llamó ahí de las Jamaní.
0: Ajá.
1: Que dice que no le gusta ya cuando el hermano empieza a decir, hermano Max, audios, que audios. No, y una radio es para interactuar con el oyente, hermano Liz.
0: Es correcto, para escucharle a nosotros. Sí. Y nosotros no, aquí que somos chachalacas a todos, nos encanta estarles escuchando.
1: Y no tuviera sentido si solo él hablara, pues.
0: No, tiene razón. No, pero a nosotros nos encanta, como siempre.
1: Y peor usted cuando se agarra con el hermano Julio, parecen dos loras en estaca. Al pecho, digo más.
0: Es impresionante.
1: Hermanita.
0: Mande.
1: Hermanita, bien que yo quiero este día cerrarlo con broche de oro.
0: Ya me imagino cuál es
1: que
0: ese
1: me complaciera
0: broche de oro.
1: Con la alabanza. Toneladas de alabanza la nueva tribu.
0: Ya lo sabía, ya, hermano, ya lo sabía.
1: Si es que más bien usted ya no tiene ni qué preguntarme.
0: No.
1: Ya lo complazco, hermano, ya lo complazco.
0: Es cierto, no, ya lo vamos a escuchar ese tema porque de hecho desde temprano.
1: Ay, Dios mío, ayúdame a controlar mi lengua. Peligrosa.
0: No, Julio. Esa es la mía cuando estoy con Julio, porque yo eso es lo único que le pido a Dios, hermano, que me ayude a controlar mi lengua. Ese cipote me saca de la casilla.
1: Es tremendo. Pero fíjate que bueno que sea así, fíjate, porque le dan ambiente a la radio.
0: Le gusta, hermano, cuando está Julio.
1: Sí, sí, yo, mire, yo le voy a decir algo, hermano Alice.
0: Ajá. Uh-huh.
1: Y le pido perdón si la voy a molestar con esto, pero hay veces cuando solo está usted, la hermana Kenia, sí, escucho las Ajá. reflexiones, pero hoy digo yo, no, hoy si está la hermana Liz, solo ella no voy a escucharle, pero ahí escuché al mes de julio, se vino julio, dije yo.
0: Ajá.
1: Entonces ahí toda la programación la,

0: Dios ponga gracia en usted y buena voluntad en las personas que trate el día de esta noche.
1: Amén.
0: Y que el ángel de Jehová acampe ahí donde usted está y cuando vaya para su casa. Que aunque sea usted que vaya conduciendo esa motocicleta, carro, no sé, bicicleta, pero Dios tiene el control de él.
1: Amén, así es.
0: Y
1: Amén,
0: Dios
1: hermano.
0: limpia el camino.
1: Amén, confiamos en
0: sí,
1: esa palabra.
0: Dios, amén, así es. Dios me la bendiga, bendiciones.
1: Bendiciones.
0: Estar pendiente de mi alabanza ahí.
1: Vaya pues, hermano, bendiciones. Hola, hola, bendiciones, buenas noches.
2: Sí, buenas noches, hermanita. Kenia, ¿cómo está?
1: Muy bien, ¿y usted qué tal?
2: Yo quiero alegrarla con una alabancita, hermana, a ver si la pone para que me la mande a... Si la pone ahí, de una vez me la puede grabar y mandármela a WhatsApp. Le voy a dar el número mío de WhatsApp, si quiere, hermanita, ahorita.
1: Ajá.
2: Mire, usted pone 504, ahí pone 97-43-31-38. O pone primero, Lance Rajo, en minúscula, y de ahí pone 504-97-43-31-38. Lance Rajo.
1: Vaya, 504. Pues. Vaya pues, hermano, se le fue la comunicación, nos estaba dando a conocer su número, nos quedamos a mitad de número nos quedamos, mi hermano. Vamos por aquí, seguimos escuchándole, ¿le parece? Seguimos escuchándole, las 8 de la noche con 19 minutos, bendiciones.
3: Bendiciones, mi hermanita.
1: ¿Cómo está usted?
3: Ganamos.
1: Usted iba, hermano, conmigo.
3: Claro que sí, usted me recibió.
1: Ah, mire, qué bueno. Sí. Qué bueno escucharle, mi hermano.
3: Pues sí, hermanita, yo siempre sigo escuchándole.
1: Muchas
3: Porque
1: gracias.
3: No le pida canciones, pero yo le sigo escuchando.
1: Muchas gracias, hermano. Saludos y un fuerte abrazo.
3: Bendiciones, mi hermanita.
1: Amén, amén. Bendiciones. Bendiciones para usted también. Por aquí nos escriben hola. Hola, hola. Hola, bendiciones. Amén, amén. Saludamos a toda nuestra gente linda que se queda siempre con HCH Radio, que se conecta con nosotros, que está siempre pendiente, mandando sus mensajes, comunicándose al 9420-0766. Le saludamos y le bendecimos en el nombre poderoso de Cristo Jesús en esta preciosa noche que Él nos regala. Noche donde nos gozamos, donde nos alegramos. Solamente en Cristo Jesús. Hermano, tenemos pendiente por aquí toneladas de alabanza del grupo La Nueva Tribu. Como le digo, este tema llegó para quedarse, así que vamos a disfrutarlo.

0: Amén, ahí estábamos escuchando toneladas de alabanza del grupo La Nueva Tribu. Mientras usted nos sigue dejando sus audios, yo quiero leerle por aquí un precioso versículo
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0: que lo encontramos en Salmo 121, 7 al 8. Yo sé que usted se lo sabe, quizás lo ha escuchado, pero yo se lo quiero recordar en esta hermosa noche del día miércoles. El Señor te cuidará de todo mal, guardará tu vida. El Señor cuidará tu salida y tu entrada desde ahora y para siempre. Oiga, qué precioso, desde ahora y para siempre. El Señor es quien le está guardando. Bendiciones. Dios me le bendiga, ¿cómo está usted? ¿Cuál es su nombre?
2: Santos Tulio Velasco.
0: Mi hermano Santos, ¿desde dónde?
2: Todavía en Ahora Mismo de la Mesa.
0: Qué bueno escucharle, hermano.
2: Complázcame con Lágrimas de un Pastor.
0: Muy bien, ya vamos a buscar ese tema por aquí, Lágrimas de un Pastor.
2: Es bien el oyente, le escucho todas las noches.
0: Muchas gracias, mi hermano. Dios me lo bendiga.
2: Dios me la bendiga, me la guarde.
0: Amén, a usted también. Vamos a ver qué más nos dejan por aquí. Tenemos audios, bendiciones.
3: Hasta que al fin, hermana Lick, les complació a mi hermano cantor. Mira, hermana Lick, mi Dios siempre me ayuda, me da fortaleza, aunque mis hijos poco me hablan. Pero yo sé que tengo la fortaleza, estoy aquí en este cuarto yo solo, pero el Espíritu de mi Padre Celestial siempre me fortalece y me da paz y tranquilidad en este corazón que está solitario, pero no estoy tan solo porque tengo el Espíritu de mi Padre Celestial. Que Dios me la guarde, hermana Lick, y a mi hermano Julio, a mi hermano Max Serna, y a mi hermana Kenia Sánchez. Que Dios me la guarde, me la cuide, me la protege.
0: Amén, amén. Muchísimas gracias, hermano. Que a usted también el Señor me lo guarde siempre, me lo proteja siempre y llene de paz su corazón, llene de paz su alma. Ahí donde hay esa... ese malestar, esa inquietud en ese corazoncito, que sea el Señor tocando y transformando, y no solo eso, sino que llenando de calma, de tranquilidad su corazón.
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0: Las 8 de la noche con 29 minutos, vamos a complacer este bonito tema musical, Lágrimas de un Pastor. 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
1: 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Amén, seguimos escuchando sus audios a esta preciosa hora. Bendiciones.
2: Buenas noches, hermana Liz. Bendiciones para usted. Aquí la escucho en la aldea de Aguacire, Francisco Morazán, Socorro García. Aquí pidiéndole que siempre me lleve en sus oraciones. Yo sé que la oración es de poder. Y así a todos los radioescuchas, mis compañeros de la radio, que también oren por mí. Les bendice el Señor por lo que hagan por mi vida, en el nombre de Jesús. Quiero que me complazca con una alabanza que llama ¿Por qué me amas tanto? Bendiciones, hermana Lizeth. Yo sé que también es una guerrera y llévenme sus oraciones también. Socorro García, en la aldea de Guasir, me he sentido un poco descompensada de salud, pero con Dios todo lo puedo. Dios bueno, para siempre su misericordia. Saludos, bendiciones a la hermana Maxa, a la hermana Kenia Sánchez. Saludos, muchos. Los amo.
1: Amén, saluditos, mi hermana, Socorro para usted también y esperamos que se mejore pronto en el nombre del Señor. Hola, hola. Hola, buenas noches.
3: Aló.
1: Hola, le escuchamos, buenas noches, bendiciones.
3: Yo claro, no le escucho mucho.
1: Ah, no nos escucha casi.
3: Sí.
1: Ahora
3: solo quería que me ponga la mano de rapito.
1: ¿Cuál quiere escuchar?
3: Ya que dice, ahorita me estaba acordando, se me olvidó ya.
1: No, qué barbaridad.
3: Sí, pero ahí lo escucho hasta las 9 y a toda hora que vengo lo escucho.
1: Ay, muchas gracias. Gracias, gracias, gracias. Que Dios me le bendiga. Un fuerte abrazo.
3: Sí. Entonces, digo yo, la única razón para que te rabito.
1: Ah, la única razón. Bueno, ya vamos a buscar algo que diga la única razón de rabito, mi hermano. Saludos. Hola, bendiciones.
4: Dios le bendiga, hermano. Sí, es que estaba intentando llamarle, pero ahorita, gracias a Dios, me cayó. Sí, es que quería... Me complacía con esa alabanza, La Cascarita.
1: La Cascarita.
4: Y bueno, mire que somos fieles oyentes nosotros de usted y por eso le llamamos para que los complazca con... Porque me acuesto ya tarde ya para estar escuchando a usted.
1: Ay, sí. Hermano, hombre, muchas gracias por esa fiel sintonía.
4: Bueno, Dios le bendiga, Dios me le guarde y un saludo para... Allí de Matamoros, aquí una pastora de aquí de San Matías y bueno, y así a todos los pastores de aquí. Bueno,
1: amén.
4: Dios les bendiga, me guarde.
1: Amén, bueno. Amén. Ahí está hecho su saludo, mi querido hermano. Un fuerte abrazo, bendiciones.
4: Gracias.
1: Que Dios me le guarde siempre. Amén, amén, amén. Vamos por aquí, vamos por aquí. Seguimos a esta hora, seguimos. Mi vida arruiné. Y nos escriben, dice, hola, buenas noches, bendiciones, hermana, complázcame con una alabanza, todo se lo debo. Ah, no, esta es la de Celio Breni, esta es diferente.
5: Dios le bendiga, hermana Liz, Dios me la bendiga, la estoy escuchando desde aquí, desde el sector de Dos Caminos, Villanueva Cortés, que Dios me la bendiga.
1: Amén.
5: Y pues me alegro de que siempre pues esté... con una actitud positiva, ¿verdad? Y transmitiéndonos, pues, alegría a todos los que la escuchamos en ese maravilloso programa. Dios me la bendiga, hermana Liz. Bendiciones. Les saluda el hermano Joel Guzmán de aquí, del sector de Dos Caminos, Villanueva Cortés. Siempre la escucho, hermana Liz. Bendiciones.
1: Amén, amén, bendiciones. Hasta Villanueva Cortés, un fuerte abrazo a la distancia. Enhorabuena, mi hermano. Así como lo dice Alex Zurdo en este precioso tema. Las 8 de la noche con 38 minutos. Disfrute usted de buena música.

0: Bendiciones, hermana Liz. Un saludo muy especial para usted. Que Dios derrame multitud de bendiciones sobre su vida, sobre su trabajo y sobre todos sus compañeros de trabajo y sobre su familia. Le estamos aquí enviando el saludo desde la colonia Generación 2000 y pidiéndole la alabanza hoy de Funky.
1: Hoy de Funky. Muy bien, ya vamos a buscar hoy de Funky.
2: Buenas noches, saludos, hermana Liz Álvarez.
1: Saludos.
2: Desde aquí de la zona sur, Valle. Un placer saludarle. Quiero ver si me puede complacer con la alabanza. Yo profetizo vida. Yo profetizo vida. Aquí la estamos escuchando siempre en el trabajo.
1: En el trabajo.
2: Fieles oyentes.
1: Fieles oyentes, muchísimas gracias, mi hermano. Vamos a ver quién más se conecta al 9420-0766.
3: Buenas noches, hermana Lick. Buenas noches.
1: Buenas
3: Saludos a la distancia. Dios les pueda bendecir grandemente a cada uno de ustedes que están ahí en radio y televisión digital. Un saludo a todos los fieles oyentes a nivel de mundial, porque este emisor es número uno a nivel mundial, se escucha.
1: Gracias al Señor, amén, gracias al Señor.
3: Ya sea por cable o por internet, ahí se escucha, en todo el mundo se escucha este emisor, hermana, y es una gran bendición, pues. Y saludos a todos ahí. Hermana, discúlpeme, ¿me puede complacer con una alabanza ahí? Todos fallamos en la vida y la cascarita, hermana. Saludos
1: ya,
3: a todos los
1: la cascarita.
3: Hermanos, habitantes de la Salmo 23 de Comayagüela. Les saluda Santo Martínez. Ahí pase una feliz noche y bendiciones, hermana. Estaré escuchándole ahí.
1: Amén. Muchas gracias, hermano. Muchas gracias. Bendiciones. Vamos a ver por ahí.
3: Gracias, hermana.
1: Amén, amén. Permítame, hermano. Ahí estamos. Ahora sí. Hola, hola.
4: Bendiciones. Estamos escuchando en esta hora muy milagrosa de parte de nuestro Señor Jesucristo. Gracias por este día, porque muchos se levantaron y ya no están, porque fueron cortados de la muerte, pero los que confiamos en Jesucristo somos más que vencedores. Dice la palabra del Señor en el libro de Efesios 5:11. Y no participéis en las cosas infructuosas.
1: Vamos a seguir escuchándole, vamos a ver.
4: De este mundo, sino más bien reprendelas, porque sin santidad nadie verá al Señor. Aleluya, Cristo viene por una iglesia sin mancha y sin arrugas.
1: Amén.
4: Paga lo que debe a los pobres y a todas las truchas, para que estés libre, porque los deudores no van a entrar al reino de los cielos, y ni los adúlteros ni los fornicarios. Pero si se arrepienten, hay bendición. Aleluya. Dios bendiga.
1: Dios me le bendiga, mi hermano. Usted también.
5: Buenas noches, hermana. La canción ahí de arriba viene lo bueno,
1: Ay, ay, ay.
5: Con María Cortés, escucha Wilmer Honores.
1: Es,
5: estamos
1: hermano.
5: En sintonía con HSH. Continúa. La bendición al Señor. Su programa, hermana. Felicidades.
1: Amén, gracias, mi querido hermano. Muchísimas gracias. Tenemos más audios. Hola, hola, bendiciones.
6: Buenas noches, hermana. Dios le bendiga. La escuchamos acá en Valle Frío, Radio Morazán. Me gustaría escuchar la canción Se Busca un Corazón de Paola Marino.
1: Se Busca un Corazón de Paola Marino. Vea que ya tenemos varios temas pendientes, pero usted no se preocupe, porque nuestra compañera Kenia Sánchez viene con complacencias al instante de 9 a 10. Luego a las 10 el pastor está acompañándonos en este precioso miércoles. Palabra viva, palabra fresca que llega a nuestras vidas, a nuestros corazones, mi amado hermano. Así que le invitamos a usted a que no se desconecte. Está peleando por mí. Buenísimo tema, el que vamos a disfrutar en este momento.

0: Gloria al Señor, gloria a Dios, mi amado hermano. Por aquí pues ya tenemos varios temas que usted nos está solicitando a esta preciosa hora, que con mucho gusto los vamos a estar complaciendo con nuestra compañera Kenia Sánchez, que ya está más que lista para acompañarle hasta la madrugada. Por aquí vamos a escuchar, vamos a ver qué más nos dicen. Hola, hola, hola, hola, bendiciones. Vamos a ver, bendiciones.
1: Hola, hola, buenas noches, Dios les bendiga. Les escucho de aquí de Camalote, aquí está Santa Bárbara. Mi nombre es José Luis Montejo. Dios les bendiga, hermanos. Es un placer saludarle en esta bendita noche.
0: Amén, es un placer saludar, dice nuestro hermano.
2: Amén, gloria a Dios. Buenas noches, hermana Lisbeth. Muchas bendiciones para usted y toda su familia, todo su ministerio. ACCH Radio, que Dios bendiga a todo el ministerio. ACCH Radio, que Dios guarde, cuide todos los motoristas que andan trabajando, ayudantes que andan en el transporte urbano. Que Dios mande vallado de ángeles poderosos, que le dé consuelo a esa madre que perdió a su hijo con tanto pesar que tenemos, hermana Liz. Hace años trabajé en la ruta urbana, como 20 años anduve manejando, pero Dios me sacó de ese lugar cuando ya empezaron a matar motoristas. Y yo andaba trabajando en el 570 del Carrizal Miraflores y podía ver cómo dejaban a los compañeros caídos ahí, pero en el nombre de Jesús, Dios cambió mi vida. Walter Vanegas, le digo al Padre que ayude, que bendiga, que fortalezca a esas personas que han perdido su vida, sus familiares ahí. Que Dios bendiga a todos los motoristas que andan en mototaxi, que andan rapidito, que andan ejecutivos,
0: Amén, amén, amén.
2: Motoristas que jalan personal VIP, que Dios los guarde, los cuide, los bendiga y que Dios cambie el corazón de todas esas personas que andan dañando, matando, dejando de lutando familias por cuatro monedas, que después eso se le termina luego y una familia sufre todo el tiempo. Padre de la gloria, en esta noche pedimos, Padre, que tomes el control tú, Señor, en todo el transporte, Padre, en todo Honduras, que seas tú a nivel mundial, nacional, Señor, cubriendo las vidas de cada una de las personas. Padre, te pido que de una manera poderosa que guardes, que cuides a CCH Radio, todas las tele, radio escuchas que están escuchando, Señor, que en esta noche lo pongamos de acuerdo a orar, Padre, por el transporte en Honduras, por los motoristas, Señor, por sus ayudantes, por los pasajeros, que guardes, que cuides, Señor. Activa predicadores en cada unidad de transporte, Señor, para que el enemigo tiemble y retroceda, para que tu gloria y tu poder se manifieste en ese lugar, Señor amado. Te pido en esta poderosa noche, Señor, que guarde, que cuide la vida de mi hermana Liz, Señor, la ponemos en tus manos. Bendícele de una manera poderosa, muy especial, te lo pedimos de todo corazón, en el nombre del Padre, el Hijo y el Espíritu Santo. Amén, gloria a Dios. Dios sane muchas personas en los hospitales, en las cárceles. Amén. Que sea la sanidad divina del cielo.
0: Amén, amén, amén.
2: Que venga a sanar los corazones de las personas que están dañando muchas personas. Dios le bendiga, hermana Liz. Me gustaría el Salmo 23:1. Jehová mi pastor y nada me faltará, la alabanza. Jehová mi pastor y nada me faltará en alabanza, hermana. Dios le bendiga. Walter Vanega, ACCH Radio. Conectado con la emisora donde se mueve poder de Dios. Dios bendiga a mi hermana Kenia también, mi hermano Julio, mi hermano Max y todas las personas que estamos escuchando CDH Radio. Que Dios les guarde, les cuide, les guíe, les bendiga. Amén.
0: Amén, amén. Muchísimas gracias, hermano. Que Dios bendiga también su vida. Se marcan las 9:00 p.m. en punto, mi amado hermano. Por aquí, pues, como le digo, ya tengo anotadito los temas que usted nos estuvo pidiendo en este espacio y con mucho gusto le vamos a complacer. Yo profetizo vida. Vamos a complacer Yo profetizo vida y también el tema hoy de Funky. Entonces, esos temas usted los escucha en HCH Radio. Gocémonos en Cristo Jesús. Estamos disfrutando de esta preciosa noche que el Señor nos regala del miércoles 8 de julio del 2026.

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Y yo respondí, Señor, solo tú lo sabes. 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

Esos antes de que el ejército se levantara. Dios no necesita perfección, solo necesita una mano dispuesta. Entonces abre tu boca y habla. Deja que la palabra tome el mando. Mira el viento de Dios.

No temas, porque yo estoy contigo. No desmayes, porque yo soy tu Dios que te esfuerzo. Siempre te ayudaré, siempre te sustentaré con la diestra de mi justicia. Isaías 41:10. 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
1: Las 9 de la noche, 13 minutos. Muy buenas noches. Buenas noches, que el Señor le bendiga en este miércoles, en mitad de semana. Ya estamos en la fecha 8 de julio de 2026. Usted ha estado disfrutando de muy bonita música. Este tema también de Funky hoy es parte de las complacencias. Por acá la hermana Liz me dejó una mega lista, Dios santo. Bueno, vamos a complacer con esos bonitos temas. Recuerde que también usted puede seguir solicitando su música hasta las 10 de la noche. A las 10 viene nuestro pastor invitado. Hoy estará con nosotros el pastor Cristian desde Costa Rica. Hoy tenemos invitado desde Costa Rica. Él viene a compartir una palabra. Yo quiero invitarle a usted para que no se desconecte y pueda recibir del Señor. Mientras tanto, seguimos disfrutando de esa música bonita que usted ha solicitado a través del 9420-0766. 9 de la noche, 14 minutos. Bendiciones, saludos, que esté disfrutando este bonito tiempo. Cuando se marcan las 9 con 14 minutos.
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0: de la noche, 23 minutos. Vamos a habilitar la línea telefónica para escucharle a usted, mi amado hermano, que nos ha seguido solicitando su bonita música. Hola, hola, bendiciones, buenas noches.
1: Gracias, bendiciones.
0: Ay, saludos, bendiciones. Por acá dice, hola, hermana Kenia, bendiciones. Le bendigo en el nombre de Jesús. Por acá dice, la escucho en Taulabe. Muchas gracias. Alguien que reporte su sintonía a esta hora de la noche, mándeme un audio, mándeme una notita de voz por acá, vamos a...

0: Tengo dos temas musicales pendientes, 9 de la noche, 24 minutos. Sigan mandándome audio solicitando esa buena música. También han solicitado el Salmo 23, este es de Leonel Truches, ok. Vamos a disfrutar ese tema y también Todo se lo debo a él, de Celio Bernis. Buenísimo, ya nos vamos a conectar, ya nos vamos a conectar también al Facebook. Así que yo quiero invitarle para que se vaya a conectar, conéctese. Síganos si aún no nos sigue en el Facebook. Búsquenos como HCH Radio. Bendiciones. Hola, saludos, bendiciones, buenas noches.
1: Buenas noches, hermana Kenia.
0: Buenas noches, hermanita linda, ¿cómo estás?
1: Pues bendecida, prosperada y en victoria, hermana. Aunque el enemigo diga lo contrario, hay que declararse en victoria.
0: Amén, así es. Así
1: hay que declarar, hermana. Hay que declarar las cosas que han sido hechas como que si ya fuesen, dice la palabra, ¿va?
0: Así es, hermana, hay que vivir en fe, creyendo las cosas que no son como si fueran.
1: Así es, amén, amén. Okay. La amo en el nombre de Jesucristo, amo su bebé. Yo me pregunto, hermana, bueno, yo me meto al rollo, ahí pienso, lloro mucho por su niño. Ay, Señor amado, que la persona que cuida al niño cuando la hermana Kenia no está con él, no le vaya a hacer daño,
0: digo. No, hay una cobertura ahí, no, tranquila, todo está bien. Y gracias hermanita, qué linda es usted.
1: Yo le digo al Señor, guárdelo como a la niña de sus ojos y escóndalo bajo la sombra de sus alas.
0: Amén, así es. Gracias, hermana preciosa, la bendigo.
1: Amén, amén, yo también a usted.
0: Amén. ¿Desea algún tema musical, hermana? ¿Alguna complacencia por ahí?
1: La misma, hermana, más allá del horizonte.
0: Ajá, más allá del horizonte.
1: Vaya de las lágrimas.
0: Ok, listo, allí le vamos a complacer con ese tema, más allá del horizonte. Saludos,
1: me
0: hermana.
1: Encanta, hermana, las alabanzas.
0: Yo sé, es muy linda. Ay, saludos, madre, hermana, bendiciones, buenas noches.
1: Nos deja siempre, ¿verdad? Que Dios me la bendiga.
0: Amén. Ahí está, saludos a la hermana linda, que Dios la bendiga. Tan preciosa ella. Vámonos con este tema, este clásico, el Salmo 23. Y este de arriba, no, todo se lo debo a él, de Celio Brenis. Las 9 de la noche con 27 minutos. Disfrute, buena música.

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0: 9:36, que el Señor le bendiga, que el Señor le guarde, que el Señor haga prosperar su camino. No sé dónde usted nos está sintonizando en esta hermosa noche de miércoles. No sé si va en su tráiler, en su taxi, en su vehículo. Donde quiera que usted nos esté sintonizando, le bendigo en el nombre de Jesús y oro al Señor para que sea Él siendo su fuerza, ayudándole en esas cosas que usted ha estado pidiéndole al Señor, en eso que de repente no es sencillo, que no ha sido sencillo para usted, que sea Dios dándole esa fortaleza en el nombre de Jesús. Yo quiero decirle, no hay nada más hermoso que aprender a descansar en el Señor. Descanse en el Señor. Todo va a estar bien, ¿sí? Todo va a estar bien. Descanse en Él. Recuerde lo que dice la palabra del Señor. A los que aman a Dios, todas las cosas le ayudan a bien. ¿A quiénes? A los que aman a Dios. Entonces, ¿usted ama al Señor? ¿Usted es un hijo de Dios? Quiero decirle, tranquilo. El Señor obrará para bien. De repente usted está viendo de que la cosa no va como usted esperaba, de que no salió como usted deseaba, pero yo quiero decirle, relájese. Usted encárguese de hacer lo posible, que lo imposible lo hará Dios. Usted haga lo posible. Lo imposible lo hará el Señor. 9:38. Las 9:38. Saludos. Jehová Dios le bendiga y le guarde. Donde quiera que usted esté escuchándonos. Vamos aquí a recibir algunas llamadas, a escuchar algunos audios también. Vamos a ver. Hola, bendiciones. Buenas noches.
1: Bendiciones, hermana Kenia. Estamos reforzándonos de aquí, desde Comayagua. Bendiciones. Queremos escuchar una alabanza.
0: Ajá.
1: De...
0: ¿A cuál me decía, hermano? Vamos a ver por acá. Tengo llamadas telefónicas. Aquí. Hola.
1: DC Reto.
0: Una de DC Reto. Vamos a ver, tengo más notas de voz por aquí. Hola, bendiciones, muy buenas noches.
2: Dios le bendiga, hermana Kenia. Dios las noches, Dios le bendiga. Bienvenida, mi hermana Kenia, mi hermanita. Que Dios la guarde, la cuide, la bendiga. Estamos muy apesarados con lo que está pasando en Honduras, el joven que perdió su vida en el autobús de Mateo, créalo que hace varios años yo andaba de motorista en los buses, 2010, 2020, hasta el 2020 me retiré de la ruta urbana. Podía ver en el 2018, 19 cómo mataban los motoristas y Dios me guardó, me cuidó. Yo caminaba un autobús de la ruta urbana, Dios me retiró del lugar, pero yo le pido a Dios que guarde, que cuide, que guíe todo el transporte, todas las personas que andan en mototaxi, en moto, que Dios, todo espíritu de muerte, se lo lleve cautivo y que retrocedan las tinieblas en el nombre de Jesús. Dios bendiga a todos los radioescuchas que escuchan CCH Radio, hermana, me gozo, me alegro, sabiendo que Dios es bueno, fiel y verdadero. Dios pueda guardar su vida, amén. Los hospitales, las cárceles, hermana Kenia, me gozo, me alegro, sabiendo que Dios tiene cosas grandes, cosas importantes para usted, su vida, mi hermano Julio. Mi hermana también, Lisbeth, y a usted, que Dios la guíe, la guarde y la proteja. Pedimos por Venezuela también, que Dios pueda guardar, cuidar todos los transportistas de todo el mundo que andan en una línea de transporte. Que Dios guarde todos los radioescuchas en esta linda noche. Walter Vanegas, me gustaría la alabanza, hermana, escuchar. Hombres de valor, necesita a Dios. Necesitamos volver las sendas antiguas, hermana. Hace varios años caminábamos un montón de predicadores predicando en los autobuses, predicando en cada unidad de transporte. Ahora se ha terminado, se ha olvidado. Eso es necesario, que la iglesia, hermana, así como yo que predico en la calle, en los mercados y todo, volver a tomar la bendición de agarrar los autobuses, predicarle a las personas para que las tinieblas retrocedan. En el nombre de Jesús, Dios le bendiga y le guarde. Walter Vanegas, desde aquí de la venta de Talanga. Amén,
0: Saludos.
2: gloria a Dios, amén.
0: Saludos, hermano, que el Señor me le bendiga y le guarde y siga así orando y trabajando en la obra del Señor, siempre poniendo la mirada en Jesús, el autor y consumador de la fe. 9:42 p.m. Hola, hola.
3: Hermana Kenia, bendiciones, que Dios me la bendiga. La estamos escuchando,
0: amén.
3: Hermana. Quiero que me complazca, hermana, con una alabanza o no sé si es un himno, pero se llama en lo divino cobró vida. Así la tengo yo escrita. En lo divino cobró vida. Hermana, bendiciones y un saludo a la familia. Ya se me olvidó, hermana, en el nombre de Jesús que me acuerde. Hermana, me complace, por favor, oye. Bendiciones.
0: Muchas bendiciones.
3: Bye. A la familia Maldonado hasta Olancho.
0: Ok.
3: Digna Acosta. Bendiciones. Me complace, hermana, porfa.
0: Saludos. Que el Señor le bendiga y le guarde. Donde quiera que usted esté, escuchando la señal de Hable Como Habla Radio. Saludos a todos, gracias. Bueno, seguimos con más música a esta hora de la noche. Ya nos vamos a conectar en el Facebook también. Vamos a ver, un audio más por aquí, hola.
4: Buenas noches, bendiciones, hermana Kenia.
0: Buenas
4: Me estoy
0: noches.
4: Estoy escuchando acá por Berlín, Plancito, Florida, Copán.
0: Ok. Y... Uh-huh. Le sigo escuchando, hermana linda.
4: Que me complazca la alabanza. Uh-huh. La gran tribulación de Stanislao Marino,
0: la
4: por favor, hermana.
0: La gran tribulación.
4: Que
0: okay.
4: Sí me gusta escuchar esos bellos programas. Escuchar esas alabanzas. Soy fiel oyente de HCH Radio.
0: Ok. Listo. Bueno, antes de conectarnos al Facebook, vamos a escuchar estos dos temas preciosos, Hombres de Valor y La Gran Tribulación. Saludos a todos.
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0: Qué hermoso tema, ¿no?
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0: Hombres de Valor, este es un clásico de Renan Carías y La Gran Tribulación de Stanislao Marino, complaciendo peticiones musicales. Les amamos, bendecimos sus vidas, que estén disfrutando de una hermosa noche con la programación de HCH Radio. 9:44 p.m.
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9:53 de inmediato. Nos vamos al Facebook en esta bendecida noche. Yo quiero compartir un pasaje de la palabra del Señor para todas las personas que nos siguen en Facebook y también usted que nos está sintonizando a través de las múltiples frecuencias de HCH Radio. Usted que nos está sintonizando a través de la página web. Usted que está a través de el TuneIn, a través de la aplicación de HCH, saludos, que el Señor le bendiga. Quiero compartir lo que dice la palabra del Señor en el libro de Isaías, capítulo 26, versículo 3. Yo quiero que usted lo atesore en su corazón. Yo quiero que usted me diga amén, amén a esta palabra. Dígame amén a esta palabra. Isaías 26, 3. Tú guardarás en completa paz a aquel cuyo pensamiento en ti persevera, porque en ti ha confiado. Dígame amén. Tú guardarás en completa paz. Ahora le voy a leer la versión Palabra de Dios para Todos. La PDT dice: Tú les das paz a los que se mantienen pensando en ti, porque en ti han puesto su confianza. Confía en Dios y Él hará. Mantén tu pensamiento en el Señor y vas a experimentar esa paz que sobrepasa todo entendimiento. Si vienen pensamientos negativos, échalos fuera. Lleva todo pensamiento negativo a la obediencia de Cristo. Recuerda que tú y yo tenemos la mente de Cristo. Vive pensando en el pensamiento de Dios. ¿Cuál es el pensamiento de Dios? La palabra. Medita en la palabra del Señor. Dígame amén. Dígame amén. Usted que está viéndonos a través de el Facebook, escríbame amén. Si usted recibe esta palabra, si usted se identifica con esta palabra y dice, yo la tomo de ahora en adelante, yo voy a meditar en la palabra del Señor. Vamos, ya me desconecto. Solo me conectaba unos segundos por acá y quería compartirte este hermoso pasaje de la palabra del Señor, Isaías 26:3. Vamos, escribe amén aquí abajo, escríbeme amén si tú lo recibes. 9:56, 9:56, seguimos activos a esta hora, agradecidos. Usted conéctese, usted que me escucha a través de las múltiples frecuencias de HCH Radio, váyase al Facebook y deje por ahí uno en comentario, escríbame, comparta ese pequeño video que le acabo de dejar por ahí con esta hermosa palabra que para mí, Isaías 26:3 es un ancla. Cuando quieren venir pensamientos negativos y cosas así como que y si no se da y esto y lo otro, bueno, me acuerdo de lo que dice la palabra. Ese es el pensamiento de Dios. La palabra es el pensamiento de Dios. ¿Usted quiere saber qué Dios piensa de usted? Lea la palabra. ¿Quiere conocer el pensamiento de Dios? Lea la palabra, escudriñela, atesórela, ámela. Ámela. Tú le das, ¿cómo no voy a tener paz? ¿Cómo no voy a ser una persona que experimenta su paz? No sé qué es ansiedad. Yo quiero decirle, si usted está experimentando ansiedad, depresión, está triste, eche fuera todo pensamiento negativo, ríndase a Cristo. Él es la paz. Mi paz les dejo, dijo el Señor. Mi paz les doy, no como el mundo la da. Y el mundo no se las puede quitar, porque no se las puede dar. Ríndase a Cristo y experimente su gozo, su paz. Medite en la palabra. Dios dice que tiene planes de bien. ¿Qué dice la palabra? Dice, yo tengo planes de bien para ustedes, a fin de darles un futuro esperanzador. Dice, porque a mis ojos fuiste de gran estima. Usted que se siente poca cosa, que nadie lo quiere, que nunca nadie lo ha amado. Dice, a mis ojos fuiste de gran estima. Y yo te amé. Dice, con amor eterno te he amado. La palabra del Señor dice cosas tan maravillosas de nosotros. Eche fuera todo pensamiento negativo y hoy medite
Hay gente que en la noche me llama, hermana, no puedo dormir, tengo insomnio, tengo una crisis existencial. Medita en la palabra, toma la Biblia y empieza a leer lo que Dios dice de ti. Medita en Dios y ya verás cómo se va todo insomnio y va usted a dormir plácidamente. No porque la Biblia sea para que te dé sueño, sino porque la palabra del Señor no regresa vacía. La palabra del Señor se cumple en nuestras vidas. Y la presencia de Dios, Dios mío, en la presencia de Dios hay plenitud de gozo. Cuando usted dice, toma la palabra del Señor y dice, Espíritu de Dios, revélame ahora mismo que tú estás hablando aquí, Dios mío. Y empieza a leer y a buscar y usted ora y busca la presencia de Dios. Es inevitable que usted no pueda tener paz. Claro que va a experimentar esa paz tan maravillosa. Las 10 de la noche ya estará con nosotros nuestro pastor invitado, el pastor Cristian Díaz, desde Costa Rica. Yo quiero invitarle a usted para que no se desconecte. Mientras tanto, disfrute de este buen tema musical. Esto es de la pastora Virginia Brito, Más allá del horizonte. Las 10 de la noche en punto.

0: Son las 10 de la noche con 7 minutos, ya las 10 de la noche, 7 minutos. Yo espero que usted esté listo para recibir la palabra del Señor. Ya hemos anunciado al pastor Cristian Díaz, él, bueno, desde Costa Rica nos está visitando en esta noche y bueno, viene con un mensaje del reino, así que usted esté pendiente, disponga su corazón. Y siempre le aconsejo, dígale, Espíritu de Dios, abre mis sentidos espirituales, Señor, para yo poder recibir tu palabra en esta noche. Quiero darle la bienvenida al pastor Cristian. Bendiciones, pastor. Buenas noches.
1: Bendiciones, Kenia. Bendiciones a toda la audiencia de HCH Radio. Qué bendición estar aquí una vez más. Y no solo aquí, en Costa Rica, hay mucha gente conectada también de las iglesias que pastoreo. Así que saludos hasta Costa Rica también.
0: Así es. Bueno, en este momento también vamos a conectarnos en el Facebook, así que invitar a toda la audiencia para que se conecte y comparta el en vivo y así tengamos más alcance, ¿verdad? Las 10 de la noche, 8 minutos, Pastor Cristian, bienvenido, el tiempo suyo para que nos comparta el mensaje del Señor.
1: Muchísimas gracias. Bueno, es una bendición. Me gustaría, si me lo permiten, hacer una pequeña oración antes de comenzar. Padre Celestial, gracias, Señor. Gracias por este momento tan especial. Gracias por todas las personas que en este momento están conectados a esta transmisión, Señor. Te pedimos, Señor, que la palabra que tú me vas a permitir compartir hoy traiga vida a lo que está muerto, Señor. Traiga esperanza al desesperado, Señor. Traiga, Señor, consuelo al que está enlutado, Padre. Amamos Honduras, amamos nuestra nación y la bendecimos, Señor. Bendecimos a cada persona, Señor. Yo sé que si alguien está conectado a esta señal, no es una casualidad. Dios, tú tienes algo especial, Padre, para cada quien de los que están conectados en este lugar. Así que, Espíritu Santo, desde ya toma el control de este momento y toda la gloria siempre es para ti, en el nombre de Cristo Jesús. Bueno, Kenia y audiencia, que es mi deseo poderles compartir esta pequeña meditación, este pequeño mensaje. Yo creo que el tiempo que estamos viviendo necesitamos escuchar esto. Son tiempos, la Biblia dice que son tiempos finales. Y a medida nos vamos acercando al fin, la Biblia dice que van a haber algo como que la Biblia le llama principio de dolores, ¿verdad? Y esto se asemeja al tiempo de una mujer que está a punto de dar a luz. Usted sabe que cada vez que una mujer está a punto de dar a luz, empiezan con contracciones y estos son pues dolores, ¿verdad? Que de manera alternada se van dando entre dolor y luego calma. Hay ciertos lapsos y luego vuelve el dolor, pero un poco más fuerte. Entonces, estos dolores, ¿verdad? Que son dolores de parto a nivel espiritual, está trayendo pues dolor, valga la redundancia, a la sociedad y al mundo, ¿verdad? Porque pues está profetizado. Sin embargo, nosotros en medio de todo esto podemos levantarnos, ¿verdad? Levantarnos con esperanza, confiando en el Dios que nos ha prometido que en medio de todo lo que podamos estar viviendo, Él va a estar con nosotros. En Juan 16 dice, en el mundo tendréis aflicción, pero confiad, yo he vencido al mundo. ¿Verdad? Sin embargo, hay muchas personas que quizá hoy están conectadas que no tienen esa esperanza, que no tienen esa confianza porque simple y sencillamente no tienen a Jesús y están lidiando no solamente con las ruinas de su propia vida sino con los escombros de generaciones que heredaron, ¿verdad? Muchas personas están lidiando con los dolores de generaciones pasadas, rupturas familiares del pasado, malas decisiones y una cantidad de circunstancias que a veces heredamos, ¿verdad? Y que no elegimos. Pero aunque nosotros no elegimos dónde nacer, sí podemos elegir cómo crecer y podemos comenzar a cambiar nuestra historia. Y es lo que quiero decirte, tú puedes cambiar la historia de tu vida y no solo de tu vida, sino también de la familia a la que tú perteneces. La Biblia nos enseña que desde que entró el pecado y la maldad, pues también entró la muerte, la maldición. Y nosotros desde que nacemos se nos son asignados demonios, ¿verdad? Espíritus inmundos que poco a poco vayan destruyendo la obra de Dios en nuestras vidas, intentándonos destruir poco a poco. Y cuando una generación no se para y detiene esto, entonces lo que va pasando es que se van acumulando estos escombros de las destrucciones que van quedando por las decisiones que se van tomando, ¿verdad? Y hay personas que han heredado legados de ruina, de fracaso, de miseria, de sus propios ancestros. Hay un caso en la Biblia de una mujer que estaba casada con un hombre de Dios, un hijo de profeta. Dice 2 Reyes 4:1, dice, una mujer de las mujeres de los hijos de los profetas clamó a Eliseo diciendo, tu siervo mi marido ha muerto. Y le dice, y tú sabes que tu siervo era temeroso de Jehová. Y ha venido el acreedor para tomarse dos hijos míos por siervo. Este hombre era un buen hombre. Este hombre era un hijo de profeta. Este hombre era un siervo de Dios, pero había tomado malas decisiones. Decisiones que comprometieron el futuro de su familia, como muchas personas en la actualidad lo han hecho. Y él murió, pero dejó problemas en su casa, dejó problemas en su familia, de tal manera que sus hijos tendrían que lidiar con las consecuencias de las decisiones que su padre tomó. ¿Saben? Hoy no hay mucha diferencia en muchas personas. Muchas personas nacen en un estado de esclavitud a causa de las decisiones que sus padres tomaron. Y como padres nosotros estamos tomando decisiones que están bendiciendo o están maldiciendo a nuestras generaciones. Yo quiero decirle a usted, papá, que me está escuchando, usted, mamá, a veces solo pensamos en nosotros y no pensamos en las consecuencias de nuestras decisiones. A veces nos dejamos llevar por la emoción, nos dejamos llevar por los deseos, nos dejamos llevar por nuestros sueños, nuestros anhelos, y cada quien corre por lo suyo y cada quien corre por lo que quiere. Pero cuando usted tiene hijos, cuando usted tiene una familia, déjeme decirle que las decisiones que usted toma afectan directamente el estado de su familia, no solo en el presente, sino también en el futuro. Y ese es el legado que usted va a dejar si no corrige, si no tomamos decisiones correctas. Y bueno, aquí está esta mujer, ¿verdad?, lidiando con estas decisiones que tomó este hombre, buen hombre, pero con malas decisiones. ¿Sabe? Yo quiero decirle algo. El Señor nos abre una puerta de esperanza y nos dice que a pesar de las malas decisiones que nuestros padres o ancestros hayan tomado, nosotros no tenemos por qué seguir lidiando con estas cosas. No tenemos por qué seguir bregando con el dolor y podemos permitir que Dios sane nuestras vidas y que sane nuestra historia y que sane a nuestras generaciones. Yo le digo a toda la audiencia de Honduras, Dios quiere sanar a Honduras. No va a ser sanada por la política. A veces tenemos expectativas irreales. No es la política la que va a sanar a Honduras. No es un héroe. No. Es Dios. La nación tiene que volverse a Dios. Tenemos que volvernos a Dios. Él es el único que puede restaurar los escombros. Mire lo que dice la palabra de manera profética en Ezequiel 18, del 2 al 4. Dice, ¿qué pensáis vosotros los que usáis este refrán sobre la tierra de Israel que dice? Los padres comieron las uvas agrias y los dientes de los hijos tienen la dentera. Dice el Señor, vivo yo, dice Jehová el Señor, que nunca más tendréis por qué usar este refrán en Israel. He aquí que todas las almas son mías, como el alma del padre, así el alma del hijo. El alma que pecare, esa morirá. El pueblo de Israel usaba este refrán para referirse a las desgracias que les tocaba vivir a los hijos de los hombres y mujeres que habían sido malos, que habían tomado malas decisiones. Es decir, ellos se comieron las uvas agrias y los hijos tenían que sufrir la dentera de las decisiones que sus padres habían tomado. Y el Señor dice, ya no van a decir más este dicho, no soporto este dicho. Cada quien va a tener que lidiar con sus propias consecuencias. Entonces Dios dice, ya no más traspaso ni legado de maldición a las siguientes generaciones. Y abre una puerta de oportunidad para que cada generación pueda decidir cambiar. Usted que me está escuchando, usted que me está viendo, usted puede decidir cambiar. Usted puede ser diferente. No importa si usted nació en la enfermedad, en la pobreza, en la miseria, en la maldad. No importa lo que usted haya heredado a nivel familiar, usted puede ser diferente. Yo quiero que levante su mano un momento y diga, yo puedo ser diferente. Dios quiere que sea diferente. No tienes por qué seguir repitiendo los ciclos de maldición que tus ancestros alguna vez practicaron o cometieron, pero todo comienza con volverse a Dios. Entonces, sin importar la condición a la que hayas venido a este mundo, usted tiene la oportunidad de dejar de vivir condenado por las malas decisiones que sus ancestros tomaron. Usted puede tomar la decisión de ser restaurado. Repito, usted puede tomar la decisión de ser restaurado. Y no solamente usted, sino también los escombros generacionales que usted heredó de sus ancestros. Y sabe, de hecho, la Biblia, en una parte del Evangelio, en Isaías 61:4, mira lo que dice. Esto es parte del Evangelio, Isaías 61:4. Luego Jesús le lee en Lucas capítulo 4 en el templo y dice: reedificarán las ruinas antiguas. Oiga esto. Y levantarán los asolamientos primeros. Y restaurarán las ciudades arruinadas, los escombros de muchas generaciones. Honduras necesita restauradores generacionales. Honduras necesita gente que se levante a cambiar a Honduras desde el núcleo de su propia familia, porque queremos que cambien a nivel macro, pero los cambios a nivel macro comienzan con cambios atómicos a nivel micro, y eso podríamos llamarle familia. Una familia que cambie, una persona que decida cambiar, es una familia que puede ser cambiada. Y sobre todo si usted es el padre de familia, la madre de familia, el poder de transformación que usted porta de parte de Dios como sacerdote o como la líder de su hogar, si es una madre soltera, sabe, usted es un poder transformador para toda su familia y para toda su casa. A mí me encanta lo que Pablo le dijo a un hombre que estaba cuidándolo en una cárcel. Dios los libera a través de un terremoto y el carcelero está ahí, ¿verdad? Asustado.

tienen su familia hecha pedazos. Y a veces esos cambios son irreales. Tenemos que empezar por casa. La Biblia dice el juicio comienza por casa. Si usted es cristiano, empiece usted a ser diferente. Empiece usted a hacer la diferencia en su casa, con su familia, con su esposo, con sus hijos, en su barrio. Empiece a mostrar a Cristo, no solo con sus palabras, ¿verdad? Hoy está de moda el evangelio ese que se grita y que maldice y que dice improperios, ¿verdad? Sin ningún reparo. Pero la Biblia dice que somos cartas leídas, la gente te está observando, más cuando tú te dices yo soy cristiano, la gente está viendo. Y saben, yo creo esto, que la gente, he escuchado a personas que dicen, mira, y dicen que es cristiano. A los cristianos eso nos molesta, ¿verdad? Pero yo creo que está bien, porque el mundo debería ver algo diferente en nosotros. El mundo espera algo distinto en nosotros y deberíamos ser diferentes. Deberíamos tener algo que mostrar, alguna evidencia de que lo que predicamos realmente funciona, empezando en nosotros. Porque usted tiene un Dios que realmente cambia, un Dios que realmente transforma, un Dios que realmente bendice, un Dios todopoderoso que es, según la Biblia, en Hebreos 13:8, sigue siendo el mismo ayer, hoy y por los siglos. Él no ha cambiado, dice Malaquías capítulo 2. Él no ha cambiado. Él sigue haciendo milagros, Él sigue transformando, Él sigue sanando, Él sigue restaurando. Pero necesita a alguien que lo crea. Por eso dice la palabra, ¿quién ha creído a nuestro anuncio? ¿Y sobre quién se ha manifestado el brazo de Jehová? El brazo de Jehová representa el poder de Dios. Honduras necesita el poder de Dios. Honduras necesita la transformación del poder de Dios. Y necesita de alguien que se atreva a creer que las cosas pueden cambiar. ¿Será uno usted de esos? ¿O será uno de los que repite lo mal que está Honduras? Porque nos encanta acentuar lo malo. Yo recuerdo en la universidad tener un maestro que un día llegó, no dijo nada, agarró su marcador y empezó a escribir en la pizarra y empezó a escribir la tabla del 9 y empezó 9 por 1, 9 por 2, 9 por 3, hasta llegar a 9 por 10, y cuando llegó a 9 por 10 puso 91, y cuando todos vimos eso empezamos a burlarnos y a reírnos. Y entonces él dice, ¿de qué se ríen? Maestro, 9 por 10 no es 91, 9 por 10 es 90. Y le dice, ¿y qué es lo que ustedes ven? Que usted se equivocó, que eso está malo. Y le dice, ustedes ven que 9 por 10 es 90, pero no se fijan que hay 9 resultados correctos. Y nosotros tenemos esa tendencia solo a acentuar lo malo y a minimizar lo bueno. ¿Sabe? Es necesario que empecemos a hablar diferente. La Biblia dice, creí, por tanto hablé. Depende de lo que usted cree, eso es lo que usted va a hablar. Y también dice Proverbios que de lo que usted habla será saciado. De lo que usted declara será saciado. Hay un poder en nuestras palabras. Y si usted solo pasa diciendo esta porquería, bueno, en Costa Rica tenemos el dicho esta cochinada, bueno, no yo, ¿verdad? Pero en general, culturalmente, ¿cómo sería aquí en Honduras? Esta papada, esta marranada, ¿no? ¿Cómo sería aquí, verdad? Pero normalmente es quejándonos, nos quejamos de todo, somos críticos de todo. Pero, ¿qué estás haciendo tú diferente? ¿Cuál es la diferencia que tú estás proponiendo en tu propia vida y en tu propia casa? Empieza por tu casa. Empieza con cambiar tú. Mire, no podemos cambiar el mundo entero, pero podemos cambiar nuestro propio mundo. El mundo de nuestro hogar, el mundo de nuestra familia. Y sabe, le digo esto con toda autoridad porque el Dios que usted tiene el poder de hacerlo. El Dios que Honduras cree, el Dios todopoderoso. Dios es el Dios de Honduras, Jehová es el Dios de esta nación. Y Él tiene el poder para transformar a Honduras. Yo no sé si usted lo cree, si esté ahí en el Facebook, escriba, yo lo creo en el nombre de Jesús. Y si usted es más atrevido, diga, yo creo que Dios puede transformar mi vida. Y si todavía es más atrevido, diga, yo creo que Dios puede transformar mi vida y mi familia. ¿Habrá alguien ahí que pueda declarar esto en el nombre de Jesús? ¿Sabe? Lo que decimos tiene poder. Hay gente que nunca se atrevería a decir eso porque todo el día se la lleva maldiciendo y hablando mal. Habla mal del gobierno, habla mal de esto y del otro. Y de todo, todo, todo está mal. Todo lo que vemos, todo lo que oímos, todo. Pero no hay vida en lo que nosotros declaramos. Usted tiene un poder en su boca, ¿sabe? Un día Dios le preguntó al profeta Ezequiel, o mejor dicho, Ezequiel. Dios le preguntó al profeta Ezequiel, le dijo, hijo de hombre, ¿vivirá?

0: están estos huesos? Y yo digo, ¿por qué Dios le pregunta a Ezequiel? Y Ezequiel le dice, Señor, eso solo tú lo sabes. Y Dios le responde, profetiza y estos huesos vivirán. Y lo que Dios le está diciendo es, allá en Costa Rica decimos, le está tirando el churuco y le dice, decláralo tú, ¿quieres que esos huesos vivan? Decláralo tú, profetízalo tú. No digas, esta familia que está arruinada, esta familia que no sirve para nada, de esta familia van a nacer, va a salir gente importante, de esta familia va a haber gente que va a amar a Dios, en esta familia va a haber gente que va a tener temor de Dios, en esta familia va a haber gente que va a salir adelante, van a haber empresarios, van a haber líderes de naciones, van a haber adoradores. Declárelo con su boca, porque su boca tiene poder. Y sabe, yo quiero decirle algo, cualquiera puede ser un restaurador generacional, pero quiero decirle que hay tres requisitos para que usted pueda restaurar su vida, su familia y su generación. Porque a eso me envió Dios hoy a esta radio, a decirte que puedes restaurar tu vida, puedes restaurar tu familia y puedes restaurar tu generación. Si usted se pone a pensar un poco, seguramente usted trae heridas generacionales, usted trae situaciones que usted heredó familiarmente, y a veces son cosas que nos acompañan perennemente, o sea, hasta que la muerte nos separa, ¿verdad? Pero no tiene por qué ser así, las cosas pueden cambiar. Diga conmigo, las cosas pueden cambiar. Entonces, dice 2 Crónicas 6:29-30, está Salomón presentando el templo, y mire las palabras que utiliza cuidadosamente este hombre. Dice, toda oración y todo ruego que hiciere cualquier hombre, diga conmigo, cualquier hombre, esto implica hombre o mujer, ¿verdad?, o todo tu pueblo Israel, cualquiera, y aquí empieza a especificar quién es ese cualquiera, y dice, cualquiera que conoce su llaga. El primer paso para que tú te restaures es que conozcas tu llaga. ¿Sabe? La llaga en la Biblia se representa como al pecado. Las llagas representan al pecado, representan nuestro propio pecado, ¿sabe? El primer paso para que usted y yo seamos restaurados es identificar y reconocer nuestro pecado. Porque la Biblia dice, el que encubre su pecado no puede prosperar. Honduras, si queremos prosperar como nación, tenemos que aprender a identificar lo que está mal, no en otros, sino en nosotros. Es más, le voy a decir algo. Si usted es de las personas que anda viendo todo lo malo en las demás personas, la Biblia dice que cuando alguien logra ver la paja en el ojo de otro, es porque tiene metido una viga en el suyo. Antes de ver la paja en el ojo de tu vecino, de tu hermano, de tu familiar, mejor comienza a tratar con la viga que tú andas cargando. Tenemos que aprender a identificar lo que está mal en nosotros. ¿Sabe? Hasta la psicología lo dice. Que no podemos cambiar si no salimos de un estado que se llama negación. Y esto es ser, disculpe la palabra que voy a usar, brutalmente sincero con uno mismo. Es vernos al espejo y decir, este soy yo. Así estoy, así está mi condición. Esto es lo que soy, esto es lo que hago, esto es lo que está mal. No para martirizarnos, no para tirarnos a la depresión, sino para cambiar. Yo te hago una pregunta, ¿logras identificar lo que está mal en tu vida? Porque aunque este mensaje es para toda la nación, ¿cuántas personas están escuchando? ¿Cuántas personas nos podrán estar escuchando ahora mismo? Tal vez millones de personas en toda la nación. Yo sé que esta prestigiosa radio se escucha no solo en Honduras, que tiene más de ¿cuántos millones de personas? Más de 10 millones de personas, y a nivel mundial esta radio es famosísima. Gloria a Dios por la voz que esta radio es, que este canal es. Pero aunque es un mensaje global, es un mensaje personal, un mensaje del Espíritu Santo para ti que me estás escuchando. Y no apagues la radio, no la apagues, no la cambies, porque Dios se dio una cita contigo esta noche, porque Él está interesado en tu vida. Yo te aseguro que después de este día habrán testimonios de transformaciones en tu vida y en tu casa, si te atreves a escuchar lo que Dios te tiene que decir. ¿Sabe? A veces es muy fácil ver lo que está mal afuera, pero es muy difícil a veces identificar lo que está mal en nosotros mismos. Y la razón del por qué muchas personas no sanan su llaga es que nunca identifican la raíz. Y no lo hacen, no porque no sea evidente, no lo hacen porque no están dispuestos a arrancar esa raíz de su propia vida. ¿Sabe qué dice Juan capítulo 3? He escuchado a gente cuando yo le predico el evangelio que dice, es que como Dios, si es tan bueno, va a mandar a la gente al infierno. No, Dios no va a mandar a nadie al infierno. La gente que se va al infierno se va porque decide irse al infierno, perdone. Juan 3:16 dice que de tal manera amó Dios al mundo que envió a su Hijo para que todo aquel que en él crea no se pierda, mas tenga vida eterna. Dice, porque no envió Dios al mundo a condenar al mundo a su Hijo, sino para que el mundo fuera salvo por él. Y dice, en esto va a consistir la condenación. Versículo 18, que la luz vino al mundo, pero los hombres amaron más las tinieblas que la luz, porque sus obras eran malas y no quisieron venir a la luz porque no querían ser reprendidos. Este es el problema que tenemos, que hay un espíritu de soberbia en la humanidad actualmente que no nos permite reconocer lo que está mal en nosotros. Y cuando Dios nos confronta, cuando Dios nos habla, nos incomoda tanto que preferimos hacer caso omiso, cerrar nuestros oídos. Entonces no podemos cambiar. La herida no puede sanar. No puede sanar. ¿Sabe? Cuando una persona tiene un problema de una llaga o algo, tiene que ser llevada al doctor. Y el doctor, muchas veces, cuando la herida es muy grande o está muy, muy dañada, tiene que usar bisturís, tiene que usar algo para raspar. Eso duele. Eso arde, eso es terrible. Pero es la única forma de sanar. Hay que cortar la parte que está mal, lo que nos está envenenando, lo que nos está contaminando. Y eso, según la Biblia, se llama pecado. No es error, no es desacierto, es pecado. Es pecado, es el pecado lo que está echando a perder al mundo. Es el pecado lo que está echando a perder tu vida. Es el pecado lo que está echando a perder tu familia. Y mientras tú no estés dispuesto a reconocer tu pecado, no vas a poder prosperar. Pastor, no me maldiga. No, te quiero bendecir. Te quiero bendecir, pero ahorita estamos en el diagnóstico. Hay que ver de frente nuestra realidad, porque esconder o ignorar la llaga no la va a curar. Debemos verla frente a frente para entonces poder tratarla. Cuando usted trata un pecado que está causándole daño a su casa, a su familia, de manera inofensiva, entonces usted no lo va a tratar de la manera correcta. Mire lo que dice Jeremías capítulo 6, versículo 14, la Biblia, traducción lenguaje actual. Dice, escucha esto. Con pañitos de agua tibia pretenden curar las llagas de mi pueblo. Escucha esto. Insisten en que todo está bien, cuando en realidad todo está mal. ¿A quién le está hablando el Señor? Está hablándole a los profetas que decía, todo está bien, pero las cosas estaban mal. Quizá a alguno no le guste lo que le estoy diciendo ahora mismo. Pero es que tenemos que empezar por ahí, reconocer lo que está mal en nosotros. No en los demás, en nosotros, para empezar a cambiar. Cuando usted no conoce lo que está mal en su vida, entonces, o simplemente lo quiere esconder, lo que va a pasar es que se cae en una condición que se llama descaro. Jeremías 6:15 dice, ¿se han avergonzado de haber hecho abominación? Lo hacen pregunta el Señor. Ciertamente no se han avergonzado, ni aún saben tener vergüenza. Por tanto, dice el Señor, caerán entre los que caigan. Cuando los castigue, caerán, dice Jehová. Honduras, quiero que escuchen esto. A veces, Dios tiene que tratar con una nación. A veces, Dios tiene que tratar con una familia. A veces, Dios tiene que tratar con una persona. Cuando Dios nos habla y nos habla, y nos habla, y nosotros voluntariamente decidimos ignorarlo, entonces lo que nos toca es entrar a un proceso por amor. Dios ama a Honduras, Dios ama a esta nación, y Dios quiere cambiar desde la médula lo que está contaminando esta nación. Eso significa que nosotros como nación, Honduras, porque soy hondureño, aunque vivo en otro país, debemos escarbar las raíces, ver lo que está mal, y comenzar a tratarlo de la manera correcta. Iglesia, o amigos, o hermanos que me esté escuchando, o usted, oyente, reconocer nuestra llaga es reconocer nuestro pecado. Y cuando usted lo confiesa delante de Dios, usted está poniéndose de acuerdo con Dios. Es decir, usted está llamando las cosas como Dios las llama. Y mire lo que dice Juan 3:20, porque todo aquel que hace lo malo aborrece la luz y no viene a la luz, para que sus obras no sean reprendidas. Nadie puede curarse si primero no conoce su llaga. La actitud de una persona que está dispuesta a ser restaurada o que quiere ser restaurada es la actitud que David tuvo y está registrado en la Biblia. Dice Salmos 19:12. ¿Cómo puedo conocer, escuche, todos los pecados escondidos en mi corazón? Y él dice, límpiame de estas faltas ocultas. ¿Sabe? David decía, yo quiero saber qué está mal en mi corazón. Porque usamos estos dichos, decimos, es que yo lo hago de todo corazón. ¿Y quién dice que porque hagamos las cosas de todo corazón está bien? ¿Quién dice que porque usted haga las cosas de todo corazón está bien? ¿Sabe qué dice la Biblia acerca del corazón? Que tenemos un corazón engañoso y tenemos un corazón perverso. Y si usted cree que porque usted hace las cosas de corazón está haciéndolo bien, déjeme decirle que usted está engañado. El parámetro para definir lo que está bien o está mal no son sus sentimientos. No es que usted lo haga de todo corazón. Es que usted coteje su vida y sus acciones y sus intenciones con la voluntad de Dios, con la palabra de Dios. Ahí usted se va a dar cuenta si lo que usted está haciendo realmente es correcto delante de Dios. Ok, entonces lo primero que hay que hacer es reconocer lo que está mal en nosotros, delante de Dios, no delante de los hombres. Usted no tiene por qué exponerse delante de un hombre, es delante de Dios. Y ojalá usted tuviera a alguien cercano a quien usted podría abrir su corazón y decirle, mira, ora por mí, o ayúdame, o un pastor, o un hermano, alguien que le pueda ayudar. Pero sabe, el confesar nuestra llaga, el confesar lo que está mal, es delante de Dios. Es delante de Él, es que reconozcamos delante de Él, ¿verdad? Toda persona puede ser restaurada, pero tiene que conocer primeramente lo que está mal en su vida. Lo segundo que debemos hacer para convertirnos en alguien que va a restaurar es conocer el dolor de nuestro corazón. Segunda Crónicas 6:29-30 dice, toda oración y todo ruego que hiciere cualquier hombre o todo tu pueblo Israel, cualquiera que conociere su llaga y su dolor en su corazón, oiga esto, ¿sabe? Todo dolor que andas cargando, hay gente que está en depresión ahora mismo y me está escuchando, y gloria a Dios que estás ahí escuchándome, porque hoy tal vez vas a identificar el por qué esa depresión no se va, el por qué tienes que sobrevivir con ansiolíticos, el por qué tienes que vivir con antidepresivos, el por qué tienes que apartar un 30 o 40% en pastillas cada mes de tu sueldo para poder sentir paz, para poderte sentir bien. El dolor tiene una causa, la depresión tiene una causa, la ansiedad tiene una causa, y ese dolor es el producto de una llaga que no ha sido curada. Es decir, escuche, la Biblia establece que la paga del pecado trae muerte, y donde hay, en cualquier área de tu vida, en donde tú hayas permitido el pecado, eso está trayendo muerte a tu vida. Y la muerte trae luto, es espíritu angustiado. Trae depresión, trae ansiedad, trae temor, trae tantas cosas terribles. Y sabe, una de los flagelos más grandes de la sociedad en este tiempo se llama depresión. Y cuando no se trata eso, ¿sabe a dónde degenera? En esquizofrenia. Ya es un tema de posesión demoníaca, donde las personas hablan con demonios, escuchan voces, les hablan por aquí, les hablan por allá. Hay gente que está en esta condición, desesperados. ¿Por qué? Porque postergaron su tratamiento. Postergaron su tratamiento delante de Dios. Nunca quisieron conocer su llaga. Nunca quisieron tratar su llaga. El dolor que tú andas cargando ahora mismo tiene una raíz y tiene una razón. Y tú te puedes victimizar y decir, es que a mí solo lo malo me pasa y pobrecito yo. Bueno, mira, tú te puedes victimizar lo que tú quieras, pero eso tampoco va a cambiar nada. Y tú puedes llorar todo lo que quieras, pero eso tampoco cambia nada. Por ahí alguien escuché que dijo, esos dichos de Honduras, bro. Dice, si llorar resolviera los asuntos, entonces la llorona yo hubiera encontrado a sus hijos. Bueno, está bien llorar, yo pienso que sí, pero más que llorar debemos reconocer, debemos comenzar a tomar acciones. debemos dejar de ese espíritu lastimero de pobrecito yo y que alguien me... No. Tú tienes un poder de cambio. Tú puedes cambiar tu historia. Pero tienes que empezar contigo mismo, con tu corazón. Cuando hay un dolor en tu corazón, ¿sabes qué pasa con tu espíritu? Tú tienes un espíritu abatido. Y dice Proverbios 15:13, dice, el corazón alegre hermosea el rostro, mas por el dolor del corazón el espíritu se abate. Usted ha visto personas que caminan vivas pero están muertas, o sea, pareciera que están muertas. Usted les ve el semblante, usted los quiere saludar, pero mejor no los saluda porque tienen, yo les digo, cara de no. O sea, usted les va a decir algo y usted no sabe qué esperar. Porque caminan amargados, caminan tristes, caminan deprimidos, caminan ansiosos, caminan enojados. Es increíble el nivel de estrés que hay en las calles de nuestra nación, de la capital. Es increíble, la gente camina histérica, estresada. Es como una bomba de tiempo. Porque hay un montón de situaciones que tienen a las personas oprimidas, pero eso comienza desde el hogar, desde el hogar. La palabra abatido en este versículo es naqué y significa golpeado. Y sabe, eso es insoportable según la Biblia. Dice Proverbios 18:14, el buen ánimo sostiene la enfermedad. Pero el ánimo abatido, ¿quién lo soportará? ¿Quién puede soportar eso? Por eso es que hay gente que es insoportable, que ni la familia lo soporta. Ni el papá ni la mamá lo soportan, ni los hijos lo soportan. Son gente insoportable. ¿Sabe por qué? Porque lo que andan cargando internamente contamina todo lo que está a su alrededor. La Biblia dice, no dejes que raíces de amargura broten en tu corazón, de manera que todo sea contaminado. Es un veneno que se esparce. Y no solo te lo tragas tú, lo esparces a los que te rodean. De ahí viene el maltrato, de ahí vienen los abusos, de ahí vienen muchas cosas que a veces se viven en el calor de los hogares pues hondureños y de todo el mundo, ¿verdad? ¿Sabe? Un momento David tenía el espíritu angustiado, tenía el espíritu abatido y él reconoció, escuche, que tenía esa condición o estaba en esa condición por haber encubierto su pecado. Mire lo que dice Salmos 32, versículo 3 y 4, dice, todos los días que seguía orando, sin confesar mis pecados. Pastor, usted está hablando mucho de pecado. Oiga, es que ese es el problema. Ese es el problema. El pecado. Cuando el pecado se quita la muerte. Se quita el derecho legal para que Satanás destruya. Y vea lo que dice la Biblia, porque no lo digo yo. Salmos 32, 3, 4. Todos los días que seguía orando sin confesar mis pecados, me debilitaba cada vez más. Usted que se levanta en las mañanas y usted no quiere ni hacer nada. Se queda viendo el zapato, meditando en el limbo y pensando en quién sabe qué, con la mente en blanco. Debemos examinar qué está pasando en nuestro corazón. Me debilitaba cada vez más. Versículo 4. Dios mío, tú hacías mi vida cada día más difícil. Llegué a ser como tierra que se seca en verano. Eso significa esterilidad. Eso es lo que provoca un espíritu abatido, esterilidad. Comenzamos a secarnos. ¿Por qué? Porque encubrimos. David dice, todo el tiempo que vivía orando, pero no confesaba mis pecados. O sea, David oraba. David oraba. Pero tenía cosas ocultas ahí que se convertían en un derecho legal para que Satanás, el adversario, que el Señor lo reprenda en el nombre de Jesús, se levantara todos los días en contra de David. Y hasta que David decidió confesar su pecado, pudo ser perdonado y pudo ser restaurado. Tú no puedes ser restaurado sin que antes seas perdonado. Y tú no puedes ser perdonado si tú sigues creyendo que tú estás bien. Yo le pregunto a la gente, ¿usted cómo está? Bienísimo. Le puede estar yendo por un tubo, pero estoy bienísimo, todo está bien. Porque estamos en el mundo de lo virtual, de la apariencia. Pero mi papá dice, solo la cuchara sabe el mal de la olla. Y a veces hay cosas que las redes sociales no pueden mostrar de la realidad que en verdad se vive en la vida cotidiana, ¿verdad? Y dice el versículo 5, Entonces, escuche, este hombre sabio, este hombre inteligente dice, entonces decidí confesarte todos mis pecados. No escondí ninguna de mis culpas. Decidí confesarte mis errores, Señor. Y tú perdonaste mi culpa. Y tú perdonaste mi culpa. Honduras, necesitamos el perdón de Dios. Necesitamos el perdón de Dios. Necesitamos que Dios perdone nuestros pecados, pero no lo va a hacer si no lo reconocemos. Si no reconocemos nuestros pecados como nación. David conoció, pero también reconoció la causa del dolor que había en su corazón. Y entonces fue curado hasta que decidió confesarle todo al Señor. ¿Sabe? Usted no le confiesa sus pecados al Señor no porque Él no los conozca, sino porque al hacerlo usted se pone en sintonía con Él y usted mira el pecado como Dios lo ve. Le pregunto, ¿cuál es el dolor de tu corazón? El dolor es un síntoma nada más. El dolor tiene una raíz. Lo que estás viviendo ahora mismo tiene una razón del porqué. Y es algo que tú tienes que tratar. Cristo tiene el poder de sanar todo dolor en nuestro corazón y en nuestra vida, porque Él dice en la Escritura que Él llevó todos nuestros dolores en la cruz del Calvario. Isaías 53:4 dice, ciertamente, y me encanta esa palabra, ciertamente, porque ciertamente es sin lugar a duda, ciertamente es sin ninguna posibilidad de error, es una verdad absoluta. Lo que te voy a leer, lo que te voy a decir es una verdad absoluta. Ciertamente llevó Él, hablando de Jesús, nuestras enfermedades y sufrió nuestros dolores, y nosotros le tuvimos por azotado, por herido de Dios y por abatido. Pero Él llevó lo que estaba pasando. Jesús, no es que lo que está diciendo aquí Isaías, el profeta, es nosotros pensamos que es que Él estaba lidiando con la culpa de sus propias malas decisiones. No, Él estaba sufriendo por ti y por mí. Cristo fue a la cruz para que tú no tuvieras que ir a la cruz, hablando de manera literal, ¿verdad? Cristo llevó tus dolores para que tú no tengas que estar lidiando con los dolores que estás lidiando. Cristo llevó tus enfermedades para que tú puedas tener acceso a la sanidad. Tú puedes ser sano. Y Dios no solo puede sanarte, Él está listo para sanarte. Pero tenemos que venir a Él. Hay dolores en nuestro corazón que nunca podrán ser removidos hasta que reconozcamos la necesidad de ponernos a cuentas con Dios. Isaías 1:18 dice, venid luego y estemos a cuentas. Si vuestros pecados fueren negros como la grana, vendrán a ser como blanca lana. Si fueren rojos como el carmesí, vendrán a ser como la nieve. Y dice el versículo 20, si quisiereis y oyereis, comeréis del bien de la tierra. Pero si no quisiereis y fuereis rebelde, entonces seréis destruidos con la espada, porque la boca de Jehová así lo ha dicho. La Biblia es clara. La Biblia es clara. ¿Sabe? El dolor del corazón, que son los más insoportables. Fíjese que el dolor del corazón es más insoportable que el dolor físico. Por eso dice el proverbio que el espíritu abatido es insoportable. Que el buen ánimo soporta la enfermedad, pero el espíritu abatido es insoportable. Y este dolor es producto de un pecado que hemos escondido. De pecados que han venido contaminando nuestra vida. Porque eso es lo que hace el pecado. Entonces, por más antidepresivos, por más ansiolíticos que usted tome, mientras usted no se ponga a cuentas con Dios, déjeme decirle que usted podrá adormecerse, pero eso no cura la llaga. Usted puede anestesiarse, pero eso no quita el problema. El problema sigue avanzando, solo que usted no lo siente, usted está adormecido. Y Satanás, que el Señor lo reprenda, ha creado un montón de anestésicos para el alma en este tiempo. Muchas cosas que nos tienen distraídos, desconectados de nuestra realidad. Y mucha gente vive en un mundo virtual, ¿verdad? Y después de que usted reconoce su pecado, después de que usted lo confiesa, lo que debemos hacer, según Salomón, este hombre sabio, según de Crónicas 6:29, es levantar nuestras manos al Señor. Dice, toda oración y todo ruego que hiciere cualquier hombre o todo pueblo o todo tu pueblo Israel, cualquiera que conociere su llaga y su dolor en su corazón, si extendiere sus manos hacia esta casa, o sea, donde estaba la presencia de Dios, y extender las manos es un acto de rendición. Pero ¿sabe qué también? Extender las manos es una señal de auxilio, Señor. Es una señal de ayúdame. Es como cuando su hijo extiende sus manos hacia usted. Está buscando los brazos de su padre o de su madre. Está buscando refugio, está buscando auxilio. Cuando les duele algo, ellos corren a los brazos suyos porque ellos saben que su papá de alguna manera va a resolver, que su mamá de alguna manera va a resolver. Cuando usted extiende sus manos al Señor, cuando usted, después de haber confesado, usted está accediendo al trono de la gracia. Y la Biblia dice en Hebreos: acercaos pues confiadamente al trono de la gracia para hallar la gracia para el oportuno socorro. ¿Sabe qué es oportuno socorro? Es un socorro a tiempo. Es un socorro a tiempo. Es que Dios te ayude en tiempo y forma oportuna. Es en el momento justo, en el momento donde tú sientes que te vas a morir, en el momento donde piensas que todo se va a perder, en el momento donde sientes que ya todo se echó a perder, Dios interviene. Cuando tú extiendes tus manos a Él. Cuando tú extiendes tus manos a Él. ¿Sabe qué estaba diciendo Salomón? Que cualquier persona que identificara su pecado, que lo confesara, que extendiera sus manos al Señor, sería escuchada por el Señor. Por eso dice el versículo 30, tú oirás desde los cielos, desde el lugar de tu morada, y perdonarás. Mire lo primero que hace: y perdonarás, y darás a cada uno conforme a sus caminos, habiendo conocido su corazón, porque solo tú conoces el corazón de los hijos de los hombres. Qué poderoso esto. Habiendo, esto, ¿sabe qué es? Es habiendo descubierto nuestro corazón delante de Dios. Mire, Dios no necesita que nosotros le digamos quiénes somos y dónde estamos. Pero nosotros necesitamos darle a conocer nuestra condición al Señor, porque eso es reconocer lo que está mal en nuestra vida. Para poder usted ser restaurado, para poder usted restaurar a su familia, para poder restaurar generaciones futuras, usted tiene que empezar por restaurar los escombros de las generaciones que usted heredó. Y hay dos cosas que el Señor me decía que hará con aquellos que conozcan su llaga y el dolor de su corazón, con aquellos que extiendan su mano al Señor, ¿sabe? Dios los perdonará, Dios dará conforme a su camino y ya no conforme, escuche, a las maldiciones que se heredó o que usted venía arrastrando, sino conforme a los caminos, el camino que usted está caminando, el camino nuevo que usted decidió andar. Y ahí va a cambiar todo en su casa. Por último, un restaurador generacional restaura su propia historia. El requisito para poder ser un restaurador es restaurar tu propia historia. Ser un restaurador generacional es cambiar de dirección del curso normal que tus generaciones han traído por años. Mientras no lo hagamos, el dolor no será quitado. Mientras no lo hagamos, nuestra herida no será sanada. Un día Jeremías se preguntó esto en el capítulo 15, el versículo 18 y 19. ¿Por qué fue perpetuo mi dolor? ¿Por qué mi herida fue desahuciada y no admitió curación? ¿Serás para mí como cosa ilusoria? ¿Como aguas que no son estables? Y aquí viene la respuesta, versículo 19. Por tanto, así dijo Jehová. Escuche esto, Honduras. Si te convirtieres, yo te restauraré. Y delante de mí estarás. Y si entresacares lo precioso de lo vil, serás como mi boca. Oiga esto, conviértanse ellos a ti y tú no te conviertas a ellos. Es tiempo de sacar lo precioso de lo vil. Si en tu historia familiar solo ha habido vileza, que es la historia de la mayoría de nosotros, hoy usted puede sacar su vida de esa vileza al convertirse al Señor de todo corazón. Él ha prometido que si usted lo hace, Él lo va a restaurar. Y Dios ha abierto una ventana profética para nosotros. Esta generación que ha heredado muchos escombros generacionales. Pero esta noche Dios nos está llamando a convertirnos en un restaurador generacional. Esta es la promesa para usted que me está escuchando esta noche. Isaías 61:4. Reedificarán las ruinas antiguas. Levantarán los asolamientos primeros. Y restaurarán las ciudades arruinadas. Los escombros de muchas generaciones. Quiero terminar este mensaje que Dios me permitió compartir esta noche. Primero que nada, bendiciendo esta radio, bendiciendo su vida, Kenia. Gracias por la oportunidad. Bendiciendo a cada persona que trabaja en este canal tan hermoso. Y segundo, quiero llamar a todas las personas que nos están escuchando. Quiero hacer un llamado a todos aquellos que dicen: estoy harto de lo mismo. Estoy harto de lo mismo. Estoy harto de esta amargura. Estoy harto de este dolor en mi corazón. Estoy harto de este ciclo repetitivo que puedo identificar. Mis padres vivieron, mis abuelos vivieron, y ahora mismo yo también lo estoy viviendo. Hoy quiero decirte que Dios ha abierto una puerta para ti, una puerta de esperanza, una puerta por la cual tú puedes encontrar la salida de esta situación. ¿Sabes? El Evangelio es para aquellos que están buscando la salida. La Biblia dice que Dios mandó a su criado, o el rey mandó a su criado en tipología de Dios, y le dijo: vayan a la salida de los caminos, a la salida, no a la entrada, a la salida de los caminos, y traigan a lo enfermo, traigan a lo cojo, traigan a lo manco, traigan a todo lo que está mal, y llenen mi casa. ¿Sabe? El Evangelio es para aquellos que están buscando la salida. Y tú que estás escuchándome, que has estado buscando la salida, Cristo es la salida. Jesús es la respuesta para tu vida. Yo sé que eso ya lo has escuchado, pero ¿sabes por qué no te ha funcionado? Porque no lo has creído. Es que el Evangelio funciona cuando tú lo crees. Y tú lo puedes escuchar 20,000 veces, pero si tú no lo crees, no va a pasar nada. La Biblia dice en Romanos capítulo 1, versículo 16, porque no me avergüenzo del Evangelio, porque es poder de Dios. Pero escuche lo que dice: al que cree. El Evangelio es poder de Dios, pero al que lo cree. Si usted no lo cree, no pasa nada. No pasa nada, no hace nada. El poder del Evangelio que Cristo nos entregó es tan impresionante. Es tan impresionante. Pero si usted no lo cree, no pasa nada. Así que todo comienza por ahí. Cree en el Señor Jesús y serás salvo tú y toda tu casa. Y serás restaurado tú y toda tu casa. No sé cuánta gente haya conectada. Sé que no estoy aquí por casualidad y sé que usted no está conectado por casualidad. Así que quiero invitarle que se tome un pequeño momento, tal vez le subes un poquito a la pista de fondo. Y quisiera pedirle a todos los que están ahí escuchando, ¿sabe? O viendo ahí por el canal de Facebook, que tome un tiempo, tome un momento. Cierre sus ojos un momento ahí donde usted está. Cierre sus ojos un momento. Y dígale al Señor: yo creo en ti. Yo creo que tú tienes el poder de darle vida a lo que está muerto. Yo creo que tú tienes el poder de restaurar lo que está destruido. Yo creo que tú tienes el poder de traer esperanza a mi familia. Tal vez una familia que está a punto del divorcio. Tal vez una familia que está a punto de tomar malas decisiones. Dígale: yo creo que tú tienes el poder de restaurar a mis hijos. De salvar a mis hijos que están en la droga. De sacarlos de ahí. De sacarlos del peligro de la muerte. Hay madres angustiadas que yo te vengo a decir: levanta tus manos al que todo lo puede, porque Dios escucha. Dios escucha. Él te oye. Sabes, yo soy producto de la oración de mi madre. Ella clamó por mí. Y ahora soy un pastor para la gloria de Dios y por la gracia de Dios soy lo que soy. Usted no tiene el poder, no tiene idea del poder que hay en la oración, madre. Tal vez usted no puede ir a sacarlo a su hijo de donde él está, pero el poder de Dios sí puede ir por él. Y cuando usted ora, usted está accediendo a ese poder. Cree en el Señor Jesús y serás salvo tú y toda tu casa. Quiero invitar a todos los que están conectados a entregarle su vida a Jesús. Este es el primer paso. La Biblia dice en Juan 1:11: a lo suyo vino, pero los suyos no le recibieron. Mas a todos los que le recibieron, les dio la potestad de ser hechos hijos de Dios. Es tiempo de creer en Dios. Ya intentaste por aquí, ya intentaste por allá. No te ha funcionado. Es que el diseño es Cristo. La respuesta es Cristo. Así que ahí donde tú estás, di conmigo: Señor Jesús, dilo fuerte, dilo en voz alta, que el infierno te escuche, que los demonios te escuchen y que sepan que este día la administración de tu casa y de tu vida cambia. Dile: Señor, este día te recibo en mi corazón. Este día yo creo con todo mi corazón que tú eres mi Señor y mi Salvador. que tú moriste en una cruz para llevar todas mis enfermedades, que tú moriste en una cruz para llevar todos mis dolores, que tú moriste en una cruz para perdonar mis pecados. Y hoy quiero darle valor a ese sacrificio. Hoy te entrego mi vida. Dígale: Jesús, te entrego mi vida. Jesús, te entrego mi familia. Jesús, te entrego mi casa. Te entrego mi imposible. Te entrego esta enfermedad. Te entrego esta ansiedad. Te entrego esta depresión. Usted que está en depresión, este es el momento de orar. Dígale: Señor, tu palabra dice: venid a mí los que están trabajados y cargados. Tu palabra dice: echando sobre él toda ansiedad, porque él tiene cuidado de ti. Estás ansioso, estás desesperado, estás atemorizado. Hay cosas que no puedes cambiar. Dios sí puede hacerlo. Invítalo a la ecuación. Invítalo a tu familia. Invítalo a tu problema. Levanta tus manos ahí. Padre, hoy hay muchísimas personas conectadas a esta señal. Te pido que escuches el clamor. Vamos, quiero que levantes sus manos ahí donde está. Y le dígale: Padre, aquí estoy. Aquí estoy. Yo no puedo cambiar mi historia. Yo no puedo si tú no me ayudas. En vano trabajan los que edifican si tú no edificas, Señor. Pero hoy venimos delante de tu presencia, presentándote Honduras. Hoy vengo a presentarte a cada familia que está escuchando, a cada padre, a cada madre desconsolada, desesperada, a cada persona que está agobiada por las deudas, por las necesidades, por las enfermedades, por las depresiones, por las ansiedades. Señor, llega a ese lugar. Padre, hoy te lo pido en el nombre de Jesús, Señor. Vengo en tu nombre como embajador de tu reino a pedirte que escuches el clamor que hacemos en este lugar. Así como Salomón lo dijo, levantamos nuestros brazos a ti y clamamos al Dios que todo lo puede. Clamamos a Jehová de los ejércitos, clamamos a nuestro Padre. Abba, Padre, escucha el clamor de tu pueblo, escucha el clamor de una nación, escucha el clamor de estas familias que están conectadas. Y Padre, yo declaro que en este momento personas que están enfermas comienzan a recibir sanidad. Personas que están heridas en su corazón comienzan a sanar en su corazón, Señor. Que el bálsamo de tu Espíritu Santo comienza a traer consuelo a esas casas enlutadas, Señor, por la muerte. Hay muchas familias enlutadas, Señor, en Honduras. Señor, ruge desde el cielo contra la maldad, la injusticia y la impiedad. Contra la droga, Señor, contra el abuso de los niños, contra los abusos, Señor, en los hogares, Padre. Y defiende a Honduras, defiende a esta nación, Señor. Hoy clamo, Padre, en el nombre de Jesús, y levanto un altar a favor de Honduras. Y te pido, Señor, escucha nuestra voz, escucha nuestro clamor. No ponemos nuestra mirada en un político, no ponemos nuestra mirada en nadie más que en ti. Como dijo David: alzaré mis ojos a los montes, ¿de dónde vendrá mi socorro? Mi socorro viene de Jehová, el creador del cielo y de la tierra. Hoy venimos, Señor, al creador del cielo y de la tierra, al Dios que todo lo puede. Tú puedes intervenir en cada hogar. Y yo puedo sentir, Señor, que estás ministrando ahora mismo. Puedo ver a gente quebrantada delante de ti, Señor. Y ahí en el secreto, Señor, ahí, como dice tu palabra, estás abriendo ríos en la soledad. Padre, ahí donde nadie puede verlo, tú lo estás viendo, Señor. Y estás llegando a cada lugar, Señor, donde la esperanza hacía mucho tiempo había desaparecido. Tú traes esperanza. Tú abres los cielos, Señor, porque tu palabra dice, no lo digo yo, lo dices tú: si se humillare mi pueblo, por el cual mi nombre es invocado, y oraren y buscaren mi rostro y se convirtieren de sus malos caminos, yo los oiré desde los cielos, yo perdonaré sus pecados y yo sanaré su tierra. Y dice el versículo 15: otra vez estarán abiertos mis ojos y atentos mis oídos al clamor en este lugar. Señor, yo clamo por Honduras. Hoy clamo por Honduras, Señor. Ten misericordia de nosotros. Ten misericordia de esta nación tan hermosa. Ten misericordia, Señor, de Honduras. Ten misericordia de la familia de Honduras. Te pido que tengas misericordia. Vuelve a ver a Honduras, Señor. Vuelve tu mirada a esta nación. Vuelve tu mirada, Señor. Y que los cambios comiencen en casa. Que los cambios comiencen en cada familia, Señor. Trae a los hijos pródigos que se han ido. Padre, protege a los que están en la calle. Señor, alimenta a los que están hambrientos y usa tu pueblo. Trae recursos para que tu pueblo también sea esperanza y portador de vida y de bendición a aquellos que están en necesidad. Bendice a Honduras. Yo bendigo con todo mi corazón esta poderosa y hermosa nación, Señor. Una nación que está en tu corazón, así como está en el corazón de América, Señor. Una nación que es el epicentro de este continente. Señor, que de esta nación salgan a las naciones la esperanza, la vida, el evangelio, el poder, Señor. Que seamos exportadores de salvación, de vida y de esperanza. En el nombre de Jesús. Y que cese el llanto de las calles. Que cese la sangre de las calles. Que cese, Señor, el llanto en los hogares. Que cese el luto en las familias. En el nombre de Jesús. En el nombre de Jesús. Gracias por cada persona que entregó su vida a Cristo esta noche. Y si tú eres uno de ellos, te pido que dejes un comentario y dices, hazlo proféticamente y di, hoy le entregué mi vida a Cristo. Mi nombre es Cristian Díaz, desde Costa Rica te saludo, te mando un abrazo y en Costa Rica estamos orando por Honduras. Bendiciones a todos y buenas noches.
1: Buenas noches, gracias pastor. Gracias por ese hermoso mensaje que nos ha compartido el pastor Cristian Díaz en esta hermosa noche. Ahí donde está, siga adorando al Señor y dele gracias por lo que Él ha hecho, por lo que Él ha hecho en su vida, en su casa, en su familia y lo que está haciendo en esta nación. Porque lo que se ha declarado en esta noche, lo creemos y te decimos, Padre, gracias, porque siempre nos oyes.

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1: Su misericordia, su amor, su...
2: Que Dios le bendiga en esta preciosa noche. Se marcan las 11 de la noche con 32 minutos. Qué bendición estar con usted, acompañándole. Seguimos activos en esta hora. Recuerde que somos una radio 24/7. Recién disfrutamos un tiempo hermoso con el pastor Cristian Díaz, que estuvo compartiendo la palabra. Qué hermoso mensaje, qué tiempo lindo de oración. Y seguimos a esta hora de la noche acompañándole con buena música, la palabra del Señor. Su servidora le acompaña hasta las 3, hasta las 3 de la mañana. Gloria al Padre, gloria al Hijo. Gloria al Espíritu de Dios por este tiempo, por esta noche. Ya casi diciéndole bye bye al día miércoles. Bendito sea el nombre del Señor. Bendito sea Jehová Dios de los ejércitos. Bendito sea el Dios y Padre, el soberano, que está sentado en el trono. Bendito sea el Cordero de Dios, que un día vendrá como el león de la tribu de Judá. Bendito sea Jesús. Bendito sea el Rey de Gloria, el único digno de abrir los sellos. Bendito sea Cristo, el único que es nuestra esperanza, el único que nos da vida nueva, el único que nos extiende el regalo más valioso que puede recibir un ser humano, la gracia por la cual somos salvos. Bendito sea el Rey de Reyes, que hoy toca la puerta de tu corazón y te dice: hijo mío, ábreme, que quiero tener una relación contigo, quiero transformarte, quiero cambiarte. Yo soy la paz que tú necesitas, yo soy el refugio seguro. Yo soy el que te ama, el que te amó con amor eterno, dice el Señor. Y yo no desisto de ti. Yo no desisto de ti porque te amo. Eres mi hijo. Y mi propósito siempre ha sido que ninguno se pierda. Eres valioso, dice el Señor. Eres valioso para mí. Yo te amé. Te he amado con amor eterno. Di mi vida por amor a ti. No huyas. No te resistas al abrazo del Rey de Gloria. Déjate llenar. Déjate ministrar. Deja que Él te toque. Ese encuentro maravilloso con el Rey, y te aseguro que tu vida nunca más será igual, porque es imposible tener un encuentro con el Rey de Reyes y Señor de Señores y que sigas estando igual, de que sigas igual. No puede ser igual, porque Él todo lo transforma, Él todo lo cambia. Si sentías que no eres nadie y que no tienes propósito, yo te digo: tienes un propósito y eres alguien valioso para el Señor. Y si reconoces a Cristo como tu único Señor y Salvador personal, te convertirás en hijo de Dios, te convertirás en ciudadano del reino, te convertirás en alguien que pasa de muerte a vida. Porque mientras no tengas a Cristo, estás muerto, hablando espiritualmente. Pero si hoy tú te dejas atraer con esas cuerdas de amor y dejas que Él te abrace, que Él te transforme, y le dices: sí, Señor, levanto mis manos y me rindo delante de ti. Óyeme, los tiempos son malos. Ven a Jesús. Ven a Jesús. Ven. No tengas miedo. No tienes que temer. ¿A qué le tengo miedo a la crítica? Ellos no te van a salvar. Ellos ni siquiera se interesan en tu dolor. Pero Jesús sí. Jesús está interesado en tu dolor. Quiere darte un corazón nuevo. Él es el que te ha ayudado hasta este momento. Déjate atraer con esas cuerdas de amor. Aleluya. Gloria al Señor. Él es bueno.

tuya. Déjate abrazar ahí donde estás. Yo no sé dónde está usted en esta noche. Yo no sé si usted está en una cárcel, en un hospital, en una caseta. No sé si está...

0: auxilio se llama Jesús. Tu pronto auxilio se llama Cristo. No busques otro lugar donde llenar tu corazón. Deja que sea Jesús el que llene el vacío de tu corazón, porque te tengo una noticia: nadie lo va a llenar. Nadie puede saciar tu alma. Nadie puede hacerte libre de la depresión. Nadie puede hacerte libre de la ansiedad, del estrés. Nadie puede hacerte libre de estas cosas, sino solo Cristo. La paz que te da Cristo, el amor de Jesús, solo Cristo. Un corazón eterno que en tu corazón, dice la palabra, que Él ha depositado eternidad en nosotros. Tu corazón no se puede llenar con nada de este mundo, porque tiene que ser lleno con eternidad. Aleluya.
1: Que si te equivocas,
0: déjate llenar por el eterno. Déjate llenar por el Rey de Reyes y Señor de Señores. Ahí donde estás, abre tu corazón. Vamos, tú puedes. Sé valiente. Levántate.
1: Y a nuestro Rey. Bendito eres.
0: Porque la palabra del Señor dice que desde los días de Juan el Bautista, el reino de los cielos sufre violencia y solo los violentos lo arrebatan por la fuerza. Sé valiente. Muere a ti mismo. Entrégate. Muere en el altar, muere a los pies de Cristo. Ya no sigas luchando contigo mismo. Hoy ríndete a Cristo. Y deja que Él te dé una vida nueva. Porque eso es lo que Él anhela, darte una vida nueva. Él quiere restaurarte. Y que tú dices: ay, pero es que yo lucho con la pornografía, lucho con la masturbación, es que viera Kenia que yo he intentado dejar el alcohol, la cerveza, he intentado dejar el trago y no puedo, he intentado dejar los vicios, las apuestas, he intentado dejar al amante, el sexo ilícito, he intentado dejar y no puedo, la droga. Yo quiero decirte, no hay una atadura que el Espíritu de Dios no pueda romper. No hay una atadura que el Espíritu Santo no pueda romper. Te falta fuerza de voluntad, sí. Porque el Espíritu de Dios está dispuesto y Él lo puede hacer. Pero si tú no pones de tu parte, si tú no eres valiente y dices: no, de ahora en adelante yo voy a salir de esto. Y quiero decirte, de repente no vas a salir de la noche a la mañana y que ya... A veces hay cosas que cuestan, que llevan un proceso. Pueda que te lleve un proceso, pero vas a salir, porque el Espíritu de Dios hará la obra en ti. No estás solo, levanta tus manos si puedes y ríndete. Ríndete y recibe el auxilio del cielo. Recibe el auxilio del cielo ahí donde estás. Llénate de la presencia del Señor. Oro para que el Espíritu de Dios sople y ministre tu corazón. Ahí donde estás, en esa habitación. Estás llorando y de repente dices: si mi almohada hablara. Ay, hermana Kenia, si usted supiera lo que yo vivo, si usted supiera el tormento, las peleas con mi esposo, las peleas con mis hijos, problemas familiares. El Señor puede restaurar tu familia. El Señor quiere restaurar tu familia, pero tiene que empezar contigo. Tiene que empezar contigo. Tú puedes ser ese factor de cambio en tu familia. Tu familia puede ser transformada si tú te rindes. No te sigas lamentando. Levántate, sé valiente. Ríndete a Cristo. Lleva tus problemas a Cristo y Él te ayudará. Él conoce tus lágrimas. El Señor no es ajeno a tu situación. No lo es. Él no es ajeno a tu situación. Él sabe absolutamente que le duele. El pastor Cristian hoy en la prédica decía que los dolores del corazón, el dolor del corazón duele más que el físico. Y en efecto, es bíblico. Duele más. ¿Cuánta gente depresiva ha terminado acabando con su vida porque no resiste? Hay gente que se ha acabado con su vida. Es que la Biblia dice que del corazón mana la vida. Por eso hay que cuidar el corazón, pero ¿quién lo puede cuidar? ¿Quién lo puede transformar sino Jesús? No puede ser en tus fuerzas. Ríndete a Jesús. Yo oro por tu vida. Donde quiera que estés, yo te bendigo en el nombre de Jesús. Oro por ti. Que el Señor te auxilie. Y te abrazo a la distancia, ahí donde estás en el Espíritu. Declaro la palabra sobre ti ahora, en el nombre de Jesús. Que el Espíritu de Dios te llene. Que la presencia de Dios te envuelva. Con esas cuerdas de amor, eres hijo, eres importante. Él te ama. ¿Cuánto te ama el Señor? ¿Cuánto te ama el Rey? ¿Cuánto te ama Cristo? ¿Cuánto te ama Jesús? Déjate abrazar, déjate envolver. Él te ama. Tan solo usted pudiera entender el amor del Señor. La razón por la cual usted está escuchando este mensaje es porque a gritos el Señor te está diciendo: te amo y quiero salvarte y quiero restaurarte y a los tuyos también. Y si hay alguna petición en tu corazón, dice el Señor: yo soy el que concede los deseos de tu corazón. Yo quiero ser tu padre. Yo quiero ser el padre que te suple todas tus necesidades. Yo soy tu padre. Siempre te he suplido todo por misericordia. Pero yo deseo, dice el Señor, yo deseo que me llames padre. Yo deseo que me llames padre. Yo anhelo ser tu padre. Anhelo que me llames papá. Quiero ser tu padre. Aleluya. Dice la palabra del Señor en el libro de Jeremías, capítulo 3, versículo 19. Y voy a leer la versión NTV, Nueva Traducción Viviente, y dice: me dije a mí mismo, ¿cómo quisiera tratarlos como a mis propios hijos? Solo quería darles esta hermosa tierra, la posesión más maravillosa del mundo. Esperaba con anhelo que me llamaran padre y quise que nunca se alejaran de mí. ¿Alguna vez usted se ha preguntado cuál es el deseo de Dios? ¿Qué anhela el corazón de Dios? Esto que acabo de leer.

0: Dice otra versión: yo y yo di a conocer mi propósito de adoptarles como mi hijo. Tracé planes de darles parte de esta hermosa tierra, la mejor del mundo. Esperaba ilusionado que me llamaran padre y creía que nunca volverían a abandonarme. El deseo de Dios es que usted y yo le llamemos papá. Él soñó con ser padre. Él soñó con ser papá. Anhela que usted sea su hijo, ¿sabe? Hermana Kenia, pero todos somos hijos. No. No. La Biblia dice en el libro de Juan, capítulo 1, versículo 12, más a todos los que le recibieron, a los que creen en su nombre, les dio potestad de ser hechos hijos de Dios. Y le voy a leer otra versión de Juan 1:12. Pero a los que lo aceptaron y creyeron en él, les dio el derecho de ser hijos de Dios. Eso dice la Biblia. Legalmente, usted se vuelve hijo cuando recibe a Jesús en su corazón. No existe otra manera. Todo aquel que rechaza a Jesús, rechaza al Padre. No puede ser hijo si rechaza a Jesús. Jesús dijo que el que le tenía a él tenía al Padre, pero no puede tener al Padre sin el Hijo. Entonces, ¿cómo usted puede llamar papá a Dios, considerarse hijo, ser ciudadano, legítimo hijo? Un hijo legítimo tiene derecho a todo. Por ejemplo, mi hijo en casa ni siquiera me tiene que andar pidiendo. Si abre la refrigeradora, se come lo que quiere. Es su casa. Es mi hijo. No así una persona desconocida, no lo va a hacer. Así es con Dios. Lo mejor que usted puede hacer hoy, entregarle su vida a Jesús. Reconocerlo a Él como su Señor y Salvador personal. Pero usted dice, ¿cómo lo hago? Sencillo. Ahí donde está, dígale: Señor Jesús, te entrego mi corazón. Ya no quiero vivir mi vida sin tu dirección. Hoy mi vida ya no es mía, es tuya. Mi nombre, Señor, escríbelo en el libro de la vida. Señor, yo quiero ser tu hijo. Te reconozco como mi único Señor y Salvador personal. Señor, reconozco que solo tú eres Dios. Perdona mis pecados. He fallado, he pecado delante de ti. Perdóname. Y platique con Él. Platique con el Rey. Como usted quiera, no tiene que seguir una oración aprendida. No tiene que decir las cosas tal cual. Hable con Él y abra su corazón. Dígale cuáles son sus necesidades. Ahí donde está. Déjese llenar, déjese envolver por esas cuerdas de amor. ¡Aleluya! 8 minutos nos separan de las 12 de la noche. Exaltamos y adoramos a nuestro Dios.
1: 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Siempre te vuelve a bendecir y te vuelve a tocar el Señor. ¿Cómo no le vamos a adorar? ¿Cómo no le vamos a dar gracias al Señor de señores y a nuestro Rey?

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0: Y solamente un minuto nos separa de las 12 de la noche. Qué placer continuar con usted en este tiempo maravilloso de ya casi madrugada, casi comenzando un nuevo día. Le bendigo en el nombre de Jesús. Gracias por estarnos escuchando. Y bueno, llegó el momento de nuestras complacencias, ¿verdad? Bueno, casi no he escuchado notitas de voz. Saludos a todos, amén, me dicen aquí. Vamos a ver acá, me habían mandado algunos audios.
1: Saludos, hermana Kenia. Habla José Pedro Martínez, el tío de Kevin Martínez, que le pidió oración ayer. Saludos a mi esposa Asunción Morales Pérez. Le pido que alabanza una llaga perdida.
0: Una llaga podrida. Ok. Vamos a entrar en modo complacencias. Así que mándeme un audio. Solicíteme su tema musical.
2: Buenas noches, hermana Kenia. Me gusta saludarla. Estoy escuchando al pastor. Bendiciones y feliz noche. No me tienen de la columna de San Cristóbal. Estoy conectada y sigo conectada. Que Dios la bendiga y la voy a regresar a su casa.
0: Amén.
2: Bendiciones y feliz noche.
0: Feliz noche.
3: Hermana Kenia, Dios le bendiga, Dios le bendiga. Le saluda Leslie Espinosa. De aquí de la Ceiba Atlántida.
0: Ok. Desde la Ceiba.
3: Ahora pónganse ambiente, pongan ambiente ahí en esa emisora, hombre. Estamos escuchándole aquí. Ponga la mansa, por favor. La excusa. Y danzando en cada temporada. Saludos, saludos de Sierva.
0: Ok, saludos. Que Dios la bendiga. Y la guarde. La excusa, dice la hermana. Y a ver, danzando en cada temporada. Ok, listo. Por acá estamos colocando sus temas bonitos. Ya se no, dice. No, aún no. Vamos, quiero que mientras su servidora va a cenar, usted disfrute de sus temas musicales. Así que llámeme o mándeme notita de voz y solicíteme su alabanza favorita. 9420-0766. Vamos. 9420-0766.

0: que por ti se derramó. ¿Cómo? ¡Aleluya! Hola, bendiciones. Amén, hermano, bendiciones.
1: Aquí le habla hermano Nieves.
0: Hermano Nieves, bendiciones. Que Dios le bendiga.
1: Aquí escuchándole, ¿de qué rato estoy escuchándole?
0: Ay, gracias, hermano. Muchas bendiciones. ¿Qué tema desea escuchar?
1: De la banda, las 100 ovejas.
0: Eran 100 ovejas. Con gusto, hermano.
1: Aquí estamos con gozo, escuchando sus palabras.
0: Ok, excelente, gracias.
1: Bendiciones, hermano.
0: Ok, saludos. Recuerde siempre bajarle el volumen a su radio, ¿verdad? Vamos a ver por aquí. Hola, saludos, bendiciones, buenas noches. Hola.
2: Buenas noches, hermana Celia.
0: Buenas noches.
2: La estoy llamando de Amaní, como yo. Quiero que me compraja, todo explicamos en la vida.
0: Todos fallamos en la vida.
2: Sí, complájamela, por favor. La estoy escuchando así en la Amaní, como yo. El que es Ismael Cáceres.
0: Con mucho gusto, ya va a sonar ese tema.
2: Héctor Ismael Cáceres.
0: Ok, listo. Un abrazo, hermanito.
2: Amén, hermana, amén. Estaba escuchando aquí, y el hermano que ahorita tiene el testimonio bonito.
0: Ok, excelente, bendiciones. Bye.
2: Amén.
0: Ok, ahí está. Vamos a ver por aquí a notas de voz, hola. Hola.
3: Buenos días, bendiciones a Kenia.
0: Amén,
3: bendiciones.
0: Hola.
3: Soy la 24/7 activo, escuchando ese programa, soy hermana Kenia. Sí, está bueno.
0: Excelente.
3: Está escuchando la palabra de Dios, es lo que nos queda. Es importante escuchar la palabra de Dios porque sin Dios no somos nada.
0: Amén.
3: Hermana Kenia, bendiciones, hermana Kenia.
0: Saludos, hermano, que Dios le bendiga. Hola.
4: Buenas noches, hermana Kenia.
0: Amén.
4: Complázcame con la negación de Pedro. Dios le bendiga mucho.
0: Ok, saludos. La negación de Pedro, perfecto. Aquí va también la negación de Pedro. Vamos a ver, ¿quién más? Hola.
5: Buenos días, hermana Kenia. Por favor, complázcame con la alabanza. Valle de Lágrimas, de Tomás Ocampos. Le escribe Roger Ávila de aquí, de Residencial El Trapiche, segunda etapa. Estamos en turno, somos 24/7.
0: Saludos, hermano. ¿Qué tema me pidió? Vamos a escuchar.
5: Buenos días, hermana Kenia. Por favor, complázcame con la alabanza. Valle de Lágrimas. De Tomás Ocampos.
0: Saludos, hermano, que Dios le bendiga y le guarde donde quiera que usted nos esté sintonizando. Ok, entonces vámonos con todas estas complacencias lindas, ¿verdad? Que Dios le bendiga y le guarde. Vamos a empezar a complacer. ¿Cuántos tenemos? A ver, 2, 4, 6, 7. Caramba, ya tengo 7 complacencias. Luego voy a continuar, ¿verdad?, de complaciendo peticiones musicales. Así que antes le dejo, ¿verdad?, estos temas lindos que me han solicitado. Le bendigo en el nombre de Jesús. Vámonos entonces, la primera que me solicitaron, una llaga podrida. Luego continuamos con más.

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De modo que si alguno está en Cristo, nueva criatura es. Las cosas viejas pasaron, he aquí, todas son hechas nuevas. Segunda de Corintios, capítulo 5, versículo 17. 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

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Lamentaciones 3:23. Por eso, pongamos siempre manos a la obra, creciendo de adentro hacia afuera, buscando siempre ser mejores personas cada día. Vamos, podemos lograrlo. No debemos vencernos, porque no tenemos espíritu de cobardía y lo podemos lograr. Segunda de Timoteo 1:7. 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

quizás he estado al borde de la muerte, pero Dios, Dios está contigo, hermano.

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12:54, hemos estado disfrutando de esas alabanzas lindas, ¿verdad?, que usted ha solicitado. Qué gusto seguirle acompañando en esta preciosa madrugada ya de jueves 9 de julio.

te adoramos en esta mañana. Hoy tu iglesia te adora, Señor. Hoy, Señor, tus hijos te cantamos. En esta mañana de jueves, Dios. En esta madrugada donde otros duermen, Dios. Nosotros nos humillamos.

¿Cuántos le pueden decir al Señor ahí donde está? Quiero tener un encuentro. Señor, he escuchado tanto de ti. Me han hablado tanto. Que yo necesito conocerte.

Señor, aquí estoy. Vamos, adora. Si te has despertado en esta madrugada, no es casualidad. Es porque tienes que adorarle. Es porque tienes que darle gloria al Rey de Reyes y Señor de Señores.

con el Todopoderoso. Puedes tener un encuentro en esta madrugada. Vamos, llénate de su presencia. Aleluya. Que el fuego del Espíritu inunde tu ser, tu corazón. Que sea avivado el fuego en ti en el nombre de Jesús. En esta madrugada que Él te ministre. Que Él pueda sanar todo dolor en el corazón. Todo dolor emocional. Que pueda ser libre ahora en el nombre de Jesús. Todo dolor físico. Todo dolor, toda enfermedad. Pueda ser sano ahora en el nombre de Jesús. Ten un encuentro con el Dios vivo. Ten un encuentro con el Dios Todopoderoso ahí donde estás. Aleluya. Aleluya.

Esta madrugada, algo dentro de mí me pide que le adore. Yo quisiera saber si hay audiencia que quiera adorar al Señor conmigo en esta madrugada. Es que Él ha sido más que bueno. Es que he gustado su bondad y su bondad ha sido demasiado hermosa para mí. Es que he pasado por momentos de aflicción y he visto su mano de poder obrando a mi favor. Es que veo mi vida y veo un milagro. Cuando mi madre estaba embarazada de mí, por diversas situaciones, ella no quería que supieran de su embarazo. Y ella amarraba su pancita. A los 7 meses no sabían que estaba embarazada. Ya tenía 7 meses de embarazo. No comía. En cualquier diagnóstico, su servidora hubiese nacido con algún problema físico o mental. O por ende, ¿verdad? Y entre tantas cosas que le puedo contar, y cuando nací era apenas un pedazo de carne. Mi madre solo era una muchachita que había sido burlada y engañada. Y que tenía miedo de sufrir maltrato. Entonces, ella no tenía dinero. Solo era una empleada doméstica que ya tenía un bebé, mi hermano mayor. Independientemente de todo eso, el Señor ha hecho cosas hermosas. Vine a esta ciudad cuando solo tenía 13 años, sin papá, sin mamá, expuesta a muchos peligros. Pero ¿sabe algo? El Señor ha sido fiel. Su bondad ha sido realmente maravillosa. Siempre caminé sola desde esa edad. Nunca tuve a nadie que me anduviera cuidando. Hablando de personas. Pero sí la persona de Jesús. Su bondad ha sido hermosa para mí. Hubiera desmayado si no hubiera visto su bondad. Bueno eres, Señor. ¿Hay alguien que quiera adorar conmigo en esta madrugada? ¿Hay alguien que quiera decirle, Señor, bueno eres? Bueno eres, Señor. Bueno eres. Eres todo lo que quiero y más. Es que eres bueno, Señor. Eres maravilloso.
Te adoro en esta madrugada, Señor.

Eres bueno y maravilloso, Rey de Reyes y Señor de Señores. A ti te adoro, a ti te exalto. Te alabo, Dios, porque eres bueno y maravilloso. Gracias, Jesús. Te cantamos en esta hermosa madrugada. Y te decimos, Señor, gracias porque eres bueno. Gracias porque siempre nos oyes. Gracias, Jesús. Te amamos, te adoramos en este tiempo. Te decimos, Señor, gracias. Gracias porque tú has sido fiel. Gracias porque tú siempre has estado con nosotros.

No es a ti más nada. Déjate llenar por la presencia del Señor ahí donde estás.

0: templo del Espíritu de Dios te dé nuevas fuerzas. En el nombre de Jesús. Aleluya. Bueno eres, Jesús. Vamos a adorar al Rey de Gloria en esta hermosa mañana. Le vamos a decir al Señor: tu bondad me ha sostenido. Eres todo lo que quiero y más. Porque para tus hijos no escatimas nada, Señor. Vamos a adorar al Rey de Gloria en esta mañana.
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3: Es la 1:17 a.m. Ahí estábamos disfrutando de ese tema de Ennio White. La bondad de Dios. Qué lindo, ¿no? La bondad de nuestro Dios realmente ha sido maravillosa. 1:18 a.m. Seguimos a esta hora acompañándole. Quiero leer sus mensajes, escuchar sus audios que usted me ha compartido a través de nuestro WhatsApp. Le adoramos al Rey de Gloria. Dice por acá: bendiciones, mi amada. Nuestro Dios es infinitamente fiel. Dice: te adoramos, Padre. Que su manto de gloria cubra a esa linda adoradora. Dice: le adoramos, Padre. Le adoramos, Señor Jesús. Le adoramos, Espíritu Santo. Bendiga esta emisora que es un instrumento suyo, mi Dios eterno. Lo adoramos. ¡Qué hermoso!

0: mi corazón y late de amor por ti, Jesús. Hola, hola, buenos días.
1: Muy buenas noches, hermana Kenia. Complázcame con la alabanza a las 99. Dejó en el aprisco.
0: Saludos, hermana.
1: Que Dios te bendiga.
0: Sí. Ya sonó ese tema en las complacencias. Vamos a que hola.
2: Buenos días, mi hermana Kenia Sánchez. Por hola. Favor, me complace con la alabanza. Todo se lo debo a él, de Marco Yaroite. Siempre activo con HCH Radio. Bendiciones.
0: Saludos, también ya sonó ese tema, eso de las 12. Dice, hermana Kenia, saludos y bendiciones de Emilio Ávila. Bendiciones para mi amada Leslie. Dice, hasta la Ceiba, complázcame con la alabanza, mi alma burlará. No es mi alma volará. Mi alma burlará la sepultura. Ah, es distinta. Bendiciones a todos los oyentes. Vamos a ver por aquí. Hola, bendiciones, buenos días.
3: Buenos días, hermanita Kenia. ¿Cree que me puede complacer con la alabanza sobrenatural de Marco Buick? Se lo voy a agradecer muchísimo. Le saluda Orlando desde Sabana Grande. Hermanita Kenia y la hermana Liz, ¿está de vacaciones o está enfermita? Gracias, hermana Kenia. Bendiciones.
0: La hermana Liz está en el día. La hermana Liz está trabajando en el día. Ella comparte la palabra del Señor, está de turno en el día. Estuvo hasta las 9 de la noche. Vamos, recuerde que una semana le acompaña a ella de madrugada y otra semana pues le acompaña a su servidora. La siguiente semana estará ella. Vamos aquí, hola, bendiciones, buenos días.
4: Buenos días, hermana, buenos días. Aquí buenos la estoy días. Escuchando en el progreso y oro, hermana. Hermana, tal vez puede orar por mí, mire que yo estoy enfermo, hermana. Uh-huh. Me está molestando el azúcar.

0: trae, Señor, una limpieza en el nombre de Jesús. Gracias, Dios. Bueno eres, hermoso Dios. Gracias porque tú todo lo haces bien.
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0: Mándeme audio. Si usted está escuchando la señal de Hable Como Habla Radio, 1:22 a.m. Hola, hola.
2: Buen día, buen día. Dios me la bendiga, hermanita. Dios me la bendiga grandemente. ¿Nos podría, por favor, complacer con la alabanza? Cuéntale. Gracias.
0: Cuéntales, ¿de quién es? 1:23 a.m. Adoramos al Señor.
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0: 1:23 a.m. Exaltamos a nuestro Dios en esta madrugada, porque Él es bueno. Su misericordia es para siempre. Una de la mañana, 23 minutos. Saludos a la gente bonita que está conectado con nosotros a través del tuning. Y a todos los que están a través de la página web, a la aplicación. Y a través de las múltiples frecuencias de HCH Radio. Bendiciones, les amamos. Sí.

0: Bendito sea el Rey de Gloria.
1: Bendiciones, hermana.
0: Amén.
1: Que el Señor le bendiga infinitamente. ¿Puede, por favor, complacerme con Te Tengo a Ti, de Marco Witt?
0: Saludos, hermana. Que el Señor le bendiga. Te Tengo a Ti, de Marco Witt. Y también me han solicitado Sobrenatural. Entonces nos vamos a ir con ese doble de Marco Witt. Sobrenatural y Te Tengo a Ti. Bueno, pero vamos a buscar por acá ese tema lindo, Sobrenatural. Vamos a ver. Aquí está este bonito tema musical. Adoramos al Rey de Gloria porque Él es bueno, porque no hay nadie como Él. Lo amamos, le exaltamos y le decimos: Señor, gracias por tu fidelidad, gracias por tu amor, gracias porque eres un Dios bueno, eres un Dios fiel, Señor. Sobrenatural. Muchos dicen que Dios no es un Dios sobrenatural, porque Él hace cosas naturales de su reino. Y sí, es cierto. Él hace cosas naturales de su reino. Pero para mí, para Kenia Sánchez, que vive en un mundo natural y que no encuentro explicación lógica a muchas cosas que hace mi papá, para mí sí es sobrenatural, porque Él actúa sobre lo que es natural. Para mí, que vivo en un mundo natural. ¡Aleluya! Vamos a adorar a nuestro Dios.

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0: es que aquel que tiene a Cristo lo tiene absolutamente todo, está completo, pero aquel que no tiene al Señor Jesús en su vida, Dios mío,
1: esta es una canción.
0: No tiene nada, no es de nadie. Porque dice la Biblia, sin mí nada podéis hacer, dijo Cristo Jesús. Y en efecto, nada podemos hacer sin Él. Pero si usted lo tiene Él, tranquilo, tranquila. El Señor lo suple absolutamente todo. Bendiciones, buenos días.
2: Manita Kenia, Dios le bendiga.
0: Buenos días.
2: Ya lo dije, carito, San Antonio Oriente, Santiago. Viendo oración, hermana. Ore por mí, hermana, que no puedo dormir, no tengo nada de sueño. Ore por mí, por favor.
0: Ok, hermano, yo siempre doy un truco. Un truco, ¿verdad? Leer la palabra del Señor. No porque la palabra sirva como amuleto para que me dé sueño, no. Sino porque la presencia de Dios nos inunda de su gozo. A veces cuando no podemos dormir, no siempre es espiritual. A veces el Señor quiere hablar con nosotros. Y nos habla a través de su palabra también. A través de la oración. Entonces, a veces pues... solo es postrarnos y adorar al Rey. Y en su presencia encontramos esa plenitud de gozo. Aleluya, gloria al Señor. 1:38. Vamos a ver, tengo más audios. Te tengo a ti, oh Rey. Vamos a ver.
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0: Hola, hola, buenos días.
3: Me bendiga, Dios me bendiga, hermanita Kenia. Buenos días, bendiciones para los que están ahí acompañándola. Hermana Kenia, pido oraciones por la vida de mi madre. Es que un día de estos se va a someter a una cirugía en sus venas para que circule la circulación ahí. Hermana, ore por ella, que le salga bien esa operación. Y complácteme con una alabanza. Hay una palabra, porque yo sé que hay una palabra para todo aquel que cree en el Señor Jesucristo también. Oraciones para la vida de mi niño Mateito también, que es un niño especial que va a tener una fractura en sus piernitas y que Dios va a restaurarla también, hermano. Yo creo en las promesas, en las palabras, en que Él los da todos los días y creemos en su bondad, que es buena. Y bueno ha sido Dios para todos.
0: Amén, aleluya, gloria a Dios.
3: Hermano, ay, qué buenos días y bendiciones hasta allá, la colonia La Unión de San Pedro Sula. Saludos para mi familia Castro Pineda.
0: Saludos, hermana. Que el Señor le bendiga y le guarde ahí donde está usted escuchando HCH Radio. Mándeme audio si usted está escuchando la señal de Hable Como Habla Radio. 1:40. Seguimos adorando a nuestro Dios. Luis Santiago con su tema Eres Tú. Adoremos a nuestro Rey de Reyes, Señor de Señores en esta mañana.

0: Jueves. 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
1: Bienvenidos. ¿Dónde está?

0: ¿Ahí dónde está?
1: Que ahí donde está usted pueda adorar al Rey de Reyes y Señor de Señores. Dígale, Señor, gracias por las melodías del cielo. ¿Qué puedo elevar delante de tu trono, Dios? Te amamos y te adoramos, Señor. En esta mañana maravillosa. Gracias por tu fidelidad. Gracias por tu amor, Rey de Reyes y Señor de Señores. Te adoramos a ti. Gracias, Dios. Tú has sido bueno. Tú has sido fiel. Gracias, Jesús. Gracias, Rey. Santo eres, Jesús. No hay nadie como tú. Te amamos, Señor. Gracias por tu fidelidad. Gracias por tu amor. Gracias por tu misericordia. 10 minutos nos separan de las 2 de la mañana. Damos gracias al Señor por esta madrugada maravillosa, por este día jueves que el Señor nos ha regalado, acercándonos al fin de semana, ¿verdad? ¡Qué rápido! Y gracias a los que me mandan audios. Hola, hola, buenos días.
2: Buenos días, hermana Kenia, Dios me la bendiga, aquí escuchándola. Estamos aquí en Agua Blanca Sur, Julio César Álvarez, a la diva.
1: Saludos,
2: si
1: hermana.
2: Puede, hermana Kenia, póngame una alabanza de Rubén Contreras. El Jordán solo no cruzaré. Dios me la bendiga y bendiciones. Gracias por el esfuerzo que hace, ¿verdad? Y siempre les admiramos, ¿verdad? Por su trabajo que tienen para la obra del Señor.
1: Gloria al Señor, Él es el que nos da la fuerza. Aleluya. Hola, hola, buenos días.
3: Buenos días, hermana Kenia. Acá le estoy escuchando en el Caterique. Empezando a moler las tortillas desde esta hora.
1: Temprano.
3: Dios me la bendiga. Bendiciones.
1: Muchas bendiciones. Dios le bendiga. Mire, haciendo las tortillas a esta hora de la mañana, cuando faltan 9 minutos para las 2 de la mañana. Y bueno, nuestra gente está activa. Activos a esta hora de la mañana. Buenos días. Buenos días, Honduras. Buenos días, mundo. Buenos días, gracias por la fiel sintonía. Gracias por la fiel sintonía a HCH Radio. Gracias por edificarse. Vamos, si usted está en sintonía de HCH Radio, mándeme un audio, mándeme una notita de voz y háganos saber que nos está sintonizando en esta mañana preciosa de jueves ya. Jueves 9 de julio, Dios mío, ya estamos en el día 9 de julio. Alabamos al Dios Todopoderoso por su fidelidad, por su amor. Grande es Él, grande es el Señor, grande es su fidelidad. Alabamos al Dios vivo. Grande eres, Señor, te adoramos a ti, oh Dios. Grande es tu fidelidad. Gracias, Señor, por tu fidelidad. Qué bueno eres, Dios. Qué bueno eres, Jehová, Dios. No hay nadie como tú. Te amamos, te adoramos, Señor. Grande es tu fidelidad. Seguimos adorando al Rey de Gloria en esta mañana. Con esta alabanza linda de Lily Goodman, no importa. No importa cuál sea tu situación. No importa cuál sea la situación que usted está pasando. Alabe al Señor ahí donde está. Dígale, Señor, gracias porque tú eres fiel. Nada se te escapa. Tú tienes el control absoluto de todas las cosas, dígale. Te doy gracias, Señor. Que el Espíritu de Dios le ministre ahí donde está. Ánimo y mucha fuerza. Adore al Señor. Adore al Rey de Gloria. Nada importa más que su presencia en nuestras vidas.

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Aleluya. 1:55 a.m. Seguimos.

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Aleluya, gloria al Señor. Vamos a adorar al Señor con este buen tema musical en esta hermosa mañana. Cuando se marca la 1, es la 1:55.

0: 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En Honduras y esta es la hora. Es la hora.
1: Atentos a la hora, son las 2 con un minuto, las 2 de la mañana con un minuto en HCH Radio.
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0: Son las 2 de la mañana con 6 minutos. Escuchábamos Las Bodas del Cordero en la voz de Estanislao Marino. Yo quiero decirle, está usted invitado. Estamos invitados a las Bodas del Cordero de Dios. Así es, estamos invitados. No menospreciemos esa invitación tan maravillosa. Y dice en la palabra que el Señor les dijo... invitada a todos aquellos que quieran venir, ve por los campos, ve por los campos, invita a los cojos. Aleluya. Aleluya, bendito sea el Señor. Alabamos. Alabamos al Rey de Gloria. Adoramos a Jesús. Estamos invitados a la fiesta del Señor. Jesús también les contó otras parábolas. Dijo, el reino de los cielos. El reino del cielo también puede ilustrarse mediante la historia de un rey que preparó una gran fiesta de bodas para su hijo. Cuando el banquete estuvo listo, el rey envió a sus sirvientes para llamar a los invitados, pero todos se negaron a asistir. Entonces envió a otros sirvientes a decirles, «La fiesta está preparada. Se han matado los toros y las reses engordadas. Y todo está listo. Vengan al banquete». Pero las personas a quienes había invitado no hicieron caso y siguieron su camino. Uno se fue a su granja y otro a su negocio. Otros agarraron a los mensajeros, los insultaron y los mataron. El rey se puso furioso y envió a su ejército para destruir a los asesinos y quemar su ciudad. Y les dijo a los sirvientes, «Las fiestas de bodas están listas y las personas a las que invité no son dignas de tal honor. Ahora salgan a las esquinas de las calles e inviten a todos los que vean». Entonces los sirvientes llevaron a todos los que pudieron encontrar, tanto buenos como malos, y la sala del banquete se llenó de invitados. Cuando el rey entró para recibir a los invitados, notó que había un hombre que no estaba vestido apropiadamente para una boda. «Amigo», le preguntó, «¿cómo es que estás aquí sin ropa de bodas?». Pero el hombre no tuvo respuesta. Entonces el rey dijo a sus asistentes, «Átenlo de pies y manos y arrójenlo en la oscuridad de afuera, donde habrá llanto y rechinar de dientes. Pues muchos son los llamados, pero pocos los escogidos». Qué hermosa parábola, ¿no? He leído la Nueva Traducción Viviente, la NTV. Qué hermoso. Porque el Señor preparó una fiesta para su hijo, la boda del Cordero, y fueron invitados. Se hicieron las invitaciones. Él vino al pueblo de Israel. Vino a sus hijos, pero no le quisieron recibir. Entonces ahí es donde entramos nosotros. Se nos invitó a nosotros y nosotros hemos decidido ir. Hemos decidido entrar a las bodas del Cordero de Dios. Aleluya. Gloria al Señor, Él es bueno. ¿Sabe qué? Usted también está invitado en esta madrugada. Usted de que aún no entrega su vida a Jesús... Está invitado. Está invitado a la boda. A la boda del Cordero de Dios. Entréguele su corazón a Jesús. Dice por acá en un mensaje. Hola, buenas noches hermana. Dice bendiciones para todos los oyentes de HCH. Saludos y una linda noche para todos. Y quisiera que usted haga una oración por todos los hermanos. Dice que están oyendo HCH especial. Para todos de la familia Claros Enríquez, en el nombre de Jesús, que el Señor bendiga la vida de cada radioescucha que está escuchando HCH Radio en esta madrugada. Hola, buenos días.
1: Buenos días. Hermano Pastor, En primer lugar, felicitar a hermana Kenia por siempre invitar pastores que predican
0: Okay, creo que eres
1: verdadero
0: mexicana.
1: evangelio. Lo felicito, hermano pastor. Y tengo unas palabras que decir de acuerdo a lo que usted está predicando. Hay muchos pastores que predican del evangelio de la prosperidad. Inclusive a los miembros le ponen cuota de lo que tienen que dar en la iglesia. Cuando el Señor Jesucristo ofrendaban, llegó una viuda que dio lo único que tenía, y para el Señor Jesucristo fue la ofrenda más agradable.
0: Amén.
1: Menor cantidad, pero era lo único que ella tenía, y para el Señor Jesucristo fue agradable, fue bendecida por el Señor Jesucristo. Pero digo yo, cuando se pide dinero de estas iglesias de la prosperidad, del Evangelio de la prosperidad, aquí decimos así, ¿será correcto esto? Y dice en la palabra que la raíz de todos los males es el amor al dinero. Hay una secta, hermano pastor, que se llama G12, que habla de las células. Y que ellas se meten silenciosamente en las iglesias y entonces predican este evangelio de la prosperidad.
0: Okay.
1: Yo no sé qué me puede decir usted, si me puede dar respuesta, démela. Y si no, verdad, no se preocupe. Pero lo importante que yo digo esto, ¿eh? Lo felicito porque usted predica. El verdadero evangelio, la sana doctrina, ¿verdad? Y así hay otros que predican del evangelio de la prosperidad, afectando muchos miembros de la iglesia, pidiéndoles cotas. Entonces, si usted me puede dar esta respuesta del G12 y las células, démela. Si no, no se preocupe, ¿verdad? Lo
0: Saludos al hermano.
1: importante es lo que usted ha predicado, que es sana doctrina. Que Dios le bendiga y le guarde.
0: Saludos al hermano. Bueno, creo que ha de haber sido de más temprano, ¿verdad? Son las 2 de la mañana, 14 minutos. A lo mejor hasta este momento le cayó. Vamos a ver aquí. Hola,
2: Sí,
0: buenos
2: hermana
0: días.
2: Kenia, bendiciones.
0: Bendiciones,
2: Que
0: buenos
2: Dios me
0: días.
2: le dé la fuerza cada día, hermana Kenia.
0: Amén.
2: Quería una alabanza, fíjese, pero se me olvidó como una que dice. Me desperté a la una de la madrugada con
0: ¿Cómo?
2: un deseo inmenso de llorar. No sé quién la canta, pero es alabanza, me gusta.
0: Okay, saludos, hermana. Buenos días, dice bendiciones, sierva Kenia. Complázcame, yo entro al lugar más santo. Hola, buenos días, buenos días. Hola, hola.
3: Aquí la estamos escuchando, hermana Kenia, que el Señor la bendiga en un pido oración, hermana, por mi familia, por mis hijos, mi nombre es Janet. Pido oración por mi yerno que está ahí en el seguro, esperando una operación, que está quebrado de todo el pie, del pie, de la pierna. Sufrió un accidente en moto y necesito oración para él. Que todo salga bien, hermana. Dios le bendiga, hermana.
0: Saludos, hermana linda, que el Señor la bendiga y la guarde. Que sea Dios tomando el control de la vida de su yerno, de toda su familia, en el nombre de Jesús. Por acá dice, hola hermanita, complázcame con cualquier alabanza de Alex Campos. Dice, la estoy escuchando. Cariño, linda voz. Saludos, bendiciones. Pido oración, dice, para mi hijo de 19 años. Está siendo amenazado por su tío. Tengo miedo. Declaramos la cobertura de la sangre de Cristo sobre la vida de ese joven. En el nombre de Jesús. Siga orando y créale a Dios. La cobertura del Señor. Todo espíritu de muerte no prevalece contra él. En el nombre de Cristo Jesús. Aleluya, gloria al Señor, gloria al Rey de Reyes, Él es bueno. Aleluya, aleluya, alabado sea el nombre del Dios Todopoderoso al cual servimos, al cual le damos toda la gloria. Son las 2 de la mañana, 16 minutos, 2 de la mañana, 16 minutos. Buenos días, Honduras. Buenos días a todos los que están escuchando HCH Radio. Cuando se marcan en las 2 de la mañana, 17 minutos. Buenos días a todos. Alabamos al Dios Todopoderoso con música de Ricardo Rodríguez. Buenos días.

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1: Las 2 de la mañana con 23 minutos para este jueves. En la fecha 9 de julio de 2026, la compra y venta de la moneda extranjera en nuestro país a continuación. La compra del dólar es de 26 lempiras con 74 centavos y su venta es de 26 lempiras con 88 centavos. Mientras tanto, la compra del euro es de 29 lempiras con 47 centavos y su venta es de 33 lempiras con 78 centavos. Las 2 de la mañana con 24 minutos. Atento. Atento porque a continuación le doy a conocer la... el precio internacional del café. Preste mucha atención. El precio del quintal del café es de $313.60. $313.60. Hubo una baja en su precio de $4 hasta este momento. El precio del quintal del café, repito, $313.60. Si usted se informa, aquí en Hable Como Habla Radio. Muy buenos días.
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0: Las 2 de la mañana, 26 minutos. Gracias por estar en sintonía de HCH Radio. En este momento vamos a hacer un contacto con nuestro compañero Daniel Méndez, quien ya está en la línea telefónica. Quiero dar la bienvenida a Daniel en esta mañana. Principalmente, pues, agradecerle por atender nuestra llamada y brindarnos el informe de lo que ha sucedido en esta madrugada. Así que muy buenos días, Daniel. Gracias por atendernos.
1: Buenos días, Kenia. Buenos días a todos los radioescuchas de HCH Radio. Como siempre, un placer saludarle y, por supuesto, mantenerlos informados de lo que ocurre en la noche y madrugada a bordo de la móvil de emergencia nocturna de HCH.
0: Así es, Daniel, muchas gracias, le escuchamos. Cuéntenos, sabemos que ustedes han estado haciendo un gran trabajo, como siempre, como todos los días, cubriendo esos hechos noticiosos.

0: aquí en la ciudad capital de Honduras, Tegucigalpa. Buenos días, Daniel. Cuéntenos cómo ha estado esta noche y madrugada del jueves.
1: Así es que ya, bueno, acciones más que todo policiales que se han ejecutado en la capital de la República, hechos violentos que le hemos dado seguimiento, que ocurrieron durante el día y que en la noche aún pues continúan desarrollándose acciones tanto de retirar los cuerpos de la morgue como de capturas que se han ejecutado por parte de la Policía Nacional. Un caso bastante sonado el día de ayer, el asesinato de otro transportista. Ya las autoridades han manifestado que la causa de muerte, la persecución que está llevando más que todo el rubro del transporte, ha sido por el tema de la extorsión. Ayer asesinado el transportista Juan Carlos Flores en el sector de la Tercera Avenida de Comayagüela, sujetos armados a bordo de una mototaxi. Ya es público el video en cámaras de vigilancia donde se observa cómo le disparan al transportista y posteriormente huyen. Ya la policía ha capturado a quien sería uno de los principales sospechosos. Se le ha decomisado el arma de fuego supuesta homicida que usaron en este crimen contra ese conductor del bus rapidito de la ruta Mateo Centro, y se está a la espera porque teníamos información que iban a capturar a la segunda persona, pero hasta el momento no se ha informado nada. El cuerpo del transportista Juan Carlos Flores ya fue retirado por los familiares. Le están dando velatorio en el sector de Las Tapias Mateo. Sus familiares, amigos, compañeros de trabajo, muy consternados por esta situación, a tal grado, Kenia, que hoy en la mañana están convocando a paralizar el transporte suburbano. ¿Qué significa el transporte suburbano? Son las rutas de las aldeas que están aledañas a la capital de la República y también involucrados algunos municipios que están bastante cerca de la capital, como ser Santa Ana, Ojojona y también el sector de Lepaterique, que son estos municipios que están cerca de la capital, y zonas urbanas como el sector de Cofradía, en Francisco Morazán, y estas aldeas que quedan en los alrededores y que forman parte del transporte suburbano, porque son prácticamente urbanos rurales, ¿verdad? Por la cercanía que están en el Distrito Central. Entonces, hay protestas, Kenia. Se ha mencionado que no se va a obstaculizar el paso, esperemos que así sea, pero también que las autoridades escuchen a los transportistas, porque es realmente lamentable lo que está ocurriendo con la delincuencia. También, Kenia, es importante mencionarle capturas que ha ejecutado la Policía Nacional a través de la UMEP-3, tres supuestos pandilleros que fueron capturados con armas de fuego y supuesta droga. Ya fueron puestos a la orden de la Fiscalía. También en la morgue del Ministerio Público ya fueron identificados los dos jóvenes que fueron asesinados brutalmente en el sector de la 14 de enero el pasado martes. Kenia, corresponden a dos jóvenes entre los 17 y 18 años, son primos, Kenia, Andy Josué Enrique Cervellón y Ángel Josué Amador Enrique. Ellos dos pues perdieron la vida de manera violenta, extrema violencia. Estos niños fueron torturados y posteriormente lanzados a un abismo en el sector de la 14 de enero a inmediaciones del bulevar de las Fuerzas Armadas en la salida al norte de la capital. Y también como ingreso a la morgue capitalina, Kenia, a un privado de libertad que falleció en el interior de la tolva. La causa de muerte se ha mencionado que es natural, se maneja como indeterminada, está en investigación porque ha fallecido justamente cuando estaba siendo trasladado al hospital Gabriela Alvarado en este sector de Danlí El Paraíso, y falleció. Ya fue ingresado también el cuerpo, pero sus familiares aún no lo han retirado. Y así, Kenia, se ha ido desarrollando la agenda. No hemos recibido reporte de otras incidencias como accidentes de tránsito u otros hechos violentos en lo que respecta a estas últimas horas del turno. Así que esperemos que así se mantenga de manera tranquila y pues más que todo el seguimiento que se le ha dado a los casos que han quedado y que han ocurrido en las últimas horas.
0: Okay, Daniel, muchísimas gracias. Más o menos hay un aproximado de la hora. ¿A qué hora serían las tomas, Daniel? Las tomas de carreteras.
1: Sí, Kenia, ellos han mencionado que de 8 a 12 van a tener paralizadas las unidades. Esto como un homenaje al transportista, pero también es como de forma de protesta, de presión, de que las autoridades escuchen a los transportistas, porque sí han estado últimamente, la violencia los ha sellado demasiado. Entonces, como por respeto a él, pero al mismo tiempo como para ejercer un poco de presión ante las autoridades, ¿verdad? De que les den más seguridad. Como le repito, sí, ellos han manifestado en ciertos comunicados que no va a haber bloqueo de carreteras, pero sí la paralización parcial de las unidades en las salidas al sur, al norte, al oriente y también en la carretera Olancho.
0: Ok, excelente, Daniel. Muchas gracias por ese informe completo. Estamos pendientes a cualquier noticia de último momento también aquí en HCH Radio. Gracias, Daniel. Que tenga muy buenos días.
1: A la orden, Kenia, y muchas bendiciones para usted y para todos los radioescuchas.
0: Amén, que así sea. Gracias. Ok, ahí estaba nuestro compañero Daniel Méndez, que cubre la móvil de emergencia aquí en la capital de la República, aquí en Tegucigalpa. Y bueno, ya escuchó usted, ahí se han anunciado protestas. De 8 a 12 del mediodía, de 8 de la mañana a 12 del mediodía. Esto, pues, Daniel mencionaba varios puntos, ¿verdad? Como homenaje, como medida de presión para las autoridades también, porque es lamentable lo que ha estado sucediendo en el sector transporte, ¿verdad? Ya no queremos más derramamiento de sangre, definitivamente. Y obviamente, como hijos de Dios, pues seguimos orando por el rubro del transporte, por cada persona que trabaja en este rubro. Los cubrimos con la sangre del Cordero de Dios. Oramos por cada trailero, por cada taxista, por cada conductor de bus, que sea Dios cubriendo sus vidas. Y lamentamos cada hecho violento. Definitivamente nuestro corazón se siente bastante tocado por estas situaciones, y también nos sumamos a esas exigencias. Como comunicadora, como medio de comunicación, nos sumamos a esas exigencias a las autoridades, que por favor brinden más seguridad. Más seguridad. Más seguridad a los transportistas, a los usuarios de transporte, a los transportistas, a todos los que, a todas las unidades que se dedican al transporte del pueblo hondureño, el transporte público. Así que ojalá que sea escuchada esta petición de nuestros compatriotas. Las 2 de la mañana, 36 minutos. Bueno, relativamente tranquila, ¿verdad? De la noche y la madrugada. Daniel mencionaba seguimiento a las noticias o a los hechos que ocurrieron ayer miércoles. Esperamos que continúe tranquila la madrugada y agradecemos a Dios por todo lo bueno que Él ha sido con nosotros. Bueno, ustedes se informan con HCH Radio. Nosotros siempre estamos activos, informándole a usted de todo el acontecer nacional e internacional. Gracias por su fiel sintonía. Le agradecemos. Gracias, gracias, gracias a toda la gente que se queda conectada con HCH Radio.
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0: Aleluya, en primera fila estoy ya para adorar al Rey de Reyes y Señor de Señores. ¡Qué lindo! Las 2 de la mañana, ya con 40 minutos. Las 2 de la mañana, 40 minutos. Estamos activos a esta hora. Quiero 5 audios con o 5 llamadas. 5 audios o 5 llamadas. Vamos a ver quién está activo con HCH Radio en esta mañana. ¿Quién saluda por acá? ¿Quién puede enviar un audio de saludo? Un audio de saludo diciendo buenos días, sí, salude, buenos días. Todos los que ya están levantaditos, que están activos, solo 19 minutos nos separan de las 3 de la mañana. ¿Cuántos están activos? ¿Cuántos ya están en labores? ¿Cuántos ya prendieron el fogón las hermanas? ¿Ya pusieron el café? ¿Ya estuvo el café? ¿Ya despacharon? ¿Están despachando a los esposos para el campo a trabajar? No sé. A ver, que me manden un audio los que ya están activos. A ver, por acá, hola, buenos días.
1: Dios me le bendiga, buenos días. Dios me le bendiga, hermana, bendiciones.
0: Buenos días.
1: Saluda a José Cruz, de aquí del lado de Amapala. Vamos hacia Tegucigalpa.
0: Eso.
1: Que el Señor la bendiga, tu familia y a ustedes.
0: Amén, hermano José, que Dios le bendiga. Vamos, ¿quién más está activo? ¿Quién más está activo en esta mañana, ya levantadito? Vamos. Buenos días
2: a todos los que seguimos escuchando HCH, levantada desde la 1 de la mañana escuchándola. Aquí estamos activadas, moliendo tortillitas.
0: Eso.
2: Pidiéndole a Dios que me proteja a mi familia, especialmente a mis hijos. Dios me lo bendiga desde Lepaterí.
0: Saludos en Lepaterí, que Dios le bendiga y le guarde. Bendecida mañana. Hola, buenos días.
3: Buenos días, hermana Kenia. Desde aquí, como de agua, estamos activos. Feliz día de libertad, día de bendición. Día de gozo, porque el gozo del Señor es nuestra fortaleza. Bendiciones desde Comayagua.
0: Saludos y muchas bendiciones hasta Comayagua. Vamos, hola, buenos días. Hello.
4: Buenos días, mi hermanita.
0: Buenos días, ya activo.
4: Siempre activo.
0: Me encanta, gracias, hermano Peter. Buenos días, que tenga feliz jueves.
4: Quería preguntarle.
0: Mande.
4: Si va a poner aquel programa que se pone, a veces se le ha quedado.
0: ¿Cuál programa?
4: Es el programa, es como noticias, y a veces no puedo recordar qué es lo más que pone ahí.
0: ¿El programa de noticias? ¿Cuándo?
4: Sí, la noticia ya las puso. La noticia ya las puso y todo.
0: ¿Cuál? ¿Mundo Cristiano de la hermana Liz? ¿O el resumen de noticias?
4: Sí, el resumen.
0: El resumen de noticias con su servidora lo preparamos el equipo de HCH Radio los domingos, hermano. Todos los domingos, porque es un resumen semanal.
4: Ya.
0: Sí. Todos los domingos a las 3 de la tarde.
4: Bueno, solamente quería pensar cuál otro programa pone más ahí.
0: Ok.
4: Hermano Serna siempre agrega ahí, siempre.
0: Ok. Bendiciones, hermano.
4: Bendiciones, le voy a siempre así escuchando.
0: Ok, pero hoy se escucha como con sueñito el hermano Peter. Vamos a ver por acá, saludos hasta España, buenos días.
5: Buenos días, hermana Kelly, que Dios le bendiga.
0: Amén.
5: Le saluda Patricia desde aquí, de España.
0: Eso.
5: No me pierdo su programa, todos los días la escucho.
0: Gloria al Señor, buenos días, hermana linda, que el Señor le bendiga. Seguimos con buena música, otro tema de Cris Vidal, esto es Muros Caerán. 2:45 a.m. Buenos días, Honduras. Buenos días a todos. Jehová les bendiga y les guarde siempre.

0: Mañoso de Dios. 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
1: Las 2 de la mañana con 49 minutos. 2 de la mañana, 49 minutos. Buenos días.
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1: Las 2 de la mañana con 50 minutos, 10 minutos nos separan de las 3 de la mañana y le damos a conocer los hechos noticiosos en territorio internacional. Preste mucha atención, el régimen de Irán se prepara para sepultar a Ali Khamenei tras ataques a los aliados de Estados Unidos en el Golfo. El ex líder supremo iraní será sepultado junto a varios familiares cercanos este jueves, mientras los observadores internacionales aguardan la aparición de su hijo y sucesor Mokhtaba. La ceremonia se dará en medio de la escalada bélica en Medio Oriente debido a los ataques de Teherán contra buques en el estrecho de Hormuz. A 2 semanas de los sismos, Venezuela convocó a empresas extranjeras para la construcción agresiva de casas. El Comando Central de Estados Unidos completó la última ronda de bombardeos contra Irán y alcanzó otros 90 objetivos del régimen. Preste mucha atención a esta hora de la mañana. Al menos 7 periodistas nicaragüenses exiliados denunciaron vigilancia y amenazas del régimen de Nicaragua. Más información a esta hora de la mañana en el mundo deportivo, en el mundo del fútbol. Francia versus Marruecos. Hoy se juega el partido a eso de las 2 de la tarde. Francia versus Marruecos. Preste mucha atención, más información. Rusia frustra un intento de Ucrania de cometer una serie de atentados sin precedentes en su territorio. Estados Unidos realiza ataques adicionales contra Irán por orden de Trump. Irán confirma sus ataques de represalia contra Estados Unidos y enumera los objetivos alcanzados. Mientras tanto, Donald Trump exigirá una revisión del fallo sobre la ciudadanía como derecho de nacimiento. Además, la FIFA logra que YouTube bloquee la transmisión de una sesión del Senado de Paraguay. Mientras tanto, también el presidente estadounidense Donald Trump nombra 2 cuestiones de las que dependerá el futuro de tropas de Estados Unidos en Europa. La Casa Blanca se prepara para una confrontación prolongada con Irán. Irán denuncia la complicidad de la OTAN en las agresiones militares contra su territorio. Mientras tanto, Parlamento Europeo condena decisión de Zelensky de nombrar una unidad militar en honor a colaboradores nazis. Disturbios contra los reclutadores de Zelensky por la movilización forzosa de un joven. Más información a esta hora de la mañana. Le damos a conocer lo que está sucediendo en territorio internacional. Le damos a conocer en Europa las noticias europeas a través de la cadena internacional Euronews. Atento. Estados Unidos bombardea a Irán y Teherán golpea bases estadounidenses. Atento. Polémica por la prioridad musulmana en una nueva mezquita de Sevilla. Trump rebaja el tono y dice que España se ha redimido por completo. Mientras tanto, Trump eclipsa la cumbre de la OTAN con nuevos ataques a Irán. Preste mucha atención, seguimos dando a conocer noticias que han ocurrido en territorio internacional. Diario Telesur, este diario de Venezuela. ¿Qué está sucediendo en Venezuela? Gobierno gestiona rescate de recursos bloqueados para reconstruir viviendas tras sismos. Gobierno venezolano exhorta a países miembros de la ONU a liberar fondos retenidos de la nación. Irán responde a ataques de Estados Unidos, reportan misiles y explosiones en bases estadounidenses. Presidente del Parlamento iraní, Trump, no ha aprendido que la arrogancia y el incumplimiento de compromisos ya no quedan impunes. Tremendas declaraciones. Mientras tanto, jefe de ayuda humanitaria de la ONU, Organización de las Naciones Unidas, afirma que las comunidades venezolanas afectadas por los terremotos necesitan más ayuda. Trump arremete contra España por rechazar ataques contra Irán, pero destaca su unidad en la OTAN. Protestas en Argentina contra despidos en la Comisión Nacional de Energía Atómica. Países desarrollados inflaron en 100 mil millones de dólares financiación climática. Organizadores populares de Argentina repudian postura de Milei en la ONU. Pentágono ignoró alerta de inteligencia obsoleta antes de masacre en escuela de Irán. Además, nacen cuatro cachorros de tigre de Bengala en el Zoológico Nacional de Cuba. Estas son las noticias de lo que está ocurriendo en territorio internacional y a quien hable como habla radio, se lo damos a conocer a primeras horas del día. 2:56 a.m. Gracias por informarse con HCH Radio.
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Las gloriosas notas de nuestro himno nacional a las 3 de la madrugada, ya con 4 minutos. Qué bueno saludarle a usted que hoy está sintonizando la señal de Hable Como Habla Radio, siempre desde la capital de la República Hondureña. Usted que nos está sintonizando, buenos días Honduras, buenos días catrachos. Buenos días, hermanos. Buenos días, radio oyentes, radio escuchas que hoy 9 de julio están escuchando Hable Como Habla Radio. Quiero saludar a toda la comunidad argentina radicada en Honduras por celebrarse el día de hoy, el día de su independencia. Hoy celebran los argentinos el día de su independencia de España en 1816. Así que hoy los argentinos están celebrando la fecha de su independencia. Quiero agradecer por su vida, quiero agradecer por su audiencia, quiero agradecer por esa enorme oportunidad que recibimos de parte de Dios de abrir nuestros ojos. Y particularmente quiero agradecer a Dios por la vida de nuestro director general, el licenciado Eduardo Maldonado. Nos llenamos de mucha alegría y de mucho gozo la invitación que le hizo una universidad privada, José Cecilio del Valle, para dar unas palabras a todos los graduandos. A todos los graduandos, y eso nos llena de mucha alegría, de mucho gozo, porque también es un triunfo para nosotros el que nuestro director general, el licenciado Eduardo Maldonado, sea invitado a todos estos eventos. No es el primero que alguna institución, que alguna empresa invitan a nuestro director general, el licenciado Eduardo Maldonado, un hombre con una trayectoria impresionante a nivel académico, a nivel periodístico, como formador también de las nuevas generaciones, porque le comento que él es maestro del área escolar. Él es además licenciado en periodismo y es una persona con un carisma muy singular que la gente ama y que la gente valora. Así que en buena hora y muchas gracias al Rey de Reyes por ese reconocimiento a nuestro director general, el permitirle dar unas palabras. Y ayer hablaba sobre Bocinha, el portero exitoso de Cabo Verde, que efectivamente se preparó tantos años para poder algún día, sin tener la certeza de lograrlo algún día, pero participar en algún mundial, y lo logró. Y hoy en día este africano está recibiendo los laureles, está recibiendo los aplausos, está recibiendo las victorias de 3-4 partidos realizados, 4 partidos realizados, y eso le cambió la vida, de 55 mil seguidores a muchos millones. Churrito, pero bueno, no Bocinha, sino lo que estamos escuchando, y no era lo que se esperaba. Pero ayer el ejemplo que daba nuestro director general nos conmovió a muchos y nos motivó, sobre todo los que ya pasamos de 50 años, a seguir, a no rendirnos, a no detenernos. Y él hablaba de Messi, de Cristiano, y todo el mundo gritó. Y salió sorprendentemente o sorpresivamente Cone Bocinha, el arquero de la selección de Cabo Verde. Un gran ejemplo sin duda alguna. Levántese, porque usted puede lograr sus metas. Levántese, porque usted puede triunfar, así como lo hizo este arquero de Cabo Verde. Así como lo hizo el jugador Josimar José Évora Díaz, más conocido como Bocinha.
futbolista de Cabo Verde o caboverdiano, que juega de guardameta en la selección de Cabo Verde. Lo sorprendente de Bocinha es que él no es un atleta que se dedica directamente al fútbol. El único equipo donde ha jugado se llama Batuque FC, siempre como guardameta. Es un hombre de 40 años, nacido un 3 de junio de 1986, que no se rindió, que dio la milla extra. Hace poco miraba el medio de transporte de mi compañera Kenia Sánchez y también yo decía, gracias Dios por esa victoria. Y usted podría decir que es ridículo, ¿y quién no tiene un carro? Probablemente usted no, y los que conocemos la historia de nuestra compañera sabemos que para ella es una victoria y vendrán muchas más. Y más victorias también le pedimos al Señor para Liz, que sale de un supermercado a una cabina de radio. Entonces son victorias que nosotros celebramos. La cristiandad está en celebrar las victorias de los demás. Yo ayer sentí como mío el ver a nuestro director general, que se merece esos laureles y muchos más por el corazón grande que tiene, y él sabe que se lo decimos con un sentir, de verlo con ese equipá, así se llama esto que le ponen aquí a usted cuando se está graduando, una toga, dando un consejo a esos jóvenes, al futuro de Honduras, ya egresando de una universidad. Entonces, usted alégrese porque el compañero cambia llantas. Usted alégrese porque el vecino, alégrese porque el vecino compra carro, enciéndalo. Alégrese porque el vecino le dieron un mejor puesto. Alégrese por eso. Sea usted feliz por las victorias de los demás. Es importante que cada uno de nosotros comprendamos que allí está la clave, que allí está el éxito. El éxito está en alegrarnos por las victorias de los demás. El éxito está en apoyar a los demás. No importa que nosotros sigamos haciendo cola. Es que la oportunidad llega cuando Dios lo decide. La oportunidad llega no cuando uno lo dice, sino cuando Dios lo dice. Es cuando Dios lo decide. Entonces, alégrese por las victorias de los demás.

0: nuestro internet, nuestra página en internet de HCH. Vamos a refrescarlo. Gracias a usted por escuchar la señal de Hable Como Habla Radio, siempre desde la capital del país. Gracias por su audiencia. Permítame antes de seguir, poder ver cómo estamos en las redes sociales. Antes quiero agradecer a Kenia Sánchez por el buen trabajo de esta noche. Y también yo escuché al pastor que estuvo con un bonito trabajo, una bonita prédica que, mire que está actualizada la aplicación de HCH, ¿ya la vio? ¿Ya vio la bonita actualización que es ahí de, no sé, Said Martínez, aquel está ya, no sé si está arbitrando todavía? Vamos a escuchar cómo suena la aplicación.
1: Todavía.
0: Ahí está.
1: Vamos a escuchar cómo suena la aplicación. Todavía.
0: Ahí está. Estamos. En la aplicación HCH. Saludos a las personas que reparan algo y les sobra piezas. Vamos a ver acá. Ahí está. Ahora sí. Activos, pues 9420-0766. Número telefónico para que usted pueda activarse con la señal de Hable Como Habla Radio. Saludos, alégrese. Dice don Eduardo, no tengan miedo. Sigan adelante, crean en ustedes mismos con un llamado a luchar por los sueños. Eduardo Maldonado inspira a nuevos profesionales de la Universidad José Cecilio del Valle. Y mirábamos la publicación de nuestra jefe de personal, muy alegre y muy orgullosa, decía, Dios siga bendiciendo su vida, jefe. Qué bonito desearle eso a las personas. Allí es donde está el éxito suyo. Alégrese por el éxito de los demás. Alégrese por las victorias de los demás. Alégrese por eso. Alégrese por las victorias de los demás. Alégrese por el carro nuevo del vecino. Alégrese porque el vecino está levantando paredes. Alégrese. Porque el vecino pudo lograr la beca para su hijo. Alégrese. Alégrese porque al compañero le aumentaron de sueldo. Alégrese porque por fin el hijo del vecino dejó las drogas. Alégrese por eso. Alégrese por eso. Alégrese porque le salió bien la cirugía al vecino. Quiero saludar a otro exitoso, mi amigo el doctor Lenín Fu. Saludos, doctor. Saludos, porque siempre que tocamos la puerta del doctor para hacerle alguna pregunta respecto a alguno de nuestros oyentes por algún problema de salud, él está ahí siempre anuente. Dios bendiga tu vida, doctor, y me permito tutearlo porque nos conocemos desde antes, desde cuando yo era un estudiante del Instituto Higueras y él era estudiante del Instituto San Pablo. Me recuerdo, ¿verdad, doctor? Un fuerte abrazo a mi amigo, el doctor Lenín Fu. Nos conocemos desde el barrio, desde la colonia San Francisco. Aunque la licenciada en periodismo, Kenia Sánchez, diga, doctor, porque como dije de que nos conocíamos desde el colegio, aquí hay experiencia, mire. Aquí entre los dos, con el doctor Fu, superamos los 100 años, pero no importa. Son 100 años de experiencia. De cosas bonitas vividas. Se ríe el doctor de cuando jugábamos potra en la San Francisco o mirábamos jugar a los hipotes potra en la San Francisco en las calles de tierra y la pelota de plástico, doble plástico, se iba a la cuneta. Se llenaba de lodo y así se jugaba en las mejores potras. O como cuando en el centro de salud el que de día era kinder se escuchaban las fiestas con el famoso currunchunchun. Qué tiempos esos, caramba, de nuestra niñez. Dios bendiga su vida, querido hermano. Sea feliz. No le desee daños a nadie.

0: sea feliz. Respete a su hermano liberal. Respete a su hermano de libre. Respete a su hermano nacionalista. Ya se fijó que el Partido Nacional está en el poder y ahora los del problema son los de libre. Ya se fijó que cuando Libre estuvo en el poder, los del problema eran los del Partido Nacional. Ya se fijó. Y si estuviese el Partido Liberal, los del problema serían los nacionalistas y los de Libre. ¿Me explico? Entonces, usted tiene que comprender que debe de amarse con el prójimo. Usted tiene que comprender que lo que dice Jeremías 17:5, maldito el hombre que confía en el hombre y hace de la carne su fortaleza, y su corazón se aparta de Dios. No, y su corazón se aparta de Dios. No, es importante que usted sepa que el Rey de Reyes y Señor de Señores siempre va a estar de su lado. Siempre va a responderle a usted. Y más, se le va a responder. Y siempre el Rey de Reyes tendrá para usted una puerta abierta. Pero yo quiero escuchar a la audiencia hondureña. Quiere que me dé el lujo de sacar 10 llamadas una tras otra, como que son las 11 de la mañana. Esto no lo logra el locutor este. Esto lo permite Dios. Se lo permite a Kenia. Se lo permite a Julio. Se lo permite a Stephanie. Se lo permite a Liz. Los compañeros ya saben que no hay que perder el piso. Que la gracia es del medio de comunicación. No es de una persona. Primera llamada, me voy a ir una tras otra. Buenos días.
1: Buenos días.
0: Dios me le bendiga. ¿Quién habla?
1: Samuel Cruz.
0: No lo escucho, hermano. ¿Cuál es su nombre?
1: Samuel Cruz.
0: Samuelito Cruz. ¿De dónde, Samuelito?
1: De Cofradía Ojojona.
0: Cofradía Cortés.
1: Ojojona.
0: Cofradía Ojojona. Que Dios me lo bendiga, Samuelito.
1: Igualmente, buen día.
0: Que Dios me lo tenga bien, oye.
1: Amén.
0: Buen día, Samuelito. Gracias. Siguiente llamada. Cofradía Ojojona. No sabía que existía Cofradía Ojojona. Saludos a todos en Cofradía Ojojona. Lugar de gente emprendedora en Cofradía Ojojona. Vamos con una nueva comunicación. 9420-0766. ¿Se quiere sumar usted a estas 10 llamadas? Pero quiero 10 llamadas una tras otra. 10 llamadas una tras otra. En Hable Como Habla Radio, las cosas son diferentes. En Hable Como Habla Radio, parece que fuese de día siempre. Buenos días.
2: ¿Aló?
0: ¿De dónde me llama?
2: Jacobo.
0: Jacobo, ¿de dónde me llama, Jacobo?
2: De Comayagua, de Comayagua.
0: Comayagua, ¿ya está activo, Jacobo?
2: Sí, ya activo. Un saludo para el Sarquito.
0: ¿Está saliendo para dónde? Ah, saludos para el Sarquito.
2: Sí, para el Sarquito, sí. Un hombre trabajador.
0: Bien trabajador es ese Sarquito, a estar sí, escuchando.
2: Sí, bien trabajador. Vaya, vaya, un saludo para él. Vaya.
0: ¿Cuál es su nombre? Mamá. Me dijo Jacobo.
2: Jacobo de Comayagua.
0: Jacobo, quiero desearle que tenga un bonito jueves.
2: Bueno, igual, igual.
0: Un abrazo a nuestro querido Jacobo. Jacobo que escucha la señal de Hable Como Habla Radio. Buenos días. Buenos días. ¿Cuál es su nombre?
3: Juvencio Hidalgo.
0: Juvencio, no es Juvencio. Es
3: Juvencio Hidalgo.
0: Juvencio Hidalgo. ¿De dónde, Hidalgo? ¿De dónde llama?
3: De San Juan de Opoa.
0: De Opoa, esto es Santa Bárbara. Santa Bárbara. Que Dios lo bendiga.
3: San Juan de Opoa, Santa Rosa de Copán.
0: Ah, Santa Rosa de Copán, perdón. Que Dios me lo bendiga, que tenga un bonito día. Hasta Santa Rosa de Copán, San Juan de Opoa, qué pena, disculpe. Buenos días.
4: Buenos días, hermano Max.
0: ¿Quién me llama?
4: Le habla Chuy de Tutule.
0: Chuy, mucho respeto y mucho cariño para usted.
4: Bendiciones, hermano Max, y gracias por este día que nos ha dado el Señor.
0: Me siento muy contento que hermanos bautistas, adventistas, católicos, como es el caso suyo, se sientan cómodos en HCH Radio. ¡Qué gusto! Bendiciones.

0: Dios me lo bendiga. Disfrute el viaje y disfrute de la radio.
1: Amén, amén.
0: Gracias, hermanito. Dios me lo bendiga. Nuestros transportistas están activos con esta radio. Ahora, yo quiero decirle que Dios le ama. Yo quiero decirle que los problemas que usted está atravesando, quiero pedirle muy respetuosamente que haga números, que reflexione qué parte de culpa tiene usted. Eso es bueno si usted por fin entiende que tiene alguna culpa. Porque si usted tiene alguna culpa, significa que usted puede enderezar eso. A veces no es tan cierto que Dios no nos escucha. A veces Dios se queda callado porque quiere hacernos reflexionar el error que estamos cometiendo. A veces no es tan cierto que tu esposo o tu esposa es la del problema. A veces quizá el del problema sea usted el que anda pidiendo oración. Hay que reflexionar. Hay que analizar en qué estoy fallando. A veces somos muy cerrados. Andamos buscando a la persona perfecta. Y perfecto solo es Dios. Mire, las virtudes de un hombre son defectos en el otro. Entonces busque usted ese equilibrio. Usted tiene que darse cuenta que usted tampoco es perfecta. Que ese hombre al que usted le mira muchos errores, por eso no toma la decisión, también en usted ve cualidades y ve defectos que otra persona que estaba antes en su vida eran virtudes y en usted los mira él como defecto, pero valora sus virtudes más que sus defectos. Póngase a pensar, probablemente, amigo, quizás no sea la esposa la que anda planchando, quizás sea usted el rústico. Quizás sea usted el que de todo se enoja y no se da cuenta. Creo que los seres humanos, cuando conocemos a Jesucristo de verdad, tenemos que aprender a abrirnos. Mira, hermano, ¿para qué tanta soberbia? ¿Para qué tanta prepotencia si al final en una plancha fría, nos van a abrir, nos van a sacar las vísceras? Qué fuerte suena esto. Y nos van a quitar el sucio de la piel con cepillos. Con el cepillo con el que usted lava la llanta del carro. Con jabón supremo. No el influencer, el jabón. Con ace. Como que si usted fuese alfombra de carro. Cuando usted ya pierde la vida, usted ya perdió el valor. Y para el único que vale usted, es para los gusanos que usted mismo va a crear. Si usted viene en carretera y viene odiando a alguien, libérese de eso. Libérese de esas pudriciones. Sea libre. Ser libre no es vivir solo. Ser libre no es estar preso físicamente. Ser libre es soltar toda cadena, abrir todo candado que te impide servir, que te impide felicitar a los exitosos, felicitar al que triunfa. Alégrese. Alégrese porque un compañero tiene un medio de transporte para irse tranquilamente a su casa. Y pídale a Dios que cuando ese compañero llegue, encuentre todo en orden. Y que pueda descansar placenteramente sabiendo que el trabajo se hizo y que se hizo bien. Seamos felices. Agarre este consejo, por favor. No vale la pena seguir a Jesucristo si estamos con rencores. No vale la pena seguirse discipulando si cada vez estamos peor, si estamos perdiendo el piso, si nos estamos creyendo lo que no somos. Oremos por las autoridades, aunque no hayamos votado por ellas. El problema de Honduras no es de los que están en el poder. El problema de Honduras es

0: de los que forman a los que dentro de unos años cogerán el poder. El problema no es Honduras, el problema es el hondureño. El hondureño que se olvida de darle amor y rigor al hijo. El hondureño que se olvida exigirle al hijo decir gracias, por favor, buenas noches, buenos días, con permiso. El problema es del hondureño que se le ha olvidado enseñarle al hijo a compartir el pan. A preocuparse, no, a ocuparse por servir a los demás. En Honduras podremos tener hombres y mujeres de valor en el poder en un par de décadas. Sí, lamentablemente en un par de décadas. Si desde ahorita comenzamos a formar a nuestros hijos con respeto hacia los demás, respeto a la vida humana, respeto al criterio de los demás. Si empezamos a formar a nuestros hijos que aprendan a celebrar el éxito del vecino, ayudar al vecino a que llegue a la meta. No porque seamos unos quedados, sino porque probablemente todavía no es nuestro turno. Dios decide cuándo llegará ese turno. Cambiemos, hermanos. Dejemos la envidia. Dejemos el egoísmo. Dejemos el odio. Reconozcamos nuestros errores. Reconozcamos nuestras faltas. Reconozcamos nuestras faltas. Cuando aprendamos a reconocer nuestras faltas, es ahí cuando comenzaremos a conocer a Jesús. Es ahí cuando comenzaremos a ser discípulos de Jesús. Discípulos del Maestro. Tenga usted una bonita mañana, querido hermano. Que el Señor guarde su vida. Que el Señor le acompañe este día. Nunca olvide que su esfuerzo es valioso, pero nunca superará el esfuerzo de Jesucristo en la cruz. El sacrificio que Él pasó antes de llegar a ella. Todo por usted. Cuando usted crea que sin usted la gente no es nadie, recuérdese que hay un montón en el cementerio que también expresaron esa frase: sin mí no sos nada. Se murieron y la gente aprendió a volar. Quizá darse muchos golpes que no pensó que se iba a dar, porque usted le daba todo. Pero finalmente, entre golpe y golpe, y la necesidad les obligó a volar. Y ahora vuelan. Que Dios bendiga su vida. 9420-0766. Que Dios te guarde en esa carretera. Que Dios escuche tus ruegos en esa cárcel. Allí en esa soledad, donde todos aparentemente duerman. Y usted está despierto en esa esquinita escuchando la radio. Que la misericordia de Dios le abrace. Que la misericordia del Todopoderoso me la acompañe. En todo lo que usted haga. En HCH Radio queremos mañanas con propósito. Mañanas con norte. No queremos solamente estar haciendo bulla, gastando luz solo por gastarla. Queremos invertir la luz en llevarle a usted a la luz de Cristo. Jesús está vivo. Jesús está escuchando tus oraciones. Lo que pasa es que no te va a responder como muchos te han mal enseñado, a la cuenta de tres. Jesucristo no te va a sanar a la cuenta de tres, porque Él no es tu esclavo. Jesucristo no te va a sanar solo porque vos le decís que sos una hija del rey o una Débora. La vida es de procesos.
1: para que arregles tu
0: casa. La vida es de procesos.
1: Antes de que
0: nadie se gradúa de la universidad sin antes hacer exámenes de cada una de las clases que va cursando. Así que, si estás en un proceso de cáncer, te motivo a que te levantes, que te animes. Dios está de tu lado. Él escucha tus ruegos. Si estás con un problema severo de diabetes, te invito a que lleves una mejor alimentación. Aunque te cueste, aunque nos cueste tomar agua y preferimos más el café o el juguito dulce, tomemos agua. Si estás en un proceso de VIH, estamos de tu lado. No es tiempo de culparte de nada. Es tiempo de cuidarte. Si no lo hiciste antes, bueno, cuídate ahorita. Busca de la presencia de Dios. Qué bueno es el Señor. No estamos aquí para señalarte. Estamos aquí para encender la linterna para que camines mejor hacia la victoria en Cristo Jesús. No nos importa si eres católico o adventista. No nos importa si eres ateo. Si estás escuchando, no eres tan ateo. Es porque hay una luz ahí, allá hay una hendidura por donde está entrando la luz de Cristo. Si estás en un hospital y crees que vas a morir, la respuesta no la tiene el médico, la tiene Jesús. El sobre con la respuesta nunca lo tuvo el médico, lo tiene Jesús. Jesús te lo dice a alguien que hace 18 años, un galeno con no sé cuántos títulos europeos y judíos, me dijo que tenía 6 meses de vida que disfrutara. Los 6 meses se convirtieron en 18 años. Hoy puedo ver que uso lentes. Hoy puedo ver que tengo más entradas en mi cabellera. Hoy puedo ver que tengo más canas que pelos negros. Alabado sea el nombre de Jesús. El doctor no tenía la respuesta. El doctor fue el instrumento para sacarme lo podrido del cuerpo. Y a través del quimio, Jesucristo limpió mi interior. Y me llevó frente a un espejo a doblar rodillas y decirle: si existís, saname. Y si me sanaste, doy lo único que tengo de valor: mi garganta, mi voz. Y desde ese entonces que pasó ese encuentro con Jesucristo el Nazareno, se le sentía el olor a carpintero. Desde ese momento hasta aquí han pasado muchas cosas hermosas en mi vida, que en las lágrimas producto del quimio que entraba a mi cuerpo pensé que no llegarían. Y en esos 18 años he conocido seres espectaculares, también gente mentirosa, porque hay de todo. Pero entre los seres espectaculares que he conocido están Ana Carolina y Lucía Raquel Serna. Los planes de Dios no son los tuyos, hermano. Ánimo a levantarse. Ánimo que alguien se levante esta mañana y diga: amén, voy para arriba. Voy para arriba. Voy para arriba. ¿Quién es el primero que agarra teléfono para hacer una oración?
1: Caminamos muchas.
0: ¿Quién es el primero que coge un teléfono en este momento para hacer una oración?
1: 9420-0766. Que esta vida prestada.
0: 9420-0766. Número telefónico para que usted se active con nosotros. Esta vida prestada un día se va a acabar. Ahorita que todavía podés hablar, no desaproveches la oportunidad, llámame para que oremos. Buenos días.
2: Buenos días, bendiciones, hermanas.
0: Adelante, el
2: Hola,
0: Señor.
2: Hermana Sandra, hermana, en Los Pinos.
0: de Colonia Los Pinos. Adelante, que todo un pueblo hondureño le escucha. Y quizás hasta el presidente de esta nación. Oremos.
2: Amén. Padre de la gloria, en nombre del Padre, del Hijo y del Espíritu Santo. Padre, yo en esta hora te doy las gracias, Señor, por este nuevo día, Señor. Me has dado la oportunidad. Soy una hija tuya, Padre, que me has ayudado a superar todo lo que yo he pasado, Padre. Gracias, Padre, porque tú me has dado estos 19 años que ha perdido a mi hija y me has dado la fortaleza de seguir adelante. Gracias, mi Señor. Gracias por mis hijos. Gracias, mi Padre de la gloria. A esta hora yo te pido, Señor, que me ayudes a salir adelante por lo que yo tengo, Señor amado. Gracias, Señor. Yo te pido por nuestro país, Señor. Bendice nuestro país, nuestro sector, Padre. Bendice nuestra familia, Señor. Bendice todas aquellas personas, Señor, que lo están escuchando. Bendice a aquellas personas, Señor, que están ellos, Señor, necesitados de ti, Señor. Bendiga a todas esas personas, Señor, que están en este canal, en esa radio, el hermano Max, Señor, que yo lo escucho día a día, Señor amado, que le ha dado la fortaleza, Señor, de salir adelante por lo que él tiene, Señor. Te pido por toda aquella, Señor, que está en los hospitales, Señor, necesitando de ti, Señor amado. Dale la fortaleza a todas las personas que han perdido sus seres queridos, Señor. Eres el único, Señor. Tú eres el dueño del oro, de la plata de nuestra vida, Señor amado. Yo te pido también por mis hijos, Señor. Por mi hijo que está en Estados Unidos, Señor. Solo tú conoces el corazón de él, Padre. Que deje ese vicio, Señor, porque tú sabes que está enfermo del azúcar, Padre. Te pido por el que tengo aquí, Señor, y gracias porque tú me los tienes vivos, Señor. Te pido por mi esposo, Señor, que cada día sale a trabajar. Que me lo guarde, me lo cubra, Padre, con tu sangre bendita, Señor. Y cubra mi vida de la coronilla de la cabeza a los pies. Cubra la vida de mis hermanas también, que las tengo enfermas también. A mi familia, generación en generación, Padre, bendice mi hogar, Señor. Bendice nuestro país. Guarda a los policías, Señor. Esos que están en el Congreso Nacional, Señor. Esas personas que necesitan de ti, Señor amado. Gracias, Padre de la gloria. Gracias porque me has dado oportunidad, Señor. Gracias, mi Dios. Gracias, no me canso de darte las gracias por todo lo que te has hecho en mi vida, Señor. Gracias, Señor amado. Gracias, bendiga, Señor, a don Eduardo, Señor, a su esposa, Señor, a mi prima Carolina Lanza, Señor, guárdala, Señor, guarda a sus hijos, su familia, a la familia del hermano Max, Señor. Gracias, Señor, Padre de la gloria. Gracias, Señor, por esta oportunidad. Gracias, gracias, en el nombre del Padre, del Hijo y el Espíritu Santo. Que este día sea de mucha bendición, de mucha salud, de mucha sabiduría por cada uno de los hondureños que están escuchando, Señor. Gracias, Señor, gracias, gracias, gracias. Gracias, hermano Max.
0: Vaya, mija, que Dios me le bendiga.
2: Gracias.
0: Mire, ven, hagamos algo.
2: Sí, hermana.
0: Dígale al Señor, Señor Jesús.
2: Señor Jesús.
0: No quiero cargarme más.
2: No quiero cargarme más.
0: Con ese vicio de mi hijo.
2: Con ese vicio de mi hijo, Señor.
0: Señor.
2: Señor.
0: A partir de ahorita.
2: A partir de ahorita.
0: Yo te entrego.
2: Yo te entrego.
0: Ese vicio.
2: Ese vicio.
0: Ya no me quiero preocupar.
2: Ya no me quiero preocupar.
0: Para que tú comiences a actuar.
2: Para que tú comiences a actuar.
0: Yo sé que mi hijo.
2: Yo sé que mi hijo.
0: Va a reflexionar.
2: Va a reflexionar.
0: De donde menos lo espera.
2: De donde menos lo espera.
0: Va a recibir una palabra.
2: Va a recibir una palabra.
0: Que lo hará cambiar de actitud.
2: Que lo hará cambiar de actitud.
0: Amén.
2: Amén.
0: Quiero decirle algo antes de que termine su llamada.
2: Sí, sí.
0: Cuando nosotros nos cargamos mucho por alguna situación, estamos queriendo adoptar el papel de Jesús y nosotros no vamos a poder nunca. Lo que le corresponde a Jesús, hermana, es de Jesús, no es nuestro. Hay cosas que podemos resolver. Hay cosas que no, hermana linda. Solo las puede resolver el Rey de Reyes, ¿o yo?
2: Amén, amén, amén.
0: Anímese, ánimo.
2: Amén, amén.
0: Gracias por llamar. Vamos, siguiente llamada. Aprovecha que tenés voz. Llama, hermano. Perdé la pena. Aquí está esta radio. Busqué en todo el dial si encontrás otra radio haciendo esto. Aquí está la radio activa. Aquí no te limitamos, aquí te permitimos que hables. 9420-0766. Llama para orar, hermano. Llame, hermana. Llame. 9420-0766. Activémonos este 9 de julio 2026. Activémonos. Activémonos este 9 de julio 2026. Con una oración. Se vale quebrarse, pero no se vale quedarse quebrado. Se vale caerse, lo que no se vale es quedarse ahí tirado. Hay que levantarnos. Buenos días. Buenos días. Pégase al teléfono. ¿Quién habla? Casi no lo escucho. ¿De dónde llama?
3: De aquí de San Luis.
0: Santa Bárbara.
3: Santa Bárbara.
0: Vamos a orar.
3: Oremos.
0: Adelante. Padre,
3: te doy gracias, Señor Jesús, en esta mañana. Gracias, Señor, por abrir mis ojos, Padre. Gracias por estar, Padre bendito, conmigo, Señor, ayudándome grandemente. Todos aquellos que están, Dios mío, tú levantados en esta mañana. Una bendición, Señor, porque usted ha permitido que su hijo, Señor, tenga, Señor, el privilegio de poder venir a recibir la bendición. Esta mañana venimos orando, Señor, por todos, mi Padre Santo, mi Señor. Dios ha cuidado, Señor Jesús, a ellos, Padre. Ya ha estado siempre, Señor Jesús, con nosotros, Padre. Aquí esta mañana agradecido porque los tienes siempre, Señor Jesús, con salud. Y gracias a la vida de tu Hijo amado Jesús. Esta mañana, Señor, oramos por nuestro hermano, Señor. Siempre, Padre Santo, allí, Señor Jesús, orando esta mañana. Y piden a Dios perdón. Oramos por ellos. Que Dios, Padre, sea con su Hijo. Señor, esta mañana oramos y pedimos, Señor, con nuestros hermanos que están siempre, Señor Jesús, allí, Señor Jesús, con nosotros. Dios mío, cuida, guarda, Señor. Hermanos, Señor Padre Santo, materna, mantilla. Señor Jesús, por hermanas, Señor Jesús, oramos, Señor Luis, por tu hermana, Señor Padre Santo, esta mañana. Cuida, Señor, a tus hijos, por mi hermana, Señor Carolina, mantilla. Señor Jesús, guarda, Señor Papito, esta hora, tu hija, tu hijo, Señor, que están, Dios mío, recibiendo la bendición. Y oramos por mi hermana que cuida y guarda, papito, esta mañana, Señor Jesús, a todos los hermanos aquí, Señor Jesús, en San Luis, por nuestros hermanos, Señor Jesús, alcalde, Señor, que está siempre trabajando, Dios mío, Jesús, para tu obra, Señor, para que las obras crezcan, Dios mío, y el municipio desarrolle, Padre, por las autoridades en tus manos, esta mañana. Amén. Y amén.
0: Amén. Muchas gracias. Saludos hasta allá, a la zona de Santa Bárbara. Seguimos orando, 9420-0766, actívese, buenos días.
4: Buenos días, hermano.
0: ¿Quién me llama?
4: Uranza Hidalgo.
0: ¿De dónde llama?
4: De San Juan de Opoa.
0: San Juan de Opoa, ¿vamos a orar, hermano?
4: Sí.
0: Adelante. San Juan de Opoa, Dios, Copán,
4: estás
0: adelante.
4: En gloria en esta hermosa mañana. Yo vengo delante de tu presencia, Señor Jesús, reconociendo que soy un pecador. En esta hermosa mañana, Señor Jesús, me pongo en tus manos. para que seas tú, Señor Jesús, quien vengas tomando mi vida, mi mente, mi pensamiento, mi corazón. También vengo presentándote la vida de toda mi familia, mi esposa, la vida de mis hijos, la vida también de un nietecito que me ha regalado. Te lo pongo en tus manos, Señor Jesús, para que seas tú, Padre mío, que vayas tomando posesión de su vida, de su mente, de su pensamiento, y que un día, Señor Jesús, al crecer, él pueda servirte en este momento. También, Señor, vengo pidiéndote, Señor Jesús, por todos aquellos hermanos nuestros que sufren, Señor Jesús, enfermedades, que sufren persecuciones, por aquellos hermanos nuestros, Padre, que de aquella nación de Venezuela, Señor Jesús, los presento en tus manos, Padre, para que seas tú quien venga, Señor Jesús, tomando su vida, su mente, que les des el consuelo, Señor Jesús, porque solamente tú, Señor Jesús, puedes ayudarlos, puedes resolver cualquier problema, cualquier dificultad. Padre, en esta hermosa mañana, yo te presento, Padre mío, todo de nuestros cultivos, Señor Jesús, que hacemos, Padre mío, desde la siembra de maíz hasta la siembra de frijol, Padre mío, esperando, Señor Jesús, que seas tú, Señor Jesús, quien pongas tu manito divina, Padre mío, y que podamos recibir nuestros frutos, Padre Santo. También, Señor Jesús, yo te presento, Padre mío, la vida de mi hermano Mac, para que seas tú, Señor, quien tome su mente, su corazón, que lo guardes, que lo bendigas cada día más y que pueda seguir llevando tu palabra, Padre mío. También le pido que me fortalezca con su Espíritu Santo en esta hermosa mañana, ya que ya estoy levantadito ya para prepararme, para irme a trabajar, Señor. En este momento deposito mi vida, mi mente, y que seas tú que me guardes en el hueco de tu mano las horas de este día. Todo esto se lo pedimos en el nombre de su Hijo Jesucristo, que vive y reina por los siglos de los siglos. Amén. Bendiciones, hermano Max.
0: Amén, hermano. En San Juan de Opoa me dijo allá, en Copán, clarita la señal en Copán.
4: Sí, está buena la señal aquí en San Juan de Opoa.
0: ¿Allá qué se dedican, hermano? La siembra, ¿qué siembran allá?
4: Sembramos maíz, sembramos frijol.
0: ¿Cómo está el movimiento allá del... ¿Ha estado bien el clima propicio para lo que ustedes quieren? ¿El clima correcto para
4: no,
0: la siembra?
4: No, ha estado cayendo siempre tormentillas así, ¿verdad? Dios nos ha mandado la lluvia para que el maíz vaya creciendo. Y ya ahorita hay milpas ya solo ya de, como le llamamos nosotros, de echarle la urea para que espigue y que pueda dar sus frutos.
0: Qué bueno eso. ¿Cuántos quintales se sacan? ¿Hasta cuántos se llegan a sacar?
4: No, la manzana da hasta 30 cargas.
0: 30 cargas.
4: De maíz.
0: ¿Cada carga es un quintal o es más que eso?
4: Cada carga son 2 quintales.
0: 2 quintales, me imaginé. Bendito sea el nombre de Dios y Dios bendiga las manos suyas y las de todos allá, en esa parte del país tan preciosa. Llega bastante guatemalteco a esa zona, ¿va?
4: Sí, vienen bastante aquí a Santa Rosa de Copán, ahí vienen a comprar a las bodegas.
0: ¿Los guatemaltecos compran en Honduras todavía? ¿Cree usted que muchos de ellos?
4: Sí, sí vienen a comprar.
0: Qué bueno, nos alegra.
4: El Salvador también.
0: Mire, eso no lo sabíamos. Qué bueno que vienen a dejar dinero a Honduras.
4: Así es.
0: Dios guarde su vida, oye, su familia y todo. Y gracias por escucharnos, porque hay un montón de radios, pero usted escoge la nuestra. Gracias.
4: Gracias a usted también, hermano. Bendiciones.
0: Bueno, amén. Para usted también, muchas gracias. Buenos días. Hola. Buenos días.
5: Otra.
0: ¿Quién me llama?
5: ¿Aló?
0: ¿Quién me llama?
5: Bendición, hermano.
0: Amén, hermana. ¿De dónde me llama?
5: Bendición, hermano, de una aldea de Arada.
0: Arada, que Dios
5: bendiga. Santa Bárbara.
0: Santa Bárbara, Dios bendiga la arada. ¿Allá qué siembran, hermana?
5: Ah, aquí se cosecha café.
0: ¿Café?
5: Aquí se cosecha café, maíz, frijoles.
0: ¿Todavía están cortando café o ahorita están preparando
5: no,
0: más bien la planta?
5: No, ya. Sí, preparando con fertilizantes para la cosecha.
0: Para la cosecha, sí. y que Dios bendiga su vida y la de todos por allá. Vamos a orar.
5: Ajá. Sí, no, sí, yo pido oración por un yerno que... Sí, por un yerno que primeramente anduvo unas cosas del Señor y ahora pues está en los vicios.
0: Ya va, hermana, bájele volumen al radio, escúcheme por el teléfono.
5: Amén.
0: Bájale volumen al radio. Sí. Ya va a volver ese yerno. Sí, ya va a volver ese yerno a los caminos de Dios. Dios nunca se equivoca, oye.
5: Sí, el Señor me lo mostraba. Creo que al oído no me habló el Señor como a las 2:30 de la mañana. Pero en espíritu sí, me lo mostró. Y me llevó a unos versículos bíblicos. Porque él está, ¿verdad?, pues con el vicio del alcohol y la muchacha es una hija mía y ella está preocupada, está con deseos de irse a trabajar y por eso el Señor me lo muestra y Dios lo va a volver a llevar a los caminos del Señor y también por toda mi familia, ¿verdad?, que es inconversa.
0: Que Dios me le bendiga, que Dios me la guarde, pero déjeme...
5: Sí, soy una mujer.
0: Déjeme una oración.
5: Soy una mujer, sí, soy una mujer sola, no tengo esposo, solamente mi familia que me quedó. Pero yo sé que mi esposo está en manos de Dios, mi padre murió seguidito y Dios me puede poner cargas que yo no las pueda llevar. ¿Cómo le quisiera decir? Pruebas he pasado, pero la palabra del Señor dice, ¿verdad?, que el que no tenga pruebas aún aflíjase. Porque el que no es probado, pues no es pasado por el fuego.
0: Así es.
5: Porque dice que el cristiano tiene que ser probado como el oro fino.
0: Así es.
5: Y tenemos que ser pasados por el fuego. Entonces yo he resistido muchas pruebas, casi en el mismo año, casi enterré una hija, en el mismo mi esposo, mi padre. Y ahorita, ¿verdad?, pues mi familia, pues todos mis hijos no van a las cosas del Señor, solamente yo me congrego, mi yerno, ¿verdad?, pues él aceptó, mi hija aceptó, pero en eso cayó en los vicios nuevamente, él dejó el vicio de tomar, pero agarró otro vicio, pues, de la droga, y por eso yo vengo poniéndolo en manos del Señor, y por un niño que fue liberado también, un sobrinito de mi esposo casi, ¿verdad?, hijo de una sobrina.
0: Amén. En el nombre de Dios, que todo mejore. Oye.
5: Amén.
0: Dios tiene el control de todo. Nunca lo olvide.
5: Sí, yo no me olvido de Dios. Jamás.
0: Y él tampoco se olvida de usted y de sus peticiones, ¿oyó?
5: Así es. Todo me escucha mi Dios. Ay, por una hija. Por una hija que está en Guatemala, ¿verdad? Que esa fue la que me la dejaron toda golpeada. Y ella decidió irse, tal vez por miedo, pero yo le estoy clamando al Señor que me la traiga de vuelta porque yo quiero tenerla aquí, porque es una reliquia de Dios.
0: Dios tiene el control.
5: Yo creo en Dios que Él me da la respuesta. Dios me da la respuesta.
0: Así será, Él siempre le va a dar esa respuesta.
5: Una nieta que anda con dos niñas que son gemelitas en San Pedro, no tiene esposo y anda trabajando y esas niñas andan sufriendo. Y esas son las cargas que Dios dice que yo no las puedo llevar. Ya mucho he pasado, pero yo no por eso, yo no me voy a dejar de las cosas del Señor.
0: Nunca.
5: Yo seguiré adelante.
0: Así es, como guerrera.
5: Estar preparados para los dos eventos, bien para la muerte, para la venida del Señor.
0: Así es. Totalmente de acuerdo, que el Todopoderoso me le guarde, que el Todopoderoso me le guíe, me le bendiga siempre. Oye.
5: Amén.
0: Saludos, hermana, muchas gracias. 9420-0766 para que se me active con la señal de Hable Como Habla Radio. Buenos días. 9420-0766. A las 3 de la madrugada con 58 minutos. 3:58 minutos en Hable Como Habla Radio. Buenos días.
6: Buenos días, hermano Max.
0: ¿Quién me llama, hermano?
6: Le habla Domingo Corantes, de aquí de San Nicolás, en Tibucá.
0: San Nicolás Intibucá. Dios bendiga sí. la vida de Domingo Orantes.
6: Sí, es que yo quiero poner un Kevin, por favor, me ayuda en oración con un hijo que ha agarrado un vicio del alcohol y me preocupa bastante, pues, porque no entiende lo que uno le dice.
0: Vamos a orar, hermano. Dígalo con sus propias palabras, que el Señor le escucha. Adelante.
6: Amantísimo y poderoso Dios, aquí vengo delante de tu presencia, creyendo y reconociendo que tú eres el Rey de Reyes, el Señor de Señores, el que tienes la última palabra, Señor, que puedes cambiar la vida de cada persona. Y así estoy creyendo que tú, Señor, me ayudarás a que mi hijo cambie de ese pensamiento, de ese vicio que ha agarrado, Padre bendito. Y así te pido por todos mis hijos, los pongo en tus benditas y poderosas manos, Señor, mi vida y la vida de cada uno de ellos, Padre. Porque no hay otro más.
0: Así es.
6: Como tú, Padre bendito.
0: Así es.
6: Grande es tu poder y grande es tu misericordia. También te pido por todo Honduras y nuestro país, Señor, que nos des la paz, que nos des la tranquilidad, Señor, y nos des fuerza para seguir adelante, que nos des sabiduría, nos des entendimiento, Padre bendito, abra nuestra mente, si está cegada por nuestros pecados, Padre, te lo pido en el nombre de Jesús, que seas tú, Señor, gobernando nuestra vida, Señor, limpiando todo lo sucio que haya en vuestro corazón, Padre. Te lo pido en el nombre de Jesús, que seas tú gobernando todos nuestros pensamientos, nuestro corazón, que nos guarde y nos proteja, nos aparte de todo peligro, Padre. Te lo pido en el nombre de Jesús. También te pido por todos los que laboran en ese canal, en esa radio de HCH, Señor, porque solamente esa es la emisora que nos da palabras de aliento, palabras de esperanza. También te doy gracias, Padre bendito, porque tú has permitido que abrir mis ojos y poder respirar, Señor. Gracias por todo, Señor, en el nombre poderoso de Cristo Jesús. Amén y amén.
0: Amén, hermano. Dios me lo bendiga. Gracias por comunicarse con HCH Radio, 4 de la madrugada con un minuto, las 4 de la madrugada con un minuto, en Hable Como Habla Radio, Hable Como Habla Radio. Saludos, buenos días a todos los que nos están sintonizando en alguna parte de Honduras, en alguna parte del país, hasta donde esté llegando la señal nuestra. Les queremos saludar a todos ustedes, los hondureños que nos están sintonizando. No tienen ni la menor idea de cuánto agradecemos a Dios por su vida. Buenos días.
7: Buenos días, hermano Omar.
0: ¿De dónde me llama?
7: De la vía San Francisco, el de Lomero.
0: Vamos a orar, hermano, en la vía San Francisco. Adelante.
7: Padre, vengo dando las gracias este día que me diste la oportunidad de amanecer con los ojos abiertos, de amanecer con vida, por todos mis 5 hijos, que me los guarden, me los protejan, mis 15 nietos, me los guardo en el hueco de tu mano, mis bisnietos, mi compañera de hogar que aquí está en esta casa. Toca el corazón, Padre, para que te busque, que ella es una buena mujer, que tiene 46 años de vivir conmigo, y ahora me cuida, que yo no puedo caminar, Padre, pero en tu nombre lo declaro, que me vas a dar la fortaleza de caminar. Te vengo pidiendo por mi mamá. que me la guarde, que me la proteja. Que vengo pidiendo por este canal que nos da la oportunidad de orar, de dirigirnos a tu palabra, que proteja a todos los que guardan en ese canal, a Eduardo Maldonado, al hermano Mato, a todos los que laboran, que les dé mucha fortaleza y mucha sabiduría. Por los hermanos de que nos dé la mesa, que les dé mucho entendimiento, mucha sabiduría y mucha salud. Que los guarden en el hueco de tu mano. Sí. Te vengo pidiendo por aquellos que están en los hospitales. Ya para partir de esta piel. Que mandes predicadores para que te afecte. Te salve. Porque todos necesitamos de ti, Padre. Tú no necesitas de nosotros. Nosotros somos los que estamos necesitados de ti. Los que están en los presidios, Padre. Mándales predicadores. Están pagando una culpa. Pues tienen que pagarla, Padre, porque uno tiene que pagar lo que hace. Pero que busquen de tu palabra para que hagan nuevas personas, Padre, convertidas en ti, porque fuera de ti no somos nada, Padre. Guarda al hermano Marco, que dirige este canal en oración, Padre. Dale mucha sabiduría y mucho entendimiento. Dale muchos años de vida, Padre. Que hace el mundo escucho, Padre. Padeció de una enfermedad que no cualquiera se cura, Padre. Y solo tú puedes hacerlo. Lo declaro sano y libre de toda enfermedad. En tu santo nombre, Dios Padre, Dios Hijo, Dios Espíritu Santo. Gracias por la oportunidad, hermano Mar, que me da de orar y dirigirme a mi familia. Te pido por mis dos hijos que tengo en España, que me los guardes, que me los protejas, que me los pongas trabajito, Padre. Porque ellos son los que me mantienen, Padre. Compro unos medicamentos. Están pendientes de yo y mi compañera. Todos los días llamándolos y mirando cómo estamos, Padre. Mis nietos, Padre, que están allá. Guárdalos, cuídalos, dale entendimiento para que busquen lo bueno, Padre. Que son unos niños, Padre, menores de edad, Padre. Cuídalo y protégalo, Padre, por mi pie.
0: Se cortó la comunicación del oyente a las 4 de la madrugada con 7 minutos, 9420-0766. Es el número telefónico para que usted se active con la señal de nuestra radio. Buenos días.
8: Buenos días, hermano Marco. Que Dios te guarde, hermano.
0: Campeón de campeones, oyente number one, número uno. Oremos.
8: Amantísimo Padre, en esta preciosa mañana que vengo delante de tu presencia, primeramente agradecerte, Señor, por un día más. Porque muchos no pudieron abrir sus ojos, pero hoy yo soy un privilegiado tuyo, Señor, por el aire que respiro, el oxígeno que hoy me da, Señor. Tengo por qué darte gracias por otro día más, Señor, para poder venir y reconocer que sin ti yo no soy nada, te necesito, Señor. Padre, no puedo moverme si no es por ti, Señor. Tú eres mi fuerza, mi fortaleza, tú eres el aceite para mis huesos, Señor. Y en esta mañana tengo que agradecerte, Señor, por haberme permitido abrir mis ojos y poner los pies sobre la tierra y venir a levantar un clamor por mi vida y por mi familia. Hoy en esta mañana yo pongo mi vida al cuidado tuyo, Señor, que guardes mis entradas y mis salidas, que me lleves con bien donde yo vaya, Señor, que me guardes de toda delincuencia, accidente y todo lo que se quiera levantar contra mí y mi familia, porque nuestra lucha no es contra sangre ni carne, sino contra potestades, espíritus inmundos, Señor. Y hoy yo te doy gracias por mi vida, Señor. Guárdame, Señor, y cúbreme con tu sangre preciosa. Te pongo mis hijos al cuidado tuyo, Señor. Padre, a mi hija, a mis nietos, Señor. A mi hijo desde que sale de la casa hasta que regrese, Señor. Que tú guardes su moto y sus partes mecánicas, Señor. Que lo guardes a él de toda delincuencia y que lo guardes de todo aquello que se quiera levantar contra él, Señor. Padre, en el nombre de Jesús, yo cubro su vida con la sangre de Cristo, Señor. Que ángeles y arcángeles acampen alrededor de él, Señor, y que lo guarden en esas calles de aquellas personas imprudentes, unos que han estado de otros con sus problemas, Señor, pero tú me lo guardes. Y así como sale la casa, si regrese bajo la cobertura y protección tuya, Señor. Padre, te pongo mis hermanas, a mi hermano, a mis sobrinos, sobrinas, tíos y tías, a mis primos y mis primas, y personas que a mí me rodean, Señor. Padre, amigos, compañeros de trabajo y personas del club de oración, Señor. Aquellos que se levantan cada mañana a levantar un clamor por su vida y su familia, Señor. Padre, por los privados de libertad, Señor. Esos que están en esas cárceles pagando una condena. Y otros por inocentes, Señor. Pero solo tú das la libertad. Solo tú los puedes hacer libres y cambiarlos, Señor. De todas sus actitudes, por los enfermos. Los que están en hospitales con enfermedades de base. Aquellos que están pasando, Padre, en sus casas, Señor. Padre, tú eres un médico por excelencia. Solo que ponerte y pedirte, Señor, como dice tu palabra, clama a mí, yo te responderé. Y cosas ocultas que tú no conoces, Señor. Padre, yo oro por sanidad, Señor, por mi vida y por todo este pueblo, que las personas que lo necesitan, Señor. Hoy yo levanto un clamor y te pido la protección tuya por la hermana Lizette, la hermana Kenia, Señor, por el hermano Julio, por el hermano Max Serna como cabeza de ese grupo, Señor, que tú lo bendigas y lo guardes, Señor, y que cada día tú pongas una palabra fresca en la boca de para el hermano Max, Señor, y que tú lo curas y lo sanes de todo mal, Señor. Bendícelo, Padre, prospéralo, Señor, Padre, porque él habla con la verdad y la verdad nos hará libres, Señor. Padre, yo te doy gracias. Y me he apropiado de esa palabra que dice que Jehová es mi pastor y que nada me faltará. Hijo, soy ese fuerza, que sé valiente, no temas, no desmayes, porque yo soy tu Dios y estaré contigo en todo tiempo. Padre, en el nombre de Jesús, Señor, yo te pido que sana nuestra tierra, Señor, que cese todo el espíritu de muerte, todo odio, violencia, Señor. Todo aquello que se quiera levantar en este país, Señor. Padre, en el nombre poderoso de Jesús, Señor, yo te doy gracias en esta mañana y no me canso de darte gracias, Señor, por este nuevo amanecer, Señor. Bendito y precioso eres porque tú eres.
0: Se cortó la comunicación del hermano, pero igualmente, muchas gracias por la llamada telefónica, muchas gracias por la llamada telefónica. Dios Todopoderoso bendiga la vida de cada uno de nuestros oyentes, de cada uno de nuestros radioescuchas. Dios es poderoso, su amor nunca cambia, su amor sigue siendo el mismo, usted tiene que saberlo. Las 4 de la madrugada con 12 minutos, 4 con 12 minutos en la madrugada de este bonito día, jueves ya jueves 9 de julio, hola.
9: Dios lo bendiga, hermano Mac.
0: Amén, buenos hermano. Días. Buenos días, ¿quién habla?
9: Le habla Isaac.
0: ¿De dónde,
9: de San Isaac? Pedro Sula.
0: San Pedro Sula. Oremos, Isaac.
9: Amén. Amantísimo Padre Celestial que está en los cielos, gracias porque me permite, Señor, un nuevo día más poder invocar tu santo y bendito nombre. Gracias por darme vida y salud, Señor, y la oportunidad, Señor, de llamar a este medio para orar, Señor, por mi vida y por todos los que escuchan tu palabra a través de esta radio, Señor. Gracias, Señor. Vengo presentándote la vida, Señor, de todos los radioescuchas dentro y fuera de Honduras, Señor, ahí donde están. Tú conoces la necesidad de cada uno de ellos, Señor. Te pido que seas tú, Señor, interviniendo en sus vidas. Espíritu Santo de Dios, visítales ahí donde están, Señor. Y tú que conoces las necesidades, Señor, las debilidades de cada uno, ayúdalos, Señor, y fortalécelos. Cambia todo pronóstico médico negativo, Señor, que esté grave, Señor, en contra de la vida de tus hijos. Tu palabra dice que tú quieres, Señor, que todos vengamos a un arrepentimiento y seamos salvos, Señor. Y dice tu palabra que tú eres nuestro médico por excelencia, y que tú eres el doctor, Señor, de doctores, y que tú tienes la cura para todo, Señor, y que lo que es imposible para nosotros, para ti es posible, Señor. Venimos creyendo tu palabra porque tu palabra es fiel y verdadera, Señor, y se cumple si nosotros la creemos. Tu palabra dice que todo aquel que viene a ti, Señor, es necesario que crea que le hay, Señor, y que tú eres un Dios galardonador de los que te buscan. Y venimos, Señor, creyendo en tus promesas, Señor. Creemos que tú, Señor Jesús, llevaste todas nuestras enfermedades en la cruz del Calvario, Señor, que por tu llaga hemos sido sanados. Gracias, bendito Dios, por la vida de cada uno de los que están escuchando esta radio, por aquellos que llaman, Señor, para orar, Señor. Ayúdalos, Señor, bendícelos, provéeles, pone ahí los medios, Señor, que ellos necesiten. Asimismo, Señor, oro por nuestra nación, Señor, por los tres poderes del Estado, Señor, de Honduras, así como por las Fuerzas Armadas y la Policía Nacional, Señor, para que tú los llenes de sabiduría e inteligencia y los guardes de toda maldad, Señor, que los guíes, Señor, que guardes sus corazones y que cada día te den la honra y la gloria a ti, Señor. Asimismo, Señor, cubro cada una de las familias, Señor, de nuestra nación, para que cada uno se encamine, Señor, bajo tu temor, Señor, bajo tus principios, Señor, que ponga en práctica los mandamientos que tú nos demandas en tu palabra, Señor. Asimismo, oro, Señor, por el pueblo venezolano, Señor, que ha sido azotado, Señor, con los sismos y que han perdido muchos seres amados, algunos otros que están gravemente heridos, Señor. Te pido, Señor, que seas tú manifestándote en sus vidas, que los ayudes, Señor, que los fortalezcas, que traigas consuelo a sus vidas y que todo vacío que haya en sus vidas pueda ser lleno por tu Santo Espíritu y que pueda ser una ocasión, Señor, para afirmarse más a ti, para implorar, Señor, para tomar tu nombre, Señor, para buscarte con más tiempo, con más de nuevo. Asimismo, Señor, oro, Señor, por la iglesia en las naciones, para que tú les guardes, les guíes, Señor, y les proveas todos los medios y recursos que necesiten para llevar tu palabra, para que sea difundida, Señor, hasta en aquellos lugares más remotos de la tierra, allá donde es difícil, Señor, que entre tu palabra, allá donde muchas veces las leyes, Señor, de los pueblos o de las naciones impiden que se comparta tu palabra libremente, que seas tu Espíritu Santo guiando a cada uno de tus hijos para que tu palabra no tenga tropiezo ni obstáculo, Señor. Asimismo oro, Señor, por Israel, tu nación amada, tu pueblo que a lo largo de la historia de la humanidad tú le has mostrado tu amor, a pesar, Señor, de que ellos te han fallado en muchas ocasiones. Tu mano de amor y misericordia sigue extendido con ellos. Y tu palabra dice que tu mano, Señor, de misericordia sigue extendido hasta en los últimos tiempos. Gracias por cada uno, los bendigo en tu nombre, Señor, guárdales y guíales. También a cada uno de los israelitas en las naciones, ahí donde estén dispersos, Señor, seas tú guardándoles. Asimismo, Señor, oro por los drogadictos, Señor, por las viudas, por los huérfanos, por los que están, Señor, hundidos en el alcohol, en vicios, Señor, como drogas, Señor, o hechicería, santería, todo ello, Señor, que puedan ser cambiados sus corazones, que se den cuenta, Señor, del error donde están, Señor, y que puedan echar tiempo, mano a tiempo, Señor, de tu palabra, de tu verdad, que solo en ti hay oportunidad, Señor, de salvación para cada uno, y que tú estás dispuesto, Señor, para cambiarnos y cada uno de nosotros nos arrepentimos y te buscamos temprano. Gracias, todo esto te lo pido, Señor, mediante tu Hijo amado Jesucristo. Amén y amén.
0: Gracias, hermano.
9: Bendiciones, hermano.
0: Gracias, gracias. Dios bendiga la vida de nuestro hermano oyente activo. Esta mañana con HCH Radio. Qué bonito saludarlos. Exactamente ya las 4 de la madrugada con 19 minutos.

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1: Sí, con gusto, las 4:20 de la madrugada, 4:20 de la madrugada, en Hable Como Habla Radio, 4:20 de la madrugada.
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1: Antes de darle lectura a los titulares de los diarios o los precios de la gasolina, primero le comento que el petróleo amanece con un precio de $73.67. Actualizado hasta este momento, $73.67, lo que nos lleva a darle a conocer el precio de los combustibles vigentes esta semana. La gasolina superior esta semana bajó 91 centavos de lempira. Su precio es de 131 lempiras con 39 centavos. La gasolina regular por su parte bajó 60 centavos de lempira. Su precio actualizado, 121 lempiras, 75 centavos. El diésel sufrió un descenso a favor del consumidor de 2 lempiras con 47 centavos. Su precio actualizado es de 120 lempiras, 75 centavos. El queroseno, con un precio de 104 lempiras, 62 centavos, un descenso en cuanto al valor anterior o de la semana pasada de 3 lempiras con 13 centavos a favor del usuario. Cilindro de gas.

0: la cotización del café hasta este momento. Si le interesa saber cuál es la cotización del dólar en Honduras, la compra 26 lempiras con 74 centavos y la venta 26 lempiras 88 centavos. El cambio del euro, por su parte, la compra está a 29 lempiras con 47 centavos por euro. Y la venta 33 lempiras con 78 centavos por euro. Qué bonito saludarle. Titulares a continuación.
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0: Usted que escucha la señal de Hable Como Habla Radio, le queremos agradecer por quedarse con nosotros. Gracias por su audiencia. Qué bonito es saludar a cada hondureño que sintoniza la señal de Hable Como Habla Radio desde la capital de la República de Honduras. Allí donde usted esté sintonizando la radio, nosotros queremos saludarle. Qué bueno es compartir con cada hondureño que se mantiene en nuestra sintonía. Sintonía para con este medio de comunicación y es Hable Como Habla Radio, siempre desde Tegucigalpa. Gracias por esa audiencia. Gracias por esa marcada sintonía. 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Donde se encuentre usted, muchas gracias por sintonizarnos. Es Hable Como Habla Radio desde Tegucigalpa, desde la capital del país. Gracias por quedarse con nosotros. Recuerde siempre hacernos llegar sus comunicaciones al 9420-0766. Atención, 9420-0766, número telefónico de Hable Como Habla Radio. ¿Desde dónde? Pues desde la capital de la República de Honduras. Desde aquí estamos activos con la señal de Hable Como Habla Radio. Qué grato es poderle saludar, qué grato es poderle decir a usted muy, pero muy buenos días. Donde se encuentre, repito, muchas gracias por acompañarnos, hondureños que se mantienen activos con la señal de Hable Como Habla Radio. Hable Como Habla Radio desde la capital de la República Hondureña. La legendaria cantante británica de 75 años, Bonnie Taylor, con el fondo musical que tenemos que incluirlo porque todo lo que es noticia para nosotros es de importancia comentárselo a usted. Falleció el día de ayer tras ser hospitalizada de emergencia con dolores abdominales. Fue sometida a una cirugía intestinal en Portugal, donde tuvo que ser inducida al coma. Aunque su equipo confirmó que ya despertó,

0: su estado fue tan crítico que se nos confirma, perdió la vida el día de ayer a los 75 años la cantante Bonnie Taylor. 75 años esta cantante que dejó un legado musical impresionante, entre las canciones esta que usted está escuchando, que en algún momento antes de llegar a Cristo Jesús, en el caso de los cristianos, la pudieron escuchar. Diarios como El Mundo, como la BBC, están informando de la muerte de Bonnie Taylor, ícono del pop rock, de la música de los años 80. Las 4 de la madrugada ya con 30 minutos. Gracias a usted por acompañarnos y quedarse con la señal de Hable Como Habla Radio desde la capital de la República. Titulares de los diarios, la prensa. Estas son las 4 rutas alternas para evitar el tráfico por el túnel UTH Río Blanco. La millonaria cifra que ocupan para terminar el hospital de Santa Bárbara. Angie Peña fue vista con vida por testigos, asegura su padre Walter Peña. Ayuda, los dramáticos últimos instantes del joven tiroteado por sicarios. El escándalo que le puede costar a Infantino su puesto en la FIFA. La historia detrás de Paola Caguas, la hondureña que conquistó al hermano de Nayib Bukele. Congreso defiende reformas energéticas y niega privatización de la NE. FFH confirma nuevo refuerzo para la selección hondureña. Perdón, la selección de Honduras juega en España. Lo que queremos son resultados. CESAL inicia reparación de 15 hospitales públicos. Conozca los rostros de las nuevas participantes del Miss Honduras Universo 2026. Francia-Marruecos, hoy en la reanudación del Mundial, después de un día de descanso, cuarto de final, lo hace Francia contra Marruecos. A las 2 de la tarde, mañana lo hará España-Bélgica a la 1 de la tarde, el sábado hay 2 partidos, 3 de la tarde Noruega-Inglaterra, 7 de la noche Argentina contra Suiza. En partidos amistosos, el sábado a las 5 de la tarde jugará Olancho FC contra Motagua. Y en Estados Unidos, entiendo, siempre a las 6 de la tarde, Olimpia contra Houston Dynamo allá en los Estados Unidos. Entiendo que así serán estos partidos. Esto dice Diario La Prensa. Por su parte, Diario El Heraldo. Hospitales aún requieren 5.600 millones de lempiras para concluirse. Captan momento del asesinato de conductor de bus de Mateo en Comayagüela. Vaguada deja lluvias con tormentas en varias regiones de Honduras este jueves 9 de julio. ¿Cuándo y cuánto debe pagar usted por la matrícula vehicular? Consúltelo según el último dígito de su placa. Así estará el precio de la compra y venta del dólar el jueves 9 de julio en la República de Honduras. Ya lo dimos a conocer. Francia versus Marruecos decidirán al primer semifinalista del Mundial. Cortes de energía eléctrica programados para el jueves desde una mototaxi. Así se perpetró el crimen contra conductor de bus de Mateo en la capital. Estados Unidos atacó a Irán de nuevo. Despliegan más de 20 buques de guerra en Oriente Medio. De dos primos de 16 años eran los cuerpos sin vida hallados en la colonia 14 de enero. Yolanda Andrade alarma a sus fanáticos en plena crisis. Cámaras de seguridad lo delatan. capturan a sospechoso de asesinar a conductor de bus en Mateo. A Támara envían a Denis Joel Romero, sospechoso por masacre de Rigores en Colón, dice diario El Heraldo. Por su parte, el diario Proceso Digital dice, UMAPS estima que hasta el 23 de agosto puede brindar servicio de agua en Distrito Central. Apagones suman 21.200 horas al año en promedio, alerta el COEP. Matan a un conductor de bus en la capital y policía detiene a sospechosos. Médicos, especialistas, odontólogos sin clínicas y hasta 8 vigilantes para 50 alumnos en educación. Reforma eléctrica necesita un responsable con mandato real. Estados Unidos bombardea de nuevo a Irán tras fin de la tregua anunciada por el presidente Donald Trump. Diario La Tribuna también ya ha sacado su portada y le damos lectura. Capturan a sicario de chofer de Rapiloco. Además, alerta para capitalinos. Solo hay agua hasta el 23 de agosto. Francia-Marruecos, el duelo que puede reescribir la historia. Francia-Marruecos. Además, alto mando de Estados Unidos llega a reforzar lucha contra el narco. Estados Unidos bombardea a Irán tras el fin de la tregua. 13 secretarías se unen para erradicar el hambre. Esto dice el diario La Tribuna y nosotros le hemos dado lectura con todo el gusto del mundo. Gracias por su audiencia. Gracias por quedarse con nuestra señal en Hable Como Habla Radio. Atentos porque les tengo la portada también del diario Digital Paradigma. Diario Digital Paradigma. Pero antes de darle lectura a la portada de Diario Digital Paradigma, quiero saber si hay uno de ustedes que me mande un audio dándome la hora y diciéndome, aquí estoy informándome con HCH Radio en El Paraíso o en Danlí o en Comayagua o en Siguatepeque o en La Paz o en Colón o en Lloro. Mándeme audio 9420-0766. El número telefónico para que usted se active esta mañana. Para que usted se active esta mañana. Y nos diga dónde está informándose esta madrugada con HCH Radio. Pero deme la hora. Deme la hora para verificar en tiempo real su audio. En tiempo real su audio. O sea, no es un audio que ya está planificado, al contrario, lo vamos a dar a conocer por primera vez, por eso le pedimos que nos dé la hora y díganos, yo me estoy informando con HCH Radio esta mañana.
1: Buenos días, Max, aquí estoy, Max, en Ajuterique, Comayagua, Max, Norma Gálvez, son las 4:38.
0: Gracias, Norma Gálvez.
2: Buenos días, hermano Max. Soy Azucena de Comayagua. Aquí son las 5:37. Bendiciones y me quedo con HCH Radio.
0: Gracias, Azucena, desde Comayagua.
3: Me estoy informando con HCH Radio cuando son las 4:37. Ana Aguilar, en la ciudad de La Paz.
0: Las 4 de la madrugada con 37 minutos y Ana Aguilar dice que se está informando en La Paz. Buenos días.
4: Buenos días, bendiciones, hermano Max.
0: ¿Dónde se está informando? ¿En qué lado anda?
4: Cofradía Cortés, voy saliendo ya para el trabajo, hermano. Soy Juan, el de Cofradía, el que jala cocos y pollos.
0: Dios me lo bendiga, Juancito, que tenga bonito amén. Jueves.
4: Amén, así será, hermano, para usted también, que Dios me lo guarde, Dios me lo bendiga. Mire que el día tengo luchando por comunicarme con usted y está hoy, gracias a Dios, me cayó. Aquí amén. Vamos ya, aquí amén. Vamos ya, un... Un saludo grande para todos ustedes ahí, para todo el que escuche esta emisora, porque escuche esta emisora de veras tiene sinceramente ansia por escuchar su palabra, porque usted sabe que la carne es pellejuda, no le gusta levantarse.
0: Amén, Dios me lo bendiga, hermano querido. Gracias, hermano Juan, por escucharnos. Buenos días.
5: Buenos días, hermano Max. Aquí está Norma Zambrano escuchándolo como siempre.
0: Normita,
5: gracias a Dios por este nuevo día.
0: Amén. Le mandamos un abrazo, Normita en Zambrano. Buenos días.
6: Buenos días, hermano Max.
0: Sarquito, lo saludaron temprano. Que Dios lo bendiga.
6: Sí, amén, amén. Por ese saludo para si estaba escuchándolo.
0: Dios me lo bendiga, Sarquito.
6: Sí, amén, amén.
0: Que el Todopoderoso me lo guarde, Sarquito, que tenga un gran día.
6: Gracias, gracias, hermano Max, igualmente.
0: Gracias, Sarquito, allá en Santa Bárbara, sintonizando Hable Como Habla Radio.
7: Dios le bendiga. María Martínez, de aquí de la Fortaleza, Choloma Cortés, cuando son las 4:41 de la mañana.
0: Gracias, 4:41.
8: Hermano Max, las 4:38 minutos aquí en Macuelizo, Santa Bárbara.
0: Gracias, Macuelizo, Santa Bárbara. 4:40.
9: 4:43 minutos.
0: Gracias.
10: Buenos días, hermano Max. Aquí estamos escuchando la radio HCH en Madrid, España, a las 12:40
0: del mediodía. Gracias, hermano, en España. Hermano
11: Max. Aquí en el Valle de Jamastrán lo estamos escuchando.
0: En el Valle de Jamastrán, escuchando la radio, gracias.
11: Desde las 3 de la mañana. Buenos días.
0: Gracias, mi hermana Albaraceli Peña. Un abrazo, hermana. Un abrazo. Dios te bendiga. Te confesaré, hermanita linda, que yo también estoy sorprendido porque hasta que salí al aire me di cuenta que estaba un poco disfónico, pero todo está bien. Te mando un abrazo y te amo mucho en Houston, sí, Texas.
12: Estamos listos. Valesca Rivera.
0: Valesca Rivera.
12: Estamos listos. 4:40, estamos listos.
0: 4:40, gracias.
13: Buenos días, hermano Max. José Mejía le habla. Me estoy informando con HCH, hermano Max.
0: Gracias, José Mejía.
14: Hermano Max.
0: Buenos días.
14: Selvin, lo escucho en la Trinidad de Comayagua.
0: El gran día, Selvin, la día, Trinidad de Comayagua.
15: Aquí son las 4:38 minutos, aquí siempre escuchándolo a usted. Pues escuchando HCH Radio.
0: Gracias, hermano.
16: Buenos
0: querido
16: días,
0: Adán.
16: Gracias, hermano Max. Son las 4:40.
0: 4:40.
17: Buenos días, hermano Max. Que Dios lo bendiga. Son las 4:41. Aquí lo estoy escuchando en Santa Lucía, Ercilia Carrillo.
0: 4:41, Ercilia Carrillo, sintonizando la señal de Hable Como Habla Radio. Saludos, buenos días. Buenos días, ¿dónde nos escucha? Buenos días, ¿dónde nos escucha? Buenos días, buenos días.
18: Hola, buenos días, en la Vía San Antonio, a las 4:42 minutos.
0: Dios me lo bendiga, ¿cuál es su nombre?
18: Poncio, de la Vía de San Antonio.
0: Que Dios me lo guarde, hermano, en la Vía de San Antonio. ¿Qué dice el diario Proceso o diario Paradigma? No tengan miedo y crean en ustedes. Eduardo Maldonado inspira a graduandos de la UJCB. UMAPS advierte que el agua almacenada solo alcanzaría hasta el 23 de agosto si no llueve en Tegucigalpa. Padres de Angie Peña aseguran tener información de que su hija sigue con vida y piden acelerar las investigaciones. Isaías 41:10, no temas, porque yo estoy contigo, no desmayes, porque yo soy tu Dios que te esfuerzo. Siempre te ayudaré, siempre te sustentaré con la diestra de mi justicia, dice el diario digital Paradigma esta mañana. Audiencia masiva, escuche lo que le digo, audiencia masiva para con HCH Radio desde la capital de la República de Honduras. Estamos transmitiendo, obligando a los demás medios a iniciar transmisión ahora más temprano. Eso nos alegra. ¿Por qué nos alegra? Porque es más oportunidad para nuestros oyentes en Honduras de escuchar más radios activas. No nos preocupamos porque suceda eso. Al contrario, en Hable Como Habla nos alegramos. ¿Por qué nos alegramos? Nos alegramos porque hay más oportunidad para el hondureño y la radiodifusión en Honduras por fin se está despertando como tiene que ser. Qué bueno, nos alegra todo eso. Que HCH Radio inspire, que HCH Radio motive, que HCH Radio incomode a hacer cada día mejor las cosas. La compañera Franci Orellana con más resumen noticioso a esta hora de la madrugada en Hable Como Habla Radio. Activos esta mañana.
19: En HCH Radio te compartimos un resumen de noticias hasta esta hora. A cumplir promesas. Luego de intensas protestas, alcalde de San Juan Intibucá, Ariel Santiago Benítez, dialogó con el ministro de la CID, Aníbal Erler, y lograron acordar planes y reunión para trasladar Puente Bailey a Lempira y construirles uno nuevo en la comunidad que lo necesiten. En acción rápida capturan al presunto responsable de matar a conductor de bus. En las últimas horas fue capturado en Comayagüela un joven de 35 años de edad, señalado como el principal sospechoso de quitarle la vida a un conductor de bus en Comayagüela, a quien le dispararon ayer miércoles por la mañana en plena vía pública. Al presunto hechor se le dio seguimiento mediante cámaras de vigilancia del sistema 911 y en relación a este hecho, dirigentes del transporte manifestaron su preocupación, diciendo que alrededor de 25 transportistas han sido asesinados de forma violenta en lo que va del 2026. Colegio Médico del Salvador arremete contra gobierno hondureño y condena amenazas contra el Colegio Médico de Honduras. El Colegio Médico de El Salvador emitió un contundente pronunciamiento en respaldo al Colegio Médico de Honduras, condenando las amenazas de las autoridades hondureñas de retirar o cancelar la personería jurídica de la organización gremial. En un comunicado oficial, la entidad salvadoreña expresó su repudio enérgico ante cualquier acción que considere un atentado contra una institución que, según destacó, ha desempeñado un papel fundamental en la defensa de la profesión médica y de la salud pública en Honduras. CID citará a Honduras por cuestionamientos a la independencia judicial y separación de poderes. La Comisión Interamericana de Derechos Humanos convocó al Estado de Honduras a una audiencia pública programada para el próximo 5 de agosto en Washington, D.C., donde abordará diversos señalamientos relacionados con la independencia del sistema judicial, la separación de poderes y el cumplimiento de estándares internacionales en materia de justicia. Ministra confirmó al menos 500 despidos de personal supernumerario en educación. La titular de la Secretaría de Educación, Ivette Argueta, confirmó al menos 500 despidos laborales a vigilantes, personal administrativo y personal de aseo, porque en muchos centros educativos, a su criterio, existe personal supernumerario. Por otra parte, varios centros educativos aún permanecen en protestas ante algunos despidos. No tengan miedo, sigan adelante y crean en ustedes mismos. Con un llamado a luchar por los sueños, el licenciado Eduardo Maldonado inspira a nuevos profesionales. Como orador de honor, el director de HCH, Eduardo Maldonado, dedicó un emotivo y apasionante discurso mundialista para los recién graduados de la Universidad José Cecilio del Valle, destacando el ejemplo de Bocina, portero de Cabo Verde. Asimismo, los exhortó a buscar y no desaprovechar las oportunidades. Manifestó, levántese, no sea perezoso, no sea pellejuda, levántese con ganas, con deseo de hacer las cosas bien, con su peculiar manera de hablar. La universidad graduó a 188 nuevos profesionales. Y en noticias internacionales, al menos 30 personas resultaron heridas, una de ellas de gravedad en las últimas horas, después de que un autobús del transporte público de la Administración de Tránsito de Maryland, en Estados Unidos, se estrellara contra un edificio en el condado de Baltimore. Esto informaron las autoridades y que el accidente continúa bajo investigación. La ola de calor en España deja nuevos máximos en los termómetros. Barcelona ha registrado en las últimas horas su temperatura más alta desde que existen registros, al alcanzar los 40,5 grados en la estación automática del Observatorio Fabra, situada en la ciudad. La estación cuenta con un histórico de 112 años de mediciones. Hasta ahora, el récord correspondía al 30 de julio de 2024. Francia versus Marruecos abren los cuartos de final. Hoy jueves, a partir de las 2 de la tarde, se vivirá una nueva jornada mundialista donde Francia buscará clasificarse a su tercera semifinal consecutiva en una Copa del Mundo. Y los próximos encuentros serán España versus Bélgica el viernes 10 de julio a la 1 de la tarde, Noruega versus Inglaterra el sábado 11 de julio a las 3 de la tarde y Argentina versus Suiza el sábado 11 de julio a las 7 de la noche en Kansas. 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
0: Gente hermosa, 4:51 minutos. 4:51 minutos de la madrugada en Hable Como Habla Radio.
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0: Antes de escuchar al periodista Nelson Sorto con el resumen policial, estamos completos en Hable Como Habla Radio. Yo quiero consultar y quiero atreverme a preguntar si hay 10 taxistas ya escuchando esta radio. 10 taxistas que me manden un audio. ¡Qué locura lo que pedís, hermano! A esta hora de la madrugada es una locura lo que estás pidiendo. Pero como esto es HCH, yo quiero consultarle si hay 10 taxistas que nos honran escuchando su voz, que ya está trabajando. Dígame cuál es su primer nombre, qué número de unidad anda y en qué ciudad está. Esto es ser abusivo, de verdad, hacer esto hasta ahora. Pero como sabemos qué medio de comunicación es HCH Radio, vamos a ver cuántos de esos 10 logran tomar un cupo. Y me dice, mire Max, aquí ando ya en el taxi trabajando. Mi unidad es la número tal y me llamo tal en tal ciudad.
24: Buenos días.
0: La primera.
24: Franklin Ávila en Danlí, taxi 149.
0: Gracias, Franklin.
24: Las 4:54 de la mañana.
0: Es el primero de 10.
24: Hermano, siempre, al pie de la bandera.
0: Gracias.
24: Bendiciones.
0: En Danlí está Franklin ya trabajando.
25: Mac, buenos días, hermano Mac.
0: Número Dios dos. Número
25: dos. Es un placer, hermano Mac, de estar escuchándole en esta hermosa mañana.
0: Igual.
25: Son las 4:52. Hermano Mac, aquí vamos de Choloma hacia el agua. Y ojo, hermano Mac, VIP, hermano Mac, Dios le bendiga.
0: VIP, Dios me lo guarde y me lo lleve bien en esa carretera. El número dos. El número tres.
26: Buenos días, hermano Max. Ronnie Comayagua, taxi 015. Ya activos.
0: Ronnie en Comayagua. Es el tercero que anda taxiando. ¿Quién más? ¿Quién más, hermano taxista, me va a mandar un audio? He pedido 10. Es un abuso a esta hora de la mañana. Es jugársela. He pedido 10. ¿Cuánto llevo? Llevo 3, ¿verdad? Llevo 3 taxistas. El cuarto.
1: Buenos días, hermano Max.
0: Buenos días, papá.
1: José Mejía, taxi 067 en la ciudad de La Paz.
0: José Mejía.
1: Ya andamos en labores, hermano Max. Bendiciones.
0: Ya anda en labores el hermano. Es el cuarto taxista que nos está mandando audio. Hermano, tome la quinta posición usted. Apresúrese antes de Nelson. ¿Cuántos más andan taxiando? Atención, Honduras.
2: Buenos días, Max. Aquí Noé Galindo, señor. Aquí andamos trabajando ya. Vamos a empezar a laborar aquí en el taxi 2015.
0: En el taxi 2015. En Tegucigalpa.
2: Amén, hermano.
0: Muchas gracias. Es el quinto oyente que anda en la taxiada. En el taxi 2015, creo que me dijo el hermano, que Dios me lo bendiga. Vamos a ver quién es el otro que va a tomar la posición 6.
3: Buenos días, hermano Max.
0: Y la 7,
3: Alejandro Cárcamo.
0: Alejandro.
3: La unidad, número de taxi, 4850, hermano
0: gracias,
3: Max.
0: Gracias,
3: gracias a Dios,
0: Cárcamo.
3: Por un día más que Dios nos ha regalado.
0: Gracias, Cárcamo.
3: Y aquí andamos, Max, las 4:57 de la mañana, hermano Max, desde San Pedro Sula, hermano Max. Salud, bendiciones, hermano Mac.
0: La
3: unidad
0: posición,
3: 4850, hermano Mac, bendiciones.
0: La posición número 6 la tomó el hermano. La número 7 taxiando también.
4: Día, buenos días, 2259, Renieri, hermano Mac.
0: Renieri también anda trabajando, se le olvidó decirme en qué ciudad, pero no importa, Renieri. Es la número 7. La número 8, ¿quién la va a tomar, hombre? ¿Quién se va a animar de los hermanos taxistas? Si no tiene para WhatsApp, pégueme una llamadita, apresúrese, porque Nelson Sorto necesita informarles a ustedes también a nivel policial cómo se movió el país ayer, sobre todo la zona central de la República. ¿Cuántos taxistas nos han reportado la señal ya? 7, va. Nos hacen falta 3 más. Apresúrese y tome usted ese puesto, el número 8.
5: Buenos días, hermano Max. Aníbal, de aquí de La Paz.
0: ¿Y el 9?
5: Yo comienzo a trabajar a las 3 de la mañana.
0: ¿El 9?
5: Hermano Max, en VIP, hermano Max.
0: VIP.
5: Dios le bendiga.
0: VIP, el hombre anda VIP. Y usted, buenos días. La número 9, buenos días.
6: 2075 aquí para el Mario Mendoza.
0: Que Dios Todopoderoso me lo acompañe hoy.
6: Aquí al Mario Mendoza.
0: Que Dios me lo bendiga y hoy tengo un gran día, campeón de campeones. Oye.
6: Amén, amén, hermano, amén.
0: Gracias, hermano. ¿Qué unidad anda?
6: Ok, que tenga buen día. 2065.
0: Dios me lo guarde y me lo acompañe siempre. Y la número 10, ¿quién se la va a llevar, hombre? Hombre, qué abusivos fuimos. ¡Qué barbaridad! ¿Cómo nos atrevimos a pedir 10 comunicaciones de 10 hermanos taxistas?
7: Buenos días,
0: ¡caramba!
7: Días. Aquí activo, dejando una carrerita por el Metro Mall en Comayagüela, 6968. Siempre bendecido, gracias a Dios. Que Dios los guarde, los proteja. Cada uno de ustedes, de todos los que madrugamos y pues miramos solo el bien, que Dios guarde su familia, que Dios lo guarde siempre donde quiera que ande, y a todo el CEP de HCH, que es el único canal que hay aquí en Honduras que es más visto a nivel nacional. Los quiero mucho, cuídense, nombre de Dios, todo sea para bien cada día.
0: 10 hermanos en la taxiada, Dios los guarde, oyen. Dios los bendiga. Saludo a los traileros. No me atrevo a pedirles un audio porque van en carretera. Si alguno está estacionado, bueno, mándeme el suyo. El que anda en los carros repartidores, Dios lo bendiga, hermano. El que va a repartir quesos, pan, productos varios, Dios lo bendiga. Los carros repartidores, ahora habrán 5 amas de casa así rapidito. Permiso, Nelson, ya voy con usted, hermanito lindo. 5 amas de casa, hombre, que ya están en el fogón. 10 taxistas se comunicaron a las 4:53 minutos. Solo lo hace HCH Radio. HCH Radio. 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
8: Buenos días, hermano Max. Olga Martínez, desde la aldea de Suyapa, aquí en el fogón haciendo las
0: tortillas. En el fogón haciendo las tortillas. Yes. Gracias, hermanita.
8: Aquí como todos los días, ¡va!, escuchándolo, aquí en el Piliwin.
0: Sí.
8: Bendiciones, son,
0: sí,
8: las 4:59 minutos.
0: Gracias, y hermana Iris, del Piliwin, me dice que está escuchando la radio. ¿Quién más?
9: Hermano Max, ajá, de aquí de Cofradía. Ada Salinas.
0: Ada Salinas.
9: Para usted y para el programa, para todos los que vivimos.
0: ¿Los que vivimos de qué, hermanita, dice acá la hermana?
9: Que habitamos en Honduras, ¿verdad? Bendiciones.
0: Gracias.
9: Aquí estamos,
0: gracias,
9: ya en el fogón, haciendo los alimentos, hermano.
0: Está bueno, hermana, qué bueno.
8: Buenos días, hermano Max.
0: Buenos días.
8: Escuchamos del Cerro del Progreso y Oro.
0: Cerro Progreso y Oro.
8: Buenos días, hermano Max. Aquí en mi fogón, haciendo las tortillas de harina para vender.
0: Qué bueno.
9: Qué día más bendecido, más fresco que nos ha dado mi Padre Celestial.
0: Amén, amén.
8: Lo escuchamos en la vía de San Antonio. Bendiciones.
0: Bendiciones, hermano. Buenos días,
8: hermano Max. Aquí le hablo Colonia El Encanto, hacia Dalí. Habla Marix, hermano Max. Son las 4:59 minutos, hermano Max. Aquí yo estoy levantada desde las 2 de la mañana, hermano Max, moliendo para vender, hermano.
0: Moliendo para vender.
8: Mano Max en Choluteca, Aminda Hernández, siempre, siempre al pie de la bandera, escuchando HSH Radio.
0: Tremenda audiencia de esta estación de radio.
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10: Muchas gracias, compañero control principal de Hable Como Habla Televisión Digital y HCH Radio a nivel nacional. De inmediato presentamos el resumen de sucesos registrados en el territorio nacional.
11: Ataque mortal. Un operario del transporte fue atacado a disparos por desconocidos que se hicieron pasar como pasajeros. Se subieron al bus de la ruta Mateo Mercado en la Tercera Avenida en Comayagüela e hirieron con arma de fuego al conductor de la unidad. Él o los pistoleros se conducían en una motocicleta que, según los testigos protegidos, solo subieron al bus aprovechando que la puerta principal iba abierta a cometer el crimen. Y con la misma salieron, abordaron la unidad de dos ruedas y se perdieron. Sin embargo, las cámaras de seguridad del Sistema Nacional de Emergencia 911 les dio seguimiento. Mientras tanto, el conductor, como pudo, salió del bus a pedir auxilio. De inmediato llegaron los paramédicos de la Cruz Roja Hondureña, quienes lo trasladaron a la emergencia del Hospital Escuela, recibiendo toda la atención hospitalaria de los médicos de turno. Sin embargo, a los minutos fue declarado clínicamente muerto. Asimismo, las autoridades de la Policía Nacional, a través de la UMET número 2, con la coordinación de agentes de la División Especial de Delitos contra la Vida de la Dirección Policial de Investigaciones, con ayuda de las cámaras de seguridad, siguieron la ruta que tomó el pistolero, montando operativos en varios sectores de Comayagüela. Horas después de cometer el crimen, fue capturado el principal sospechoso, a quien además le decomisaron un arma de fuego. Se trata de un hombre de 35 años, originario y residente en el Distrito Central.
12: Este día la Policía Nacional, a través de sus equipos multidisciplinarios, dieron una respuesta oportuna y de impacto al momento de capturar a un individuo vinculado directamente a la muerte de un conductor de la ruta Mateo Centro, de nombre Juan Carlos Flores, en el sector de la Tercera Avenida de Comayagüela, pues debido a trabajos de inteligencia y seguimiento por medio de las cámaras del 911, la Policía Nacional pudo ubicar y constatar el lugar exacto donde se estaba ocultando el individuo que le dio muerte al conductor Juan Carlos Flores, capturándolo de inmediato, quien responde al nombre de Brian Enrique Oliva Moradel, de 35 años. Este individuo fue ubicado y localizado en el sector de la colonia 3 de Mayo, en posesión de un arma de fuego tipo revólver, quien se presume fue con el arma que le dio muerte al conductor Juan Carlos Flores. Ya está siendo remitido ante las autoridades pertinentes, al igual que el arma con la que se presume le dio muerte también, para que sirva como elemento de prueba, de convicción, y que a través de los medios técnicos y a través de las pruebas periciales de medicina forense se pueda identificar plenamente esta arma con la que este individuo le dio muerte, lamentablemente, al conductor Juan Carlos Flores este día en el sector de la Tercera Avenida de Comayagüela.
10: El cuerpo del conductor fue identificado como Juan Carlos López Flores, de 24 años, originario y residente en el Distrito Central, Aldea Mateo. Su cuerpo fue trasladado desde la morgue del Hospital Escuela a medicina forense. Después de 24 horas de permanecer en los fríos depósitos de la morgue del Ministerio Público, hoy fue posible la identificación científica de los cuerpos de los dos jóvenes encontrados sin vida en la colonia 14 de enero en Comayagüela. La Unidad de Identificación Humana de Medicina Forense logró la identificación de los cuerpos a través del método científico de odontograma. Las víctimas fueron identificadas como Andy Josué Enrique Cervellón, de 16 años, y su primo Ángel Josué Amador Enríquez, también de 16 años. Después de todo el proceso, los familiares lograron retirar los cuerpos, quienes fueron trasladados hasta el municipio de Lepaterique, donde serán sepultados. Las autoridades de la Policía Nacional de Honduras confirmaron que el cuerpo del ciudadano Franklin Azael Bustillo Sevilla, que murió en enfrentamiento contra autoridades policiales en operativos ejecutados en la comunidad de Las Matarras, Arizona Atlántida, se realizó el procedimiento de levantamiento del cadáver por las autoridades del Ministerio Público y Medicina Forense, con el acompañamiento de la Policía Nacional. El cadáver fue trasladado a la morgue regional del Ministerio Público en la ciudad de San Pedro Sula. El ingreso del cuerpo se registró a las 4 de la tarde con 42 minutos del martes 7 de julio.
13: Teníamos una denuncia, ¿verdad?, por parte de los medios de comunicación, en donde los familiares de este individuo, en el cual fue abatido el día de ayer en un enfrentamiento en el sector de Atlántida, en una operación que llevó a cabo la Policía Nacional al momento de capturar a unos individuos vinculados a la muerte múltiple en el sector de Rigores, pues el día de ayer fue entregado el cuerpo de este individuo, que fue abatido a balazos por parte de la autoridad policial, y a las 16:42 este cuerpo fue entregado a la morgue del sector de San Pedro Sula. Fue recibido por la doctora Eleni Ávila a las 16:42 y fue entregado por parte del abogado Christopher Guerrero. Ya este día se supone, ¿verdad?, que ya los familiares de este individuo ya reclamaron el cuerpo y posteriormente creo que lo van a trasladar a su velatorio y posteriormente a su cristiana sepultura.
10: Como Félix Gutiérrez Urquiza, de 90 años, fue identificado el hombre encontrado muerto dentro de su vivienda en la aldea Las Tres Rosas, en Valle de Ángeles. Según las autoridades del benemérito Cuerpo de Bomberos, quienes atendieron la emergencia, encontraron el cuerpo del ciudadano en una cama en posición supino dorsal, con dos heridas penetrantes en la región temporal de la cabeza. El ciudadano ya no tenía signos vitales. La asistencia prehospitalaria fue acompañada por funcionarios policiales. Junto al personal del Ministerio Público realizaron el levantamiento cadavérico. En la aldea Las Delicias, en Juticalpa, Olancho, se registró la muerte del señor Miguel Ángel López, de 72 años, después de la atención prehospitalaria por parte de los paramédicos del Cuerpo de Bomberos, quienes confirmaron la ausencia de signos vitales, dejaron el cuerpo del ciudadano en poder de su sobrina. 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
10: Para HCH Noticias y HCH Radio a nivel nacional, con imágenes de Gerson Ávila, el acompañamiento de Marlon Barahona y la edición de Roberto Briceño, les informó Nelson Sorto.
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0: Así es, nosotros somos Hable Como Habla Radio y nos sentimos tan contentos de poder compartir con la familia hondureña que se queda con la señal de Hable Como Habla Radio. Qué gusto poderle acompañar a usted que es nuestro oyente. El Señor camina conmigo. Escuche esto. Se lo queremos dedicar. Escuche esto, por favor.

0: Así es, en Jesucristo vamos a encontrar siempre ese descanso. Dios bendiga la vida de todos los que hoy están sintonizando la señal de Hable Como Habla Radio. Estamos a punto de quedarnos con HCH Matutino. Nuestros compañeros están listos. Atención, acabo de subir un videíto. Vaya por curiosidad a ver el videíto al Facebook de HCH. Uy, ya está listo, sí. Váyase por curiosidad a ver ese videíto en el Facebook de HCH Radio. 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Uno de ustedes nos va a permitir llegar a los 144 mil seguidores. Ya viene activo, Alex Cáceres, ya viene activa Carolina Lanza, ya viene activa Cecia Mejía. Yo no tengo problemas de saludar a mis compañeros todos los días, de ninguna manera. Admiramos el trabajo de ellos, y sin pensar, hoy saludo, hoy no saludo a Alex, hoy saludo, hoy no saludo a Cecia, hoy saludo, hoy no saludo a Carol. No, no, no. Saludos todos los días a nuestros compañeros que cumplen una labor envidiable, una labor muy bonita. Que Dios los guarde a los tres y que ponga palabras en su boca de sabiduría en el momento de dar información, en el momento de dar algún análisis o hacer algún análisis sobre esta o aquella noticia. Que Dios ponga sabiduría en la boca de Cecia, en la boca de Alex, en la boca de Carolina, y también sabiduría en la coordinación de Mariel Arteaga. Y siga dando esa dirección, esa dirección que solo puede venir del Espíritu Santo, a nuestro director general, el licenciado Eduardo Maldonado. Gracias, Señor, por ser el director general de los noticieros de Hable Como Habla Televisión Digital y también de la radio. Gracias, Rey de Justicia. Dios bendiga a cada hondureño. Ahora, yo quiero preguntarle de nuevo, y no quisiera que me respondieran lo mismo, porque si no caemos en un círculo vicioso. Bien vicioso. ¿Quién de ustedes, aparte de los hermanos de siempre, que ya sabemos que escuchan la radio, quién de ustedes se informa con HCH, pero en la radio? Porque no puede llevarse el televisor, porque va al campo, porque anda en el taxi, porque anda en la unidad de transporte de niños, porque va para la chiclera, porque va para o está en la caseta de vigilancia. Yo quiero que me mande un audio y me diga: mire, yo escucho las noticias, pero en la radio, porque ando en el taxi. Yo escucho las noticias, saludos a mi amiga Marlene y también a Santos. Yo escucho las noticias en el puesto porque...
1: Max, venga, el cerro lo saluda. Nada más escuchando la Policarpo Paz, dándole gracias a Dios por un nuevo día.
0: Así es.
1: Y este día será de gran bendición y yo me quedo escuchando HCH Radio.
0: Yo quiero saber por qué no ve la tele. Yo quiero saber por qué razón usted deja de ver la tele y se queda con la radio informando.
2: Yo me informo, hermano Max, con HCH Radio a través de la radio que tengo en mi teléfono.
0: Sí.
2: Ahí tengo yo descargada también la app, ¿verdad? Pero aparte tengo la frecuencia, entonces yo en la frecuencia 94.7, ahí yo lo escucho.
0: Muchas gracias, bonita explicación.
3: Max, Melvin Maldonado, escuchando en la radio, en el taxi, 647 desde Comayagua.
0: Correcto.
3: Saludos, bendiciones para todos, Max.
0: El hermano no puede andar el tele en la radio del carro. Efectivamente, escuchen el taxi las noticias.
4: Aquí, hermano, yo siempre en el taxi 2015, Noé Galindo, yo lo escucho por radio porque ando trabajando aquí en el taxi, pero aquí me informo siempre en el radio, HCH Radio.
0: Fíjese que un detalle muy importante, cuando hay tomas, los que están en la toma están escuchando HCH Radio. Importante la
5: yo
0: radio.
5: Yo escucho las noticias en mi Alexa, hermano Max.
0: Ah, en su
5: no
0: Alexa.
5: Tengo tiempo de ver tele en la mañana, hermano Max. Sí. Por eso estoy activa en mi cocinita, hermano Max,
0: en la
5: y
0: cocina.
5: Escuchando las noticias porque
0: escuchando las noticias en su Alexa.
6: Hermano Antonio. Yo pues aquí ando escuchándolo en el radio del taxi todo el día, hermano. 24/7. Aquí andamos escuchándolo.
0: Gracias, hermano.
6: Buenos días, hermano Max. Gustavo Gutiérrez, informándonos en la radio, Max. 94.9, Tegucigalpa, Taxi 1067.
0: Gracias, Tabito.
7: Hermano Max, Dios le bendiga. Amén. Yo no miro la tele, no la escucho en la tele, la noticias porque no tengo televisión, solo la radio.
0: La radio, mire qué interesante. Esto es lo que opina el pueblo. La influencia de la radio, hombre. Mara
8: Pérez, de Daniel Paraíso, 5 y 18. Pues yo lo escucho por la radio, hermano Max, porque estoy aquí en la cocina haciendo la comidita, ¿verdad?, para llevar al trabajo. Y pues no tengo el televisor acá en la cocina, entonces por eso lo escucho aquí en la radio, bueno, en la aplicación de mi teléfono, porque radio en sí no tengo. Bendiciones, hermano Max.
0: Y esto lo entiende Alex Cáceres, por eso saluda constantemente a los de la radio, lo entiende Cecia, lo entiende Carolina, lo entiende Arielita, lo entiende Cristian Morazán, porque ellos saben el peso de la radio. Wilmer Montoya, allá en La Ceiba, lo entiende increíblemente nuestro compañero Ernesto Alonso Rojas. O sea, la radio, muchachos, la radio tiene un peso salvaje.
9: Hermano Max, yo me informo a través de HCH Radio. Una, porque vivo en el cerro, no hay televisión, solo tenemos radio, hermano Max.
0: Gracias, qué importante. No me dijo nada. Aquí hay otro.
10: Saludos, Max, saludos, bendiciones. Yo siempre escucho la radio porque me da más tiempo para hacer mis trabajos.
0: Tiene razón.
10: Y quehaceres en el hogar.
0: Tiene razón.
10: La radio es mi mejor compañía, Max, saludos.
0: Ya día no escucho esa frase. La radio es mi mejor compañía, lo vamos a usar en un promo, me gusta.
11: Buenos días, Max, yo lo escucho en la radio porque estoy haciendo oficio y tengo el radio a todo volumen en la casa para escucharlo. Y en la tele no, porque pierdo hasta tiempo, tengo que estar ahí pendiente de la pantalla, y con la radio no, porque solo estoy escuchando.
0: La opinión de nuestro oyente, hermano, qué bonito es, hombre. Dios los bendiga a todos, hombre, por esa opinión.
7: Nosotros te escuchamos, hermano Mac, aquí en un reproductor en La Milpa.
0: ¿En La Milpa?
7: Desde la... Vea las noticias hasta que termine la melodía, en un reproductor en La Milpa.
0: En La Milpa, qué bonito, hombre. ¿Cómo?
12: Buenos días, hermano Mac. Sí. Escuchar noticias a las 5 de la mañana. Daniel Martínez, taxi 37. El paraíso, el paraíso.
0: Gracias, Danielito.
13: Buenos días,
0: Martínez,
13: Max.
0: Danielón.
13: Yo también, Max. Tengo un radito allí en la camita cuando estoy acostado, y cuando me levanto lo pongo en un clavito.
0: Mire.
13: Y estoy escuchando la
0: radio. Gracias.
14: Hola, buenos días, bendiciones. Yo lo sintonizo en el 97.4 todos los días. En las mañanas aquí en mi cocina tengo mi radio para escuchar HCH Radio, solo para HCH Radio.
0: Gracias, hombre, que el Señor me le bendiga a todos. Era importante la pregunta, porque la radio es el medio de comunicación por excelencia. Repito, la radio es el medio de comunicación por excelencia. Eso es así, y eso no lo puede evitar nadie. La radio es el medio de comunicación por excelencia, queridos hermanos oyentes. Los comunicadores nuevos, periodistas nuevos, comunicadores nuevos de la televisión, minorizan muchos de ellos la radio, pero no es culpa de ellos, es porque no se informan el peso que una radio tiene a nivel nacional e internacional. Gracias, gracias, oyentes queridos, por hacer de este medio de comunicación el medio de ustedes. Que Dios Todopoderoso me lo guarde, que Dios Todopoderoso me lo bendiga, y por eso damos siempre la milla extra, y por eso estamos aquí sentados atentos, aunque muchas personas digan que solo estamos aquí perdiendo el tiempo haciendo nada, dicen, algunos lo han dicho, ¿ah?, subiendo y bajando perillas. Ay, hombre, el ser humano cuando desconoce algo, el medio de comunicación por excelencia se llama la radio, es HCH Radio. Queridas agencias de publicidad, la radio vende. Querido empresario, pregúntele al que le lleva su cuenta en la agencia de publicidad, ¿tenés incluida HCH Radio en el presupuesto o no? ¿Ah? exíjale que le incluya su HCH Radio en el presupuesto de su empresa, al pecho. Lo digo a título personal como conocedor del medio y cómo se están moviendo las aguas hoy en día. Siempre se han movido así. Yo sé de qué manera se mueven. 5:24 de la madrugada. 5:24 de la madrugada. En Hable Como Habla Radio, le va de nuevo. La radio que le ha devuelto sentido al medio de comunicación por excelencia, al medio de medios, la radio. Taxistas, gracias. Motoristas de buses, oramos por ustedes. Lamentamos

0: 9897. Nos vamos. Que Dios te bendiga. No se te olvide ser solidario. No se te olvide darle al que te pida. Porque el que te extiende la mano sabe por qué se puso el overol de pedir. Dale, porque el Señor te va a recompensar. Dios te bendiga. 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

0: Bienvenidos todos a Hable Como Habla Matutino. 5:30 a.m. Es un gusto saludarles desde los estudios Pablo Gerardo Matamoros en la capital de la República, Tegucigalpa, con un clima bastante agradable, un día como con intenciones de brizar, de llover. Una mañana fresca realmente. Les saludamos desde este punto del territorio nacional a todos los que nos están viendo y escuchando aquí en la zona central, pero en todo el territorio nacional, como siempre acompañándonos, fieles televidentes, fieles radio oyentes también de HCH. Gracias, infinitamente gracias a todos ustedes por el honor de su compañía. Y sobre todo, recuerde, gracias a Dios. Gracias, Señor, porque nos permites estar acá. Gracias por tu misericordia. Gracias porque hoy nuevamente estamos respirando, porque abrimos nuestros ojos, porque tenemos fuerzas para trabajar, fuerzas para despachar a nuestros hijos a las escuelas, fuerzas para despachar a nuestros esposos, para continuar trabajando, porque hay quienes están desde el turno desde ayer y en este momento continúan aún en sus labores. Que sea Él quien nos siga sosteniendo. Así que eso es lo primero. Recuerde, encomendar su jornada al divino creador del universo, como cada mañana se lo vamos a recomendar, porque a veces lo olvidamos o porque a veces lo hacemos solo como de costumbre, porque se escucha trillado, pero Él sabe cuando las palabras salen de nuestro corazón. Así que usted no se preocupe, hágalo todos los días, porque el agradecimiento trae bendición. Quédese con nosotros, las noticias más importantes se las vamos a dar a conocer en las próximas horas en este espacio. Saludo de inmediato a mis compañeros Carolina Lanza y Alex Cáceres. Buenos días, Alex.
1: Ceci, Raquel, buenos días. Carolina Lanza, buenos días. Estamos en HCH Noticias, ahí en la transmisión del Facebook. HCH Noticias en el Facebook, váyase para que se conecte con nosotros. Estamos ya en vivo. Estamos en vivo. Buenos días, Honduras. Buenos días, el mundo. Gracias por todos los días al levantarse a través de HCH Matutino para informarse con nosotros. Hoy una jornada más cargada de mucha información con todo lo que está ocurriendo a nivel nacional y por supuesto a nivel internacional. Usted lo verá a través de HCH Televisión Digital. Dora Carolina Lanza Navarro, buenos días.
2: Buenos días, Alex Fabricio. Buenos días, Cecia.
1: ¿Cómo andan hoy?
2: Buenos días.
1: Tranquilas, animadas, con ganas, sin ganas.
2: Pidiéndole a Dios que nos dé motivación.
1: Toca
2: que
1: mucho
2: nos,
1: el estómago, ando como enfermita
2: no,
1: el estómago
2: no, hoy, dice, no, es que me estoy viendo que tenía como levantada la camisa, pero es por la forma de la camisa, de la blusa.
1: ¿No le han metido gente ahí?
2: No, Alex, no. Buenos días a todos, gracias por acompañarnos. Estamos contentos, estamos agradecidos, pidiéndole a Dios que este día sea maravilloso, que nos dé fuerza, que bendiga a nuestras familias, que todo salga bien, sobre todo confiando en Él, porque su misericordia es infinita. Confiando en Dios, cada proceso hay que ponerlo en manos de Dios todos los días, a pesar de cualquier circunstancia, a pesar del temor, a pesar de esa incertidumbre, a pesar de cualquier situación, usted confíe en Dios. Confíe en Dios. Él es inigualable, es maravilloso y su misericordia para cada uno de nosotros es infinita. Así que gracias por acompañarnos. Gracias a todos por siempre ser fieles televidentes, radioescuchas de HCH Televisión Digital. Gracias por todos los días permitirnos llegar ahí a la comodidad de su hogar y, como siempre lo digo, poder formar parte de su familia. Gracias a todos ustedes. Gracias porque incluso después de los días más difíciles, Dios nos sigue dando energía, nos sigue preparando para seguir siendo fuertes. Y mire, si nos caemos, nos levantamos más fuertes. No se quede ahí usted, no se quede ahí estancado. Si se equivocó, pues mire, levántese, perdone, discúlpese, pero siga, no se quede ahí en el error estancado. Lo peor que puede hacer usted es quedarse estancado en una cosa. No, siga, siga, siga, continúe y que nada ni nadie lo pare, sea imparable sin duda. Gracias a todos ustedes, a los que están en Estados Unidos, a los que están en España, a los que están a nivel mundial. Gracias por su preferencia y yo quiero saludar a todos los que nos sintonizan siempre a través de HCH Radio. Venía escuchándolos con nuestros compañeros Max Serna y venía la señora y decían, yo los estoy escuchando porque estoy en las labores del hogar y estoy aquí lista, limpiando, no me estoy atrasando, los escucho todas las mañanas, de verdad. Si usted me escucha a través de la 94.9 FM, gracias. Gracias por su sintonía, gracias por permitirnos estar ahí en el negocio, estar ahí en los mercados, estar ahí en los restaurantes, estar ahí en las unidades del transporte, porque sabemos que a nivel nacional muchas inician a operar desde muy temprano. Ustedes, conductores de taxi, conductores de buses, conductores también de equipo pesado que van sintonizando ahí HCH Radio a través de la 94.9, y en este momento le voy a conocer las diferentes frecuencias a nivel nacional. La 94.9 FM aquí en Francisco Morazán. Gracias, gracias por su fiel sintonía. Si nos escucha en la zona central, en la 94.7, gracias también por ello. En la zona oriental, en la 91.9, en la zona norte, en la 100.5 FM, también en la zona sur, en la 102.3 FM, bendiciones a toda la gente. En la Ceiba, la 101.5, gracias por elegirnos. En el sector de Hioro y Colón, este departamento hermoso, estos departamentos hermosos, gracias. En Santa Bárbara, 89.5, y también no nos podemos olvidar de aquellos que nos sintonizan a través de la frecuencia en Olancho, la 93.5 FM. Gracias a todos ustedes por su preferencia y les invitamos que un día más se queden con nosotros. Todas las noticias, lo que usted se quiere enterar, aquí estaremos informándoles. Así que no se despegue de su pantalla en HCH Televisión Digital. Hoy seguimos con la fiebre mundialista. Ayer sentí un día raro porque no estuve pendiente de los partidos, sin fútbol, pero hoy juega Francia. Hoy juega Francia-Marruecos, creo que a las 2 de la tarde es este partido. Mañana también hay
1: partido. España-Bélgica juega mañana, ¿verdad?
2: Mañana.
1: Hoy Francia-Marruecos, 2 de la tarde.
2: Y el sábado ya vienen los partidos Noruega-Inglaterra y
1: Argentina-Suiza.
2: O sea, va a estar súper bueno. Está ahorita no podemos esperar.
1: Hoy es un buen partido. Mire, Francia-Marruecos. Que Marruecos también anda buen equipo.
0: Francia era la selección que inicialmente ustedes apoyaban.
2: Eso le iba a decir, sí, es Francia, una de nuestras favoritas.
1: La favorita.
0: Y ustedes han cambiado de favorita.
2: No sabe qué.
1: No, yo siempre dije que Francia, Portugal y
0: yo
1: Argentina.
0: Yo recuerdo que Francia, que vinieron, que yo dije que qué bonita la camisa cuando la andaban, correcto. Y Francia, mire,
2: no
0: la
2: ponemos favor. También. Hoy no la ponemos también la camiseta de Francia.
0: No, pero siempre se manifestó de que Francia era una de las que...
1: Bueno,
0: se
1: de hecho es el que va con mejor fútbol.
2: Creo que ahí va a estar, fíjese, la final. Yo siento, o sea, podría ser incluso como la final pasada, una Argentina-Francia. Que así fue.
1: Yo creo que Argentina logrará pasar de Suiza.
2: O sea, ¿usted cree que sea Inglaterra o Noruega quien pase con Francia?
1: Sí, yo creo que va a ser Noruega o Inglaterra el que pase de esta jornada, que se va a enfrentar a la final con Francia.
2: No sé, muy probable, Alex.
1: Hablando futbolísticamente.
2: Es que luego de que usted vea a Inglaterra jugar, bueno, o a Noruega, ¿verdad?
1: Sí, ambos.
2: Hay jugadorazos también que hay en esas selecciones. Pero bueno, el Mundial se pone más interesante el próximo domingo, parece mentira, pero ya es la final del Mundial, el próximo 19 de julio. El próximo domingo, Alex.
0: El próximo, hasta el 9.
2: Este es 9, el próximo domingo y es la final del Mundial, así que usted prepárese también porque...
0: Nos faltan 10 días.
2: Esta es la etapa final del Mundial, después nos van a hacer falta como ayer, que fue un día sin fútbol.
1: Después hay que buscar que ver.
2: Después sí, porque uno ya está como acostumbrado.
0: Comienza la Liga Nacional.
2: Pero va a jugar también, creo, un partido Olimpia-Motagua la próxima semana. Jonathan, confírmeme.
1: Ah, pues sí, se va a paralizar el mundo.
2: No, ¿verdad? Jonathan, pero confírmeme, alguien me decía que jugó una gran final, algo así, hasta me invitaron. Yo, de verdad, entonces vamos a estar pendientes.
1: Igual aquel que lo caminan buscando los jugadores del Olimpia, de pura paja.
2: Pero estamos en modo mundialista, en modo futbolístico. Ya que después finaliza el Mundial, concentrémonos todos en el Olimpia y en el Motagua, que son nuestros equipos también, hay que apoyarlos, al final son nuestros equipos, es por los que sufrimos un montón aquí en Honduras, así que buenos días nuevamente, ¿verdad? Hoy, mire, Marruecos, ¿quién juega? Alex, Francia, ¿verdad? Marruecos, sí. Francia, a las 2 de la tarde de este partido, y aquí en HCH pues les vamos a tener también todos los detalles.
1: Pero quiero mostrar antes de que saludemos a la gente, pues estamos en una nueva página de Facebook.
0: Y también en TikTok, en HCH en vivo, no en entretenimiento.
1: Ah, ok, bueno, hoy estamos en otras páginas, mientras conectamos ahí, solo mostrarles que hay un incendio allá en Puerto Cortés esta mañana y se ha quemado no una casa, sino la parte superior de una vivienda que es como una galera. Se ha quemado allá en Puerto Cortés. Vamos a ir mostrando estas imágenes que están al aire. para que usted pueda ver lo que ocurrió hace unos minutos o esta madrugada allá en Puerto Cortés. Se realizaron las evaluaciones correspondientes de donde se observó que se trataba de un incendio estructural de pequeñas proporciones en la cual se dio en el tercer nivel del antiguo edificio de Craniotis. Donde se quemó en su totalidad un cuartito en el cual funcionaba como bodega de una dimensión aproximada de 10 por 10. Un cuartito pequeño, pero ya ha sido controlado este incendio por parte de las autoridades del Cuerpo de Bomberos allá en Puerto Cortés.
0: Bueno, vamos a dar lectura a sus mensajes. Les recuerdo en TikTok, en HCH en vivo, es la cuenta en la que estamos en vivo TV, HCH en vivo TV, HCH en vivo TV, vaya usted, búsquenos en el TikTok si es seguidor de esta red social, si le gusta estar pendiente también de la televisión, pero de lo que ocurre detrás de cámara, aquí en HCH en vivo TV va a haber justo lo que ocurre en HCH en matutino y en el resto de los espacios. Vicen dice saludos a todos, está conectada Yamilet, Carolina Rivas, buenos días, hola, buenos días a todos, Dulce María, buenos días, Cecia, qué linda, gracias. También DJ Ventu, anda filudo, Alex Cáceres, buenos días, bendiciones. Tania Ortez, Cecia, buenos días. Buenos días, Tania, muchas gracias. Buenos días, saludos desde La Campana, El Rosario, Comayagua. Machado Márquez, sintonía total. Muchas gracias a Jenny. También están conectándose Alexis López. Buen día, amigos. Les pido que por favor me ayuden con mi hermano que está hospitalizado hace 3 días. Dice Josette Melgar. Claudia Rosales, saluden a mi hija Evelyn López hasta Tennessee. Saludos a su hija Evelyn de Claudia Rosales. Alexis López, saludos, licenciada. Buenos días. Buenos días. Una pregunta, ¿por qué no sale Milagros YZ? Bueno, ella está en un proceso de recuperación luego de una cirugía estética. Lo ha comunicado a través de sus redes y en qué viva la vida. Claudia Rosales, linda Cecia, gracias. Josette Melgar dice que está herido de bala su hermano y no lo han atendido. ¿A dónde, Josette? Elías, buenos días, Cecia. Tania Ortez, linda Cecia, gracias. Catrachiza, Cecia y Nayeli, allá está Nayeli. Atenta también a lo que ocurre aquí en el estudio.
1: El público la aclama, Nayeli. Nayeli.
0: Tania, sí, un día, ojalá Dios permita conocernos con mucho gusto. Claudia Rosales, saludos a mi hijo Andrés López, hasta la Centroamérica Oeste. Josette Melgar, buenos días a Rosa Ulloa Guzmán. Josette, ¿a dónde está su hermano herido de bala y no lo han atendido? ¿En qué centro asistencial? Juanita Bajurto, bendiciones, Cecia, que Dios le bendiga poderosamente desde Belén Gualcho. Gracias, Juanita. También a Mirna, buenos días. Eli, saludos desde España. ¿Cómo hago para verlo viajando a Tegucigalpa? En la radio.
3: O la app también para vernos a través de hch.tv. Puede ser una de las opciones o a través de la app directamente.
0: O nos viene escuchando en la radio también. Franco Vázquez, Cecia, bendiciones. Rosa Ulloa, hola. Es revoltosa Nayeli, dice Catrachis. Mirna Roque, buenos días. Saludos a Josette López hasta Tennessee de Claudia Rosales. Cristi Dani, hola. Cecia, ¿cómo estás? Muy bien, gracias a Dios. Estamos muy bien. Saludos a mi hija Génesis Turcios hasta Virginia, que la amo y la extraño, dice Sandra. Saludos a mi mami Dilcia, que está de cumpleaños, de Eli. Mirna Roque, buenos días. Norma Blanco, buenos días. Que Dios les bendiga. Cable satélite nos tiene sin señal. Walber AR, ¿en qué sector? ¿En qué zona? ¿En qué ciudad? Buenos días, Murillo. Buenos días, apoyen a la Ugarífuna. Están callados el canal del pueblo. Aquí le hemos dado seguimiento a esa noticia y hemos leído los pronunciamientos de organizaciones de derechos humanos que están condenando lo que ocurre en este sector atlántico del país. Joseph Melgar, no nos dicen qué hospital está su hermano. Mario Ocampo, ya están despiertos sus periodistas, todos estamos activos ya. Perdomo García, buenos días, HCH, se les saluda desde Baracoa. Roberto Rodríguez, buenos días, saludos hasta San Pedro Sula. En el sector de Dos Caminos Villanueva es a donde el cable está fallando. Ya van a llamar nuestros compañeros. También Lisette, buenos días, Cecia, Dios bendiga su vida y a todos en HCH. Buenos días a Dempo. Héctor 0613. Buenos días, saludos para mi papá Santos Reyes. Y a Amy. Y a mi mamá, Valeria Savillón. Saludos desde Minnesota a Andrés Medina. Buenos días a Vladimir en el hospital escuela. ¿Qué pasa que no atienden a esta persona que ha resultado herida? Josep Melgar está denunciando que su hermano está herido de bala, ha ingresado al hospital escuela y no le atienden, no le atienden. Denuncian en el TikTok de HCH. Buenos días a Catrachis, nos está viendo desde Madrid, España. Gracias. Ramos, buenos días. De Tegucigalpa vienen los campesinos y garífunas. Honduras, buenos días. Desde Maryland, Estados Unidos. Rosa Ulloa, hola, ¿cómo estás, Cecia? Gracias a Dios, aquí estamos, cumpliendo con una jornada más. Claudia Rosales, saludos a todos en HCH, saludos igual para usted. Conéctese, hay 140, porque le repito, estamos en HCH en vivo TV. Este es un nuevo TikTok al que usted puede también conectarse y estar pendiente de todo lo que ocurre detrás de cámaras.
1: En YouTube, ¿cómo estamos en YouTube? Vamos a saludarle también a toda esta gente que está conectada desde muy temprano a través de esta plataforma en YouTube. En YouTube les saludamos esta mañana porque sabemos que también es importante este público. Ya cerca de 4,000 personas conectadas, vamos a saludarlos. Buenos días desde Barcelona, España, dice Arita Estrada. Luis Romero, buenos días, Dios les bendiga, saludos desde Houston, Texas. Denis Godoy, saludos a Cecia, Elio Palma, Alex, ¿verdad que Pedro Joaquín va a jugar con el Olimpia? A los tres desde el Miami, Pedro Joaquín juega en el equipo de Olancho, un equipo de Olancho juega. Rangel, hola, buenos días, desde Alabama, bendiciones. Luis López, buenos días, saludos. Ori dice, hola Alex, buenos días, los veo en San Pedro Sula, dice Yamilet. Miriam Benítez, buenos días, Dios les bendiga. Downey Milla, saludos desde Gracia Lempira. Araceli Mendoza, buenos días. ¿Por qué no da la transmisión en el Facebook desde ayer? Estamos en HCH Noticias, ahí vaya a conectarse en el Facebook, HCH Noticias. Sirian Martínez, buenos días. Saludos hasta Honduras para toda mi familia desde México. Ray Hernández, Dios les bendiga siempre. Saludos a los tres. Me levantan con ánimo. Katie Cebeda, saludos desde Dulcenombre de Colmí, Olancho. Linoca está viéndonos, dice, en Los Ángeles, California. Marco Rivera, saludos a toda la gente que está conectada viéndonos también desde Nueva York. José Luis Rodríguez, Lula López también nos está viendo. Hola, buenos días, ¿cómo están? ¿Qué piensan de lo que dijo Tirey Morán de la migración? Buenos días, dice Noemí Sevilla, Dios le bendiga. En el Ocotal, Teopacén.
0: No sé qué fue lo que dijo, pero ella ayer pidió una disculpa. Me salió un video y dijo que se había malinterpretado, que ella también era una...
1: Es que dijo de que iba a llamar a migración para echárselo a una persona. Creo que tiene una polémica ahí con la compañera.
3: Eso es tema de redes, la verdad.
1: Con la compañera Elsa Oseguera, pero hay que se arreglen entre ellas. Jorge Alberto, hola, soy nuevo. Bueno, está Virgo, por lo menos. Pamela García, Alex, felicíteme a mis ahijados. Están cumpliendo 10 años, dice. Saludos a la gente que está en YouTube. Ya más de 4,000 hondureños ahí en YouTube.
2: Alex, saludos a la gente en YouTube, en TikTok. Y saludos a todos los que están conectados a través de las redes sociales. A quienes están en Facebook también, les recuerdo que estamos, usted leyó los que están en YouTube. Usted en TikTok, yo voy a leer los que están en Facebook a través de HCH Noticias esta mañana. Ahí se pueden conectar, si ustedes son de los que nos sintonizan a través de esta plataforma digital, muchas gracias. Ahí estamos con la transmisión, con el live en vivo, HCH Noticias. Tiene que colocarlo completamente el nombre para que pueda ubicarlo. Quiero decirle que esta página tiene 586,000 seguidores. Vamos a saludarlos a todos, gracias. Dice por acá Ángela Ortiz, saludos para todos, buen día, son el canal del pueblo, bendiciones. Magdalena Andrade, yo sí les miro desde Tennessee. Glendy Mendoza, buenos días, activo ya, dice, bendiciones. Con la bendición de mi madre, que ya está haciendo desayuno, dice Glendy Mendoza. Elizabeth Vázquez dice, bendiciones, Cecia, Carolina, Alex, desde ya, Maranguila, Intibucá, saludos.
3: Ángel Ramírez, saludos. Dice Yamilev, va a haber buses hoy. Buenos días. Sí, algunos van a estar brindando el servicio, pero también hay una paralización, según lo anunciaban. Ya les vamos a estar mostrando.
1: Entre las 7 y las 8.
3: Sí, entre las 7 y 8 de la mañana en algunos puntos, no a nivel nacional, sino en algunos puntos como tal. Ventura Hernández, buenos días, bendiciones. Hola, buenos días, Carolina. Delwin Álvarez, buenos días, Dios les bendiga. Qué buena vibra la de ustedes, saludos, me hacen reír. También dice por acá, buenos días, quiero denunciar que solicitamos un cambio de poste a la ENE. Quisiera que me diera un número de teléfono donde para poder enviar los videos para que vean el deterioro del poste, ya que agotamos todas las instancias y nada que nos ayudan. Estamos evitando una tragedia, pero esta gente no pone atención. Bueno, mándenos los videos al 8781-8111 y nosotros vamos a mostrarlos aquí para que también las autoridades de la Empresa Nacional de Energía Eléctrica puedan hacer lo propio. Saludos desde Nueva York, 8781-8111. También dice por acá, buen día, bendiciones, Cecia, Carolina, Alex, los miro siempre. Saludos, buenos días a los tres, dice Rosa María Ramírez. Saludos desde San Manuel Cortés, que Dios los bendiga siempre a todos mis amigos especiales, dice Neri, Lorena Enríquez, Julio Alexander Vázquez Cerrato, saludos a todos y a mis hijos, Yair, Lucía Vázquez Rodríguez, hasta la colonia El Porvenir, buenos días desde San Pedro Sula. Buenos días, Dios les bendiga grandemente, bendiciones. La sangre de Cristo tiene poder y me los cubra, bendiciones. Ángel Ortiz, buenos días, saludos Carolina, Alex y a Cecia, Dios me los bendiga siempre, son los mejores, dice acá. Saludos a todos ahí en el estudio, bendiciones Carolina. Buenos días, hola, Dios les bendiga y que la sangre de Cristo los cubra siempre. Bueno, gracias a todos los que están conectados ya en esta plataforma, les repito, es una plataforma nueva que hemos habilitado para poder transmitir a través de Facebook, HCH Noticias. Es la plataforma en la cual usted debe de conectarse para vernos en vivo. Repita el número, Carolina, dice, mi número es el 8781-8111. Ahí escríbame, envíeme los videos de ese poste que quiere denunciar para poderlo nosotros pasar al aire y que las autoridades pues le puedan dar una respuesta oportuna. Gracias a todos los que están conectados a través de las redes sociales. Gracias por quedarse con nosotros este día. Ya hoy jueves 9 de julio del año 2026 y solamente antes de iniciar voy a compartir un mensaje para que usted agradezca sobre todo su día y antes de que este día siga su curso, usted también haga una pausa y diga gracias, gracias por seguir aquí, gracias porque incluso después de los días difíciles, la vida te regaló un nuevo amanecer. Gracias por las personas que amas, por las que te aman y por todo aquello que hoy parece pequeñito, pero que algún día entenderás que es inmenso. Imagínese usted. La gratitud no cambia el pasado, pero sí transforma la forma en la que vivimos el presente. Así que tómese usted esa pausa a través de este día y diga gracias, gracias por seguir aquí. Gracias porque incluso después de los días difíciles, la vida te regala un nuevo amanecer y gracias por las personas que amas y las que te aman también y que las tienes ahí. Así que dígale todos los días ese amor que tiene por esos seres queridos porque hoy estamos y mañana no sabemos. Así que quédese con nosotros en esta jornada. Listos todo el equipo de HCH Matutino.
0: Bueno, a las 5:54 minutos vamos de inmediato a dar lectura a la palabra de Dios. También usted puede seguir dejando sus opiniones, sus mensajes a través de las plataformas digitales. Más adelante vamos a continuar leyéndolos. Pero por ahora, este jueves 9 de julio, Hebreos 11:3 dice, por la fe entendemos haber sido constituido el universo por la palabra de Dios, de modo que lo que se ve fue hecho de lo que no se veía. ¿Casualidad? Donde los cristianos ven la acción de Dios, fácilmente se les dice simple casualidad. De hecho, muchos de nuestros contemporáneos creen que el mundo se creó por azar mediante mutaciones y evolución, sin que ninguna voluntad creadora actuara. No ven la acción del Dios creador tal y como Él la ha dado a conocer. No se trata de negar cierta evolución o adaptación de las especies, pero este discurso llamado científico es insuficiente. No explica la transición de nada a algo, ni la extraordinaria complejidad de la realidad y la belleza del universo y de la vida misma. Atribuir la construcción de la realidad actual al azar a lo largo de miles de años equivale a creer que lanzando miles de letras al aire, estas podrían aterrizar en forma de diccionario. También puede suceder que un acontecimiento nos interpele, un encuentro inesperado, un accidente del que escapamos milagrosamente. Los cristianos pueden entender esto como una señal de Dios. Ni siquiera el azar escapa a Dios. Una flecha lanzada al azar mató al rey Acab, muerte que ya había sido anunciada en Primera de Reyes 22:34. No invoquemos la casualidad para permanecer sordos al llamado de Dios. Él no se impone, sino que llama nuestra atención. A veces lo hace fuertemente por medio de olas que se levantan, de virus infinitamente pequeños que ponen al mundo patas arriba. Su palabra, recibida con mansedumbre, puede salvar nuestras almas. Este es el texto bíblico de hoy. Y después de lo más importante de entender que las cosas no ocurren por casualidad, sino porque Dios lo permite y así lo quiere, vamos con la información. De inmediato comenzamos ahora con la lectura de las portadas de los diarios de Honduras.
1: Y le damos a conocer lo más importante, es la portada de HCH, presunto asesino de Usero ya fue capturado. Por parte de las autoridades, ya estaremos viendo este momento cuando se da la captura, porque ha quedado grabado desde el momento en que dispara la unidad de transporte hasta el momento de su captura. Asciende a 3.811 los muertos y 16.740 los desaparecidos y los heridos en Venezuela. La CID convoca al Estado de Honduras para evaluar el juicio político contra los exfuncionarios de Libre. Este viene sin duda esa sanción contra el Estado de Honduras y no nos la quitamos ni con la Virgen María. De varios impactos de bala, le quitan la vida a un hombre en Catacamas. Dos primos eran los jovencitos hallados sin vida en una colonia de Tegucigalpa, específicamente en la colonia 14 de enero.
0: Diario El Heraldo. Se incrementan las estafas a ciudadanos. Juan Ferrera, quiero que los jóvenes sean hondureños de bien. El colmo de los colmos. El Seguro Social se queda con solo un cardiólogo. El Partido Nacional llama al Partido Liberal a presentar propuestas para reformas energéticas. Asesinan en Comayagüela al conductor de un bus, Tapias Mateo Centro. Onda tropical provocará lluvias con actividad eléctrica en casi todo el país. Honduras exporta hoy en día 4 veces más camarón a Taiwán que a la propia China. Ofrecen recompensa por estadounidense ligado al caso de Angie Peña.
3: Y también le damos a conocer qué destaca en su portada diario El País este día. ¿Cuáles son los principales titulares que destaca diario El País en su portada para este jueves 9 de julio? En el ámbito deportivo, su principal titular, la verdadera fiesta al voltaje, cuartos de final que inician hoy. Y ahí ustedes pueden ver a varios de los futbolistas más reconocidos que continúan dando la lucha por ser los ganadores de este mundial. Hoy, árbitros argentinos dirigirán el duelo entre Francia y Marruecos, este juego que es a las 2 de la tarde, precisamente en Boston. También, de lujo, Bieber, Shakira, BTS y Maradona estarán en la final del mundial.
1: ¿Maradona o Madonna?
3: Ah, perdón, Madonna.
1: ¿Revivió a Maradona usted?
3: Madonna estarán en la final del mundial. Así que no hay que perdernos, la final va a estar espectacular el domingo. Yo ya estoy buscando dónde vamos a estar viendo ese partidazo.
1: Lucha contra el lavado de activos. Nueva ley refuerza la transparencia pública. Diario La Prensa. Conozca las 4 rutas alternas por construcción de un túnel. Esto en San Pedro Sula. Licitarán reparación de 15 hospitales públicos. También la IA sexualiza falsas fans del mundial para atraer usuarios. Que lo pajean ahí, que no ande de pilas. A cuarentena estudiantes por sarampión. Ultiman a ingeniero y menor en Atima, Santa Bárbara.
0: Diario Digital Paradigma. El FBI investiga operaciones financieras de la AFA de Estados Unidos, según diario. También Ana García asegura que Juan Orlando Hernández regresará a Honduras con la frente en alto. Estados Unidos despliega 20 buques de guerra en Medio Oriente ante creciente tensión con Irán. No tengan miedo y crean en ustedes mismos. Eduardo Maldonado inspira a graduados de la Universidad José Cecilio del Valle. La UMAPS advierte que el agua almacenada solo alcanzaría hasta el 23 de agosto si no llueve en Tegucigalpa. Padres de Angie Peña aseguran tener información de que su hija sigue con vida y piden acelerar investigaciones. Y el texto bíblico, Isaías 41:10. No temas porque yo estoy contigo. No desmayes porque yo soy tu Dios que te esfuerzo. Siempre te ayudaré. Siempre te sustentaré con la diestra de mi justicia.
3: Y que destaca en su portada Proceso Digital. También le damos a conocer médicos especialistas, odontólogos sin clínicas y hasta 8 vigilantes para 50 alumnos en educación. Eso denuncia la ministra Arely Argueta. Médicos especialistas, odontólogos sin clínicas y hasta 8 vigilantes para 50 alumnos en educación. Reforma eléctrica necesita un responsable con mandato real. Además, los hondureños viven con miedo. Concuerdan especialistas del Simposio Internacional de la Universidad Nacional Autónoma de Honduras. UMAX estima que hasta el 23 de agosto pueden brindar servicio de agua en el Distrito Central. Apagones suman 21.200 horas al año en alerta. En promedio, alerta, ha dicho el COEP. Matan a un conductor de bus en la capital y policía detiene a sospechosos. Y también Estados Unidos bombardea de nuevo a Irán tras fin de la tregua anunciada por Donald Trump.
1: Y finalizamos con diario La Tribuna, que dice 13 secretarías se unen para erradicar el hambre. ¿De Honduras o de los ministros? Capturan a sicario de chofer de rapidito. Alerta para capitalinos, solo hay agua hasta el 23 de agosto. Estados Unidos bombardea a Irán tras el fin de la tregua. No duró nada. Alto mando de Estados Unidos llega a reforzar lucha contra el narco en Honduras. El duelo que puede reescribir la historia hoy. Francia versus Marruecos.
4: Este es un informe.

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1: Y le damos a conocer que tras la muerte de un conductor del transporte aquí en la capital de la República, hoy el transporte suburbano va a realizar manifestaciones, han dado a conocer, van a protestar por la falta de respuesta a las investigaciones, por la violencia incesante en el sector transporte, luego de la muerte, les mencionaba, del conductor de un bus tras el atentado en Comayagüela y otro que resultó herido. El conductor del bus y el ayudante fueron objetos de este atentado en la tercera avenida de la ciudad de Comayagüela. Y posteriormente las autoridades informaron de la captura de uno de los supuestos responsables tras el seguimiento a través del sistema de emergencias 911, de las cámaras del 911, y se logró la detención de uno de los presuntos participantes en este asesinato, pero hoy habrá acciones. Aquí está la persona que fue detenida ayer en horas de la tarde, una acción inmediata por parte de las autoridades. El motorista fue identificado como Juan Carlos Flores y el detenido como Brian Enrique Moradel, de 35 años de edad, a quien se le decomisó una arma de fuego con la que habría cometido el ataque. Y por este ataque, repito, hoy van varias rutas del transporte a manifestación. Ya le estaremos dando todos los detalles. Pero Honduras bajo riesgo de nueva condena internacional por aplicación de juicios políticos. El Estado de Honduras va a comparecer el próximo 5 de agosto ante la Comisión Interamericana de Derechos Humanos para responder por la figura de juicio político en contra de Joel Zelaya y también de Mario Morazán. Joel Zelaya, del Ministerio Público, recuerden ustedes que se sometió a juicio cuando estaba al frente de la Fiscalía, y Mario Morazán como magistrado del Tribunal de Justicia Electoral. La audiencia se dio por el presunto incumplimiento de la sentencia emitida por la CID de Derechos Humanos en 2023, que ordenó al Estado reformar este mecanismo para garantizar la independencia judicial. Y fue solicitada esta audiencia por diversas organizaciones. Y según confirmó la canciller Mireya Agüero, la Procuraduría General de la República será la encargada de representar al Estado hondureño en Washington. Será el procurador Dagoberto Aspra y alguien de su equipo de asesores que estará compareciendo ante esta sesión, manifestó. Y también le damos a conocer que el Colegio Médico de El Salvador ha arremetido contra el gobierno hondureño y condenado las amenazas contra el Colegio Médico de Honduras. Se ha pronunciado el gremio de profesionales de la medicina del país vecino a través de un comunicado en el que respaldan a sus similares de nuestro país, condenando las amenazas de las autoridades hondureñas de retirar o cancelar la personería jurídica de la organización gremial. En el comunicado, la entidad salvadoreña expresa su repudio energético ante cualquier acción que considera un atentado contra una institución que, según destacó, ha desempeñado un papel fundamental en la defensa de la profesión médica y de salud pública en nuestro país. Y asume Carlos Gunter la coordinación del CNA en sustitución de Nelson Licona. Fue destituido Licona de la representación de la Asociación de Municipios de Honduras ante el Consejo Nacional Anticorrupción luego de los cambios en la dirección de la organización municipal ocurridos este año. Licona es figura afín al Partido Libertad y Refundación por su cercanía, recuerdan, con el expresidente Manuel Zelaya Rosales, y su salida implica también el fin de la participación dentro del Comité Ejecutivo del Organismo de la Sociedad Civil. Él fue electo en octubre del 2025 por la Asamblea del CNA como coordinador del comité. En ese momento obtuvo el respaldo de la MON, la Iglesia Católica, cuyo voto resultó decisivo para la elección. Y ahora va a ser sustituido por Carlos Gunter Laínez, quien asumió recientemente la dirección ejecutiva de la MON, y por esa condición pasará a integrar el Comité Ejecutivo del CNA junto a la directora ejecutiva Gabriela Castellanos. Y a propósito de Gabriela Castellanos, en las últimas horas se pronunció en HCH sobre el retorno del expresidente Juan Orlando Hernández y dijo: puede regresar a Honduras, pero el Ministerio Público tendrá que actuar. Así lo manifestó la directora ejecutiva del organismo anticorrupción, señalando que la fiscalía debe de tomar las acciones que corresponden ante el eventual ingreso al país. Nosotros denunciamos al expresidente Hernández mediante un machismo de red de corrupción que lo hicimos en Washington y entregamos toda la información del gobierno del expresidente Juan Orlando Hernández al Ministerio Público. Por ende, la fiscalía es la responsable de darle continuidad a nuestras investigaciones y presentar requerimiento fiscal si así lo pueden justificar, dijo Gabriela Castellanos. Y Educación afirma que despidos responden a reorganización y no a temas políticos. Así lo ha manifestado la titular de la Secretaría de Educación, Arely Argueta, quien manifestó que en los próximos días se va a presentar un informe público sobre el proceso de reorganización institucional que ha derivado en el despido de personal administrativo y de apoyo. Situación que ha provocado protestas en varios centros educativos, tal como se lo hemos informado aquí en HCH, a nivel de la capital, pero también en otros departamentos. Estamos queriendo ordenar la casa, manifestó la titular de Educación. Y a propósito del tema educativo, 188 profesionales entregó en las últimas horas la Universidad José Cecilio del Valle en la capital de la República. Y uno de los invitados de honor que tuvo fue el director de HCH, Eduardo Maldonado, quien les dijo: no tengan miedo, sigan adelante y crean en ustedes mismos. Fue un llamado a luchar por sus sueños y dejando un mensaje, por supuesto, de inspiración a los nuevos profesionales de la Universidad José Cecilio del Valle, que ayer recibieron con mucho orgullo, felicidad por parte de la familia, además, este reconocimiento, este crecimiento profesional. Y hoy, nuevamente, también participará el licenciado Eduardo Maldonado como invitado de honor en las graduaciones que se van a realizar en el sector de Comayagua, en la zona central de nuestro país. También habrá graduaciones. Felicidades a los nuevos profesionales y también a los que hoy van a estar recibiendo su título universitario con mucho orgullo, después de trabajo, de esfuerzo, de dedicación, sacrificios por parte de la familia. Hoy van a recibir ya finalmente su título en Comayagua. Ahí vamos a estar dándole todos los detalles. Y para finalizar, en el campo internacional, Estados Unidos lanza nuevos ataques contra Irán tras la tensión en el estrecho de Hormuz. El presidente Donald Trump dio por terminada, recuerdan ustedes, la tregua con Irán. Teherán quiere controlar el estrecho de Hormuz mediante el cobro de tasas y ha advertido que atacará a los barcos que no respeten los corredores autorizados. La agencia de noticias iraní reportó varias explosiones en los alrededores del estrecho de Hormuz. El principal negociador iraní acusó a Estados Unidos de cometer graves violaciones del acuerdo entre ambos países. La Organización Marítima Internacional evaluó unos 6.000 los marinos aún bloqueados en el Golfo como consecuencia del conflicto en Oriente Medio, condenando la reanudación de las hostilidades entre Estados Unidos e Irán.
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2: Y a las 6:12 le damos seguimiento a información de último momento que está ocurriendo en este instante y también lo que ha ocurrido en las últimas horas en varios departamentos de nuestro país. Le decimos a usted, ahorita que va a su trabajo, váyase temprano porque la paralización del transporte, por lo menos aquí en la capital de la República y algunos municipios cercanos, va a comenzar hasta las 7:00 a.m. A las 7:00 a.m, pero ya tenemos varios compañeros conectados para saludarles, para decirles que hay otras informaciones que también ustedes deben de conocerla. En la morgue, Nelson Sorto ya nos dirá si retiraron el cuerpo de este conductor. En Intibucá, Charlie Pineda. En Catacamas, una persona ha sido asesinada en las últimas horas, está Iván Moncada. En Las Tapias, Mateo, lugar donde cubre la ruta que lamentablemente era este conductor que asesinaron ayer en la capital de la República. Ya le estaremos dando más información.
3: Además, a nuestro compañero Lenín Acosta lo saludamos desde Comayagua, en la zona central. También desde el sector de las Minitas, aquí en la capital de la República, Sandy Gallardo. En El Progreso le damos a conocer, listo, nuestro compañero José Luis Teruel. En Juticalpa, Héctor Fuentes. Y se suman también nuestros compañeros desde San Pedro Sula, Crisia Estrada. Y también nuestro compañero listo también en Intibucá, Charlie Pineda. E iniciamos con noticia de último momento a esta hora. Mucha atención, porque en las últimas horas han asesinado de varios impactos de bala a un hombre. Esto en el departamento de Olancho, en Catacamas. Iván Moncada, vamos con usted. Buenos días.
4: Momento. Buenos días, compañeros. Así es, en efecto. Ayer en horas de la noche se registró una fuerte balacera en el sector del Boulevard Las Acacias. Exactamente a una cuadra, aproximadamente, o cuadra y media, asesinaron a una persona de sexo masculino. Estoy hablando de un joven de tan solo 20 años de edad. Según información, personas fuertemente armadas lo interceptaron cuando él iba caminando, aparentemente, de varios impactos por arma de fuego, lo asesinaron. El caballero respondía al nombre de Rosel Reinieri Cardona Martínez, de tan solo 20 años de edad. Continúa corriendo la sangre de esta manera. Me encuentro desde su casa habitación, una casa bastante humilde acá en la ciudad de Catacamas, a una cuadra o media cuadra de una iglesia acá en esta ciudad. Me encuentro con Doña Sobeida. Terrible, mis condolencias. Yo la conozco a ustedes, conozco a su familia. Lamentable, ¿cómo se dio cuenta? ¿Qué fue lo que sucedió?
5: Sucedió que mi hijo lo vinieron a dejar a las 5 de la tarde de trabajar del car wash. Entonces ellos entraron adentro porque el patrón siempre los viene a traer o los viene a dejar. Y después sucedió que él salió y me dice, mami, ya voy a venir, voy a comprar. Cuando yo miré que él se tardó y lo miro que entra, le digo, Reinier, y le digo, ¿por qué venís? ¿De dónde venís? Vengo donde mi jefe, me dice, pedirle dinero. Le digo, ¿por qué me mentís? Le dije yo. Entonces vino él, no me dijo nada, se metió para adentro. Pero en eso yo estaba con mi mamá en el cuarto con ella y no nos dimos cuenta, ni el otro hermano de él que agarró el limpia parabrisas, porque él siempre quería, se iba a limpiar limpia parabrisas ahí en la Pedro Nufio.
4: Semáforo de la...
5: Sí, entonces yo le había dicho a él que no fuera ahí, que no fuera, porque ya había habido un caso que a unos muchachos los levantaron y los mataron. Y le digo, mira, ahí los tienen mal vistos, le dije yo. Entonces mami me dice, ¿y yo por qué me tengo que esconder si yo no he hecho nada malo? Me dice, yo solo simplemente ando trabajando. No, pero no me gusta, le dije yo. Entonces él se había ido y no le había dicho ni al hermano. Yo oí los impactos de bala, pero no me imaginé porque pensé que mi hijo estaba adentro. Y cuando mi hijo dice, mi otro hijo que dormía con él, dice que él sintió una corazonada horrible y dice que dijo, Reinieri, y dije que dijo. Y cuando va a buscar limpia parabrisas no estaba. Entonces en eso vinieron unos muchachos que nos hicieron un trabajo en la galera de la cocina de un proyecto y iba a gritar, buenas, buenas, y lo buenas, le dije yo. Y me dice, salga, me dice, y a mí no me gusta salir, ¿verdad? Porque es tan peligroso que está. Y entonces me dice, salga, que mataron a su hijo, me dice, el que trabaja ahí abajo, me dice que anda con una gorra anaranjada de limpiabrisa. ¿Cómo? Le dije yo. Y cuando yo ya fui a ver, los policías estaban ahí, yo le dije que me lo entregaran y no me lo quisieron entregar.
4: Forcejeó con la policía, debido a que usted es una persona de escasos recursos, no puede ni comprar.
5: Y el inspector me mintió, el inspector de aquí me mintió junto con el que estaban haciendo el peritaje, que me lo iban a entregar y no me lo dieron. Y el inspector me faltó el respeto, me dijo que yo andaba tomada y yo no soy una mujer de vicio.
4: Yo la conozco, usted no es una persona.
5: Entonces yo le dije a él que yo no era mujer de vicios, que no andaba tomada, que el que andaba tomado era él, porque yo en ningún momento he bebido. Entonces él puso que me agarraran los dos policías, una mujer y el otro, y la mujer policía me agarró y me agredió y me dejó aruñada, porque no la dejaba que llevaran a mi hijo, pero aún así se lo llevaron.
4: Doña Sobeida, compañeros, pues una situación bastante terrible lo que se ha registrado en su casa de habitación. Solo aparte el niño nada más para que podamos mostrar nada más, para que vean ustedes. Se está listando en estos momentos. Ellas solo viven mujeres, es una madre soltera, han tenido que chapear aquí. Allá adentro están lavando ya para llevar a cabo lo que es el velatorio correspondiente. Ella no cuenta con los recursos para poder atraer el cuerpo hasta la morgue capitalina. Cada viaje que se hace para ir ella trae un cuerpo hasta Tegucigalpa, cobran entre 6.000 a 8.000 lempiras. Así es, su abuelita está con el trapeador, como ven ustedes, trapeando para poder limpiar un poco, y ahí se va a hacer el velatorio correspondiente en esta casa de habitación en el centro de la ciudad de Catacamas. Compañeros, mi contacto junto a Gerson Cruz con ustedes a los principales estudios.
2: Bueno, muchas gracias, Iván Moncada. Qué lamentable esta información. Este jovencito que lamentablemente fue asesinado ayer en las últimas horas, ese de Carolina, escuchar a una madre, ¿verdad? Una madre siempre pues va a defender a sus hijos. Ella decía que él llegó de trabajar y para hacerse un dinerito extra, que se iba a limpiar parabrisas a uno de los semáforos en esta zona, en Catacamas, Solancho, pero lamentablemente lo que encontró fue la muerte.
1: Sí, nuestra solidaridad con la familia, definitivamente.
2: Y ojalá que las autoridades de la alcaldía de ese municipio también le puedan ayudar para el traslado del cuerpo de este jovencito desde la capital hasta Catacamas, Olancho.
1: Así es. 6:18 de la mañana, seguimos con más noticias. Vamos de inmediato con Nelson Sorto, porque ha ingresado a Medicina Forense el cuerpo de un privado de libertad que murió en las últimas horas en el sector oriente de Honduras. Adelante, Nelson Sorto.
6: Muchas gracias, compañero control principal de Hable Como Hable Televisión Digital y HCH Radio a nivel nacional. Hasta la morgue del Ministerio Público ingresó el cuerpo de un privado de libertad que su muerte se ha reportado en el departamento de Nalí. Suponemos que debe ser en el centro asistencial de regional de Nalí, el Gabriela Alvarado. Se trata de Luis Alonso López Reyes, privado de libertad que estaba guardando prisión en el centro penal de Moroselí, El Paraíso. O más bien del centro penal de Danlí, El Paraíso, y había sido trasladado a un centro asistencial donde se reportó su muerte. Hasta el momento se conocen las causas de muerte, pero un privado de libertad tiene que llegar hasta la morgue del Ministerio Público el cuerpo para su autopsia. Lo contrario, no se puede entregar a sus familiares. También ha ingresado el cuerpo de Bocel Beinieri Cardona Martínez, de 20 años de edad. Esta persona le quitaron la vida a disparos en el departamento de Olancho, municipio de Catacamas. Bocel Beinieri Cardona Martínez, de 20 años de edad. Y Juan Carlos Flores López, el conductor, especial. Cuerpo conductor que ingresó en las primeras horas de la noche de este miércoles, ya fue retirado su cuerpo y lo trasladaron para Mateo, donde ha sido velado durante la noche de ayer, esta madrugada en la plaza central de Mateo. El cuerpo de Félix Manuel Gutiérrez, de 90 años de edad, su levantamiento se registró en el municipio de Valle de Ángeles, en la aldea Tres Rosas, donde se reportó su muerte. Y otra persona, el sexo masculino, que murió y de manera violenta y lo trasladaron desde Nacaome Valle, Isabel Molina. Es un hombre de 50 años de edad, Isabel Molina, que le quitaron la vida, y continúa como desconocido el cuerpo de la mujer que fue encontrada en la parte baja del puente Carías sobre o a la orilla del río Choluteca en Comayagüela. Son los cuerpos que han ingresado aquí a la morgue del Ministerio Público. Se está a la espera que se haga la autopsia de este joven de 20 años que ingresó de Catacamas y por supuesto del privado de libertad que ingresó desde Danlí, El Paraíso. Es nuestro contacto a esta hora de la mañana, junto a José Ceguera y Marlon Barahona. Retorno con ustedes.
1: Muchas gracias, Nelson. Ya vamos a seguir con más noticias, pero les hablamos del gallo más gallo, porque se armó la potra con el gallo más gallo. 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
2: Y vamos de inmediato con información de último momento con Charlie Pineda. En las últimas horas, lamentablemente, se ha registrado el asesinato de una mujer allá en el sector de Intibucá. Y también se ha dado protestas en las últimas horas. ¿Cómo está en ambos casos, Charlie Pineda? Buenos días.
7: Último momento. Así es, efectivamente. Buenos días, licenciado Alex Cáceres, televidente de Tele Como Habla, Televisión Digital. Reportamos rápidamente en esta noticia de último momento que se ha reportado esta madrugada en el sector de Río Blanco del municipio de Intibucá, específicamente en el barrio Buenavista. Personas desconocidas le han quitado la vida a una mujer. A una mujer a machetazos le ha quitado la vida en este sector de Río Blanco del municipio de Intibucá. La víctima ha sido identificada ya como María Neri Méndez. Repito, María Mary Néndez, de 55 años de edad, es la fémina que ha perdido la vida por varias heridas producidas por arma blanca tipo machete. Las autoridades realizaron lo que es ya el levantamiento médico legal. La causa de la muerte fue por un TEC abierto y la manera de muerte ha sido por homicida. Las autoridades del Ministerio Público, Medicina Forense y la DPI han determinado trasladar este cuerpo hacia Medicina Forense en Tegucigalpa para realizar la autopsia correspondiente y de igual manera está en las investigaciones correspondientes para determinar el móvil y de igual manera capturar a las personas que le quitaron la vida a esta fémina en este sector de Río Blanco del municipio de Intibucá. Repito el nombre, María Neri Méndez, de 55 años de edad, ha sido asesinada lastimosamente de forma violenta en las últimas horas en este departamento de Intibucá. Por otro lado de noticias, estoy ubicado específicamente en el municipio de San Juan, exactamente donde el día de ayer en HCH Nocturno estuvimos informando sobre una protesta y así lo pueden ver ustedes, está despejado prácticamente el paso en esta jurisdicción de San Juan que conduce hacia los municipios del sur de Lempira. Se está a la espera que este día en horas de la mañana vengan

0: 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Vamos de inmediato con Crisia Estrada hasta el norte del país. Crisia, ¿cómo amanece San Pedro Sula? Buenos días.
1: Este es un
2: buenos días, compañeros en estudio, pueblo hondureño. Hoy les saludamos desde el puente que conecta el Boulevard del Norte con el Boulevard UNABS aquí en San Pedro Sula. Usted observa en estos momentos un tráfico vehicular fluido para los conductores que vienen ingresando hacia la capital industrial provenientes desde la Fecitrán, Choloma, Puerto Cortés y estas zonas aledañas. A esta hora de la mañana la circulación, compañeros, se mantiene sin congestionamientos ni largas filas, lo que está permitiendo un desplazamiento ágil tanto en el Boulevard del Norte como en los accesos hacia diferentes sectores de la ciudad. Lo mismo sucede con el carril contrario si usted va saliendo de San Pedro Sula. También destacar que en cuanto a las condiciones climáticas, hoy tenemos una San Pedro Sula un poco nublada, con un clima fresco, tenemos unas temperaturas de 25 grados centígrados, cielo parcialmente nublado, diría yo, pero un ambiente cálido, buena visibilidad para todos los conductores, así que le recordamos que si usted en estos momentos va al volante, mantenga la prudencia, respete los límites de velocidad y conduzca con precaución para evitar incidentes en las principales vías de acceso a la ciudad. De momento, compañeros, por acá todo tranquilo, todo en orden y así se mantiene el tráfico vehicular en las imágenes que usted observa a cargo de mi compañero Víctor Carranza. Desde la bella San Pedro Sula, a esta hora de la mañana, Cris Estrada les informa. Retornamos con ustedes al set principal. Buen día.
3: 6 de la mañana con 29 minutos en todo el territorio nacional. Así está la ciudad de San Pedro Sula, pero le hablamos a usted a esta hora también de nuestros patrocinadores, Banco Azteca. 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
4: 6 de la mañana con 31 minutos y tenemos imágenes aéreas en Hable

0: como habla en ese momento, porque ya lo hemos manifestado, se han anunciado protestas en algunos puntos en específico. A partir de las 7 de la mañana ya vamos a estar ahí justo con las cámaras de HCH. Este es el dron de Hable Como Habla.
1: Salida al norte, ¿verdad?
0: Salida al norte, que está bien despejado. Hay
1: fluido completamente,
0: sí,
1: el tráfico.
0: Hasta pocos vehículos transitando por la zona. En este sector, en la salida al norte desde la capital de la República.
1: A la altura del Carrizal.
2: Las protestas que se van, porque nos están consultando, va a ser en la salida al sur, salida al norte, Carretero Lancho, Santa Lucía y Valle de Ángeles, ¿verdad?
1: Para esos son los puntos que han acordado.
2: Pero no va a haber un cierre de calles para quienes tienen
1: planificado viajes. Sino que van a aparcar viajes. Las unidades a la orilla de la carretera.
2: Va a ser de manera pacífica.
1: Es como un plantón.
2: Sí, va a ser de manera pacífica, no se contempla un bloqueo de carretera, únicamente lo que buscan es hacer un llamado al gobierno para reforzar el tema de seguridad.
0: Así es.
1: Y esto debido al asesinato de un conductor ayer en Comayagüela. Ahora mostremos nuevamente ese video, Cecia, donde antes de ir con Ángel Galo, donde se le da seguimiento a la captura y él se logró fugar como en un mototaxi, ¿verdad?
2: Es que todo lo fugió desde el mototaxi. Llega en una mototaxi, se baja y luego dispara y continúa precisamente su trayecto. Gracias a Dios, yo les decía ayer en HCH Meridiano que veíamos el hecho, toda esa zona de Comayagüela tiene cámaras de seguridad y el 911 pudo darle seguimiento.
1: Que le dio un viraje un poquitito ahí, Piqui, para que veamos, todavía existen algunas casas habitadas ahí en Ciudad del Ángel.
0: Yo creo que
2: hay personas
0: todavía
2: que viven ahí.
1: Las que quedaron como bien arriba del cerro, que no les dañó mucho. Dele una subidita ahí a Ciudad del Ángel, Piqui, tal vez le ajusta ahí el zoom.
2: Sí, yo conozco personas que ahí viven todavía, fíjese, y que
1: como ya los muros de abajo se lograron reforzar, ¿verdad?
2: Incluso familias que fueron afectadas en la línea de la franja donde se dio, fueron trasladadas a otras viviendas más arriba,
0: ahí mismo
2: en la colonia, sí, yo conozco personas.
1: O sea que sí se quedaron muchas familias habitando Ciudad del Ángel.
2: Claro, luego de la inversión que hacen, Alex.
1: Y no a todos se le reconoció económicamente.
2: Sí, no a todos, para muchos fue pérdida, mire.
1: No, pero ha de ser poquitas, mire, a ver. Aquella línea de arriba yo creo que está habitada.
2: Sí, esas son
1: las
2: como
1: de abajo están abandonadas. Qué proyecto ese, ¿verdad? Fallido.
2: Y fue un bonito proyecto, la verdad. Que fue de los primeros proyectos habitacionales que se veía con gimnasio, con piscina.
1: Proyectazo, porque tenía una vista,
2: seguridad.
1: Una vista espectacular a la ciudad.
2: Bonito.
1: Mire, así está Ciudad del Ángel. Creo que solo son algunas 20 casas habitadas del otro lado.
2: Fue la línea, sobre todo, que conectaba con el sector del anillo periférico, la que más se vio afectada. Se recuerda que después de todo ello,
1: ahí se ven los
2: todas
1: carros.
2: Esas casas fueron saqueadas. Ahí se fueron a llevar baños, puertas, celosías.
1: No, pero hay bastantes casas habitadas. Mire,
2: sí,
1: todas las casas están habitadas.
2: En su mayoría.
0: Era grande.
1: Ahí se ve los vehículos. Todos los vehículos son de vecinos que están habitadas. Hay bastantes casas todavía habitadas en este sector de Ciudad del Ángel. Estas imágenes que nos muestra, y ahí está lo que decía usted, que es como un complejo, ¿verdad?
2: Sí, ahí tienen áreas sociales, área de gimnasio, de juegos. Ese es el ingreso, mire, ese redondel es el ingreso para poder llegar ahí a Ciudad del Ángel. Este proyecto habitacional que realmente muchos aún ahí viven y que también se han manifestado que es tranquilo el lugar, la zona, sobre todo ahí, un circuito cerrado, que en su momento era un circuito sumamente exclusivo. No todos tenían la posibilidad de poder adquirir una vivienda en ese sector de Ciudad del Ángel. Pero así se encuentra, aún hay muchas familias que ahí nos están viendo, así que saludos a ellos también esta mañana, porque son muchos fieles televidentes de HCH.
1: Sí, así es.
2: Bueno, vamos a mostrar el video de...
1: El video del momento en que se dio el ataque a este conductor de transporte en Comayagüela, porque vamos con Ángel Galo. Cecia le decía que fue en un mototaxi toda la operación de sicariato, ¿verdad?
0: Sí, imagínese el ingenio. El ingenio de las personas para cometer los crímenes en una mototaxi en el sector de Comayagüela.
1: Él conducía el mototaxi.
0: ¿Cuándo se reportó? Fíjense que no sé si él lo llevaba o otra persona conducía mientras él disparó. Mire, vamos a ver, este es el momento de la captura que realizó la Policía Nacional luego del seguimiento a través de las cámaras de emergencia del sistema 911.
1: Aquí es cuando ya lo trasladan a las oficinas del Core 7, creo, ¿verdad? Ahí estamos mostrando. No es el Core 7. Ahora vamos a mostrar, Jonathan, el video de la cámara de seguridad del 911, donde se le da todo el seguimiento, donde se muestra el momento en que él dispara contra esta unidad del transporte, contra su chofer, contra su conductor, y luego cae. Ahí se puede ver, mire. Él se baja del mototaxi. Y hay que ver si el mototaxi no lo obligaron ahí en el momento.
0: Pero le dieron seguimiento a la...
1: No, porque puede ser que lo llevaban encañonado. El del mototaxi también no es que andaba participando, sino que lo obligan.
2: Bueno, deben de investigar realmente. Sí. Ahí tienen que ver ese proceso de investigación.
0: Para ir a cometer un crimen, no creo que esos detalles nos calculan fríamente.
1: Porque el mototaxi es
2: este
1: bien raro.
2: Este sector, Alex, es en la cuarta estación de Comayagüela. Uh-huh. Ahí fue trasladado este detenido luego de la captura porque le dieron captura en la séptima avenida de Comayagüela. Y el hecho fue en la tercera avenida de Comayagüela.
1: Ahí rapidito lo capturaron.
2: Sí, en el momento le dieron seguimiento a través de las cámaras de seguridad del 911. Y qué bueno que así sea el actuar de la policía también. Ojalá este crimen realmente no quede en la impunidad.
1: Era suena frío, pero era un novato en el sicariato. ¿Quién va a Comayagüela a cometer un delito en mototaxi?
0: Sí.
1: Sabiendo que hay tráfico.
0: Por eso le digo, ya estaba fríamente calculado el hecho, no creo.
1: Creo yo que toma fuerza una de las versiones que decía ayer muchas personas con mi compañero Bride Lucera, que era tema de asalto. Uh-huh. Porque el sicariato no hubiese ido ahí, la logística. No hubiese ido en una mototaxi, sabiendo el tráfico que hay en Comayagüela. El sicariato no participa.
2: No, y saber que también en el tema de Comayagüela, Alex, ahí está sitiado de cámaras, porque en muchas ocasiones ya se ha visto cuando hay accidentes de tránsito que las mismas autoridades brindan los videos de los mismos accidentes y ahí usted los puede observar cuando va conduciendo por toda esa zona. Aquí lo terrible también fue ver al conductor de la unidad en su momento pidiendo ayuda, tirado en el suelo. Fue un momento caótico también para su familia. Esas imágenes en las cuales se veía angustiado él pidiendo ayuda, pidiendo auxilio. Bueno, vamos con, terrible.
0: Vamos de inmediato con Ángel Galo, porque tal como lo manifestábamos, un conductor muerto y hoy está siendo velado en un punto del Distrito Central. Adelante, Ángel Galo.
3: Vale, te hablo como habla Televisión Digital, Cecia, Alex, Carolina. A esta hora ubicados aquí en el sector de Las Tapias, exactamente en la aldea Mateo. Bueno, están velando el cuerpo de Juan Carlos Flores López, de 24 años, quien fue atacado a balazos. Ustedes mostraban las imágenes por sicarios y lamentablemente falleció en el hospital Escuela. En este momento, en esta casa humilde que usted observa, con las imágenes de Alan Godoy, se hace el respectivo velatorio. Ayer se lo entregaron el cuerpo a eso de las 9 de la mañana. Juan Carlos eran dos hermanos. Era uno de los hermanos mayores, bueno, el hermano mayor de su hermana era la pareja. Aquí también está su padre, están algunos familiares y amigos que han venido desde muy temprano aquí al velatorio de Juan Carlos, el conductor de esta unidad de transporte de la ruta Mateo Tapias Mercado. Desde muy temprano se ha dado a conocer por parte de los familiares que el velatorio va a ser aquí hasta eso de las 4 de la tarde, una vez que han decidido pues trasladarlo hacia el cementerio de aquí de la localidad. Es una casa muy humilde, una familia muy humilde, deja 4 hijos, Juan Carlos. Y mire, ver a una de las hijas mayores, es una niña, ver la cara de ella de impotencia, tiene un parecido a Juan Carlos, pudimos observar ahí. Nos han pedido respeto los familiares y como canal, como medio de comunicación responsable, pues tratamos de dialogar con los familiares. Vamos a tratar de platicar acá y entendemos, ¿verdad?, de que es bastante difícil. Un ataúd color café es en el cual se encuentra. Hay un altar con hojas de coco, podríamos decir, sí, ¿verdad?, de coco. Y mire, un altar humilde, hay una corona, hay candelas. Y aquí lo que vamos a tratar de platicar, ¿usted era conocido, amigo, familiar?
4: Sí, familiar de...
3: ¿Familiar de Juan Carlos?
4: Sí, así es.
3: Lamentable lo que ocurrió.
4: Sí, es muy lamentable, la verdad que uno como familia pues se siente muy, muy triste por la pérdida de, bueno, de un ser querido, familiar.
3: Como familia, ¿qué piden ustedes?
4: Bueno, la verdad que uno siempre le deja las cosas a Dios. Dios es el que va a hacer justicia. ¿verdad? Las autoridades, pues, que hagan lo que tengan que hacer, ¿verdad? Si está dentro de sus posibilidades.
5: Que han recibido ustedes es que se descarta el tema de extorsión, pero sí fue un posible asalto. En esa zona, ustedes nos han dado a conocer de que sí se asaltan, se registran asaltos a diarios. Hoy la Policía Nacional ha implementado diferentes operativos, pero ya muy tarde.
4: Bueno, eso es lo que se da muchas veces, ¿verdad? Siempre se dan este tipo de situaciones en ese lugar, según uno escucha, ¿verdad? Y bueno, ojalá que las autoridades hagan algo.
5: Sí, gracias. Usted también anda acompañando a la familia amiga, ¿verdad? ¿De qué es la zona?
6: Sí, amigos y vecinos.
5: Un joven que tenía un futuro por delante, pues cegada su vida.
6: Claro, claro, él tenía un futuro. Él tenía 24 años, sí, tenía un futuro por delante.
5: Muy amable. Bueno, hay familiares, amigos aquí en la zona. Acá me encuentro con el padre, con el permiso que se merece, el respeto y la condolencia. Sabemos que es bastante difícil lo que está pasando. Vemos su rostro desencajado, lágrimas en sus ojos y no es nada fácil ver lo que le ocurrió a su hijo Juan Carlos.
7: Pues sí, aquí estoy con el dolor, pero aquí solo de pedirle a Dios que nos dé ser confortamiento, bueno, porque es duro perder un hijo, es duro. Entonces las cosas de investigación se las dejamos a las autoridades que hagan su trabajo. Ellos son los que hacen el trabajo. Pero que no sometan a la gente de que estar dando un por mayor, de que si murió por robo o murió por la extorsión o por algo. Eso yo creo que en el periodista no cabe eso, estar haciendo las preguntas ahí, porque ya en los casos son las autoridades los que deben de hacerlo, ¿verdad? Entonces ellos son los que deben de investigar y si el culpable, y si saben con sus investigaciones que son culpables, entonces ellos son los que tienen que actuar. La gente no puede estar diciendo que por qué fue, murió o por qué. Porque la verdad es que no se sabe.
5: Son las investigaciones.
7: Las investigaciones son las que deben de ir a fondo. Porque bueno, vaya, yo como padre, paso mi trabajo. No sé cómo fue lo que pasó y por qué fue que murió él. No lo sé. Entonces nosotros no podemos dar más detalles de los acontecimientos, ¿verdad?
5: Le consulto.
7: Y si yo lo ofendo con lo que yo le estoy dando mis palabras, discúlpeme, pero ese es mi sentir, ¿verdad? Y es lógico lo que... Porque uno no puede dar detalles, ¿por qué fue? Porque uno no está metido en la investigación, no sabe, no sabe nada. Una parte de las cosas uno se las deja las cosas a Dios. Dios hace su trabajo también, ¿verdad? Entonces es lo que le puedo decir yo. Me duele porque soy un padre de mi hijo. Me ha costado formarlo. Y perderlo así no es justo. No es justo. Entonces.
5: Juan Carlos se levantaba desde
7: el de mañana. Desde mañana, casi a un tiempo, porque a mí siempre me ha gustado el trabajo y ayer a un tiempo lo levantamos y pues la verdad le dije que Dios te cuide y te fortalezca en tu camino, en tu trabajo. Pero ya como a las 10 ya de la mañana ya me estaban, como a las 11 ya estaba, que lo habían herido, me dijeron, puchica, yo me fui para el hospital y logré verlo a él, pero me salí y lo estaban entubando para, me dijo el doctor que era para drenarle la sangre coagulada. Lo que a mí, mire, las autoridades, estando una autoridad y viendo una persona en vida, jamás él pidió ayuda, no lo auxiliaron. ¿Ah?
8: mucha insensibilidad.
7: Tanto insensibilidad humana, mira que él tiene vida y tratar de ayudar a la persona. Él pedía ayuda. Yo no he visto video ni nada porque él pedía ayuda, dice. Y con las autoridades allí y no fueron dignos de levantarlo y llevarlo al hospital. Mire, eso es...
8: ¿Cómo va a recordar a Juan Carlos usted, deja cuatro hijos? Y sabemos que este dolor no es nada fácil como familia.
7: No, es duro, hermano. Es duro. Porque perder en esa forma a un hijo le duele a uno. Peor en los años de él, 24 años lleno de vida, y cegarle la vida, duele.
8: El Padre Celestial se lo prestó por 24 años.
7: ¿Cómo
8: fue Juan Carlos? ¿Cómo fue usted como padre para Juan Carlos?
7: No, yo fui un padre... Yo mis hijos todos los he criado educadamente y siempre con los consejos, ¿va? Cuando ellos salen a sus trabajos, encomendarse a Dios, y como Pablo dice en su Sagrada Escritura, todo me es lícito, pero no todo me conviene, ¿me entiende? Entonces, todas las cosas uno trata de aconsejar a las personas. Él era muy amigable con todo el mundo.
8: Muy conocido aquí
7: en la zona. Él muy conocido acá. Y allá en sus labores de trabajo, también él era con todo el mundo. Era bien tranquilo, ¿va? Porque yo siempre los he aconsejado a mis hijos, ¿no? Que anden con el camino correcto. Que sean de amistades, ¿verdad? Que sean amigables, ¿verdad? Porque uno va mirando en el camino, va mirando quién es malo, quién es bueno, en qué camino puede agarrar. Entonces, por esas cosas yo sé que él tenía bastante gente. Él no era violento, ni nada, era violento en el concepto de que a veces cuando se toman sus tragos ya y todo, pues ya usted sabe que ya es macho, es todo el mundo, no es así. Pues bueno, yo, eso es lo que yo le puedo decir.
8: Justicia, tío.
7: ¿Ah?
8: Y de justicia.
7: Ya se lo dije desde un principio.
8: Que sean las autoridades,
7: ellos saben y todo, ellos son los que investigan si las personas son o no son, ellos son los que tienen que atrás de las investigaciones está la ley. Eso es lo que tienen que aplicar, la ley que hay. ¿Verdad?
8: Sí. Gracias, entendemos. El dolor de padre, él recuerda a Juan Carlos que ayer, en horas de la mañana, muy temprano, como lo dice él, se alistaron, él se alistó para ir a su trabajo, Juan Carlos a su trabajo también. Y lo único que él le dijo fue encomendarlo a Dios. Es parte de el amor de un padre, ¿verdad? El cariño, la enseñanza que se hace desde la familia. Pero lamentablemente Juan Carlos, de 24 años, fue asesinado, perdió la vida. Hoy sus familiares lo velan, sus familiares lo lloran y sus familiares lo van a despedir. Al mismo tiempo, pues piden que sean las autoridades competentes que realicen las investigaciones y que se determine por qué ocurrió este lamentable crimen contra este conductor de esta unidad de transporte, Juan Carlos Flores López, de 24 años, conductor de bus rapidito de la ruta Mateo Tapias Mercado. Hoy su familia a esta hora aquí está. Y vendrán muchos amigos, vendrán muchos vecinos a despedirlo. No es nada fácil. Es duro despedir a un ser querido y más de la forma como ha ocurrido. pero que sea el Padre Celestial que les dé fuerza, fortaleza y la sabiduría para poder seguir adelante. Entendemos el dolor de padre, entendemos el dolor de sus demás seres queridos, entendemos el dolor de sus amigos. Aquí, en esta casa, está siendo velado Juan Carlos Flores, un ataúd, como se los mencionaba, compañeros, color café, muy bonito el ataúd. Lo preocupante es y lo lamentable es que las autoridades hasta después reaccionan. Voy a retornar con ustedes hasta los estudios principales de Hable Como Habla Televisión Digital con las imágenes de nuestro compañero Alan Godoy, el apoyo de Juan Pérez. Buenos días.
1: Muchas gracias, Ángel Galo. Le estamos dando seguimiento a esta información lamentable de lo que está ocurriendo con el conductor de esta unidad del transporte que ha sido asesinado y lo que han anunciado antes. Solo también adelantamos que hay protesta en San Pedro Sula. En el sector del hospital Leonardo Martínez hay exigencia por parte del gremio de la salud por algunos despidos y pagos que también están pendientes, acuerdos que han logrado pero que han sido incumplidos por parte de las autoridades. Muestro las imágenes de lo que está ocurriendo allá en San Pedro Sula. Ya estaremos ahí con los compañeros para que nos informen de todo lo que está ocurriendo con estos paros. Los profesionales del Hospital Leonardo Martínez en San Pedro Sula están protestando y exigen el pago de los salarios. Algunos tienen 3 y otros hasta 6 meses que no les han pagado.
0: Zona Cecia, mire, en El Salvador, autoridades reportaron 0 homicidios durante el 8 de julio y ya suman 8 días sin muertes violentas en lo que va del mes. O sea, 8 días del mes, 8 días sin muertes violentas. Y podrán decir lo que quieran de El Salvador, pero es un ejemplo en el tema de seguridad. Allá hay medidas drásticas con resultados favorables. Acá la extorsión es un delito que sigue teniendo de rodillas al sector transporte, sobre todo a las autoridades de Honduras, que no han logrado controlar este flagelo y que sigue dejando muchas víctimas. La última, repito, es del sector transporte, pero la extorsión mantiene a muchos sectores afectados y han cerrado negocios.
1: Yo ya no escucho a la gente que se pronuncia mucho sobre el tema de la extorsión.
2: Por miedo, Alex.
1: ¿Será
2: muchos
1: que
2: no
1: ha disminuido
2: denuncian
1: el tema de la extorsión?
0: No.
1: Y la gente ya no lo siente que está como muy fuerte.
2: ¿Sabe qué hacen? Muchos no denuncian y muchos, ¿sabe qué? Terminan huyendo, terminan yéndose del país, vendiendo sus casas,
1: vendiendo
2: sus negocios.
1: Ya no escucho cierre de
2: negocios
1: por tema de extorsión, porque la extorsión no solo es en el transporte. La extorsión es mercaditos, pulperías, salones de belleza.
0: Pero es que aquí no le da miedo matar. Imagínese en una mototaxi. En Comayagüela, una zona sumamente transitada.
1: Decía, los asaltos en todos los buses de la capital, en todas las rutas están asaltando. ¿Sí?
9: Este es un informe.
1: O sea, es increíble lo que está ocurriendo.
0: Y que se ha hecho, se ha vuelto hasta normal el hecho de que maten a una persona, a un compañero de trabajo y sigan trabajando normal. Porque así ocurrió, en el video se puede observar cómo ellos siguieron con los pasajeros después de este crimen.
1: Dice,
0: mira, es que la verdad también nos hemos vuelto insensibles ante tanta violencia.
1: Es que la vida
0: sigue,
1: al final, como dice nuestro director, con el dolor se queda la familia.
0: Sí, Alex, pero nos hemos vuelto insensibles. Y por un lado, que no hay justicia, escuchábamos al papá que decía que las autoridades están confiando, pero insensibles por el hecho de la otra persona que estaba herida.
1: Sí.
0: Y nadie le ayudaba, nadie, o sea, la gente pasaba y solo lo volteaban a ver y seguían como que nada ocurría. Y él hincado, doblado de sus rodillas, pidiendo ayuda, pidiendo que se le llevara a un centro asistencial. Minutos que pueden ser vitales. Habían policías, usted me decía que había policías.
1: Sí, ahí se miraban los policías en el video.
0: Y tampoco le ayudaban.
2: ¿Por qué? Eso hablábamos. Si habían policías, ¿por qué no lo trasladaron de inmediato? Al final, este compatriota murió producto de 3 impactos de arma de fuego. Y terrible, lo veíamos porque tirado en el suelo, prácticamente en su agonía. Este compatriota estaba solicitando ayuda, sí, y usted veía la movilización de vehículos, solamente lo quedaban viendo. Muchos ahora lo que hacen cuando se suscitan este tipo de situaciones, solo empiezan a grabar y suben a las redes sociales, tratan de hacerse virales.
0: Mire,
2: incluso
0: ahí está,
2: con el dolor de otras personas.
0: Ahí está el video que se detiene blur por el tema de la sangre, ya sabe ustedes las restricciones en las redes sociales. Pero él allí suplicando que alguien le ayudara, que alguien lo llevara en su carro a buscar asistencia médica. Entendemos igual que las leyes son bien complicadas porque usted puede terminar preso si alguien se muere en su carro mientras usted le ayuda. Así de absurda es nuestra ley realmente. Y alguien me escribía también más temprano cuando comenzábamos con este caso. Cecia, por un perro atropellado se para todo el mundo a ayudar, pero con una persona nada. Y es cierto. Así nos hemos vuelto insensibles. Así nos hemos vuelto, ante tanto crimen, lo hemos normalizado. Se ha perdido la empatía y el actuar de las autoridades, que es urgente, porque mientras siga la violencia, mientras haya tanta inseguridad, pues los individuos van a seguir operando a sus anchas, el crimen va a seguir ganando más territorio, el luto y dolor va a continuar en efecto sobre la familia, porque ahí es a donde duele, ahí es a donde se resiente en el trabajo. Bueno, en los próximos minutos pusieron a otro conductor del bus y listo, aquí y en todos los trabajos así es. El reemplazo está inmediato o en las próximas 24 horas. En casa es donde no.
2: Qué terrible, y qué terrible, Cecia, porque la familia de los conductores de las unidades del transporte como tal siempre salen a trabajar con esa zozobra de si su pariente va a regresar, porque con el tema del flagelo de la extorsión, que en muchos casos pasa y que asesinan conductores a lo largo de lo que va de este año, y hemos visto varios casos, es terrible. Porque ellos, la incertidumbre no los deja trabajar en paz. Usted no sabe en qué momento alguien va a comenzar a dispararle, uh-huh, va a atacarle. La familia está con esa zozobra de si su familiar va a regresar a casa sano y salvo. Y queremos que en este momento la población hondureña pueda darnos a conocer qué es lo que está ocurriendo con este tema de la extorsión. Queremos que nos digan realmente si aún hay extorsión en el país, de usted. Y aquí de manera anónima lo pueda denunciar. Y aquí en HCH, a través de nuestro director general, el licenciado Eduardo Maldonado.
1: Pero vuelvo y le insisto, ya pasó un hecho. Vuelvo y le insisto, Carolina y Cecia, yo creo que la extorsión ya no hay. No, porque sí, ya no se pronuncia la gente. Ponga la planta telefónica.
2: El miedo, Alex, no le permite a la gente.
1: ¿A quién están extorsionando? Mire.
0: ¿Cómo que no hay?
1: ¿A quién están extorsionando?
2: Hay temor de la gente.
1: Solo los transportistas escucho yo que hablan de extorsión.
0: Que marquen en este momento los que están
1: siendo
0: extorsionados.
1: Y que digan, mire, yo ya no volví a escuchar que digan, los salones de belleza estamos cerrando por la extorsión, las pulperías estamos cerrando por la extorsión. Yo solo he escuchado a los transportistas. Yo solo he quedado escuchando a los transportistas, que muchas veces también es por justificar algunas acciones para no hacer otras.
2: ¿Será porque antes estaba la Fuerza Nacional Antiextorsión, que escuchábamos más a menudo?
1: Pues no creo tampoco.
2: Que llegaban con operativos, yo, que dejaron un teléfono celular.
1: Y no me
2: celular.
1: Vayan a dejar mentir ustedes, y si no, debatamos acá. Pero yo hace mucho tiempo ya no escucho. Cerré la pulpería en la 3 de mayo por
0: pero
1: la extorsión.
0: Pero le voy a decir por qué razón.
1: Cerré tal cosa por la extorsión.
0: Pero escucho por qué razón, ajá, mire.
1: ¿Por qué razón?
0: Nosotros cerramos los negocios por extorsión. Y no denunciamos porque un colega de mi esposo denunció y le secuestraron un hijo. Entonces, mejor nos desvinculamos de esa vida.
1: O sea, cierren el negocio y no hacen bulla y se van.
2: Es porque lo que
0: claro,
2: le decía.
0: Porque imagínese usted, viene, va a denunciar a las autoridades.
1: Lo van a buscar ahí.
2: Usted no sabe si hay una manzana podrida adentro que da información, o sea, de quién denuncia.
1: Barrio Casamata, le están extorsionando a usted. Buenos días.
10: Hola, Alex, buenos días a Carolina.
1: Un gusto, caballero, buenos días.
10: Gracias, buenos días. Bueno, yo estoy de acuerdo de lo que están hablando ustedes, va, pero mi pregunta es del millón que le acabo de escribir a Cecia. Entonces, vaya, supuestamente que los gobiernos anteriores aprobaron eso, una ley que las cableoperadoras, tanto como Tigo y Claro, obligatoriamente al comprar un chip, se le tomaba una foto y con los datos personales de la persona quien estaba adquiriendo ese chip. Pero prácticamente que esas compañías siempre están haciendo lo mismo. Entonces, supuestamente que al hacer eso, la extorsión iba a bajar porque iban a investigar a la persona que fue a dar un teléfono y iba a empezar por ese chip de quién fue registrado y de la fotografía. Prácticamente eso no se está haciendo. Eso ya es días, ya días más bien eso yo lo quería decírselo a ustedes para que ustedes lo comenten. Porque existe un registro en los chips que se le toma una foto y se le toma los datos personales, la persona quien está comprando el chip, y por eso el gobierno obligó a estas dos compañías a hacer ese proceso, porque de ahí se va a dar, pero no se está haciendo ese proceso.
1: No, pero ese proceso sí está haciendo. Yo fui a comprar un chip a Plaza Miraflores hace dos semanas y me regresé al carro porque no andaba la identidad y no me lo vendieron.
10: Entonces, si estuvieran haciendo, yo hubieran disminuido las extorsiones, pero sí, aquí estamos viendo.
1: No, le estoy diciendo que sí lo están haciendo porque yo fui a comprar un chip, no llevaba la identidad y me regresaron y me dijeron, no le puedo vender porque no anda la identidad.
0: Hay algunos negocios, Alex, que sí lo venden.
1: Porque a mí me tomaron la foto, a mí, y luego la identidad.
10: eso, Ale, sí, pero ¿por qué no investigan ese teléfono que fueron a dejar, que tiene un chip? ¿Por qué no investigan ese chip? ¿A quién le pertenece ese teléfono? Así van a dar con la persona. A eso
1: por eso,
10: no
1: entonces, ya le compete al ente investigador.
0: Sí, total.
1: Mira, no a la empresa de divulgarlo, sino al ente investigador.
10: Ustedes están a la distorsión. Estoy de acuerdo que es un flagelo que hay que eliminar. Estoy de acuerdo con ustedes. Pero imagínense, o sea, entonces si lo están haciendo como usted lo dice, Ale, entonces ¿por qué no ha bajado ese nivel de extorsión? No,
0: porque no se está combatiendo.
1: Los entes investigadores son los que están fallando.
0: Sí, no se está combatiendo el delito como tal, eso no se puede negar. Muchas gracias por su llamada, Noa. O sea, es que la gente no está denunciando por temor. Yo sí creo que la extorsión sigue teniendo de rodillas a varios sectores.
1: ¿Cree usted que no ha bajado?
0: Pero no ha bajado, al contrario.
1: Como la gente,
0: mire,
1: se cansó, Cecia, mire, y del miedo ya no denuncia.
0: Cecia, dígale a Alex que deje de hablar, me dice aquí un televidente. Uh-huh. Dígale que venga donde nosotros y yo lo voy a mandar a pagar a él. La policía, y mire, la gente está coincidiendo en lo mismo. La policía le pedimos ayuda y ni siquiera responden. Eliminaron antiextorsión y ya no sabemos ni siquiera dónde ir. O sea, la gente sigue pagando, o sea, pero no denuncia.
1: Siguen siendo extorsionados, pero lo que ahora ya no se da cuenta uno porque ya no denuncia.
0: No, porque la misma policía dicen, porque no son todos, pero sí aquí están denunciando que la misma policía está involucrada y por eso, por temor, no van a denunciar.
2: Sí, con el tema de, yo creo que antes escuchamos más, porque todos los días capturaban a personas con la Fuerza Nacional Antiextorsión cuando estaba funcionando, que todos los días usted veía que detenían personas porque cobraban el impuesto de guerra. Pero ahora está esa zozobra y esa incertidumbre. Lo mismo, que ni saben dónde denunciar y muchos lo que terminan haciendo es huyendo del país y dejando todo ahí tirado. Vamos hasta Dalí, el paraíso. Buenos días. Bueno, otra comunicación, Aldea La Concepción. Buenos días.
11: Sí, buenos días, Carolina. Buenos días, Alex. Buenos días, Cecia. Mire,
1: buen día.
11: Lo que quiero opinar sobre esto es que es falta de orden. Yo les voy a contar lo que me pasó en el mercado con las mototaxis. Los mototaxis son los muchachos mismos que trabajan. Y a mí me pedí una carrera a una gasolinera, lo más que eran 30 minutos, me dijo que 30 lempiras. Cuando ya estoy en el punto, me obliga a que le tenía que dar 300 lempiras. Y me dijo, bueno, si yo le dije, ¿cómo le voy a dar 300 lempiras? Si solo usted me dijo que 30 lempiras. Entonces me dijo que me pusiera viva, que tenía que pagarle y si no me iba a llevar, yo le dije, lo voy a denunciar. Entonces él me salió con que ellos mandaban esa zona, que no sé qué. Entonces es un desorden completo con esas mototaxis. Entonces desde ahí debe empezar el orden de quitar esas mototaxis, porque ahí no hay orden. Entonces uno le da hasta miedo ir al mercado por lo que está sucediendo. Imagínense cómo va a tener uno la libertad de poder ir a comprar. No se puede, porque si usted agarra, si viene con bultos y agarra una mototaxi, le salen con eso, pues. Y me dijo prácticamente que me iba a llevar al matadero si yo no le daba los 300 lempiras. Entonces yo pienso que es falta de orden del alcalde, no sé de quién, a quién le pertenezca, de ordenar todo eso, pues. Entonces, y la extorsión siempre está, es mentira esto. Y si no pueden ordenar es porque la policía también tiene que ver. Gracias y buenos días.
0: Gracias
1: a usted.
0: Qué preocupante, ustedes no tienen una idea cuántos mensajes estoy recibiendo yo culpando a la policía. Pero es una cantidad exagerada del pueblo de mensajes que estoy recibiendo de personas. Cecia, uno no confía en la policía.
1: Ya perdieron la confianza en la Policía Nacional.
0: Cecia, la policía no hace nada y ellos son los que extorsionan desde Choloma. Cecia, buenos días. La gente no denuncia por miedo, porque ya que la misma policía les dice a los delincuentes quienes denuncian, la extorsión ya se volvió algo normal en silencio. Yo he hecho la denuncia y nada. Nosotros cerramos una barbería por extorsión y sacamos mis sobrinos hacia Estados Unidos. Buenos días, Cecia. Las estructuras ahora trabajan de esta forma. En las pulperías no cobran. Extorsionan a los dueños de pulpería, les compran productos a las estructuras, por eso ya no se reportan los cobros. Buenos días, Cecia. Tengo una gran
1: ahora
0: cantidad.
1: Ahora es por producto, el cambio.
0: Por producto.
2: Es que ahora, Alex, usted se recuerda que antes decían integrante de la pandilla, integrante de la más. Ahora hay otras hasta organizaciones.
1: Yo creo que se van subdividiendo.
2: Que se quedan sin trabajo, se organizan y empiezan a extorsionar, mandan un teléfono y empiezan surgiendo nuevas organizaciones. Barrio, y así se ha denunciado por los afectados.
1: Barrio La Hoya, buenos días. En el barrio La Hoya, 7:05 a.m, le escuchamos.
12: Muy buenos días, Alex.
1: ¿Cómo está el tema de la extorsión ahí en el barrio La Olla?
12: Estimado, fíjese que a mí me gustaría como esas palabras que dijo, hombre, aquí esto es un infierno que vivimos. Fui víctima, hicimos unas denuncias, incluso no lo hice desde mi teléfono, por cierto temor. Uh-huh. Y la policía después se contactaba conmigo, pero diciéndome que por qué yo había hecho esas denuncias. Me empezaron a preguntar nombres, que dónde vivía. Lo que se me hacía extraño es que recibía llamadas yo a altas horas de la noche, a la medianoche, patrulla a ver pasar, y lo miraba tan, pero tan...
1: sospechoso.
12: Sospechoso. Hermano, yo le comento que yo lo fuera a traer a usted, darle el dinero que le cobran a toda esta gente, a los taxis de acá, a las pulperías. La gente ya tiene un temor, ya es un temor inmenso el que tiene la gente. No hacen denuncias, pero la extorsión aquí está el día a día. Hay una cercanía aquí, el punto de taxi de la academia, que ustedes han tirado un montón de reportes. Un montón de veces. A las 4 de la mañana, 5 de la mañana, esta gente ha sido disparos. Además, los vecinos aquí, nosotros escuchamos eso, es un temor de la gente que se levanta a madrugada sin saber que va a retornar a sus casas, volver a ver a sus hijos, a su familia. Aquí la policía, no nos hagamos de la vista gorda, la policía está entre esto. Yo espero que al hacer esta denuncia también yo no vaya a tener ninguna represalia, pero lastimosamente en este hermoso país que tenemos, los gobernantes, toda la gente que nos ha gobernado, toda esa gente de alguna u otra manera han fallado, y la policía, yo le puedo dar fe de que tiene las manos metidas en esta situación.
2: Mire, aquí me escribe alguien. Gracias, buenos días. Buenos días, Carolina, lea mi mensaje. Mi padre es víctima de extorsión. Pero... y hasta un número de cuenta de un banco le dieron para que deposite semanal. Si no, le han dicho que lo van a matar. Es horrible vivir con esa incertidumbre, porque sí. Pagás, corres riesgo. Y si no pagás, también.
1: Las autoridades policiales deben de poner las barbas en remojo. Todas las llamadas fueron para decir que por miedo a la policía que está coludida,
0: si colocáramos no mi WhatsApp, que se lo prometo, mínimo unos 50 mensajes y todos acusando a la policía. Sí. Y todos breves, concisos, por ejemplo, aquí en San Pedro Sula, todas las rutas del transporte pagan dos y tres tipos de extorsión a vista y paciencia de las autoridades. Si ustedes tuvieran conocimiento del imperio y el poder que tienen las maras extorsivas en este país, es una transnacional. Yo tengo meses denunciando un problema que tenemos en un taller mecánico que está en barrio Morazán. Y ni la línea 100 de la alcaldía ni la 911 dan respuesta. Es increíble el nivel de desconfianza. ¿Será que se necesita un nuevo proceso de depuración policial? ¿Será que debe de comenzar el gobierno de Nasri Asfura esta investigación para depurar las manzanas podridas que las hay dentro de la institución?
1: Está hablando el pueblo ahí.
0: El pueblo está
1: acusando en su mayoría a la policía. Deben
2: no hay
1: investigar.
2: Confianza. Sí, eso es terrible. Nada que no de pueda confianza. Confiar en la autoridad. ¿A quién acude usted ante una denuncia, ante un problema, pero que la ciudadanía no confíe en las autoridades? Es grave. Sí. O buscar los mecanismos, porque, mire, a mí me sorprende, yo tengo también lleno de mensajes el teléfono. Alguien me decía, debería devolver la Fuerza Nacional Antiextorsión.
0: Es que de nada va a servir, Carol, si solo
2: las manzanas podridas, exactamente, sí, a eso iba. Si crean una fuerza antiextorsión, pero si no hacen una depuración, también tampoco de nada serviría. Y alguien me decía que incluso en su momento, cuando funcionaba antiextorsión, todas esas personas que estaban trabajando fueron capacitadas, incluso hasta en otros países, para combatir este delito, este flagelo.
0: Pero se necesita mucha voluntad de las autoridades para combatir el tema, para hablarlo en serio, para no solo por encima y para dar respuestas, no. Se necesita una respuesta integral, acciones concretas. No es el tamaño del país, como lo decían por el caso de El Salvador, es la voluntad y el deseo de hacer las cosas.
1: Que se vea la acción.
0: Y aquí no han querido hacerlo, no han querido. Bueno, solo antes de seguir, Alex, agradecemos a Café Maya, gracias a doña Dilcia. Le pedimos ya la segunda taza porque nos estamos ya terminando este y lo necesitamos. 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
1: 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Los hondureños nos despertamos tomando Café Maya. rápidamente, porque ya tenemos la pausa que debemos de cumplir, el comisionado Daniel Molina, que está a cargo ahora de esta unidad antitemas de extorsión. El pueblo hondureño ha hablado a través de SSH, sí, y debe de preocuparles, porque la mayor parte de las llamadas y los mensajes han dicho, comisionado, que no denuncian porque están coludidos muchos policías con la extorsión. Buenos días. Adelante, comisionado. Hola. Bueno, avanzamos entonces. Le dimos el chance al comisionado, pero, sí, pero que creo que está en otra cuestión.
0: Pero que las autoridades.
13: Estoy hablando y nadie, no, me hace retorno.
1: Hola, comisionado, ¿le escuchamos?
13: Muy buenos días, Alex. No sé si me escucha.
1: Sí, le escuchamos. Le decíamos que hemos recibido las llamadas y más de 50 mensajes han dicho: ya no denunciamos porque la policía es la que está coludida. Y le decíamos que debe de preocuparle a una institución como la policía, que debería de tener confianza la población en ustedes, y lo que tiene es una desconfianza. Sabemos que no, mire, todos los policías son
0: malos. Por ejemplo,
1: malos.
0: Este mensaje, comisionado: mi vecina denunció y al día siguiente vieron los niños y le dijeron, ajá, vieja, tal por cual, ya nos dijeron que nos denunciaste. ¿Querés ver muerto a tus hijos?
1: Imagínense.
2: Qué terrible.
1: Qué confianza va, sí, a tener una policía en la...
0: la población,
1: pueblo,
0: en la pueblo,
1: en la policía.
13: Dale,
1: hola.
13: Dale. Mire, lamentablemente nosotros romantizamos lo que es el tema de este entorno, de este delito. A ciencia cierta, toda la reingeniería en cuanto al aspecto de la toma de la denuncia, una de las prioridades es lo que es la protección de la víctima. Yo creo que dentro del tema de la extorsión hay una red de mentiras bastante marcada. No siempre las extorsiones son ciertas. Obviamente, hay un tema de estructura que más que todo en el transporte urbano es muy real y de riesgo. Pero también en la era de la comunicación, el tema de la extorsión viene siendo como una estafa, porque mucha gente, aprovechándose de las circunstancias, trata de extorsionar o amedrentar a unas personas haciéndose pasar por grupos ilícitos, lo que no es cierto. Por ejemplo, le voy a decir de que yo he podido detectar de que de un número, cambiando diferentes chips, personas sin oficio tratan de amedrentar a ciudadanos en todo el país para ver qué consiguen. Entonces, cuando de repente la extorsión es de manera digital, muchas veces son estafas, como suele suceder que muchas personas les clonan lo que es el número de teléfono y de repente les están solicitando en nombre de un familiar o cambiando dólares a ver a la persona que accede a esa acción y puede enviar dinero. Obviamente, mire, yo le puedo garantizar a través de la DAE que nosotros somos transparentes y lo que queremos darle y el principal objetivo como autoridad es tratar de posicionarnos ante la población hondureña y que exista la confianza. Lógico de que en lo que es la estructura de extorsión de los transportes, ahí igual hay mucha tela que cortar, porque dentro del transporte, primero para tener esa seguridad, tenemos que cambiar lo que es la estructura del todo el transporte urbano en todo lo que es la ciudad capital, porque yo estoy seguro que Alex conoce la situación que prueba en lo que es el transporte. Ahora, nosotros como autoridad estamos haciendo los procesos de certificación. Lo que es la policía, no podemos desconocer que algunos elementos cometieron algunos abusos, pero estamos siendo contundentes para deducirles la responsabilidad.
2: ¿Qué estrategias están implementando, subcomisionado?
13: Por ejemplo, en el tema de la extorsión, nosotros estamos fortaleciendo lo que es el tema de la denuncia. La gente tiene que, cuando usted denuncia un tema de extorsión, hay 100% por efectividad en las capturas de los ciudadanos. Obviamente que nosotros en primera instancia hacemos asesoría. Lo que yo voy a enfocarme para hacer una política criminal en el combate a la criminal es hacer seguimiento de los flujos financieros para atacar el mando de las estructuras. Destruyendo la cabeza, el cuerpo va a caer. Entonces, aquí lo importante es que la ciudadanía dé la información, verifiquemos qué es lo que está pasando, hacer los acompañamientos, hacer las asesorías. En el tema de la desconfianza, mire.
1: Sí. Comisionado Daniel Molina, mire, tenemos que hacer el cumplimiento de una pausa obligatoria, pero no queremos que usted deje de expresarse y le responda a los que están siendo extorsionados. Y le voy a dejar planteada una pregunta. ¿Con cuál porcentaje de las personas que estaban en la DIPANCO está funcionando la DAE? Porque si está funcionando con las mismas personas y las mismas manzanas podridas, solo permítame, comisionado, solo permítame, si está funcionando con las mismas personas, las manzanas podridas que está denunciando el pueblo hondureño, los resultados van a ser los mismos, aunque les cambie el nombre. Vamos a ir, comisionado, solo permítame.
13: El problema
1: comisionado, lo vamos a dejar hablar porque usted tiene todo el derecho de que le responda al pueblo hondureño. Solo permítanos hacerle la pausa comercial. Usted seguirá hablando después de la pausa comercial. Quédese en línea porque tenemos también muchas consultas de la población hondureña, pero usted tendrá el chance de que hable aquí en HCH, pero tenemos una pausa obligatoria que debemos de cumplir.
0: Sí, porque hay mucho comentario y mucha duda y denuncia del pueblo, entonces la autoridad debe responder como
1: tal.
0: Y
1: la mayor duda, ¿están siendo la DAED operativamente con las mismas personas que estaban en la DIPANCO? Porque entonces tendrán los mismos resultados.
0: Bueno, después de la pausa, en unos minutos, comisionado, regresamos con usted y las denuncias del pueblo hondureño. Ya.
14: Al regreso, la violencia continúa, no para. De varios impactos de bala, asesinan a un joven en el sector del Merendón en San Pedro Sula. Mediante un operativo se logró la captura de tres supuestos antisociales con droga y armas en el barrio La Bolsa de Tegucigalpa. Y en noticias internacionales, una lluvia de misiles iraníes ha sido reportada sobre una base de Estados Unidos en el Golfo Pérsico.
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10: En esta mañana te damos la hora.
11: Las 7:25 minutos de la mañana.
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5: Gracias por continuar con nosotros en este su espacio HCH Matutino. A esta hora, cuando son ya las 7:28, le damos a conocer las noticias que impactan. Hay protestas en la carretera CA13 este día. Esto producto de un hecho lamentable que se ha registrado en las últimas horas, donde un menor de edad de tan solo 10 años falleció en las últimas horas al salir de la escuela. Se trata de Steven Joseph Rodríguez Martínez, este jovencito que lamentablemente falleció en las últimas horas, y por lo cual padres de familia, docentes, se tomarán este día la calle, precisamente en la carretera CA13, donde ya está esta toma, exigiendo a las autoridades, en el caso de La Ceiba, al alcalde Bader Did, la colocación de túmulos sobre la carretera CA13, unos túmulos para evitar el exceso de velocidad luego de que este menor de edad fuera atropellado ayer frente a la escuela Juan Lindo en la aldea Perú de La Ceiba. Esta medida busca proteger la vida de los pequeños, los padres de familia y la comunidad, luego de que han estado exigiendo hace muchos días un puente en ese sector y hoy están exigiendo la colocación de túmulos. Pero también le damos a conocer en las noticias que impactan que en las últimas horas le quitaron la vida en Catacamas a un joven de 20 años identificado como Rosel Renieri Cardona Martínez en el Boulevard Las Acacias de Catacamas en el departamento de Olancho. Además, las autoridades han capturado a un pedófilo que filmaba y sobre todo comercializaba los abusos que cometía contra menores. Así como lo escucha, el sospechoso, valiéndose de la confianza y vínculo familiar, abusaba de una menor de tan solo 8 años de edad. Las autoridades lograron detenerlo en las últimas horas y hoy está siendo denunciado, judicializado, por la elaboración que utilizaba de pornografía infantil agravada y violación agravada. Esto en el departamento de Valle, específicamente en el sector de Nacaome. Y también el presidente de la República, Nasri Afura, ha firmado un convenio para desarrollar el nuevo hospital de Puerto Cortés. El proyecto contempla el diseño, financiamiento, construcción, equipamiento, puesta en marcha y mantenimiento de un moderno hospital con 140 camas de hospitalización, cuya inauguración está prevista para el año 2028. Las autoridades, el presidente Nasri Afura, firmó este convenio de colaboración con una empresa española para construir el nuevo hospital de Puerto Cortés. Este proyecto, que ampliará la capacidad de atención médica en la zona norte del país, y representa un paso importante en el fortalecimiento del hecho en materia de salud y hospitalaria para los ciudadanos. 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

0: pocos minutos.
1: Pero antes desayune.
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0: Ahí viene Carol también. 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
0: Bueno, continuamos con más noticias. Antes de la pausa comercial estábamos escuchando al comisionado de la policía, Daniel Medina Molina, hablando sobre ese tema de la extorsión. Las múltiples denuncias de la población hondureña que no hay confianza en la institución policial, nos han compartido casos de denuncias que han realizado y cómo al día siguiente han recibido por parte de los mismos que ya habían amenazado a estas familias, sentencias porque fueron a denunciar. Entonces, claro que hay desconfianza y se está exigiendo más a la institución policial. Comisionado, lo seguimos escuchando porque yo creo que el pueblo hondureño necesita una respuesta concreta para devolverle un poco de la confianza que se ha perdido dentro de la institución, sobre todo en el tema de la extorsión, que es el que esta mañana estamos abordando.
3: Con la pregunta que hacía Alex. Alex es un periodista de calle y conoce cómo es la realidad. Sabe que lo que él dice de repente no es, lo está romantizando. Porque vaya, el caso de la unidad de la DAE, somos una unidad de inteligencia e investigación. Nunca tenemos contacto con la población hasta que hacemos el proceso de la reingeniería de la toma de la denuncia. Entonces, estamos en una sociedad indisciplinada. Definitivamente que nosotros tenemos que mejorar en ese sentido desde la educación de nuestros hijos, porque desde jóvenes, como padres, somos permisivos. Incluso desde el momento que usted le da una moto a un niño de 11 años, desde ese momento está creando un joven que va en contra de la ley. Ahí a veces lo más fácil es romantizar y decir que la institución policial comete acciones irregulares. Les voy a poner un ejemplo. En tema de vialidad, cuando usted no sanciona a una persona por ingesta de bebidas alcohólicas, la gente dice que la policía no hace nada. O de repente, si se sanciona, vaya, yo sanciono a Alex y que anda tomado, y Alex va a decir que yo lo sancioné porque yo necesitaba dinero. Entonces, tenemos ese progresismo bien adoctrinado en la mente de la gente, que definitivamente creemos que podemos hacer todo y que si nos llama la atención la autoridad, es que nosotros estamos abusados.
4: Hay muchos ciudadanos
3: que se toma la calle, por ejemplo, para vender y tiene sus negocios, y la alcaldía municipal va a hacer las acciones para liberarla, y lo primero que le dicen es por qué a los delincuentes no lo buscan, sino que nos vienen a buscar a nosotros, a pesar de que ellos saben que están afectando a la ciudadanía en general y que están cometiendo un abuso a la ley. Entonces, como policía, nosotros queremos atacar el problema, y en el día a día capturamos, ustedes que son periodistas dan noticias y van a ver que se dan golpes importantes. Por el caso nuestro, la semana pasada vieron que capturamos a una estructura muy poderosa y que en el día a día capturamos a personas asociadas a grupos ilícitos que se dedican incluso a la extorsión. Para poder detener a una persona, sustentarla, llevarlo a los juzgados y que los juzgados apliquen una figura procesal como que es el auto formal procesamiento, implica que hubo un trabajo de inteligencia y un trabajo de investigación.
4: Lina, solo le voy a...
3: La persona puede denunciar.
4: Comisionado Daniel Molina, no sé si me está escuchando.
5: Comisionado Molina, sí quiero que nos escuche, porfa, para que vayamos en la misma línea de pregunta y respuesta, porque okay. creo que al final quien nos está romantizando es usted. Haciendo uso usted, del tema Alex, del romanticismo.
3: Un periodista de calle. Usted es un periodista de calle.
5: Es que está bien, pero lo que nosotros estamos aquí recibiendo la denuncia, y por eso vamos a habilitar la planta telefónica
3: ejemplo,
5: en este momento.
3: ¿Usted tiene conocimiento que algunos grupos o algunas rutas de mototaxis, ¿quiénes las andan?
5: Bueno, según lo que han denunciado ustedes mismos, las autoridades, grupos de estructuras criminales campo, son los que ponen los choferes.
3: En usted en el campo, ¿quiénes las andan?
5: La mototaxi.
3: Estamos en una sociedad indisciplinada y tenemos que ordenarlo desde la raíz. ¿Entiende? Entonces, nosotros...
5: Sí, comisionado, entiendo...
3: confiar en la policía.
5: Entiendo su punto, pero es que estamos creo que desviando la atención porque los mensajes, y por eso le digo, vamos a habilitar la planta telefónica.
3: En ningún momento quiero desviar la atención. Estoy contestando la pregunta capciosa que usted nos está haciendo.
5: No es una capciosa, yo le dije una pregunta directa.
3: Claro que sí.
5: Yo le dije una pregunta capciosa.
3: Nos conocemos de 30 años, Alex. Yo he crecido con ustedes. Sabemos cuándo... una pregunta es progresista y en realidad no es la realidad.
5: Bueno, entonces le voy a preguntar nuevamente sin cacción. Okay. Del 100% de los que están bajo su mando en la DAED, ¿cuántos pertenecían antes a maras y pandillas?
3: Mire, nosotros estamos haciendo un proceso de certificación donde aproximadamente unos 200 nosotros nos hemos reubicado. Recuerde,
5: 200.
3: Algo, Ale, para que a usted lo acusen de que cometió un acto delictivo, se le debe de probar. No es porque usted presuma de que yo le digo a usted que usted está cobrando algo, es que usted es delito. ¿Entiendo? Sí. O que de repente usted está cometiendo un abuso de autoridad.
5: Es que el tema al cual nos referimos, comisionado, el tema comisionado es porque la gente dice de que ya no denuncia, porque ellos van a denunciar hoy en la mañana y en la tarde los muchachos le dicen, ya nos dimos cuenta que no fuiste a denunciar.
3: Eso es mentira, Alex.
0: Comisionado, pero ¿cómo tantas denuncias nos llegan al mismo tiempo?
5: Bueno, abramos la línea telefónica.
0: O sea, tiene que haber una irregularidad y no estamos no estamos culpando
5: aquí
0: a todos.
5: Aquí reconocemos que Daniel Molina
0: no
5: es una persona
0: diciendo...
5: que siempre ha ido de frente.
0: Claro, y él conoce muy bien también cómo la población a través de los medios...
2: Y es bueno que escuche también para que inicien esos procesos investigativos dentro de la misma...
0: Comisionado, entonces, ¿cómo es posible que tanta población está coincidiendo en la misma denuncia?
3: No, mire, yo le voy a decir algo, ¿cómo es su nombre?
0: Cecia,
3: yo le voy a decir algo. Cuando yo le puedo garantizar que a través de la DAE, todo ciudadano que denuncie y se hace el protocolo en cuanto al tema de la extorsión, si se hace la denuncia y se hace el protocolo, la efectividad en la captura es el 100%. Porque nosotros aparte hacemos asesoría, y yo le voy a comentar algo, en este mes pasado se dieron 60 denuncias a través del 143, 6 de ellas se tomaron de manera formal, porque los demás solo fue por vía llamada, y las 6 de estas, las logramos la captura de la persona que estaba solicitando lo que es el dinero a través del trabajo de inteligencia e investigación, y lo hemos sustentado en el tema investigativo para lo que es el proceso penal, y a todos se les ha aplicado lo que es un auto formal procesamiento. ¿Qué le implica esto? Que el trabajo fue quirúrgico, porque a mí no me interesa que usted me diga, ahí venden droga, posiblemente vendan droga. Pero la situación que yo tengo que probar que ahí vendan droga, entonces es otra situación muy diferente. Entonces, la visión holística y la análisis criminal o de la vida que ustedes tienen es diferente a la que nosotros vemos, ¿entienden? Entonces, cuando la denuncia es real y nosotros hacemos el seguimiento, la prioridad nuestra es la protección a la víctima.
5: Bueno, vamos a escuchar 5 llamadas telefónicas. Le rogamos que escuche ahí, comisionado Molina, para que se quede. Vamos a la primera llamada. La primera llamada del sector
2: Rivera Hernández. Y que aproveche la población, si está siendo en este momento extorsionada, que le diga aquí a la autoridad.
5: Que sea breve para que se le escuche.
3: Carolina, otra situación. Mire, ve. Cuando alguien lo denuncian, algún tema de extorsión, llámenos. Podemos hacer las asesorías. Yo puedo incluso dar mi número de teléfono personal para que las personas me llamen. No precisamente me llamen, porque si no, va a ser bien complicado contestarle a todo el mundo, pero de repente hacer una...
5: Un mensaje.
3: Claro. Una llamada, un mensaje para tratar de verificarlo, porque si no todo el día voy a estar contestando llamadas. Tengo un canal que ustedes...
2: Pero sí darle bueno, respuesta.
5: Conteste las primeras cinco para que se recuerde. Sí, y era antes en HCH. Venía el comisionado Molina a atender las llamadas. Sector Rivera Hernández, ¿cuál es su pregunta para el comisionado Daniel Molina? Hola.
2: Bueno, se cortó la comunicación.
5: Bueno,
2: vamos con otra. Colonia Aurora, San Pedro Sula, buenos días. ¿Está siendo usted objeto de extorsión ahí en la Colonia Aurora?
6: No, antes tuve una de ataque y la quité porque muchos me cobraban la extorsión. 25 mil semanal, 13 y 12 a las grandes, a las maras.
2: ¿Denunció en algún momento?
6: Denuncié y el mismo de las maras me dijo, no vaya a denunciar porque nosotros tenemos gente ahí en la policía que los dicen quién los llega a denunciar. Por eso no fui a denunciarlos porque la misma policía les llama a ellos quién los denuncia.
7: Mentira, eso es mentira, Alex.
6: Mentira.
7: Alex, eso es mentira. Yo le puedo garantizar que es mentira.
6: Son
7: medios a
6: veces. Ellos mismos le dicen a las maras quién los denuncia. La misma policía es delincuente.
2: Bueno, gracias a la Colina Aurora, subcomisionado, ¿cuál es su respuesta a esta llamada?
7: Mire, eso es completamente falso. Es que el proceso y la reingeniería de tomar la denuncia no es que quien recibe es la persona que investiga. Son personas diferentes, son personas diferentes. Ese proceso se maneja de una manera diferente. Por ejemplo, usted llama al 143, quien recepciona es una persona externa a lo que es a la institución policial. Uh-huh. Luego ellos transmiten al responsable de la zona la información y después el investigador hace el contacto y trata de verificar si la persona quiere hacer la denuncia de manera formal. Una vez que hace la manera formal, se hace lo que es el procedimiento como corresponde, protegiendo a la víctima. Entonces, si usted mira, son 3-4 personas diferentes que toman esa denuncia. Entonces, prácticamente sería que todo el mundo se involucrara. Pues, entonces, estamos romantizando algo que no es real en la vida.
2: Bueno, vamos con otra comunicación rápidamente y queremos aquí casos reales de personas que estén siendo afectadas en este momento producto de la extorsión. Hola, buen día. Colonia Torocagua, le escuchamos.
8: Buenos días. Anteriormente ustedes tiraron un caso de nosotros los delivery. Entonces sucede que la denuncia estuvo, capturaron a la persona, no sé si se acuerdan de esa noticia que salió libre y nunca lo acusaron. Creo yo que todavía esa persona anda en la calle. Eso fue en San Pedro. Y no hicieron nada, o sea, con denunciar con que hay la pistola no es suficiente para la policía, que lo puedan meter preso o que lo juzguen por tal situación, pero hay situaciones también que lo principal que tiene que hacer el país es pagarle bien a un policía, para que un policía no trate de dejarse llevar por la delincuencia.
7: Con respecto a eso, Carolina, ¿puedo intervenir?
2: Adelante, le
5: adelante,
2: escuchamos.
5: Sea usted más bien el que saque las llamadas con la gente.
7: Ale, hay un proceso en el ciclo procesal, valga la redundancia, ¿verdad? Desde el momento que se captura, nosotros presentamos todos los elementos, enviamos esto al Ministerio Público y el Ministerio Público al juzgado y empieza el proceso. Yo casualmente estoy implementando un departamento de seguimiento de casos para ver en qué se falla. Nosotros tratamos de hacer nuestro máximo esfuerzo en fundamentar cada caso, cada investigación, tratar de llevarlo lo que es los requerimientos adecuadamente, porque el objetivo de mi unidad no solamente es capturar, sino que no haya impunidad. Pero en el transcurso de ese proceso también se dan muchas situaciones que usted sabe. Por eso es que yo te digo que la certificación, los periodistas no solo deben de atacar a la policía, que hemos sido castigados toda la vida, que la policía debe ser depurada. Entonces, se debe buscar aspectos de corrupción en el MP, en el juzgado, e incluso en los procuradores o abogados privados que debajo de la mesa compran impunidad. Y usted sabe a qué me refiero. Entonces, Tenemos que mejorar toda la estructura en el ciclo procesal, porque desde el momento que el ciudadano dijo que se capturó a la persona, quiere decir que la policía hizo bien su trabajo. Entonces hay que ver en qué etapa del proceso penal fue que salió y el por qué. Y entonces hay que buscar y tratar de subsanar eso. Y si fue un hecho doloso, ok, hay que atacar al responsable de esa situación. Y yo estoy seguro que Alex, que me conoce, y Alex, que ha andado en el campo con nosotros, sabe a lo que estoy hablando yo.
5: Bueno, la siguiente llamada, comisionado, es de la colonia Cerro Grande. No queremos interrumpirle para que usted hable con la gente. Colonia Cerro Grande, le escucha el comisionado y le responde.
9: Sí, buenos días. Yo me estuve bastante tiempo con la llamada.
5: Adelante.
9: Okay, mire, yo lo que quiero decir al señor comisionado es que al señor que le dijo que es un mentira, cuando es cierto, en la policía hay bastante delincuencia. No les pasa nada, yo vivo para un lugar, a un pueblo cero. Y yo, claro, yo soy una persona diabética, yo soy una persona que yo busco quien me lleve en el vehículo, mi hijo. Pero fíjese que el señor que está por delante de Redondo, de seguro quería, como dicen, mordida, porque yo le expliqué, mire, lo llevo a él porque yo lo caí, lo miro. Pero mire que es un tiñón, me dice él. Se me tuvo que ir media hora para ir en el vehículo porque se fue a tomar la licencia, lo acepto. Pero él va a decirme, ¿y cómo hacemos? ¿Y cómo hacemos? ¿Y cómo hacemos, señor? Le digo yo, haga lo que tengan que hacer, le digo yo. Y va a dejar, ¿cómo hacíamos? La otra parte es que yo le quiero que mande unos agentes al punto de mototaxi, y ahí en el pedalito, cuando ahí casi es poca la gente que viaja, ahí las mototaxis son pura caja, como dicen, ponle para ir a comprar droga al pedalito. Que vayan allí a investigar, que vayan ahí a sentarse ahí a ver todo el manejo ahí, pero que dejen de estar, que los mismos policías salgan a delinquir siempre. Buenos días, muchas gracias.
5: Alex, sí, adelante, comisionado.
7: Estimada Cecilia, tengo entendido, y yo pues, según lo que escuché, usted recibió 10 denuncias de extorsión. Yo la reto, yo le envío ahorita un equipo de inmunidad de extorsión, y elijamos en una de las 10, cualquiera de las 10, para que la persona, a través de su veeduría, denuncie lo que a usted le dijo a mi unidad, y si verifiquemos si es verdadero o falsa, y si es verdadero, yo le voy a dar una respuesta de efectividad al 100%. ¿Le parece?
0: Mire, por ejemplo, esta denuncia, que es una persona cercana, no la puedo exponer.
7: Yo entiendo que le hicieron la denuncia. No entremos en detalle en eso. Lo reto a lo que yo le estoy diciendo.
2: Sí, darle seguimiento a la denuncia.
7: Exacto.
2: Y saber si la persona quiere poner la denuncia también.
0: Bueno, que me autoricen las personas porque...
7: Vámonos a un hecho concreto. Yo le mando mi unidad de antiextorsión en este momento. Lo toma usted, verificamos la persona, hacemos la denuncia, hacemos la asesoría, y si esa denuncia resulta ser verdadera, yo le hago el seguimiento y le garantizo efectividad al 100%. Y usted lo va a poder decir en los medios.
0: No, pero a mí, que las personas que me escribieron y me denunciaron, aquí tengo los chats, que me diga quién me autoriza,
7: hagamos,
0: porque no, tampoco puedo exponerlos.
7: Hagamos ese protocolo, no digamos quién le denunció, o sea... Yo le estoy diciendo para que recolectemos esa...
0: No, yo le respondo. Yo no puedo exponerlo sin una autorización de ellos.
7: No es cuestión de exponerlo, sino de que ellos pongan la denuncia formal. Porque
0: correcto, entonces de las personas que me han escrito, ya han escuchado al comisionado, el que quiera seguir la denuncia, por favor, mándeme un mensaje.
7: No, pero sería ideal que usted como veedora, que ustedes están ahí dando su opinión, pueda usted ver el...
0: No, claro, yo le podría dar seguimiento, pero siempre y cuando la persona quiera denunciar, porque los mensajes que yo he recibido es que no quieren por temor.
5: Es lo que dice el comisionado, es que a veces la gente solo habla...
7: Hable con ellos y usted va a ser la encargada de verificar que en realidad el proceso se hizo en base a ley. Entonces, yo le invito y le envío en este momento, le envío mi unidad. Y que se contacte con usted y que ahí de manera privada, guardando todo lo que es el aspecto clasificado de la denuncia, usted puede ayudarnos y hacemos el procedimiento y verificamos si es real en primera instancia, y si en caso si es real, yo le garantizo efectividad 100%. Mire, escúcheme la seguridad, 100%. ¿Le parece?
0: Sí, yo aquí, el que quiera denunciar, ya escucha al comisionado, para que actúe y darle seguimiento.
7: Yo voy a mandar a Alex una unidad en este momento a que busque a la periodista. Usted decía,
0: No, comisionado, yo no puedo, me disculpa, pero yo, si no me lo autorizan las personas que me han escrito, yo no puedo sostener una denuncia.
7: Usted puede llamar y o mandarle un mensaje a ver si lo autoriza. Pues,
0: ahí
7: si
0: lo no están quiere, escuchando, pues, no, pues. Son los mismos que escribieron antes, están escuchando. El que quiera denunciar, han escuchado al comisionado, habrá respuesta rápida, efectiva.
7: Usted sea el canal y que garantice ante la población hondureña que el protocolo es en base a ley y que no es lo que están se está escuchando y lo que ustedes están replicando, pues.
0: No, yo sostengo las denuncias que aquí las tengo en el WhatsApp.
10: Bueno, o si hay caso de alguien,
0: si hay un caso de alguien ahorita que quiera denunciar, que le escriba.
10: Exacto,
0: pero si hay alguien que dice que lo está extorsionando.
5: No, no es que está desviando. El comisionado está ejemplificando.
7: Que verifique lo que yo estoy diciendo, no es verdad, pues. ¿Entiendes?
5: Lo que usted está ejemplificando es que en muchos casos la gente solo habla y no es cierto, no denuncia. Entonces, así ¿cómo es. Van a investigar si no denuncia?
7: ¿Cómo van a investigar?
0: Sí, pero yo le repito, yo no puedo darle los nombres ni a usted ni a nadie si no me lo autoriza la persona.
7: A mí no me da los nombres. Usted va a verificar si él quiere hacer la denuncia ante
0: los... Exacto, eso sí, el que quiera hacer la denuncia, se pasamos la información.
7: Usted va a ser la deudora y va a decir...
0: Correcto.
5: Usted va a decir, mire, esta fue aquella denuncia y aquí están los capturados.
0: Si alguien lo quiere hacer, el chat sigue abierto para que me lo diga y hacérselo saber a las autoridades y nosotros verificar si se cumple o no. Pero queremos, obviamente, que esto ocurra en todos los casos,
5: comisionado.
10: Es que el compromiso de... Y decirle a la población que se va a manejar de manera anónima la denuncia.
7: Si usted pone la denuncia, yo le garantizo que el protocolo de la denuncia es efectivo. Mire, Alex, mi objetivo principal es posicionar la DAES en un ámbito de confianza de lo mejor.
0: Sí, obviamente, que usted está defendiendo la institución, comisionado, pero ahora, usted está 100% seguro que no hay una manzana podrida, que no hay una... Porque es que ese es el problema.
5: Es que siempre van a ver.
7: Mire, es que usted también está romantizando eso. Nadie anda una vez de delincuente en la frente y nadie anda una H de honesto en la frente. Oiga bien, el comportamiento del ser humano es impredecible. Usted puede ser una persona honesta por 30 años, pero si el 30 años, un día, usted toma una decisión diferente, entonces ya no lo es. Entonces, lo que hay que hacer es que cuando una persona violente la ley, aplicarle la ley. Yo, en temas de la DAE, tengo la convicción de que el proceso en cuanto a las capturas de las personas debe ser dentro del marco de la ley, transparente y protegiendo los derechos de todos los seres humanos. Entonces, si usted no se sale de ese marco, es imposible que exista una situación irregular. Entonces, yo como director de la DAE, como una persona conocedora del trabajo nuestro, yo sé los reflejos. Yo sé exactamente cuándo algo puede ser irregular y lo debo de atacar en el momento y no permitirlo. Entonces, no va a pasar a más. Es como en el ámbito del periodismo. Cuando un periodismo está dando algún tipo de desinformación, se está viendo un contacto que está haciendo algún negocio bajo la mesa con una empresa para su beneficio, yo me imagino que mi estimado amigo Eduardo Maldonado detecta eso y le aplica una sanción a administración. Entonces, es lo mismo. Entonces, en las conductas del ser humano nadie puede echar la mano para el juego, pero tenemos que ser veedores y atacar el problema. Pero no atacar solamente a la policía, porque aquí es un problema de estructuras. Somos una sociedad indisciplinada. Todas las instituciones son vulnerables.
5: Sí, comisionado, escuchemos la siguiente llamada.
7: El Banco Central se pudo infiltrar para sacar el dinero sin seguir los protocolos correspondientes.
5: Y comisionado, escuchemos la llamada de la colonia de San Francisco, porque hay mucha gente que está llena la planta telefónica de consultas de la colonia de San Francisco. ¿Qué le quiere consultar al comisionado Daniel Molina?
11: Buenos días. Mire, yo estuve viviendo en la colonia Israel Norte, enfrente del centro comunal. y ahí ahora venden droga, toda esa colonia, ahí no se duerme, y ahí pasan llamando a las patrullas, y ¿qué es lo que hacen? Ir a traer dinero a enfrente del centro comunal.
5: Vamos a atender otra, de dos en dos, comisionado, para que le dé respuesta a las dos. El sí, Progreso y Oro.
12: Buenos días.
5: Buen día.
10: Adelante.
12: Y mire que aquí en Progreso, compa, la policía sabe dónde venden drogas. Ellos saben de todo aquí en la sala de los senadores y se dan la vista gorda. Sinceramente, eso de aquí es el que es mentira, que si uno denuncia y al siguiente día lo vienen a amenazar, este es la verdad. ¿Me entiendes? Y entonces, la policía sabe dónde está todo, pues. Ellos ya saben todo esto. Gracias, buen día.
13: Alex.
5: Sí, comisionado.
13: Yo fui comandante del Progreso, conozco la realidad del Progreso a la perfección. Y obviamente, y lo que yo les dije anteriormente, nosotros podemos saber dónde vende droga, pero nosotros hacemos un proceso, hacemos diligencia investigativa, primero inteligencia, después investigativa, después poder sustentar ante una autoridad que esa persona en realidad vende droga. Aparte de eso, yo tengo que hacer la acción para ejecutar que él cometa ese delito y poderlo capturar. Entonces, sabemos, posiblemente la ciudadanía sepa dónde debe drogar, nosotros también, pero el problema, el proceso para poder capturarlo, yo tengo que demostrar que vende droga. Son dos escenarios completamente diferentes. Entonces, porque, por ejemplo, el periodista Alex Cáceres dice, no, frente a mi casa venden droga, pero si yo en un determinado momento, en el aspecto de inteligencia, no logro probar que esa persona ha vendido droga, no lo voy a poder sustentar ante un juzgado. Uh-huh. El caso de la captura que nosotros realizamos la semana pasada, que fue exitoso, decomisamos 420 millones de lempiras, fue un trabajo de 15 meses. Entonces, los flujos financieros en tema investigativo no es porque yo lo diga, sino que porque lo tengo que probar.
10: Uh-huh. Bueno, vamos con otras comunicaciones. Rápidamente tenemos la planta llena, Colonia Kennedy. Buen día.
14: Buenos días.
10: Adelante.
14: Mire, yo tengo una casa aquí en la zona de Luyuca. Me han robado dos veces. Tuvimos que salir de ahí de la casa porque una vez nos dejaron barrido completamente. En ambas ocasiones hemos interpuesto las denuncias en la DPI. Y la segunda vez incluso nosotros determinamos con los vecinos dónde estaban vendiendo las cosas. Se llevaron muebles, pantallas y de todo. Es una pandillita dicen que es de marihuaneros, de gente en extorsión y cuestiones de ese tipo. Fuimos a la DPI la segunda vez y les dijimos, miren, estos son presuntos delincuentes, presuntos, yo soy abogado. Entonces, miren, la DPI aseguraron que el día siguiente iban a ir, yo los esperé en una gasolinera nueva que hay ahí en el Uyuca, nunca llegaron, nunca han averiguado, ahí han desvalijado cantidad de casas. Y la DPI nunca hace nada. Entonces, la verdad que estamos en un estado de indefección, ¿verdad? Para que el comisionado lo sepa. Gracias.
13: Hagamos algo, Cáceres.
5: Sí, le escuchamos.
13: 8746.
5: Espéreme, para que... Délo despacio, comisionado, para que lo escuche la gente y nuestros compañeros. 8746...
13: 5203.
5: 52...
13: Si el ciudadano me escribo primero un mensaje... Yo le voy a hacer el seguimiento.
5: 52 dijo Carolina.
10: 03.
13: Pero obviamente.
10: 8746-5203, ¿verdad, comisionado?
13: Sí. Por favor, mire, una cuestión. No llamadas, primero mensajes, porque el problema es que yo conozco HCH y sé que voy a pasar todo el día en llamadas, entonces no me va a ajustar el tiempo.
10: Que le escriba, un WhatsApp.
13: Que me escriba.
10: Un mensaje de texto.
5: Rotulemos ahí, compañeros, 8746-5203, el número. Entonces, privado del comisionado.
13: Que el ciudadano me llame, yo le voy a dar seguimiento al proceso que le hicieron a él de su denuncia y vamos a darle solución, a ver qué pasó. Y yo no soy de la DPI, bueno, yo pertenezco a la DPI, pero yo voy a gestionar con el señor director de la DPI, quien pues es un gran oficial, al que él conoce muy bien su trabajo y que tiene esa voluntad de dar lo mejor de su esfuerzo para la población hondureña y que le vamos a dar una buena respuesta.
10: Bueno, vamos con otra comunicación. Colonia El Carrizal, buen día.
15: Muy buenos días.
10: Adelante.
15: Comisionado, bueno, espero no se moleste por lo que le voy a decir, ¿verdad? Porque yo sé
13: no, que... No, claro que no.
15: Así como dice Alex, ustedes se defienden, pues, como gato panza arriba cuando uno los acusa a ustedes, pues. Y como le digo, no todos los policías son malos. Tengo muy buenos amigos en la policía que son muy buenos elementos. Pero usted quería una denuncia. Bueno, hay una persona denunció a un policía hace un momento de ahí de Río Hondo. Y denuncian a la policía. Cuando uno llega y denuncia a un policía que lo está extorsionando a uno, ¿por qué no le creen, pues? Digamos, yo fui extorsionado por un policía cuando me detuvo a un operativo. Yo puse la denuncia, fui a ir a poli, que es como ridículo. ¿Por qué? Porque en Dida Poli querían que yo le llevara videos, personas, testigos y todo. Y a mí no me creyeron nada. Y al policía, con solo la versión de él, fue suficiente para desviar lo que yo estaba diciendo. Y aparte de eso, mandó 24 horas detenido, porque con él justificar, si yo lo estaba acusando, justificó pues que yo lo estaba amedrentando y que lo amenacé. Entonces digo yo, ¿usted quería una denuncia? Bueno, aquí a la población conteste la denuncia que hizo una persona hace un momento sobre un policía. Y tiene una buena denuncia que tiene ahí para que le conteste y nos confirme a todos, pues. Porque a mí me pasó hace mucho tiempo, tuve bastantes problemas con ese policía, por esa situación, y mire, él normal anda en la calle, no pasó nada, yo quedé con un gran problema. Entonces, y lo otro es, ayer por la tarde Alex recibió una denuncia de toda esa primera, segunda, tercera y cuarta avenida y todo eso. Quisiéramos ver si es verdad, pues, que se le contestó a toda la población, pues, que si hay elementos de la policía cuidando ahora en la primera, segunda y tercera avenida a toda esa persona. Le agradezco, pues, y mil disculpas, pues, la verdad que
16: está bien, usted tiene
15: una buena policía que no...
16: Claro, cualquier tipo de situación. Y nosotros de acatarlo, pero me extraña, Alex, porque la vida, Paul, es un...
5: Sí, ¿le escuchamos, comisionado?
16: Paul es un ente adscrito que no es de la Policía Nacional. Yo conozco los procesos que hacen la vida Paul y son abogados externos a la Secretaría de Seguridad en donde ellos hacen su proceso y no necesitan videos. Ellos, ante el momento que usted pone en conocimiento un evento... inmediatamente ellos van a investigar al policía y ellos hacen las indagaciones correspondientes y de, posteriormente recomiendan lo que procede conforme a derecho. Entonces, cuando el señor dice que fue la idea de Paul, me extraña, porque no es un ente dentro de la Policía Nacional.
5: Bueno, dos llamadas más, Ceci.
0: Vamos a seguir escuchando.
16: Porque me están esperando en la oficina y voy en camino. Y entonces, parece que quieren una intervención allá.
5: Uh-huh. Juticalpa Olancho, le escucha el comisionado Daniel Molina de la DAET.
17: Sí, buenos días.
5: Buen día.
17: Buenos días, Alex, buenos días, Cecilia, buenos días al comisionado, con mucho respeto. Yo quiero, mi denuncia es que en la policía de Juticalpa, específicamente en Juticalpa, usted sabe, Alex, cuando nosotros estamos haciendo grandes filas para la licencia, para renovar, y de repente uno se da cuenta de que hay una ellos tienen una persona afuera donde cobran 3.500, 4.500 ales por dar una licencia. Es vendida. Entonces, yo creo que no es posible que la gente haga grandes filas para sacar su licencia o para renovar y tal vez atienden 10 personas, 12 personas y allá por bajo se están yendo con 4.000 empiras por darle la licencia. Él solo va a ir a tomarse la foto y cheque, y ya sale. Entonces yo creo, Alex, que por eso es que hay tanto accidente. Porque está bien que hagan la prueba, que un motorista pase porque hizo su prueba. Pero no es posible de que alguien que inicia a manejar le den una licencia solo porque pagó 4.000 empiras para determinado policía. Y eso se da aquí. Mire, a mí me sucedió un caso una vez. Me voy a tomar un minuto. Mire, yo venía con mi hijo y mi esposa de la clínica y me paró el jefe de tránsito, solo andaba con el motorista. Me pararon en una parte oscura, no me pararon en una parte donde había luz, sino en una parte oscura. Me pusieron las luces y entonces yo me bajé y les dije, cometí alguna infracción, señor, le dije al motorista, el señor este, el jefe no se bajó del carro. Hasta que ya me llevó el policía y me dijo, le vamos a hacer la prueba. ¿Y sabe a cómo la pusieron la prueba de alcoholismo? Me la pusieron a 74. A 74. Y me cobraba, oiga bien, me cobraba que tenía que ir a pagar al banco 12.400... y que a él tenía que darle 6.000 empiras al jefe. Entonces esta gente está hablando de que no hay corrupción en la policía. Claro que sí hay corrupción. Yo sé que hay excelentes policías, porque sí hay buenos policías muy educados, pero la mayoría son corruptos, son corruptos. Aquí en la orilla de los ríos venden droga, ahí solo vienen a traer el dinero y ya salen otra vez y dejan a aquel montón de gente que anda como zombie, pues. Entonces, esa es mi denuncia, comisionado. Ojalá que pongan ojo,
18: claro,
17: y oído a la policía de aquí de Olancho, de Juticalpa, porque tienen claro, una corrupción horrible, ¿verdad? Entonces,
18: dale,
17: esa es mi denuncia y les deseo que pasen un buen día.
5: Dale. Bueno, esa es una denuncia a tránsito, ¿verdad? Pero solo atendemos Tel Atlántida para que dé respuesta de un solo, comisionado. Tel Atlántida, buenos días. Bueno, vamos a Las Crucitas, el sector de Las Crucitas, porque también tenemos que avanzar. ¿Sector de Las Crucitas, sola?
19: Fíjense, joven, que yo llamaba para decirle que nosotros nadie ya creemos en la policía, porque son unos corruptos. Fíjense que le voy a contar mi situación. Hace años atrás me sacaron de la colonia y me dijeron que les dejara la casa. Y si yo no lo hacía, iban a proceder contra mi familia, mis hijos. Como yo no, nosotros no teníamos ningún problema, nosotros no lo fuimos. ¿Y qué pasó? Me golpearon a mi hijo y casi me lo matan. Vine yo y fui a poner la denuncia a la policía que estaba cerca de mi casa. ¿Sabe qué me dijeron? Mire, señora, váyase con sus hijos, porque si usted denuncia, van a matar a toda su familia. Y no me ayudaron. Entonces, la policía es una corrupta. Ellos saben quiénes son los delincuentes, dónde están y no hacen nada. Y si uno denuncia, ellos mismos le van a decir a quién denunció para que uno lo mate. O sea, la policía en Honduras no existe. No existe. Estamos nosotros a la mano poderosa de Dios. Solo Dios nos puede ayudar en esta vida en Honduras. La policía no está haciendo nada, nada, nada.
5: Bueno, comisionado, ahí cierra con un caso de la vida real.
18: Ok, hagamos algo. Ale, mire, hay que escuchar las dos partes, obviamente. Yo, dentro del término de la sociedad es bien complicado a veces, ¿verdad? Porque por cualquier situación hay que se pretende denunciar algo, ¿verdad? Obviamente, si es cierto, hay que darle los seguimientos correspondientes y tratar de verificar, pero si no, pues tratar de comprobarlo. Mire, el tema de las licencias... Sí que el señor ministro tiene una visión de tercerizar los servicios de licencias para el próximo año. Ya nadie va a llegar a las de paros policiales a hacer lo que es el trámite, porque lo que el señor ministro pretende es tercerizar para que de repente usted a través de manera digital pueda obtener su licencia. Ahora, hay que tener cuidado, porque sí, nosotros hemos detectado muchos grupos de tramitadores que dicen que hacen trámites en tránsito, y lo que lo hacen es que cobran a la gente dinero y ellos clonan esas licencias en otros lados. O sea, hacen ver como que se hace el procedimiento y lo que le dan es una licencia falsa. Es por eso que nosotros constantemente, casi todas las semanas, estamos deteniendo personas por falsificación de documentos en cuanto a que no andan una licencia oficial, sino que ellos dio su dato, dio su fotografía y le clonaron la licencia, pero dentro del sistema no aparece. Entonces, lamentablemente en nuestra sociedad habemos muchos ciudadanos, policías, no policiales, que andan viendo cómo hacer una cosa irregular y agenciarse cantidades de dinero. Entonces, hay que tener cuidado con eso. Entonces, más bien cuando eso suceda, fuera de un deparo policial, lo ideal es que entre donde el jefe de la policía y denuncie ese hecho. Entonces, ese es un punto. El otro punto, yo le invito a la ciudadanía, incluso pueden llamarme, no llamarme, sino mandarme el mensajito en caso de alguna denuncia de algún policía, sea cual sea el caso, no importa si él se la da o no la da, pero por mensaje, y yo le voy a dar seguimiento. Si veo que tiene peso lo que él me está diciendo por el mensaje, yo personalmente lo voy a atender al ciudadano y le voy a dar seguimiento y voy a dar una respuesta. Se me complica que me estén llamando, por ejemplo el teléfono mío ahorita está explotando de tanta llamada, entonces les suplico de que por favor cualquier tipo de información sea a través de un texto.
5: Claro, seguiremos abordando en otros espacios este tema de la extorsión.
18: Sí, Alex, créame que tenemos la voluntad, bueno, nos conocemos de años, Alex, usted me conoce perfectamente, tenemos la voluntad de dar lo mejor. Y créame que mi gestión y la gestión del ministro, la excepción del señor director, la intención es
16: enaltecer el trabajo nuestro, tratar de dar lo mejor, hacer las cosas con la mayor transparencia posible, tratarlo de hacer dentro del marco de la ley, respetando los derechos de los ciudadanos, a manera de generar resultados y dar posicionarlas en base a eso, en base a resultados. Yo le digo a mis oficiales en la actualidad, miren, nosotros no vamos a posicionarnos hablando, vamos posicionando, capturando a ciudadanos que cometen ilícitos y que estos ciudadanos sean procesados y que no haya impunidad. Entonces, y en el tema de depuración de la policía, yo les pido a todos los periodistas, no solo hablen de depurar la policía, hablen de depurar todo el tema en cuanto al tema de Estado, pues, y el tema de organizaciones. Todas las organizaciones civiles, estatales, deben estar en constante certificación, porque eso es buscar la excelencia. Y no precisamente lo que es la certificación es querer decir que personas andan cometiendo ilícitos. Para poder señalar a una persona que cometió un ilícito, jóvenes, usted tiene que ser vencido en juicio y debe de haber presunción de inocencia. Entonces no podemos, porque estemos evaluando una organización en el tema administrativo, decir que la persona que no está en un lugar es que es delincuente, porque entonces estamos haciendo una aberración jurídica. Y a mí entiendo las personas que no son abogados que digan eso, porque dicen, hablan por hablar, pero que un abogado diga eso definitivamente debía de romper el título. Entonces estamos a la orden, Alex. Voy a tratar de atender a su joven. Yo estaba en un punto diferente, yo sé que ella me está esperando en la base, voy para allá para atenderla y estamos a la orden. Confía en su policía. Cuando la gente actúa en el bien, confía en su autoridad. Cuando la gente actúa en mal, definitivamente va a desconfiar de la institución.
10: Bueno, gracias al comisionado Daniel Molina. Y para que alguien me estaba pidiendo su número, 8746-5203, para que pueda denunciar directamente ahí con las autoridades. Muchas gracias por atendernos en HCH Matutino. Y vamos de inmediato con la noticia del día, que en HCH Matutino es patrocinada gracias a Cementos Bijao. 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
10: Y mucha atención en la noticia del día, vamos de inmediato porque comienza esta paralización del transporte en diferentes puntos de la capital, exigiendo acciones contra la extorsión y la violencia que se vive en el país. Vamos de inmediato, estamos en dos puntos ubicados, en la calle Los Alcaldes y también desde la salida al sur. Nelson Sorto, con usted iniciamos a esta hora. Adelante en esta que es la noticia del día.
21: Muchísimas gracias, doctora Carolina Lanza, compañero del control principal de Hable Como Habla Televisión Digital. 8 de la mañana comenzaron a paralizarse. Mire, los buses que vienen de todo el corredor sur del Distrito Central o de Francisco Morazán, saliendo de la CEA 5 Sur, desde Lo Arque, Germania, hacia Santa Rosa, hacia la Reynel Funes, de ahí a Santa Ana, Jojona, han cumplido. Los buses se están quedando a la margen derecha, viniendo del sur hacia Tegucigalpa, los que vienen del sur. Y los buses que vienen de Tegucigalpa hacia el sur se están quedando a la margen izquierda, en sentido contrario donde estoy ubicado. Ahí puede ver usted los buses que ya están ubicados acá. Los pasajeros que vienen del sur ya no lograron llegar hasta Tegucigalpa, sino que se quedan aquí y usted puede ver el número de gente ya caminando, que ya va saliendo de acá, van ellos buscando otras alternativas para poder llegar a sus centros de trabajo o a las citas que tenían ellos previstas esta mañana aquí en la capital. Dijeron los suburbanos, bueno, a las 8 nos paralizamos y a las 8 están paralizando. Aquí podemos observar, vamos a ver por dónde están, por acá. Están dejando libre el carril de en medio para que pueda transitar sin ningún problema los vehículos. Vamos a ver qué se me hizo por acá. Por acá, a ver si podemos hablar con uno de los dirigentes, representantes o coordinadores de esta, de este movimiento aquí en la salida al sur, porque los, por ejemplo, el presidente de los suburbanos estaba por la zona de Sabana Grande, y por acá pues ya han llegado algunos coordinadores, porque ya lo que sabemos es tanto asalto, pago de extorsión, ya lo explicaba el comisionado Molina cuál es el procedimiento, y también los asaltos que hay a diario aquí en esta unidad de transporte, que ya no se aguantan y que necesitan más seguridad. Por acá están los muchachos que están trabajando. Vamos a escuchar a don Salvin, uno de los coordinadores de este movimiento aquí en la salida al sur.
1: El consorcio de los suburbanos. Salvin, ¿qué tanto les asaltan?
4: Mire, estamos cansados de que todos los días nos tengan asaltos. Todos los días.
21: Bueno, aquí está coordinando para que los buses se ubiquen a, tanto a la izquierda como a la derecha. Correcto. Y dejar libre el carril del centro, Salvin.
4: La pasada está libre. Aquí nadie va a parar carro, solo las unidades nada más. Las unidades que van hacia Tegucigalpa o las que van afuera.
21: Salvin, yo sé que ustedes se han reunido muchas veces con las autoridades policiales, antes con la DIPANCO, con la Fuerza Nacional de Extorsión, ahora con la DAET. ¿Pero qué realmente le están pidiendo a ustedes a la seguridad o a la Secretaría de Seguridad para controlar tanto este corredor como los demás que ya se saben?
4: Lo que nosotros estamos pidiendo es seguridad. Seguridad porque nos están asaltando las unidades casi a diario, y ya la gente ya no quiere caminar en el transporte porque nos culpan a nosotros y nosotros solo cumplimos con nuestras labores.
21: Sí, muchas veces, se generaliza que ustedes son responsables porque de repente dejan ingresar al delincuente, pero ¿quién va a ver que una persona va a entrar armado para querer asaltar?
4: Sí, correcto. Si nosotros supiéramos quiénes son las personas, simple y sencillamente no lo subimos. Seguimos nuestro camino porque la verdad es que en este rubro se sube de todo. Tanto como a nosotros, también se nos suben, nos dejan teléfonos, nosotros no tenemos culpa de nada. Entonces es bien difícil, y lo que ahorita las autoridades, ¿qué es lo que están diciendo? Que los choferes, los cobradores, los dueños de buses, que nosotros estamos confabulados con la extorsión, y nosotros no estamos en eso. Nosotros trabajamos, salimos a buscar el pan de cada día, y nadie quiere estar a eso. Nosotros como transportistas, como dueños, choferes, no queremos estar en esto, pero tenemos que hacerlo porque lo necesitamos.
21: Selvin, ustedes tienen bien controlado el personal que trabaja con ustedes. Hablo, bueno, de conductores cuando no es el dueño del bus. Pero por lo general ustedes prácticamente andan trabajando en las unidades que les corresponden. Pero, por ejemplo, cobrador, a veces la otra persona que les ayuda para despachar, para recibir, para subir las cargas de los pasajeros.
4: Sí, correcto. Nosotros estamos, la gente ya sabe que los cobradores que nosotros caminamos aquí todos los días son los mismos de siempre. Nosotros sabemos dónde viven los cobradores, los choferes, porque ellos conviven con nosotros de tiempo. No es de ayer, no es de hoy, es de tiempo. Igual que los despachadores también. Los despachadores vienen de años, no de un rato, no, es de años. Igual los cobradores, aquí nos conocemos entre todos y vivimos ahí cerca todos.
21: Muy bien, muchas gracias, Selvin. Uno de los coordinadores de esta toma aquí en la salida al sur, Daniela Mejía, está en otro sector de la capital de la República, donde también tiene más impresiones y más entrevistas sobre esta paralización del transporte suburbano. Suburbano, los buses que van fuera del Distrito Central y que entran a diario y que salen por las horas de la tarde. Daniela, buenos días, voy con usted.
22: Gracias, Nelson. Buenos días y buenos días al pueblo hondureño. Como ustedes lo mencionan, nosotros también nos ubicamos en otro punto de la capital de la República. Vamos a mostrarles que en los pocos minutos ya ha escalado en su máximo esplendor esta protesta por parte de los transportistas. Nos ubicamos exactamente en este momento en la calle Los Alcaldes, más adelantito de la Naval, para ser exactos, donde está la rotonda. Ya han cerrado uno de los carriles con las unidades del transporte. Bloqueada uno de los carriles de esta importante vía como medida de presión, esto luego del asesinato de uno de sus compañeros, este conductor que fue víctima lamentablemente de este atentado y falleció. Con esta acción, Los transportistas están queriendo llamar la atención, pidiendo respuestas inmediatas de las autoridades en materia de seguridad y justicia también, porque mencionan ellos que hay muchos casos en la impunidad, muchos casos de los conductores que han perdido la vida, que han sido asesinados y que lamentablemente hasta el son de hoy no hay respuesta. Vamos a acercarnos rápidamente porque, como ustedes lo pueden apreciar, están dispersos en toda esta zona de la rotonda, más adelante de la Naval, exactamente en la calle Los Alcaldes, donde ya están las unidades aquí en plantón. Son varios los transportistas que ya se hacen presentes en ese sector. Estimado, buenos días. Les escuchamos de inmediato cuáles son las exigencias con estas acciones de presión.
3: No, la exigencia que tenemos ahorita de presión de que tenemos el paro hoy por inseguridad que tenemos en nuestro país, ¿verdad? Porque, mire, ayer mataron un conductor de Aldea Mateo. A mí hace 2 meses me mataron a mi hijo. Yo aún así yo no tengo respuesta de mi hijo. No se va. Entonces queremos saber si tenemos seguridad en este país o no tenemos seguridad. Porque la verdad que no nos sentimos inseguros, porque nosotros somos asaltados a diario. Los estudiantes de la universidad aquí son asaltados a diario y creo que ellos no se quejan por miedo, porque ahorita uno, hacer una entrevista, uno tiene miedo, ¿verdad? Entonces, eso es lo que yo necesito, que las autoridades me den una respuesta, porque mi hijo tiene 2 meses ayer de que me lo mataron y aún así yo no sé nada.
22: ¿Su hijo era conductor?
3: Conductor. Aquí tengo todas las pruebas de él, de que él era conductor, el que me mataron ahí en Los Robles. Y qué raro de que ahí en esa esquina donde mataron a mi hijo, hay como unas 10, 20 cámaras de 911 y yo no tengo ninguna respuesta de él. ¿Qué es lo que está pasando con estas autoridades? Aquí no sabemos, ¿verdad? ¿Estarán apagadas las cámaras? O a ver, pero si yo necesito respuesta que me den contundente de mi hijo, ¿qué? ¿Por qué me lo mataron y por qué fue?
22: ¿Se ha acercado usted a los entes correspondientes?
3: Correcto que sí. Hay un caso abierto en la fiscalía, pero yo no tengo ninguna respuesta.
22: ¿Cuál es el nombre de su hijo para que las autoridades que están escuchando tomen el caso en mano?
3: Cristian David Escoto Castañeda. Él es el hijo mío, ¿verdad?
22: Bueno, por aquí vamos a seguir dialogando con los transportistas, porque en ese momento ustedes mantienen temor realmente de salir a trabajar tras este nuevo hecho violento.
6: Así es, nosotros tenemos temor y yo más que todo tengo temor porque, pues, y más que todo yo lo que estamos haciendo esto es pues, pedir justicia por mi hermano, pues, mi hermano Cristian David, porque yo era hermano de él, injustamente a él le arrebataron la vida hace 2 meses. El presidente habló con mi mamá, dijo que los iba a ayudar y no los ha ayudado en nada, pues. Entonces, ¿a dónde está la justicia de él? ¿A dónde está la palabra de él? ¿A dónde está? Yo quiero que él dé su palabra, que él es afrente como hombre, pues. Que es, sí, supuestamente es hombre, que se ponga las pilas como hombre, que se amarre los pantalones, la faja, o las botas que tanto camina, que tanto dice él.
22: Bueno, vamos a culminar nada más consultando hasta qué horas permanecerán aquí en paro, cerrando esta vía, y adicionalmente, ¿qué esperan de las autoridades para suspender ustedes realmente estas acciones de presión?
8: No estamos obstaculizando el tráfico. Si usted ve, el tráfico está, aquí está libre el paso. El objetivo no es perjudicar a la demás población, pero sí hacernos escuchar de que es insostenible la situación que estamos pasando. Asaltos a diarios, matan a los conductores y aquí no pasa nada. Entonces necesitamos respuestas de las autoridades correspondientes, porque uno pone las denuncias y no tiene respuesta. Y en sí este plantón, como usted lo dijo, es esperando respuesta de las autoridades y que nos brinden seguridad para seguir operando, porque aquí los conductores ya no quieren seguir trabajando, pues nadie quiere exponer su vida. Y aquí le sucede lo que le sucede a todo mundo y aquí no queda en impunidad todo.
22: Muchísimas gracias. Así actualmente el panorama en este punto de la capital. Con las imágenes de Arnold Aguilera vamos a retornar nuevamente a los estudios mostrándoles exactamente cómo se torna el panorama tras este hecho violento que se registró ayer en la capital, que por el cual los transportistas hoy se sienten sumamente golpeados y exigen respuestas a las autoridades de seguridad. Con las imágenes de Arnold, con ustedes nuevamente.
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0: mía y sobre todo de un buen entretenimiento.
1: Muchas gracias, Romel Palma.
0: Gracias a ustedes.
1: Vamos a una muy breve pausa comercial, pero ya regresamos con más noticias.
2: Al regreso, transportistas responden a autoridades. No denuncian la extorsión por miedo, ya que no hay protección por parte del gobierno. Hasta 30 años de cárcel podría enfrentar el supuesto asesino de Juan Carlos Flores, conductor del Rapidito que fue asesinado en Comayagüela, aseguran expertos. Continúa la guerra en el Medio Oriente. Irán ha informado de un nuevo ataque con misiles de crucero contra buques estadounidenses frente a las costas de Bahrein.
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1: Nos vamos a pausa en HCH Matutino. Nos vamos a pausa en HCH Matutino. No se cambie de radio porque en breve estamos de vuelta con más noticias.

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2: Le saludo a usted que está sintonizando la señal de la radio. Buenos días. La cotización del dólar en Honduras, la compra, 26 lempiras 74 centavos y la venta, 26 lempiras 88 centavos. El cambio del euro, la compra, 29 lempiras 47 centavos y la venta, 33 lempiras 78 centavos. De mucha bendición poderle saludar a usted que es nuestro oyente que se queda siempre con la señal de nuestro medio de comunicación. 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

0: Seguimos con más noticias. Las móviles de emergencia. Vamos de inmediato con Daniel Mejía a las 8 de la mañana con 45 minutos. Daniel Méndez, quien nos da a conocer la información registrada en las últimas horas en la capital y sus alrededores en la móvil de emergencia.
1: Buenos días. Los hechos noticiosos ocurridos anoche y esta madrugada se los damos a conocer a bordo de la móvil de emergencia nocturna de HCH. Con reacción inmediata en Tegucigalpa, Comayagüela y en sus alrededores. A eso de las 6 de la tarde de ayer ingresó a la morgue capitalina el cuerpo sin vida del transportista asesinado por sicarios en la tercera avenida de Comayagüela. Se trata del ciudadano Juan Carlos Flores López, originario y residente en la aldea de Las Tapias, Mateo. Igualmente, la ruta que él cubría comprendía precisamente desde Mateo hasta el centro de la capital. Mediante el Sistema Nacional de Emergencia 911, difundieron videos donde sujetos armados a bordo de una mototaxi interceptan la unidad y disparan contra el conductor del rapidito. Posteriormente se dieron a la fuga. En una rápida acción mediante el seguimiento de estos videos y gracias a características brindadas por testigos a las autoridades, agentes asignados a la UMEP 2 de Belén lograron la ubicación y captura de quien sería el principal sospechoso, un supuesto miembro de la Mara MS-13, a quien se le encontró también el arma usada en el crimen y se le decomisó la mototaxi en la que andaban al momento del asesinato. Fuertemente custodiado, fue llevado ante las autoridades para iniciar con las diligencias investigativas. Mientras tanto, la Dirección Policial de Investigaciones también informó que ya fue capturado un segundo sospechoso en horas de la noche y este será remitido hasta esta mañana.
2: Tenemos el arma que aparentemente fue con la que cometió el acto delictivo. En estos momentos la DPI está haciendo su trabajo de investigación mientras nosotros continuamos con las operaciones policiales de saturación, ubicando lugares con la intención de darle captura a los demás integrantes de este parte de este grupo criminal.
1: Mientras tanto, familiares y compañeros esperaban en las afueras de la morgue que entregaran el cuerpo, el cual horas después fue llevado al centro de Las Tapias, Mateo, donde se le da el respectivo velatorio. Mediante estudios, la Dirección de Medicina Forense logró la identificación de dos cuerpos encontrados en un abismo en la colonia 14 de enero en Comayagüela, con signos de tortura y extrema violencia. Se trata de dos primos, ambos menores de 16 años, quienes fueron raptados, según la línea de investigación de la DPI, desde la colonia El Carrizal en Comayagüela. Iban con dirección a la colonia Columbus, muy cerca de donde fueron asesinados, a visitar una tía. La información preliminar es que tomaron una mototaxi, pero esta se desvió, raptando a los jóvenes, para posteriormente, en horas de la noche madrugada, terminar con sus vidas. Las víctimas fueron identificadas como Andy Josué Enríquez, quien era miembro de la comunidad LGTBI. Asimismo, su primo Ángel Josué Amador Enríquez. Sus familiares llegaron hasta ayer en horas de la tarde a hacer el reconocimiento de ambos cuerpos y más tarde fueron retirados de la morgue para el respectivo velatorio en el lugar de origen. Sobre los hechores de este doble crimen, aún no se sabe nada. Tres supuestos miembros activos de la pandilla 18 fueron capturados en las últimas horas por agentes asignados a la UMEP 3 en el barrio La Bolsa de Tegucigalpa. A los detenidos se les decomisó supuesta droga y también en su poder tenían un arma de fuego tipo escopeta con las respectivas municiones. La misma está siendo objeto de investigaciones.
3: Como resultado de las operaciones que están realizando en la unidad metropolitana número 3, tenemos que informar que se le dio detención a tres personas, dos de ellas mayores de edad y un menor infractor en el sector lo que es el barrio La Bolsa, los cuales que al momento de su detención pues se les decomisó un arma de fuego tipo comercial, escopeta con su respectiva munición. Asimismo, una cantidad de droga la cual pues se está siendo contabilizada en este momento, mientras son presentados ante el Ministerio Público para que se pueda realizar el procedimiento que en ley corresponde.
1: Los detenidos fueron remitidos ante la Fiscalía por el supuesto delito de tráfico de drogas y portación ilegal de armas. más para que de inmediato se ejecute el debido proceso judicial. Anoche ingresó a la morgue capitalina el cuerpo sin vida de un privado de libertad, quien habría muerto a causa de un paro cardíaco en el hospital Gabriel Alvarado de Danlí, El Paraíso. Se trata de Luis Alonso López, quien guardaba prisión en el centro penal La Tolva por el delito de extorsión y tenencia ilegal de armas. El ciudadano comenzó a sentirse mal dentro de su celda. Según el reporte, fue llevado al hospital, pero ya era demasiado tarde. El cadáver fue traído a la morgue capitalina a espera que familiares lleguen a retirar el cuerpo y llevarlo hasta su lugar de origen. Anoche acudimos a atender una denuncia ciudadana donde reportan un nido de asaltantes. Hablamos de la calle que se ubica atrás del Core 7 en el barrio Los Dolores, precisamente la calle que dirige al Puente del Chile, donde las lámparas están en mal estado y en el lugar permanece a oscuras. Malhechores se aprovechan de la oscurana para delinquir. Urge que las autoridades de energía eléctrica resuelvan y cambien las lámparas dañadas en esta zona. Con las imágenes de Mauricio Pavón, la edición de Stanley Paz y el apoyo logístico de Alexander Oseguera, comandando la móvil de emergencia en la capital, Daniel Méndez les informa. Buenos días.
0: Y seguimos con más mensajes importantes. 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
4: 8:52, quiero mostrarles estas imágenes del dron de HCH Televisión Digital que está sobrevolando la capital y en este momento que estamos salida al sur, ve aquí, siempre es este problema, exactamente en la entrada en el sector de Luarque hacia la capital de la República, que hay tráfico vehicular casi permanente, así lo confirman las personas que habitan en todas estas colonias, porque todo este sector ha crecido muchísimo, se ha ido desarrollando, como ustedes pueden ver, en esta zona de Luarque, Aldea Santa Rosa, toda esa zona que va hacia la zona sur del país. El tráfico que nos muestra nuestro compañero Said Cruz, que es el que está sobrevolando con el dron de HCH. Es el Aldea Santa Rosa específicamente donde estamos en este momento. Y como ustedes pueden observar, hay tráfico vehicular en esa zona. Vehículos, también las unidades del transporte que están aparcadas este día, producto del asesinato de un conductor de también del sector de Mateo, que fue ayer, y que en busca de seguridad y de que las autoridades busquen nuevas estrategias para vencer el crimen, hoy los conductores de manera pacífica han aparcado las unidades a la orilla de la calle, como puede observar en estas imágenes, gracias a nuestro compañero Said Cruz y a todo el equipo de HCH que nos muestra parte de lo que está sucediendo en esta protesta por parte del sector transporte. Esto en la zona que conduce hacia la zona sur del país, donde los accesos están completamente habilitados si usted necesita transitar. 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Móvil de emergencia en el norte del país. Orlin Castro nos tiene los detalles.
5: Buenos días. A continuación les presentamos un amplio resumen de los hechos más relevantes que se han registrado la noche de ayer y la madrugada de hoy. En la móvil de emergencia, en la ciudad de San Pedro Sula, un joven que se conducía a bordo de una motocicleta resultó herido tras ser atropellado por el conductor de un vehículo en la calle que conduce de Sencol hacia el sector de Ticamaya. Minutos más tarde, fue atendido por paramédicos de Copeco. En el interior de la sala de emergencia del Hospital Mario Catalino Rivas, murió un joven de 24 años de edad quien fue herido de arma de fuego en la calle de la Rivera Hernández a la altura de la colonia Felipe Zelaya. Según autoridades policiales, un sujeto que se conducía a bordo de un vehículo turismo color blanco fue el que cometió el hecho violento. Autoridades de medicina forense realizaron el levantamiento de ley, manifestaron que este correspondía en vida al nombre de Mario Josué Valladares. Hoy en horas de la madrugada nos trasladamos a la aldea El Gallito, el sector del Merendón. En una de las principales calles de tierra, un joven quedó tendido sin vida, con múltiples heridas de arma de fuego en diferentes partes del cuerpo. Según vecinos, escucharon varios disparos cuando salieron a la calle, observaron el cuerpo de un joven de aproximadamente unos 30 años de edad, ya sin signos vitales. Hasta este momento se ha reportado como desconocido. Un joven resultó herido de arma blanca cuchillo anoche en el barrio Concepción, el cual fue atendido por elementos de la policía y posteriormente por paramédicos del 911. Según personas que observaron el hecho, un sujeto mantenía una discusión, el cual sacó un cuchillo, lográndolo herir en el cuello. Este fue trasladado a la sala de emergencia del Hospital Mario Catalino Rivas a bordo de una ambulancia. Aquí finalizamos el resumen de noticias a bordo de la móvil de emergencia en la ciudad de San Pedro Sula, con las imágenes y edición de Oscar Perdomo. Del propio lugar de los hechos, para HCH Televisión Digital, les informó Orlin Castro.

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1: Así empieza la era de Xavi Alonso como director técnico en el Chelsea. Esta ha sido la llegada del entrenador español a la ciudad deportiva del club para poder preparar la próxima temporada, ya finalizando la Copa del Mundo. Xavi Alonso así cambia de liga y ahora estará en la Premier League, donde estará dirigiendo a los Blues. Y además la selección de Francia ha compartido estas imágenes en las redes sociales preparando su partido a lo que será esta ronda de los cuartos de final ante Marruecos, como un juego de ajedrez. Así catalogan este partido, donde moverán las mejores piezas para llevarse la victoria. Y además, Francia investigará los comentarios racistas de la legisladora paraguaya sobre Mbappé. El fiscal público de París ha abierto una investigación sobre los comentarios en redes sociales de la legisladora paraguaya. Celeste María llamó a Mbappé un camerunés colonizado que realmente ha fingido ser francés resentido. Nuevo rico, arrogante y feo fue parte de las declaraciones que realizó la legisladora. Y además, los encargados de administración del estadio Viriciche han dicho que ya necesitan nuevas canchas para las categorías menores del país. Hay jugadores que se están lesionando constantemente y hacen un llamado a las autoridades.
2: Hoy el campeonato ya va por sus décimas jornadas y ahí vamos ya preparando, porque ya este torneo ha estado un poquito atrasado por el problema de las canchas, ¿verdad? Entonces, porque eso es lo que tenemos nosotros aquí en Tegucigalpa, la falta de canchas, y eso nos atrasa los torneos. Sí, porque como ha estado jugando la Liga Mayor, estuvo jugando su torneo para ser el campeón de la Liga de Ascenso, entonces estuvo jugando. Por eso nos atrasamos nosotros, porque como solo esta cancha es la única que está acá, ¿verdad? Entonces, por eso se atrasan los torneos aquí en Tegucigalpa. Pues ahorita nos han prometido, ¿verdad?, pero que se cumpla. Habría que esperar hasta que inicien los trabajos de cambio de la alfombra. Parece que lo va a hacer con Depor, ¿verdad? Ojalá que lo hagan, porque la verdad que están afectando mucho al jugador. Porque esta cancha está demasiado dura, hay muchos jugadores lesionados y la verdad que a uno le da pesar, porque se sabe que el futuro de las selecciones son los jugadores que salen aquí de la Liga Federada, y por eso no hay muchos jugadores lesionados ahorita.
1: La información deportiva esta mañana con la edición de Joseph Molina, gracias a Apostemos.

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2: 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La compra 29,47 y su venta 33,78 centavos. 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
4: Muy buenos días, qué gusto estar con ustedes esta mañana en HCH Matutino. Hoy vamos a hablar de un tema que ha agarrado fuerza, sobre todo en la zona norte del país, y es la aplicación de una recién entrada en vigor ley en materia de protección agroindustrial, de energía, etcétera, en cuestiones agrícolas, frente a las demandas de comunidades y pueblos garífunas e indígenas por básicamente la propiedad, el histórico conflicto de la propiedad en Honduras. La idea entonces es explicar un poco el alcance del conflicto y por qué creo yo que la forma en que se aprobó la ley y que se está aplicando, lo que le va a traer es más problemas al gobierno que soluciones para proteger en este caso inversiones. Primero, creo que es importante destacar el pronunciamiento de la Organización Fraternal Negra Hondureña. Básicamente en el comunicado que sacaron esta semana denuncian tres cosas. Primero, la represión que sufrieron algunos de sus miembros frente a desalojos en aplicación de la ley para el fortalecimiento y protección del sector agroindustrial, proyectos de energía, ganadería, pequeños productores agrícolas de Honduras. Dos, el desconocimiento de parte del Estado, que denuncian ellos, de sentencias internacionales en materia de propiedad ancestral. Y tres, la captura de algunos de sus miembros, siempre en el marco del desalojo que llevó a cabo el Estado. Bien. Dicho esto, entonces es importante explicar qué dice esta ley. Esta ley entró en vigor hace poco, tiene varias dimensiones, entre ellos declara de orden público la protección de tierras en las que hay inversiones agrícolas para proyectos de energía, etc. Y también dice que, por un lado, protege las inversiones, pero por otro lado, la ley dice que no pueden afectarse o no se puede afectar la propiedad sobre este tipo de tierras que le pertenezcan a pueblos indígenas y afrodescendientes sin que antes se lleve a cabo la consulta libre, previa e informada, que es una consulta que se le tiene que hacer a estas poblaciones en el marco de tratados internacionales. Pero por un lado que dice eso, por otro también dice, ok, no se puede afectar la propiedad privada sobre estas tierras en procesos que el Estado esté llevando a cabo. Básicamente le da una gran prioridad al alcance de la propiedad privada. Además de que protege desde ese sentido y en ese alcance, también dice que los procedimientos administrativos que se lleven a cabo para poder garantizar la propiedad privada sobre este tipo de inversiones son prioritarias y que la policía y el Ministerio Público tienen que, en el marco de esa propiedad, pues básicamente actuar rápido e incluso reduce los plazos para poder llevar a cabo ya sea reclamaciones administrativas y bueno, en su momento también lo que se llaman desalojos. Y por último dice que cuando haya huelgas, obstrucción, paralización de actividades económicas, que las autoridades tienen que actuar. Entonces, claro, por un lado protege las inversiones y por otro, aunque sí dice que protege las comunidades indígenas y afrodescendientes, también hay que reconocer que la ley tiene un desbalance muy fuerte en perjuicio de estas comunidades. Y sobre este particular es muy importante destacar este informe del Centro de Estudios para la Democracia, que es una organización de sociedad civil, en la que ellos mapean los conflictos socioterritoriales que hay en Honduras. Y el CESPA dice que hay en este momento 77 conflictos de este tipo activos en este país. Y vea usted, el 80% de estos conflictos se centra en Colón, Lloro, La Paz, Cortés, Choluteca, Atlántida y Cortés, que es justamente el entorno en el que se produce el conflicto de la comunidad garífuna de San Juan. Y vea usted, la mayoría de los conflictos es en materia agraria, energética y minera, que es justamente el centro del debate en la aplicación de esta ley. Ahora, lo que reclaman las comunidades garífunas, en este caso la comunidad garífuna de San Juan, es que en efecto hay una sentencia internacional que reconoce su propiedad ancestral sobre una parte del terreno que de hecho está ubicado en la ciudad, en el municipio de Tela, pero la Corte Interamericana de Derechos Humanos básicamente concluyó en ese caso que, si bien se reconoce la propiedad de estas comunidades, que como hay ya desarrollo de inversiones privadas en esta zona, que el Estado tiene que garantizar la propiedad ancestral de estas comunidades en otros sectores e incluso habla de una reparación económica. Entiendo que no ha habido avances sustanciales en el alcance de esta sentencia y a raíz del conflicto que se ha generado, se han pronunciado ya organismos internacionales como Naciones Unidas, reconociendo la gravedad que supone para los derechos humanos el conflicto que está emergiendo entre el Estado y la comunidad garífuna de San Juan. Y me voy a adelantar para cerrar, para concluir con algunos puntos clave. Primero, creo que es importante que el gobierno y el Congreso entiendan que un conflicto tan histórico y controversial como es la tenencia y la propiedad de la tierra no se va a resolver solo con el texto de una ley. Y que la desproporcionalidad en el alcance de la aplicación de esta ley lo que va a hacer es crear más conflictos. Y si hay más conflictos, lo que usted va a tener son instituciones débiles que no tienen la capacidad de gestionar conflictos derivados de la propiedad de la tierra. Y ahí es donde entran las fuerzas de seguridad, que desde mi perspectiva lo que hacen es exacerbar más el problema. Ojalá que el gobierno tome esta experiencia justamente como una experiencia, porque si no lo ve así y no corrige incluso el alcance de esta ley, yo creo que va a tener más conflictos de mayor severidad en todo el país, más de lo que incluso se ha mapeado en este momento. Así que veremos cómo evoluciona tanto en el campo nacional como internacional, pero sí creo que hasta el momento lo que ha sucedido ya debe ser una lección para las autoridades. Es un gusto estar con ustedes, como siempre, compañeros. Sigan en sintonía de HCH Matutino, que hay más noticias para ustedes.

0: 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Daniela Mejía nos da a conocer que la economía mundial bajará a un crecimiento del 3% este año 2026, según algunas proyecciones del Fondo Monetario Internacional. 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

0: Fondo Monetario Internacional redujo su pronóstico de crecimiento para la economía mundial este 2026, al pasar de un 3.1% a un 3%, una señal de que el panorama económico sigue siendo incierto por los conflictos internacionales, especialmente la guerra en Medio Oriente. Aunque la reducción parece pequeña, el organismo advierte que el mundo enfrenta riesgos que podrían afectar el comercio, elevar el costo de la energía y mantener una inflación más alta de lo esperado. Al mismo tiempo, reconoce que el avance de la inteligencia artificial está ayudando a algunas economías a mantener un mejor desempeño.
1: Bueno, lo hemos podido ver ya, ¿verdad? En el mes de marzo, abril y mayo, que han habido niveles de inflación importantes en el país, si se quiere mencionar así, que no, niveles de inflación que no se registraban desde el año 2022, precisamente cuando los conflictos bélicos entre Rusia y Ucrania. Este incremento en el precio de los combustibles ha generado presiones inflacionarias, ha generado también incluso de alguna manera incrementos en el precio de la energía eléctrica, que posteriormente también desencadenan aumentos en el nivel general de precios, y obviamente todo esto tiene un impacto directo en los niveles de crecimiento económico.
0: Entre las cifras más relevantes se destaca que la inflación mundial subirá al 4.7% este 2026, por encima del 4.4% previsto anteriormente. Además, el precio del petróleo rondaría los $89 por barril, es decir, un 32% más alto que en el 2025, mientras que el gas natural aumentaría un 22%. En el caso de los fertilizantes, se proyecta un incremento del 26% y del 8% en los alimentos, factores que podrían seguir presionando el costo de vida de millones de personas. Asimismo, se prevé que el comercio mundial desacelere su crecimiento, pasando del 5% en el 2025 al 3.5% este año.
2: Lo que el fondo nos está diciendo es que hay una contracción de la economía mundial leve, ¿verdad? No es tampoco alarmante, pero que sí va a haber una reducción del crecimiento económico promedio en el mundo. Ello significa que Honduras también tendrá que hacer unas revisiones del crecimiento, ajustarlas a través de la autoridad, en este caso el Banco Central. Para el país está previsto un crecimiento promedio del 3.5%, muy parecido al de los años anteriores, que no resulta suficiente. Honduras necesita crecer de manera más robusta, porque ese crecimiento no genera las oportunidades que demanda la población, sobre todo en la generación de empleo.
0: Para Honduras, estas proyecciones representan un desafío importante, ya que una economía mundial creciendo más lentamente también podría reducir la demanda de exportaciones hondureñas y generar incertidumbre para la inversión y la creación de empleo a criterio de economistas.
3: Ese crecimiento a la baja significa que muy probablemente las exportaciones de Honduras van a tender a la baja. Específicamente aquellas que tienen más movimiento, como son el tema de las maquiladoras, alguna producción de partes vehiculares que tiene Honduras y de partes de ropa, y fundamentalmente la exportación de algunos productos hondureños que tienen que ver con la parte agrícola, como los melones, los camarones. Todas esas partes evidentemente se verán afectadas por esta merma en la economía mundial.
0: El Fondo Monetario Internacional considera que aún existen oportunidades si disminuyen las tensiones internacionales y se estabilizan los mercados. Mientras tanto, expertos señalan que Honduras deberá fortalecer su producción, mejorar su competitividad y mantener políticas económicas responsables para enfrentar un escenario internacional que continúa siendo complejo. Con las imágenes de Arnold Aguilera, la edición de Alejandro Enríquez, para HCH Noticias, Daniela Mejía.
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5: Nueve con 17 minutos. Franklin Pacheco nos acompaña también. 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
6: 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Cecia.
7: Muchas gracias.
5: 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Y vamos de inmediato, 9:20, el emprendedor de hoy, gracias a VAC. Hoy le presentamos la historia de Deli Fresas con Cris Estrada desde el norte de Honduras.
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8: Las fresas con crema, además de convertirse en toda una tendencia, hoy representan el sustento de Karen, una joven emprendedora que, tras ser despedida de la maquila, decidió dedicarse de tiempo completo a este negocio para sacar adelante a sus dos hijos.
9: No, la verdad que me gustó. La idea me gustó y desde ya hace para 2 años, ese ha sido mi emprendimiento. Siempre pues tratando de innovar. Sí, me decidí por esto porque me gusta y a la gente también le gusta. Claro, ya se miraba que en la empresa pues nos iban a dejar en la calle, porque así fue, Delta Corte nos dejó en la calle. Y pues desde antes de que nos dejaran en la calle yo ya estaba emprendiendo. Yo llevaba a mi trabajo, a mis compañeras, fresas con crema. Por eso decidí venirme para acá, aquí hay más movimiento y allá en Vía Nueva pues he ido cuando hay feria.
8: Y es que con la mirada puesta en el futuro, Karen sueña con contar algún día con un local propio y ampliar la variedad de productos que ofrece a sus clientes.
9: Sí, me veo más fuerte con un local. Yo puedo hacer muchas cosas, no solamente fresa con crema. Fresa con crema siempre lo implementaría, pero podría hacer otras cosas más. Sí, me gusta trabajar lo propio. Entonces, de momento disfrutarlo, es bien heladito. Y como le digo, a la gente le gusta. Me arrepiento, y ese es el consejo que le doy más bien a muchas, que se llenen de valor y emprendan, porque la maquila a la hora o nos deja en la calle o nos deja lisiados, con problemas en el cuerpo. Bueno, la que es de maquila ya sabe.
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8: Y para hacerle frente al calor sanpedrano, usted puede visitar su punto de venta ubicado sobre la avenida Juan Pablo II a la altura de la 105 Brigada y así apoyar el esfuerzo de esta emprendedora hondureña. En cámara y edición de Víctor Carranza, para HCH Noticias, Cris Estrada con El Emprendedor de Hoy.
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16: El extranjero que resida con vosotros o será como un nacido entre vosotros. Y lo amarás como a ti mismo. Porque extranjeros fuisteis vosotros en la tierra de Egipto. Yo soy el Señor, vuestro Dios. Levítico, capítulo 19, versículo 34.
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4: En esta mañana te damos la hora.
18: Las 9:26 de la mañana.
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2: Activado, hermano.
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5: Aquí andamos siempre activados, Tegucigalpa, aquí para el lado del aeropuerto, siempre escuchando la palabra que usted nos da día con día y compartiéndola también con las personas que suben con nosotros en los taxis aquí.
6: Es la mañana del día jueves. Saludos a cada oyente que sintoniza nuestra señal de radio. Es Hable Como Habla Radio, siempre desde la capital del país. Muchas gracias por su preferencia, por quedarse con nosotros. Nos encanta poder saludar a toda la familia hondureña que se activa todas las mañanas con HCH Radio, siempre desde Tegucigalpa. Se lo vamos a decir constantemente, porque estamos en la capital de la República de Honduras, en Tegucigalpa, llevando siempre la señal de Hable Como Habla Radio desde acá, para toda la República hondureña. Qué grato poderles saludar en diferentes frecuencias, para el caso en el paraíso.
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6: Vamos a volver al estudio. Les recuerdo que puede seguirnos en el Facebook y también en el Instagram como HCH Radio. De esa manera nos encuentra en esa reconocida red social. 9:32 de la mañana, es jueves.

7:33. Gracias por continuar en fiel sintonía de HCH Matutino. Ya le estaremos mostrando cómo continúa esta protesta de manera pacífica en la carretera hacia el sur, en la carretera al norte, también en la salida a Olancho, donde han aparcado unidades a la orilla de la calle, pero los accesos están libremente para poderlos circular. Si es

0: Está pendiente a través de la radio. También ya estaremos dándole a conocer de allanamientos que se están registrando en algunos sectores también del país, en Yoro específicamente. Pero vamos con la nota positiva, porque con el corazón lleno de orgullo y la mirada puesta en el futuro, el aplauso incondicional de sus seres queridos, 188 graduados de la Universidad José Cecilio del Valle pudieron cumplir ese sueño luego de mucho esfuerzo, poder tener y recibir su título universitario durante esta emotiva ceremonia de graduación celebrada aquí en la capital de la República y de donde nosotros nos sentimos muy orgullosos, porque el director general de HCH, el licenciado Eduardo Maldonado, fue invitado como orador de honor. Veamos todo lo que sucedió. Gracias nuevamente a la institución, la Universidad José Cecilio del Valle, porque permite también a nuestro director general, el licenciado Eduardo Maldonado, ser parte de esta bonita celebración llena de mucho entusiasmo y mucho orgullo por parte de los estudiantes y familiares. Veamos qué fue lo que ocurrió en las últimas horas.
1: Entre aplausos, abrazos y lágrimas de felicidad, 188 graduandos y graduandas de la Universidad José Cecilio del Valle vivieron uno de los momentos más importantes de sus vidas al recibir su título universitario durante una solemne ceremonia de graduación celebrada en Tegucigalpa. Emoción se hizo sentir desde el inicio del acto. Padres, madres, hermanos, hijos y amigos acompañaron a los nuevos profesionales para ser testigos del fruto de años de sacrificio, largas jornadas de estudio y perseverancia. Cada nombre anunciado fue recibido con aplausos, sonrisas y abrazos que reflejaban el orgullo de quienes caminaron junto a ellos durante este proceso.
2: Pues honestamente creo que es una de las primeras metas que puse desde que estaba pequeña. Realmente me siento muy agradezco a mis padres que siempre estuvieron conmigo, a mi familia, les agradezco por toda la Universidad José Cecilio del Valle, porque me abrieron las puertas a ser una mejor profesional.
3: Seguimos con más noticias a las 9:36 minutos. Sí, ha sido una mañana muy cargada de información. Estuvimos en una hora escuchando comunicaciones, luego las móviles, pero vamos ahora con estos allanamientos que se están ejecutando. Información de último momento.
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5: De la mañana, 36 minutos, información de último momento. Roder Acosta, allanamientos en Olanchito y Oro. Buenos días.
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6: Gracias, un gusto saludarles. En Colonia Rosales de esta ciudad de Olanchito se realizan algunos allanamientos por parte de los agentes de investigación de PI de la policía. Aún desconocemos precisamente cuál es el objetivo de este allanamiento que se realiza precisamente en una vivienda ubicada en esta zona. Vamos a estar al pendiente de que las autoridades correspondientes, una vez que se haga precisamente este allanamiento, nos brinden información del objetivo precisamente de realizar este allanamiento en esta vivienda ubicada en la colonia Rosales de esta ciudad de Olanchito. Unos tres vehículos, dos de la DPI y uno de la Policía Nacional, unos 10 agentes entre policías y agentes de investigación de PI son los que realizan precisamente este allanamiento ubicado en la colonia Rosales de esta ciudad de Olanchito. El objetivo pues aún lo desconocemos, no sabemos qué es lo que realmente ellos buscan en este allanamiento, pero estaremos al pendiente de que se nos brinde información. De obtener más, estaremos ampliando en los diferentes noticieros de este medio de comunicación. Regreso con ustedes hasta los estudios.
5: Bueno, gracias. Gracias a Roder Acosta. Está también Elton Morazán, que nos manda, mire, a pintar con pinturas americanas.
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3: Seguimos con más información. 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
5: Vamos de inmediato con Adriana Olivia, porque la sequía está golpeando más de 1.200 familias en el departamento de Lempira y en otras zonas del país. Adelante, Adriana Oliva.
8: En un 80% se han perdido los cultivos de maíz y de frijoles, producto de la sequía. Agricultores de los municipios del sur en el departamento de Lempira se declaran en emergencia. Las altas temperaturas han secado la tierra antes de tiempo. Las milpas lucen amarillas y los frijolares no lograron desarrollarse.
9: Bueno, lo que está pasando, pues, más que todo la comunidad, no es que pase, sino que todos estamos perdiendo los cultivos a través de la sequedad que hay ahorita aquí. Prácticamente el nivel de esta planta ya tiene que estar por lo menos a 1.55 metros. No, hombre, hasta lo más que tenga serán algunos 15, 20 centímetros nada más. O sea que ya la fuerza del levantamiento ya se perdió. Dinero económicamente más que todo en la mano de obra, arado, el chapulín, siembra, abono. Llevaba ya casi alrededor de 32 mil. Todo perdido es total porque ya casi ya no hay esperanza.
8: En un grito al cielo desesperado, los agricultores piden ayuda al gobierno central para volver a cultivar.
10: Alarmante, este es el grito al cielo más que todo y al gobierno para que nos proporcionen ayuda para poder volver a sembrar en algunas parcelas y además también ese es un problema que lo estamos pasando todo lo que es el corredor seco. Son incontables las familias que estamos sufriendo este problema.
8: La siembra de granos básicos ha sido parte de una tradición de las familias quienes llevan el sustento a sus hogares. Hoy la sequía está poniendo en riesgo la economía de más de 1.200 familias y también la seguridad alimentaria de todo un corredor.
11: Sí, somos productores con mi familia todo el tiempo. Hasta ahorita que ya tengo mis 40 años y todo el tiempo hemos producido para la familia más que todo. Jornaleamos, pues, y el único granito que uno consigue es para la manutención de la familia, entonces es preocupante.
8: Desde Copeco se anuncia un plan de asistencia con ayuda humanitaria y el incentivo a los agricultores.
12: De esa manera, en algunos municipios con lo que tenemos que llegar es con ayuda humanitaria, pero bien pensadita, bien analizadita, con términos científicos que nos permitan asegurar que estamos llegando donde más se necesita, y en algunos otros lugares es con incentivos a la producción que nos permitan asegurar esa producción.
8: Mientras tanto, los agricultores de los municipios de Arandique, San Francisco, Piraera y Candelaria Lempira continúan mirando al cielo con la esperanza de que las lluvias regresen y que los incentivos por parte del gobierno lleguen a tiempo para volver a levantarse en la siembra de postrera. Desde el municipio de Arandique Lempira para HCH Televisión Digital, Adrián Oliva.

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2: Se viene la ronda de los cuartos de final en la Copa del Mundo. El combinado de Francia enfrentando a Marruecos. Esto en el estadio de Boston a las 2 de la tarde. Para este importante partido se ha dado a conocer que el jugador Ismael Saibari se va a perder el partido. Hoy no está listo, es demasiado pronto. Espero que pueda estar disponible para el próximo partido, confirmó el entrenador del seleccionado de Marruecos. Y es que hasta las malas costumbres se aprenden en esta Copa del Mundo. Los aficionados marroquíes tocaron tambores que resonaron frente y detrás del hotel del equipo de Francia anoche, apenas horas antes del choque entre las dos naciones por los cuartos de final. Hicieron lo mismo que la afición mexicana, quien desveló al combinado de Ecuador y después perdieron el partido. Por otro lado, hay máxima alerta en Francia. El país galo se blinda ante una tarde-noche complicadísima por el partido ante Marruecos. Se van a cerrar 4 estaciones de metro. También están prohibidas las fan zones. Se estima que hay unos 800,000 ciudadanos marroquíes viviendo en tierras francesas. Y hay gran temor después de los disturbios del pasado 30 de mayo en la Champions, donde dejó 780 detenidos y 200 heridos. La información deportiva esta mañana, gracias a Claro, con la edición de Joseph Molina.
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3: Vamos de inmediato con nuestro compañero Wilmer Montoya, porque le estamos dando seguimiento a esta protesta por parte de padres de familia en este sector de La Ceiba, en la carretera CA13. Se tomaron la carretera, están pidiendo túmulos para reducir la velocidad, producto de que ayer un menor de 10 años murió al salir de la escuela. Las autoridades ya han dado respuesta, compañero Wilmer. Vamos con usted, denos nuevos elementos. Adelante.
4: Es correcto, compañeros televidentes de HCH, Televisión Digital, HCH Radio en la 101.5 FM en toda Atlántida. En estos momentos ya se está soltando la carretera CA13, donde ya el paso vehicular se va a dar en estos momentos, porque los pobladores del sector de la aldea Perú ya han llegado a un acuerdo con las autoridades policiales y también las autoridades municipales, en el cual pues ya está el paso en esta zona, donde la gente pues ya está cruzando, y vamos a hablar con las autoridades policiales porque firmaron un convenio en estos momentos. ¿Firmaron un convenio? ¿Qué es lo que llegaron a acuerdo?
5: Buenos días. Sí, durante los horarios de ingreso al de los alumnos al centro educativo, vamos a apoyar con lo que es presencia policial para que la circulación vial sea, ¿cómo se llama?, prudente y necesaria, ¿verdad? Vamos a mantener lo que es también un programa de policía escolar para fortalecer y capacitar en el tema de educación vial, alumnos, maestros y padres.
4: Esto es importante, pues llegar a un acuerdo con las autoridades. ¿Los padres de familia cedieron?
5: Sí, por parte de los padres de familia de los docentes, pues se llegó a un acuerdo, el cual ya está establecido con el apoyo de policía en los horarios de egreso y salida del horario de clases.
4: ¿Eso es lo que dice en el documento?
5: Así es.
4: ¿Aceptó el director y todos los padres?
5: Sí, aceptaron.
4: ¿Va a haber una reunión también con las autoridades municipales?
5: Ahorita lo que es a las 10 de la mañana, el señor alcalde va a recibir una comisión de padres y de presidentes del patronato de estas aldeas.
4: ¿Ya ahorita queda libre el paso?
5: Queda ya la circulación vial normal.
4: Gracias. ¿Tu nombre?
5: Comisario de Policía López Guevara.
4: Gracias, comisario. En efecto, bueno, ¿va a haber una reunión con la alcaldía?
6: Sí, es correcto. Fui enviado precisamente por el señor alcalde para que formáramos la comisión y poderlo recibir ahorita a las 10 de la mañana. Ya él los está esperando. para que puedan ver qué se puede gestionar tanto con la CID o con la misma Alcaldía Municipal de La Ceiba.
4: Gracias al jefe de la Policía Municipal, Aarón Lanza, en el cual pues así está la cosa, ya se está soltando la carretera, llegaron a un acuerdo las autoridades policiales y pobladores, en el cual pues aquí esto es lo que está sucediendo, en el cual pues vamos a hablar rápidamente también con el director de la escuela, Juan Lindo, donde ya han soltado, pero vamos a ver qué es lo que dicen los padres aquí en esto. Vamos a ver qué es lo que dicen en estos momentos. ¿A qué acuerdo llegaron?
7: No se puede tener esto si no dejamos que las personas actúen. Ellos ya se comprometieron, ahora vamos a esperar que nos cumplan. Entonces, en mi instancia es que ellos van a mandar a 6 oficiales, 2 para el centro Juan Lindo, 2 para Río María y 2 para las Carlos Hartling en las horas de entrada y salida de los niños. Eso va a ser permanente, además mientras se construyen los túmulos y se llegan los otros acuerdos. Ahorita a las 10 vamos a una comisión a reunirnos con el señor alcalde para hablar sobre esta misma temática, para que nos solucionen esta temática. Por ahora nos podemos apartar, dar la vía, por meternos en la comisión nos la damos para la municipalidad.
4: Esto es lo que está sucediendo, compañeros televidentes de HCH Televisión Digital. Ya hay paso en el cual pues ya se quitan del puente que estaba aquí en Río María y el sector de la comunidad de El Perú. Así de esta forma, nosotros concluimos también, donde estuvimos en este lugar, ya pues hay paso en la carretera CA3 en la ciudad de La Ceiba, donde han cedido y van a una reunión a las 10 de la mañana en el sector de la municipalidad ceibeña. Esto es lo que yo puedo informar, compañeros televidentes de HCH Televisión Digital, con estas imágenes. Yo regreso a los estudios, les informó Wilmer Montoya.
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8: ¿Cuándo pues des limosna?
9: ¿Cuándo pues?
8: No hagas tocar trompeta delante de ti como hacen los hipócritas en las sinagogas y en las calles, para ser alabados por los hombres. De cierto os digo que ya tienen su recompensa. Mateo 6:2.
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13: En esta mañana te damos la hora.
14: 9:52 minutos de la mañana.
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7: Bueno, en un pequeño resumen de las noticias, queremos agradecerle a usted también por quedarse con la señal de Hable Como Habla Radio. Rapidito le comentamos, el mototaxista cae el segundo implicado en asesinato del chofer del bus. Además, pánico en Nueva York, estabilizan rascacielos tras falla estructural y que mantienen evacuación en Manhattan. FIFA respalda de forma contundente al árbitro o al arbitraje tras los graves señalamientos en el Argentina-Egipto. Terminamos Hable Como Habla matutino.
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1: Así es, gracias a usted por acompañarnos, por quedarse con la señal de nuestra radio. Es Hable Como Habla Radio. ¿Qué le parece si me manda audio? 9420-0766. Para que se pueda activar, mándeme su audio. Ya conoce usted cómo funcionamos. Óigame, le dejé un audio, un video. Creo que usted no ha podido ir a verlo. Le dejé un video. Uy, en el Facebook de HCH Radio. Le dejé un video en el Facebook de HCH Radio. Vaya, mírelo ese video. Vaya, mírelo. Déjeme su comentario. Y vamos a ver si hay uno de ustedes que va a ver ese video y lo puede compartir en su muro, mostrándonos el cero egoísmo. Esta mañana es tiempo de decir cero egoísmo. Voy a compartir con mis contactos. Por eso le invito que se vaya al Facebook de Hable Como Habla Radio. Ya somos 144 mil seguidores. Vamos a ver si uno de ustedes, voy a comprobarlo ahorita, me comparte lo que ahí está publicado, ese video. Acaba de ser grabado, hermano. Acaba de ser grabado. Ese video es para usted. Acaba de ser grabado ese video. Dios bendiga su vida. Sabe que el Señor le ama, no lo dude. Nunca lo ponga en duda. La misericordia de ese Dios que todo lo puede, ese Dios que nos acompaña por donde quiera que vamos, ese Dios que no nos deja solos jamás. Y todo esto usted tiene que saberlo. Ese Dios que es bueno, ese Dios que nos acompaña mañana, tarde, noche, por todos lados que vayamos. Que Dios Todopoderoso me le pueda bendecir, me le pueda acompañar. Ahí está el video. Vamos a ver si hay uno de ustedes que lo comparta. Uno solo de ustedes que lo pueda compartir. Pero primero vayan, escúchelo. Porque si lo que dice ahí o lo que se dice ahí no le agrada a usted, imagínese cómo lo va a compartir.
2: Amén, amén, mi hermanito Max.
1: Saludos.
2: Aquí lo escuchan como hay agua.
1: Muchas gracias. A todos allá en Comayagua.
3: Buenos días, buenos días, buenos saludos, días, Comayagua. Hermano Max, se le saluda el hermano Diego Rodríguez.
1: Diego.
3: Poli, Alabama.
1: Alabama, Diego Rodríguez.
3: Se marca en la 1103.
1: 1103 allá. Diego Rodríguez está escuchando la radio allá en Estados Unidos. A mandar audios 9420. 0766. Actívese. Actívese. Claudia Rodríguez, Nueva Suyapa. Gracias, Claudia.
4: 4 de la mañana, hermano.
1: Qué bueno.
4: Aquí en Tela.
1: En Tela, qué bonito Tela.
5: Dios le bendiga.
1: Qué bonito Tela.
5: Estamos escuchando. ¿Dónde? En Protección Santa Bárbara.
1: Protección Santa Bárbara.
6: Aquí en Comayagua.
1: Comayagua.
6: Esta gente no quiere taxi, hombre, ayer y hoy.
1: Vaya, vaya.
6: Está suave esto, está suave, está suave.
1: ¿Y el taxi entonces en Comayagua, qué pasa?
5: Hermano Max, de aquí de Potrerillo Cortés, sí, mire que ahí le mandé
1: Potrerillo
5: que no había señal
1: desde ese,
5: pero ya mandaron una señal.
1: Okay.
5: De las noticias de HCH.
1: Okay,
5: por la
1: qué
5: televisión.
1: Bueno. Qué bueno.
5: Bueno, aquí lo estamos escuchando ahí.
1: Qué
5: Dios
1: bueno.
5: Lo guarde, lo cuide siempre. Oye.
1: Muchas gracias a usted también.
5: Hermano Max,
1: muchas
5: Dios
1: gracias.
5: Le bendiga. Le escucha Marcela.
1: Amén.
5: Cieneguitas Mateo.
1: Marcia.
5: Como siempre, hermano Max, escuchando HCH.
1: Cieneguitas Mateo.
7: Comayagua, Comayagua, hermano Max. Fanny El Cerro, bendiciones. Buenos días a todos.
1: Gracias, gracias, gracias. A cada uno de los, bueno, a cada uno de ustedes. A cada uno de ustedes. Donde esté, donde se encuentre. Millones de gracias. Lo bueno se comparte. Usted tiene que saber eso. Lo que genera crecimiento hay que compartirlo. es importante que todos comencemos a hacer cosas diferentes. Desde luego, en favor nuestro y en favor de los demás. Eso tiene que ser así, solo así podemos crecer. No hay otra manera para poder salir adelante juntos, y es compartiendo las buenas nuevas.
8: Hola, saludos y bendiciones, le escucho aquí en Nueva Segovia, Nicaragua.
1: Nueva Segovia, Nicaragua.
9: Buen día, hermano Max, lo estamos escuchando en La Campa, departamento de Lempira. Bendiciones, Lempira. Y que Dios me lo bendiga siempre.
1: A usted también.
8: El profe Milton.
1: Gracias, gracias, hermano Nieto. Allá en Nicaragua, sintonizando, Hable Como Habla Radio.
10: Buenos días, hermano Max. Aquí lo estoy escuchando, soy una fiel oyente de HCH Rápido. Lo escucho desde las 6 de la mañana hasta que me acuesto a las 9 o 10 de la noche.
1: Gracias.
10: Aquí de Ceiba.
1: Gracias, desde Ceiba.
11: Ana,
1: gracias,
11: Max,
1: Ceiba.
11: Soy Ana de la Nueva Venta.
1: Ana.
11: Somos fiel oyentes de usted.
1: Ana, de la
11: Buenos
1: Nueva
11: días,
1: Venta.
11: Hermano Max. Ana. Que Dios lo bendiga, que tenga un excelente día. Aquí lo estoy escuchando en Santa Lucía, Ercilia Carrillo.
1: Desde Santa Lucía.
12: Hola, hola, bendiciones, Max.
1: Seguimos activos.
12: Lo estoy escuchando aquí en mi trabajo, aquí en Lomas del Guijarro.
1: Lomas del Guijarro, en el trabajo. También saludos, saludos a todos. Cuánto cariño para nuestros oyentes, hombre.
13: Hermano Max, bendiciones, bendiciones.
1: Amén.
13: Hermano Max, ¿qué me puede proporcionar alguna información sobre el Hospital del Salvador, por favor?
1: Que Dios le bendiga. Dios
12: le bendiga.
1: Seguimos.
12: Hermano Max, lo estoy escuchando en la Cieneguita Mateo. Bendiciones.
1: Cieneguitas
14: Mateo. Hermano Max, aquí estamos a hacer la paz. Oscar Castillo, estamos activos, activos. 24-7, hermano Max.
1: Qué bueno. Cacho. Qué bueno. Oscar Castillo dice que se mantiene activo con la señal de Hable Como Habla Radio. Audiencia que no deja de mandar audios. Audiencia que no deja de mandar audios. A todos ustedes, que tengan hermosa mañana. Bueno, gracias a todos.
13: HCH Radio, aquí nos escuchamos, aquí en Amastrán.
1: Amastrán.
13: En la agricultura.
1: En la agricultura.
15: Hermano Max, Dios me le bendiga, mi querido hermano.
1: Sí.
15: Aquí lo escucho en La Libertad, Comayagua, en el barrio La Macharela.
1: La Macharela.
15: Juan Castro.
1: La Macharela.
15: Escucho HCH porque es la radio del pueblo, la radio de los hijos de Dios. Gloria
1: amén.
15: A Dios.
1: Amén, amén, amén, hermano. Gracias. Activos.
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1: Seguimos en Hable Como Habla Radio. Ya regreso. 10:10.

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1: Buen tema ese que acabamos de escuchar aquí en Hable Como Habla Radio. La portada de Hable Como Habla Noticia ya está disponible. Atención, en el Instagram de la radio. Vamos a percatarnos en este momento quién se va a darle lectura. Vamos a ver quién le va a dar un corazón a la portada de noticias de Hable Como Habla Televisión Digital y Radio. Vamos a ver cuánto de los que en este momento están sintonizando la radio se van a darle un corazón a la portada de noticias de Hable Como Habla Radio. Qué gusto, hermano oyente, saludarle. ¿Dónde esté, hermano? ¿Dónde se encuentre? Caramba, Dios me le bendiga. La portada ya está lista. Vamos a compartirla, la del 9. Hoy están celebrando los hermanos argentinos su independencia. 9 de julio están celebrando independencia en Argentina. Vamos a ver quién de ustedes, cuántos seguidores tenemos en el Instagram de Hable Como Habla Radio. Lo voy a verificar en este momento. Los seguidores en el Instagram de la radio, déjeme ver, vamos a ver, seguidores, en el Instagram de la radio, ¿cuánto es el total que se me hicieron, hombre? Para poderlos confirmar y de esta manera comentárselo a usted que es nuestro oyente. Los seguidores son 50,653. Vamos a ver si 7 de ustedes en este momento se van corriendo a seguirnos en el Instagram como HCH Radio. Vamos a ver si logramos saludar a uno de ustedes. Uno de ustedes que me comience a seguir como HCH Radio en el Instagram. Buenos días, Honduras. HCH Radio en el Instagram. Vaya y comience a seguirnos, querido hermano.
2: Buenos días, Instagram.
1: Buenos días.
2: Buenos días. Esa programación que tiene lo motiva, lo
1: vamos,
2: levanta.
1: Vamos, activos.
2: Vamos, activos. Puerto Cortés, Miguel Escobar.
3: Saludos, Puerto Cortés. Carlitos. Bendiciones.
1: Ha reaparecido.
3: Con nueve minutos.
1: Ha reaparecido.
3: Hasta el caballo están saludando.
1: Hasta el caballo saluda, dice el gran Carlitos Zúñiga, hombre. Muy franco, Carlitos, para hablar. Vamos a ver quién me comienza a seguir en el Instagram de la radio. Ya lo hace Andrea.CamilaFL1. Andreita, qué bueno que nos está siguiendo. Vamos a ver si como Andrea, hay 6 personas más que disponen su celular para buscar la cuenta en Instagram de Hable Como Habla Radio, pero no se detenga mandando audios, mande audios. 9420-0766, el número telefónico en el estudio de la radio para que usted se sume con nosotros. Cómo nos gusta saludar a la familia hondureña, hombre. Cómo nos gusta compartir con todos ustedes. Cómo nos gusta saber que tenemos esa gran facilidad de poder platicar con todos ustedes, los oyentes de Hable Como Habla Radio. Oiga, esta canción está bonita, hermano. Está bonita, hombre. El Señor camina conmigo. Es música country. Ah, Flores Darwin Daniel. Gracias, Flores Darwin Daniel. Estoy saludándolos a todos. Los que me comiencen a seguir en el Instagram de la radio 7-largo. Majoli. Hola, Majoli. Ya nos está siguiendo Majoli. 7-largo. Largo, Majoli. ¿Cómo estás, Majoli? Dios te guarde, ¿oíste? Gracias por tomar tu celular y buscar la cuenta de HCH Radio. Ahí estamos compartiendo contenido. Vayan a darle me gusta al contenido de nosotros. Vayan a ver la historia que acabo de subir. Es la portada de noticias de Hable Como Habla Radio. Síganos en el Instagram. Corra, no pierda el tiempo. Como HCH Radio. Desde luego nos puede encontrar. Gracias a todos los que nos están siguiendo. Instagram, HCH Radio. Hombre, yo siempre pienso lo que esta canción dice. Hoy en la madrugada la venía escuchando y he querido incluirla en la programación. Me hizo rodar lágrimas. Ese tipo de música me recuerda a mi madre, la Stenia. Tenita, te amo. La amo mucho, mamita hermosa. Me hace recordar a mi Ana Carolina y a mi Lucía Raquel Serna, mis hijas pequeñas. Y por qué no, mis hijas grandes. pero me encanta, o sea, no habla de ellas, ni de mi mamá, ni de mis hijas, pero me conmovió, y mientras creo que ellas dormían, pues yo estaba pensando en estos seres tan hermosos que amo. It's ITS, It's guión bajo blanca guión bajo 1. También ha comenzado a seguirnos Tejeda 2221. Gracias, loco. Gracias por seguirnos. La cuenta de HCH Radio en el Instagram. Ahí está ese tema musical. Se llama El Señor Camina Conmigo. Me hizo orillarme un ratito y escucharla toda. Se me rodaron un par de lágrimas por la madrugada. Ya regreso.

0: qué bonito, en la paz eterna del Señor Jesucristo voy a encontrar ese descanso, brother. No se me desanime, que Cristo le ama. Oye, por muchas situaciones duras que usted pase enfrente, no se me desanime, que Cristo le ama, que el Señor está de su lado. No se me desanime, que la misericordia de Él siempre va a estar allí. Yo no sé si vas en un carro particular, si sos el dueño del carro o sos el motorista que trabaja en ese vehículo. Cristo te ama, hermano. No sé qué te duele de tu cuerpo. Cristo te ama. Él te va a dar esa salida antes de que finalice el día. Él te va a dar esa respuesta. Pero ¿qué respuesta me va a dar Cristo, man? Si yo estoy metido en una cárcel, te la va a dar, Tito. Te la va a dar. Te va a dar la paz en tu corazón, en el interior. Probablemente estás en esa cárcel para que busques de su presencia, viejo. Probablemente estás ahí para eso. Yo no te voy a venir a vender casaca aquí, no me gusta. Quizá por eso a muchos les caigo requete gordo, sumamente gordo, porque no les profetizo. El Señor no me ha dicho que lo haga. No les hablo en lengua, ya lo intenté y me sentí hipócrita. Me sentí mentiroso. Busco a Jesucristo todas las madrugadas en el carro, que comience a hablarme como le habla mucho, brother. Creo que miran muchas películas estos men. De verdad, a mí Jesucristo me habla en la mente. A mí Jesucristo me habla en el corazón. A mí Jesucristo me habla y me dice, aquella persona anda a ayudar. Bajate, estacionate y anda a ayudar, dale a aquella persona. Como también miro a otra persona en misma situación que esa y no me pide que lo haga. Así habla Dios, alguien dice amén. Entonces hoy Dios te está hablando y te dice, tené calma. Yo conozco tu sufrimiento, yo conozco tus luchas, yo conozco los males necesarios que he permitido que sigan allá al lado tuyo. Yo conozco. Lo que pasa es que la cizaña necesita crecer con el trigo. Esta mañana yo no vengo con mensajes rebuscados. Esta mañana vengo a hablarte de lo profundo de mi corazón. Un corazón que conoce de un Cristo que salva, de un Cristo que ama, de un Cristo que perdona, de un Cristo que da oportunidades. Todas las mañanas son nuevas esas oportunidades que Él da. Y Él te las quiere dar a vos también. Créeme lo que Él te las quiere dar a vos también. Su amor es eterno, su amor es real, su amor no es una mentira. Su amor es una verdad. Y tenés que entenderlo, por favor, que no te va a abandonar. No te va a abandonar. Él está allí en los momentos duros. Él está allí en cada uno de los momentos que atravesamos. Bendito sea su nombre. Alabamos a ese nombre. Yo no sé si me puedes escribir la palabra amén, porque probablemente el mensaje es para vos. Si el mensaje es para usted, hermano, escríbame una palabra sencilla. Es amén, eso es todo. No, no me la diga, solo escríbala.
1: Hermano Max, desde el Valle de Otoro, lo escuchamos, desde la Milpa. Aquí estamos trabajando. Desde saludos la Milpa, bendiciones, hermano.
0: Desde la Milpa, en el Valle de Otoro.
2: Hola, Dios me le bendiga, hermano, sí. Max. ¿Qué tal? ¿Cómo está?
0: Pues estoy aquí, bien, mire, ve. Estoy bien.
2: Haciendo tortillas, porque vendo tortillas. Soy Suyapa Reyes de aquí, San Pedro Sula.
0: Que se le vendan esas tortillas, Suyapa. Todas esas tortillas en el nombre de Dios, que se le vendan esas tortillas a Suyapita, que está atenta con la radio. Gracias.
3: Saludo, hombre. Hermano Max. Ajá. Le saluda Marco Tulio de la Villa Campesina. Villa Campesina.

de su reino. Darte una respuesta cuando ya estés preparado también es parte de su reino. A veces pedís y pedís y pedís y no se cumple, es porque todavía no estás preparado. Si hay algo que no exijo a Dios, es que me dé lo que Él todavía no me quiere dar. Yo tengo muy claro algo que Dios habla a través de mi mente. Me pone inquieto para hacer algo. Mire, hay momentos donde nos hemos movido hasta Choluteca por ir a traer unas pastillas. Y hay momentos que aquí nomás a Santa Lucía no nos pide el Señor que la vayamos a traer. ¿Por qué? Porque Él tiene su manera de actuar. Ayer nos movió con el hermano cantor. Ayer nos movió con el hermano cantor. Creo que a esta misma hora de la mañana. Él es así. Porque muy probablemente este hermano necesita su plata. Para algo la ocupa específicamente hoy. O mañana. Así se mueve Dios. Hay tanto que hacer que no sé por qué nos detenemos a hacer papadas que no valen la pena. Hay tanto que hacer. Hay tanto por qué trabajar, por qué hacer las cosas. Mire, querido hermano, yo le voy a compartir algo a usted y no sé si usted me va a decir amén, porque lo va a tomar para su vida. No declaro, no decreto, no arrebato, no me empodero. No le digo a mi Padre sobrenatural. Le digo Dios de maravillas, todopoderoso, gran yo soy. Eterno, ayúdame, le digo. Rey de justicia, tú tienes el control de esta situación. Y hasta aquí, el Señor Jehová no me ha reprendido. Le he dicho abiertamente, tú sabes que no hablo en lenguas. Pero no me molesta que otro las hable. Porque al final cada uno de nosotros va a entregar su cuenta. Yo no sé por qué hay muchos que se suben a una plataforma, tardan tanto de domingo a domingo para darle un mensaje a su congregación y se suben a una plataforma a ofender a una persona que simplemente no comparte su criterio humano. ¿Por qué? Porque me baso en lo que está escrito. Y le doy gracias al Rey porque ha tenido un éxito bárbaro la radio. Y yo le pregunto a esos hombres y mujeres que andan profetizando a lo loco como que son confites las papadas en una bolsa de esos que venden en el Price Mart. Permiso, Pati. De esas bolsotas que andan tirando confites a lo loco, profetizando a lo bestia. ¿No te sentís mal con Dios en tu interior cuando vas manejando solo tu carro, hermano? Hermana, porque cuando yo hago una papada que no está correcta, me siento perro. Cuando yo hago algo que sé que no venía de Dios y que lo hice en mis propias fuerzas, me siento muy mal. Es más, ya no volví a decir perro, porque ahora los perros los tratan mejores que a los maridos. Hoy tratan mejor hoy se pelean menos con el perro y más con el marido. Están más pendientes de la bolsa de comida del perro que alentarle la comida al marido. Ahí se la dejan en el micro. Entonces, yo no sé, yo me quedo asustado, yo me quedo sorprendido. Digo yo, caramba, estos que hacen campañas evangelísticas y ponen a correr a medio mundo, que sanan a medio mundo, digo yo, caramba, no se sentirán mal cuando la persona se muere. Porque ¿cuántos de ellos le han dicho a muchas personas, su mamá está sana de cáncer y la viejita se palmó a las 2 semanas, hombre? Y lo peor de todo, que la persona no se enoja con el que le profetizó esa mentira, sino que se enoja con Dios y se aparta del templo. Dios no te mintió. Un cáncer puede llevarnos a cambiar nuestra vida. O puede llevarnos a que nuestra vida ya tenga punto y final y volver a casa. Hay gente con VIH que yo la conozco, que tiene 24 años con VIH. Y hay gente con VIH que duran 2 años. Hay gente que le dicen que tiene diabetes y a los 3 meses se muere.

0: Hay gente que le dicen que tiene diabetes y tiene añales con diabetes. De hecho, hay una frase que dice viviendo con diabetes. Porque al final es Dios quien toma la decisión. Bueno, qué mejor ejemplo que su servidor. Hace 18, 19 años un médico me dijo, brother, usted ya más nada. Ya días que digo yo, 18 años, déjeme sacar la cuenta de nuevo. Porque es 2026 menos 2008. Espéreme que esto es como sumando yo, qué bruto. 2026 menos 2008. Ya son bastantes años. Sí, 18 años. 18 años. Y todos los médicos que se me acercaban me decían que ya no había nada que hacer, que disfrutara mis últimos meses de vida. Todos, gente graduada en Alemania, gente graduada en Inglaterra. Y han pasado 18 años. El tipo de la cruz, el amigo de la cruz me escuchó. El amigo de la cruz sigue escuchando, hermano. El que fue a derramarse en la cruz sigue escuchando, viejo. Sigue escuchando el amigo de la cruz. El amigo de la cruz sigue escuchando. A mí me dan ganas de llorar. Porque perdemos la oportunidad de platicar con él. Por pequeñas cosas que no valen la pena. Amados hermanos, bajo el sol que quema, en camino de polvo, como dice esta canción, en silencio, bajo el sol que quema, el vaquero debe seguir adelante. La fe debe ser siempre firme. ¿Por qué te quieres quitar la vida solo porque una vieja no te ama? Que se vaya, loco. ¿Por qué te quieres quitar la vida, mujer? Solo porque ese brother te dijo, ya no te amo. Siga su camino, hermana. ¿Por qué andas friqueado hoy, loco? ¿Por qué no andas 500 bolitas? Hermano, si alguien te ofreciera 1,000,000 de lempiras, ¿venderías tus piernas? Si alguien te ofreciera 2,000,000 de lempiras, ¿venderías por 2,000,000 tus brazos? ¿Venderías por 8,000,000 de lempiras tu vista? ¿Te encantaría dejar de hablar y dejar de escuchar por 15,000,000 de lempiras? ¿Alguien me responde sí o no? Por favor, ¿me lo puede escribir? Quiero ver el celular 9420-0766, brother. Deja de quejarte por 500 míseros pesos. Deja de quejarte porque solo a frijoles y arroz me harto. No seas desagradecido o desagradecida. Deja de quejarte. Alza tu mano, por favor, brother. Y decirle, soy un vaquero, soy una vaquera. Y no importa el polvo, no importa el calor, seguiré cabalgando. En Cristo Jesús no hay peste ni amenaza que me pueda derribar, porque el Señor manda ángeles al cuidado mío. Se me eriza la piel, hermano. Brother, Cristo vive. Loco, que se avive esa fe, esa esperanza. No sigas diciendo la misma papada toda la vida, el mismo día. Igual que ayer, no, loco, no hagas eso. Nuevas son sus misericordias cada mañana, viejo. Ah, Señor Jesús, cómo te amamos. Con vos, Señor, somos victoriosos. Bendito sea tu nombre. Hágame un favor, no me llame ahorita. Escuche la palabra de Dios. Escúchela.
1: En la angustia Él estará.
0: En la angustia ya está Él.
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0: En la tribulación, en el miedo.
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0: en el dolor.
1: Cumplirá.
0: Bendito su nombre.
1: En la

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En esta estación de radio, nuestro reloj apunta hacia las 10 de la mañana y hacia los 40 minutos, 10:40 minutos de la mañana.

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3: En esta mañana te damos la hora.
4: 10:44 de la mañana.
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4: A esta hora, gracias por acompañarnos. Oiga, mándeme un audio, es enorme, me están diciendo la audiencia en los taxis. Qué tremendo, son bárbaros, hermanos. Pero será cierto eso de la audiencia en los taxis, brother. Mándeme 5 audios ahorita, pues, antes de irnos con Yeltsin Paz. 10:46. Hoy juega Francia contra Marruecos a las 2 de la tarde o a la 1. El primer partido de cuarto de final, han clasificado ya solo 8 selecciones. Son 6 de Europa, una de África y 0, ¿qué cree? 60. ¿Cero qué? Y una de América. ¿Qué cree? Una de América.
10: Como hay agua, que andamos en el mercado.
4: En el mercado anda mi brother, en el mercado. El taxi, sí me lo dio, va. El número de taxi me lo dio el brother. Vamos de nuevo a escuchar el número de taxi. No me llame ahorita, hermanito.
10: Comayagua, que andamos en el 069, Comayagua,
4: me dice, hermano. No me llame ahorita.
10: Comayagua, que andamos en el mercado.
4: Gracias, hermano. No me llame, manito.
11: Desde Santa Bárbara. Sí. Taxi 0021. Aquí lo estamos escuchando, hermano.
4: Sí, 0021. Gracias.
12: Así es, amén. El Padre siempre está con nosotros.
4: Así es. Gracias.
12: Buenos días, hermano Max.
4: Buenos días.
12: Hola, Eva.
4: Eva.
12: De la ciudad de La Paz.
4: ¿Cómo
12: hermano,
4: vamos, Eva?
12: Dios lo bendiga. Aquí lo estamos escuchando.
4: Está bueno, Eva.
12: Haciendo nuestros quehaceres y escuchándolo. Dios lo bendiga, hermano.
4: Está bueno, Eva. Está bueno.
12: Y a la hermana Kenia.
4: Está bueno. Gracias por quedarse con la señal de la radio. Más taxis. Vamos a ver. 3 más, solo 2 me mandaron audio. No me dijeron que todos estaban activos. Vamos a ver, actívense. 9420-07-66. Es Hable Como Habla Radio, 10:47, 48 ya de la mañana. Saludos a todos.
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4: Paraíso, pero no me dijo si andaba en taxi o en qué anda. ¿Qué hace? Saludos, buenos días a todos. Una mañana medio gris. Humedad hay bastante en la capital de la República de Honduras. Seguimos a través de la señal de nuestro medio de comunicación. Evidentemente, Hable

0: con la señal de Hable Como Habla desde Tegucigalpa, gente hermosa. Gracias. Vamos, nueva oportunidad. Mándeme su audio. Los que andan en los taxis, en las rutas urbanas.
1: Buenos días, hermano Max.
0: Sí, sí, sí, hola.
1: Dios le bendiga. La única riqueza que le puedo pedir yo a Dios, que me dé mi salud, esa es la riqueza que le puedo pedir.
0: Así es.
2: Buenas, buenas, hermano Max. ¿Cómo se llama la alabanza que puso ahorita antes de
3: ir? Seguimos. Buenos días, buenos días, hermano Max. Bendiciones. Aquí lo escuchamos en Cofradía Cortés, siempre pendiente de la radio, hermano Max. Bendiciones.
0: Es muy grande la audiencia de la radio. Ahí está Yeltsin Radio. Paz. Creo que nosotros tenemos la música de él, o estar en otros lados.
4: Yo soy trailero.
0: Trailero.
4: Pero a mí Dios siempre me bendice.
0: Así
4: saludos
0: es.
4: Saludos y bendiciones.
0: Así es, papá, así es, papá. Así es. Vaya, pues, más traileros, pues. El hombre ya abrió la brecha para los traileros. Vamos a ver, pues. También, hermano, es que la bendición es para todos, hermano. Ya vienen las noticias en Hable Como Habla Radio. Vamos a ver, mándeme audio,
5: buenos
0: 9420.
5: Días, Max, aquí le estamos hablando del traileros. Taxi registro 5559. Adán, pase un excelente día a cada persona que está escuchando esta emisora, que esta emisora los taxistas la andamos al 100, yo la ando al 100, hermano Max.
0: Es que no son sacadas mías, es cierto. La mejor encuesta es esta.

0: Estaba viendo un video, le preguntan a Leo Messi de niño, ¿cómo te defines? Y él dice, bueno, no sé, no me puedo definir yo. Le pregunta más adelante, no me gusta hablar de mí. Y luego viene y menciona lo que siempre menciona, a Dios. A ver si tiene audio este video para que lo podamos escuchar, a ver.
1: ¿Cómo te definirías como futbolista?
2: Bueno, no.
0: ¿Como niño?
2: No sé, no me puedo definir yo.
3: No sé hablar de mí, no.
0: Adolescente.
3: No, no sé hablar de mí, no. No sé qué decir.
4: ¿Características especiales, las más importantes?
3: No sé, características que tengo. Siempre dije antes que no me gustaba hablar de mí, ¿no? Que prefería que lo hagan los que me vieron jugar.
5: ¿Cómo se va a llevar tan cortito la pelota? No. Para si aprende eso, nada, no, ninguna chance.
3: Te iba a decir, viste que hablábamos en los videos que salían de chiquito, ya era así de chiquito, la verdad que no hice nada, fue Dios quien me hizo jugar así.
0: Fue Dios, de nuevo. Fue Dios, escuche.
5: Para si aprende eso, nada, no, ninguna chance.
3: Te iba a decir, viste que hablábamos en los videos que salían de chiquito, ya era así de chiquito, la verdad que no hice nada, fue Dios quien me hizo jugar así.
5: Los compañeros al final te levantaron, te tiraron
0: ahorita,
5: por el aire.
0: Ahorita.
5: ¿Cómo fue eso? ¿Al casamiento?
3: Nada, mucha alegría. Yo ya lo dije muchas veces, soy muy agradecido a este grupo, soy feliz de pertenecer a este grupo. Sé que ellos siempre tienen una palabra de cariño para mí, y no solo palabra, me lo demuestran con hecho. Hace mucho tiempo que vinimos compitiendo juntos y para mí es un orgullo poder competir al lado de ellos porque siempre entregan todo, y creo que hoy una muestra más de todo ese grupo que no se cansa de competir, de creer, de intentarlo, que no baja los brazos nunca, y hoy una muestra más de carácter. La verdad que, como lo dije la otra vez, es un orgullo estar al lado de ellos, competir en la cancha, sea quien sea el rival.
0: ¿Cómo te defines? Qué bonito que este, que es el crack del fútbol en América, te puede decir eso. O sea, el crack del fútbol en América permanentemente está mencionando a Dios. Permanentemente está mencionando a Dios. A mí no me importa lo que piense el religioso. A mí no me importa lo que piense el que cree que fue el escritor del libro de Mateo. El que se cree el escritor del Apocalipsis. Es más, hay muchos que me están escuchando que se creen los que hicieron la cruz donde crucificaron a Jesús. La sencillez de la persona no está en el dinero. La sencillez de la persona no está en la fama. No sé cuántos empresarios criticarán a Eduardo Maldonado. Le han de decir ridículo, naco, yo no sé. Mira lo que pone el Eduardo, vos. Qué ridiculez, qué fanatismo. Porque cuando termina cada noticiero dice director general, rey de reyes. Usted en sus propias fuerzas no hace nada, hermano. Usted en sus propias fuerzas no puede hacer nada. Así me despido. En sus propias fuerzas usted no hace nada. Nada. Pero en las fuerzas de Dios todo lo podemos, porque Él es poderoso. ¿Alguien puede escribirme la palabra amén, por favor? Dejemos de mostrar una aparente humildad por fuera. Que esa humildad nazca de adentro. Que la sencillez nazca de adentro. Con un amén suyo me conformo y me voy. Deje de echarle flores a Liz. Deje de echarle flores a Julio, a Max. Nosotros solo somos sirvientes de la palabra. Las flores son para el Rey de Reyes. El pastel es para el Rey de Reyes. Deje de agradecernos porque nosotros le servimos la palabra en la mesa. Agradézcale a Dios por esta radio. Agradézcale a Dios porque Dios es el que pone palabra en cada uno de nosotros. Si a usted le encanta andarle dando casaca a su apóstol, a su profeta, y a él le llega que lo eleven, ese ventoso de él, ese ventoso suyo, problema suyo. Pero no nos meta a nosotros a problemas con Dios. Deje de exaltarnos a nosotros, por favor. Deje de exaltarnos a nosotros. La honra y la gloria solo le pertenece al Rey de Reyes. ¿Alguien me dice amén? ¿Alguien me escribe la palabra amén? Ahí escucho a algunos brother en la tarde con Liz o en la tarde con Kenia. Bonita, hermosa, qué linda voz. Compadre, ¿qué te pasa, brother? Si vas a llamar a la radio es para que exaltes el nombre de Cristo. ¿Alguien puede escribirme la palabra amén? ¿Alguien la puede escribir, por favor? Exalte el nombre de Dios, brother. No sea tan queda bien con una dama. A veces me confunden varios varones. Exalten el nombre de Dios. Dejen de estarle echando flores a Max. Dejen de estarle echando flores a Julio. Dejen de estarle echando flores a Patti Castañeda, a Stephanie Rivera, a Kenia, a Liz. Las flores son para el Rey. Su pastor solo es un sirviente de la palabra. Deje de darle casaca. Su sacerdote, su cardenal. Hay gente que ve un pastor en el mall. Mire, a mí me dio pena una señora que se me acerca una vez y me dice: ay, hermano Max, hasta se me eriza la piel. Ay, hermano Max, ¿cómo está la presencia de Dios en usted? Somos bien aduladores. El hermano Max se va a morir. Jesucristo va a seguir. Su apóstol, su profeta va a morir. Jesucristo va a seguir. Deje de estar exaltando hombres, carajo. Nosotros no somos los que cocinamos la comida, es el Rey de Reyes. Nosotros solo somos meseros en este restaurante. Nosotros solo somos meseros en este restaurante. Hoy siento ganas de decirle al Señor Jesús: vengo con manos vacías a ti, Señor. Lléname de tu gracia, de tu amor y de tu perdón. Perdona los errores que cometo. Y si a veces por mi temperamento hago gritar a seres inofensivos que son puro amor. Si a veces he caído en el juego de una arpía y he dejado de ver a un angelito hermoso que espera a papá. Perdóname. Perdóname, Señor. Porque muchas veces permito que el humano me quite la paz, paz que solo tú me puedes dar. Perdóname, porque se me ha olvidado del cáncer, del desastre que me ha sacado. Para usar esta garganta para hablar de tu palabra, solo soy sirviente de tu palabra. Un día voy a morir y vendrán otros a hablar mejor que yo. Tito, Tita, deje de exaltar hombres. Deje de andar cargando Biblias. Deje de andar cargando botes con agua. Su apóstol tiene manos. Apóstol, deje de andar con eso. Hey, profeta, hey, pastor, pastora. Usted sabe que al Rey de Reyes no le gusta eso. No sea así. Use las manos hermosas que Dios le ha dado para cargar sus papadas. Eso no es honra, eso es servilismo, loco. Pero bueno, digamos que está bien lo que haces de andar cargando botes con agua, Biblias, al que sirve la palabra. O sea, un sirviente cargándole la charola al otro sirviente, ok. Pero te pregunto, ¿así estás sirviendo a tu mamá, loco? ¿Así servís a tu papi? Tita, vos que andas cargando la Biblia y el bote con agua de tu profeta, ¿así le calentas la comida a tu esposo o se la dejas en el micro? ¿Así servís a tu mamá? Vámonos. El Meridiano a continuación. Vámonos.
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6: Bienvenidos a las noticias. A partir de este momento, HCH Meridiano, estos son nuestros titulares. La Universidad José Cecilio del Valle realiza la ceremonia de graduación Campus Comayagua y como invitado de honor y honrado, el licenciado Eduardo Maldonado. Por miedo, transportistas no denuncian extorsión, piden fondos de la tasa de seguridad sean usados en el rubro. Increíble, en libertad mujer que supuestamente vendía a sus hijas de 11 y 13 años en el departamento de Olancho. Sector energético niega politización de apagones Martínez y señala problemas técnicos en el sistema. Honduras debe comparecer ante la Comisión Interamericana por destitución a través de juicio político de exfuncionarios. Los diputados aseguran que fueron bien destituidos en base a ley. Y en el campo internacional, HCH en el mundo aprovecha la tragedia. Venezuela exige a Carlos III liberar oro retenido en Inglaterra para atender emergencia por sismos. Estas y otras informaciones a continuación en HCH Meridiano.
7: Buenos días a todo el pueblo hondureño que sintoniza HCH Televisión Digital. Iniciamos con una buena actitud. Hoy es jueves 9 de julio, ya se va rápido este mes, gracias a todas las personas que nos ven a través de las diferentes plataformas de redes sociales, a los hondureños en el extranjero que siempre están pendientes de las noticias de su país, de Honduras, desde YouTube, y también recuerde que está la aplicación de Hable Como Habla, que la puede descargar en App Store, en Play Store, para que usted esté en sintonía de la programación de Hable Como Habla Televisión Digital. Iniciamos una nueva jornada informativa con la coordinación de Dios del licenciado don Eduardo Maldonado y de la coordinadora de prensa de HCH, la licenciada Mariela Arteaga. En este espacio de noticias me acompaña Cirle Calix. ¿Cómo está, Cirle?
8: ¿Qué tal, María Fernanda Martínez? Un placer estar nuevamente en este espacio de noticias en HCH Noticias Meridiano. Feliz de estar nuevamente en este espacio y bueno, también feliz porque vuelve la actividad de la Copa del Mundo. Hoy hay partidazo, Francia-Marruecos, y va a ser un partido que vamos a estar también con mucha atención. Va a ser ya por la tarde, pero felices también que vuelve la actividad en la Copa del Mundo.
7: ¿Cómo ve usted? ¿Quién va a ganar?
8: Francia es favorita, pero aquí todo puede pasar.
7: ¿Las dos están jugando bien?
8: Sí, recordemos que este partido también se disputó en semifinales del Mundial pasado, Francia-Marruecos. Y Francia le ganó por 2-0, así es que vamos a ver cómo le va en esta edición.
7: ¿Puede que sea el mismo camino?
8: Puede que sea el mismo camino.
7: Sí, pero ya hablando de todo un poco, ¿quién cree que llegue a la final?
8: No, ahorita esperemos un poco.
7: Están jugando muy bueno.
8: Esperemos un poco.
7: Sigamos. No, sería bueno, ¿verdad? Como saber, pero iniciamos, ¿verdad?
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1: Otras cosas. Iniciamos con lo más destacado hoy, jueves 9 de julio. Cae segundo implicado en el asesinato del chofer de bus en Comayagüela. El segundo supuesto implicado en el asesinato del chofer de bus en Comayagüela, que se lo dimos a conocer durante todo el día ayer. Esta fatal noticia, esta persona murió en el hospital escuela tras intentar ser atendida por los médicos.
2: Y también entre las noticias más destacadas de este día jueves, paralizados por el crimen, transportistas exigen mano dura ante la violencia.
1: Esperamos que de verdad haya mano dura contra la violencia, porque los transportistas ya tienen temor de trabajar en su rubro. Pero también la DAET, el titular de la DAET asegura que denuncias de extorsión deben realizarse sin temor, pero que no tengan temor, lo dudo, los conductores.
2: Bien, y siempre entre lo más destacado del día, el primer menor, Cesal confirma un nuevo caso de sarampión y se trata de un bebé de 6 meses y hay que estar en alerta por estos casos que se incrementan de sarampión en el país.
1: Y también preste mucha atención en noticias internacionales, lo que más destaca, 28 personas mueren por incendio en fábrica en Taiwán. 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

0: Iniciamos con la presencia informativa, nuestros compañeros diseminados en todo el territorio nacional para llevarle a usted noticias de último momento, informes especiales aquí en la capital de la República. Desde el Colegio Magisterial Brickman nos acompaña Sandy Gallardo, desde Intibucá Charlie Pineda, desde San Pedro Sula Crisi Estrada.
1: Y también vamos a estar conectando ya próximamente con nuestro compañero Nelson Sorto, él está salida al sur aquí en la capital, en el Progreso y Oro. También tenemos a José Luis Teruel, en Aldea Mateo tenemos ya nuestro compañero Ángel Galo y en el Centro Cívico nuestro compañero Alex Cáceres.

0: Bien, y la buena de hoy, son los 188 graduandos y graduandas de la Universidad José Cecilio del Valle, quienes vivieron uno de los días más importantes de su vida y donde tuvieron como invitado al licenciado Eduardo Maldonado como orador de honor en este importante evento, donde él dio un importante mensaje para estos jóvenes y decirles que el futuro está también en el estudio. Veamos la buena de hoy.
1: Entre aplausos, abrazos y lágrimas de felicidad, 188 graduandos y graduandas de la Universidad José Cecilio del Valle vivieron uno de los momentos más importantes de sus vidas al recibir su título universitario durante una solemne ceremonia de graduación celebrada en Tegucigalpa. Se hizo sentir desde el inicio del acto. Padres, madres, hermanos, hijos y amigos acompañaron a los nuevos profesionales para ser testigos del fruto de años de sacrificio, largas jornadas de estudio y perseverancia. Cada nombre anunciado fue recibido con aplausos, sonrisas y abrazos que reflejaban el orgullo de quienes caminaron junto a ellos durante este proceso.
2: Pues honestamente creo que es una de las primeras metas que puse desde que estaba pequeña. Realmente me siento muy agradecida. Agradezco a mis padres que siempre estuvieron conmigo, a mi familia. Les agradezco por toda la Universidad José Cecilio del Valle, porque me abrieron las puertas a ser una mejor profesional.
3: Muy feliz. La verdad que lograr un sueño como este es muy gratificante para la vida de una persona que ha venido luchando, ¿verdad?, con el paso de los años.
4: Las personas a las que he conocido, tanto mis compañeros como los catedráticos, han sido personas muy especiales, que hasta la fecha, algunos de los que conocí al principio, todavía mantengo contacto y una buena relación con ellos, y es un trabajo en equipo el que hay en La Chilo, entonces aprecio mucho esta universidad.
1: Máximas autoridades de la universidad fueron las encargadas de entregar los títulos que acreditan a los graduandos como nuevos profesionales en diversas áreas del conocimiento, marcando así el cierre de una importante etapa académica y el comienzo de nuevos retos en el ámbito laboral y personal. Durante su discurso, el rector de la Universidad José Cecilio del Valle destacó que cada ceremonia de graduación representa el firme compromiso de la institución con la formación de profesionales altamente capacitados, preparados para responder a las necesidades del país y contribuir con su desarrollo desde cada una de sus profesiones.
5: Estamos muy orgullosos, muy contentos, porque estamos entregando con responsabilidad 188 nuevos profesionales acá en Tegucigalpa de distintas carreras. Tenemos nosotros 21 carreras de grado y 9 posgrados para asegurarnos que nuestros profesionales salgan al mercado laboral con el éxito asegurado.
1: Uno de los momentos más significativos de la jornada fue la participación del director general de HCH, el licenciado Eduardo Maldonado, quien asistió como orador de honor. En su mensaje motivó a los nuevos profesionales a creer en sus capacidades, luchar por sus metas y jamás rendirse ante las dificultades, recordándoles que los sueños se alcanzan con esfuerzo, disciplina y determinación.
6: Esta alma mater lleva el nombre de José Cecilio del Valle, el sabio, y la sabiduría de nada sirve si se queda guardada en el escritorio. Nunca, pero nunca pierdan la fe. En la vida laboral van a encontrar puertas cerradas, momentos difíciles y gente que querrá apagarlos. Pero recuerden que mientras haya vida y esperanza, hay opción. Pongan sus proyectos en las manos de Dios. Trabajen con el corazón limpio y les garantizo que las bendiciones van a llegar.
1: La ceremonia estuvo marcada por un ambiente de alegría, orgullo y esperanza, donde cada diploma entregado simbolizó el cumplimiento de una meta construida con dedicación, constancia y el respaldo de las familias que hoy celebran este importante logro. Como parte de esta temporada de graduaciones, el licenciado Eduardo Maldonado también participará como orador de honor en la ceremonia que se realizará en el campus de Comayagua. Con este acto solemne, cientos de nuevos profesionales culminan años de esfuerzo, de dedicación y preparación académica, listos para iniciar una nueva etapa en la que pondrán sus conocimientos al servicio de la sociedad y el desarrollo de Honduras. Con las imágenes de Arnold Aguilera, la edición de Alejandro Enríquez, para HCH Televisión Digital, Daniela Mejía.

0: Bueno, y sobre este caso que le dimos a conocer en HCH Televisión Digital con nuestro compañero Iván Moncada en el departamento de Olancho, pues escuche bien, madre que aparentemente vendía a sus hijas de 11 y 13 años fue detenida, pero luego fue puesta en libertad por órdenes o por instrucción del Ministerio Público por la premura del caso. Aún está abierto este caso en específico, el implicado de 38 años sí fue procesado por parte de las autoridades por violación especial. Pero ¿qué es lo que ocurre? Bueno, con esta madre, está bien raro este caso porque la dejaron en libertad, Sir.
1: Pero ¿será que no encontraron pruebas?
0: Podría ser porque fue instrucciones del Ministerio Público. Iván Moncada tiene la información, ya en ese momento establecemos un contacto con él para que nos explique por qué razones han dejado en libertad a esta madre que aparentemente también estaba supuestamente implicada en la venta de sus menores hijas de 11 y 13 años. Adelante con usted, Iván Moncada.
2: Qué gusto saludarles, compañeros de HCH Noticias. En efecto, me encuentro desde el aumento número 15 de esta ciudad de Catacamas. Ayer, horas de la noche, se llevó a la captura por parte de los involucrados en torno tanto a la madre y también al supuesto pedófilo de estar abusando sexualmente o estar como marido de una niña de tan solo de 10 a 11 años de edad. Conmigo, su inspector Luis Rodas, una situación difícil. Lo registrado ayer, pues ustedes le dieron captura a la detención de dos personas. Qué gusto saludar.
3: Muchas gracias, licenciado Iván Moncada, por el espacio. Efectivamente, como Policía Nacional, en horas de la tarde se ha personado una dama a las oficinas de la Dirección Policial de Investigaciones DPI, donde primeramente manifestaba que una menor había sido sustraída de su hogar, esto bajo los engaños de un hombre mayor. Cabe destacar que como Policía Nacional realizamos las diligencias correspondientes del caso, hemos dado captura a este sujeto. La menor fue trasladada hacia el área de psicología forense en el Ministerio Público, donde se ha determinado que tanto ella como sus hermanas eran víctimas de explotación sexual. Cabe destacar que como Policía Nacional también logramos en este caso la retención de también la madre de ellos. Ya ellos fueron puestos también a la orden de la Fiscalía y Ministerio Público, donde se realizará el debido proceso legal. Primeramente quiero comentar, licenciado, que según las investigaciones que hemos realizado, la madre se supone que vendía a las hijas por 2,000 lempiras también.
2: ¿2,000 lempiras?
3: Cada sujeto que estaba con cada menor le daba 2,000 lempiras mensuales a la madre. La madre no trabajaba, es por ello que según las investigaciones eso ese era el sustento de ella, con eso ella utilizaba como recurso económico mensual. Destacar también, licenciado, que las menores fueron trasladadas al centro CENAF y ya como Policía Nacional estamos al pendiente de ellas también. La madre quedó en libertad y esto por instrucciones de la Fiscalía y el Ministerio Público. Aclarar, el caso sigue abierto, estamos documentando el caso y esperamos también que se haga justicia en este caso.
2: O sea, se capturó y se está procesando al que pagaba por el servicio, que las compraba y abusaba de ella prácticamente, y que vivía con esta menor, desgraciadamente una menor de entre 10 a 11 años de edad, y había otra niña de 13, también fue recuperada, pero quien las vendía ha quedado en libertad. Según esto, ¿por qué me decía?
3: Efectivamente, la persona que es un hombre de 38 años fue detenido en su momento. Él fue remitido a la Fiscalía del Ministerio Público por el delito de violación especial. Y la madre, que en este caso sería quien ofrecía a las menores, quedó en libertad. El caso sigue abierto, se está documentando la misma. Y posteriormente se le ha llamado para que también venga a dar parte de la investigación de este caso, y de no ser así, pues también se le girará una orden de captura.
2: Bueno, terrible lo que se ha registrado acá en la ciudad de Catacamas. Se ha dado captura a este caballero, pero a la madre, despiadada madre que vende a sus hijas, está en libertad. Compañero, mi contacto junto a Gerson Cruz con ustedes.

0: Bien, y continuamos informando, y es que el comisionado de la DAET confirma que la mayoría de oficiales que trabajan en esta institución son nuevos y que garantiza que en un proceso de denuncia se mantendrá la confidencialidad. Sandy Gallardo tiene más reacciones al respecto.
1: Principales, en estos instantes me acompaña el comisionado de la DAET, Daniel Molina. Comisionado, entendemos que esta lucha que se está haciendo de ustedes es relativamente nuevo en el cargo. ¿Qué estrategia están utilizando? ¿Qué va a diferenciar esto, pues, para que el ciudadano no se sienta defraudado en cuanto a hacer una denuncia por extorsión?
2: No, definitivamente, es un gran desafío que me ha dado el Estado de Honduras y estoy plenamente consciente de eso y tengo un gran compromiso de poder posicionarme a nivel de todo el territorio de Honduras en una unidad confiable donde la gente pueda, pues, denunciar lo que es cualquier delito relacionado a lo que es extorsión para que nosotros le demos una respuesta adecuada. Yo les puedo garantizar de que cuando un ciudadano hace la denuncia, siguiendo los protocolos en la reingeniería de lo que es la toma de la misma y lo que es la protección de la víctima, que la efectividad va a ser al 100%. Sabemos que dentro de este tema, cuando la gente hace una denuncia vía telefónica, no todo, nosotros damos asesoría y casi el 90% de las denuncias son falsas o personas que de repente en un determinado punto, aprovechándose de la tecnología, aprovechándose de la información que pueden recolectar de las redes sociales o aprovechándose de quizás algunas personas que conocen a los que quieren victimizar, pues quieren estar intimidando para ver qué consiguen atrás de ello. En determinado momento están tratando de intimidar a 20, 30 personas para ver qué pueden conseguir. Pero nosotros somos una institución que tenemos el compromiso de querer hacer las cosas en el marco de la ley, transparentes. Puedo garantizar, pues, que la nueva organización nuestra que está en el combate de la criminalidad, pues, tiene el objetivo de dar lo mejor.
1: Con esta nueva organización que usted menciona, es un nuevo equipo. ¿Hay confianza en este nuevo equipo?
2: Es completamente nuevo. El equipo que nosotros estamos trabajando en cuanto a talento humano es completamente renovado. No porque tal vez teníamos desconfianza del personal anterior, pero tenemos que dar esa nueva mística, pues, de jóvenes con una visión diferente, que empezando a conocer lo que es el tema de este delito, que tienen sus capacidades en cuanto a aspecto investigativo. Obviamente nosotros tenemos una fortaleza que manejamos información privilegiada, que nos da, pues, ese repunte para poder atacar el tema de la extorsión de una manera contundente. Yo sí, lo que voy a reclamar, por ejemplo, el caso de los medios, es que, por ejemplo, ayer se dio un hecho lamentable donde perdió la vida un ciudadano hondureño y pues se han enfocado en tratar de desacreditar la policía producto de esa acción. No han podido valorar, pues, en realidad lo que es la efectividad de nuestra institución al momento de capturar al sospechoso de este hecho, y también la coordinación actual que existe institucionalmente para poder detectar este delito. Dejo un mensaje claro: los ciudadanos que cometan acciones delictivas no se van a poder esconder ante el peso de la ley.
1: Comisionado, ya para finalizar y de manera breve, estas personas que están en la DAET, que ingresaron a la DAET, ¿se les pasaron algún filtro, algún tipo de filtro para que la ciudadanía pueda tener confianza en ellos? ¿Se investigaron antes de ingresar?
2: Claro, nosotros estamos haciendo las verificaciones. El hecho de que una persona haga una verificación no implica que una persona esté ligada a algún crimen o que cometa es delincuente. Simple y sencillamente estamos buscando los elementos con mayores capacidades, que tenga actitud al trabajo. Si una persona que de repente permite mucho, que de repente no hace su trabajo adecuadamente, esa persona no es idóneo, no precisamente que cometa actos delictivos, pero tenemos una estructura completamente nueva.

0: La DAE, Daniel Molina, quien nos hablaba pues sobre ese tema de extorsión y la confianza que dice él que hay que tener en esta institución para hacer la denuncia. Así que si usted está siendo extorsionado en este momento, es el momento indicado para que usted vaya a hacer la denuncia, porque se va a cuidar toda la confidencialidad. En cámaras de Kevin Ruiz, retornamos a estudios principales.
1: Ahora también establecemos un contacto con Ángel Galo, porque bajo resguardo policial permanece el lugar que funciona como estación de buses de la aldea Mateo, y no hay hondureños esperando buses, según lo que nos manifiesta nuestro compañero Ángel Galo. Ahora, sobre las denuncias, será muy raro que muchos denuncien sin temor, porque todo el mundo tiene temor, Silvia. Ayer asesinaron a un conductor. Los conductores en sí de las rutas públicas de la capital también tienen temor de ser, pues, de encontrarse ese tipo de actos delictivos. Adelante con usted, Ángel Galo, se encuentra en el lugar.
2: Gracias, así es, compañeros, en estudios principales de Hable Como Habla Televisión Digital. Estamos ubicados en la estación de buses que funciona aquí en la aldea Mateo. Mire, hoy hay un fuerte despliegue policial, fuerte resguardo policial. Alrededor de unos 20 elementos de la Policía Nacional han llegado aquí. Esa caseta que usted observa, que es una caseta improvisada, es la que se utiliza para que los ciudadanos tomen las unidades de buce. Hoy no hay ciudadanos o población de este sector. Los que están aquí son los elementos de la Policía Nacional, 20 elementos que el objetivo de ellos es brindar seguridad ante las constantes denuncias que se han recibido, y que no es de ahorita, de los asaltos y con el fatal asesinato de un conductor de una de estas unidades. Solo me brinda un minuto, amigo. Oye, el objetivo de ustedes es brindar seguridad aquí.
3: Sí, amigo, buenos días. Primeramente, damos gracias a Dios, ¿verdad?, porque aquí estamos un día más. El objetivo de nosotros es brindarle seguridad a todos los que son los transportistas de este sector, ya que el día de ayer pasó esta tragedia que nadie quiere vivirlo, ¿verdad? El día de hoy, como puede observar, no están trabajando por motivos de que se fueron a protesta.
2: Bueno, ¿hasta qué hora van a estar aquí? ¿O solo es hoy? ¿O va a ser permanente ya la presencia de ustedes?
3: Va a ser permanente.
2: Bueno, eso esperamos. Y eso espera también la población. Gracias. ¿Su nombre,
3: Carlos? Su inspector Paz.
2: Gracias, su inspector Paz. Bueno, muy amable. Pero lo irónico, ¿verdad?, es que hoy, como lo dice el subinspector Paz, no hay personas aquí que estén esperando buses. Porque ya saben, hoy no hay transporte. Don Iván Sánchez es el parte ciudadano también de aquí. Lamentable lo que ha ocurrido. Hoy sí se ha hecho presente la Policía Nacional después de que ocurrió este desenlace fatal con este conductor de esta unidad de transporte de esta zona.
4: Bueno, en primer lugar, gracias por su atención, y sobre todo, pues, es lamentable el suceso que ha pasado, ¿verdad? De hace días, pues, se ha estado ocurriendo totalmente estas cosas en un trayecto que ya le mencionaba atrás, que es del City Mall hasta Los Robles, donde todos los buses de la comunidad de Mateo están siendo asaltados todos los días, ¿verdad? No pedimos totalmente, como escuché yo una persona que me mencionaba ahora en la mañana, de que el lunes les iban a poner un resguardo. No, o sea, nosotros lo necesitamos ya, porque estamos ya totalmente demasiado, pues, todos los días los buses siendo asaltados.
2: Hay presencia policial, y ustedes lo que necesitan es que esta presencia sea permanente en este punto y también en el corredor, que es desde Mateo hasta el sector del centro.
4: Perfecto. Perfecto, ese es el objetivo, sobre todo, que sea permanente, ¿verdad?, y que siempre se mantenga ese resguardo del trayecto de lo que es Mateo hacia donde los buses recorren, que sea hacia el centro. Eso es lo más indicado que se debe de hacer.
2: Ok, gracias, don Iván Sánchez. Bueno, pues este es parte de lo que está ocurriendo, compañeros, en estudios principales de Hable Como Habla Televisión Digital, aquí en este sector de Mateo, en la aldea Mateo, donde de aquí es originario el conductor Juan Carlos, conocido de 24 años, y un ciudadano que, pues, se dedicaba al rubro del transporte, que fue asesinado en horas de la tarde. Va a ser

0: ya sepultado. La presencia policial va a permanecer aquí. Han dicho, vamos a hacer o estar presente prácticamente permanentemente. Ojalá que eso sea, porque es lo que solicita la comunidad de este sector. Las imágenes son de nuestro compañero Alan Godoy. Retorno a los estudios principales de Hable Como Habla, Televisión Digital.
1: Bien, muchas gracias a nuestro compañero Ángel Galo por esta información. Y también al respecto es que transportistas no denuncian la extorsión por miedo, ya que no hay protección por parte del gobierno, y exhortan al gobierno a usar la tasa de seguridad para brindarle seguridad a ellos mismos. Sandy Gallardo también nos tiene más información.
2: Gracias, compañeros. En estudios principales me acompaña Wilmer Calix, él es dirigente de transporte, y es que bueno, hoy se registran protestas y pues se han agendado para este día protestas en diferentes zonas de la capital. Esto pues debido a uno de los asesinatos a un conductor del transporte. ¿Cuál es la razón? ¿Qué estarían ustedes solicitando?
3: Bueno, como usted lo menciona, los compañeros del Sudurbano, debido al acontecimiento que sucedió ayer donde pierde la vida un conductor y hieren al cobrador de jornada de transporte, tendrán protestas pacíficas en la salida del norte, salida al sur, salida a Olancho y salida a carretera Valle de Ángeles, Santa Lucía, donde las exigencias son: ¿qué se hace con la tasa de seguridad? ¿Por qué no invertir en cámaras en la ciudad, en estaciones?

0: que se quiera decir muchas veces en algunos medios de comunicación que no existe o que ya no hay. Entonces eso es como venir y querer engañar al pueblo, que es el que sabe y que conoce día a día lo que está viviendo en los barrios y colonias, cuando sabemos que hay un tema de inmigración de hondureños debido a la inseguridad en los barrios y colonias por algunas estructuras criminales.
1: Wilber, para finalizar y de manera breve, nos dicen que no hay suficientes denuncias del sector transporte y de ningún sector sobre la extorsión.
0: Bueno, usted debe analizar por qué ya no hay tantas denuncias. Cuando usted vive en un barrio, en una colonia o trabaja en el transporte, usted va a denunciar, es usted contra una estructura criminal diferente, que el Estado puede hacer algo contra esta estructura. El Estado es el que tiene las armas, pero usted como simple ciudadano ya ahora tiene temor de ir a denunciar. Yo creo que debe de devolver el tema de la confianza para denunciar, pero también hay que tener la confianza que lo van a proteger el Estado. Pero hay una, el gobierno, no solo este, los anteriores. Usted va a poner una denuncia y no lo protegen. Entonces queda usted solito para enfrentar una estructura criminal. No tiene usted las condiciones para ir a denunciar.
1: Bien, muchas gracias. Wilmer Calix, transportista, quien nos daba pues esa información y también nos dice que es cierto que el miedo por represalias al denunciar una extorsión, esto es lo que los detiene para realizar la denuncia. En cámara de Kevin Ruiz, retornamos a estudios principales.
2: Y muchas gracias a nuestra compañera Sandy Gallardo en la capital de la República. Y vamos a continuar con este tema que sabemos que a usted le interesa mucho porque hablamos de la seguridad de nuestro país. 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
2: María. 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
4: La verdad que sí, tenemos buenas noticias. Buenos días, Sirley, también, y buenos días a todos nuestros televidentes. Y así es, como lo dijo María, tenemos buenas noticias. 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

0: 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Muchas gracias, compañera.
1: Raiti, pero ¿cuánto es el premio? Para que la población se motive, porque sabemos que la población también quiere pistillo.
0: La verdad que sí, imagínese usted, a usted le sale el canto bonito. Bueno, a mí no me sale. A María, ahí más o menos.
2: Pero igual.
0: A Sirla, y no sé, no le he escuchado.
1: No, Sirla canta muy bien.
2: Va a salir en HCH, no importa.
1: Ahí donde ves, Sirla canta muy bien.
0: Canta muy bien, Sirla.
2: Sí, a mí me encanta cantar.
1: Cante un pedacito.
0: Un pedacito, Sirla.
2: A mí lo que me gusta es como que la gente se promocione.
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2: Pero eso es lo bonito, que no importa si usted puede cantar o no.
1: Bueno, ¿usted por qué no cambió el tema? ¿Por qué no cambió el tema?
2: Si usted puede cantar o no.
1: Cante un pedacito para la población que la está viendo en HCH Meridiano.
2: Televisión digital, el canal más visto de Honduras.
1: No quiere, es que es dura.
0: No, dice, no, nos desvía el tema. Pero bueno, la invitación queda abierta. Tal vez Sirley se anima a cantarnos más adelante.
2: Despuésito. Gracias, Raiti.
1: Bien, y continuamos con más noticias.
2: Bien, y continuamos con más, y es que audiencia de declaración de imputado por supuestamente haber matado al conductor de bus ayer. Ahí está nuestra compañera Sandy Gallardo. Ella nos tiene todos los detalles.
3: En estudios principales, ya hace unos instantes, pues ingresaron aquí a los tribunales de la granja los imputados supuestamente que asesinaron a este conductor de Rapidito. En unos instantes nos estarán dando más detalles porque, según conocíamos, ellos fueron entregados a la DPI por la mañana y posteriormente fueron trasladados aquí a la granja. Lo que nos habían informado algunos abogados es que es un proceso bastante largo y que ellos estarían compadeciendo ante el juez y que les dictará las medidas para este día y posteriormente darles una audiencia posterior donde ya ellos estarían declarando, estarían presentando pruebas y demás, como así la fiscalía estaría presentando sus pruebas que los acusan. Esta es la información que nosotros tenemos hasta los momentos. Posteriormente estaremos dándole más detalles con los portavoces del Poder Judicial. En cámaras de Kevin Ruiz, retornamos con ustedes a sus principales.
1: Gracias, Sandy Gallardo, y vamos a estar estableciendo nuevamente un contacto con usted para que nos brinde más información sobre esta audiencia que se está realizando en la capital de la República. Pero también Nelson Sorto nos informa que los dirigentes y concesionarios del transporte suburbano en Francisco Morazán han logrado llegar a un acuerdo con las autoridades de seguridad de nuestro país. Les van a aparentemente dar operativos cuando bajen los hondureños de las rutas y también cuando suban, y así como operativos que van a estar realizando supervisando estas unidades de transporte. Adelante con usted, Nelson Sorto, y los detalles.
4: Muchas gracias, compañero control principal de Hable Como Habla Televisión Digital. Tal como lo hemos venido informando desde muy temprano, esta paralización de los transportistas suburbanos. Me encuentro con Selvin Avilés, coordinador de una de las rutas desde Tegucigalpa, todo el corredor de la CA5 Sur hasta llegar a Ojojona, Santa Ana y todo esto, el corredor. Selvin, hubo esta paralización pacífica, pero han logrado ustedes, les han prometido que habrá seguridad, especialmente en la bahía.
5: Sí, correcto. No, lo que nosotros pedíamos, pues, primeramente Dios, nos cumplan. Porque nosotros hicimos una manifestación pacífica, no cerramos calles, estaban las calles libres. y pues ojalá que nos cumplan. Y lo que pedimos y seguiremos pidiendo es que nos pongan seguridad en todas las bahías.
4: Sí. Hablaron los dirigentes de la Junta Directiva de los Suburbanos con las autoridades de la Secretaría de Seguridad.
5: Correcto, ya ellos ya hablaron, ya llegaron a sus acuerdos. A nosotros solo nos informaron que ya nos iban a ayudar, que nos iban a colaborar con la petición que nosotros pedíamos.
4: Sí, pero de ellos que ya miro aquí la gente de tránsito, miro otra patrulla más abajo. Me imagino que ellos van a hacer recorrido en todo el corredor hasta llegar a Santa Ana y de ahí le corresponde a otro circuito.
5: Sí, correcto. Nosotros lo que pedimos es que ellos nos colaboren en seguridad, tanto como en las unidades de transporte y tanto como al usuario también.
4: Que suban aleatoriamente a cada uno de los buses que viene para ver si viene alguna persona que quiera asaltar la unidad.
5: Sí, correcto, no, que suban a las unidades. Nosotros no tenemos ningún problema con que la policía o los militares suban. Eso a nosotros no nos afecta porque nosotros lo que andamos haciendo es trabajando.
2: Bien, muchas gracias, compañeros, por esta información y nos vamos.
6: Último momento.
2: Bien, información de último momento, le vamos a conocer. Se suspenden casas en cofradía, esto por casos de sarampión. Vamos con más información, Ernesto Alonso Rojas.
7: Así es, compañeras, en estudios televidentes de Abre Como Habla Televisión Digital en vivo con la secretaria de Educación, la licenciada, la doctora Ivette Argueta. Clases se suspenden en escuelas en el sector del Merendón, exactamente en Cofradía, por la proliferación del sarampión que se está dando ya. Escuchemos a la secretaria de Educación en este momento.
8: Vamos a ver qué recomendación dan ellos y la recomendación que ellos nos den, las instrucciones que ellos nos den, la Secretaría de Educación está para acatarla.
9: ¿Cuántos casos les han confirmado en centros educativos hasta el momento acá?
8: Que hay como unos 6 casos, vamos a ver, voy a verificar con ellos directamente, a ver cuál es la cantidad de casos y vamos a esperar, como les digo, qué son las instrucciones que dicen los doctores y los viceministros, porque ellos son los especialistas en salud.
7: ¿Cuál es la decisión de los directores de suspender las clases en este momento en Cofradía?
8: Bueno, ahorita vamos a ver qué dicen los doctores, ¿verdad? Ellos son los entes rectores. Si ellos dicen que es necesario, pues lo vamos a hacer, claramente que sí. No estamos exponiendo nosotros a ningún niño, ninguna familia, ¿verdad?
7: Por ahora,
8: todos los niños van a tener la atención que los doctores, que son los especializados en esta área, nos indiquen a nosotros.
9: ¿Por ahora esta situación solo se está presentando aquí en San Pedro Sula?
8: Por los momentos, sí. Ahorita, como le digo, vamos a esta reunión. Solo espero atender este caso que tenemos aquí con este acto de celebración y entramos directamente a una reunión virtual con los doctores.
7: ¿Está pensando la Secretaría de Educación en declarar emergencia nacional por esta situación, ministra?
8: La Secretaría de Educación va a acatar las instrucciones de los especialistas, ¿verdad? Los ministros de salud, el ministro de salud y los viceministros de salud. Lo que ellos nos indiquen, la Secretaría de Educación va a acatar las instrucciones.
10: Claro, ¿ya manejaban algún tipo de modelos para evitar que eso se propagara debido a que ya sabíamos que venía el sarampión?
8: Sí, los ministros ya tienen ellos algunas medidas, ¿verdad?
10: Vamos. ¿Ya tenían?
8: Estamos siempre directamente con ellos. Ellos son los que nos dan las instrucciones y estamos esperando nosotros las instrucciones directamente, ¿verdad? Si ellos nos dicen que es necesario pasar a la parte virtual, lo vamos a hacer.
7: Ministra, confirma, ¿se suspenden clases en cuántas escuelas de Cofradía por el problema del sarampión?
8: En este momento no tenemos la instrucción de suspender, pero le digo, después de este evento vamos a una reunión con los directores, con los médicos, con los viceministros, y ellos nos van a dar la instrucción de cómo está la situación. Ellos son los que tienen el estudio y nosotros vamos a acatar el estudio que ellos...
9: ¿La vacunación va a ser obligatoria en todos los centros educativos por esta situación?
8: Tiene que ser obligatorio. El padre de familia tiene que estar consciente de que sus hijos necesitan la vacuna, ¿verdad? Esto le llamamos a los padres de familia, que hagan conciencia, que sus hijos necesitan la vacunación.
7: De ser necesario, ¿cuántas escuelas se cerrarían? Tomando en cuenta que en Cofradía ya hay un brote prácticamente por una familia infectada. ¿Y cómo se va corriendo?
8: Repito, los doctores son los especialistas y ellos nos van a dar las instrucciones. Si ellos nos dicen que cerremos todo el área, todo el circuito va a tener
7: ¿A partir
8: que ser cerrado.
7: ¿De cuándo sería, ministra?
8: Más tarde yo tendría la noticia para que después de la reunión con ellos. Claro que
7: bueno,
8: sí.
7: Bueno, he escuchado televidente de Hable Como Habla Televisión Digital. Vamos a seguir escuchando que el ministro de momento.
9: ¿Van a seguir contratando asistentes técnicos?
8: Asistentes técnicos siempre vamos a ocupar en la Secretaría de Educación. Lo que no estamos haciendo nosotros es creación de nuevas plazas para asistencia técnica. No hay creación en ningún momento.
7: Ahora, ministra, los despidos del personal son...
9: Bueno, hay...
7: han escuchado, televidentes de Hable Como Habla Televisión Digital, la secretaria de Educación, la doctora Ivette Argueta, televidentes de Hable Como Habla Televisión Digital, cuando se está confirmando que se suspenden clases en dos escuelas en el sector de Cofradía. Ella lo va, pues, prácticamente verificar cuando salga de esta reunión de un evento que tiene acá en San Pedro Dura. Esto porque se están dando casos de sarampión allá acá en esta comunidad del sector de Cofradía, y esto está obligando a la Secretaría de Educación a suspender las clases en el sector de Cofradía por esta situación. Compañeros, desde aquí en la presencia informativa y noticiosa en los estudios a esta hora del mediodía.
1: Rojas, en la zona norte del país, la Secretaría de Educación ha tomado la determinación de suspender las clases en dos centros educativos en este sector del territorio por casos de sarampión. Usted tiene que vacunar a sus hijos. Tiene que vacunarse usted también, porque esta enfermedad es grave, es grave. Tiene varios síntomas, y justo por aquí la estaba buscando antes de establecer un contacto con Sandy Gallardo, que es una enfermedad viral altamente contagiosa que se transmite por el aire al toser o estornudar. Provoca fiebre alta, ojos rojos, secreción nasal y una erupción cutánea característica que se extiende por todo el cuerpo días después que ha avanzado esta enfermedad. Pero justo también Sandy Gallardo nos informa que un menor de 6 meses ha sido ya confirmado con sarampión. Hasta el momento se reportan ya 12 casos y, según lo que ha dicho también la secretaria de Educación, pues aparentemente hay 6 casos más que se distribuyeron en estos centros educativos. Adelante con usted, Sandy Gallardo, y la información.

0: Gracias, compañeros. En estudios principales, en estos instantes, me acompaña el doctor Homer Mejía, jefe de la unidad de vigilancia de la CESAL, porque, bueno, lamentablemente, el último caso de sarampión es un menor de 6 meses. Doctor, ¿cómo es eso? Denos más detalles.
1: Sí, muy buenas. Con respecto a lo que usted menciona, es correcto. Tenemos ya, lamentablemente, un niño de 6 meses contagiado de sarampión, de Cofradía, departamento de Cortés. La madre no lo había llevado a vacunar. Hemos estado insistiendo a través de diferentes conferencias de prensa, a través de comunicados, informando a la población hondureña por qué razón debemos de vacunar a los niños de 6 a 11 meses de edad, de 12 meses de edad y 18 meses, porque son el grupo más vulnerable. El virus afecta el sistema respiratorio, el sistema inmunológico de estos niños está disminuido, lo que los hace más vulnerables para poder morir por causa de neumonía. Entonces yo creo que un padre y una madre de familia deben de ser responsables en llevar a vacunar a sus niños, porque después el lamento es estar llorando a alguien que ya no está con nosotros, que pudimos haber evitado esa muerte vacunando. Si queremos un país libre de enfermedades como el sarampión y la toferina, hay que vacunar. La única manera es vacunando. Por eso el llamado a la población en general, padres y madres de familia, si tienen un niño entre las edades de 6 meses a 11 meses, hay que aplicarle la vacuna dosis cero contra el sarampión. ¿Qué es la dosis cero? Es una vacuna contra sarampión que va a prevenir las manifestaciones clínicas y que se contagie del virus. Y también tenemos el esquema de vacunación a los 12 meses, 18 meses, que hay que iniciarlo al añito de vida y terminarlo a los 18 meses de edad para estar protegido de por vida contra el sarampión.
0: Doctor, de manera breve, las estadísticas de sarampión y tosferina a los momentos.
1: Bueno, en este momento tenemos un total de 12 casos confirmados de sarampión en el país. El más reciente, un bebé de Cofradía Cortés de 6 meses de edad, sin antecedentes de que la madre lo haya llevado a vacunar. Y en caso de toferina, pues lamentablemente mencionar que se ha sumado un nuevo fallecimiento. Con esto tenemos un total de 15 fallecidos por toferina a nivel nacional.
0: Bien, muchas gracias al doctor Homer Mejía, del jefe de la vigilancia de la unidad de vigilancia de la Secretaría de Salud. En este, con cámaras de Kevin Ruiz, retornamos con ustedes a sus principales.

0: Bien, y escucha muy bien esta noticia porque ya mañana oficialmente comienza el proceso de ofertas para la venta del avión presidencial, tanto que se ha estado con este tema de la venta del avión presidencial, ha venido de gobierno tras gobierno y vamos a escuchar declaraciones al respecto. ¿Será que por fin se va a poder a la venta este avión presidencial? Escuchemos.
1: Al fin, después de mucho tiempo, vamos a superar los hondureños este hito sobre la venta del avión presidencial. El día de mañana, viernes, desde las 9 de la mañana hasta las 11, se van a estar recibiendo las ofertas para poder identificar cuál es la que más le conviene a nuestro país. Hay una coordinación de trabajo entre la Secretaría de Defensa Nacional, la Dirección General de Bienes y la Secretaría de Finanzas para poder ya llevar a cabo esta labor que fue encomendada por el Congreso Nacional y que también fue un compromiso del presidente Azcura al momento de sancionar esta ley. Esperaríamos que mañana de manera abierta, pública y transparente se pueda definir ya cuál oferente va a ser el que va a poder llevarse este avión presidencial y que de esta manera ya el país deje de tener el gasto de mantenimiento, el gasto del hangar y cualquier otro gasto que se tenía con respecto a esta aeronave.
2: Ahora dicen que no se puede volar, que el tren de aterrizaje está mal. ¿Qué tan cierto es eso?
1: Desconocemos los detalles técnicos, sin embargo, ha habido un análisis que se ha llevado a cabo con la Fuerza Aérea de Honduras y nosotros no vamos a estar poniendo a la venta algo que tenga un desperfecto.
3: ¿Ahora tienen ya algunos compradores, ministro? ¿Conocen?
1: Hasta el día de ayer tengo entendido que habían ya más de 7 oferentes para poder comprar el avión presidencial. Sabíamos que habían algunos que estaban pidiendo incluso todavía unas prórrogas, oferentes que son nacionales e internacionales. Desconozco los nombres de ellos en este momento. Recordemos de que entran las ofertas en papel sellado para guardar confidencialidad, también para el tema de la transparencia al momento de la apertura de la oferta. Pero mañana, como lo dijimos anteriormente, de manera abierta, pública y transparente, el pueblo hondureño lo va a saber.
3: ¿A qué hora?
0: Escuchamos al secretario de Finanzas, a Emilio Hércules, sobre este tema que la población también ha estado expectante. ¿Cuándo por fin se va a vender este avión que tanto han prometido y fue bandera también de campaña de partidos políticos sobre la venta de este avión y que al final de cuentas todavía sigue siendo parte del Estado y un gasto más para el Estado? Pero a esta hora continuamos con más. 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
4: Y también preste mucha atención porque se reporta la muerte de una persona en la zona norte del país. Nuestra compañera Crisia Estrada se encuentra en el lugar, específicamente en la colonia Ernesto Dieck en Villanueva Cortés. Adelante con usted, Crisia Estrada, y los detalles.
5: Así es, compañeros, en estudio nos hemos trasladado hasta el municipio de Villanueva Cortés. Precisamente estamos en la colonia Ernesto Dieck 1. Es una parte bastante profunda aquí en Villanueva, de difícil acceso. Sin embargo, hay que decirlo, una lamentable noticia se suscita en esta humilde vivienda que observamos a través de las imágenes de mi compañero Víctor Carranza. Una persona de 46 años del sexo masculino ha tomado la fatal decisión de quitarse la vida. Se trata de Héctor Samuel Cartagena, quien hace unos minutos fue encontrado muerto al interior de la vivienda que usted observa en imágenes. Vamos a consultar por acá con alguna de las personas que le conocieron en vida. Usted es vecina de la zona.
6: Sí, somos vecinos aquí. Nosotros aquí vivíamos, tenemos... Yo tengo 6 años de estar aquí y ellos tenían 5 años de haber venido.
5: ¿A qué se dedicaba don Héctor Samuel Cartagena?
6: Albañil. Sí, albañil. Él trabajaba de todo, pues, de lo que a él le tocaba trabajar para ganarse el pan del día al hombre.
5: Para sustentar su familia.
6: Correctamente, cobraba, ahí le pasaba ayudando. Él a mí me echó el piso de la casita mía. Él me lo hizo y porque trabajó con los de Dávitas y a él lo buscaron para que hiciera el trabajo.
5: Deja hijos pequeños, ¿eh?
6: Dejó una de 2 años y el otro, los otros está de como de 14 años. El otro ya tiene como unos 19 años y el otro está en España, que es el que les ayuda a ellos.
5: ¿Les ha sorprendido la noticia?
6: No, claro, porque te sabe que uno mira a las personas, pero uno no imagina lo que les puede pasar.
5: ¿Qué creería usted que habría impulsado a Héctor a tomar esta fatal decisión?
6: Mire, le gustaba tomar. Y muchas decisiones que usted sabe que en vez de cuando suceden esas cosas es porque tal vez ya lo trae de que sí va a ser. Y uno, las mismas decisiones uno no las puede decir, no le puede prohibir a alguien porque tal vez no le van a decir en verdad.
5: A veces las situaciones del trabajo, ¿verdad? Quizá no salen oportunidades y uno tiene ese compromiso de estar sustentando a la familia.
6: Imagínese, yo así paso allí, yo ahí paso trabajando. Luchando, yo costuro de todo, hago zapatos, vendo agua, hacemos tortillas.
5: Son gente muy luchadora por acá.
6: Ay, si nosotros los tiramos a decir, no, si ya no hay ni para dónde agarrar, voy a tomar esta decisión. Pero pidiéndole a Dios que Dios le aparte eso, pues uno siempre sigue adelante.
5: Nos hace falta Dios en nuestro corazón.
6: Porque sin Dios no somos nada.
5: ¿Cuál es su nombre?
6: Digna Marina Ayala.
5: Bien, muchísimas gracias, doña Marina, una de las vecinas quien reacciona con mucho pesar a esta terrible noticia. Y es que hay que decirlo, compañeros, esto es un tema de salud mental que a nivel nacional está pasando factura. Son más de 200 suicidios los que van a estas alturas del año. En este primer semestre, básicamente, ya superan los 200 suicidios. Son personas entre 18 y 39 años de edad las más vulnerables y susceptibles a tomar esta terrible decisión. Hoy ha sido Héctor Samuel Cartagena, de 46 años, que ha fallecido por ahorcamiento, presuntamente luego de que él tomase la fatal decisión. En cámaras de Víctor Carranza, desde Villanueva Cortés, específicamente la Ernesto Dieck número 1. Nosotros retornamos con ustedes hasta Tegucigalpa. Cris Estrada les saluda.
0: Gracias, Cris Estrada, en la zona norte del país, pero también continuamos con más, con el permiso de la familia doliente, de noticias de parte de Banco Cuscatlán, con Multipuntos Cuscatlán. 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
7: 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Y avanzamos con información y le damos a conocer que Honduras deberá comparecer ante la Comisión Interamericana, esto por la destitución de exfuncionarios a través del juicio político. Lo que dicen los diputados es que fueron destituidos en base a la ley. Vamos con eso, compañero Alex Cáceres.
8: Gracias. El diputado Marco Midenza me acompaña y es que Honduras deberá de comparecer ante la Corte Interamericana de Derechos Humanos debido a la destitución a través de juicio político aplicados a algunos funcionarios que se dieron en el gobierno del Partido Libertad y Refundación. O sea que estamos a las puertas de que Honduras sea sancionado por este tipo de decisiones tomadas en el Congreso Nacional por los diputados.
9: Sí, muy importante, Alex, aclarar que no es la Corte Interamericana, es la Comisión Interamericana. Y básicamente no es un juicio al que nos estamos sometiendo, es en el Pleno una sesión de presentación de argumentos invocando el artículo 41 de la Convención Americana, donde nuestro Procurador General de la República hará pues una exposición de parte del Estado de Honduras de lo que fue un proceso, Alex, basado en dos estamentos jurídicos. Primero, uno constitucional, el artículo 234, que establece la figura de juicio político, y la ley especial de juicio político que data del año 2013, que tenemos un antecedente pues ya con una legislación previa, con un proceso que se cumplió de manera pública. Quiero manifestar también que las etapas procesales fueron agotadas de los sendos procesos que conocimos. También manifestar que cuando el Pleno tomó las decisiones, en algunos casos llegamos a 93 votos para poder sancionar a los exfuncionarios. Es decir, no hubo una componenda de un partido político o un color político. Fueron al menos cuatro fuerzas políticas las que en ese momento, tomando en consideración el informe del Pleno, se tomó la decisión sancionatoria. Por otro lado, manifestar que Honduras tiene esta estructura legal, no para el caso de los exfuncionarios, sino que ya pues era una estructura o un estamento jurídico de hace 13 años. Y en este sentido, pues lo que se satisfizo fue un proceso legal con sus etapas procesales agotadas en tiempo y forma.
8: ¿No creen ustedes entonces que avance en la comisión, entonces en la Comisión Interamericana, este inicio de una denuncia?
9: Bueno, cada ciudadano puede hacer lo que sienta y su derecho de petición se respeta incluso por la Constitución. Nosotros actuamos en base a la Constitución y en base a ley. Agotamos las etapas procesales, fueron públicas, tanto los miembros de las comisiones especiales que conocieron, que plenaron, lo hicieron de manera pública, el informe fue presentado al Pleno, el Pleno conoció el informe en su debido momento, como te he dicho, se votó en una mayoría pues prácticamente arriba de los mayoría calificada, 93 votos. Se agotaron las etapas procesales de manera pública, algunos exfuncionarios fueron al Pleno, otros fueron a la comparecencia, otros se abstuvieron de ir, pero cada quien tomó su decisión.
8: Bien, el diputado Marco Midenza del Partido Nacional con nosotros a esta hora. Comisión Interamericana es donde se deberá de asistir a esta audiencia por parte del gobierno de Honduras. Junto a René Martínez con ustedes.
0: Alex Cáceres, que nos informe en la capital de la República. 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Y a esta hora Daniela Mejía nos informa que nuevos precios del petróleo, remesas, inflación y créditos serán los principales factores que revisará el Banco Central de Honduras en el programa monetario. Adelante con usted, Daniela, la información.
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0: Gracias, qué gusto saludarles. Como ustedes lo mencionan, en ese momento me acompaña el presidente del Banco Central de Honduras, Roberto Lago, con quien dialogamos en ese momento respecto a esa revisión de la tasa monetaria, del programa monetario. ¿Qué factores van a tener esta revisión que se espera?
1: Sí, muchísimas gracias y siempre un gusto poder compartir con usted y conversar. Mire, en primer lugar, un tema clave va a ser que vamos a hacer esta revisión tomando en cuenta los nuevos precios de petróleo que se están registrando, tomando en cuenta también el nuevo tema de ingreso de remesas, y esto, por lo tanto, lo que provoca es que nosotros tengamos que revisar nuestras estimaciones tanto de crecimiento como de inflación, como adicionalmente los temas de crédito, ¿verdad? Entonces, el programa monetario, solo para indicarlo, va a estar orientado sobre tres ejes principales. El primer eje va a ser un tema sobre la revisión del programa de divisa, ¿verdad? ¿Cómo va ese acceso a los dólares a la ciudadanía? El segundo eje va a ser todos los temas relacionados con inflación, ¿verdad? Vinculados en primer lugar con todo el tema de la inflación estructural que se generó por la emisión monetaria inorgánica que se realizó en la administración anterior. Y el tercer eje va a ser un tema de desregulación y flexibilización para los exportadores, para el tema de repatriación de divisa. Sobre ese marco, sobre esos tres ejes, nosotros después lo que vamos a hacer es que vamos a presentar nuestras nuevas estimaciones tanto de crecimiento como de inflación y como de exportaciones, importaciones, reservas internacionales, remesas y el tema de crédito, que siempre es importante.
0: Uno de los factores económicos que genera preocupación es la inversión, luego de que en el primer trimestre registró una baja.
1: Qué buena pregunta, pero cuando usted la analiza por componente, y nosotros sacamos un comunicado del Banco Central que los invito a que lo lean, lo que nosotros vemos es que la inversión, la reinversión de utilidades, creció en aproximadamente 50%. Pero el punto clave es que usted mira otros capital y mira una salida de 200 millones. Pero esa salida de 200 millones no es más que préstamos de filiales hondureñas a las casas matrices en el exterior. Como un préstamo de corto plazo, ese recurso va a retornar en los próximos trimestres al país, ¿verdad? Porque es por pago de órdenes de compra, pendientes que se tienen. Entonces, lo que hacen es que las filiales hondureñas le mandan a su casa matriz y la casa matriz luego devuelve el recurso. Entonces, vamos a ver esos recursos retornando eventualmente.
0: Ahora, siempre en esos temas le consulto si ya tienen un análisis referente a qué impacto está teniendo en la economía las constantes alzas en el costo de la energía eléctrica.
1: El programa monetario incluye todo. Cuando nosotros hacemos la estimación de inflación, la estimación de crecimiento, todos esos supuestos, ¿verdad?, de incremento tanto en el tema energético como en el tema de combustibles, va incluido dentro del programa monetario y va dentro de la estimación tanto de inflación como dentro de la estimación de crecimiento. Entonces, todo eso va incorporado. Nosotros vamos a describir claramente cuáles son esos supuestos.
0: ¿Cuál es la evaluación que tienen hasta el momento sobre el tipo de cambio y la devaluación de la lempira en Honduras?
1: Bueno, si usted compara lo que ocurrió de enero a junio del año pasado a julio, el ritmo de deslizamiento era mucho más acelerado. Ahora ha caído el ritmo de deslizamiento. El ritmo de deslizamiento, por ejemplo, de enero a julio del año 2025 estaba por encima del 3%. Nuestro ritmo de deslizamiento ahora está cerca del 1.5%, es decir, ha caído a más de la mitad. ¿Por qué? Porque los agentes cambiarios, los agentes económicos tienen certeza del acceso a dólares. Al tener certeza del acceso a dólares, lo que provoca eso es que la demanda, ¿verdad?, no esté inflada. Entonces, nosotros observamos una demanda estructural de la economía hondureña de aproximadamente 90 millones de dólares, ¿verdad?, diarios. Y eso es porque la gente siente que hay acceso a dólares, no tiene que demandar más. Entonces, ¿cuál es el otro punto? Ahora tenemos que incentivar por el lado de la oferta. ¿Cómo se incentiva? Atrayendo nuevas inversiones, que por eso es la relevancia del evento que realizó realizó la Secretaría de Finanzas a través del ministro Emilio Hércules, ¿verdad?
0: El tema del desarrollo económico va de la mano con la ejecución presupuestaria. En ese momento hay diversos sectores que manifiestan que no está en los niveles adecuados que debería estar, porque ya vamos a mitad de el 2026 y hasta el momento hay mucha inversión pública.
1: Un punto importante sobre eso es que yo soy la autoridad monetaria, no soy la autoridad fiscal, entonces
0: va de la mano con la economía.
1: Va de la mano con la economía, pero quien tiene que reportar al respecto sobre el tema de ejecución presupuestaria, sobre el tema de ejecución de presupuesto, es la Secretaría de Finanzas.
0: Muchísimas gracias al presidente del Banco Central de Honduras, con las declaraciones por parte de él y las imágenes de Arnold Aguilera. Con ustedes nuevamente.
2: Bana presentó préstamos desde 700 hasta 7,000 lempiras.

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2: Y se marcan las 12 del mediodía con 13 minutos. 12 del mediodía, 13 minutos. 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
15: Se marcan las 12 del mediodía con 16 minutos, 12 del mediodía, 16 minutos. Y preste mucha atención porque le damos a conocer el cambio del dólar y del euro. El cambio del dólar, su compra 26 lempiras con 74 centavos. Y su venta 26 lempiras con 88 centavos. El cambio del euro, su compra 29 lempiras con 48 centavos y su venta 33 lempiras con 79 centavos. Según instituciones bancarias del país, se lo damos a conocer aquí en HCH Radio cuando se marcan las 12 del mediodía con 17 minutos.
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16: ¿Estás escuchando? Pueden interponer las denuncias y se quedarán en anonimato, o sea, no se van a filtrar ni su nombre ni la denuncia que están interponiendo, pero lamentablemente los transportistas han dicho que no confían en que esto permanezca en anonimato, las denuncias que ellos podrían estar estableciendo. Pero también la Secretaría de Educación en temas de salud, supuestamente se les ha reportado 6 casos de sarampión en centros educativos de Cofradía Cortés. Por ello, han determinado suspender las clases en 2 centros educativos y recomendarle a los padres de familia que vacunen a sus hijos, que se vacunen ellos también, porque se están reportando varios casos de sarampión y esta enfermedad es altamente contagiosa. Estas son las noticias que impactan a la hora en HCH Meridiano. Se las damos a conocer. Continúe informándose con nosotros.

0: nos vamos con nuestro compañero Wilmer Montoya, porque él ha llegado hasta el velatorio del niño de 10 años, Steven Martínez, que ayer fue atropellado saliendo de su escuela. Vamos con nuestro compañero Wilmer Montoya.
1: Así es, efectivamente, compañeros televidentes de HCH Televisión Digital, HCH Radio, en la 101.5 FM en todo el departamento de Atlántida. Me encuentro en el velatorio del menor de 10 años, Steven Rodríguez Martínez, quien murió atropellado por una persona. Pero aquí está la tía y pues van a dar detalles sobre lo que es el sepelio y cómo está la situación actual. ¿Cuál es su nombre?
2: Mi nombre es Onelia Aguilar.
1: Pues ustedes como familia, pues en estos momentos es el velatorio de su sobrino y pues, ¿qué, como familia, qué dice?
2: Pues les podemos decir que es un momento muy difícil para la familia y principal para mi hermana Erika. Pero quiero invitarles a todos, ¿verdad?, que el que quiera ir, pues va a ser el entierro de 3 a 4 de la tarde.
3: ¿Dónde va a ser?
2: Ahí en San Isidro.
4: ¿Cómo va a recordar a su sobrino?
2: Pues la verdad que él es muy querido por todos. Él es un sobrino que era inquieto, dinámico, era querido por todos. Y él encantaba que le decían que era guapo, ¿para qué? Es bien doloroso la partida de él.
4: ¿Qué grado cursaba?
2: Él estaba en, creo que en cuarto grado.
3: Le gustaba mucho el fútbol, quería.
2: Sí, le gustaba mucho y en la bicicleta. Le encantaba en sus dos deportes que él le encantaba. Y quiero decirles que a todos, porque él es bien querido por todos en la escuela, a los maestros que si ellos quieren ir, pues, y todos los compañeritos de él, que va a ser el sepelio a las de 3 a 4 de la tarde.
1: ¿El mensaje que dan ustedes a la persona, pues, que lastimosamente se ve involucrada en esto?
2: Pues la verdad, mi hermana no quiere ser un cargo contra él, porque ella se lo deja todo en las manos del Señor. Nosotros, bueno, ella ha decidido dejarlo libre, ¿verdad? Eso estábamos hablando, pero eso estábamos ahorita hablando con ella. Pero en su momento, pues, ella va a decir que ella no va a tomar ni un cargo sobre la vida de él.
4: ¿Sabe cómo pasaron las cosas? ¿Cómo ocurrió?
2: Pues la verdad, uno dicen otras cosas y otras dicen otras. Dicen que el niño salió y estaba jugando pelota. Y otros dicen que ya había salido de las clases. Y el varón este venía demasiado velocidad y lo atropelló.
1: ¿Una motocicleta?
2: Una motocicleta.
3: ¿No van a actuar ustedes?
2: La verdad no. Mi hermana no quiere, ni el papá.
4: ¿A dónde residía el niño?
2: ¿Mande?
4: ¿A dónde residía el niño?
2: Ella es de Perú.
4: ¿De Perú?
2: Sí.
1: ¿En la misma aldea?
2: En la misma aldea, solo que más adelante.
4: ¿Él cruzó la carretera?
2: No. Él no cruzó la carretera, simplemente dicen que venía a velocidad el muchacho que venía en la moto.
1: Ya había salido.
2: Y otra cosa, que ahí también no hay túmulos. Por eso los maestros dijeron que iban a poner iban a hacer una campaña para que pusieran algo, porque ahí no hay cómo retenerse. Todos van de un solo ahí. Entonces, por eso es importante, ¿verdad?, que las autoridades tomen en cuenta esa calle, porque hay bastantes niños en ese lugar. Y imagínense ahorita lo que pasó con nuestro sobrino.
1: ¿El nombre de su sobrino?
2: Steven, se llama él.
4: ¿Steven Rodríguez?
2: Sí.
1: Bueno, gracias, en efecto, esto es lo que sucede, compañeros televidentes de HCH Televisión Digital, donde la familia en estos momentos pues está haciendo el velatorio y también llevar sus restos mortales en lo que corresponde al cementerio San Isidro de esta ciudad de La Ceiba en horas más tarde. Yo regreso a los estudios principales de Hable Como Habla Televisión Digital en Ciudad Puerto de La Ceiba. Les informó Wilmer Montoya.
0: Gracias, don Wilmer Montoya, en el sector atlántico del país. Terrible esta noticia de este menor que fue atropellado y ha muerto producto de ello. Resignación a toda su familia y, con el permiso de ellos, continuamos con más en HCH Meridiano. Le damos lectura porque Junta Directiva de Banadesa ordena investigación sobre cartera amorosa. La Junta Directiva del Banco Nacional de Desarrollo Agrícola ordenó una investigación sobre el manejo de la cartera crediticia de la institución para identificar deudores morosos. Según la información, el objetivo de la medida es establecer posibles responsabilidades de funcionarios o exfuncionarios que hayan incumplido sus deberes en la administración de préstamos. La decisión fue adoptada durante una sesión extraordinaria celebrada de forma virtual. en la que los directivos instruyeron al presidente ejecutivo de Banadesa, Héctor Vidal Cerrato, a iniciar de inmediato las indagaciones. La resolución establece que deberán identificarse los clientes que deliberadamente hayan evadido el pago de sus obligaciones, así como los funcionarios que, de comprobarse, facilitaron créditos al margen de la normativa vigente. Además, la Junta Directiva ordenó promover las acciones administrativas y legales correspondientes contra quienes resulten responsables y aprobó la creación de una comisión especial de seguimiento y supervisión encargada de vigilar el desarrollo de la investigación. De acuerdo con información que ha trascendido, la investigación también podría alcanzar casos de supuesto nepotismo dentro de distintas áreas administrativas del banco. Así que Banadesa, la Junta Directiva de Banadesa, ha ordenado investigación sobre la cartera de préstamos.
5: Y también le vamos a conocer que el Tribunal Superior de Cuentas confirmó que mantiene en desarrollo una auditoría financiera y de cumplimiento legal en la Secretaría de Agricultura y Ganadería luego de una denuncia relacionada con la presunta falta de liquidación e irregularidades de la entrega de un bono tecnológico productivo. El portavoz Rodolfo Isaula informó que la auditoría comprende el periodo del 27 de enero de 2022 al 26 de enero de este año 2026 y que forma parte del plan operativo anual del ente controlador. La comisión auditora fue instalada en la SAG a inicios de este año para poder revisar de manera integral la ejecución del presupuesto y el cumplimiento de la normativa legal. Explicaron además que analizar la administración de los recursos asignados a la Secretaría, la auditoría incorporó una denuncia pública presentada en mayo pasado sobre una posible falta de liquidación del bono tecnológico productivo y un programa destinado a apoyar a productores agrícolas del país. Detallaron también que la denuncia a la Comisión Auditora estableció comunicación en el enlace designado por la SAC para poder solicitar información adicional y así formalizar la documentación necesaria que permitiera incorporar el caso al proceso de fiscalización.
0: Y a esta hora continuamos con más. Alex Cáceres nos informa de una protesta que se registra en el Centro Cívico Gubernamental. Están exigiendo trabajo y despido de personal en varias secretarías. Adelante, Alex.
6: Y es destituir varios ministros lo que están pidiendo algunos cachurecos que han llegado a protestar acá en el Centro Cívico, que destituyan a aquellos que no contestan el teléfono y no dan solución.
7: No, pues que ya estamos cansados, Alex. Mire, la dirigencia, la estructura del Partido Nacional a nivel nacional está desaccionada de estos funcionarios que solo están cacaraqueando. Ahí nos decía nuestra designada, hablando y refiriéndose a un exfuncionario del gobierno de Xiomara. Camina como pato, decía. Cacaraquea como pato. ¿Y cómo están nuestros funcionarios designados?

0: casa. A ustedes les encanta que los...
1: Yo pensé que se había comido la mierda ahí.
0: Así nos tienen a nosotros, comiendo mierda. Comiendo mierda nos tienen a nosotros.
1: Bueno, aquí están estos cachurecos que exigen chamba, dicen. Que existen chamba y que saque el ministro que le han dado respuesta. A esta hora, junto a René Martínez, con ustedes al estudio principal.
2: Bien, muchas gracias a nuestro compañero Alex Cáceres. A esta hora le vamos a colocar también una imagen, una fotografía. Esto ocurrió en el sector del Luarque, específicamente por donde está la rotonda, para que usted se haga como un mapa mental de donde le estoy dando la dirección. Es una... La doctora que es conocida siempre por protestar, Sirle, en ropa de baño, la doctora Flores. Y en el cartel que ella sostenía en la rotonda de Loar, que dice Honduras sin seguridad. Floridalia Aguilar, ella es la doctora, Floridalia Aguilar, que protesta siempre en todas las manifestaciones. Se ha visto en manifestaciones de Libertad y Refundación, en manifestaciones del Partido Nacional. Ella ha dicho que es apolítica, simplemente exige los derechos que los hondureños pues nos merecemos y tienen que cumplirnos como Estado, como gobierno. Y ella ha salido con una pancarta, Honduras sin seguridad es lo que dice. Esto ha ocurrido en la rotonda de Luar, que se ha vuelto viral. Ella siempre se hace viral por esas cosas. Usted ya la visto, me imagino,
3: sí,
2: ¿verdad?
3: Sí, sí.
2: En TikTok, en Facebook, y hoy sale esta fotografía, Honduras sin seguridad. Y continuamos con más, le hablamos excelentes noticias de parte de Carrión. 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
2: Y a esta hora también vamos con excelentes noticias de parte de Cooperativa Sagrada Familia. Escuchamos.
5: Cooperativa Sagrada Familia is one of the largest and most prominent savings and credit cooperatives in the country. Founded in 1969, it was originally started by a group of community-minded people who aims to create a solidarity-based financial system to help low-income groups.
6: Somos Cooperativa de Ahorro y Crédito Sagrada Familia, ubicada en Honduras, en el corazón de Centroamérica.
7: En Cooperativa Sagrada Familia creemos que la calidad no es un destino, sino un camino que recorremos cada día junto a nuestros afiliados. Cada servicio brindado, cada proyecto financiado y cada sueño impulsado forman parte importante del compromiso permanente con el desarrollo humano, económico y social de nuestras comunidades. Hoy tenemos el honor de compartir con todos ustedes una noticia que llena de orgullo a toda nuestra gran familia cooperativa. Cooperativa Sagrada Familia ha sido distinguida con el Quality Achievements Award 2026. Otorgado por la European Society for Quality Research, una organización internacional que se dedica a reconocer las mejores prácticas de calidad en instituciones de todo el mundo.

0: iniciativa en los Objetivos de Desarrollo Sostenible, dado que por más de 50 años ha sido el pilar fundamental de nuestra organización. Nuestros resultados financieros e indicadores institucionales nos posicionan como la cooperativa más grande de Honduras, sumando así a nuestros logros este importante galardón, que es el primer premio internacional de este tipo que recibe nuestra organización y es el punto de partida para seguir cultivando una cultura de calidad y calidez en el servicio.
1: El reconocimiento fue entregado durante la convención internacional realizada en Bruselas, Bélgica, donde participaron empresarios, académicos, diplomáticos y especialistas en calidad de diversos países. Este premio reconoce el compromiso, la dedicación y la búsqueda permanente de la excelencia institucional. Más que un galardón, representa el esfuerzo colectivo de miles de personas que creen en el cooperativismo como una herramienta de transformación y desarrollo.
2: I want to congratulate my dear friends from Sagrado Familia in Honduras. What a wonderful honor you have received for quality control in your nation. Congratulations.
3: Cooperativa La Sagrada Familia, tenemos el mismo trayecto. Felicitar también por la organización de la fundación. El tema de trabajar en fundación nos hermana en los mismos objetivos.
4: Desde Paraguay, aquí desde Bruselas, un saludo especial a todos los hermanos.
1: Los grandes reconocimientos nacen del esfuerzo compartido, nacen de la confianza de nuestros afiliados, del compromiso de nuestros colaboradores y la convicción de que juntos podemos construir oportunidades para todos. Hoy celebramos este reconocimiento internacional. Mañana seguiremos trabajando con la misma pasión, los mismos valores y la misma responsabilidad. Porque cuando una cooperativa crece, crecen las familias. Cuando crecen las familias, crecen las comunidades. Y cuando una comunidad crece, juntos construimos un mejor futuro para todos.
5: Bien, y continuamos con más información y le damos a conocer que la Policía Nacional remite a los juzgados ceibeños al supuesto responsable de haber atropellado al niño de 10 años que falleció ayer. Nos vamos con esta información con Wilmer Montoya.
6: Así es, efectivamente, compañeros televidentes de HCH Televisión Digital, HCH Radio en la 101.5 FM en toda Atlántida. Me encuentro con el clase 1 Hermelo Madrid, portavoz de la Policía Nacional. Nos va a dar a conocer sobre la captura de la presunta persona que pues atropelló al menor Steven Rodríguez Martínez, que pues por ello también se realizó una toma de carretera el día de hoy exigiendo túmulos en la zona. ¿Cómo está este caso? ¿Ya fue remitido a las autoridades correspondientes esta persona y cuál es lo que maneja la parte policial?
7: Efectivamente, Wilmer, así es, la Policía Nacional en pronta respuesta a este trágico accidente suscitado a la altura de la carretera CA13, sector de la comunidad de El Perú. Salida de esta ciudad de La Ceiba hacia Colón. Se traslada, pues, lamentablemente al menor que sufrió el accidente a un centro asistencial, donde lamentablemente los médicos reportan que ya se encontraba sin signos vitales. Se hizo el procedimiento correspondiente en base a ley, se toma nota. Él, pues, oscila una edad de 11 años. También se menciona y se lleva a cabo la detención del conductor del vehículo. En este caso, pues, un ciudadano, el cual tiene la edad de 35 años, originario de Tocoa, Colón, residente en la comunidad de Roma. Él se conducía a bordo de su vehículo tipo motocicleta al momento de que ocurre dicho trágico accidente. Por lo tanto, pues es detenido y puesto a disposición de las autoridades competentes, enfrentando cargos por suponerlo responsable de haber cometido el delito de homicidio imprudente, perjuicio del menor de 11 años que lamentablemente fallece en este accidente.
6: En este momento se lleva a cabo la audiencia en los juzgados ceibeños.
7: Efectivamente, a esta hora podemos mencionar responsablemente de que ya fue trasladado hacia dichos juzgados de esta localidad para continuar con el debido proceso que conforme a ley se establece.
6: Ahí se dará si hubo responsabilidad y cómo fue la situación. Según ustedes, ¿qué información tienen? ¿Cómo sucedieron los hechos?
7: Aún está el proceso en curso. Se cabe mencionar que los agentes de la Dirección Nacional de Vía y Transporte, a través de la sección de investigación de accidentes de tránsito, ellos realizan el informe técnico correspondiente, asimismo como continúan trabajando para esclarecer el hecho. Ya serán ellos quienes pues determinen las consecuencias y asimismo también la responsabilidad será determinada por parte de un juez competente.
6: Bueno, gracias al clase 1 Hermelo Madrid, portavoz de la Policía Nacional, dándonos este informe a raíz de lo que ha sucedido en las últimas horas, y ya se encuentra en los juzgados seibeños la persona supuesta responsable de el atropellamiento de este menor, de Steven Rodríguez Martínez, de 10 o 11 años de edad, que pues es lo que ha sucedido en las últimas horas, que falleció lastimosamente en las afueras de la escuela Juan Lindo. Regreso a los estudios principales de Hable Como Habla Televisión Digital en Ciudad Puerto de la Ceiba. Les informó Wilmer Montoya.
5: De Wilmer Montoya desde la zona atlántica del país. A esta hora también Stephanie Rivera nos trae excelentes noticias de parte de Yexterio y LG, que presentan en Honduras la nueva generación de entretenimiento inteligente impulsada por la IA. Adelante con ustedes, Stephanie.
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8: 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En cámara de Yesua Flores, en edición Stanley Paz. Para HCH Noticias, Stephanie Rivera.

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1: Y preste mucha atención porque le damos la hora. Se marcan las 12 del mediodía con 47 minutos. 12 del mediodía, 47 minutos.
2: Si nosotros dejamos todas nuestras cargas a nuestro Señor Jesucristo, vamos a tener una vida más liviana y más libre para ser buenos cristianos.
0: Nadie dijo que la vida era fácil o que nos encontraremos solo a personas agradables en nuestro caminar. En nuestro caminar.
2: Debemos de vivir sin rencores, sin resentimientos y decir pues que fue más grande el sacrificio de nuestro Señor Jesucristo en la cruz que todo lo que la gente nos puede hacer a nosotros.
0: Venid a mí todos los que estáis trabajados y cargados, y yo os haré descansar. Llevad mi yugo sobre vosotros y aprended de mí, que soy manso y humilde de corazón, y hallaréis descanso para vuestras almas, porque mi yugo es fácil y ligera mi carga. Mateo 11, 28 al 30. Hoy, mañana y siempre, hagamos a un lado el resentimiento. Amemos, ayudemos y perdonemos. Sin medidas, porque Dios sonríe cuando lo hacemos.
3: Que el Señor tenga misericordia del pueblo de Honduras, que guarde a todos sus hijos y que puedan el día de mañana nuestro pueblo decir: bendito sea Jehová, y que nosotros podamos ser dignos y llamarnos hijos de Dios.
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1: Se marcan las 12 del mediodía con 51 minutos. Estamos llegando a la recta final de HCH Meridiano, pero usted no se desconecte porque en breve continuamos con más en HCH Vespertino. 12 del mediodía con 52 minutos. Estamos en jueves 9 de julio del 2026.
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HCH felicita a los cumpleañeros de hoy. Estas son las personas que están celebrando un año más de vida y reciben con mucho cariño los saludos de sus familiares y amigos. Iniciamos felicitando a Zaira Mariela Cerrato, quien hoy celebra sus 23 años. Le deseamos que Dios la bendiga, le conceda mucha salud y que disfrute de este día tan especial. También saludamos a Alan Amador, el príncipe de la casa, hasta España. Toda su familia le envía un fuerte abrazo y le recuerda cuánto lo aman y extrañan. ¡Feliz, feliz cumpleaños! Continuamos con las felicitaciones para Cintia Judith Medina Paz, hasta España. Su madre Sonia desde Colón le desea un feliz cumpleaños, muchas bendiciones y le envía un mensaje lleno de cariño. Nuestro siguiente saludo es para Michael Padilla, hasta Baracoa, Cortés. Sus abuelos Doris Rubio y Nelson le desean un feliz cumpleaños, mucha salud y abundantes bendiciones. También enviamos un afectuoso saludo a Carla Pasos, de parte de su amado, quien le desea un feliz cumpleaños y le recuerda que la ama con todo su corazón. Seguimos con Wilson Enrique Martínez, quien hoy celebra su 7º cumpleaños. Su mamá desde el municipio de Choloma le desea mucha salud, que Dios continúe bendiciendo su vida y que siga disfrutando. Y cerramos este segmento felicitando a Alejandro Orellana Reyes, quien celebra sus 7 añitos. Hasta Yamaranguila, Intibucá, le enviamos un cariñoso saludo de cumpleaños acompañado de los mejores deseos de toda su familia que lo aman muchísimo. Desde HCH nos unimos a estas muestras de cariño y a todos los cumpleañeros les deseamos nuestros mejores deseos, mucha salud, bendiciones y un feliz cumpleaños.

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2: Se marcan las 12 del mediodía con 57 minutos. Muchísimas gracias a usted por continuar en sintonía de HCH Radio. Y preste mucha atención porque le hacemos un recuento de lo que le hemos informado hasta este momento. Estamos decepcionados. Bases nacionalistas protestan en el CCG exigiendo chamba. Y en noticias internacionales, escala la tensión. Irán denuncia a 14 muertos por ataques de Estados Unidos. En audiencia, los supuestos asesinos de motorista en la capital. Increíble, revelan qué ocurrió con la madre señalada de vender a sus hijas y el hombre acusado de pagar por ellas. Ponen la lupa sobre el bono millonario. TSC audita la SAG tras denuncia de posibles irregularidades. Como noticia de último momento, le dábamos a conocer el mototaxista. Cae el segundo implicado en asesinato de chofer de bus. Paralizados ante el crimen, transportistas exigen mano dura contra la extorsión, asaltos y sicariato. Presten mucha atención, también le informábamos, terrible, dos primos eran los jovencitos hallados atados y mordazadas en la colonia 14 de enero de Comayagüela. Y le damos a conocer a usted en este momento, preste mucha atención. Continuamos informándole como nota destacada, el primer menor. CESAL confirma un nuevo caso de sarampión. Se trata de un bebé de 6 meses. Nosotros continuamos informándole en HCH Vespertino. Se marcan las 12 del mediodía con 59 minutos.
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0: tarde, 5 minutos en todo el territorio nacional. Arrancamos con Hable Como Habla Vespertino. Compañeros, ¿qué tal están esta tarde?
1: Buenas tardes, Ariela. Buenas tardes, Cristian. Buenas tardes, pueblo hondureño. Estamos avanzando porque hay informaciones de último momento que ustedes ya se estarán enterando.
2: Quisiera decir buenas tardes, pero lamentablemente no. Seguimos con hechos violentos. Esto es la capital de la República, en breve. O si quieren, vamos poniendo la imagen, porque tenemos imágenes.
0: Yo creo que primero...
2: Tenemos imágenes, ahí está.
0: Bueno,
2: ahí están las imágenes.
0: Pero primero le damos la palabra, Cristian, porque son momentos duros para esta familia. Y quizás esta palabra tenga un mensaje para las personas que están atravesando estos momentos.
2: Ya vamos a adelantar esta persona que ha sido asesinada en la colonia 28 de marzo, en la capital de la República. Pero antes, vamos a escuchar una reflexión más, como lo hacemos cada tarde en HCH Vespertino, porque es importante encomendarnos a Dios cuando salimos de nuestras casas. No sabemos qué va a pasar en el camino. En estos tiempos que los hechos violentos, accidentes de tránsito, etcétera, etcétera, han aumentado en el país, han aumentado. Hay que ponernos en manos de Dios cada día, orar independientemente de la religión que usted acuda. Usted encomiéndese a nuestro Señor Jesucristo. Y es por eso que vamos a comenzar hoy con nuestra cita bíblica. Nuestro versículo está en Hebreos 11:3. Por la fe entendemos haber sido constituidos el universo por la palabra de Dios, de modo que lo que se ve fue hecho de lo que no se veía. En base a este versículo, la reflexión se llama ¿casualidad? Es una pregunta que hay en esta reflexión de hoy. ¿Casualidad? Donde los cristianos ven la acción de Dios, fácilmente se les dice, es una simple casualidad. De hecho, muchos de nuestros contemporáneos creen que el mundo se creó por azar, mediante mutaciones y evolución, sin que ninguna voluntad creadora actuara. No ven la acción del Dios creador tal y como Él la ha dado a conocer. No se trata de negar ciertas evoluciones o adaptación de las especies, pero este discurso, llamado científico, ¿es suficiente? No explica la transición de nada a algo, ni la extraordinaria complejidad de la realidad y la belleza del universo y de la vida misma. Atribuir la construcción de la realidad actual al azar a lo largo de miles de años equivale a creer que lanzando miles de letras al aire, estas podrían aterrizar en forma de diccionario. También puede suceder que un acontecimiento nos interpele, un encuentro inesperado, un accidente del que escapamos milagrosamente. Los cristianos pueden entender esto como una señal de Dios. Ni siquiera el azar escapa a Dios. Una flecha lanzada al azar mató al rey Acab, muerte que ya había sido anunciada, dice Primera de Reyes 22:34. No invoquemos la casualidad para permanecer sordos al llamado de Dios. Él no se impone, sino que llama nuestra atención. A veces lo hace fuertemente por medio de olas que se levantan, de virus infinitamente pequeños que ponen al mundo patas arriba. Su palabra recibida con mansedumbre puede salvar nuestras almas. No todo es casualidad. Así nos dice hoy la enseñanza de esta reflexión del jueves 9 de julio. Comenzamos con las noticias.
0: Así es la 1:09. Ya hemos dado un avance informativo de un hecho registrado en el sector de la colonia 28 de marzo. Vamos de inmediato, compañeros, con lo más destacado que les hemos informado hasta esta hora, gracias al patrocinio de Claro.

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1: Y en lo más destacado a esta hora de la tarde, le informamos: Secretaría de Educación suspende clases en Cofradía Cortés por casos de sarampión en centro educativo.
2: Continuamos con lo más destacado que le hemos informado hasta esta hora, gracias a Claro Prisma. El Prisma, escuche bien, a través de su titular, el profesor Yuri Hernández, amenazan con volver a las calles y continúan los despidos.
3: Resurgen las dirigencias magisteriales, ¿verdad?
2: Él es el único que ha quedado activo, que ha quedado vigente en plan de lucha.
3: Sí.
2: Es el único que ha quedado.
3: Prácticamente.
2: De ahí los demás se tiraron a la politiqueada y se olvidaron. Sí.
4: Muy bien, y mucha atención a lo más destacado de esta tarde. Honduras debe comparecer ante la CID por juicio político a exfuncionarios. ¿Qué dicen los diputados? ¿Qué dicen los diferentes representantes de la sociedad civil? Ya les vamos a contar.
1: Siempre lo más destacado, la DAET. Sí, garantiza, dice, confidencialidad de las denuncias, ya que muchos aseguran que cuando van a poner la denuncia en la mañana, ya en la tarde los delincuentes se han dado cuenta.
2: Y esto es extremadamente importante, estas declaraciones que ha dado su titular, Daniel Molina. Extremadamente importante que la ciudadanía recupere la confianza en el tema de la denuncia, para que puedan actuar, pues, las autoridades.
3: No,
2: esto
3: tenemos...
2: es importante que se garantice la secretividad de la fuente.
3: Y que no tenemos también la cultura de la denuncia, de llamar y denunciar.
2: No, porque por da miedo.
3: Lado, sí, por un lado.
2: Da miedo, porque
3: por
2: antes
3: miedo,
2: se filtraban las cosas,
3: correcto.
2: Pues. Entonces, para que te tengan de sapo, no te mandan
3: sí,
2: a matar.
3: Sí.
2: Bueno, pero seguimos con lo más destacado hasta esta hora. Mucha atención. Salud confirma 12 casos de sarampión, 190 de tosferina y 15 fallecidos. Esto es de ponerle cuidado y la gente no se va a vacunar.
3: No.
2: Yo el fin de semana voy a vacunarme, si Dios lo permite.
3: ¿Sarampión?
2: Sarampión, todas las que tengan, pongan placha. Pues decime.
3: Y hay que estar protegido.
2: Hay que cuidarse.
3: Que proteger a los nuestros también. Y en lo más destacado, en el campo internacional, el presidente de Turquía regaló revólveres a líderes de la OTAN como obsequio de despedida. Ojo a este impulso, a esta iniciativa que está surgiendo desde Europa a través de la OTAN. Está resurgiendo nuevamente la OTAN para hacerle frente a crisis bélicas que hay en Europa y en el Medio Oriente.
2: Pero es lógico que regales revólveres.
3: Pero mire,
2: a mí me encantaría ese regalo, pero...
1: ¿Cuál es el mensaje oculto?
3: ¿Sí?
2: No, lo que ocurre es que recordar que están intentando poner alto a la crisis, a la violencia generada por la guerra, y regalar armas es complicado, es contradictorio, pero un excelente regalo, sin duda alguna. Yo lo recibiría bien. ¿Y ustedes?
3: No, yo no tengo porto armas. Eso me
2: ¿Y usted,
3: miedo.
2: Alex, cómo recibiría ese bonito regalo?
1: Fíjense que no me gustaría ese regalo. Nunca he portado un arma y nunca se me ha dado la intención de portar.
3: Portar
1: y
3: un
1: me gustaría
3: arma
1: tener un arma en mi casa.
3: Para mí portar un arma es tener un pie en la cárcel. Es un arranque de cólera que vayas vos ahí por la calle con uno de tus hijos o de tus hijas y salga un tonto, le di algo y andes armado en una rabia, como ha sucedido. Como ha sucedido
2: es que,
3: aquí
2: sí,
3: en
2: las
3: el
2: armas
3: país.
2: No son para todos.
3: ¿Sí? Entonces mejor... tranquilito.
2: Pero qué bonito regalo. Yo ahí lo recibiría con alegría y con gusto. Qué bonito regalo. 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
2: Mucha atención, ya le habíamos dado un avance informativo al inicio de esta emisión de noticias. Hable como habla Vespertino. Un hecho violento en el sector de la colonia 28 de marzo cobra la vida de una persona. Nelson Sorte en el lugar nos informa. Adelante, compañero.
6: Buenas tardes, Ariela. Buenas tardes, Alex, Cristian, compañero del control principal, Diable, como habla Televisión Digital. Estamos en la transición del meridiano al vespertino cuando se da la alerta de un tiroteo aquí en la colonia 28 de marzo. Primero nos dieron un tiroteo en el sector de la Reforma, en Avenida La Paz. Fuimos al lugar ahí y no había nada, pero inmediatamente nos dan alerta de otro tiroteo aquí en la 28 de marzo y hemos llegado hasta la zona y desafortunadamente aquí sí una persona pierde la vida de varias heridas de arma de fuego. Ya el cuerpo, los familiares lo han cubierto con una sábana color blanca, tiene puesto un casco, aparentemente él iba en una motocicleta, pero aquí no observamos que haya motocicleta. Podría ser una de las hipótesis que le robaron la moto al ciudadano, se opuso, le dispararon, pero hay una gran cantidad de casquillos esparcidos en el pavimento en esta calle principal de la 28 de marzo. A un costado prácticamente el muchacho como que quiso correrse o salvarse, huir de los disparos, quedó entre una cuneta y una un portón de alambre de ciclón y una barandal ahí de aluminio. Tiene puesto el casco, por eso aducimos que él iba en una motocicleta, pero no se observa que haya motocicleta acá, por eso una de las hipótesis podría ser por robo de motocicleta, pero podemos observar más de 10 casquillos que están en el pavimento. Una de las patrullas está cruzada aquí en el lugar. Está cruzada en el lugar, aparentemente nos dan otro detalle, es que él iría acompañado por su novia y la novia se habría llevado la motocicleta también para ponerse a salvo también la situación. Por ahí podemos ver el cuerpo de este ciudadano, los familiares aquí realmente están destrozados. Él ha sido identificado como Daniel Cruz, joven. Ya la policía está en el lugar, dos patrullas, una viniendo del sector de la colonia San Miguel, esta calle que da acceso también a la colonia La Esperanza o a Brisas del Valle para poder tomar para la Villa Olímpica y posteriormente el anillo periférico, es donde están cruzadas las patrullas que no pasan, pues es una zona aquí muy transitada, hay muchos talleres de banistería, carpintería, de mecánica, o sea, es una hora pico que los niños están saliendo a la escuela, que la gente hay mucho movimiento porque están saliendo a recoger los niños, otros están yendo a almorzar a sus casas y mucho movimiento que hace el ciudadano a esta hora del día aquí en la capital de la República y se registra la muerte violenta de este ciudadano Daniel Cruz, preliminarmente que se nos ha dado a conocer el nombre de este ciudadano que hoy le quitan la vida de varias heridas de arma de fuego. Ahí se puede observar ya el movimiento de la policía. Ya están en este momento asegurando la escena del crimen para que ya las autoridades que corresponden a los levantamientos cadavéricos pues se puedan presentar aquí y hacer el levantamiento del cuerpo ciudadano y llevarlo a la morgue del Ministerio Público. Ahí ustedes observan las imágenes de José Oseguera al momento que están en este momento haciendo ya el cierre de toda la calle. Acá en este momento van a ubicarlos la otra cinta que ya le prohíbe a cualquier ciudadano poder pasar, no hacia las autoridades del Ministerio Público y la Policía Nacional para que puedan ellos hacer el levantamiento cadavérico. También en este momento ustedes pueden ver que ya lo cubrieron porque inmediato, lo más seguro que este ciudadano vive acá cerca porque rápido le dieron la atención, la atención, pero desafortunadamente el ciudadano ya no tenía signos vitales. También podemos ya en este momento, ya que estamos, vamos a aprovechar Ariela, Alex, porque estamos mandando otra información ahí para poderla compartir y darla a conocer en este momento también con todos los amigos. Va a pasar un poquito para atrás, José, porque ya están ampliando la escena. En este momento estoy mandando otra información ahí, compañeros, porque Miren, a la morgue del Ministerio Público, aprovechando Ariela, Alex, Cristian, el Ministerio Público, trasladaron el cuerpo de una señora de 55 años de edad, oiga bien, 55 años de edad, originaria de la comunidad del Barrial, en Intibucá. Esta zona queda aledaña o cercana con, creo que ya se está descargando el video ahí para que los compañeros lo puedan ubicar. Ya se está descargando el video para que ustedes lo puedan ver en el momento que el cuerpo estaba llegando a la morgue del Ministerio Público de esta ciudadana de 55 años de edad desde el departamento de Intibucá, porque para añadir esta información también que tenemos ya aprovechando en este momento que estamos desde esta zona para que tengamos también esta información, se está descargando esta información porque ayer entre las 8 y 8:30 de la noche, oiga bien, tres hombres se metieron entre el monte de una comunidad que se llama El Barrial, allá en Intibucá, una comunidad que queda prácticamente de frontera con el departamento de Santa Bárbara, porque ellos son de Intibucá, pero salen aquí por Pitosolo. Miren, la emboscaron a una señora de 55 años de edad, iba con su hermana, creo que ya está el video ahí, compañeros, si está el video ahí, lo ubican, por favor, pero la emboscaron y le infirieron varias heridas de arma blanca, le quitaron la vida, se ensañaron contra esta señora, me decía el hijo que tiene más de 15 heridas de arma blanca, y no saben por qué fue, le quitaron la vida casi llegando a la casa, y son zonas bastante remotas donde la autoridad cuesta que llegue, pues ellos hasta hoy en horas del mediodía llegó el cuerpo de esta ciudadana a la morgue del Ministerio Público y ellos están esperando también que haya justicia, porque sinceramente es una situación muy difícil para ellos lo que ha pasado con esta señora de 55 años de edad, que le quitaron la vida con arma blanca. Ellos estaban esperando, quisieran que terminara la autopsia en el Ministerio Público para poderla trasladar. Imagínense ustedes, desde acá viajar hasta la zona de El Barrial, Intibucá se escucha cerca, porque por si Luis Iguatepeque, La Esperanza, pues que en 2 horas y media, 3 horas usted está en La Esperanza de Intibucá, pero ellos me decían que ellos viajan por el sector de Pitosolo, que son aproximadamente unas 7 horas para poder llegar a su comunidad, y ellos estaban esperando que el cuerpo se les entregara a ellos para poder retirarlo, lógicamente, el retirarlo de la morgue del Ministerio Público y poderlo trasladar hasta el municipio de La Esperanza, allá en Intibucá, y poderle darle cristiana sepultura. 55 años, le quitaron la vida de manera violenta con arma blanca, tipo machete, dos hombres. Uno estaba informando, mire cómo es la cosa, la señora estaba de visita donde una hija, que queda una distante como unas 20 minutos, me decía, de una casa a otra, y a eso de las 8:30, ella ya de la noche venía para la casa de ella, siempre en El Barrial, pero que una persona estaba informándole a los que ejecutaron el asesinato, el homicidio, y cuando ya iban cerca, ellos salieron al camino, la interceptaron, ella iba con su hija, le dijeron a su hija, pero hacete humo de acá, porque si no te va a pasar lo mismo, y comenzaron a ejecutar el crimen. ¿Qué bárbaros estos individuos? Ya hay alguna hipótesis que está analizando la policía y quizá más adelante ya tendrán capturas también, porque se unieron la policía preventiva del sector de Intibucá y también de Santa Bárbara, porque los matones son de la misma zona, ahí El Barrial, pero que habían huido para la zona del departamento de Santa Bárbara. Ya estaremos más adelante nosotros al momento de que retiren el cuerpo de medicina forense para llevar más detalles sobre este asesinato, esta muerte violenta en contra de una mujer. Ya prácticamente cerradas las calles acá, cerradas las calles aquí en el sector de la 28 de marzo, porque ya van a comenzar, una vez que lleguen las autoridades de medicina forense y el Ministerio Público, a realizar el levantamiento del cuerpo de este ciudadano, Daniel Cruz, de unos 25 años aproximadamente, que supuestamente él va en la motocicleta, le acompaña una mujer, aparentemente la novia de él, y le salieron al paso aquí los delincuentes, los asesinos, y ella se fue enamorada motocicleta, aparentemente avisarle a la familia que ha llegado de inmediato aquí a la escena del crimen, donde están esperando que venga ya el Ministerio Público para realizar el levantamiento del cuerpo de este ciudadano que esta tarde le han quitado la vida de manera violenta de varias heridas de arma de fuego. En nuestro contacto a esta hora de la tarde, compañeros, junto a José Ceguera y don Marlon Barahona, voy a retornar con ustedes al control principal de Hable Como Habla, Televisión Digital.
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1: Estamos en la zona norte del país, Ariela y Cristian, con realidades de lo que se vive por parte del pueblo hondureño. Están velando a una persona y lo están haciendo en plena calle. En plena calle velan el cuerpo de un ciudadano, esto allá en la zona norte del país. Ernesto Alonso Rojas nos muestra las imágenes de lo que está ocurriendo allá en el Valle de Sula. Lo están velando prácticamente, pero sin ataúd tampoco lo velan, Neto, a este ciudadano. ¿Por qué lo están velando en plena calle y por qué lo velan incluso sin ataúd? Vamos a ir con Ernesto Alonso Rojas para que nos dé a conocer lo que está ocurriendo a esta hora de la tarde en San Pedro Sula. Neto, adelante.
7: Estamos listos. Estamos listos.
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7: Así es, sale Fabricio Cáceres Maldonado, Ariela Judith Cáceres. Lo velan así, mire, en el propio barrio, en el populoso y emblemático barrio Medina de San Pedro Sula. Don José Antonio López. Lo están velando en la calle, mire, aquí, mire, pusieron una banquita, una cama, una improvisada cama, ¿va, caro?
8: Así es, Ernesto Alonso Rojas, una improvisada cama, seguramente es una mula donde ellos trabajan, ahí
9: este
8: tienen...
9: Es un taller, ¿verdad?
8: Es un taller, como puede ver, de reparación de camas, ¿verdad? Las camas viejas, aquí las reparan ellos, las sacan nuevas. 40 años tenía José López, de 56 años de trabajar en este taller, Ernesto, y pues don Seferino, ¿verdad? Pues era amigo de él, patrono de él. Lo vieron morir adentro de este taller. Sí. Estuvo...
7: ¿Trabajó 40 años aquí?
8: 40 años, varias horas estuvo con un dolor en el pecho y luego un fulminante paro cardíaco acabó con la vida de este ciudadano. Servicio de emergencia llegaron, ya no había nada que hacer. Ellos lo están atendiendo acá para poderlo velar. Le piden a las autoridades que se los dejen. Tienen todo listo ya, y pues, pero no hay documentos. Entonces están a la espera que venga el Ministerio Público y ellos no quieren que se lleven el cuerpo. Eso es lo que está pasando a esta hora.
7: Sí, vamos a hablar aquí con uno de los parientes, Ale Fabricio. Como usted dice, son realidades de la vida. Y aquí se le vamos a pedir, aquí le vamos a implorar, Alex, al Ministerio Público, que para qué se lo van a llevar allá a la morgue en medicina legal. Es perder el tiempo. Ya aquí el hombre murió de un paro al corazón. Ya se sabe, y llevarlo a la morgue más bien es un problema, es volver un trámite embrolloso, que le hagan autopsia y que tenga, bueno, esto más bien es, no sé, no es, esa vez hasta va contra la lógica que actúe así el Ministerio Público. La policía está aquí, pero me imagino que obviamente está a la expectativa, ¿verdad? No creo que la policía se lo quiera llevar, ¿no? ¿Usted es familia de él?
10: No.
7: ¿Tiene familia?
10: No, nadie es familia.
7: ¿Nadie es familia?
10: Él es solo.
7: ¿Solito?
10: Sí, es solo, sí.
7: ¿40 años tenía o 56?
10: 56
7: años. 56 años.
10: 40 años de estar conmigo, Neto.
7: ¿40 años?
10: De andar conmigo.
7: Ah, de andar con usted. Sí. Que era como un hijo suyo, ¿eh?
10: Así es.
5: Forma especial.
10: Que es mi hermano.
7: Sí.
10: Así es, Neto. Y pues sí, que estamos esperando eso, que no lo quiten, pues. Ya tenemos.
7: ¿Reparaba camas aquí?
10: Sí, conmigo, sí.
7: ¿Con usted?
10: Es el trabajo mío.
7: José Antonio López.
10: Sí.
7: ¿No tiene hijos, no tiene nada, nadie que mire por él?
10: Nada, papá.
7: ¿Nadie?
10: Nadie. Sí. Pues...
7: Bueno, yo sé que usted no es hermano suyo biológico, no es familiar biológico, pero lo está sintiendo, pues, 40 años estuvo con él, Ariela. Cristian, Alex, mire, aquí lo están velando. ¿Y la muchacha ahí es familia suya?
10: Sí.
7: José Antonio.
10: José Antonio López.
7: José Antonio López, aquí lo está... Aquí es un taller de reparación, ¿verdad? Reparación de camas, José Antonio López. Enfoque, mire la mudadita, mire. Aquí está la mudadita que le van a poner a don José Antonio. Mire la mudadita está lavadita la mudita.
9: Sí, gracias a Dios, porque todo el mundo colaboró en algo para él poder hablar, a ver si él le puede hacer algo, pero Neto, dice que la fiscalía los quieren quitar, pero nosotros entre todos los vecinos, ¿no?, le recogimos algo para hacer el ataúd, el funeral y todo, pero dicen que los quiere quitar la fiscalía los quiere quitar el muerto, y él no tiene familia, y nosotros, él ha trabajado más aquí, tiene más de 40 años de trabajar con mi esposo.
7: ¿Y la fiscalía se lo quiere llevar?
9: Se lo quiere llevar, pero nosotros no vamos a permitir que se lo lleve.
2: Ernesto.
9: Porque allá si él lo lleva a la fiscalía, ya va a ir a una muerte como perro, porque la verdad nosotros le queremos dar.
7: ¿Tienen el terrenito donde lo van a enterrar?
9: Sí, la municipalidad lo está regalando eso.
2: Ernesto Alonso.
7: El ataúd, yo se los iba a traer.
11: No, los ahorita los acaban de regalar, los andan trayendo.
7: HCH también los da aquí nosotros también.
11: Gracias, pero ya los ayudaron bastante. Entonces, sí, lo único que nosotros no queremos es que se lo lleve.
7: Sí, ¿verdad? Don José Antonio López, ya le tenía mucho cariño y amor.
11: Bastante tiempo, 40 años de conocerlo aquí en Medina. Entonces, él era una persona bien servicial que a todo mundo le ayudaba, la verdad.
7: Bueno, y le hacemos
2: Ernesto
7: un llamado.
2: Ernesto Alonso. Ernesto, ¿me escucha, Neto?
7: Alex, Cristian, nada lo van a llevar.

0: Nosotros también, pero ya tienen el ataúd, ya tienen el terrenito, tienen todo listo.
1: Hablamos con los del patronato y el patronato los ayudó en eso, con la de la municipalidad. Pero dice que no lo pueden mover ni para prepararlo, porque dice que hay que esperar a la fiscalía para ver que lo examinen de qué murió él.
2: Bueno, Neto, bueno. ¿Y por qué no les han llevado el ataúd si ya les dijeron que sí, que se los iban a dar?
0: De un infarto murió. Díela, le escucho.
2: ¿Por qué no les han dado el ataúd? ¿Por qué permanece el cuerpo así del señor aún?
0: No, permítame. ¿A qué hora les dijeron que iban a traer el ataúd? ¿Ya?
1: Dijeron que como a la una iban a ir a la vuelta a la municipalidad, como a la una. Dijeron que iba a traer el ataúd.
0: ¿A la una lo van a traer?
1: Sí.
0: Bueno, ¿lo están esperando aquí? ¿Lo están esperando? No, ¿con quién hablaron ustedes? ¿Ya quién les prometió lo de
1: vos? Anda una muchacha allá en la municipalidad. Ella anda dando la vuelta.
2: Es que ellos andan haciendo las gestiones.
1: ¿Cómo se llama? La mayoría de gente, de la muchacha esa que los va a dar el ataúd, lo está dando el terreno también, un pedacito ahí en los laureles, para darle la muerte, sepultura a él.
0: Bueno, no podemos traer otro, no podemos, Ariela, porque ya la muchacha anda dando la vuelta, me dice ella. Acuérdese que andan en el centro, me imagino, ¿no? ¿Desde qué hora se fue la muchacha?
3: No, ahorita hace poquito se acaba de ir. Sí, ella es la que anda trayendo lo del ataúd, pero nosotros lo queremos menear para que lo preparen y todo, pero dicen ellos que no pueden porque la fiscalía lo está pidiendo y no es posible que se lo puedan
0: llevar. Pero aquí no hay ningún fiscal.
3: Están esperando, pero es que ellos no se han ido, los policías.
0: Ah, ¿va a venir la fiscalía?
3: Sí, va a venir la fiscalía porque...
0: Ustedes le están implorando al Ministerio Público, a la Fiscalía, que no se lo lleve.
3: No se lo lleve, que tenga corazón, porque imagínense que se lo van a llevar. O sea, va a estar bastante tiempo para que lo entiendan, no lo van a poder enterrar y no es justo.
0: ¿Lo van a velar hoy o qué?
3: Nosotros lo queremos velar ahora.
0: ¿Aquí?
3: Sí, aquí lo vamos a velar.
0: Exactamente, aquí estuvo 40 años, ¿verdad?
3: Sí, 40 años sirviéndole al muchacho y la verdad sería injusto que se lo lleven.
0: Aquí vivió 40 años.
3: Sí.
0: Sí, porque después el trámite se vuelve más engorroso, para hacer una autopsia, tarda 2-3 horas, ya no se lo traía, ya de repente hasta van a salir que a medianoche se lo van a traer mañana y la fiscalía, pues debe entender en este caso este procedimiento con ustedes, porque usted lo quiere entender aquí.
3: Sí, nosotros lo queremos entender, más bien ya lo queremos menear para prepararlo, cambiarlo, porque no es justo que él esté así.
0: Sí.
3: O sea, pero no lo podemos menear por ellos.
0: Bueno, ya escuché, Mariela. Ya la muchacha anda haciendo el trámite, ya otra amiga de ella o pariente de ella anda haciendo el trámite. Aquí me están llamando aquí personas que quieren donar el ataúd, pero yo les digo que no, porque no. Entonces no podemos tener 2-3 ataúdes y solamente ellos ya. Anda una persona ya pues dando el trámite, dando las vueltas para traer el ataúd y pues introducirlo en el mismo. Aquí le tienen los calcetines, los zapatos, la ropa, pantalón y la camisa, para luego pues velarlo aquí. Así que por eso nosotros no podemos entonces dar a otro, hacer trámite, continuar con el trámite, traerle un ataúd, porque entonces ya la situación ya está resuelta, ya tienen el pedacito de tierra donde lo van a sepultar, donde va a ser el día de mañana. Está una patrulla de la policía, obviamente esperando al Ministerio Público, a la Fiscalía, y lo que ellos le están implorando al Ministerio Público, a la fiscal, o quien va a venir aquí, que no se lo lleve, porque eso significaría más bien prolongar más la situación, y esa el trámite para que se lo entreguen es engorroso, ya va a haber más de las 4 o 5 mañana, pues, así como el ministerio, pues, así como actúan aquí en la morgue, pues esta mañana se los van a entregar. Compañeros,
4: Neto,
0: vuelvo con ustedes.
4: Neto, pero aquí el detalle también es si va a durar las 24 horas el cuerpo. Recuerden que cuando un cuerpo fallece tiende a hincharse, necesita que
2: se
4: le apliquen, sí, necesita que se prepare independientemente, que sea una muerte natural, por infarto, se necesita preparar el cuerpo para que pueda mantenerse durante 24 horas. Incluso yo he visto cuerpos que, aún siendo preparados en funerarias, hay que estarle poniendo incluso hasta hielo. Hielo y las temperaturas altas en la ciudad de San Pedro Sula. ¿No contemplan eso también los familiares o los amigos cercanos, Neto, de que tiene que tener una preparación médica de medicina forense?
0: Bueno. Bueno, voy a hablar con ellos, Cristian, voy a hablar con ellos porque tiene lógica su inquietud. Lo que pasa es que para llevárselo a medicina forense solamente es para la autopsia. Ya la preparación, tienen que llevarlo a otro lugar, a una funeraria. ¿Cómo van a hacer ustedes? Porque el cuerpo... me dicen que murió a las 10 de la mañana. Ok, ok, miren, de las 10 de la mañana y con esta fuerte temperatura en San Pedro Sula, lo van a llevar a prepararlo a

0: Una funeraria para que el cuerpo pueda durar unas horas más y luego mañana sepultarlo.
1: Vamos a llamarlo de la funeraria para que lo vengan a preparar acá por mientras viene el ataúd, porque dijeron que como a la una traían el ataúd. Entonces yo le pregunté a los fiscales, a los policías, si lo podíamos preparar, y me dijo que no podían tocar el cuerpo.
0: Hasta que venga
1: medicina forense.
0: Bueno, acá hablo con él. Ahora miren también usted, ¿a qué hora le avisaron ustedes, a qué hora avisaron la fiscalía de que murió él? ¿Ya saben el Ministerio Público?
1: Vinieron como a las 12, ¿verdad? A las 11 vinieron y ahí estuvieron hablando, pero dijeron que yo le pregunté a él que si lo podíamos preparar porque él ya está duro, y entonces dijeron que no tocáramos el cuerpo.
0: Bueno, escuchen compañeros, escuchen Cristian, Ariela, Allen, a las 9 murió, como a las 9 de la mañana, a las 11 vino el Ministerio Público, vinieron de la Fiscalía, de la morgue, y le dijeron que no lo podían tocar, que no lo... y mire qué hora es, y no han venido. Entonces, aquí prácticamente tiene que actuar con más diligencia el Ministerio Público. ¿Qué le han dicho el Ministerio Público, la Fiscalía?
2: Pues, Neto, yo quisiera prepararlo de una vez para... ¿verdad? Pero como no sabemos todavía, estamos en esas obras, y pues no lo he invertido, pues quiero llevarlo a la morgue, para que me lo prepare.
0: ¿Prepararlo?
2: Sí,
0: es a una funeraria que lo tiene.
2: Funeraria, sí, a la funeraria.
0: ¿Ya tiene un de qué funeraria lo va a llevar?
2: Sí,
0: tiene...
2: ahí nomás en las 13 calles, papá.
0: Ahí lo va a llevar para que lo prepare.
2: Para que lo prepare.
0: Pero los del Ministerio Público...
2: No han venido acá.
0: Ah.
2: Sí. Yo quiero prepararlo ya de una vez, cambiarlo y todo, ya tenerlo...
0: Sí.
2: Va a comer de vida.
0: Bueno, escucharon, compañeros, entonces aquí lo que se necesita es que haya más prontitud de la Fiscalía, de Medicina Forense, que vengan a darle el visto bueno a ellos. Es lo único que tienen que hacer, señores, por el amor de Dios. Solamente tienen que darle el visto bueno a ellos. Ellos se van a movilizar con el cuerpo, lo van a llevar a prepararlo a una funeraria, ya el ataúd, ya se lo van a traer, andan haciendo el trámite del mismo. Pero como el Ministerio Público, la Fiscalía dijo que no lo tocaran y murió desde las 9 de la mañana, mire qué hora es, cuánto lleva el cuerpo ya, de repente aquí hay unas 2-3 horas más, va a empezar ya a descomponerse y la situación se va a volver difícil. ¿Por qué? Porque el Ministerio Público, la Fiscalía, no les ha dado orden que lo muevan de aquí. Por eso es que ellos están aquí ya, pues, angustiados, ya están ya, pues, prácticamente que quieren hacer este trámite ya un poco rápido para velarlo aquí con mucha humildad y con mucha tranquilidad, pero lo van a estar velando aquí como debe ser, ¿va?
2: Así es, Neto, con todas las de ley, ¿verdad? Porque es un ser humano, Neto, y hay que entenderlo también.
0: Sí.
2: Sí.
0: Hágale un llamado al Ministerio Público, a la Fiscalía, implórenles que vengan aquí o que les den el visto bueno a usted, nada más para usted movilizarlo a una funeraria y preparar el cuerpo.
2: Ya lo dijo usted, Neto, y yo ando todo nervioso ahorita porque el azúcar me está fregando, Neto, y usted ya lo dijo.
0: Vaya, pues.
2: Sí.
0: Mire, ahí viene el ataúd, ¿ves? ¿Dónde viene el ataúd? ¿Dónde viene? Ahí viene, Chelito. Ahí viene el ataúd. Pero no lo pueden mover, dice, porque el Ministerio Público no les permite. ¿Ah?
3: ¿Con una orden sí?
0: ¿Cómo dice?
4: Está bien, con una orden sí, Neto, con una orden sí. Solo tienen que dar un vistazo nada más. Venir a levantar, hacer un reporte que lo hicieron aquí y dicen que lo van a preparar. Aquí pueden venir a prepararlo también.
0: Sí, bueno, aquí viene... Es de la municipalidad, ¿ah?
5: ¿Eh?
0: ¿Ah? Bueno, mire, aquí traen el ataúd ya, lo donó la municipalidad, el terreno también lo donó, está todo listo. Aquí lo que falta es que venga la fiscalía, dé la orden para que puedan mover el cuerpo. La policía está pendiente aquí porque dicen que no lo pueden tocar.
4: Y HCH, que venga en la noche a regalarles tamalitos a las personas que van a estar, ya que no tiene ayuda de nadie.
0: Bien, Orlin Castro les va a traer. Orlin Castro está de turno en la noche.
4: Ahí está, me llega Neto, ¿cómo confirma eso? Eso tienen que estar pendientes.
0: Orlin Castro está escuchando, sí. Les va a traer unos 50, 100 tamales.
4: Y se le agradece a los reportes que están haciendo, gracias a los periodistas que están aquí, HCH y demás medios de comunicaciones que hay. Vaya, también. Gracias.
0: Vaya, pues seguimos acá. Aquí lo importante, yo le voy a preguntar a Simon aquí, que ¿cuál es el proceso aquí? Para que lo van a echar ahí,
6: usted. Ah. Es que queríamos prepararlo, usted, pero imagínate que no lo dejan venir a nosotros.
1: ¿Cómo? Nosotros lo queremos preparar, pero si no lo dejan venir, ¿cómo lo vamos a llevar?
0: Muévanlo. Estamos en vivo las cámaras de HCH.
6: Vaya,
0: mire. Vaya, mire. Lo van a mover, hombre. Vaya, hay que abrir el ataúd ahí, ¿ve? ¿Ah? Simon, venga, venga. Usted que es especialista en estos temas, venga. ¿Cuánto tiempo tarda en la preparación de este cuerpo? ¿Cuánto tiempo? ¿Murió en muerte natural?
7: Sí.
0: ¿Usted qué conoce sobre el rubro?
7: El es delgado, una preparación así te lleva una hora, 20 minutos.
0: Pero la fiscalía es lo que lleva.
7: también.
0: Aquí no tiene ilógico que le lleguen, ¿verdad? Yo sé que desde el punto de vista legal, pero hay que también, no hay que ser más papista que el Papa.
7: Primero hay que ver qué criterio aplica el fiscal para llevárselo.
0: Él no puede estar el cuerpo así, hombre, Simon.
7: Entiendo. Entiendo.
0: ¿Entiende?
7: Sí.
0: Un ser humano, no es un animal.
7: Así es.
0: Mire, está la... no lo puede subir. Ya llegó el fiscal, ya. Ahí viene, va.
7: Ahí está, no lo pueden tocar. No lo pueden tocar.
0: Pero porque... tampoco se lo pueden llevar, ¿va? Bueno, se lo pueden llevar lógicamente si el fiscal ordena, ¿va?
7: La autoridad es autoridad, ellos sabrán qué van a determinar. A veces los entregan, si no tienen signos de violencia, ¿verdad? El fiscal es el que determina.
0: No, es que lógicamente, desde el punto, lo correcto y lo legal es llevárselo, ¿verdad?
7: Exacto.
0: Pero la familia aquí quiere que lo quieren velar aquí. Tú sabes que cuando estos cuerpos se los llevan allá, el proceso es bastante embrolloso.
7: Te entiendo, pero también hay que tener calma, porque estas cosas son despacio, se habla de la vida de un ser humano, no es cualquier cosa. Hay que dejar que todo lleve su curso legal como tiene que ser. Claro.
0: Pero hay que entender la parte humana también, no solamente hay que irse en eso, Simón, disculpe.
7: Sí, de acuerdo.
0: Hay que entenderlos a ellos también, Simón, disculpe.
7: También entiendo eso.
0: Lo que pasa, pongámonos...
7: Mira, el dolor de la familia, entendemos
0: bien.
7: Que es algo que hay que saber entender.
0: Pongámonos pero, nosotros, veremos así, ¿cómo actuaríamos nosotros? Igualmente,
7: No, yo al menos apegado a la ley.
0: La ley en unos casos.
7: Si me estás preguntando yo.
0: Ley en unos casos. La ley aguanta hasta donde la persona aguanta también.
7: Entiendo, Neto, pero no vale la pena estar agitando a la gente en algo que...
0: No, con todo respeto, disculpa, no estoy agitando a nadie. Simplemente estoy sirviendo, disculpe, con todo respeto, no estoy agitando a nadie. Estoy nada más aquí transmitiendo la inquietud de ellos como familia nada más. Porque HCH, de eso se trata. Aquí no estamos agitando, no traemos nada. Simplemente lo que queremos nosotros como canal que está siempre donde debe estar en el balance de las noticias, lo que nos estamos poniendo es en el... con la familia, o con los parientes, o con los amigos de él. No es que estamos agitando a nadie, con todo respeto se lo digo.
7: ¿Usted sabe lo que es el derecho legal de cada persona y de cada familia? De acuerdo. Y también el aspecto humano, como ya lo mencionaste, ¿ya? Pero hay que ser serio.
0: ¿Cómo?
7: Hay que ser serio con estas cosas, ¿me entendés? Hay un aspecto legal que respetar ahí.
0: Mira que el fiscal mejor se fue. Vamos a hablar aquí con él.
2: Otra cosa, yo a la morgue no lo voy a traer.
0: Ahí está.
2: Yo a la morgue no lo voy a traer, papá. ¿Verdad?
0: ¿No lo voy a traer a la morgue?
2: No, a la morgue no, Neto, no hay capacidad porque todo es gasto.
0: Bueno, allá está otra vecina acá que dice, ¿no van a dejar que lo lleve?
1: No, no vamos a dejar que lo lleve porque, oígase bien, estuvimos llamando a 911 una hora. Y nunca apareció, y ahorita apareció, pero ya cuando ya estaba muerto él, porque él estaba agonizando, y nunca apareció, porque él no tenía respiración, ya no tenía nada, ya, y nosotros estuvimos dando los primeros auxilios y nada.
0: Pero ahorita el policía les dice que no lo pueden tocar.
1: No lo podemos tocar, y nosotros queremos tocarlo porque él ya está duro, ya queremos prepararlo, más bien ya llevarlo a la funeraria, más bien porque lo vayan a preparar.
0: Bueno, eso es lo que sucede aquí, compañeros, televidentes de Hable Como Hable, Televisión Digital, y aclarando, aquí no estamos agitando a nadie, simplemente el canal está siempre...
5: Yo creo que se entiende desde la perspectiva...
0: ¿Estamos agitando a alguien aquí?
5: Se entiende desde la perspectiva humana, pues, el lado humano se siente... hay lógica, sabemos que este hombre al llevárselo, si se lo lleva el Ministerio Público a la morgue, va para una fosa común, sin padre, ni sangre, sin gloria y sin nombre, para la odio. No tiene familia, ellos son los vecinos acá. Entonces, qué bonito
0: de las huellas, de las huellas dactilares.
5: Neto, y qué bonito que los vecinos lo quieran a uno así. Olvídese, si yo no tuviera familia y mis vecinos me quieren enterrar, qué mejor cosa, hombre. Pero mire, irlo a votar allá como cualquier cosa. O sea, esas leyes, va. Entonces, se entiende desde el lado humano.
0: Si va a la morgue, después va a ir, como tú dices, a una fosa común.
5: Una fosa común, Neto.
0: Y ellos no quieren porque ya tienen el terreno ya.
5: Neto, desde los 16 años ya viene este hombre aquí. Esta gente lo quiere, los vecinos, pues. O sea, no es una mala referencia. Entonces, ojalá que las autoridades puedan tener ese sentido humano de dejarlo, ¿verdad? Para que lo puedan sepultar acá. Ellos lo quieren velar y ojalá, pues...
0: La solidaridad a los vecinos.
5: Que lo revisen, que si muere muerte natural y se lo dejen, pues. Ojalá que sí, pero ahí hay un dicho, Neto. Dura es la ley, pero es la ley. Sí. Y nosotros no estamos agitando a nadie, estamos viendo los dos ángulos, la ley y el lado humano.
0: Así es, así es. Entonces ustedes como aquí parientes de
1: los... No, que lo revisen acá y que aquí no es porque se lo van a llevar. Que no necesita llevárselo, aquí lo pueden hacer, aquí lo pueden uno preparar y velarlo. ¿Ah? Sí, nosotros lo podemos pedir porque nosotros lo hacemos cargo de él, porque bastante tiempo que él está con nosotros.
0: ¿Y aquí se lo llevaría para una funeraria?
1: Sí, a una funeraria, ¿no? para poderlo preparar, preparo, poderlo velar.
0: Y velarlo aquí, ¿verdad?
1: Ajá, sí, es la verdad.
4: Es opción que hay que pedirse al fiscal, Neto. ¿Ah? Hay que pedirse al fiscal, está diciendo él. Sí, él le pide eso, sí.
0: No ha venido la fiscalía.
4: Pero yo se lo vuelvo a repetir, HCH está haciendo una buena función aquí en este momento y no están agitando a nadie también, aquí todos somos amigos, todos somos amigos.
0: Así es, bueno, Orlin Castro va a traer tamales en la noche.
4: Vaya, Orlin Castro va a venir aquí, hay que esperarlo.
0: Orlin Castro.
4: Si no, se le hablan a Neto, si no le hablan a Neto, que Neto venga.
0: ¿Cómo?
8: Que no se lo lleven.
0: No, no se lo lleven, dice ahí.
4: Dale.
0: Y lo están diciendo porque está HCH aquí, porque estamos dando cobertura.
4: Un saludo de parte de mi esposa, Cecia. Un saludo de parte de mi esposa, Cecia.
5: Vienen más vecinos, vienen más vecinos, miren.
0: Llegan más vecinos.
5: Hasta con un machete viene una, ¿eh?
0: Vienen vecinos, ven. Vienen vecinos en este momento. Es que, parece que era querido el señor aquí, ¿verdad?
9: Era muy querido.
0: Don José Antonio.
9: Así es, una persona muy servicial y muy estimado por todos los vecinos. Y la verdad es lo que queremos es darle algo digno a él, por un ser humano, un buen ser humano que él fue.
0: Sí. Bueno, eso es lo que está aconteciendo aquí, compañeros. Ariela, Cristian Aún, Ale Fabricio. Este hondureño que ha fallecido aquí, que esa es la situación que se está presentando. Los vecinos y los parientes así no quieren que se lo lleven, dicen. Ustedes vienen también a apoyar aquí, que no lo lleven, miren. Los vecinos, están llegando más gente aquí. Barrio Medina, 11 calle, ¿verdad?
10: 11 calle, cuarta avenida.
0: Compañeros, vuelvo con ustedes. Quedamos pendientes de cualquier otro elemento aquí. Si se lo llevan o no se lo llevan. Ale Fabricio.
11: Ale. Bueno, qué lamentable, Ariela, para morirse uno y morirse todavía en este tipo de condiciones, ¿verdad? Imagínense, sí, en terrible. El caso de él, terrible.
12: Pero qué bueno la solidaridad de la gente,
11: sí,
12: que se movilizó para gestionar el ataúd, para gestionar dónde enterrarlo. A nosotros nos llega la noticia y nos dicen, lo están velando ahí y no tienen. Y usted sabe que nosotros inmediatamente, como medio de comunicación HCH, don Eduardo dijo, ¿cómo es posible? Nosotros le vamos el ataúd, pero gracias a Dios ya tenía una gestión hecha y ya lo tenían.
13: Pero lo que sí deben entender los vecinos es que debe de llevarse a cabo un proceso. Debe llevar a cabo un proceso, tiene que llegar el médico forense, tiene que llegar gente, el Ministerio Público, para hacer la nota, hacer la constancia.
12: Sí.
13: Debe de llevarse el proceso a cabo. Eso sí deben de entender.
12: Es que la ley.
13: Sí, es un proceso. Es un proceso que deben de entenderlo, que se debe llevar a cabo, deben de llevarlo a una funeraria para que se le prepare el cuerpo y pueda durar las 24 horas que ellos quieren tenerlo para poder velarlo.
12: O sea, eso es que la ley es la ley. ¿Sí? Pero bueno, Ernesto, quedamos pendientes de lo que ahí ocurre y vamos a coordinar desde acá para ver, pues, la entrega de los tamales. Para dar en el velatorio, porque pues hay que darles algo. Sí,
11: se entiende la parte legal, Ariela, pero hay casos como este que yo creo que las autoridades deben de comprender que vale más la dignidad de la manera como será despedido el ser humano que pasar por un procedimiento cuando ya se sabe que murió de manera natural.
12: No, la ley es la ley, hay que cumplirla.
11: Lo que
12: hay que pedirles es que se apuren, que lleguen rápido, porque ya tienen mucho tiempo esperando. Eso podemos hacer nosotros, decirles. Que por favor se apuren, que lleguen rápido, que hagan el llenado del documento, llenado del certificado, para que la gente pueda proceder a prepararlo, velarlo y luego darle una cristiana sepultura.
13: Correcto. Él tuvo un nombre, él tuvo un número de identidad y todo eso debe quedar registrado. Debe quedar registrado que lamentablemente falleció, independientemente de que se trate de una muerte natural.
11: Sí, correcto. La investigación debe hacerla el ente correspondiente, que es el Ministerio Público, a través de la Unidad de Medicina Forense.
13: Así es.
12: Muy bien. Pero es una nota en desarrollo.
11: Y dejamos ahí por el momento.
12: Al pendiente. Es la 1:00 p.m. con 51 minutos. Con el permiso de los televidentes y de la familia, nosotros vamos a pasar a otras noticias. Miren, nosotros nos sentimos orgullosos, agradecidos con Dios, sin duda alguna, que sea nuestro director, el licenciado Eduardo Maldonado, el invitado especial en esta grabación de la Universidad José Cecilio del Valle, del campus Comayagua. y que él pueda dar unas palabras de motivación a estos jóvenes graduandos, porque ¿quién más que nosotros para saber, Cristian, Alex, sí, Mariel, que don Eduardo Maldonado es un motivador natural? Y no solo eso, sino que es un ejemplo de éxito. Un ejemplo de éxito, de constancia, de disciplina, de perseverancia y de demostrar que las cosas se pueden. Que cuando te fijas una meta y trabajas, sí, por ella, lo puedes lograr. Pues hoy la Universidad José Cecilio del Valle, Campus Comayagua, ha graduado 72 jóvenes de varias carreras. Y el director general de HCH Televisión Digital, Eduardo Maldonado, es el orador e invitado especial. Lenín Acosta está en el lugar y él nos da todos los detalles.

0: La Universidad José Cecilio del Valle realizó la ceremonia de graduación en el campus Comayagua, donde más de 70 jóvenes se graduaron de varias carreras en posgrado y pregrado. El evento contó con la presencia del licenciado Eduardo Maldonado, quien fue el invitado de honor y orador, quien dirigió un mensaje de motivación a los presentes.
1: Yo vengo de un pueblo que se llama La Maní Comayagua. Les voy a contar un poco de mí para que les sirva a ustedes. Mi profesora de primero a quinto grado fue ya fallecida mi tía Delmi Dominga Maldonado. Estuve con ella en la escuela hasta el quinto grado Jesús María Rodríguez. Era muy enojada mi tía. Se enojó porque la cuestionaban, porque yo siempre salía sobresaliente, porque ella me daba clase. O sea, desde chiquito me han volado maceta. Y se enojó y dijo, vos te vas para Comayagua a estudiar. Y me vine a la escuela aquí, Guadalupe Ulloa, en el barrio abajo. Y la historia fue la misma. No conocía a la profesora y el resultado fue el mismo. Y de ahí pueden dar testigos. Yo viví en el barrio abajo. Todavía la casa, el aposento de mi madre, ahí está. Y muy cerca de un taller de un señor muy famoso, ya fallecido, don Luis el Peludo. Vivía cerca del destazador de cerdos, un gran amigo. Yo me levantaba de madrugada porque me daba ya frita la colita del cerdo. La historia que les cuento es para que sepan que sí se puede. Que van a haber obstáculos, muchos. Que van a haber tropiezos, muchos. Y que no les extrañe. Que no les extrañe que los que pasaron de raspa hoy sean los exitosos de mañana. Ustedes no se están graduando para ser simples espectadores de este desarrollo. Se están graduando para ser los profesionales que la sostengan y que la lleven al siguiente nivel, a Comayagua. Por eso, lo primero que tenemos que hacer esta mañana, en este acto de graduación, es mirar al cielo y decir gracias a Dios, porque sin la bendición del Creador y sin la fuerza de Él, nadie podría trabajar en esta tierra, nadie podría levantar empresas y ninguno de nosotros estaría celebrando este triunfo de ustedes como graduando y la satisfacción enorme que sienten sus padres.
0: Los alumnos aquí presentes se graduaron de carreras como Administración de Empresas, Arquitectura, Derecho, Ingeniería Civil, Ingeniería Industrial, Mercadotecnia, Relaciones Internacionales, Auditoría y Finanzas, Ingeniería en Infotecnología y también Psicología y Diseño de Interiores. La Universidad José Cecilio Campus Comayagua graduó en total 72 graduandos, 5 de maestría y 67 de pregrado.
2: La primera es que no nos olvidemos nunca de agradecer, de dar gracias. Y qué bueno que comenzamos dándole gracias a Dios en esta mañana. Pero el logro que ustedes están alcanzando el día de hoy, 9 de julio del año 2026, no es algo que consiguieron ustedes solos. Probablemente detrás de este éxito que están teniendo, hay muchísimas personas, o probablemente hay pocas personas, pero seguramente no lo hicieron solos. Piensen un momentito y recuerden, creo que primeramente sus papás, a sus mamás, a sus abuelitas, a sus tías, o algún sobrino o algún hermano que les ayudó. o algún amigo o amiga que también estuvo detrás de ustedes para apoyarles en todo momento. Piensen también probablemente en sus hijos, si es que los tienen, y todo el sacrificio que ustedes hicieron para poder llegar el día de hoy a este momento. Y no lo olviden nunca, no olviden que el 9 de julio del año 2026, en la ciudad de Comayagua, ustedes pudieron levantar su mano, quitarse un birrete y lanzarlo al aire en señal de alegría.
0: Este logro es el resultado de su disciplina, dedicación y perseverancia. Cada paso que dieron los han preparado para enfrentar nuevos retos y aprovechar las nuevas oportunidades que vienen. Los aquí presentes agradecieron a sus familiares, amigos y maestros quienes los acompañaron en este proceso para salir adelante y así poderse profesionalizar. Para Noticias Hable Como Habla, me acompaña Michael Bonilla en cámaras con ustedes a Estudios Principales.

0: Bueno, gracias Lenín Acosta por este informe, compañeros. Nosotros sabemos que el día de nuestra graduación marca, sin duda alguna, un antes y un después.
1: Para nuestros
0: padres. Un antes
1: padres.
0: Y un después, y parece mentira, pero la motivación que vos recibás y que te lleve una persona que vos sabes que tiene éxito y que le ha costado, que es una persona igual que vos, luchadora, trabajadora, y que le ha costado en la vida, te da un impulso.
1: Él lo dijo desde...
0: Porque es
1: desde
0: un ejemplo.
1: Sí.
0: Entonces viene uno y dice, no hombre, yo también puedo.
1: Así
0: yo
1: es.
0: También puedo. Y ya salís con más ganas. No. Aunque muchos afuera te digan, no vas a encontrar chamba.
1: No, no hay que perder la esperanza.
0: No hay que perder la esperanza y no hay que perder la motivación. Así que esto es una buena noticia. Es la buena noticia para nosotros. Y sé que para los padres de estos jóvenes que se han estado graduando desde el día de ayer y que hoy continúan aquí en la Universidad José Cecilio del Valle, hoy ahí en el campus de Comayagua, es extremadamente importante poder escuchar estas palabras y ver el éxito de sus hijos. Y cuando se gradúa uno de hijo, es como que se gradúen los padres.
1: Claro.
0: Uno de padres se alegra, pero es que se le llena el corazón cuando ve al hijo que está logrando pues una meta trazada. Y que sabemos que no es fácil, no es sencillo, pero no imposible y se puede lograr.
1: No se desanimen aquellos que han dejado a medio palo el estudio. Sigan. Hay que nuevamente pues continuar con ese sueño.
0: Sí es.
1: Un sueño, es un sueño tener una, salir del colegio graduado, de la universidad.
0: Sí.
1: Y más allá.
0: Y es importante, no crean esos espejismos de gente que les dice, en TikTok, no,
1: sí.
0: No necesita, es mentira usted. Es mentira, no sé cuál es el misterio ahí, pero eso es mentira. El único camino para el éxito
1: es el estudio.
0: El estudio.
1: Así es.
0: Y pesa menos un lápiz que una bolsa de cemento.
1: Y una pala.
0: Y que una pala. Yo les digo, mire los rostros de los padres orgullosos. Sí. Los rostros de los padres orgullosos por este triunfo de sus hijos. Y nosotros también orgullosos porque han logrado una meta y como hondureños nos alegra. Y orgullosos, pues porque nuestro director general ha estado ahí en lugar como invitado especial y le han dado el honor de poder dar las palabras, el orador de estas grabaciones ahí en el sector de Comayagua, de la Universidad José Cecilio del Valle.
1: Y miro a muchas personas mayores también, que me imagino que con mucho sacrificio han estado trabajando
0: y estudiando. No es fácil.
1: Ajá, trabajar y estudiar.
0: Quienes así nos graduamos sabemos que no es fácil.
1: Así nos graduamos de la universidad con mucho sacrificio, pero gracias a Dios porque nos tocó esta vida. Yo estoy súper agradecido.
0: Así es, hombre. Y orgullosos y contentos, así como los padres pues de esta cantidad de graduados allá en la Universidad José Cecilio del Valle de Comayagua. Pero bueno, vamos de inmediato, 2:02 p.m. Continuamos con informes especiales. Mucha atención.
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3: Y vamos de inmediato con nuestra compañera Sandy Gallardo, que le da seguimiento porque en este momento a iniciar la audiencia de declaración de imputado para estos dos ciudadanos capturados, Ariela y Cristian, por suponerlos responsables del delito de asesinar a este conductor que cubre la ruta Mateo La Capital. Ha sido capturado uno ayer y otro presentado esta mañana y en este momento ya se aprestan ante un juez para decretar lo que en ley corresponde. Dos han sido capturados y serán ya presentados ante el juez en este momento, nos confirman nuestros compañeros. Adelante, Sandy Gallardo.
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4: Gracias, compañeros. En los estudios principales me acompaña Noemí Fortín, portavoz del Poder Judicial, porque ya están a la espera de esta primera audiencia estas personas pues acusadas del asesinato de este conductor de Rapidito el día de ayer. Coméntenos cómo avanza esto.
5: Así es, este día ante el Juzgado de Letras Penal de la Sección Judicial de Tegucigalpa se presentaron a los imputados Brian Enrique Oliva Moradel y César Daniel Méndez Méndez, a quienes se les supone responsable del delito de tenencia ilegal de arma de fuego de tipo comercial para Brian, y a ambos por el delito de asesinato.
4: ¿A qué hora estaría comenzando esta audiencia?
5: Esta audiencia está programada para las 2 de la tarde.
4: ¿Y cuánto tarda más o menos? Esa es rápida, conocemos eso, ¿verdad?
5: Sí, esta audiencia inicial tiene el propósito de al imputado informarle cuáles son los delitos de que se le acusan. También se le da la oportunidad al imputado de que pueda rendir declaración si así este lo desea. Asimismo, el juez le impondrá medidas pertinentes conforme a ley y se señalará la audiencia inicial.
4: Bien, muchas gracias, Noemí Fortín, portavoz del Poder Judicial, que nos daba este adelanto. Estaremos al pendiente de lo que dicte este juez en esta audiencia inicial. En cámara de Kevin Ruiz, retornamos a estudios principales.
0: Bueno, 2 de la tarde con 4 minutos. Continuamos en Hable Como Habla Vespertino, una tarde cargada de información, una tarde cargada de noticias en todo el territorio nacional. Hemos estado en la capital de la República, en San Pedro Sula, en Comayagua, una tarde movida. Usted no cambie de canal, no cambie de radio, quédese con nosotros, porque no crea que nos vamos a ir invictos sin llamadas.
1: Ya va,
0: claro que tenemos temas para debatir, para que podamos hablar. Sí,
1: vamos a tener
0: no crea
1: opinión.
0: Que todo va a ser solo que vamos a estar hablando los tres aquí. No. Pero también le vamos a dar buenas noticias, porque usted tiene derecho a recibir esta importante información gracias a Banco Atlántida. 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
1: Muy bien, seguimos a las 2 de la tarde con 6 minutos. 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
0: Iniciamos a atender a las personas que nos visitan aquí en el estudio de Hable Como Habla Vespertino. Y está con nosotros el señor Douglas Álvarez, también Aníbal de Jesús Ramos y Donaldo Murillo. Ellos vienen a hacerle un llamado al titular de la Secretaría de Educación, a la Secretaria de Educación, para ayuda para un docente, para la escuela de su comunidad. No tienen profesor. Muy buenas, ¿qué
6: buenas
0: tal?
6: Buenas tardes, bien, gracias a Dios. Sí, fíjate que venimos de la montaña San Miguelito.
0: ¿Dónde queda la montaña San Miguelito?
6: Depende de la ciudad de Daní.
0: Muy bien.
6: Sí, el motivo de estar nosotros aquí, mire, desde el 2016 venimos luchando porque la comunidad tenga un maestro ya definitivo, o sea que, porque no es que no tenemos maestro, ahorita los niños están recibiendo clases, pero estamos con un maestro prestado porque es un anexo.
0: Ah, o sea que lo que ustedes no tienen es un maestro fijo, podríamos decir.
6: Sí, un maestro
0: decir.
6: Fijo, sí.
0: ¿Y cuánto dura este maestro prestado que le llamamos?
6: Mire, ahorita está por mientras está el gobierno. Ahorita tuvimos un problema en comienzo de este periodo de clases que ya casi me enteró.
0: ¿Y es unidocente?
6: Sí. Pues,
0: ¿cuántos grados tiene?
6: Tiene 6 grados.
0: Dios mío, padre. Sí. Está fácil, ¿va?
6: Sí, entonces...
0: ¿Pero que tienen amenaza que lo van a quitar o algo?
6: No, ahorita amenazas no, pero ya no queremos, o sea...
0: ¿Ustedes quieren tener primero, algo seguro?
6: Sí, a primero. Ajá, sí.
0: ¿Y,
6: o sea,
0: ¿y cuántas aulas tiene ese centro educativo?
6: No, ahorita solo tiene... Bueno, hay tres aulas.
0: Tres aulas. Sí. ¿Y el maestro está...?
6: No, en una sola.
0: Porque, en una sola. Porque... Vamos a ver, señora secretaria de Educación, muy buena, gusto saludarle, estamos en vivo en Hable Como Habla Vespertino.
7: Buenas tardes, Ariana. Buenas tardes, pueblo hondureños.
0: Buenas tardes. Le estamos llamando porque aquí en el estudio tenemos la visita de unos compatriotas que están preocupados por la educación de sus hijos. El problema que ellos tienen es que no tienen un maestro permanente y es un unidocente. Entonces, me gustaría poder solicitarle, señora secretaria de Educación, que nos ayude a atenderlos para que ellos tengan una respuesta. ¿Se vinieron desde qué sector?
6: De la montaña de San Miguelito.
0: De la montaña de San Miguelito, dicen Daniel ellos, Paraíso. Daniel Paraíso, que tienen maestro, pero se los prestan. Tienen un maestro prestado.
7: Bueno, perfecto. Vamos a comunicarnos entonces con el director departamental para que él nos pueda manifestar cuál es la situación que está pasando, por el que no tiene su maestro permanente.
0: Mire, yo le quiero pedir, señora secretaria, que los atienda hoy. Se vinieron de lejos. Y si el director departamental no ha hecho nada, no va a hacer nada. O sea, ya lo hubiera hecho. ¿Cuánto tienes de estar en esta situación?
6: Desde el 2016.
0: Desde el 2016. Entonces, no les ha interesado y se vinieron de lejos. Bien, de lejos.
7: Mira, con mucho gusto yo les podría atender, pero hoy no estoy en la ciudad, estoy en San Pedro Sula viendo unos brotes de sarampión que tenemos en unos centros educativos.
0: En cofradía.
7: Y por eso estoy pues, sí.
0: Pero
7: estoy
0: alguien que los atienda aquí en Teus, mande a alguien aquí a HCH, al lobby, aquí les prestamos un lugar para que los atienda, que les preste atención porque vinieron de lejos. Yo quiero que vayan con una respuesta a esta gente.
7: Claro, con mucho gusto. Vamos a mandar entonces a la directora de Talento Humano de la Secretaría de Educación, ¿verdad? Que ella es la que se encarga de todo lo que es nombramiento, tanto de docentes, para que puedan tener una respuesta de ella.
0: Bueno.
7: Y claro que sí. Con
0: gracias.
7: Mucho gusto. Gracias a usted.
0: Gracias, señora
7: no
0: secretaria.
7: No sé si quieren que vaya nuestra directora ahí donde ustedes, o ellos se pueden movilizar al centro cívico donde están los oficinas.
0: No andan en carro y no conocen aquí. Que se venga para acá, dígale, es más fácil.
7: Perfecto, con mucho gusto.
0: Nosotros aquí les prestamos un lugar para que pueda atenderlos y todo. Aquí no se preocupen, este canal es de ustedes, oye.
7: Muchas gracias.
0: Espérenme, no me cuelga. Vamos a aprovechar cómo está la situación ahí en el sector de cofradía, donde sabemos que hoy tu instrucción es de suspender las clases por casos de sarampión.
7: Sí, nos hemos reunido, ¿verdad? Hemos tenido una conversación con los viceministros de salud. Me he desplazado aquí a cofradía, hemos platicado con la directora de la región metropolitana, tenemos 3 casos, 3 niños, ¿verdad? Y ya tenemos una maestra también positiva, por lo tanto hemos decidido tener una suspensión de labores presenciales, vamos a estar 3 semanas suspendidos, vamos a estar en teletrabajo. Pues la próxima semana tenemos una semana de receso. Esa semana también nos cubre, ¿verdad? Son 21 días, dicen los doctores, que tienen que estar fuera del centro educativo para no tener contacto con todos estos niños. Vamos a empezar también una campaña de vacunación en los centros educativos. Les pedimos a los padres de familia que, por favor, lleven a sus hijos a vacunar. Dentro de 1 o 2 semanas vamos a empezar a andar de centro educativo, de centro en centro a nivel nacional. En esto lo hemos acordado, ¿verdad?, con las doctoras de aquí de San Pedro Sula. Vamos a empezar por San Pedro Sula, porque aquí es donde tenemos el brote en este momento. Pero ya estamos actuando para esta situación, Ariela.
0: Bueno, gracias, secretaria de Educación, Arely Argueta.
7: Muchas gracias.
0: Gracias
7: a usted. Gracias por estar pendiente.
0: Gracias por atendernos. Aquí vamos a esperar al personal ahí de la secretaría.
7: Muchas gracias. Ahí van a llegar. Muchas gracias.
0: Bueno, gracias.
7: A los padres de familia, pues que confíe que vamos a trabajar para el bienestar de los niños y de ellos, ¿verdad?
0: Bueno, excelente. Gracias. Bueno, entonces, compatriotas, quédense aquí. Nosotros aquí, espérennos en el lobby, que venga el personal que va a designar la señora secretaria de Educación para que se vayan con una respuesta. Miren, si desde el 2016 están en este relajo y no le han hecho caso, no es justo que los mandemos sí, así. Sí. Para eso surgió HCH. Sí,
8: Arialia, muchas gracias por el espacio. Mire que a nosotros nos dijeron que solo había Congreso, que a través de un diputado lo podíamos solucionar este
0: problema. Mire, ustedes que venga la persona ahí de educación, que la vamos a esperar, que venga hoy y a ver qué les dicen y si es a través de un diputado. Si ella nos dice que es a través de un diputado, entonces aquí mismo le llamamos también al presidente del Congreso, no se preocupe, o le llamamos al diputado de Bermejía o le llamamos a alguien. Bueno, pero vamos a ver cómo les ayudamos. Gracias, vaya pues, chéquele. Bueno. Alex, continuamos con buenas noticias.
3: 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Vamos a escuchar brevemente, Ariela y Cristian, a doña Elvira, que es la madre del expresidente Juan Orlando Hernández. Hoy ha asistido a una iglesia y esto ha dicho sobre el regreso del expresidente Juan Orlando Hernández, que se prepara para el 26 de este mes de julio. Llegará a las 9 de la mañana al Aeropuerto Internacional de Palmerola. Vamos a escuchar de inmediato lo que ha dicho hoy cuando lo abordaron colegas de diferentes medios de comunicación allá en el sector de Lempira. Y dice que está contenta de recibir a su hijo, que está contenta porque Dios le ha dado fortaleza, y esto es lo que ha dicho en su entrevista doña Elvira allá en el sector de Gracia Lempira.
9: Yo siempre vengo el domingo, el jueves, a darle gracias al Señor porque Él fue tan fino con nosotros, tan maravilloso, que este milagro que Él nos ha concedido, solo el poder divino lo puede hacer. Así es.
10: Esperando ese momento, ese día, ese 26 de julio que llegará pronto, ¿no?
9: Sí, esperándolo, porque es algo que primero vamos a darle gracias a Dios por esta maravilla que ha hecho con nosotros, y para que todo el pueblo hondureño entienda que nuestro Dios es el único que puede hacer las cosas.
10: ¿Es un milagro?
9: Es un milagro totalmente. Y que eso nos ayude para que toda la humanidad crea que solo Dios puede hacer las cosas.
10: Han sido años de angustia, ¿no?
9: Así, pero con el poder de Dios los hemos resistido.
10: Usted es una mujer fuerte.
9: Y gracias a Dios me ha dado esa fortaleza, porque me ha dado esa gracia de poder estar con Dios toda mi vida.
10: Muchas gracias.

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7: Si nosotros dejamos todas nuestras cargas a nuestro Señor Jesucristo, vamos a tener una vida más liviana y más libre para ser buenos cristianos.
8: Nadie dijo que la vida era fácil o que nos encontraremos solo a personas agradables en nuestro caminar. En nuestro caminar.
7: Debemos de vivir sin rencores, sin resentimientos y decir pues que fue más grande el sacrificio de nuestro Señor Jesucristo en la cruz que todo lo que la gente nos puede hacer a nosotros.
8: Venid a mí todos los que estáis trabajados y cargados, y yo os haré descansar. Llevad mi yugo sobre vosotros y aprended de mí, que soy manso y humilde de corazón, y hallaréis descanso para vuestras almas, porque mi yugo es fácil y ligera mi carga. Mateo 11, 28 al 30. 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Amemos, ayudemos y perdonemos. Sin medidas, porque Dios sonríe cuando lo hacemos.
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0: Este es...
1: A la autoridad a intentar especial. Llevarse el cuerpo de este ciudadano. Adelante, Neto.
2: Teléfono.
3: Así es, sale Fabricio Cáceres Maldonado, televidente, diable como habla Televisión Digital. Bueno, lo que teníamos previsto, Alex, está sucediendo aquí. Lo que prácticamente sabíamos que esto iba a pasar, está sucediendo. Ha llegado el Ministerio Público, ha llegado la fiscal, ya se ha hecho el respectivo levantamiento que corresponde en base a ley. Y mire cómo lo tiene, mire, lo están pasando al ataúd, mire, imágenes exclusivas, mire, lo están llevando ya. Ya lo están llevando, lo están metiendo al ataúd. Bueno, se impuso aquí, se impusieron los vecinos, no permitieron que se lo llevara. Barrio Medina de San Pedro Sula, no permitieron que lo llevara.
4: No vamos a permitir esto, a mí me toca dar la vida aquí, la doy. Porque no, él no es un animal, Neto.
3: Sí, bueno. ¿Están indignados ustedes? ¿No iban a permitir que se lo llevaran?
5: No, para nada, no, para nada.
3: ¿Por
5: no.
3: qué?
5: Porque él es muy querido aquí en el barrio Medina.
3: ¿Y no se lo iban a dar ahora?
5: No le iban a dar mentira, iban a poner trabas. No, ¿cuál?
6: Bueno, lo primero allá, van a pedir un documento de él.
3: Sí.
6: Van a pedir un documento. Mientras él no dan un documento de él, un familiar va a decir, lo primero que le van a preguntar, si es familia de él. Y si no es familia de él, no lo van a entregar.
3: Sí.
6: Entonces,
3: el tema es que él no tiene ningún tipo de documento.
6: Ese es el problema. No tiene documento.
3: Voy a hablar con la fiscal, a ver si me permite la fiscal hablar con ella desde el punto de vista legal. La fiscal que ha hecho el levantamiento, abogada, sin dar la cara en HCH, no, abogada, entendemos. Bueno, no quiere dar entrevista a la abogada. Solamente le voy a preguntar, ya prácticamente se van ustedes. Bueno, todavía, bueno, los inspector de la policía, nada más que está al mando aquí. La decisión que se ha tomado, inspector, usted ha escuchado a los vecinos, mire, metieron el cuerpo adentro, mientras la fiscal no le dé una orden, usted no actúa en este momento, mire.
7: ¿Ah? No, estamos a la espera aquí de lo que diga la fiscal. Estamos a la espera de lo que diga la fiscal. Vamos a conversar ahorita con ella aquí.
3: Pues, ahí. Van a conversar, pero los vecinos aquí están, la posición es firme. ¿Quieren hablar aquí? ¿Quieren hablar en HCH?
5: Aquí el de alcalde que a las 10 de la mañana va a estar para la puerta, va a estar enterrado el amigo Toño.
3: Ya el alcalde le llamó y ya
5: está en
3: la fosa.
5: Sí,
3: aquí lo van a ganar.
5: Sí, aquí. Aquí lo van a ganar.
8: Entierra Toño. El que quiera venir puede venir a la.
3: Bueno, escúchale, Fabricio. Escucha, Ariela, compañero.
9: No, ya hay ataúd, ya hay comida, de parte ya.
10: Gracias a todos.
3: Ya está todo, ya, ¿verdad?
10: Todo listo para la puerta.
3: Hasta hoy.
10: A las 10 de la mañana, listo, Leo. A las 10 de la mañana.
9: Ya hay comida de parte de HCH. Aquí va a venir Orlin Castro hoy, aquí a traer los tamalitos. Sí, porque Neto es el hombre que hace las gestiones siempre.
3: No, Orlin le va a traer los tamales.
9: Neto hace las
3: gestiones.
11: A papel a orden, llévense mejor.
3: Orlin tiene el compromiso ineludible de traerle los tamales, ¿verdad?
9: La señora fiscal dice que estaba preocupada porque no sabía qué con él. Ya hay terreno, ya hay comida, ya hay frescos, bueno, ya hay todo. Pues aquí va a ser una fiesta en la noche, más bien. En vez de estar triste, vamos a estar alegres, más bien, porque todos...
3: ¡Lo van a velar alegre, el hombre!
8: ¡Lo van a velar alegre, se convierta!
3: Bueno, ¿han escuchado, compañeros? Televidentes de ahora, como la Televisión Digital.
4: No tenemos papeles de él.
3: Sí. No, José Antonio se llamaba.
4: Sí, José Antonio. López.
3: José Antonio López, una persona muy querida, compañeros, aquí muy querido, un hombre querido por toda esta comunidad del barrio Medina, 11 calle. Y la posición final es que no dejaron que se lo llevaran. Lo sacaron de la cama donde lo tenía aquí y lo metieron adentro, ya lo tienen dentro del ataúd. Están a la espera, pero van a llevarlo, solamente les pregunto. Ok, les pregunto, pero lo van a llevar a prepararlo, ¿verdad?
5: Sí, exacto.
0: dinero. Ya tenemos el dinero.
3: Para llevarlo a una funeraria.
0: Ya tenemos Barrio Medina presente. Se hizo presente.
3: Tiene que venir. Sí. ¿Tiene que Barrio venir? Medina es colaborador, ¿verdad?
0: Amén, sí es. Gloria a Dios. Gloria a Dios. Gloria a Dios.
3: Bueno, lo van a llevar. Si se han escuchado, compañeros, Ale Fabricio, Ariela, Cristian aún. Llegó al final esta historia aquí. Lo van a ver aquí a don José Antonio López. 56 años, murió de un paro cardíaco. Un hombre muy querido aquí en el barrio Medina, barrio emblemático de San Pedro Sula. Compañeros, desde aquí llegamos al final con esta historia de principio a fin. Solo esperan a Orrin Castro con 80 tamales. Lo están esperando acá para el velorio. Desde aquí con Roberto Manuel Peña Rodríguez Paz en la presencia informativa en los estudios a esta hora de la tarde.

0: Sí.
1: Mucha atención en las noticias que impactan a través de HCH Vespertino. La bancada del Partido Liberal siguen trabajando en esta contrapropuesta que presentarán. Y el avance está alterna a la reforma al sistema eléctrico, pese a que diputados ven con temor su participación en el tema, según han informado los diputados liberales. No existe una fecha definitiva para concluir este documento que se han comprometido en presentar, con el objetivo de presentar una contrapropuesta técnicamente sólida y ampliamente consensuada en el Congreso Nacional para su discusión luego de este periodo de vacaciones en el Poder Legislativo. Y en las noticias que impactan, mucha atención,

26. Minuto 32 se juega en este momento. El primer encuentro de cuartos de final. Francia y Marruecos empatan a 0 goles hasta el momento. Hoy se abren los cuartos de final. Para mañana, Mbappé, ¿qué dice? Falló un penal. Hubo un penal a favor de Francia y Kylian Mbappé ha errado en este disparo desde 12 pasos. Hoy se disputa este primer partido de cuartos de final. Mañana a la 1 de la tarde será España-Bélgica. Para luego, el sábado, esperar los encuentros a las 3 de la tarde entre Noruega e Inglaterra. Y a las 7 de la noche, hora de Honduras, Argentina, Suiza. Y de estas llaves encontrar a los semifinalistas de la Copa del Mundo United 2026. Repetimos, hasta este momento se disputa el primer tiempo entre Francia y Marruecos. 33 minutos, 0-0. Kylian Mbappé falló un penal. Así avanza en este momento este primer encuentro de los cuartos de final de la Copa del Mundo. Las noticias que impactan a través de HCH Vespertino.

0: 2 de la tarde con 34 minutos. Le damos la bienvenida a nuestra compañera Raití. ¿Qué tal está Raití? Que trae excelentes noticias aquí de HCH. 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
3: Siguen las tomas en centros educativos en la capital. Ángel Galo, buenas tardes.
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4: Gracias, así es, compañeros, en estudios principales de Hable Como Habla Televisión Digital. Bueno, continúan las protestas en los diferentes centros educativos aquí en la capital de la República. El Instituto Monterrey no es la excepción. También, pues, han decidido tomar las instalaciones de este centro educativo el personal que, ha sido despedido. Voy a platicar acá, ¿cuál es su nombre?
5: Buenas tardes, José Rivera, un saludo al set y a la teleaudiencia. Nosotros, el personal de Servicio Civil, hemos tomado esta decisión de tomarnos el centro educativo, dado los despidos que están siendo efectuados por parte del gobierno actual. Nosotros le hacemos una invitación a la ministra de Educación que visite nuestro centro educativo, el cual diariamente nosotros atendemos más de 1,000 alumnos en 3 jornadas. De las 3 jornadas solo tenemos un guardia de seguridad, que es de la Secretaría de Educación. Los otros 2 guardias de seguridad los paga la Sociedad de Padres, que son los mismos padres. Solo tenemos 3 personas en secretaría para las 3 jornadas que se atienden, sin contar fin de semana. Solo tenemos 2 aseadoras también para las 3 jornadas y todavía fin de semana. A ellas el lunes les toca venir a hacer doble trabajo porque el fin de semana queda sucio todo el colegio.
4: Ahora, ¿cuántas personas han sido despedidas de este centro educativo?
5: Hasta el momento solo es una persona despedida, que es mi persona. Tenemos notificación de que vienen también con el guardia de seguridad. No sabemos con qué.

0: Vamos a quedar, porque solo, como le comento, solo es un guardia que la Secretaría de Educación nos paga. Soy oficinista 1, estaba en Secretaría.
1: Sí, en Secretaría.
0: Sí.
1: ¿Cuándo recibió su despido?
0: El día viernes. Sí. El día viernes recibí mi despido. No me llamaron a mí, solamente llamaron a la directora del centro educativo. A mí no me notificaron nada. Me dijeron que me tenía que hacer un descargo allá de mis funciones. Mis funciones aquí, la verdad es que todos los compañeros, aquí tenemos de la sociedad de padres, tenemos respaldo también de los compañeros docentes, de los maestros, tenemos respaldo del presidente estudiantil, de todos los estudiantes, porque saben que el trabajo que yo realizaba es un trabajo arduo y que se necesita en el colegio porque nadie más lo realizaba.
1: ¿Cuál es su nombre?
0: José Rivera.
1: Gracias. José Rivera. Bueno, pues ustedes pueden observar, compañeros, en estudios, auditorio de Hable Como Habla, Televisión Digital, las pancartas que han ubicado aquí en el portón principal de este centro educativo, el Instituto Monterrey, la bandera nacional. No hay clase, por lo consiguiente, pues no se sabe hasta cuándo se pueda habilitar nuevamente el tema de las clases. Lo que sí es que van a permanecer mientras no tengan una respuesta por parte de las autoridades de educación. Esto es lo que ocurre a esta hora aquí en la capital de la República, con las imágenes de nuestro compañero Alan Godoy. Retorno a los estudios principales de Hable Como Habla, Televisión Digital.
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3: Mucha atención a este informe especial. Continúan las protestas en los centros educativos. Mucha atención. Daniela Mejía, en la capital de la República, otro centro educativo con problemas de protestas. Adelante, Daniela.
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4: Gracias, qué gusto saludarles y al pueblo hondureño. Como ustedes lo mencionan, en este momento nos ubicamos en la colonia Zapote Norte, precisamente en la escuela Ibrahim Gamero y Diáquez, donde los padres de familia se han unido a realizar una protesta afuera de este centro educativo con un pliego de exigencias. Vamos a escuchar de inmediato cuáles son.
5: Hola, buenas a toda la audiencia de HCH. Bueno, hemos tenido en bien todos los padres de la colonia Zapote Centro, Zapote Norte, alrededores que tenemos niños en la escuela, estar en esta protesta pacífica. Aquí no estamos dañando nada, solamente estamos haciendo una acción para que se respeten los derechos laborales. Nos han despedido la persona que cuida a los niños durante el día, él es el que hace todas las acciones, que es el guardia, y dos personas que son las que hacen la escuela. Además de eso, ellas hacen otras acciones, ¿verdad?, que tal vez no le competen, pero ellas se apoyan. Pero estamos apoyando hoy como padres de que las reintegren, porque no es posible de que diga la ministra ayer que dijo que no hay dinero para esto. Sí hay dinero, las plazas se crearon para eso y está en el presupuesto. Así que no mienta, que diga la verdad, que lo que están haciendo es corriendo gente para fines del partido de ellos. Así que por favor, les pedimos que respeten los derechos laborales. Son personas nobles que están trabajando, ¿verdad? Ellos no han cometido ningún error. Ningún error no ha cometido para que lo saquen a ti. Así que, por favor, queremos reintegro para ellos.
4: Pero adicionalmente están solicitando que se le dé mantenimiento al centro educativo.
6: Sí, le hacemos un llamado a la ministra Argueta que se presente. Hemos estado viendo las situaciones de las otras instituciones estudiantiles y la verdad es que es ilógico lo que ella ha declarado, que hay 8 guardias para una escuela de 50 alumnos. Esa es una farsa, es una mentira, y cualquier persona, hasta no estudiada, sabría eso. Y le pedimos que, si ese fuera el caso, tome el trabajo ella de venir a supervisar, que aquí hay alrededor de 200 alumnos, 200 niños, y solamente 2 aseadoras y un vigilante para cuidar a nuestros niños y niñas de nuestras comunidades. Entonces es prioridad que tengamos el reintegro de nuestras 2 aseadoras y el vigilante, que ellos se han comportado muy bien a raíz que le dieron sus permanencias. Y esto no es de crear polémica, sino que ser obvios y ser objetivos. Ministra, por favor, le pedimos que pueda venir y por sus propios ojos, por sus propios medios, poder hacer las gestiones pertinentes para poder devolvernos a estos trabajadores que han hecho muy bien su labor.
4: ¿Será de forma indefinida la protesta?
6: Sí, es de forma indefinida y los maestros están adentro de sus aulas. Los maestros, ellos siempre han venido a presentarse, a hacer presencia en sus labores, pero ellos están encerrados ahí y ellos nos están ayudando, apoyándonos, diciendo que van a estar viniendo aquí a la escuela.
4: Muchísimas gracias. Así es el panorama precisamente cuando padres de familia en este momento se pronuncian exigiendo, como ustedes escucharon, el reintegro de este personal de limpieza, seguridad, pero también que en esta escuela se dé la intervención correspondiente en cuanto al mantenimiento. Así que esperamos la respuesta pronta por parte de las autoridades de la Secretaría de Educación, porque será de manera indefinida esta acción de presión. Con las imágenes de Arnold Aguilera, con ustedes nuevamente.
7: Bueno, Ariela, hemos estado cargados de pura noticia hoy, pero hemos traído un tema que desde ayer le damos seguimiento y ha tomado un rumbo diferente.
3: Bueno, y aquí es donde lo hablábamos antes de entrar.
7: Un rumbo diferente.
3: Emisión de noticias diferente al que hablamos antes de entrar.
7: No.
3: Ah,
7: a lo que hablábamos ayer.
3: Sí, hombre, ya me había asustado. Y aquí es donde yo digo, qué rara la justicia en Honduras.
7: Yo más digo que qué parcializada hacia la mujer la justicia en Honduras.
8: Para que pongamos en contexto, hablamos de la mujer, que la madre que fue capturada, pero por unas horas, en la que supuestamente vendía a sus niñas de 11
3: pero
8: y 13 años.
3: Ayer dijeron que quien la vendiera era el padre, no la madre.
8: De eso estamos hablando.
7: Bueno, las dos personas fue el señalamiento que hizo el hermano de ese señor que usted ve en la patrulla, que era el que supuestamente las compraba.
8: Sí, y él pagaba
7: 4 mil empiras semanales.
8: Ajá, 4 mil empiras semanales, 16 mil empiras al mes, y ya hace 6 meses vivían con él.
3: Las dos niñas.
8: Hace 6 meses.
7: Y dijo de que la molestia de la mamá fue porque él ya no se la llevó a vivir con ella, entonces ya no le pasaba la mensualidad a la mamá porque se la había llevado a la casa a vivir con él. Entonces la molestia de la mamá es porque ya no le pasaba la mesada.
8: Sí,
3: y la mamá es la señora que aparece ahí, ¿verdad?
7: La señora que aparece ahí.
3: Y ahora trascendido que ha quedado en libertad.
7: Bueno, eso lo dijo la autoridad de la mañana. Ha quedado en libertad, entonces correcto. La gente se pregunta, ¿por qué dejaron en libertad a la mamá si la persona confesó que a ella le pagaba los 4,000 empiras por la niña?
8: Que la vendía.
3: Es una pícara ella.
8: Pero dejaron en libertad a la madre, pero no a...
3: Dejaron preso
8: a
3: la pregunta que la compró.
7: ¿Por qué si le creyeron a la mamá y al muchacho lo dejaron preso? Que los dos, ¿verdad? Nosotros hemos hablado y los dos debería de ser investigado a profundidad del caso.
8: Sí, porque la mamá estaría, diríamos, no hay delito. No, claro que hay delito.
3: Claro.
8: Yo lo miraría como trata de personas.
3: Claro.
8: No trata de blancas.
3: Claro.
8: Ah, y más de una menor de edad.
3: Ahí hay varios delitos.
8: Sí, y pues entonces, ¿por qué la dejaron?
3: Los padres somos
8: libre?
3: Llamados a proteger a nuestros hijos, pero Alex dice que es parcialidad de la ley.
8: Porque a la mujer la dejaron libre y al hombre no.
3: Y al hombre no, pero ahí responsable el que mata la vaca como el que le amarra la pata.
8: Sí.
3: Esa señora es una puerca, hombre.
7: Ariela, vamos a escuchar los 30 segundos que habló para los colegas de los diferentes medios de comunicación ahí en Olancho, la persona que pagaba los 4,000 empiras por estas niñas o por una de las niñas.
8: Explotación sexual también cabe ahí, ¿verdad?
7: Y él ahí acepta, ¿ah? Dice, yo pagaba 4,000 empiras por ella. Y Ariela, dice, la molestia de la mamá es que yo ya me la llevé a vivir.
3: Explotación sexual, prostitución, ahí cabe un montón de cosas.
7: Ajá, pero entonces, ¿por qué dejan libre a esta señora? Y todavía con la custodia de las niñas.
3: Y el principal, ni quiera Dios, y el principal responsable son los padres. Porque les repito, los padres somos los llamados a proteger a nuestros hijos.
8: Pero pónganmele ahí que eran 4,000 empiras semanales. No eran ni mensuales.
3: ¿Pero por cada una o por las dos?
7: Él solo dijo, yo pagaba 4,000 semanal.
8: Sí, que tenía una, solo tenía una.
7: Y dijo que solo vivía con la niña de 11 años, que ahora tiene 13
3: y señora,
7: años.
3: Y esa señora se ventera porque no se fue a parar una esquina y se fue a vender ahí, hombre.
8: 4,000 empiras semanales, ¿qué les parece?
3: Discúlpenme, pero ella, ¿por qué no se fue a vender ella a una esquina?
7: Ahora el Ministerio Público, Ariela, no actúa de oficio aquí.
3: Debería, y deberían de quitarle.
7: La policía cumplió en capturarla. Pero sí. Ya la judicialización le compete al Ministerio Público.
3: Y deberían de quitarle a las niñas, ¿verdad? A todo lo que tenga vida que esté alrededor de ella, deberían de quitárselo porque demostrado está que no tiene la condición.
7: O sea, la policía hizo lo suyo.
3: De otra vida.
8: ¿Qué dijo la...? Quiero escucharla.
7: Escuchemos lo que decían ambos cuando llegaban ahí a la posta en Catacama, Solancho.
9: Que usted vendía
10: supuestamente
9: sus hijas. Son
10: puras mentiras. Entonces, hace 6 meses vivía con ella.
11: ¿Y ella se la vendió entonces? Sí,
12: pero solo tenía 10.
9: ¿Es cierto que usted supuestamente la vendía?
13: No, ahí están mintiendo. Solo ellos son los que tienen para él mandar el carro.
9: ¿Cómo se llama usted?
8: No, ahí está. Ahí está. Imagínense ustedes qué escasos. Qué caso, sinceramente.
3: Da asco eso.
8: que da tristeza.
7: Sí, vamos a escuchar esta otra Mirá parte.
3: Mirá la entera está la señora, ¿eh?
7: Sí, hombre, vamos a escuchar esta otra
3: para
7: parte.
3: Para echarse una carga de maíz en el lomo y ponerse a moler y vender tortillas. O para que vaya a vender ella, enterita está. No le falta ni un pie, ni un brazo, ni una pierna, nada le falta.
7: Ahora vamos a escuchar la otra partecita del video.
3: Solo amor por sus hijas le falta.
7: Escuchemos la otra parte.
10: Ha sido, pues, vendida acá, por acá.
11: 4,000 lempiras a la semana.
14: ¿Y por qué te han venido? ¿Por qué te han denunciado?
11: Ah, porque yo hace 6 meses me la llevé y entonces, ve, hace 6 meses vivía con ella. Y
10: ya se la vendió.
11: Sí, y hace 3 días me la llevé. Hace 3 días me... 11, cuando ella se metió...
14: ¿Y tú eres un ciudadano?
10: Ha sido... Pues, vendida acá, por acá.
11: 4,000 lempiras a la semana.
14: ¿Y por qué te han venido? ¿Por qué te han denunciado?
11: Ah, porque yo hace 6 meses me la llevé y entonces, ve, hace 6 meses vivía con ella. Y
10: ya se la vendió.
11: Sí, y hace 3 días me la llevé. Hace 3 días me... 11, cuando ella se metió...
7: Bueno, dice que pagaba 4,000 lempiras desde hace 6 meses, pero que hace 3 días se la había llevado.
3: ¿Se la robó?
7: Fue la molestia de la mamá. Ya no
3: ¿Se la
7: iba a
3: robó, como dicen allá? Sí, porque le terminó el negocio.
8: No decía en el pueblo que se robaba, pero mayores de edad y con consentimiento. Eso es un delito.
3: Una
7: pero
3: niña.
7: Entonces vuelvo y le pregunto, Cristian, y que como están de vacaciones, no sé a quién consultarle, pero ¿por qué el Ministerio Público
3: pero
7: no presentó
3: fiscalía
7: un requerimiento
3: de turno,
7: fiscal?
3: Discúlpeme, Alex.
8: Pero ahí,
3: aunque estén de vacaciones, queda fiscalía de turno.
8: Sí, quedan
3: la fiscalía
8: ahí.
3: De la niñez debería de actuar. ¿Dónde está?
8: Quedan turnando.
3: ¿Dónde ahí. Está? Ajá, ¿y las niñas dónde quedaron? Se las dejaron a esa señora pícara, sin vergüenza. No puede ser. Discúlpeme.
7: Porque la policía lo capturó, pero la policía dice tenemos que dejarla en libertad porque no hay requerimiento fiscal y el Ministerio Público no ha presentado el requerimiento fiscal, pues. Entonces, entra en una detención ilegal. La pregunta es, ¿por qué con él se autuaron rápido? Que no lo estamos defendiendo, ¿verdad? Pero a ella la dejan en libertad.
3: No, con ella también actuaron, solo que la dejaron libre.
7: No, en el caso de los órganos judiciales. Porque el Ministerio Público es el que ordena el requerimiento fiscal. Y no lo presento en el caso de ella, pero en el caso de él se queda detenido. Que
3: bueno,
7: ambos deberían
3: que
7: de
3: ser
7: responder.
3: Debería de actuar de oficio, pero creo que puede ser porque a él lo fue a denunciar su hermano, que estaba comprando esas niñas.
8: A las dos lo denunció.
3: Y a la madre creo yo, si mal no recuerdo, no hay denuncia contra ella, sino que contra el padre. Por eso es que el papa anda prófugo. Entiendo que no lo han capturado, no lo han detenido.
7: No, porque a los únicos que presentaron ayer fue a ella y al sospechoso.
3: Pero la mamá también es responsable. Y para mí la madre es la primera responsable, porque una madre tiene que estar ahí vigilante, cuidando a sus hijos. Es la primera responsable.
7: Escuchemos, Ariela, lo que dijo la policía sobre esta detención allá en Olancho.
15: Muchas gracias, licenciado Iván Moncada, por el espacio, efectivamente, como Policía Nacional. En horas de la tarde se ha personado una dama a las oficinas de la Dirección Policial de Investigaciones DPI, donde primeramente manifestaba que una menor había sido sustraída de su hogar, esto bajo los engaños de un hombre mayor. Cabe destacar que como Policía Nacional realizamos las diligencias correspondientes del caso, hemos dado captura a este sujeto, la menor fue trasladada hacia el área de psicología forense en el Ministerio Público, donde se ha determinado que tanto ella como sus hermanas eran víctimas de explotación sexual. Cabe destacar que como Policía Nacional también logramos, en este caso, la retención de también la madre de ellos. Ya ellos fueron puestos también a la orden de la Fiscalía y Ministerio Público, donde se realizará el debido proceso legal. Primeramente, quiero comentar, licenciado, que según las investigaciones que hemos realizado, la madre se supone que vendía a las hijas por 2,000 lempiras también.
16: ¿2,000 lempiras?
15: Cada sujeto que estaba con cada menor le daba 2,000 lempiras mensuales a la madre no trabajaba, es por ello que según las investigaciones eso ese era el sustento de ella, con eso ella utilizaba como recurso económico mensual. Destacar también, licenciado, que las menores fueron trasladadas al centro CENAF y ya como Policía Nacional estamos al pendiente de ellas también. La madre quedó en libertad y esto por instrucciones de la Fiscalía y el Ministerio Público. Aclarar, el caso sigue abierto, estamos documentando el caso y esperamos también que se haga justicia en este caso.
17: Entonces se capturó y se está procesando al que pagaba por el servicio, que las compraba y abusaba de ella prácticamente, y que vivía con esta menor, desgraciadamente una menor de entre 10 a 11 años de edad, y había otra niña de 13, también fue recuperada, pero quien las vendía ha quedado en libertad. Según esto, ¿por qué me decía?
15: Efectivamente, la persona que es un hombre de 38 años fue detenido en su momento. Él fue remitido a la Fiscalía del Ministerio Público por el delito de violación especial. Y la madre, que en este caso sería quien ofrecía a las menores, quedó en libertad. El caso sigue abierto, se está documentando la misma y posteriormente se le ha llamado para que también venga a dar parte de la investigación de este caso, y si de no ser así, pues también se le girará una orden de captura.
3: No, aquí la perversa es la mamá, porque sí, miren, le voy a decir, aquí estamos recibiendo información que protegemos la fuente y nos dicen que el quien la vende no es el papá, es el padrastro. Yeah. Aquí la pícara es la mamá. Sí, es el padrastro, que a esa señora no le gusta trabajar. Investiguen al padrastro, dice. Es un exmilitar, él se llama Ángel. Ella nunca ha hecho nada, dice. Nunca ha hecho nada, se les ha denunciado. Ayuden a esas niñas. Esas niñas lloran porque las mandan con señoras hasta por 50 pesos. Imaginen qué desgracia.
8: Hemos visto el escenario de la señora y este también, bárbaro.
3: Escuche,
8: con una niña.
3: Disculpe, Cristian.
8: Y no hemos visto a las niñas cómo han sufrido.
3: Ni quiera Dios, dice, porque no le gusta trabajar, vive de las hijas. Un llamado al Ministerio Público, a las autoridades competentes. La abuela es cómplice, Rosario Hernández, Chayo, le dicen. Porque no le gusta trabajar, vive de las hijas. Un llamado al Ministerio Público, a las autoridades competentes. La abuela es cómplice de esto, pasen la denuncia. Ellos residen en el Chimbo, Loma Alta Norte. Vende a sus hijas a varios hombres. Ya, qué barbaridad, dice que las niñas pasan llorando. Que hasta por 50 lempiras las vende, que ya las han denunciado y que nunca han hecho nada. Y que la abuelita, según nos informa acá una fuente, también, que la abuelita también es responsable, dicen.
8: Pobres hipotas. ¿Ya se imaginan ellas cómo sufren al panorama que enfrentan, ser abusadas? Porque son abusadas. Ellas están en su contra con hombres que ni conocen y hombres mayores que ellas, súper mayores. Este es un depravado sexual.
3: No, qué barbaridad.
8: Pagar una niña de 11 años.
3: No, y la mamá también es una depravada. También. Y si la abuela sabe también, es otra sinvergüenza, puerca. ¿Cómo le va a hacer eso a una niña?
8: Qué barbaridad.
3: También es otra,
7: pero
3: la
7: vuelvo y pregunto yo, entonces, ¿por qué ella queda en libertad?
3: Debería ir al bote.
7: Que los abogados me llamen y me saquen de la ignorancia,
3: debería
7: por
3: de
7: favor.
3: Debería ir a la cárcel.
8: Hasta
3: y no
8: la
3: solo ella, sino que, correcto,
8: hasta
3: la abuela también.
8: La abuela.
3: Y buscar al padrastro, porque ¿quién quita que las niñas también hayan pasado por el padrastro?
7: Que los abogados me saquen de mi ignorancia. ¿Por qué la dejan en libertad? Si es la principal sospechosa de la venta de las niñas.
3: Responsable. La gente la acusa, la principal responsable. Si hay un delito y hay una persona detenida, ¿quién lo permite? ¿Es la madre, pues? ¿O no?
8: Claro.
3: Ay, el padrastro se fue, óyame, dicen que...
8: Ustedes, creo que son pocos estos casos que hay. Usted métase con una... Bueno, hasta los animales, ¿cómo protegen a sus crías?
3: Roxana Maribel Lago se llama la abuela, me dicen. Roxana Maribel Lago se llama la abuela.
8: Mire, usted váyase a una perra que esté dando de mamantar a sus perritos. Acérquesele a ver si no lo va a morder. Imagine que hasta los animales protegen a sus crías. ¿Ah?
3: Sí, hombre.
8: Y estas mujeres, sinceramente.
3: La mamá se llama así, me dice, es la mamá la que se llama Roxana Maribel Lagos. Pero dicen que, o sea, la señora que aparece en pantalla, pero que la abuela también tiene que ver con este hecho. Bueno, y que nos diga la gente. Vamos a permitir llamadas porque no podemos estar mudos nosotros acá, solo hablando entre nosotros como locos, va. Vamos a hablar con la gente. Oigan, esto no debe de pasar en el país. Y esas niñas se las debieron ir a quitar. Y esta nana aragana, pucha. Miren, pónganse a trabajar, hombre. Pónganse a trabajar. ¿Qué es esa idea de estar viviendo de los hijos y menos cuando están chiquitos? Pónganse a trabajar, no sea bárbara. Y le repito, Cristian y Alex, se hubiera ido a prostituir ella, se hubiera ido a vender ella. Enterita está y joven todavía.
7: Y la justicia.
3: Qué barbaridad.
7: Y la justicia.
3: No, pero la policía hizo lo correcto, lo detuvo.
7: La policía hizo lo correcto.
3: Pero si los dejan en libertad, ahí es otra cosa. Ahí es otra cosa. Colonia El Carrizal, hola, muy buenas.
16: Hola, muy buenas tardes.
3: Hola, Colonia El Carrizal, le escuchamos.
16: Bueno, respecto del caso de la mentira.
3: Hola, muy buenas.
16: Este caso de esta señora que...
18: Hola, buenas tardes.
3: Ah, mire, ve, es que aquí me estoy confundiendo yo. No, Ariela, me dice. Es que me habla por poquito esta persona. No, Ariela, me dice, esta es otra denuncia, es otra. Y aquí hay... Es otra denuncia, entonces la vamos a leer, es que ya me está diciendo, yo entiendo que es la misma, ¿verdad?
18: Es otra.
3: No es mi número, es otra, escuchen, quiero denunciar a Roxana Maribel Lagos. Reside en El Chimbo, Loma Alta Norte, vende a sus hijas a varios hombres.
18: ¿Eso es aquí?
3: Sí, ya denunció a las autoridades y no hacen nada, ella vive en El Chimbo. Hagan algo, por favor, ya empezó a vender a la hija de 9 años... Y como coinciden las edades, yo pensé que era el mismo caso. Pero es otra denuncia. Ayuden a esas niñas. Dime el nombre de las niñas, pero no lo podemos dar. Las niñas pasan llorando. La mamá las manda con señoras hasta por 50 lempiras. Ayuden a las niñas. A la mamá no le gusta trabajar. Vive de las hijas. Un llamado al Ministerio Público, las autoridades competentes. La abuela es cómplice. Rosario Hernández Chayo, le dicen. El padrastro es un exmilitar, dice acá. Nunca he hecho nada, ayúdenlas por favor. Esto es otro caso, esto es en El Chimbo, aquí nomás.
18: Aquí es.
7: Pero hay que mandárselo ahí a las autoridades de la policía para que inicien la investigación. Hay que salvar a las niñas también.
3: Imagínense, ¿cuántos casos más habrán? Vamos, vamos, llamada del Carrizal. Colonia Oscar Flores, bueno, hola.
19: Buenas.
3: Hola.
19: Buenas tardes, Ariela. Miren, buenas. Estoy viendo las noticias de esa señora. Mire, esa señora no le dieran de dejar ahí en la casa, pero ni el gato, porque hasta el gato va a vender. Qué señora más grosera esa. Ahí se mira un gato ahí. Mire, estos casos no se miran desde ahorita. Mire, yo conocí, yo soy de un lugar bien lejos, cerca de Mesapa, Atlántida, que ahí el mismo papá violaba a las hijas. Y la ley nunca ha hecho nada.
3: Qué barbaridad.
19: Mire, yo ya soy una señora muy adulta, tengo 67 años. Y yo miro que no hacen nada por las mujeres que sufren violencia doméstica, no hacen nada por los niños. Y como dice la Biblia, la verdad, la Biblia es la que la dice, que dice que la raíz de todos los males es el amor al dinero. La gente ahorita solo busca el dinero nada más. Y mire, da tristeza ver eso, cómo la gente maltrata a los niños, a sus propios hijos. Yo estoy solo quería decirle eso porque ya no puedo hablar.
3: Bueno, vamos, otra llamada, 3 de la tarde en punto, otra comunicación. La madre acusada de vender a sus hijas ha quedado libre.
18: Quedó libre.
3: Y el comprador ha quedado privado de libertad. Y las niñas en la casa con la madre que las vende.
18: Y con la abuela también que las vende.
3: Qué barbaridad. Bueno, Colonia la No, ese es de este caso, Cristian.
18: Es
3: del otro
18: es la
3: caso,
18: abuela.
3: Sí.
18: Que ya, ya hay que mandar a investigar ahí.
3: Hay que mandar ahí. Colonia La Travesía, hola, muy buenas.
20: Bueno, buenas tardes.
3: Buenas tardes.
20: Da tristeza, ¿verdad?, ver madres que verdaderamente no deberían de ser madres al vender a sus hijas, ¿verdad? Y no solo las niñas, también podemos ver en los niños. Pero yo quiero decirle a las autoridades, la Fiscalía de la Niñez, el Ministerio Público debe de actuar de oficio. Desde el momento que sale la noticia, va, ellos deben de actuar. Y también la abuela tenía que estar en la responsable de denunciar. Porque uno como abuela tiene que defender sus nietos, porque son sus segundos hijos, ¿verdad? Y lastimosamente aquí ya perdieron la dignidad, la humanidad, porque verdaderamente los niños los debemos de cuidar, ¿verdad? Sí, ese llamado al Ministerio Público y a la Fiscalía de la Niñez, que actúen de oficio, ¿verdad? Con este padrazo, verdaderamente, a ver, hay mujeres que no saben ni con qué hombres se meten, qué aberraciones traen y ellas meten a sus hogares a ese tipo de hombre, ¿verdad? Buenas tardes.
7: Bueno, gracias. Buenas tardes. Vamos con la tercera comunicación en San Pedro Sula sobre este caso polémico y aberrante que estamos denunciando en HCH. San Pedro Sula, adelante.
21: Buenas tardes, Alex y Ariela.
7: Buenas tardes, estimado.
21: Mire que Ariela al principio dijo algo muy importante. Dijo, la justicia aquí en Honduras es bien rara. ¿Ustedes recuerdan una señora que la agarraron en Choluteca, creo que fue, que le pegó una gran macaneada a la hija porque andaba en malos pasos? Esa señora seguramente todavía está pudriendo en la cárcel por haber castigado a su hija. por haberla querido llevar en el buen camino. Y la que la vendió, no, está afuera, está libre. Y la va a seguir haciendo porque sabe que no les hacen nada. ¿Entiendes? Yo no sé si algún familiar de la niña, alguien lejano, tomara cartas en el asunto, tomara alguna represalia con esa señora, ya vendrían, ahí sí ya las leyes le darían la justicia a ella, que ella es la madre, que ella acá. O sea que la madre sí puede hacer con la vida de su niña lo que ella quiera. Mire aquella otra señora que macaneó, ¿qué noticias hay de ella? La que macaneó a la propia hija, porque andaba a corregirla. ¿Verdad que está presa todavía? ¿O no saben nada ustedes de ese tema? ¿Una de Choluteca?
3: No recuerdo.
7: ¿No le hemos dado seguimiento?
21: La semana pasada creo que fue eso. La semana pasada, que hasta incluso la muchacha salió ahí diciendo que no se avergonzaba por haber castigado a su hija, porque ella la estaba corrigiendo y no quería que fuera un parásito.
3: Le vamos a preguntar a nuestra compañera Heidi Gudiel, caballero. Le vamos a preguntar a la compañera Heidi Gudiel.
18: Se le cortó la comunicación.
3: Sí, se le interrumpió. San Pedro Sula, hola, muy buenas.
18: Vamos con otra comunicación hasta Villavieja. Hola, buenas tardes. Hola. Buenas tardes.
0: Alex Cáceres. Muy bien, ahora en la mañana con lo del policía, que no sé qué cargo tiene, que estaba, quise llamar, no, mucha llamada.
7: ¿El comisionado Molina?
0: Sí, sí. Ale, ¿cuándo ustedes llaman o alguien que de derechos humanos que vaya a HCH, que es un canal muy visto? Por ejemplo, la policía se va a aburrir de agarrar tanta gente, los jueces y los fiscales. La policía se va a aburrir. Vaya, el caso de San Pedro Sula, no hace mucho, tres individuos que bajaron de un bus. ¿Se ha sabido de ellos qué hicieron? Si nadie va a poner la denuncia, ¿qué andan haciendo?
7: Quedan libres.
0: Hace tres días, otros dos que bajaron en San Pedro Sula también de un bus, lo agarraron como antier fue infraganti, asaltando en un bus. ¿Qué pasó de ellos? La policía actúa, la policía trabaja, pero ¿quiénes están viniendo arriba? Mire esta señora dónde anda. Ajá. Ese bárbaro que mató al conductor de ese bus ayer. Ajá. ¿Qué hizo la policía? Actuó contra ellos. Agarró. Ajá. ¿Qué dice Derechos Humanos? Este tipo mató al del bus. Ahí le venció los derechos humanos a este pobre hombre. Pero él está en la cárcel. En la cárcel. Este tipo no le va a pasar nada. Tienen que endurecer las penas. Fíjense que ayer estaba escuchando una noticia que un fiscal tiene 700 casos. Ustedes, como canal más visto, averigüen de ese fiscal si le estoy mintiendo yo. Un policía militar, no sé qué cargo tiene, estaba diciendo que un fiscal lleva 700 casos que tiene 3 años de llevarlo, porque no se averigua con tantos casos. No, hombre, solo la policía. Es cierto, estos tipos andan muchos que son corruptos ahí, de verdad, pero no todos, diríamos de un 100, escucha, 30 podrán o 20, pero el resto actúan bien. Pero y con esos que están arriba, no me imagines esta mujer. Allí deberían ustedes de meter presión a ustedes que más lo escuchan, hombre, de derechos humanos también. Esto están cagando en nosotros. Muchas gracias.
18: Bueno, muy bien, vamos a ir con más comunicaciones inmediatamente. 3:05 p.m. Hola, buenas tardes.
1: Buenas tardes. Yo creo que de nada los asustamos, esas son las autoridades que tenemos en nuestro país. Por eso es que todo mundo no le tiene miedo a las leyes de Honduras, porque son tan blanditas y tan corruptos. Esa señora tendría que estar inmediatamente presa en Támara por lo que hizo con sus propias hijas. Pero estamos viviendo en un país patas arriba. Todo lo malo aquí es bueno y lo bueno es malo. Estamos pero tan patas arriba en este país que da decepción ver a esas niñas tan pequeñas con ese trauma. ¡Qué barbaridad! ¿Qué piensan las autoridades? ¿Será que ellos también tienen esa mentalidad de andar ahí pedófilos para que hagan eso? Gracias.
3: Bueno, gracias. Vamos a otra comunicación. Nakaome Valle, hable como habla. Muy buenas.
22: Buenas.
3: Hola.
22: Sí, buenas.
7: Buenas.
22: ¿Me escucha?
7: ¿Le escuchamos?
22: Ok. Voy a opinar respecto a eso de los padres, ¿va? Que castigan a los hijos.
7: Adelante, opine.
22: Mire, la verdad que si uno de padre no corrige a los hijos, ¿quién más los va a venir a corregir? Por eso es que estamos como estamos. Tampoco no estoy diciendo que los vamos a matar. No es así. Pero si hay que corregirlos humanamente, ¿me entiendes? No es así como que quien dice que porque le pegamos unos tres bajazos, a mí la policía lo va a llevar a uno a echarlo preso. sea, eso no es correcto. O sea, vamos a preferir que anden matando los hijos después en las calles a que los castiguen los papás en la casa.
18: Muy bien, muchísimas gracias. Vamos de inmediato con otra comunicación hasta Río Abajo. Buenas tardes.
2: Buenas tardes. Fíjense que son cosas que pasan, Cristian y Ariela, que siempre van a pasar. Mire, hay madres irresponsables, padres irresponsables, y eso es lo primero que... Y aún va que hayan padres responsables. Si los castigan, también es malo. O sea, una cosa es mala y la otra es mala. Eso no se va a terminar. Y otra cosa quería opinar, Cristian, respecto a Arielita, lo voy a decir, la respeto mucho. Mire, muy bonito, ¿verdad?, el evento de Eduardo Maldonado, de las graduaciones de los muchachos, pero usted dijo una palabra, Arielita, que dijo, si no estudian, dijo, solo les queda agarrar una pala y una piocha.
3: No le dije eso.
2: Dijo, sí, usted dijo, solo...
3: Le dije, recuerde que pesa más una bolsa de cemento que un lápiz. Y mi compañero sí, Cristian dijo una pala. Una no he pala, dicho correcto, lo que usted está diciendo.
2: Sí, es correcto, Arielita. Sí. Pero usted puede saber, Arielita, que un albañil, un ayudante, o lo que sea, un ayudante pasa a ser albañil, y un albañil pasa a ser maestro de obra. Todos se podrían ver graduados, Arielita, y todos, usted es graduada, todos graduados. Pero si no es porque un albañil o un ayudante les trabaja, no tuviera...
3: Es que nadie,
7: señora, es que lo que pusieron fue un ejemplo de que usted, la inteligencia sí, a veces no es porque usted tenga un título, sino lo que usted comete como error. No es que se está denigrando a alguien que y fue el ejemplo. Y cuando habla del peso es que a veces la ignorancia, aunque usted tenga un título, es más ignorante una persona que aquella persona que nunca ha pisado una aula universitaria.
3: Malinterpreta.
7: Creo que usted malinterpretó el ejemplo.
3: Pero bueno,
7: estamos mostrando imágenes, Ariela, porque cayó una leve llovizna en la capital, que ojalá más tarde llueva fuerte para que se vaya llenando las represas en este recorrido que nos está mostrando el compañero Ángel Galo. Vamos Río Abajo con la quinta comunicación.
3: Ojalá que llueva más, ¿verdad? Porque aquí estamos secos.
18: Sí, Guatepeque, Río Abajo estaba hace un momentito. Sí, Guatepeque, buenas tardes.
5: Sí, buenas tardes.
18: Buenas tardes.
5: Pues quiero opinar sobre el tema que está la
18: adelante.
5: Que más que interesante, es una polémica, porque cada quien que tiene su carrera es porque se ha esforzado. Y yo estoy de acuerdo que la verdad que los hijos son un tesoro preciado, no es una mercancía, ni para venderlo, ni cambiarlo, ni regalarlo. Por lo tanto, recordemos también ese pasaje en la Biblia de aquel varón que vendió su prejunitura por un plato de lentejas.
7: Bueno, gracias. La siguiente, Morazán.
18: Vamos hasta con otra comunicación. Hola, buenas tardes. Hola. Vamos al Carrizal. Buenas tardes.
6: Buenas tardes, Cristian Morazán.
18: Buenas tardes,
6: buenas
18: amigo.
6: Buenas tardes, Arielita. Buenas tardes, Alex Cáceres.
7: Buenas tardes, estimado.
6: Sí, es lamentable las cosas que se están dando hoy por hoy. De repente antes también se daba, pero era menos. Pero hoy por lo menos hay redes sociales, hay otros medios de comunicación, cómo informarnos nosotros. Hay más canales de televisión, hay más forma cómo difundir la información. Quería referirme, Alex y Arielita y Cristian Morazán, la polémica que hubo ahora con el comisionado Daniel Molina. Lo cierto es que él no deja de tener razón, que todo se reecha a la policía, que todo el mal de lo que hay en Honduras es la policía. Pero nosotros no nos olvidamos que estos policías en su mayoría son buenos. En la Viña del Señor vemos de todo. Pues la mayoría son buenos y son los que ponen el pecho mientras nosotros estamos durmiendo, mientras nosotros estamos descansando, mientras nosotros estamos disfrutando en la familia, en un restaurante, en un lugar. Ellos andan en la calle, ellos andan poniendo el pecho. Y por cierto, deberían de estar mejores pagados. Alguien dijo ahí que de repente por algunos de ellos son mordelones, porque sí hay mordelones, sí hay mordelones, sí hay gente que verdaderamente de la policía, no son todos. Hay alrededor de 28.000, 30.000 policías, y no puede decir que los 30.000 policías sean meruseros. Pero sí es cierto que ahora pude escuchar a la señora Cecia Mejía, donde ella
4: cuestionó. Y cuestionó, la mire, hay personas que son delincuentes, que llaman ahí y mandan mensajes donde están acusando a la policía. El delincuente jamás va a estar a favor de la policía. Nosotros los honrados sí vamos a estar al favor de los policías buenos. Hay policías buenos que han sido héroes. Han ido, y aún seguimos viendo a Alex y Arielita y Cristian Morazán que andan ahí exponiéndose. La policía es el blanco de todos nosotros. Y vuelvo a decir, hay policías malos, porque sí lo hay, pero la mayoría son personas de pueblo adentro, son gente humilde que vienen de afuera y que vienen a prestar su servicio a la Policía Nacional, así como la Policía Militar, y verdaderamente ponen el pecho por nosotros. No podemos nosotros echar en un solo barril, en un solo saco a todos ellos.
3: Correcto.
4: Hay personas, termino diciéndole que yo creo de que la responsabilidad que hay en el país es de todos, no solo es de la policía, es de todos nosotros, y sobre todo los medios de comunicación que tienen, los que tienen credibilidad. Y decirle pues a la señora Cecia Mejía que le tiraron un reto y por qué no lo aceptó. Porque también muchas veces hay periodistas que se prestan a desprestigiar y cuando les hacen un reto, tiran el culo al charral. Buenas tardes.
18: Buenas tardes, bueno. Muchísimas gracias por sus participaciones. Una última llamada, la última, que ya estaba ahí en línea esperando. Pero hola.
3: No se quede.
18: Buenas tardes. Comayagua, buenas tardes.
12: Hola. Buenas tardes.
18: Adelante, le escuchamos.
12: Dios me les bendiga y los felicito por su trabajo.
18: Gracias.
12: Mire que por el problema de la señora, yo no estoy de acuerdo también. Sí. Y que la dejaron libre. Pucha, mejor la hubieran llevado a Tamara que a romper rocas allá. Ya que no trabaja. Y bueno, pues yo fui madre sola, yo crié a mis hijas y que me les hubiera pasado algo así, a saber.
18: Muy bien, muchísimas gracias. Bueno, gracias por sus participaciones.
3: 3 de la tarde con 14 minutos. Nosotros pasamos a otras noticias y estas son buenas noticias y queremos hablarles de Superópticas. 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
18: Muy bien, seguimos a las 3 de la tarde con 16 minutos. De inmediato vamos a los juzgados capitalinos. Ha terminado la audiencia de los supuestos autores en este hecho lamentable que sucedió ayer en la ciudad de Comayagüela. ¿Qué ha dicho el Poder Judicial? Adelante, Sandy Gallardo.
13: Gracias, compañeros en estudios principales. Como ustedes lo mencionan, continuamos aquí en esta audiencia inicial para estas personas pues vinculadas a este supuesto asesinato del conductor de Rapido en el sector de Comayagüela. ¿Ya ha terminado esta audiencia inicial? ¿Qué ha dictaminado el juez?
23: Sí, en esta audiencia de declaración de imputado, el juez del Juzgado de Letras Penal de la Sección Judicial de Tegucigalpa ha determinado dar la medida cautelar de detención judicial. Y la audiencia inicial queda para el 13 de julio del presente año a las 9 de la mañana.
13: Ellos estarán siendo trasladados a Támara, según entendemos.
23: Sí, así es. Ellos estarán siendo trasladados a la Penitenciaría Nacional de Támara.
13: ¿Ellos pudieron hoy, pues, intervenir? ¿Tuvieron la palabra para dar alguna explicación?
23: Si bien es cierto, ellos tenían la oportunidad de rendir declaración, ellos no hicieron uso de ese derecho.
13: ¿Tenían abogado privado o el gobierno les facilitó?
23: Sí, el gobierno les facilitó la defensa pública.
13: ¿Para cuándo quedó la próxima audiencia?
23: La próxima audiencia inicial quedó para el 13 de julio a las 9 de la mañana.
13: Bien, Noemí Fortín, portavoz del Poder Judicial, el 13 de junio a las 9 de la mañana sería esta próxima audiencia a la que se enfrentarían estas personas. Si nos recalca los nombres, Noemí.
23: Así es, Brian Enrique Oliva Moradel y César Daniel Méndez Méndez. A Brian Enrique Oliva Moradel se le acusa presuntamente de tenencia ilegal de arma de fuego de tipo comercial y asesinato. Y por su parte a César Daniel Méndez Méndez por el delito de asesinato.
13: Bien, muchas gracias. Esta es la información que tenemos hasta los momentos. Estaremos pendientes de esta audiencia que se realice el 13 de julio. Por los momentos ellos serán trasladados a Támara a esperar la siguiente audiencia. En cámaras de Kevin Ruiz retornamos a Ciudad Principales.
9: Muchísimas gracias a nuestra compañera Sandy Gallardo. 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
10: 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Damos un avance informativo a esta hora. Mucha atención a este informe de último momento, Pablo Chavarría. Adelantamos de una persona que lamentablemente ha sido asesinada allá en la zona norte del país, específicamente en San Antonio Cortés. Una persona ha sido asesinada de varios impactos de bala. Ya estaremos ahí con Pablo Chavarría para darle a conocer lo que ha ocurrido. Pero vamos con esta buena noticia, porque Cooperativa Sagrada Familia ha recibido un reconocimiento internacional que los posiciona precisamente como los mejores en Honduras, Centroamérica y el mundo. Vamos de inmediato.
11: Cooperativa Sagrada Familia is one of the largest and most prominent savings and credit cooperatives in the country. Founded in 1969, it was originally started by a group of community-minded people who aims to create a solidarity-based financial system to help low-income groups.
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8: paz en el corazón de Centroamérica.
15: En Cooperativa Sagrada Familia creemos que la calidad no es un destino, sino un camino que recorremos cada día junto a nuestros afiliados. Cada servicio brindado, cada proyecto financiado y cada sueño impulsado forman parte importante del compromiso permanente con el desarrollo humano, económico y social de nuestras comunidades. Hoy tenemos el honor de compartir con todos ustedes una noticia que llena de orgullo a toda nuestra gran familia cooperativa. Cooperativa Sagrada Familia ha sido distinguida con el Quality Achievements Award 2026. Otorgado por la European Society for Quality Research, una organización internacional que se dedica a reconocer las mejores prácticas de calidad en instituciones de todo el mundo.
8: Este premio refleja la entrega, responsabilidad y el compromiso de cada uno de los colaboradores con la calidad de servicio y el logro de los principios cooperativos que impactan de manera positiva en los objetivos de desarrollo sostenible. Calidad que por más de 50 años ha sido el pilar fundamental de nuestra organización. Nuestros resultados financieros e indicadores institucionales nos posicionan como la cooperativa más grande del mundo, sumando así a nuestros logros este importante galardón, que es el primer premio internacional de este tipo que recibe nuestra organización y es el punto de partida para seguir cultivando una cultura de calidad y calidez en el servicio.
15: El reconocimiento fue entregado durante la Convención Internacional realizada en Bruselas, Bélgica, donde participaron empresarios, académicos, diplomáticos y especialistas en calidad de diversos países. Este premio reconoce el compromiso, la dedicación y la búsqueda permanente de la excelencia institucional. Más que un galardón, representa el esfuerzo colectivo de miles de personas que creen en el cooperativismo como una herramienta de transformación y desarrollo.
16: I want to congratulate my dear friend from Sagrado Familia in Honduras. What a wonderful honor you have received for quality control in your nation. Congratulations.
17: Cooperativa La Sagrada Familia, tenemos el mismo trayecto. Felicitar también por la organización de la fundación. El tema de trabajar en fundación nos hermana en los mismos objetivos.
24: Desde Paraguay y desde Bruselas, un saludo especial a todos los hermanos sureños.
15: Los grandes reconocimientos nacen del esfuerzo compartido, nacen de la confianza de nuestros afiliados, del compromiso de nuestros colaboradores y la convicción de que juntos podemos construir oportunidades para todos. Hoy celebramos este reconocimiento internacional. Mañana seguiremos trabajando con la misma pasión, los mismos valores y la misma responsabilidad. Porque cuando una cooperativa crece, crecen las familias. Cuando crecen las familias, crecen las comunidades. Y cuando una comunidad crece, juntos construimos un mejor futuro para todos.
25: Más noticias aquí en HCH. Sandy Gallardo en la capital de la República. Dirigencia magisterial. Advierten que despidos son una invitación para que maestros vayan nuevamente a las calles.
26: Señor presidente de la República, usted es responsable de llevar la administración pública y privada también. Usted tiene que convertirse en esa persona número uno y le hago un llamado para que nos sentemos todos, presidente, y busquemos una salida salomónica a este conflicto que tiene que ver los profesores también. Hoy usted nos está invitando más bien a ir a las calles y no queremos ir a las calles. Hoy llegó el momento entonces de sentarnos para que el diálogo sea el que prime.
25: Ángel Galo en la capital, reparación de carretera a la aldea Mateo. Está en la etapa de raspado, asegura ingeniero encargado de la obra.
27: Sí, son 2 kilómetros que tenemos de avance. Por estos momentos nos continuamos trabajando en la capa que es la subrasante. Estamos llevando a grado según los niveles topográficos y luego de este proceso continuamos a colocar lo que es la subbase. Recordándole a la gente que el tramo es grande, es un poco amplio y para poder controlar eso nos vamos a mantener siempre activos. lo que es haciendo un regado sobre la calzada.
25: Desde Intibucá, Charlie Pineda. Desde Santo Tomás, San Juan, Intibucá, la Secretaría de Infraestructura y Transporte, la comunidad y equipo de la alcaldía realizan visita de campo desde el puente colgante hasta una comunidad donde se pide un puente Bailey.
0: En primer lugar, como lo manifestamos el día de ayer, ¿verdad? Y esta es la preocupación no solo mía, sino más bien en representación de todo un pueblo, ¿verdad? Que se ha manifestado y que han visto la necesidad. Y yo fui bien claro el día de ayer donde mencioné, ¿verdad? Yo sé que el puente en cualquier lado es necesario y que hay muchas necesidades también. Pero sí que quisimos también que la gente venga a conocer la realidad y que a través de los medios de comunicación, ¿verdad? Así que bueno que HCH ha llegado hasta acá, al lugar de los hechos, para ver la realidad. No son inventos. Miren dónde se trasladan las personas, en un puente hamaca. Eso tiene décadas y la gente ha estado reparándola. Cada año está consiguiendo madera para poder reparar. Y aquí es donde pasan niños, aquí es donde pasan también personas enfermas. Entonces, lo que más nos ha interesado es que se vea la realidad. Hoy se va a hacer el levantamiento topográfico para revisión de medidas, para ver, porque lógicamente la gente también está allá en el sitio donde el puente, donde se han dicho que ese puente no se va a mover de San Juan Intibucá.
25: Ricardo Castro desde Siguatepeque. Para evitar inundaciones, las autoridades municipales con maquinaria realizan dragado de ríos y limpieza de cunetas.
1: Hemos tomado algunas medidas de mitigación, ¿verdad? También, pues, aparte de los dragados, limpieza de cunetas y pues los ríos y las quebradas que han dado problemas en el invierno. Agradecido también con el Metrón de Ingeniero, que hemos hecho un trabajo conjunto. Agradecido también con nuestro presidente, que ya está cumpliendo, con que vengan las máquinas para cada alcaldía, donde realmente vamos a poder implementar este equipo también para eso, para mitigar, para prevenir. Creo que eso es muy importante, porque las inundaciones, pues para algunas personas la lluvia es bendición, para el otro no, pero hoy en día pues sabemos que también las carreteras, ¿verdad?, de los caminos productivos, están pues tratando, ¿verdad?, de darle ese mantenimiento para que pueda circular estos productos básicos del tema.
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4: Atentos, a la hora se marcan las 3 de la tarde con 32 minutos. 3 de la tarde, 32 minutos.

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2: Se marcan las 3 de la tarde con 33 minutos, 3 de la tarde, 33 minutos, y presten mucha atención porque en este momento le damos a conocer el precio del quintal del café. El precio del quintal del café para este día jueves 9 de julio del 2026, $341.45. $341.45, ese es el precio del quintal del café con el que ha cerrado el mercado, con un aumento de $31.65. Gracias a usted por informarse con HCH Radio en esta emisión de noticias en HCH Vespertino, cuando se marcan las 3 de la tarde con 34 minutos.
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0: Buenas tardes, de inmediato la información deportiva a esta hora de la tarde en HSH Vespertino, que llega usted gracias a Apostemos. 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Y a propósito, hablando de emoción, ya la selección de Francia prácticamente está asegurando ese boleto a las semifinales de la Copa del Mundo, porque lo gana ya 2-0 ante la selección de Marruecos. Un gol de Kylian Mbappé que se reivindica porque en la primera parte había fallado un penal. Al minuto 60 anotó el primer tanto la selección de Francia por medio de Mbappé, y después fue Dembélé al 66 con el segundo tanto. 2-0 lo gana la selección de Francia frente a la selección de Marruecos. Pero también tenemos un resumen de la información deportiva, porque hay otras selecciones que se están preparando ya para esta instancia de los cuartos de final en la Copa del Mundo. 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

La FIFA ha confirmado que el portugués João Pinheiro será el árbitro principal del partido entre las selecciones de fútbol de Argentina y Suiza correspondiente a los cuartos de final de la Copa del Mundo. El encuentro se disputará este próximo sábado 11 de julio en el estadio de Kansas City. La terna está integrada en su totalidad por jueces de Portugal en el campo, acompañados por asistentes norteamericanos. La terna la componen João Pinheiro, quien será el árbitro principal de Portugal, el asistente 1, Bruno Jesús, y el asistente 2, Luciano May.

0: Por su parte, el cuarto árbitro es Drew Fisher de Canadá y el árbitro asistente de reserva es Michael Barrigan, también canadiense. Y Thibaut Courtois declaró que la gente se equivocó al dudar de Bélgica previo al partido frente a España por los cuartos de final de la Copa del Mundo. El guardameta de los Diablos Rojos defendió el proceso de su equipo y analizó con firmeza la actualidad de la selección. Admitió abiertamente que la escuadra de Luis de la Fuente llega como la favorita debido a su nivel y al título en la Eurocopa.
1: No es un partido especial, obviamente difícil para nosotros, que España es el favorito, eso está claro. Aparte, un amistoso es la primera vez de enfrentarme en un torneo grande contra España, así que es un momento especial. Ya me han llegado muchos mensajes de que esta vez no van conmigo, pero bueno, al final yo creo que es bonito y nosotros haremos todo para intentar ganar. Sabemos que es una tarea muy difícil, pero bueno, al final es fútbol y todo es posible. Yo creo que junto con Argentina y Francia, yo creo que antes del torneo Inglaterra quizás eran los mayores favoritos, yo creo que se está cumpliendo eso. Y nada, como he dicho, yo creo que están demostrando una fiabilidad muy fuerte atrás, no encajar y que tienen gol. Yo creo que es un poco lo que es España, buen fútbol, tener la posesión y sobre todo yo creo que ellos son un equipo intenso también.
0: Y la selección de Noruega ha entrenado este jueves en las instalaciones del Inter Miami al sur de la Florida. De acuerdo con el cronograma oficial de la Federación de Noruega, la práctica contempló los primeros 15 minutos abiertos para la prensa. El equipo se prepara intensamente para disputar un partido histórico de cuartos de final frente a la selección de Inglaterra. Su director técnico y el capitán Martin Odegaard señalaron que las sesiones bajo el fuerte calor y la humedad de la Florida, con sensaciones térmicas cercanas a los 40 grados, representan un reto físico enorme para el plantel. Pese a que se reportaron síntomas menores de resfriado en algunos miembros de la delegación por el aire acondicionado de los viajes, el cuerpo técnico confirmó que las principales figuras, incluyendo a su goleador Erling Haaland, se encuentran saludables y listas para el encuentro. Este segmento de Rumbo al Mundial llega a ustedes gracias a Apostemos Tu Casa de Apuestas Deportivas, en edición de Gustavo Cortés.

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1: Mucha atención a este informe de último momento. Mucha atención. Una persona perdió la vida en el sector del lago de Yojoa. Pablo Chavarría tiene todos los detalles.
0: Último
2: momento. Buenas tardes, compañeros en estudio. Buenas tardes, Honduras. Vean ustedes qué lamentable. Atención, mucha atención. Noticia que se genera de último momento. Estamos ubicados en un sector montañoso, lugar de difícil acceso en el municipio de San Antonio de Cortés, pegado ya casi a lo que es Chinda y Lama Santa Bárbara. Vean ustedes qué lamentable. De varios impactos de bala le han arrebatado la vida a una pareja que cuidaba una propiedad privada en este sector. Hasta el momento se desconocen los nombres de esta pareja. Ya llega la policía de la UME 13, también Dirección Policial de Investigación Criminal, y a la espera que venga medicina forense desde San Pedro Sula, que estarían tardando en llegar desde San Pedro hasta este lugar montañoso aproximadamente unas 3 horas y media, porque es un lugar de difícil acceso. Repito, se desconocen los nombres de estas dos personas, una pareja. Cabe mencionar que dejan 2 niños. No se sabe hasta el momento quiénes y por qué le habrían arrebatado la vida a esta pareja que se encargaba de cuidar una propiedad privada cerca de una reconocida quebrada y un balneario que opera en esta zona en el municipio de San Antonio de Cortés. A la espera, repito, que vengan autoridades forenses para hacer el reconocimiento cadavérico de esta pareja que le quitaron la vida, sujeto desconocido, que no se sabe quiénes y por qué habrán cometido este hecho criminal. Sigue la violencia en San Antonio de Cortés, alarmada la población. Con esta triste noticia, acompañado de Karen Sierra y Angélica Ramos, les informó Pablo Chavarría.
1: Gracias, Pablo Chavarría. 3:43. Queremos informarle a los televidentes que han estado dando seguimiento al caso que atendimos acá y que llamamos a la titular de la Secretaría de Educación, que el personal pues ha llegado aquí a las instalaciones y ya se les ha atendido, se les está atendiendo. Ojalá que haya una respuesta para solventar la problemática que tiene esta comunidad por la falta de un maestro permanente. Ojalá que se les pueda solventar. Y agradecemos a las autoridades de la Secretaría de Educación por cumplir con su palabra. Sí.
3: Bueno, una respuesta rápida que ha dado la Secretaría de Educación.
1: Bueno, vamos de inmediato, compañeros. Ah, tenemos una denuncia. Miren, les muestro imágenes. Hay un poste. Esta denuncia para que la atienda rápido la NE. Afuera, allá en el sector de la colonia La Haya, me dice, ¿cree que nos puede ayudar pasando? ¿Cree que nos pueda ayudar pasando una denuncia que tenemos los vecinos aquí en la colonia La Haya, atrás del Mercado Zonal Belén? Aquí en la colonia La Haya, atrás de la escuela Ramón Amaya. Óiganme, ven la foto de ese poste.
3: Ese poste ya está a punto de caerse.
1: Ven la foto de ese poste, mire qué terrible. Y nos dicen, en la colonia, aquí en la colonia La Haya, atrás de la escuela Ramón Amaya Amador, 5 casas abajo, hay un poste que está en peligro. Se ha llamado varias veces a la línea 118 de la ENE y no hay solución. Este problema, pues ahí pasan bastantes niños y la gente está preocupada, está a punto de caerse, a punto de caerse. Queremos evitar una tragedia y no nos ayudan. Repetimos, esto está ocurriendo en la colonia La Haya, atrás de la escuela Ramón Amaya Amador. 5 casas abajo, hay un poste que está en peligro. El llamado a la Empresa Nacional de Energía Eléctrica para que solvente.
4: Muy bien, 3:45. Vamos a ir de inmediato con nuestro compañero Ángel Galo. Él conversa en este momento con un conductor de buses del rubro del transporte. ¿Cómo es el diario vivir de estas personas que salen a trabajar diariamente? ¿A qué se enfrentan? ¿A qué peligros? ¿La extorsión? ¿Asaltos? Entre otras cosas. Ángel, adelante con este informe.
5: Gracias, así es, compañeros en estudios principales de Hable Como Habla Televisión Digital. Han finalizado ya la protesta por parte de los conductores de las unidades de transporte. Las Tapias, Mateo, El Centro. Solo quiero consultarle acá a uno de los conductores. ¿Qué tal? ¿Cómo está, mi amigo? Muy buena.
6: Buena.
5: Bueno, solo quería consultarle. ya terminaron la protesta, dolidos con lo que ha ocurrido, ¿verdad?
6: Lo que ha ocurrido. Protestando por el compañero que mataron ayer. Y estamos en espera a ver qué quedamos, porque ellos arreglaron por aquel lado. Había un paro allá en la salida del sur. Y de allá también, de la salida de Zambrano, Támara, todo eso. Y entonces los avisó el mismo compañero que estaba allá, los avisó que tal vez los ponen en seguridad. No, todavía solo eso saben decir, va, que van a poner, y a la hora de la hora no.
5: ¿Y es lo que esperan ustedes, seguridad?
6: Seguridad, porque no hay seguridad, pues.
5: Y no es la primera vez que ocurren estos asaltos. Ya estos asaltos prácticamente como que fuera el diario vivir de ustedes para poder llegar a casa con vida todos los días.
6: Todos los días. Y otra cosa también, que ya la gente no se quiere subir ya los buses, porque los asaltan del mercado a la granja, se suben carros detrás de los buses y ya están con miedo los conductores.
5: Ustedes dicen, y lo que solicitan pues es seguridad, lo ha dado a conocer, y esperan de que esa promesa, de que no todo no quede en papel, de que sea algo real, porque los asaltos, como lo menciona usted, no son en esta zona de aquí, del sector de Mateo, sino que son desde el centro hasta el sector de, podríamos decir, hasta la Católica.
6: Sí, porque en la Católica los estudiantes ya tienen miedo de subirse a los buses, de las casitas, Mateo, porque ahí se jala bastante estudiante y ya tienen miedo ellos, porque ya no se puede, pues ya no aguanta uno. Vaya, mire ese conductor de ayer, ese muchacho. Salió a eso, le echaron una vuelta, se le subieron, hasta una mototaxi la venía siguiendo, no sé.
5: ¿Cuántas vueltas hace un conductor de estas unidades?
6: Aquí para Mateo se hacen 3, 4, así es, según.
5: ¿Y con el temor siempre?
6: Con el temor, que si va a regresar a casa, ¿no?
5: Es bien, muy caliente. En su casa nos imaginamos que se despide de su familia con la esperanza de volver nuevamente a verlos en la tarde o en la noche.
6: En la noche, así es. Entonces nosotros esperamos que los apoyen en ayuda, pues, porque ya no se puede, no se aguanta. Ya no se aguanta, porque primero, cuando entró el gobierno, dijo que eran que iba a haber seguridad. No, en vez de seguridad no se promete nada.
5: ¿Cuál es su nombre, mi amigo?
6: Arturo. Arturo
5: Castro. ¿Cuánto tiempo de trabajar como conductor?
6: Como 20 años.
5: Gracias. Que el Señor lo cuide y lo bendiga siempre. Gracias. Esto es parte de lo que... El relato de los conductores de las unidades de transporte del sector de las Tapias, el centro y Mateo. Tapias, Mateo, el centro. Ayer lamentablemente le quitaron la vida a uno de los conductores, y el relato de ellos es que a diario los asaltos se registran en estas unidades. El apoyo, lo que piden es seguridad por parte de las autoridades. Con ustedes.
7: Entrevista a ese también.
5: Con ustedes, a los estudios principales de Hable Como Habla Televisión Digital.
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26: Génesis 2:1-4. Así fueron acabados los cielos y la tierra, y todas sus huestes. Y en el séptimo día, completó Dios la obra que había hecho, y reposó en el día séptimo de toda la obra que había hecho. Y bendijo Dios el séptimo día, y lo santificó, porque en él reposó de toda la obra que él había creado y hecho. Estos son los orígenes de los cielos y de la tierra, cuando fueron creados, el día en que el Señor Dios hizo la tierra y los cielos.
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27: Andy Gallardo en la capital de la República. Dirigencia magisterial. Advierten que despidos son una invitación para que maestros vayan nuevamente a las calles.
28: Hoy, presidente de la República, Narry Apura, se le hace un llamado para que usted llame a su personal a la sensatez, a la prudencia. Busque el camino que nos llevó a nosotros como federación, que con ustedes dialogamos, nos pusimos de acuerdo y Honduras sigue bien. Pero ya usted ahora busca otro camino. Que no quieren clases, quieren que los jóvenes anden en la calle buscando que vuelvan a restituir a los compañeros de servicio civil porque ellos son parte del proceso educativo.
27: Ah. Juan que el Galo en la capital, reparación de carretera a la aldea Mateo, está en la etapa de raspado, asegura ingeniero encargado de la obra.
0: Sí, son 2 kilómetros que tenemos de avance, por estos momentos nos continuamos trabajando en la capa que es la subrasante, estamos llevando a grado según los niveles topográficos y luego de este proceso continuamos a colocar lo que es la subbase.
5: Bueno, a veces la gente es incomprensible, se les está arreglando ya la carretera, pero dicen, bueno, hay mucho polvo, ¿qué hacer con eso?
0: Sí, de pronto siempre pasan estas cositas en proyectos, recordándole a la gente que el tramo es grande, es un poco amplio, y para poder controlar eso nos vamos a mantener siempre activos, lo que es haciendo un regado sobre la calzada.
27: Desde Intibucá, Charlie Pineda. Desde Santo Tomás, San Juan, Intibucá, la Secretaría de Infraestructura y Transporte, la comunidad y equipo de la alcaldía realizan visita de campo desde el puente colgante hasta una comunidad donde se pide un puente Bailey.
1: Y esta es la preocupación no solo mía, sino más bien en representación de todo un pueblo, ¿verdad?, que se ha manifestado y que han visto la necesidad. Y yo fui bien claro el día de ayer donde mencioné, ¿verdad? Yo sé que el puente en cualquier lado es necesario y que hay muchas necesidades también. Pero sí que quisimos también que la gente venga a conocer la realidad y que a través de los medios de comunicación, ¿verdad? Así que bueno que HCH ha llegado hasta acá, al lugar de los hechos, para ver la realidad. No son inventos. Miren dónde se traslada a las personas, en un puente hamaca. Eso tiene décadas y la gente ha estado reparándola, cada año está consiguiendo madera para poder reparar, y aquí es donde pasan niños, aquí es donde pasan también personas enfermas. Entonces lo que más nos ha interesado es que se vea la realidad. Hoy se va a hacer el levantamiento topográfico para revisión de medidas, para ver, porque lógicamente la gente también está allá en el sitio donde el puente, donde se han dicho que ese puente no se va a mover de San Juan a Intibucá. Entonces nos interesa que se haga el levantamiento topográfico y luego que se tomen las decisiones. Vamos a conformar una comisión también como municipio, conformada la Corporación Municipal y Sociedad Civil, para estar al pendiente de esto, ¿verdad? Y no dejarnos, no cruzar de brazos.
27: Ricardo Castro desde Siguatepeque. Para evitar inundaciones, las autoridades municipales con maquinaria realizan dragado de ríos y limpieza de cunetas.
2: Hemos tomado algunas medidas de mitigación, ¿verdad? También, pues, aparte de los dragados, limpieza de cunetas y, pues, los ríos y las quebradas que han dado problemas en el invierno. Agradecido también con el Batallón de Ingenieros, que hemos hecho un trabajo conjunto. Agradecido también con nuestro presidente, que ya está cumpliendo con que vengan las máquinas para cada alcaldía, donde realmente vamos a poder implementar este equipo también para eso, para mitigar, para prevenir. Creo que eso es muy importante, porque las inundaciones, pues, para algunas personas la lluvia es bendición, para los otros no, pero hoy en día, pues, sabemos que también las carreteras, ¿verdad?, de los caminos productivos, están, pues, tratando, ¿verdad?, de darle ese mantenimiento para que pueda circular estos productos básicos del canasto.
27: Más noticias aquí en HCH.

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7: Buenos días, hermano Max. Aquí vamos. Vamos rumbo a la frontera con Nuevo México, hermano.
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0: Buenas tardes para toda nuestra gente linda. Que Dios me les bendiga a todos los que están, pues, expectantes, como siempre, esperando su programa de las tardes de HCH Radio, acompañado de su hermana y amiga Liz Olicet Álvarez. Se marcan las 4 de la tarde con 15 minutos. Para nosotros es un enorme placer, una enorme bendición poder acompañarle desde esta cabina de radio, desde la capital de la República. Estamos muy contentos, muy agradecidos con el Señor. Y luego de cantar estos coritos tan preciosos, mi amado hermano, nosotros arrancamos con toda la actitud. Nosotros pues estamos activos, estamos gozosos, estamos siempre confiando en el Señor, en lo bueno y lo maravilloso que Él es con cada uno. Exaltamos al Señor, exaltamos a nuestro Dios. Ya estamos en jueves. ¡Qué rápido se nos va esta semana! Ya estamos en jueves 9 de julio del 2026, hermano. Ya estamos finalizando esta semana. Nueva semana del día... Bueno, del mes de julio. Del mes de julio. Ya se nos está yendo julio también. Ya entramos a 9 días. ¡Qué rápido! ¡Qué rápido! Pero gracias al Señor por todo, por... lo que Él nos permite y también por lo que no nos permite, gracias a Él, porque Él sabe por qué no permite que pasen a veces las cosas. Como siempre, esperando que usted la esté pasando muy bien, pero muy bien. Vamos a ver, 94-20-07-66. Como siempre, nos encanta poder escucharle a usted, nuestro querido oyente. Nos encanta saber de usted, cómo la está pasando, cómo va todo. Vamos a activar las líneas telefónicas en este momento para que usted se pueda comunicar con nosotros, para que usted vaya dejando sus audios al 94-20-07-66. Vamos por aquí. Vea que usted ya está activo. Eso es lo que a mí me encanta. Saludos para nuestras hermanas que están haciendo tortillitas para vender a esta hora. Saludos para usted que está como guardia de seguridad. A usted que está en casita. A usted que va como... que va en su tráiler, que va en su taxi. Donde sea, hermano, que usted se encuentre en este momento, le mandamos un fuerte abrazo. También a los que están en el extranjero, un fuerte abrazo a la distancia. Que Dios me los bendiga. Bendiciones, buenas tardes.
1: Mi hermana, lléveme bendición con una alabanza.
0: Ajá, ¿y cuál es su nombre, mi hermana?
1: Soy María Dina, de aquí de Lloro, hermana. Yo todos los días lo escucho.
0: Muchísimas gracias, hermana. Cuéntenos.
1: Sí, que quería que me pusiera una alabanza que se llama La Cascarita. Sí, me encanta esa alabanza.
0: Le encanta ese tema de La Cascarita.
1: Sí, póngamela ahorita, hermana.
0: Cántenos un poquito, hermana.
1: Vaya, pues. Es que me sé, pero un poquito, no me la sé mucho.
0: Cántese de poquito, hermana.
1: Dime, Jesús me dio la fortaleza que necesitaba, pero no me la sé muy bien, hermana, solo por
0: poquito. ¡Tan linda!
1: Pero algo así dice, hermana.
0: Ah, bueno, tan linda, muchísimas gracias, hermana, un fuerte abrazo.
1: Saluditos, hermana, los quiero mucho.
0: También le amamos muchísimo. Continuamos a esta hora, bendiciones.
2: Hola. Buenas tardes, hermana.
0: Hola, bendiciones, buenas tardes, ¿cómo está usted?
2: Pues bien, le habla Margarita de Teupacense.
0: Cuéntenos, hermana Margarita, ¿cómo va todo en Teupa?
2: Aquí, gracias a Dios, porque ya nos ha llegado la lluvia, hermana.
0: ¿Llegó bastante lluvia hoy?
2: Sí, bastante lluvia, sí.
0: Qué bueno, gracias al Señor. Pues le cuento que por aquí solo fue como una brisita nomás.
2: Bueno, hermana, me complace con La Cascarita también.
0: ¿También quiere escuchar La Cascarita?
2: Sí, hermana. Danza, le elevo. ¿Mm?
0: ¿Y usted se sabe La Cascarita?
2: No, realmente no.
0: No, como no hasta se ahora la...
2: No.
0: Vaya pues, hermana. Vaya pues.
2: Ahí siempre la estoy escuchando, hermana.
0: Eso, muchísimas gracias. Le levante el ánimo, dice mi hermana, La Cascarita. Corazón. Amén, amén, amén, amén. Vamos por aquí, 94-20-07-66. Hola, bendiciones.
3: Bendiciones, mi hermanita.
0: Bendiciones, bendiciones. ¿Cómo está, mi hermano?
3: Perfecto, estoy muy bien.
0: Gracias al Señor. ¿Y con quién se encuentra?
3: Ahí, estoy aquí en la casa y al mismo tiempo escuchando los programas tuyos, ¿ves?
0: Muchísimas gracias.
3: ¿Verdad?
0: Gracias, y hermano.
3: Bendiciones, mi hermano, y saludos a las hermanas que están en estos casos, hermanos, también. Un amén. Saludo.
0: Amén,
3: de parte
0: amén.
3: De tuya, usted me va a decir, Peter, les mandó saludos.
0: Vaya, pues, hermano, ahí está hecho ese saludito.
3: Bendiciones, mi hermanita.
0: Amén, amén, bendiciones. Buenas tardes. Hola, hola, buenas tardes, bendiciones.
4: Bendiciones, hermanita.
0: ¿Cómo está, mi querido hermano?
4: Pues aquí, hermana, bendecida, bendecida, gracias a Dios.
0: Qué bueno, qué bueno. ¿Cuál es su nombre?
4: Habla Wilson de aquí de Juticalpa, Lancho, hermanita.
0: Qué bueno saludarle, hermano Wilson. ¿Cómo la están pasando pues, en Juticalpa?
4: No, pues aquí, gracias a Dios, bien, hermana.
0: Qué bueno, gracias al Señor. Me alegra muchísimo, mi hermano.
4: Bueno, cuéntenos. Ahí.
0: Cuéntenos, ¿a quién le quieren mandar saludos?
4: Saluditos acá para... Ah, bueno, saludos para todos los de la radio, hermana.
0: Muchísimas gracias. Muchas gracias, hermano. Cuéntenos.
4: Me compase con una alabanza, hermana.
0: Sí, le escuchamos.
4: Compáscame con una alabanza de Capitán Marinero, de Oscar Medina.
0: Muy bien, hermano. Saludos.
4: Pues bendiciones, hermana.
0: Amén, amén, amén. Bendiciones.
5: Bendiga,
0: hola, hola.
5: Yo le pedí a hermana Lice.
0: Dios me le bendiga. ¿Cómo está?
5: Bien.
0: ¿Quién nos llama?
5: Sofía.
0: Ay, Sofi. Qué linda, Sofía Isabela. ¿Cuántos años tiene?
5: 4 años.
0: 4 años. Qué grandota que estás.
6: Yo la llamo todas las tardes.
0: Todas las tardes. Y para nosotros siempre es un placer escucharle, Sofi.
5: Pero Ana Lice,
0: mande.
5: Pero mi papi ya casi me está haciendo mejor.
0: Ya está mejor. Ajá, ya está mejor su papá.
5: Sí, pero ya se me mata solito.
0: ¿Mande?
5: Ya se me mata solito.
0: Ah, mire.
5: Ya está guayando, bueno, con la plastilina. Yo lo miro y es que se le mata.
0: Ah, mire.
5: Una alabanza de increíble.
0: Increíble.
5: Sí.
0: Muy bien, ya le vamos a buscar increíble. Qué linda. Qué linda. Bendiciones para todos los niños que nos están sintonizando a esta hora. Les mandamos un fuerte abrazo para todos chiquitines preciosísimos que son full también, son full HCH. No se despegan del radio. Amén. 94-20-07-66. Vea usted que nos han pedido este tema increíble. Así que vamos a escucharlo en este momento mientras usted nos sigue mandando sus audios al 94-20-07-66. Disfrutamos de Increíble.

0: Amén, así es, estábamos complaciendo este buenísimo tema musical de Evan Craft junto a Miel San Marco, increíble. Vamos por aquí, hermanos, seguimos activos en esta tarde. Bendiciones.
1: Dios le bendiga, hermana.
0: Amén.
1: Soy Lisbeth de San Marco, Santa Bárbara. Quiero hacer un saludo para mi sobrinito, Jafet, que está cumpliendo 2 añitos ahora hasta cofradía. Y a su mamá, Patti Ramírez, a su hermanita, Abby Ramírez, y a su papá, Nolvin Díaz, que los quiero.
0: Que los quiere mucho.
1: Y que haya pasado un cumpleaños bonito. Ay, me lo saluda, por favor, hermana. La quiero mucho. Bendiciones.
0: Amén, amén. Bendiciones para usted también, hermana, y también para el cumpleañero. También para el cumpleañero y como siempre, pues aquí nosotros en HCH Radio esperamos que todos los cumpleañeros la pasen muy, pero muy bien. En las pantallas de HCH Televisión Digital se muestran imágenes de un accidente. Solo daños materiales se registran en este accidente de tránsito en Puerto Cortés. Es lo que le informamos a esta hora. Se marcan las 4 de la tarde con 29 minutos. Solo daños materiales deja accidente de tránsito en Puerto Cortés. Así que le invitamos a usted a que vaya, si va de salida, si ve en su tráiler, porque de hecho es un tráiler el que se ve atravesado, pues se ve bastante dañada su parte de frente, su parte frontal. Pero a usted que va de camino, le pedimos que vaya con mucha precaución y como siempre le pedimos a nuestro Dios que sea Él cuidándole, que sea Él guardándole siempre. Las 4:30. Vamos a continuar escuchándole.
2: Bendiciones, hermana.
0: Bendiciones.
2: Dios me la guarde ahí en cabina de radio.
0: Amén.
2: Le estoy llamando de aquí de Lloro. Hermana, lléveme en oración para seguir adelante, hermana. En medio de pobreza, en medio de dificultades, pero no queremos rendirlos, hermano. Queremos siempre servirle al Señor y seguir adelante. Va a haber competencia hoy, hermana.
0: Oiga, la hermana está pidiendo la competencia. Ay, hermana. ¿Qué le puedo decir yo? Mire, yo ya no hallo qué hacer. Yo ya no hallo qué hacer con este cipote. Viera, no, ya me acordó, hermana. Yo no quiero perder la paz, hermana. No me acuerde de ese cipote. No me acuerdo, hermana, no me recuerde de ese cipote, qué barbaridad. No, hermana, no, pero yo no voy a perder la paz. Mira, hermana, podrá creer que tiene como 4 horas que se fue. No ha podido regresar. Ahí sigue mandándome fotos que sí, eso es lo que yo ocupo cuando le dije como 20,000 veces que sí.
3: ¿Se escucha?
0: Que sí, Juli, sí. Ay, hermana, así que si él llega, pues vamos a hacer competencia y si no, pues...
4: Poderoso.
0: Ay, no. Ve lo que le digo, ya no lo volvemos a mandar. Ya no lo volvemos a mandar al Julio.
4: Asombroso.
0: Hermana, yo creo que él está bien sentadito comiendo más bien. Y yo esperándolo. No, ya voy a ver. Ya voy a ver. Vamos por aquí, las 4:32. Seguimos escuchándole. 9420-0766. Actívese en esta preciosa tarde. Actívese usted también, mi querido hermano. Vamos a escucharle a los traileros, a los taxistas, a usted que está en casa, a usted que está trabajando, donde sea, mi hermano, donde sea que usted se encuentre, si puede echarnos una llamadita, hágalo en este preciso momento, porque vamos a habilitar las líneas. Bendiciones, buenas tardes. Hola, hola. Hola, bendiciones, hermano. ¿Cómo está usted?
5: Llama?
0: ¿Cómo está usted? ¿Quién nos llama?
3: Te llamo de acá, de Tegucigalpa.
0: En Tegucigalpa, ¿y cuál es su nombre?
3: Me llamo David Carla.
0: ¿Cuál es su nombre, me dice? Dennis.
3: David.
0: David, saluditos, hermano. Dennis, saluditos.

0: saluditos.
1: A mi papá y a mi mamá que aquí están conmigo escuchándola.
0: ¿Y qué les quiere decir?
1: Que los quiero.
0: ¡Ay, qué lindo! Bueno, ahí está hecho su saludito. Ahí está hecho su saludito, mi querida Adriana. Vamos por aquí. Nos siguen mandando más audios. Bendiciones. Permítame que se satura porque también tenemos comunicación. Hola, hola. Buenas tardes.
2: Buenas tardes.
0: Buenas tardes, bendiciones.
2: Bendiciones a usted, hermana.
0: Amén, amén. ¿Desde dónde nos llama y cuál es su nombre?
2: Mi nombre es Fermín Bautista y le estoy llamando de aquí del Palo Verde, el Paraíso.
0: Ay, hermano, en el Paraíso, ¿cómo va todo? ¿Cómo estamos con el clima en el Paraíso?
2: Full HCH, todos los días la escuchamos, hermana.
0: Ay, mire, qué bueno, muchísimas gracias. Eso, full HCH.
3: Dios la bendiga, Dios la bendiga, hermana.
0: Amén, amén, amén.
3: Esperando que el programa sea de revolución el día de hoy, ¿verdad? Estando, hermano Julio, o no. Hermana, yo quiero ver si me puede complacer con aquella alabanza de toneladas de alabanza que hay, con la nueva que hay ahorita. Y bendiciones para todos ustedes, ¿verdad? Y para todos los oyentes de esta radio y televisión, ¿verdad? Bendiciones ahí, hermana. El taxi 632.
0: Amén, amén.
3: Tegucigalpa.
0: Saludos, mi hermano. Yo veo que a ustedes les encanta muchísimo. Vaya, hermano, mándenos audio y dígame por qué le gusta este tema musical, por qué le gusta Toneladas de Alabanza. Dígame, ¿qué siente usted cuando escucha Toneladas de Alabanza del grupo La Nueva Tribu? Vamos a ver, mándenos su audio. Mientras usted la está disfrutando, usted vaya diciendo, mi hermana, este canto yo siento que llena mi corazón, llena mi alma. 9420-0766.

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0: Amén, amén, amén. Así es, y se marcan las 4 de la tarde con 51 minutos. 4 de la tarde, 51 minutos. Gracias a usted por seguir conectado con nosotros. Muchísimas gracias, gracias, gracias. No estoy sola, no estoy sola por aquí. Vamos a ver qué pasó.
1: Pero ¿por qué me hace usted esas señas?
0: Que ya van a pensar mal los hermanos, ¿qué es señas?
1: Señas que me hacen así como... No, Liz, cálmese.
0: No.
1: Mire, uno haciendo los mandados, va consiguiéndoles cafecito, trayéndoles semitas y todo. No. Semita de yema, va. No.
0: Bienvenido,
1: hermano Julio.
0: ¿Cómo está usted?
1: ¿Cómo Dios me lo bendiga, Dios me lo guarde, que el Señor haga resplandecer su rostro sobre su vida.
0: Ay, siento que me va a dar algo con este cipote.
1: Haciéndole así, que hay que ahorcarlo. ¿Cómo es eso? No, cálmese, hermana
0: Liz. Siento que me va a dar algo con este cipote,
1: hermano. ¿Qué me va a dar algo? A usted le voy a presentar al Señor, fíjese. Usted tiene que aprender a amar a la gente que no se deja amar mucho.
0: Ay, Dios mío.
1: Mire, cuando
0: santo.
1: Uno ama solo a los que a uno lo aman, pues es fácil, va, pero cuando uno ama a gente que es difícil
0: de
1: amar.
0: Mire, hermano, usted me
1: mire,
0: está contando.
1: Mire, yo le voy a decir algo. ¿Sabe qué? El Señor está trabajando su carácter, por eso me tiene aquí en HCH Radio.
0: A mí me está costando muchísimo, no, hermano.
1: Mire, dice la Biblia que cada quien tome, nieguese a sí mismo, tome su cruz y siga.
0: Pero esta semejante cruz que me ha tocado,
1: no,
0: hermano.
1: No, cálmese, hermana Liz, tampoco así usted. No, yo reconozco que el hermano Julio ha sido la escuela de formación para muchos, ¿verdad?
0: Sí.
1: Pero fíjese que hay personas, por ejemplo, como el pastor Cristian, que por cierto estuvo anoche compartiendo la palabra aquí en el programa de la noche. Hicimos ministerio todo el tiempo, toda la vida, ¿verdad?
0: Ajá.
1: Con Faros. Y yo decía, pucha, realmente que... Qué buen trabajo que hice en la formación del carácter de Cristian, dije yo. Porque
0: pero...
1: a Cristian le tocaba liderarnos, ¿vale?
0: Sí.
1: Yo decía, es que de verdad que solo con la ayuda del Señor podía aguantar.
0: Lo comprendo, Pastor Cristian.
1: Te bendigo en el nombre de Jesús. Pero mira, ahora tiene ministerios fructíferos allá en Costa Rica. O hay 5 iglesias que está pastoreando.
0: No, y con
1: yo
0: gran
1: digo,
0: escuela. Que,
1: no,
0: que
1: exacto. Yo digo, parte de la formación de ese carácter, ahí hay un ladrillo mío, pues. Ay, que
0: uno.
1: Usted, bueno, varios,
0: la,
1: varios.
0: La torre completa, hermano.
1: No, fíjate que es cierto. La verdad es que, de algo le sirvo al Señor yo en el reino. Para formarle el carácter a muchos.
0: Bueno, ay, Señor.
1: Bueno, entonces así es que deje quejarse usted, va.
0: Me la puso difícil,
1: pero,
0: Señor.
1: No, pero usted
0: aquí.
1: Que quejando, imagínate que me está formando el carácter aquí. Aquí que con cafecito descafeinado y con leche deslactosada y con semita de yema. No, hombre, así que me formen.
0: Me está sacando
1: así
0: en cara.
1: Así que me formen el carácter. Muchas veces a mí.
0: Me está
1: usted.
0: Sacando en
1: no,
0: cara.
1: No es sacar en cara, pero me estás poniendo en mal vos. No, tampoco así, Liz. No. Mejor, mira, hagamos algo. Mejor.
0: Ajá.
1: Mejor hagamos algo.
0: Dímelo.
1: Voy a saludar a la audiencia que yo
0: saludalo,
1: no le he saludado.
0: Pues, saludalo, Juli.
1: Buenas tardes a toda la audiencia de HCH Radio. Su servidor Julio César Rodríguez les acompaña aquí en cabina junto a Liz Álvarez. Y estamos muy agradecidos con el Señor, muy contentos. Porque el Señor ha sido bueno. Nos ha enviado un poco de brisa aquí en la capital de Honduras, en Tegucigalpa. Y bueno, nos ha refrescado también la tarde. El Señor ha sido bueno. Y vea, así como cae esa brisa sobre todos, así las bendiciones caen sobre todos también. El Señor no anda haciendo divisiones o acepción de personas. El Señor nos bendice a todos por igual. El Señor manda el sol para todos, manda la lluvia para todos, porque el Señor a todos nos ama. Dice la palabra en el libro de Juan, en el capítulo 3, verso 16, que de tal manera nos amó, que envió a su hijo para que ninguno se pierda, sino que para que todos tengamos vida eterna. Y vean, todos están los pelones, los peludos, los gordos, los flacos, los altos, los bajos, los chaparros, todos. Los blancos, los trigueños, los oscuros, los negros, todos estamos incluidos ahí en ese paquete. Así que usted no crea que el Señor no le ama, usted también es parte del plan de salvación del Señor. De hecho, Él vino a morir por usted especialmente. ¿Sabe qué? Si en la tierra no hubiese existido otra persona más que usted, Jesús hubiese hecho lo mismo. Usted es así de valioso. Así de valioso es su alma, así de valioso es su vida. Ese es el propósito, el plan que Dios tiene para usted. Ay, que es que nadie me quiere, que todos me odian, mejor me como un gusanito. No, hombre, nadie, que deje gusanito afuera, hombre. A usted lo ama el Señor. Usted es parte de un plan hermoso del Señor, un plan eterno de salvación. Usted es especial, usted es importante. Usted varón que está escuchando, usted mujer que está escuchando, usted niño, adolescente, joven, anciano, que está escuchando, usted es importante para el Señor. Es tan importante que envió a su único hijo para que muriese por usted, para que muriese por mí, para que tuviésemos redención y para que pudiésemos estar hoy alegres. ¿Y sabe qué? Dios es tan bueno que nos forma el carácter también para aguantarnos los unos a los otros, así como me toca a mí aquí en cabina con Liz.
0: ¿Qué dijiste?
1: Yo creía que no estabas en misa. Yo creía que no estabas en misa. Dejate cosas, Juli, pero... Que bien calladita estabas. Solo dije Liz. Y ya la chinche saltó.
0: Ya vamos. Juli, fíjate que no estamos solos en esta ocasión.
1: Así es, el Espíritu Santo está con nosotros, es correcto.
0: Amén, amén. El Espíritu Santo nos está acompañando.
1: Pero y también hay otras personas también. Es que vos no me dejas terminar, Liz.
0: Dele, pues termine usted.
1: No, que tenemos invitados especiales el día de hoy que nos traen buenas noticias.
0: Así es, y es que pues la pastora nos está acompañando, pastora Gabriela nos está acompañando en esta preciosa tarde y ella nos viene a hablar acerca de un evento muy, pero muy importante y yo sé pues que es una noche muy esperada. Honduras se prepara, pastora, Honduras se prepara para recibir una noche muy especial que vamos a tener. ¿Cuándo, pastora? ¿Cómo va a ser? ¿Quién viene? Solo sé que es Presencia Tour 2026, pero yo no quiero dar más. Yo quiero que usted nos cuente, pastora, ¿quién viene y qué fecha? Buenas tardes, pastora. Qué gusto tenerle por aquí.
2: Amén. Bendiciones. Igual es un gusto estar nuevamente con ustedes. Radio Escuchas. Nos sentimos privilegiados de poder transmitir este mensaje, ¿verdad?, para lo que es el evento de este gran concierto, que creyendo en Jesús no será un concierto más, sino que también será una noche de adoración, una noche de alabanza, una noche donde será ministrado el Espíritu Santo en todos aquellos que atiendan la convocatoria a lo que es este gran concierto.
0: Así es, pastora, y es que en los últimos días pues ha crecido la expectativa por la llegada de Averly Morillo a Tegucigalpa. Ahora yo le pregunto, ¿por qué decidieron traer este tour a Honduras, pastora? Y pues, ¿qué esperan que suceda esa noche?
2: Perfecto, perfecto. Este evento nació en el corazón de Dios, un llamado, ¿verdad?, para lo que es la juventud. El Señor nos puso a la sierva adoradora Averly y pues ella en automático, ella respondió, ella se sumó. El objetivo es primeramente, claro, para ganar almas, para ganar las almas de Jesucristo, para que sea una pesca poderosa, una pesca milagrosa, como lo decía el Señor Jesucristo en su palabra. El objetivo también es, porque nosotros somos un ministerio que trabajamos con personas que están en riesgo social y nosotros les brindamos una atención personalizada y queremos comprar lo que es el terreno donde estamos ahorita laborando como ministerio y necesitamos recaudar los fondos para comprar el local y poderle brindar una mejor atención a estas personas que hoy en día están siendo rechazadas y excluidas por la sociedad.
0: Así es, pastora, y de hecho, pues, ya se están viendo, ¿verdad?, la espera de todas las personas, están ansiosos, el público está ansioso por recibir a Averly Morillo. ¿Nos recuerda qué fecha, pastora?
2: Amén, el 24 de julio a las 6 de la tarde en Plaza Amor Viviente. Estamos prácticamente a 15 días, ya casi acercándose 14.
0: Ya, sí, ya casi a nada, ya.
2: Ya casi a nada.
0: ¿Y cómo estamos con los boletos? ¿Cómo es esto? Si alguien de nuestros oyentes dice, yo quiero asistir a esa reunión, ¿cómo pueden hacer? ¿A quién se tienen que abocar?
2: Perfecto. 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También pueden visitar Oney Beauty Astro Plaza en calle Los Alcaldes y Oney Beauty Torre Morazán. También pueden visitar lo que es el Conservatorio Crescendo, que está localizado cerca de los Boy Scouts.
0: Pastora, hay personas que aún están pues decidiendo si asistir o no. ¿Qué le diría usted a quienes piensan que será pues simplemente un concierto más?
2: Interesante la pregunta. Creemos como ministerio, como siervos del Señor, creemos que esta es una convocatoria para unir diferentes estatutos, diferentes personas que ya conocen de Cristo, personas que se han alejado de Cristo, personas que todavía no han tenido un encuentro con Él. Yo quiero decirte, no importa cómo estés, no importa cómo te encuentres, no importa si tu mente te dice tú no puedes estar ahí, no importa si tu mente te dice no, es que tú no cabes ahí, déjame decirte que no hay excepción de persona. Cristo murió por ti y por mí, y sin importarle la condición en la que nosotros nos encontramos, Él vino y nos rescató. Él vino y nos llamó. Somos merecedores de la gloria del Señor. Él nos dio ese privilegio. Él nos dio ese privilegio de ser herederos y coherederos juntamente con Cristo.
0: Amén, pastora. Ahora yo le pregunto, ¿usted por qué considera que esta noche es una noche de adoración, es una noche de exaltación a nuestro Dios? ¿Por qué cree usted que llega en un momento oportuno a Honduras?
2: Estamos viendo hoy en día que nuestra sociedad está padeciendo bastante de rechazo. La juventud de Honduras, si logramos ver las incidencias que están perteneciendo a agrupaciones antisociales, uh-huh, que están tomando decisiones de quitarse la vida. Nuestra juventud está pidiendo a gritos atención. Nuestra niñez está pidiendo a gritos auxilio, está pidiendo a gritos ayuda. Y creemos firmemente en el nombre del Señor Jesucristo que esta será una oportunidad donde el Espíritu Santo, así como ministró a esta adoradora, así como ministró a esta sierva de Jehová en el momento que ella se encontraba en el desierto, porque déjeme decirle, no fue una autoridad humana quien le depositó a ella esta autoridad para poder ministrar el Espíritu Santo. Y creemos en el nombre de Jesús, así como ella envió el mensaje, estamos clamando fuertemente para que la gloria y el Espíritu Santo de Dios sea manifestada y hay un antes y un después en todas estas generaciones que se aboquen a lo que es esta noche de adoración.
1: Fíjese, pastora, que, bueno, buenas tardes.
2: Buenas tardes.
1: Bienvenida de nuevo aquí a su casa,
2: HCH, tanto
1: televisión digital como radio.
2: Amén.
1: Fíjese que yo conocí al Señor en un concierto de Danilo Montero, me acuerdo. Yo ya había escuchado del Señor. Yo sufrí mucho de rechazo de niño y no porque mis papás no me quisieran, sino que ya era como, era un espíritu que estaba molestando por ahí. Y usted acaba de mencionar algo importante, habla acerca de lo desprotegido que se encuentra
2: la juventud
1: hoy.
2: La adolescencia.
1: Paradójicamente, en una era de tecnología donde hay tanta comunicación, donde hay tanta oportunidad de interactuar, donde hay tantos seguidores, ¿verdad? Donde hay tantos likes, donde es la sociedad o el momentum donde hay más soledad.
2: Sí.
1: Donde la gente, donde los chiquillos, donde los niños se encuentran más solos, donde tienen todo pero no tienen mucho al mismo tiempo. Y yo me encuentro con el Señor en un concierto, ¿verdad, Danilo? Y yo recuerdo haber experimentado, y lo que me cambió a mí, me encantó la música. De hecho, con mi primo Cristian andábamos de concierto en concierto. Me encantaba eso, pero lo que me marcó a mí fue una palabra que soltó el pastor Danilo ahora, de Lakewood, y él dijo, usted en este momento va a experimentar el abrazo del Padre.
2: Amén.
1: Y yo estaba en una gradería ahí en lo último, allá, pero a lo último. Y yo dije, ¿qué es esa onda del abrazo del Padre? Y dije yo, literalmente yo experimenté el abrazo del Padre en ese momento. Y yo dije, si esto me está pasando a mí, a través de este tipo de actividades, yo quiero hacer esto toda mi vida, dije yo. ¿Verdad? Quiero hacer música, quiero servir, y de ahí comenzó a salir lo de Ministerio Faros y todo, ¿verdad?
2: Gloria a Dios.
1: Y todo lo que se comenzó a gestar a través de un concierto, porque uno puede decir, hay un concierto, y nos divertimos también, para que es que era emocionante, ¿verdad? Era el vive, va, de ir y saltar y disfrutar, pero yo no me esperaba el abrazo del Padre ese día, y es lo que sucedió en esa noche. Yo digo, Se toman varias aristas aquí al mismo tiempo, porque hay un trabajo social que ustedes están haciendo.
2: Así es.
1: Porque a veces decimos, va, sí, ¿y la iglesia qué está haciendo? Dice la gente. O sea, uh-huh. Si Dios es un Dios bueno, ¿por qué hay tanta hambre? Sí, pero ¿usted qué está haciendo? ¿Usted qué está diciendo eso? Ay, es que Dios es un Dios bueno y hay hambre. Ajá, y usted sí tiene un bocado en la boca y usted lo ha compartido. ¿No ve que usted es esa oportunidad de bendición para otro? Va, porque para señalar somos buenos, pastora. Para decir, ay, ¿y la iglesia qué hace? La iglesia le está dando de comer a la gente, fíjense. Solo que esas cosas uno no las viene a decir aquí públicamente, y usted no lo está diciendo, pastora, lo estoy diciendo yo, Julio Rodríguez. La iglesia le da de comer a la gente. ¿Y de dónde le da de comer? De este tipo de actividades.
2: Amén.
1: Ustedes están luchando por tener un terreno, no para construir algo para ustedes, es para construir una casa para el Señor.
2: Amén.
1: Para que le sirva a la gente.
2: Amén.
1: Óigame,
2: que sirva a la comunidad.
1: Oiga, que le sirva a la comunidad, exacto. Yo digo, no puede estar más Dios en el medio, pues. O sea, usted quiere ser útil, que quiero ver cambio. Bueno, vaya al evento. Yo es que a mí no me gusta esa música. Páguele el evento a alguien, vaya. Yo te voy a regalar el boleto, fíjate, a uno de esos hipotes que a veces se queja uno, va, dice, ay, que estos hipotes que de los de la misma cuadra de uno, va, que uno los quisiera ver quisiera ver cambio en ellos. ¿Sabe qué? Compre unos cuantos boletos y vaya donde ellos y dígale, mire, le quiero regalar estos boletos para que ustedes vayan a este concierto. ¿Sabe que usted está siendo más cristiano ahí en ese momento que yéndose a meter 50 días allá a la iglesia? Está siendo más cristiano ahí porque usted está siendo oportunidad de bendición para una persona que sea transformada por el Espíritu Santo de Dios. Se me ocurren ese tipo de cosas. O sea,
2: amén.
1: Si usted no quiere ir, vaya, digamos que es que esa música no es mi contemporánea. Pero fíjate, va, que tiene música más movida esta muchacha, va.
2: Sí,
1: va,
2: sí,
1: porque
2: tiene
1: no solo es,
2: de
1: no
2: todo.
1: Solo,
2: tiene,
1: es que tiene de todo.
2: Sus álbumes.
1: Y lo que me encanta es el profesionalismo de ella también. O sea, ella lo hace bien para el Señor, con excelencia, con gracia, con ánimo y la presencia del Señor. Yo escuchaba de un productor en Puerto Rico, un productor, productor me refiero a gente empresario, ¿verdad? Uh-huh. Que trae eventos, y el tipo trae eventos de, le organiza eventos a reguetoneros, y entonces él dice, y en le estaban haciendo un podcast, y él dice, pero en un concierto, dice, un concierto cristiano de Averly, dice, yo no sé qué tenían ellos ahí, dice, pero mira, me entraron unas ganas de llorar, decía.
2: La presencia.
1: La presencia del Señor. De yo no sé qué, ellos le dicen presencia, ellos le dicen, decía él, ¿verdad? El empresario, ¿verdad? Uh-huh. Pero algo tenían, mira, yo salí con una paz ese día, decía el man. Bueno, estaba hablando de ese concierto en especial en el podcast, pues. Obviamente no es que uno endiosa a la gente, ¿verdad? No, no, pero hay gente que es utilizada por el Señor. Usted es una persona utilizada por el Señor, pastora.
2: Dice la palabra que somos instrumentos útiles.
1: Amén. Así es.
2: Somos instrumentos útiles. Y estamos creyendo, como decía usted, tantas ideas que usted propuso, nosotros le llamamos pequeños patrocinadores.
1: Vaya.
2: Uh-huh. Si a ti no te gusta la música, o tú te sientes que, porque siempre hay personas que dicen,
1: claro,
2: no, ¿para qué voy a ir? Pero sí, sí. Si tú tienes la voluntad de comprar un boleto y sembrarlo a alguien que tú ves y está emocionado y quiere ir, hazlo.
1: Vaya.
2: Hazlo, será de mucha bendición,
1: claro,
2: para ti.
1: Claro.
2: Dice la palabra que vivimos de siembra y cosecha.
1: Wow.
2: Y siempre digo, y la cosecha es un poquito más.
1: Wow.
2: Porque si usted siembra una medida de frijoles, usted no cosecha medida de frijoles.
1: Es correcto,
2: cosecha
1: sí.
2: Un poquito más.
1: Así es.
2: Entonces, eso lo hemos estado pensando. Ya lo hemos compartido en varios lugares. Y usted mencionaba algo muy importante, de que estamos desprotegidos la juventud, la adolescencia. Déjeme decirle que hemos tenido testimonios con las personas que hemos rescatado, que se adhieren a estas agrupaciones antisociales por comida,
1: wow,
2: por un par de zapatos.
1: Wow. Wow.
2: Y déjeme decirle, muchos no se atreven. Ellos en realidad, usted sí los ve como malos. Es el mecanismo de autodefensa de ellas. Pero usted se le acerca a ellos, porque a ellos todo el mundo les tiene miedo.
1: Claro.
2: Hablando de maras, hablando de pandillas.
1: Claro.
2: Todo el mundo les tiene miedo. Pero usted se acerca a ellos y usted puede descubrir que lo que ellos están es vacío, wow, su corazón. Están rechazados por la sociedad. Sí. Entonces ellos tienen un mecanismo de autodefensa. Wow. Y nosotros solo sabemos juzgarlo. Mm. La sociedad hoy en día se ha vuelto más señaladora que restauradora.
1: Nos volvemos indiferentes.
2: Nos volvemos indiferentes y olvidamos que hay un Cristo que tuvo misericordia, wow, por buenos y por malos.
1: Él manda agua para todos cuando para llueve todos. Y manda bendiciones para todos. Manda el sol para todos. Si usted comió hoy, si usted tiene algo de dinero en su bolsa, es porque al Señor se le ha placido.
2: Amén, así es.
1: Usted puede servir de bendición. Vea, es que emociona esto porque tiene un sentido, más que de entretenimiento, más tiene un sentido. Que hay parte de, va, es parte del amén. Show, va. O sea, la gente se va ahí y también la pasa bien, pues, porque sí, es parte de... Pero hay algo más poderoso ahí en el medio, es el Espíritu Santo de Dios.
2: Amén.
1: Y cuando usted compra un boleto, ¿verdad? A veces uno se gasta más dinero en un parqueo de un centro comercial, fíjese, que en un boleto como esto.
2: En una soda.
1: Va, en una soda, un refresco, una sentada, una comida, en tres cafés, una bolsa de semitas, ya se gastó lo que podría valer este boleto.
2: Así es.
1: Y es un boleto que literalmente puede ser el boleto de entrada de salvación para alguien, fíjese.
2: Amén, amén.
1: Puede ser el boleto de entrada para que alguien entre al cielo.
2: Para que alguien pueda entrar
1: al cielo. Porque usted no sabe lo que el Espíritu Santo tiene preparado para esa persona ahí. Y vea, y que usted se vuelve el patrocinador de eso, óigame, eso te estalla la mente.
2: Una piedra preciosa en su
1: corona. Es una perla, exactamente, sí, dice claro que sí.
2: Dice la palabra en Romanos. Que todo es para Él, todo es por Él.
0: Amén.
2: Todo es por Él y todo es para Él. Y creemos que este evento que se está organizando va a ser para exaltar al único Rey.
1: Así es.
2: Al único merecedor de gloria y de honra. Al único que fue, que se despojó a sí mismo para entregarse y morir por usted y por mí. Al único que merece gratitud. Al Rey de Reyes y Señor de Señores.
1: Wow. Digamos que hubiese alguien que se le ocurra, va, de pronto, va, que esté escuchando y diga, ay, pucha, me gustaría patrocinarle unos boletos, qué sé yo, a los hipotes de la iglesia, a los del Ministerio de Alabanza, vaya, para que vayan a escuchar cómo se tocan bien las canciones, para que ensayen.
2: Amén.
1: Para que ensayen. Bueno, para que se inspiren. No, es que uno recibe inspiración en
2: así
1: eso.
2: Es,
1: uno
2: así
1: va
2: es.
1: A ver cómo tocan esos manes y cómo tocan ya a nivel profesional. Y uno dice, pucha, un día voy a tocar como ese batero. Vaya, entonces usted, si usted quiere que el batero mejore, usted va a regálele un boleto, vaya. Mira, anda, a ver cómo se toca profesionalmente. Y ese cipote va a venir inspirado. Va a venir inspirado a decir, yo lo quiero hacer de esta forma. Vaya, usted puede servir de patrocinador para alguien. Usted puede, o usted mismo. Y aquí no estamos hablando de dinero, señoras y señores. Esto no es dinero. El reino de los cielos no es comida ni bebida. El reino de los cielos... ¿Sabe qué, pastora? Le voy a decir algo. El Señor ya tiene ese dinero para ese local.
2: Yo lo creo.
1: Y no solo
2: yo
1: para el
2: creo.
1: Local, sino para yo el local lo como tal. Y los recursos que necesitan el Señor ya lo tiene.
2: Yo lo creo y lo recibo y lo atesoro
1: en mi corazón. No fue que se les ocurrió a ustedes, pastora. Eso ya nació en el corazón de Dios y eso ya está. Eso ya está listo.
2: Amén.
1: Ahora... El Señor utiliza este tipo de pretextos para que no solo ustedes sean bendecidos.
2: Amén.
1: Sino para que mucha gente sea bendecida. ¿Cuál es el pretexto? Bueno, usted regale el boleto a alguien o compre un boleto. Usted está siendo patrocinador del reino de los cielos. Esto, y ojo, y vuelvo y repito, esto no se trata de dinero. No es dinero. Es que el reino de los cielos no es dinero. El reino de los cielos es misterio, es tesoro,
2: amén,
1: es tesoro.
2: Amén, amén.
1: Y creo que aquí hay tesoros en medio de todo esto. Hay tesoros, usted puede, mire, usted puede recibir bendición haciendo este tipo de acciones. No lo haga por el dinero, no lo haga por lo del costo del boleto, porque es que, mire, le voy a decir algo también. Para uno, para pagar una entrada de cine, si no anda con casaca, ¿va? No anda con cuentos. ¿Va? ¿Y cuánto vale tanto? Ahí está, mire, y me llevo toda la familia y le venden las palomitas en el cine, va, por un mundo. Entiendo que es negocio también, ¿verdad? Hasta las sodas y todo, usted gasta aquel montón de dinero, ¿va? Gasta más
2: Ni cuenta se dio.
1: Un chocolate se lo venden por cuatro veces lo que vale, ¿va? Pero como andamos en el feeling del cine, ¿va? Entonces sí. No hay problema. Pero háblele de un evento cristiano donde tiene que pagar su entrada, donde se paga estacionamiento, donde se pagan luces, donde se paga audio, donde se paga boletos de avión de las personas que vienen. ay, es que ya se volvieron pisteros esto. Ya, es que están vendiendo el evangelio del reino. ¿Y de dónde van a salir los recursos usted? ¿De dónde va a salir ese recurso para comprar ese terreno? ¿De dónde se le va a dar de comer a esa gente? De este tipo de actividades. Pues aquí no se trata de dinero. Se trata de que entendamos que dando es como nosotros recibimos.
2: Amén.
1: Y vea, es algo tan hermoso esto del Evangelio del Reino. Es algo tan hermoso que usted forme parte de este proyecto, hombre. Ya ni lo piense tanto, hombre. Vaya, mete alguna página de internet que se pueda meter la gente a comprar el boleto, porque ahora todo es online también, ¿verdad, pastora?
2: Sí, estamos atendiendo al 8897-2428, la página, el número del ministerio, también nuestras redes sociales. Ajá. Como Ministerio Sobrenatural.
1: Sí, sí, sí.
2: Hay varios hermanos que también están apoyando en lo que son las ventas de los boletos.
1: Claro, claro.
2: Eso sí, tiene un solo costo. No vaya a decir que le cobraron 600, que le cobraron 700. No, 500 VIP y 350 tiene el boleto de entrada general.
1: 350.
2: Me gustaba un punto que usted tocaba, siervo, que usted mencionaba el costo económico. Y decía que no todo es dinero. Pero si nosotros vemos en las Escrituras, Jesús también pagó impuestos.
1: Claro.
2: Jesús también le dijo, ve y saca la dracma del pez. Entonces, como ministerio, como siervos del Señor, creo que tenemos que aprender a obviar algunos comentarios, porque en el mundo uno dice, no le puedes pedir peras al olmo. Entonces, no podemos pedir que estas personas que hacen estos comentarios, puede decirse vagos, puedan impactar más de lo que Dios ha hecho en tu corazón, más de lo que Dios ha hecho, que te ha permitido experimentar en su presencia. No podemos pedirle a alguien natural que pueda comprender lo espiritual.
1: Claro.
0: Amén,
1: claro.
0: Así es.
1: Qué poderoso eso, qué poderoso eso. Y de verdad que este tipo de, porque es que miren, yo les voy a decir algo, cuando, y Liz, escucha esto también, Liz. Yo sé que querés, mire que Liz me dice, ahí entrevista a la pastora, y mira, a ver, ahorita ya me presta el micrófono y ahora ya me lo quiere quitar. No,
2: ya lo muteó, ya, no, lo, ya muteó, muteó. Ya lo muteó.
1: Vea qué poderoso esto, cuando se levantan altares de adoración al Señor. No te estoy hablando de altares de un tipo de música, no. Te estoy hablando de altares genuinos de adoración, porque el altar de adoración lo levanta la leña que es usted.
2: Amén.
1: Usted, la persona es usted, no es la música, no es el audio. Obviamente eso va creando atmósferas, ¿verdad? Amén. Va creando oportunidades. Es como cuando usted va a poner a orar, limpia el lugar, ¿verdad? Lo aromatiza, pasa el trapeador.
2: Va haciendo la atmósfera.
1: Prepara, pone música bonita, ¿verdad? Va preparando la atmósfera. Amén. Y luego usted se postra y comienza a hablar con el Señor, ¿verdad? Y el Señor comienza a hablar con usted también, pero usted preparó la atmósfera.
2: Amén.
1: Entonces digamos que en este tipo de actividades se prepara la atmósfera. Al final no es el cantante. Mire, ya puede estar Marco Guida ahí enfrente cantándole a uno. Y si uno no quiere, va. Y si uno cierra su corazón, no va a pasar nada. Pero mire, puede estar el más desafinado ahí, Julio, cantando ahí enfrente. Pero ¿sabe qué? Si el Espíritu de Dios está ahí en medio, la persona va a ser transformada. Y la persona va a ser libertada. La persona va a encontrar su milagro. La persona va a encontrar salvación. Claro que sí. El que hace la diferencia es el Espíritu Santo de Dios.
2: Amén.
1: Y cuando se preparan este tipo de atmósferas, este tipo de eventos, es propicio para que el Espíritu de Dios se mueva.
2: Amén.
1: Vea,
2: amén.
1: Puede llegar el corazón más duro, más endurecido, pero donde esté el Espíritu de Dios, ahí tiene que pasar algo.
2: Amén.
1: Dice la
2: amén.
1: Palabra que el yugo se rompe a causa de la unción
2: de
1: del Espíritu
2: de
1: Santo.
2: De
1: Dios.
2: Entonces,
1: esa persona que ustedes, mire, por este ya recontraoré. Mire, ya llevo como 10 días ayunando y este cliente no. Vea, dígale, mira, te voy a invitar a un evento.
2: No le
1: está diciendo, te voy a invitar a la iglesia. No, vamos a un concierto. Vamos a un concierto, uy, va a estar bueno ese concierto. Y va a estar bueno, no le está mintiendo. Pero cuando vaya por el concierto y vaya por el show, vaya por la zarza, que fue lo que le llamó la atención a Moisés. ¿Y qué onda con esta zarza? Dijo que está encendida, hay un fuego y no se quema.
2: Y no se apaga.
1: Se acercó por la zarza, pero se encontró con la persona de Dios.
2: Amén. Amén.
1: Y lo que lo cambió no fue la zarza, lo que lo cambió fue el acercamiento a la persona de Dios. Entonces, creo que este tipo de actividades son propicios para eso, pues.
2: Amén.
1: Es más que un evento, más que un concierto, y no es que uno ensalza a la gente, no, nada que ver, es el Espíritu de Dios. Pero son oportunidades, y a veces son oportunidades únicas, señoras y señores. Usted no sabe si esa persona que llega ese día era la única chance que tenía. Quizás era la última chance que tenía.
2: Amén.
1: Pero esa chance, se encontró con el Señor y le cambió la eternidad.
2: Así amén. Es. Amén. Pastora, tenemos no... testimonio, ¿verdad? Sierva Liz, le conté.
0: Ajá, amén.
2: Que había una madre que nos escribió en automático al ver el anuncio de que venía Averly, y escribió y dijo, ¿dónde están las entradas? Yo necesito ir. Era la cantante favorita de mi hijo, dice. Yo necesito ir, dice, porque él quería ir a un concierto de Averly, pero hoy él ya partió a la presencia del Señor, dice. Pero yo, dice, voy a cumplir el deseo de él, porque él me dijo antes de morir, dice, si un día viene, ve y gózate como que fuese yo, le dijo. Wow. Entonces, vemos que ya el Espíritu Santo está haciendo lo que decía el siervo, preparando ya la atmósfera para una probadita de lo que vamos a poder experimentar en esta noche.
1: No, eso va a estar power, usted va a estar power, eso, en nombre
0: así
1: de Jesús.
0: Así es. Pastora, nos gustaría que nos diga nuevamente el precio de los boletos, dónde van a estar vendiendo y dónde se hará el evento y qué fecha, por favor, pastora.
2: Perfecto. El evento se llevará a cabo el 24 de julio, viernes a las 6 de la tarde en Plaza Amor Viviente, en Colonia Godoy. Los boletos puedes adquirirlos lo que es en librería Jehová Jireh, en Logos, Premier y Metromol. También puedes adquirirlo en Onyx Beauty de Estudio en Torre Plaza y también en Astro Plaza, calle Los Alcaldes. En Instituto Osana, Instituto Cristiano Osana, también puedes adquirirlo lo que es en Conservatorio Crescendo, cerca de los Boy Scouts. Y también puedes acudir a Epicentro Entregas y, por supuesto, a Ministerio Sobrenatural de Fuego y Poder para las Naciones al 88-97-24-28.
0: Y en las redes sociales así los encuentra también como Ministerio.
2: Como Ministerio Sobrenatural, en Instagram, TikTok y Facebook.
0: Bueno, no sé si tiene algo más que agregar, pastora.
2: No, hacerles la cordial invitación y a decirte que no te quedes en casa. Que no te quedes en casa porque estamos clamando fuertemente para que este día sea una noche de encuentro, una noche que pueda transformar. Y a ti, padre de familia, a ti te hago un llamado. Si tú tienes a tu hijo adolescente y te dice, papá, yo quiero ir, o mamá, yo quiero ir, no le niegues este permiso, no le niegues este permiso, no le niegues tu aportación, porque tú no sabes que este puede ser un antes y un después si tu hijo, tú, hoy en día se encuentra en rebeldía. Uh-huh. Esperamos en Jesús que va a ser una noche de transformación y que veremos resultados en el pueblo de en nuestra nación.
1: Qué bonito.
0: Amén.
1: Qué bonito.
0: Poderoso. Eso. Bueno, muchísimas gracias, pastora, por traernos esta importante información. Pastora, bendecimos su vida en el nombre amén. Poderoso de
2: muchas
0: Cristo.
2: Muchas gracias.
0: Jesús. Despedimos a la pastora, de hecho, Juli, con así algo es. De Averly Morillo,
1: bueno,
0: ¿te parece?
1: Bueno, excelente.
0: Danzaré, buenísimo tema.
2: Aleluya.
1: ¡Eso!

0: Uy, Liz, ¿cómo,
1: yo quería...
0: ¿cómo sos vos, Liz?
1: Mande, mande,
0: o sea,
1: mande.
0: Lo primero que me decías ahorita antes de entrar al aire, viste que ayer te gané, va.
1: No, inventes que usted fue el que me lo dijo.
0: Me lo vas a estar restregando, pero pues, Dios mío.
1: Te voy a tener que ganar hoy para poder
0: desquitármela, porque si no, y, ni quiera Dios te gana hoy también, va. Ni quiera Dios, va a mandar a hacer un trofeo ahí, va.
1: Ya va usted inventando. Fíjate, no, Juli, que antes de continuar, fingen pedido a domicilio para secuestrar a repartidor en Olanchito. Eso es lo que se ve en las pantallas de HCH Televisión Digital. Fingen pedido a domicilio para secuestrar a repartidor. Esto allá en Olanchito, pues... parte de la Policía Nacional, voceros de la Policía Nacional están dando respuesta a esto sucedido allá en Olanchito, Lloro. ¿Qué te parece si escuchamos un poco, Juli, de lo que están hablando en este momento?
2: Personas cerca, ni casas, igualmente le mencionaban de que no se moviera del lugar y esto pues conllevó el temor de él, justamente con tal razón, en la cual pues le dio la oportunidad, ¿verdad?, de hacer el llamado a la Policía Nacional, pues y respondimos de inmediato.
3: Se habla de que estas personas pueden ser de origen colombiano y que día a día están operando precisamente acá en cuanto a la extorsión.
2: Sí, lastimosamente, ¿verdad?, hemos tenido, ¿verdad?, algunos historial de algunas personas de otros países que lastimosamente haciendo uso de dispositivos móviles muchas veces sacan información, ¿verdad?, de la misma persona y esta pues es utilizada con otro número de teléfono para amenazarlos o amedrentarlas hasta sacarles algún tipo de recurso, ya sea dinero o en su defecto algún depósito que ellos, alguna cuenta de que ellos indiquen.
4: ¿Abre esto otra línea de investigación aquí al municipio, comisario?
2: Claro que sí, ¿verdad? Justamente pues como autoridad tenemos en la obligación de a responder a cualquier denuncia de cualquier ciudadano y lógicamente llegar hasta última instancia para ver la veracidad de la amenaza y lógicamente pues la seguridad del ciudadano.
4: Muchas gracias. ¿De ánimo de la ciudad?
2: Lógicamente, verdad, temeroso, no es para menos el hecho de que lo amenacen vía teléfono, que le describan en qué anda, verdad, lógicamente que él del temor brindó alguna información, verdad, que los hizo a estos tipos pues identificarlo. Y lógicamente, pero gracias a Dios él está sano, salvo, ya con su familia.
3: Muchas gracias, comisario Bindel. Compañeros, es la información que manejamos hasta estos momentos desde este sector. Regreso con ustedes.
1: Muchísimas gracias, compañero, desde Olanchito, allá en Lloro, se reporta este informe especial que con mucho gusto se lo damos a conocer a nuestra audiencia de HCH Radio, cuando se marcan las 5 de la tarde con 38 minutos. Julio, pero fíjate que yo siento a la audiencia callada hoy. ¿Qué pasa? Que, hoy están calladitos.
0: No sé, vos, ¿será que...? ¿Será que les recordamos el número de teléfono de nuevo?
1: Dale el número de teléfono, Juli.
0: No, dale el número de teléfono. ¿Por qué no se lo da usted, Liz? Mire que es lo que le digo. Mire, usted le anda pasando la pelota a uno. ¿Va?
1: Apúrese. 9420.
0: Ajá, no se lo sabe. No, tiene que sabérselo.
1: No, 9420-0766, ese
0: excelente.
1: Es el número.
0: 9420-0766, número telefónico al cual usted puede llamar a la cabina de HCH Radio. Queremos saber de usted. Queremos saber.
1: Hoy está medio apagadón. ¿Qué pasa, hermano?
0: No, como
1: está
0: que
1: triste.
0: Déjeme decir eso a la gente.
1: Está
0: usted.
1: Triste, mi hermano.
0: ¿Cómo va a creer usted? Están contentos, alegres, agradecidos con el Señor. 9420-0766, número telefónico
1: audio
0: habilitado para que usted pueda enviarnos su mensaje de audio. Puede hacer su llamadita telefónica.
1: También.
0: Si usted tiene oportunidad de conectarse al WhatsApp. ¿Cómo se dice vos? WhatsApp. Mi papi le decía...
1: No, al WhatsApp.
0: Mi papi le decía el guasalo, le decía a mi papi.
1: No, ya vamos.
0: Sí, no, pasame el guasalo ese, me decía mi papi. No, papi, se llama WhatsApp. Ah, yo no sé cómo se llama, me decía.
1: No, le entiendo a eso.
0: Yo le digo guasalo, decía mi papi. No, papi, no se llama guasalo, le decíamos WhatsApp. Bueno,
1: ay,
0: si usted
1: hombre
0: puede mandarnos su WhatsApp, ahí de audio,
1: ajá,
0: pues, ¿a qué número? Al 9420-0766.
1: Ese es el número. Vaya dejándonos sus audios. En este momento queremos escucharle por medio de audio. Vamos a ver cuántos están activos. Yo no sé si están activos unos 10, Julio.
0: No,
1: unos 15,
0: cálmate,
1: Julio.
0: Cálmate,
1: unos 5, Julio.
0: No, déjate cosa, vos.

0: ¿Qué cinco? ¿Qué? No, hombre, déjate cosas.
1: Vamos por aquí.
0: Son cantidades de gente las que están aquí.
1: Es cantidad impresionante. Hola, bendiciones.
0: Bendiciones.
2: Buenas tardes, hermana Liz, hermano Julio.
0: ¿Cómo está usted?
2: Aquí estamos escuchando lo de los dos.
0: Gloria al Señor. Gloria al Señor. Mire que esta muchacha que yo no sé qué le pasa, que me quiere buscar pleito desde temprano y yo quedando pero tranquilo hoy.
2: ¿Por qué? ¿Qué está pasando? No, ¿de qué me perdí?
1: No, todo bien, hermano, todo bien, gracias al Señor. Es que mire, a veces es que me saca como de mis casillas, pero lo normal.
0: Mire,
1: lo,
0: sí. ¿Qué es lo que le digo, va? Mire, yo ando pero tranquilito.
2: No, lo que pasa es que de una hermana Liz quiere decirlo de una manera diferente el número de teléfono, pero no es que eso se lo sepa.
0: Ya. Sí, es cierto. No,
2: es que seguro,
0: yo
2: tiene eso.
0: Yo de juzgón.
2: Tiene su propio apodo, he escuchado todos los días, todo el día. Ella, es una opción que tiene, lo que pasa es que lo está probando a usted, a ver qué le dice.
1: Y él es el que no se lo sabe, mi hermano.
0: Mire cómo me juzga, va, hermano.
2: Aquí lo estamos escuchando, no, tranquilo.
1: No,
2: aquí vamos en el tráfico, 50 minutos de la casa, diga.
1: Ah, mire, ya casi, no, pero hoy le toca más que la vez pasada, va.
2: Sí, es que está muy tráfico acá, porque agarré otra salida y hay mucho tráfico. Ahorita han estado cerrando las carreteras. Ajá. Antes de las 6. Y bueno, aquí que van a ser las 7 de la noche.
1: Van a ser las 7 de la noche, así es, mi hermano. Pero ya, lo importante es que va avanzando, eso es lo importante.
2: Ya, poco a poco. Hay que ver. Mucha paciencia. Y ahí vamos escuchándola a ustedes para no aburrirme también, porque hay mucho sueño también que tengo. Pero
1: ay,
2: ustedes me levantan el ánimo. No, ya no lo he escuchado los dos ahí.
1: Ay, sí, hombre, ya días, hermano. Ya. No, pero ayer estuvimos, mira, ayer una remontada. No sé si usted lo escuchó, hermano.
0: Mire, hermano, yo le voy a decir algo.
2: Yo
0: le voy a decir algo a usted, hermano. Fíjese que el hijo a mí me tiene de mandadero.
2: ¡Hombre!
0: Sí, mire, ¡ay, ya! Mandadero me tiene. Y mire, y yo me toca hacer caso porque ni modo, ¿ah? Ni modo, ¿ah? Pero mire.
2: Sí, mira, claro. No,
0: mire, qué cosa.
2: Claro que sí, tiene que dar la otra mejilla.
0: Pues sí, no, ni modo.
2: Claro que sí.
0: Pero es que abusa. Pero es que abusa, hermano. Pero es que abusa, no crea.
2: No. Imagínese qué barbaridad. ¿Qué pasa, hermana Liz?
1: No, hermano, mire ese tipo es que le gusta
0: dice,
1: inventar.
0: Me dice, haciéndome señas ahorita, va, enciende la luz, me decía, enciende una luz. Esa no, la otra, me decía. Y todo eso me lo dijo ahorita mientras estaba conversando con usted, mire, hermano.
1: No, esa es como dicen, no, la magia de la radio.
0: Es la magia de la radio. Mire, mientras estamos conversando nosotros aquí, estaban trabajando
1: la producción.
0: Mira las
1: muecas que me hace y me pega cuando nadie...
2: Sí.
0: Me pega, que eso
1: Julio.
0: Es que me
2: cuando
0: pega.
2: Cuando no estoy escuchando.
0: No, sí. Déjate cosas, vos. No digas esas cosas, Liz. No digas, retractate, Liz. Eso no lo hago. Retractate.
2: Ay, Dios,
0: o sea, no, calmate, Liz, calmate.
1: Ay, hermano.
0: El hermano ya
1: mire,
0: está preocupado. No, estamos jugando, hermano. Tranquilo,
1: es broma,
0: tranquilo,
1: mi
0: es broma.
1: Hermano.
2: No. Está bien.
0: El hermano me pone en serio.
1: Amén,
2: pues,
1: amén.
2: Cosa, aquí estamos para ver quién gana el día de hoy, pero pues primeramente bendecirlos y que Dios los bendiga.
0: Amén,
2: Dios
0: amén,
2: está
0: amén.
2: Con nosotros. Y me agradan mucho sus conversaciones, nada más solo organícense porque ahí ratito está opinión nada más, ¿verdad? Nada más para mejorar, ¿verdad? Como dijo.
0: Claro.
1: ¿Cómo dijo? ¿De qué?
2: Nada más solo para mejorar.
1: ¿Cómo dijo? De que no, hermano.
0: Que nos organicemos, dice.
1: Que diga bien el número.
2: Que
1: 11,
2: se organice.
0: Sí, seguramente, sí.
2: No, que se organicen en sintonía de la radio, que ponen una canción o ponen una alabanza acá, entonces no se sabe cuál escuchar, entonces no sé si es porque alguien toca acá o alguien toca allá.
1: Ah, fíjese que eso sí no lo teníamos en cuenta, hermano. ¿Cómo
2: así? ¿Se acuerda la vez pasada que le comenté que había una sintonía y está la otra también? O sea, se escucha una y se escucha la otra.
1: Ah,
2: pero que escucha más fuerte una y más bajita la otra.
0: Interesante.
1: Ah, bueno,
0: eso.
1: No, pero
2: o sea,
1: ya eso...
2: sale una banda y sale un noticiario. O sea, sale... Oh, es que se me se me olvida cómo es el...
1: ¿Usted por qué? Usted, hermano, disculpe, ¿usted nos escucha por a través del tuning o a través de la app de HCH?
2: Yo por los dos. Si está buena, o sea, un último momento, o alguien está presentando algo, yo tengo la app. Pero también estoy en una app que sale HCH.
1: Ah, bueno. No, entonces...
2: Estoy al...
1: Bueno, entonces vamos a tener en cuenta eso, porque ya eso no... No es como que nosotros estamos traveseando
0: ya
1: aquí,
0: tiene,
1: hermano.
0: Tiene que ser algo técnico.
1: Sí, ya es algo técnico, ya es algo técnico. Pero gracias por informarnos.
0: Ese, oh, qué buen comentario.
2: Porque lo, no, claro, estamos.
0: Porque lo está diciendo, lo está hablando un usuario.
1: Sí, así es.
0: Una persona que utiliza la aplicación, que utiliza. Entonces él dice, bueno, esto está pasando. A veces se cruzan las frecuencias, parece que están sonando dos al mismo tiempo. Ah, eso bueno. Es lo que yo entiendo, ¿verdad?
1: Sí, correcto, yo igual.
0: Bueno, para correcto. Excelente, excelente comentario. Guau, wow, hermano, qué excelente comentario ese.
2: Claro que sí, porque queremos mejorar y pues claro, somos una emisora muy grande, muy frecuentada por todo mundo. Desde acá, desde Dallas, Texas, yo los escucho todos los días. Es raro que no los escuche porque a veces estoy trabajando y me exigen que no use el teléfono, los audífonos. Pero yo cada 20 minutos, media hora, me doy mis cruzaditas y escucho ahí a Rana Lida. A Julio, a su hermano, el que en la madrugada, ¿cómo se llama?
1: Hermano, Max Serna.
2: Bueno, Max Serna, lo escucho desde las 4:30 de la mañana. Wow. Porque yo a las 4:30 salgo de mi casa y yo voy en el carro escuchándolo, las oraciones, las prédicas, todo voy escuchando. No lo puedo llamar porque voy conduciendo y a veces es peligroso en la madrugada. Usted sabe que hay un dicho que dicen que en la noche hasta los gatos son pardos.
1: Ay, ay, ay.
0: Interesante, interesante. Sí, hermano,
1: mi hermano, un fuerte abrazo. Que Dios me lo bendiga siempre.
2: Hermana Liz, ahí es donde entra otro, como decía mi patrón anterior, ahí es donde entra otro. Permítame un segundito.
1: Ajá, la escuchamos.
2: Ahí es donde entra otro dicho, que a Dios, ¿cómo es? Que el que madruga a Dios le ayuda, ¿verdad?
1: Ajá, correcto. Así
2: entonces,
1: dice.
2: le da más iluminación para que uno se guíe por el camino bien, despacio, con paciencia. Y si sabiendo que va a llegar alguna vez, algún día.
1: Sí, correcto, hermano.
0: Qué poderoso. Así qué poderoso,
1: tiene
0: hermano.
1: Tiene toda la razón.
0: Un abrazo fuerte hasta aquellas sí. Latitudes allá
1: al lado norte
0: de nuestro continente.
2: A los dos, un fuerte abrazo también a la distancia. Cuídense, que Dios los bendiga.
0: Fuerte.
2: A sus familias. A todos por allá.
1: Amén.
0: Amén. Qué bonito, qué bonito, porque con estos recursos realmente no hay limitaciones de fronteras.
1: Amén.
0: O sea, podemos llegar hasta las latitudes norte de nuestro continente americano.
1: Amén,
0: no
1: así
0: hay
1: es.
0: Límites para la radio de HCH. Qué bonito, qué bonito.
1: No
0: y sobre
1: hay.
0: Todo, no hay límites para que la palabra del Señor sea esparcida, ¿verdad? Que la palabra del Señor, nosotros entre jocosidades, entre que nos reímos, que vos me molestás mucho a mí, todo eso, pero realmente el objetivo es pues lanzar la palabra, ¿verdad? Que usted la pase bonito, que usted se ría, pero la palabra tiene que ser sembrada y bueno, y es la que trae cambio, la que trae transformación al final a la vida de las personas, Liz.
1: Así es, Juli, y te cuento que ya estamos transmitiendo a través del Facebook. Váyase usted en este momento, mi querido hermano. Nos encuentra como HCH Radio. Váyase al Facebook en este momento. Queremos pasar a dejarle un mensaje poderoso a usted que se conecta a través de esta hermosa plataforma como lo es HCH Radio a través del Facebook.
0: Fíjate que hay una palabra que son palabras de Jesús. Y Jesús dice en el libro de Mateo, en el capítulo 13, en el verso 44. Y dice, además el reino de los cielos es semejante a un tesoro escondido en un campo, dice. El cual un hombre halla y lo esconde de nuevo. Y gozoso por ello va y vende todo lo que tiene y compra aquel campo, dice la palabra, y comienza a dar el Señor ejemplos acerca del reino de los cielos, de qué se trata este misterio del reino de los cielos. A mí me llama la atención porque este hombre dice que lo vuelve a esconder, o sea, se da cuenta. Uh-huh. Está, si algo está escondido, significa que no está de manera evidente, ¿verdad?
1: No está expuesto.
0: Uh-huh. Es un misterio.
1: Sí.
0: Pero este hombre encuentra este misterio y dice que vende todo lo que tiene para comprar el terreno que vale menos de lo que está pagando por él, ¿va? Pero es lo hermoso cuando usted se encuentra con el Evangelio del Reino. ¿Y qué es el Evangelio del Reino, Liz? El Evangelio del Reino, ya está hablando de religión. No tiene nada que ver con religión. ¿Sabe que Evangelio significa buenas nuevas o buenas noticias? Y el reino, evidentemente, es el reino de los cielos del que estamos hablando, ¿verdad? Entonces, en buen castellano, en buen español, el Evangelio del Reino son las buenas noticias del reino. Las buenas noticias del reino de los cielos. ¿Y cuáles son esas buenas noticias del reino de los cielos? Libertad al cautivo, amén. Al que estaba quebrantado encuentra paz, al que tenía rota su familia, el Señor se la restaura,
1: amén,
0: al que estaba
1: amén.
0: Esclavo de las deudas, esclavo del pecado, Dios lo liberta, al que estaba muerto, Dios le entrega vida. Claro que sí, sabe que nosotros estábamos muertos en nuestros delitos y nuestros pecados, y el Señor nos sopló vida y nos dio una oportunidad nueva. Yo creo que lo mejor que te puede pasar a ti es encontrarte con el Evangelio del Reino. Y el Evangelio del Reino es ese misterio que está escondido en ese terreno. Y dice la palabra que este hombre lo encuentra y vende todo lo que tiene. El Señor no te pide menos que todo, Liz. Y creo amén. Que ayer lo hablábamos también acerca de esto. Hablábamos acerca de esto. Acerca de entregar el total de lo que nosotros somos. Si usted es buen inversionista, usted va a invertir en algo que le va a generar mucho recurso. Y una persona que vende todo lo que tiene para comprar un terreno, el terreno no es el valioso. El terreno es el reino o ese tesoro que está escondido ahí. A veces creemos que por ejemplo, una sanidad es lo valioso, Liz.
1: No, a veces creemos
0: que el Señor nos saque de la deuda es lo valioso. No. Esa es la excusa.
1: Uh-huh.
0: Esa es la excusa para encontrar algo más valioso. Lo más valioso en el Evangelio del Reino es la salvación de su alma. Es la paz de su alma. Y por eso el diablo quiere quitarle la paz. Por eso el diablo quiere quitarle el gozo. Por eso el diablo quiere quitarle, meterle esa duda de, ¿seré salvo, Señor? ¿Será que me merezco lo que tú me das, Señor? Es que aquí no es de merecer, mijo. Aquí nadie se merece nada. Aquí nadie, ninguno de nosotros no merecemos nada. Es por gracia. Es por gracia. El Evangelio del Reino es un misterio muy hermoso. Y es sanidad, es salvación, es restauración de vidas, es eternidad para tu alma y para la mía. Es gozo en tu espíritu. Si tú tienes todo en esta tierra y no tienes gozo, no tienes nada, mijo.
1: Ay.
0: Si usted tiene todo, yo digo, es que yo tengo el mejor carro, pero no tienes gozo en tu corazón, no tienes nada, viejo. Si no te puedes acostar en la noche y descansar tranquilo, no tienes nada.
1: No
0: tienes paz. No tienes
1: paz.
0: Y puede haber alguien que no tenga aparentemente todo eso, pero tiene paz, lo tiene todo.
1: Tiene
0: y sabes
1: Cristo,
0: que la paz es una persona, la paz es Cristo.
1: Amén.
0: La paz, el gozo es una persona, el gozo es Cristo. El amor es una persona, el amor es Cristo.
1: Amén, amén.
0: Si usted tiene a Cristo, es porque encontró ese tesoro y vendió todo lo que tenía. ¿Y qué es vender todo lo que teníamos, Liz? Es las cosas viejas pasaron, ahora todas son hechas nuevas. Ahora yo voy a dejar todo eso, toda esa basura que no me dejaba nada en mi vida, voy a renunciar a eso y voy a eso es dejar todo lo que tenías por un tesoro mayor. Decía Pablo, he quedado extasiado, decía Pablo. He encontrado algo más grande que yo pueda seguir, decía Pablo. He encontrado a Cristo y Cristo es mi fortaleza, decía Pablo. Y todo lo demás lo tengo por basura, decía Pablo. Porque pueden decir algunos, qué mal hablado ese Julio. ¿Va? Entonces, mal hablado es Pablo también, porque dice Pablo, todo lo demás lo tengo por basura, pues, ¿verdad?
1: Así es.
0: No. Hay algo más preciado en el Evangelio del Reino, más que te saque de la deuda, más que te sane de ese cáncer, que lo puede hacer, claro que sí.
1: Sí, lo puede hacer.
0: A eso vino el Señor, hermano. Él te puede sacar de eso. Pero hay algo más valioso todavía que eso. Es la salvación de tu alma, es el gozo en tu espíritu, es la salvación que puedes llevar tú a tu casa. Si tú ni siquiera quieres llegar a tu casa porque dices, es que me quita la paz solo de entrar a la casa, ¿verdad? Tal vez tú puedes llevar paz a esa casa, tú te puedes volver el portador de la paz para esa casa a través del Evangelio del Reino. Por eso, Liz, el Evangelio del Reino son buenas noticias.
1: Amén.
0: ¿Usted quiere llevar buenas noticias? Bueno, aquí le tenemos buenas noticias también en HCH Radio. Amén. El Evangelio del Reino, y está a la mano, está al alcance de tus manos. Solamente tú tienes que, bueno, vender todo lo que tienes. O sea, el viejo hombre se queda atrás, ¿verdad? Y aquí todo para adelante es hecho nuevo.
1: Amén. Fíjate, Juli, que yo quiero compartir un precioso versículo que se encuentra también en Apocalipsis 2:10.
0: Ajá, ¿y qué dice?
1: Me encanta muchísimo, me encanta muchísimo. Dice, no temas en nada lo que vas a padecer.
0: Wow.
1: He aquí, el diablo echará a alguno de vosotros en la cárcel para que seáis probados.
0: Wow.
1: Y tendréis tribulación, pero dice, por 10 días. Pero mira lo que me encanta, dice, sé fiel hasta la muerte y yo te daré la corona de la vida.
0: Wow.
1: Qué poderoso, Julio. Entonces vos lo que estabas hablando hace poquito me hace entender a mí que entonces yo no tengo que buscar a Jesús por los beneficios, yo no tengo que buscar a Jesús por lo que él pueda hacer en mi vida, sino que por
0: que
1: amor.
0: Lo puede hacer.
1: Y lo puede
0: y
1: hacer.
0: Y lo va a hacer.
1: Amén.
0: Claro que lo. Él
1: amén.
0: Te quiere ver
1: pero
0: bien.
1: Pero el problema es, Julio, el problema es cuando nosotros vamos, buscamos el beneficio, lo obtenemos y luego nos olvidamos
0: ahora,
1: del
0: va,
1: que hizo.
0: Ahora, pongamos los pies en la tierra también, Liz.
1: Ajá.
0: También los pies en la tierra. La Ajá. verdad es que uno busca ayuda.
1: Sí,
0: ¿verdad?
1: Correcto.
0: Busca ayuda. Y cuando usted levanta sus manos y buscando ayuda al Señor, el Señor le va a responder.
1: Él responde.
0: Claro que sí. Es más, no busque ayuda en otro lugar, busque ayuda allí. Pero entiendo la parte que tú dices también, que a veces somos de memoria corta ustedes. Mire,
1: sí.
0: Solo nos saca del lío el Señor y mire, patitas, ¿para qué las quiero? Mire, afuera otra vez a volver
1: y
0: a ir
1: a otro, y peor.
0: A volver a ir a dar con los dientes allá. Y tal vez ya perdimos todos los dientes de adelante, ahora vas a ir a perder todos los dientes de atrás, será, no sé. No sé, o sea, te vas a quedar bichín entonces. No, hombre, aprendamos a la primera ustedes. O sea, aprendamos a la primera. Ya vimos que ahí no funciona. Con
1: Amén.
0: Quien funciona es con el Señor. ¿Para qué vamos a andar dando tumbos? Fíjate que hoy en la mañana andaba buscando algo en la pulpería, ¿va? Mire, anduve por todas las pulperías, usted. Óiganme, la gente no come pan integral en mi colonia, usted. Ahí no encontré.
1: Lo comprobaste.
0: No encontré.
1: Hoy lo comprobaste.
0: Sí, mire, anduve dando vueltas en todas las pulperías. Ahí no hay pan integral, ¿va? Ahora, a la primera pulpería que iba a ir es a la que no fui. Yo dije, no voy a ir a donde Nori, dije yo. Porque donde Nori encuentro, dije, ahí le está haciendo publicidad, mire Nori, ahí. Yo dije, donde Nori encuentro, dije yo.
1: Ajá.
0: No, mejor voy a ir a, mire, fui a todas las pulperías de toda la colonia y no encontré. Y dije, voy a ir a donde Nori, dije yo. Mire, fui a donde Nori y encontré el bendito pan ahí. Entonces, ¿qué les quiero decir con esto? Que a veces andamos dando tumbos nosotros. Andamos buscando allá donde no hay.
1: Uh-huh.
0: Mejor vaya de un solo donde hay. ¿Dónde hay? En el Evangelio del Reino. ¿Usted quiere respuestas? El Espíritu Santo de Dios es consejero. ¿Usted quiere salvación? El Espíritu Santo de Dios le da salvación. ¿Usted quiere dirección? Dijo Jesús, yo soy el camino. Yo te voy a dar dirección. ¿Para qué andar buscando donde no hay? Mejor vayamos a lo seguro. Vaya al Evangelio del Reino. No le estamos diciendo vaya a una iglesia, no le estamos diciendo vaya a una religión. Le estoy diciendo vaya al Evangelio del Reino.
1: Amén.
0: ¿Y dónde está el Evangelio del Reino? Jesús es el Evangelio del Reino. ¿Quiere conocer el Evangelio del Reino? Le presento a Jesús.
1: Qué bonito.
0: Ahí está, mire, Jesús es el Evangelio del Reino. Jesús
1: y es lo que nos pide es fidelidad.
0: Es la buena noticia.
1: Amén.
0: Jesús
1: es lo que nos pide,
0: es la buena noticia.
1: Es lo que nos pide es fidelidad.
0: Claro, claro.
1: Así que hay que ser fiel hasta el final, mi amado hermano.
0: Hasta el final.
1: Para que podamos obtener esa
0: la corona
1: de la vida. Óigame, qué hermoso.
0: La corona de la vida, qué bonito,
1: no,
0: qué hermoso,
1: Juli.
0: Qué lindo. Dígame si no son buenas noticias esas a ustedes.
1: Yo no sé cuántos dicen amén por
0: amén,
1: aquí de nuestros
0: amén.
1: Hermanos. Mira,
0: no, ahí está
1: Javier Santos dice,
0: allá.
1: Bendiciones, hermanos. Aquí Bardales Muñoz.
0: Mira, ahí está conectando.
1: Aquí dice,
0: ahí está, dice
1: lo estoy
0: hermana,
1: viendo, Dios
0: hermana,
1: me lo bendiga, dice.
0: Ahí dice hermana Liz Peines. Ah, no, no.
1: Ya
0: no.
1: Sabía que eso te lo ibas a inventar, Juli.
0: No, eso no dice, hermano. Yo es el que me tengo que peinar. Fíjate que ayer voy donde el barbero yo, ¿va? Y
1: Ajá.
0: le digo, mire, hágame un corte ahí para que no se me pongan ahí los pelitos parados. Y me dijo el barbero, ¿va? Mire, Julio, me dice, es que hasta para peinarse uno debe hacerlo con gracia, mire, me dice. Y fíjate que no necesitaba cortarme el pelo, necesitaba peinarme.
1: Ah.
0: Y fíjate que me dio una lección eso. Mire, para todo necesitamos gracia. Usted hasta para peinarnos necesitamos gracia, fíjese. Para cepillarnos los dientes hay que hacerlo con gracia.
1: Sí.
0: Para lo que le toque hacer, hágalo con gracia. ¿Y sabe qué? Le va a salir bien. Pero hacerlo con gracia significa hacerlo con intencionalidad. Hágalo como que usted lo hizo, pues. O sea, que digan, ¿quién hizo esto? ¿Qué bien hecho está? Hágalo con ánimo, con gracia, ¿verdad? Así hay que buscar el reino también. con ánimo, con gracia, con determinación. No, amén. Que cuando las cosas, mire, cuando las cosas